0: indicios. No sé si de repente usted, señor, señora, tiene problemas para respirar, dificultades para respirar, se cansa muy rápido. ¿Ah? Y quizás de repente es una paciente que sufre de artritis y algunos, algunas enfermedades reumatológicas también pueden estar asociadas con esta enfermedad, el cual vamos a hablar el día de hoy. O quizás esta tos seca permanente también, ¿no? Pero sobre todo el tema de la falta de respirar, de cansancio. Bueno, el día de hoy hemos elegido este tema, que es un tema muy común también, y lo hacemos de manera preventiva. Vamos a hablar acerca de la fibrosis pulmonar, por eso hemos invitado al especialista, el doctor Jesús Almidón Pariona. Él es médico neumólogo de la Clínica San Marcos, quien nos va a hablar justamente acerca de esta enfermedad, que es una enfermedad crónica, no tiene cura, y es una enfermedad penosa, triste, ¿no? Porque, bueno, como todas las enfermedades, ¿no? Pero los pacientes sufren mucho con esta enfermedad. Doctor, ¿cómo está? Bienvenido.
1: ¿Cómo está? Buenas noches. Mucho gusto. Gracias por la invitación. Bueno, sí, pues vamos a hablar de un tema un poquito, por decirlo, preocupante, ¿no? Porque a veces se hace un subdiagnóstico de este tipo de enfermedades, ¿no?
0: Sí. Bueno, sabe, yo siempre escucho y le hablo en el entorno amical y familiar, ¿no? Que muchas personas acuden a la clínica o al hospital por algún otro problema, sobre todo los adultos mayores, y en la evaluación que hacen total del paciente encuentran en un alto porcentaje personas que no sabían que sufrían de fibrosis pulmonar. Ese es el tema el día de hoy. Ok, ¿está esto asociado netamente con la edad o con algunas enfermedades? ¿A partir de qué edad una persona puede enfermarse con esta fibrosis pulmonar? Bueno, sabemos, y los que no saben vamos a aprender el día de hoy, que se hacen pues como unas cicatrices en el pulmón y eso se va endureciendo poco a poco y eso va a hacer que las personas tengan dificultades para respirar.
1: Bueno, sí, exactamente. Entonces, primero para saber, tenemos que definir qué es una fibrosis pulmonar, ¿no?
0: Claro.
1: Entonces, la fibrosis pulmonar, por así decirlo, es la máxima expresión de una enfermedad intersticial. Ahora, ¿qué es esto? Generalmente, nosotros, bueno, el ejemplo que yo le pongo a los pacientes es, póngase que el pulmón es como un edificio con varias oficinas.
0: Okay. Yeah.
1: Entonces, en estas oficinas se hacen diferentes acciones que esto se asemeja o imita la función del alveolo. Ahora, el resto de estructura, las paredes, las vigas, todo eso, viene a ser el intersticio. Okay. Entonces, ahí ya definimos qué es intersticio y qué es alveolo. Como le dije en un primer momento, es como por así decirlo, la máxima expresión de una enfermedad intersticial. Entonces, ¿qué pasa con la fibrosis pulmonar? La fibrosis pulmonar, lamentablemente, es una enfermedad progresiva, crónica e irreversible. Entonces, si yo lo quiero definir en palabras simples, es por así decirlo, si usted hace, y lo que le digo a mis pacientes también es, si usted sopla una bolsa, sí, usted ve que se infla y se desinfla, ¿cierto? Sopla, claro, se infla, deja de soplar, se desinfla. De la misma forma funciona el pulmón, por hacer una similitud. Pero cuando hay fibrosis pulmonar es como querer soplar una botella. Entonces se hace un poco más difícil.
0: Una botella dura, exacto, una botella de plástico, ¿no? Un ejemplo, rigida, ¿no? Ya.
1: Ahora,
0: no,
1: si
0: se infla, queremos, va a costar que se infle.
1: Exacto. Ya. Si queremos ser un poco más técnicos, es un daño alveolar irreversible,
0: claro,
1: que deja cicatrices a nivel del intersticio que no permite que este pulmón funcione de una forma adecuada.
0: Bueno, este pulmón elástico, pues, ¿no? Que se estira, ya no se va a poder estirar porque se va poniendo duro, se va endureciendo.
1: Exactamente.
0: Okay, ya.
1: En términos fácil, es así, porque en realidad es un poco, sí, más complejo.
0: Sí, claro.
1: Entonces, ¿qué pasa? El pulmón es un órgano muy noble. Se expande y se retrae. Entonces, a medida que la fibrosis va progresando en el tiempo, uh-huh, es decir, la enfermedad intersticial progresa en el tiempo, sí, se manifiesta la fibrosis y esta función, esta, por así decirlo, facilidad del pulmón se va perdiendo.
0: Okay.
1: Y por ende va a generar síntomas.
0: Uh-huh.
1: Entonces,
2: ¡exitosa!
1: A medida que esto va sucediendo y la fibrosis pulmonar se manifiesta, genera una serie de síntomas que prácticamente para el especialista es inconfundible, pues, ¿no?
0: Claro, claro. Uh-huh. Ahora, una vez que se ha detectado un paciente con fibrosis, el médico puede clasificar grados, avances, ¿no? ¿En qué etapa está la fibrosis? ¿Esta fibrosis tiene relación con el cáncer de pulmón? También es otra pregunta abierta, doctor. Y si es que un paciente es detectado, sea en la primera, segunda o tercera etapa, ya sabemos que es irreversible, o sea que no hay marcha para atrás. Persona con fibrosis va a tener fibrosis toda su vida, pero ¿hay alguna manera de controlarlo?
1: Ya, exactamente. Entonces, una vez que ya definimos fibrosis, que es daño intersticial, viene su clasificación. La clasificación, ¿qué sería? Por así decirlo, términos fáciles, lo clasificamos en dos puntos. Uno, que es la fibrosis pulmonar idiopática, que todo lo que diga idiopático es que no tenemos una causa aparente, ¿no? Puede ser carga genética principalmente, ¿no? Que es la fibrosis pulmonar idiopática, que se encuentra en primer grupo.
0: Claro.
1: Y las más de 200 causas que vienen después, que son las fibrosis pulmonares secundarias. Entonces, las fibrosis pulmonares secundarias se subclasifican, ¿no? Por ejemplo, ahí viene lo que usted estaba hablando de la artritis reumatoide.
0: Claro.
1: Enfermedades reumatológicas, como le dije, artritis reumatoide, vasculitis, Sjögren, todas las enfermedades reumatológicas, la mayoría puede debutar con enfermedad pulmonar generando cambios intersticiales, por ende fibrosis.
0: Uh-huh.
1: ¿Okay? Ahora, están las enfermedades posinfecciosas como la que tuvimos de la pandemia, ¿no?
0: Claro.
1: Que es la del COVID. Generalmente COVID-19, que generaba neumonías agresivas, que llegaban a ¿qué? Ventilador o neumonías graves, tienden a ser fibrosis. Las enfermedades ocupacionales, otro tipo. Por ejemplo, las personas que se dedican a la minería, las personas que están expuestas a micropartículas, los albañiles, ellos también pueden generar fibrosis. Las personas que crían ganados, que crían principalmente aves, también pueden generar fibrosis. Entonces, esto se clasifica en las más de 200 causas. Una vez que ya se instala la fibrosis, se va a manifestar en dependencia, o se puede clasificar en dependencia de ¿Cómo está disperso a nivel de la tomografía?
0: Uh-huh.
1: Ahí vienen sus subclasificaciones tomográficas, ¿no? Patrón New, patrón NINE, ¿no? Entonces, en estadiaje, claro, es, por así decirlo, progresivo, en dependencia de cuánto compromiso pulmonar tiene.
0: Uh-huh.
1: Y eso se hace con una tomografía, ¿no? Entonces, con eso ya puedo decir, ¿sabe qué? Mire, esto parece ser una fibrosis pulmonar idiopática, entonces hay que tener mucho más cuidado que las otras enfermedades.
0: ¿El aire acondicionado tiene que ver? ¿La contaminación?
1: Principalmente es para exacerbaciones. Contaminación sí, porque algunas personas que están expuestas constantemente a la inhalación de micropartículas,
0: sí,
1: que generan daño pulmonar, por ejemplo, el asbesto, los mineros que están expuestos ahí.
0: Sí, claro.
1: O las personas que cocinan con leña, que eso hay bastante en el...
0: Ajá.
1: En el Perú profundo, ¿no?
0: Sí.
1: Carbón, ese tipo de cositas, que lo hacen repetitivamente, también generan fibrosis, ¿no?
0: Claro, porque ingresan pues micropartículas que no se ven, ¿no? O sea, usted no puede visualizar lo que ingresa directamente al pulmón, ¿no? A veces se habla mucho de esto de los vellitos de la nariz. Disculpe que muchos se lo retiran.
1: Ah, no, eso está mal.
0: Pero está mal, pero claro. ¿Por qué? Dígalo, ¿por qué? Mire, son cosas tan comunes y podrían resultar hasta graciosas, pero por algo están ahí los pelitos en la nariz o los vellos.
1: Lo que pasa es que las vellosidades de la nariz actúan como filtros, ¿no? Actúan como protección, ¿no?
2: ¡Exitosa!
1: Por eso es que a veces nosotros vemos que se nos forma mucosidad media negruzca, pegajosa.
0: Sí.
1: Ese es de todo el smog que los vellitos hacen como filtro y produce, y junto con la mucosidad generan ese moco compacto, ¿no?
0: Claro.
1: Entonces, por eso es que no es bueno arrancárselos, ¿no?
0: Uh-huh.
1: No es bueno arrancárselos. Entonces, ¿por qué? Porque nos está protegiendo de la vía respiratoria, ¿no?
0: Claro, claro que sí. Uh-huh. Muy bien. Ahora, la relación con la edad, sí. La fibrosis tiene una alta relación con la edad, ¿no?
1: Sí.
0: ¿A partir de qué edad empieza o se ven estos casos? ¿Y si hay alguna manera, alguna vitamina, proteína, medicamento, inyección, terapia, ejercicios para evitar que en algunos años yo pueda sufrir de fibrosis pulmonar? ¿Hay? Ya. ¿Se puede evitar?
1: A ver, acá entra mucho lo que viene a ser lo que le comenté, la clasificación, ¿no? Si yo tengo una fibrosis pulmonar idiopática, o sea que no sé la causa,
0: uh-huh,
1: esto me puede debutar desde los 30 años, 40 años.
0: Ah,
1: y mientras más a temprana edad debuta,
0: yeah,
1: es peor el pronóstico.
0: Claro.
1: Ahora, ahí también entran a tallar las causas secundarias. Por ejemplo, si yo tengo artritis y no me controlo la artritis y tengo 40, 50 años, puedo debutar con una fibrosis pulmonar. En general, en la edad de debut, 50 años a 60.
0: 50 años a 60, ok.
1: Ahora, las personas adultas mayores, más de 70 años, 60 años, también pueden tener una enfermedad intersticial y no necesariamente hacer fibrosis, pero a la larga sí puede progresar una fibrosis.
0: Claro.
1: Por carga genética, por lo que le dije, los factores de riesgo, ¿no?
0: Claro.
1: Entonces, sí. Punto de corte, 50 años, ¿no?
0: 50 años. Ok. Entonces, un paciente que esté en estadio 2, tercer grado, ¿cuál sería el tratamiento, la evaluación que ustedes brindan en la clínica San Marcos, doctor?
1: A ver, primero es hacer el diagnóstico. El diagnóstico yo a veces reniego. Sí. Porque...
0: No reniegue, ¿por qué reniega? ¿Por qué reniega? No,
1: a veces me mandan informes radiológicos. Sí. Ya con la palabra fibrosis. Y pues el paciente, si yo le digo a usted, tienes fibrosis, se le cae el mundo, ¿no?
0: Sí,
1: porque
0: claro,
1: fibrosis ya lo asocian con que voy a depender de oxígeno, me voy a ahogar y todo eso.
0: Sí, ¿no? Claro.
1: Entonces, el diagnóstico y el gol estándar es con la tomografía.
0: Ah, o no es con la radiografía, no, es con la tomografía.
1: X. Tomografía, y encima es con el TICAR, o sea, es la tomografía computarizada de alta resolución para detectar estadios iniciales. Pero si no, con la tomografía, la común de siempre.
0: Ok.
1: Entonces, con eso ya puede definir el tipo de fibrosis que probablemente está debutando el paciente.
0: Claro. Con previa eso ya evaluación puede suya, ¿no? Primero usted evalúa.
1: Exactamente.
0: Evalúa el paciente.
1: Primero,
0: ¿no?
1: Es el examen clínico, que, claro,
0: que es importantísimo.
1: Exactamente.
0: Es importante. La gente no entiende a veces la importancia que es realizarse un buen examen clínico. Y los médicos también, ¿ah? También, por cierto, lo quieren hacer rápido. No. El ocultamiento, la evaluación del paciente, el examen clínico es importantísimo. Tiene que hacerse un buen examen clínico, ¿ah? Ya.
1: Entonces, sí. Primero era diagnóstico. Ok, ya tenemos el diagnóstico, así, lamentablemente sí le tengo que informar que tiene una fibrosis pulmonar.
0: Claro.
1: Entonces, ¿qué hacemos? Segundo, vienen las pruebas de función pulmonar.
0: Okay.
1: Porque una parte de la definición es que le dije que genera daño estructural, por ende, va a generar disminución en la capacidad pulmonar. Uh-huh. Y hay pruebas de función pulmonar, como ejemplo, espirometría, plethismografía, que hacen, o mejor dicho, clasifican la progresión de la fibrosis.
0: Claro.
1: Entonces, con todo eso, ya le puedo decir, ¿sabe qué? Las opciones son estas, ¿no?
0: Muy bien.
1: Vamos desde los antioxidantes hasta los antifibróticos, ¿no?
0: Ya.
1: Que ya está muy de boga. En
0: básicamente el tema del tratamiento, ¿no? Y ahí el doctor pues va a determinar cuál es el siguiente paso. Doctor Jesús Almidón Pariona, muchas gracias por acompañarnos el día de hoy en Médicos en Acción. 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Muchas gracias, doctor, por acompañarnos el día de hoy en Médicos
1: Sin
0: Acción.
1: Gracias a usted.
0: Son exactamente las 7:14 de la noche y estamos en vivo aquí en el programa Médicos en Acción por Exitosa. Quiero aprovechar para enviar un saludo a todos mis amigos que nos escuchan y nos ven en las distintas ciudades del Perú. Por ejemplo, estamos en Piura, en Chiclayo, estamos en Tumbes, estamos en Cajamarca, estamos en Loreto, estamos en Puno, Cusco, Juliaca, Ica, bueno, en todas partes del Perú, ¿no? Y siguiendo con el programa, vamos a continuar con nuestros invitados el día de hoy. Y realmente el tema que viene a continuación es muy importante porque hay falta de información, ¿no? Y también porque nos va a servir de mucha ayuda. Por eso, el día de hoy se encuentra en los estudios el doctor Miguel Angulo Jiménez, médico especialista en nutrición y bienestar. Y con el doctor Miguel Angulo vamos a hablar acerca de la importancia de las vitaminas para la salud. Ya que está de moda y por todos lados usted ve vitamina para acá, vitamina C, la vitamina D, la B12, pastilla para acá, tome test. A ver, vamos a aclarar este tema acerca de las vitaminas. ¿Dónde se encuentran las vitaminas? ¿A dónde se van? ¿Cuánto tiempo dura en nuestro organismo? ¿Nos van a hacer bien? ¿Nos van a hacer mal el exceso de vitaminas? A ver, ¿qué cosa puede producir la vitamina en mi organismo? Doctor, ¿cómo está? Bienvenido.
2: Muy bien, buenas noches, muchas gracias.
0: Doctor, a ver, la importancia de las vitaminas para la salud.
2: Son fundamentales. Hay una pregunta bonita ahí acerca de cuán importante es. Y creo que tiene dos partes. Son importantes las que uno ingiere en la comida. en los alimentos. La mayoría de las que se toman en forma de suplementos son innecesarias.
0: Ok.
2: Y yo diría 90%
0: por ahí. A ver, doctor. Ahorita está, va a haber un terremoto en la medicina.
2: A ver, bueno, ya hubo.
0: Okay, sí. Okay,
2: a ver. De repente que no ha llegado todavía.
0: Vamos. Usted nos está diciendo que las vitaminas se encuentran en los alimentos.
2: Bueno, son alimentos, ahí uno los adquiere.
0: Los adquiere.
2: Hay algunos que el cuerpo puede procesar por sí mismo, okay, hay algunos que el cuerpo necesita ingerir,
0: ya.
2: Hay algunos que el cuerpo transforma.
0: Ok, perfecto. Así es. Todo en base al organismo.
2: El organismo está muy bien diseñado para captar vitaminas de los alimentos y requerimos cantidades muy pequeñas. Pequeñísimas son las cantidades que se requieren de vitaminas. Y las deficiencias son por situaciones críticas de la vida. Pues por hambrunas terribles o por enfermedades donde uno no puede aprovechar bien las vitaminas.
0: Claro.
2: Ese es el escenario de las vitaminas.
0: Y también una falta de equilibrio, ¿no? Porque a veces las personas no saben qué alimentos contienen ciertas clases de vitaminas.
2: Eso,
0: ¿no?
2: Es muy difícil.
0: Es muy difícil.
2: Es muy difícil que alguien que por más mal quiera comer a propósito,
0: sí,
2: le falten vitaminas.
0: Okay.
2: Salvo ejemplos muy puntuales. Por ejemplo, a ver, en personas veganas estrictas de verdad,
0: sí,
2: posiblemente a ellas sí le puede faltar después de un tiempo vitamina B12.
0: Okay. Perfecto.
2: Porque la vitamina B12 se encuentra en el reino animal, en las carnes, en los lácteos, en el huevo, en estas cosas, en el pescado. Okay. Pero fuera de ese escenario, las vitaminas son muy abundantes y no se necesita buscarlas en medicamentos o pastillas, salvo escenarios muy específicos. Por ejemplo, a ver, si una persona tiene un problema de mala absorción que ha tenido una intervención, por ejemplo, quirúrgica, perdió una parte del estómago, perdió una parte del intestino, tuvo una cirugía bariátrica, va a requerir vitamina B12.
0: Ya.
2: En nuestro medio, por ejemplo, en Perú es muy común la presencia de parásitos, de parasitosis, infecciones intestinales crónicas, porque vivimos en un clima subtropical. Sí podemos encontrar con relativa frecuencia carencia de vitamina B12. Cuando hay tema de gastritis, nuevamente la vitamina B12 aparece ahí. ¿Por qué? Porque la vitamina B12 requiere mucho de una buena salud intestinal para su absorción.
0: Okay,
2: pero fuera de esta vitamina, en nuestro medio yo diría que no se requiere ninguna vitamina especial. Bueno, en el embarazo, desde antes, si una mujer desea o está buscando o está en edad fértil y puede salir embarazada por ese motivo, sí conviene que use ácido fólico para prevenir unos trastornos en el cual el bebito nace con el sistema nervioso no tan bien desarrollado como debería.
0: Pero
2: antes, problema del tubo neural, sí.
0: Pero antes, ¿cómo se hacía? Que no habían estas vitaminas con las mujeres embarazadas.
2: Bueno, antes no se conocía y era un misterio porque estos niños nacían con esto. No hay manera.
0: Okay.
2: Ahora, nunca ha sido una cosa muy frecuente, es algo real, es algo importante.
0: Yeah.
2: Ahora que se sabe, bueno, se puede prevenir. Pero en sí, volviendo al eje, que me parece es que las vitaminas son importantes, pero no es tan importante como pudiera parecer el ingerirlas para lograr algo. Como estar más saludable o estar más fuerte, no sé, pues correr más, rendir más, trabajar más. Posiblemente, es posible también que haya personas que sientan algún beneficio y nadie puede cuestionar eso.
0: Uh-huh.
2: O sea, si una persona realmente se siente mejor tomando vitamina C, muy bien, por mí, debe seguirla tomando.
0: Claro.
2: Pero esperar, buscar un beneficio particular en estas vitaminas, o peor aún, reemplazar cosas como actividad física, un buen sueño, pausa, descanso, que es un tema pues que yo trato de promover, ¿no?
0: Sí,
2: los espacios, otro tipo de medicina un poco más relacionada con conductas, decisiones, posiblemente las vitaminas no lo van a proveer.
0: Claro, y usted mencionó un tema interesante, ¿eh? Va a entrar a debate. Yo recuerdo el caso de un amigo que me comentó que su familiar, que era su mamá, dependía mucho del tema de las vitaminas, ¿no? En eso él, yo no sé cómo lo hizo, pero cambió las vitaminas por algo que no tenía ningún tipo de propiedad y cosas, ¿no? Y la señora seguía sintiéndose bien. Era más que todo un tema psicológico. Más que el hecho de la vitamina.
2: La vitamina
0: sí, misma. Era más que tenía que consumir algo y ella se sentía igual. Y entonces, claro, nunca le dijo, ¿no? Entonces dejó de tomar o depender de él, ¿no?
2: Sí. A ver, el sentirse bien, el bienestar, incluso a veces la cierta parte de la curación, tiene una parte, yo no diría que solamente psicológica, es más que eso. Está demostrado que hay un 30% del beneficio, confort que puede sentir la persona, que está relacionado con la confianza que tiene con haber sido atendido. O sea, inclusive hay personas que se sienten mejor por el solo hecho de haber ido al médico, de haber sido escuchados por él. Entonces, yo no le quitaría ningún tipo de peso al beneficio que tienen las personas por tomar una vitamina, pero sí quizás a la búsqueda utilitaria que se tiene al buscar más vitaminas para lograr más cosas. Si uno se siente bien con una vitamina, me parece bien, pero no poner expectativas que no son reales, número uno, y no esperar cosas que posiblemente sí son imposibles o posiblemente parecen ser imposibles. Por ejemplo, la prevención del resfrío con el uso de vitamina C. El uso de vitamina C ha demostrado que no tiene ningún tipo de impacto en prevenir resfrío. Otros suplementos, ya saliendo un poquito de las vitaminas, si lo quieren ver, el calcio, el magnesio, los electrolitos que son usados por atletas, realmente no tienen mayor beneficio que el de posiblemente un placebo. Y aquí quizás a mí me gusta hacer énfasis en algo muy importante. Creo que de alguna manera hay como una especie de pandemia, así como tuvimos una muy terrible, de desconfianza al cuerpo humano. El cuerpo humano está muy bien hecho. La máquina humana está muy bien construida. Sin embargo, vivimos en una especie de desconfianza de que tenemos que estarla arreglando siempre, de que está fallando, que le falta una vitamina o le falta un electrolito. Realmente está muy bien hecha y más bien no le damos lo que sí puede necesitar. Esta máquina tiene vitamina suficiente con la alimentación, pero no le damos el ejercicio, no le damos el sueño, no le damos la oscuridad que necesita. Muchas horas de luz, por ejemplo, inhiben la producción de melatonina. Y a veces preferimos tomar melatonina que bajar un poco las luces de la casa en la noche. Entonces, es como a veces creo que nuestro mundo moderno busca con las vitaminas, la farmacología, darle al cuerpo lo que debería darle o podría darle mejor de otra manera.
0: Claro, increíble, ¿ah? El doctor Miguel Angulo, aparte de ser el día de hoy el invitado y hablar de este tema que me parece fundamental porque lo vi dentro de el contenido que él tiene en sus redes sociales, es autor también de libros.
2: Bueno, sí, gracias.
0: ¿No? ¿El libro, cuál es el libro que viene?
2: El libro que viene es sobre el movimiento, se llama El arte de moverse.
0: El arte de moverse.
2: De moverse, ¿verdad? Sí. Y a ver, un poco, bueno, creo que coincide.
0: Sí, sí.
2: Estos temas de darle al cuerpo lo que necesita por otras cosas que no son pastillas es, por ejemplo, en este caso, el movimiento. El movimiento equilibra las funciones corporales. Es como que, a ver, el movimiento le avisa al cuerpo que está vivo. Le avisa al cuerpo de que se necesita que la sangre circula mejor. Le avisa al cuerpo, por ejemplo, que hay conexiones que deben reestructurarse en el cerebro. Avisa el movimiento, una buena caminata, el desempeño cotidiano, pero no solamente la computadora o el del, no sé, pues, el de la oficina, sino sencillamente de pararse cada 2 o 3 horas del asiento e ir a tomar un vaso de agua por mí mismo, no esperar que me lo traigan. El cuerpo humano se conecta, se reactiva, se calibra. Entonces, la idea de esta propuesta del arte de moverse es la implicancia que tiene en los sistemas regulatorios que tiene el movimiento en sí mismo y el beneficio que esto tiene, que no se reemplazan con el ejercicio. El ejercicio que uno hace 3 o 4 veces por semana en un gimnasio no tiene absolutamente nada que ver con los sistemas regulatorios que tiene el movimiento en sí mismo. Y por oposición, las personas que lamentablemente están postradas en una circunstancia, pues por un accidente o por algún tipo de deterioro, una cosa importante que tiene que buscarse es restaurar o reponer el movimiento lo más pronto posible, porque tiene mucho que ver con el restablecimiento de la salud de esta persona.
0: Perfecto, muy bien. Entonces, doctor, ¿dónde lo ubicamos? ¿En qué redes sociales?
2: Doctor Angulo Nutrición en mi Instagram. Creo que inclusive usted lo tiene más a la mano que yo, Daniel. Yo no soy muy bueno en estas cosas.
0: Ah, ok, yo tengo aquí información, sí.
2: Me atreví a preparar un resumen del tema de las vitaminas y suplementos, que era el tema de conversación. Para el que le interese leer un poquitín más, ahí está preparado. Y con mucho gusto también, si alguien tiene alguna pregunta, alguna inquietud, estoy dispuesto a responder preguntas a través de mi red.
0: Claro, pero vamos a hablar un poquito más ahora, después de la pausa, doctor. ¿Cómo no? ¿Todavía se queda con nosotros? Ok, listo.
2: Feliz la vida.
0: Para hablar un poquito más a través de las frecuencias radiales. Señor productor, ¿está el QR? Sí, ahí está el QR del doctor. Mire, lo hemos logrado poner, doctor.
2: Qué amable.
0: Ahí está su QR. Para mayor información, a ver, acerque su celular, por favor. Acerque su celular y vaya directo. Presione clic ahí y va directo al QR del doctor Angulo. Vamos a ir a una pausa y regresamos en Médicos en Acción con este tema muy interesante y otros temas más con el doctor Miguel Angulo Jiménez. Nos siguen a través de las frecuencias radiales 72 a nivel nacional. Ya volvemos.

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0: señores, ya estamos de regreso aquí en Médicos en Acción en los 95.5 del FM. Y estamos acompañados del doctor Miguel Angulo Jiménez, quien es especialista en nutrición y bienestar, y nos está hablando acerca de la importancia de las vitaminas para la salud. Los que nos han logrado escuchar y ver en el bloque anterior, el doctor nos dijo algo muy importante, que el 90% de las vitaminas está en nuestra alimentación, en nuestro propio organismo que las produce, si es que entendí bien, pero igual él nos va a aclarar. Y las otras vitaminas que se venden comercialmente, señores, quizás de repente está tomando por gusto la vitamina. El doctor Angulo nos va a aclarar ese tema ahorita brevemente. Adelante, doctor Angulo.
1: A ver, cómo no. Lo primero que me gustaría decir es que a veces me pongo en el lugar de las personas que buscan las vitaminas, ¿no? Y me parece totalmente comprensible. Somos, de alguna manera, un mundo, una sociedad que quizás, pues, a pesar de que tenemos una mejor vida que la que existía hace 100 o 200 años, como seres humanos estamos insatisfechos por cosas. No todo es bonito, o sea, la tecnología, el avance científico, las mejoras, no soluciona el 100% de problemas. La atención en salud en el mundo, en el mejor país, no es perfecta. Las personas, si bien vivimos un poco mejor o vivimos más tiempo, no estamos libres de enfermedad tampoco. Entonces, creo que es natural y humano que haya insatisfacción. ¡Exitosa! Como hay en otras áreas también, hay una insatisfacción en lo que es el nivel de bienestar de las personas, y que lamentablemente los médicos, empezando por mí, no logramos cubrir quizás adecuadamente. ¿Por qué? Porque los médicos lamentablemente tenemos un entrenamiento en hospitales, donde atendemos personas que tienen dolencias graves, severas, importantes, y que no son necesariamente las dolencias del día a día, que son un dolor de cabeza, un dolor de espalda, cansancio, aburrimiento, estrés. Entonces, claro, si yo voy a mi médico con estas dolencias, es difícil que mi médico me diga: tienes tal enfermedad y te curo de tal manera. El médico posiblemente me examinará, me evaluará, y por más atención que me ponga y me pida pruebas de laboratorio o rayos X o lo que sea, va a decirme que no tengo nada. Y posiblemente no tengo nada de lo que hay en hospitales, pero sí tengo dolencias que no tienen posiblemente una solución con el entrenamiento cotidiano que tenemos los médicos. Son molestias, dolencias, cosas que acontecen en la vida cotidiana, que tienen que ver por estilos de vida, con vida en ciudad, con preocupaciones, con cosas de la vida, que son humanas y naturales. Entonces creo que de alguna manera todos los seres humanos estamos buscando siempre algo. Y lo que de repente hace 200 años lo buscábamos de repente en alguna forma de hierba o brujería, o tal vez yendo a un templo a pedir a lo divino una solución, ahora encontramos o buscamos un camino en vitaminas, suplementos, electrolitos, llámese inclusive otras cosas como colágeno, que realmente es muy difícil que solucionen esta búsqueda. Pero no puedo negar que dan un alivio, porque de alguna manera sí puede ser que la persona encuentre algo de confort en ello. Ahora, quizás también me escucho a mí mismo y digo, no, esta noticia no es tan bonita. Tal vez después de decir esto voy a tener menos pacientes en mi consultorio. Pero bueno, ¿qué vamos a hacer? Es lo que es. Digamos que, si por ejemplo, si alguien me pide o quiere que le recete tales o cuales vitaminas, bueno, quizás le preguntaría para qué las quiere, qué es lo que espera, qué es lo que le gustaría que pase. Y trataría darle

0: Pero saliendo de estos elementos, otros suplementos, como por ejemplo el NAT, que está tan de moda, bueno, en algunos espacios, como medicamento o suplemento anti-aging. Lamentablemente no hay nada probado de eso. Todo esto nace de que este compuesto apareció, se descubrió que en personas que vivían más tiempo disminuyen los tejidos. Sin embargo, no por ese motivo no es suficiente para que yo tome tal suplemento o cual suplemento. Quizás para hacer una metáfora de lo que son las vitaminas, yo diría que es como engrasar una puerta que ya está engrasada. Entonces, por más aceite que yo le ponga una bisagra, a la bisagra de una puerta que está bien aceitada, no, la puerta no va a abrir mejor, ni va a estar mejor, ni va a durar más tiempo. Posiblemente sí puede darme la sensación de seguridad de que estoy haciendo algo bueno.
1: Muy bien, señores. Estamos aquí en Médicos en Acción, en Exitosa, hablando de este tema que es muy importante con el doctor Miguel Angulo, y queremos que ustedes participen también a través de nuestras frecuencias radiales, llamando a los teléfonos de Exitosa. Los teléfonos de Exitosa, que son los siguientes, ahí me lo va a pasar producción, 7410-955, 7410-955. Ese es el teléfono de Exitosa, 7410-955, y también el WhatsApp 980-025-540. Repito, 980-025-540. ¿Y el teléfono fijo cuál es? El 7410-955, 7410-955. 5-5. Muy bien. Entonces, y hablando sobre este tema de las vitaminas, ¿no? Según la edad, doctor Angulo, las personas van requiriendo distintos tipos de vitaminas, ¿no? Pero a veces, sobre todo las personas adultas mayores, empiezan a consumir muchos suplementos o vitaminas, ya sea por encargo de médicos o especialistas y eso. Pero, ¿no cree usted que bueno, ya nos dijo que no hay mucha garantía sobre estas, ¿no? ¿No crees que es un poquito tarde empezar este tema de las vitaminas en los adultos mayores?
0: No, en absoluto.
1: ¿Va a absorber igual una vitamina?
0: Al contrario, quizás ¿sí? En la edad donde sí debería tomarse algunas cosas. Okay. Recién allí, justamente porque sí la necesita.
1: Ya.
0: Por ejemplo, la vitamina B12 sí puede ser necesaria.
1: ¿La B12? ¿Para qué nos ayuda la B12?
0: Ah, tiene que ver con el desarrollo neurológico. Tiene que ver
1: la B12.
0: Con la B12 y tiene que ver con la producción de glóbulos rojos, glóbulos blancos. Entonces, y aparte, cuando uno es más grande en edad, la absorción de vitamina B tiende a perderse un poco. Así que uno pierde cabello con la edad, el intestino pierde algunas capacidades también. Y la vitamina B12 puede ser útil. Y muchas veces también, ¿qué pasa, no? Como la vitamina B12 viene de fuentes animales, a veces la alimentación de las personas mayores tiene menos componentes animales, tiene menos. O sea, una persona muy grande ya más difícil que se coma un bife. Es menos probable, menos chance, depende, la masticación no es igual. Entonces,
1: y pierden un apetito también. Veo que no consumen carne, ¿no? No les gusta consumir mucho carne.
0: Muchas veces el apetito
1: a las personas mayores.
0: Todo tiene que ver con otras variables.
1: Ya.
0: Por ejemplo, también envejece la capacidad de sentir sabores, de percibir sabores. Algunos sabores se pierden. Es como la visión, y pierde uno la agudeza de la visión con los años. También pierde la agudeza de los sabores. Entonces, imagínense comer comida que no se vea nada. Eso es un tema. Otro tema que pasa en la gente mayor a veces, sobre todo en mujeres, es que la salivación es menor, producen menos saliva. Entonces, el comer se hace dificultoso. Cuando uno tiene la salivación, ayuda a que la comida se ablande y suavice y forme como una masita que uno puede

0: digerir. Y más, mucho del sabor de la comida tiene que ver con la saliva también. Cuando uno no saliva bien, el sabor de las comidas cambia. Entonces también pasa eso, la salivación. Hay cosas que sí pueden ayudar a personas mayores con eso, y es el zinc. La suplementación de zinc sí puede ayudar a mantener el tema de los la percepción de los sabores. A mejorar la percepción de los sabores. Otra cosa que puede ayudar a mejorar, que no es un suplemento técnicamente, es un aditivo alimentario, es el glutamato de sodio, ¿no? Que también ayuda específicamente a resaltar los sabores para personas que han perdido un poco de esta delicadeza, esa agudeza gustativa. La vitamina D en personas mayores, nuevamente, no para todo el mundo, sí tiene una posible ventaja porque ayuda a mantener los huesos sanos. Pero estamos hablando, en este caso, de un grupo muy específico. Y puede que sí, puede que no. Sí creo que en todos los casos requiere evaluación. Tampoco no es la idea tomar vitamina D. ¿Por qué? Porque, a ver, la historia de la medicina está llena de aciertos y desaciertos. Y esa va a seguir siendo la historia de la medicina, de la ciencia. Un profesor mío decía, la verdad es de hoy, son las mentiras de mañana. O sea, hacer las cosas bien o querer hacer, va a tener inevitablemente errores. ¿Y qué pasa? Por ejemplo, en la historia de la medicina ha habido casos, por ejemplo, como el beta-caroteno. Beta-caroteno es un suplemento que se usaba para prevenir enfermedades, pero se descubrió que puede producir cáncer, sobre todo en personas fumadoras. Entonces imagínense, si yo soy un fumador y antes, bueno, me recomendaban beta-caroteno, que en el cuerpo se convierte en vitamina A, ¿no? Es importante. ¿Me va a dar cáncer por tomar beta-caroteno? No es un buen negocio. Y aquí puedo aprovechar para hablar de los antioxidantes, que es un aspecto, una función que tienen algunas vitaminas y algunas sustancias, que son un tema, los antioxidantes. Es un debate, porque a ver, el envejecimiento y algunas enfermedades están asociadas a la oxidación. Se asocian a la oxidación. Entonces antioxidemos a las personas y así estén más sanas, ¿no?
1: No.
0: Pero no es tan simple. Es como que yo pienso a veces como si la naturaleza se riera de nosotros o nos sonriera, ¿no? Uh-huh. O sea, qué gracioso, somos como si fuéramos niñitos.
1: Claro.
0: ¿Por qué? Porque la oxidación también tiene que ver con los sistemas que el cuerpo tiene para evitar que se desarrollen cánceres. Entonces, el cuerpo usa la oxidación para frenar cáncer. Si yo antioxido, promuevo que haya más cáncer que debería haber. Entonces, ¿dónde está la ganancia? Es muy difícil. Por eso es mi posición con las vitaminas, yo la resumiría en algo así, ¿no? No te metas con quien no sabes. No te metas con quien no debes. La naturaleza funciona en sistemas complejos donde, si bien hay cosas que se conocen bastante, con el tiempo uno va descubriendo que hay cosas muy complejas en ellas. Y en ese sentido yo sugiero cautela y tomar las vitaminas que el médico recomiende, pero no porque un comercial de televisión lo recomienda necesariamente, aunque haya buena intención.
1: Ok, perfecto. Muy bien. ¿Tenemos llamada? ¿Sí? ¿Una llamadita? A ver. Bueno, doctor, voy a anunciar que nuestro siguiente invitado es el doctor Mardonio Uscati. Él viene después y nos va a hablar acerca de las varices. De las varices, los síntomas y diagnósticos. No, un poquito para también entrar en este tema, doctor.
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1: Ya que usted es especialista en nutrición y bienestar, ¿hay relación de su especialidad con esta enfermedad de las varices?
0: Yo diría que todas las especialidades médicas son artificiales. La medicina es una sola. Todas son, cada uno tiene un nivel de profundidad mayor en un área, pero todo está conectado y relacionado, porque por ejemplo, a ver, si queremos ver envejecimiento, bueno, claro, un tema, por
1: ejemplo, los diabéticos sufren mucho de úlceras y varices en las piernas,
0: ¿no? Sí, sobre todo úlceras por problemas de circulación. Sí. Hablando de eso, aprovechando, ¿no? Siempre me gusta decir que muchos problemas de salud tienen que ver con tuberías del cuerpo humano. Uh-huh. Y justamente el intestino es una tubería, las varices, las venas son una tubería, las arterias son una tubería, la orina es una tubería, la orina transita por tuberías. Entonces, mucho de la salud tiene que ver con tuberías y con una serie de mecanismos que se conectan entre sí.
1: Ah, ok.
0: Así es. Sí, definitivamente, por ejemplo, el tema, la estructura de cualquier tubería del cuerpo tiene que ver con el colágeno, tiene que ver con la vitamina C, por ejemplo, claro, para el desarrollo del colágeno.
1: Tenemos una llamada, doctor. Aló, buenas noches.
2: Buenas noches, doctor.
1: Aló, buenas noches. Aló. Bueno, vamos a hacer un enlace con el doctor Mardonio, ¿sí? A ver si me ayudas ahí. Vamos a conectarnos con el doctor Mardonio para conversar.
0: Mucho gusto.
1: Sí.
0: Encantado.
1: Excelente, mi amigo el doctor Mardonio Euskati, que yo lo conozco al doctor Mardonio casi como algo de 6-7 años. Mm. Trabaja en el Hospital Almenara, sí, y es parte del equipo de trasplante, ¿no? A veces mando una foto, se los trasplante de órganos, ¿no? Porque él es cirujano cardiovascular. No. Doctor Mardonio, ¿cómo está?
3: Hola, ¿cómo estás, mi estimado Daniel? Un gran saludo para ti y todos nuestros amigos de Médicos en Acción de Exitosa Perú. ¿Cómo estás, Daniel? Un gran abrazo.
1: Doctor, aquí estoy acompañado del doctor Miguel Angulo, médico especialista en nutrición y bienestar, autor de algunos libros en la medicina, una excelente persona que ha venido muy bien acompañado de su señora el día de hoy.
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1: Y vamos a conversar acerca del tema que usted nos va a hablar un poquito, ya saliéndonos de el tema que nos presentó el día de hoy sobre la importancia de las vitaminas para la salud.
3: Así es, Daniel. Hay un problema muy frecuente en nuestra población que trabaja muchas horas de pie, mucho tiempo sentados, personas con sobrepeso, el sedentarismo, pacientes que sufren de estreñimiento crónico, obesidad. Y ese problema se llama la insuficiencia venosa, conocida también como las varices a nivel de los miembros inferiores. Y ese problema en nuestros pacientes genera desde temprana edad, sobre todo cuando ha habido el antecedente familiar hereditario, síntomas como la pesadez, el cansancio, el hinchazón a nivel de las piernas. Y los pacientes que trabajan 6, 8, 10, 12 horas parados son los que generalmente empiezan a desarrollar molestias a nivel de las piernas, como la hinchazón marcada. El paciente llega del trabajo con las piernas hinchadas, las medias marcándole completamente las piernas. Entonces, este problema es debido a una mala circulación que empieza a instalarse de a pocos con el paso de los años a nivel de los miembros inferiores. Y esto es debido a que la sangre a nivel de las venas, que son parte de la circulación, que llevan toda esa sangre tóxica, esa sangre pobre en oxígeno, se queda estancada y no retorna adecuadamente en dirección al corazón. Toda esa sangre tóxica que no tiene oxígeno se queda estancada en las piernas y genera mucha inflamación a nivel de las piernas, con la consecuente hinchazón, la pesadez, el cansancio, los calambres matutinos que muchos pacientes que sufren de varices nos manifiestan. Y esa sangre tóxica, con el paso del tiempo, va a generar manchas a nivel de las piernas. La piel se va a poner negra, oscura, va a comenzar a descamarse la piel, va a generar una picazón intensa en las personas que sufren de este problema de varices, y van a, con el paso del tiempo, a formarse unas venas gruesas, sobresalidas. Inicialmente empiezan a aparecer las varices de tipo arañitas, que son varices en grado leve, estéticas, pero con el paso de los años, ya que no hay un adecuado tratamiento y no hay un adecuado, digamos, seguimiento, un diagnóstico oportuno, este problema avanza mucho más y empiezan a aparecer estas varices gruesas, sobresalidas acordonadas que vemos en mucha población, sobre todo ahora lo veo más en población joven. Te comento, Daniel, que ha habido una alta incidencia de pacientes jóvenes que están desarrollando varices gruesas, y esto es debido al sedentarismo, a la falta de movilidad, trabajos muchas horas sentados, muchas horas parados, el sobrepeso, está generando mucho problema de varices avanzadas, que son esas venas gruesas que vemos en esta población, y que son justamente las varices avanzadas las que se pueden complicar con varicorragia, cuando se revientan y sangran las varices, o cuando se forman trombosis, coágulos que pueden llegar incluso al corazón y ocasionar una embolia pulmonar que tú sabes que es mortal, o cuando forman ya estas heridas, estas úlceras, Daniel, las úlceras varicosas producto de este problema de varices.
0: Muy interesante, doctor. Aquí lo saluda el doctor Angulo. Precisamente,
3: ¿cómo está, doctor Angulo? Buenas noches.
0: Buenas noches, doctor. Qué gusto compartir este espacio con usted. Es curioso porque justamente estoy por publicar un libro, yo trabajo también aparte de nutrición, el tema bienestar, que se llama El Arte de bueno, yo le he puesto el título El Arte de Moverse, y que exitosa. En este libro yo propongo la importancia del movimiento en sí mismo, no, que no es lo mismo que ir al gimnasio. Y coincide, creo, que en mucho de lo que usted ve, doctor, en el sentido de que el movimiento en sí de los músculos de la pierna promueve el bombeo de esta sangre que se tiende a asentar en las venas de los miembros inferiores, trayendo estos problemas que usted también menciona.
3: Así es, doctor. Circulación es vida. Si no hay movimiento, no hay circulación, como usted bien dice, y cuando empiezan a fallar estas válvulas que se encuentran a nivel de las piernas y se genera un prolapso y consecuentemente la insuficiencia venosa, lo que tenemos inmediatamente que hacer es decirle al paciente que deje el sedentarismo y empiece a hacer ejercicios. Y ejercicios no específicamente en el gimnasio. Caminar por lo menos 30 minutos Exacto. al día es un buen ejercicio para mantener un adecuado tono muscular, sobre todo a nivel de las piernas, y mejorar el bombeo de los músculos sóleos y los músculos gemelares que van a bombear la sangre que se queda estancada a nivel de las piernas. Es fundamental, como usted bien dice, el arte del movimiento, circulación es vida.
0: Sí.
3: Circulación se basa sobre todo en la contracción muscular, en el caso específicamente de los miembros inferiores.
0: Claro, a mí me gusta a veces también, dentro de mi espectro, yo soy clínico, ¿no? En el tema preventivo, es explicar pues que los músculos de las piernas, cuando se mueven, funcionan como una bomba, como un corazón que, dentro de la metáfora, lo que permite la metáfora, bombean esta sangre. Entonces es como una ayuda al corazón para la circulación.
3: Así es, doctor, por eso es que es sumamente importante cuando nuestros pacientes que viajan, por ejemplo, de provincia y nos visitan, a veces tienen que estar 6-8 horas sentados, pacientes que vienen del extranjero, a veces yo recuerdo mucho el caso de una paciente que se fue a la China, llegó a la China con una trombosis y hizo una embolia pulmonar y prácticamente se malogró su viaje, tuvo que estar todo ese mes en UCI, lamentablemente producto de la trombosis por la falta de movilidad, tenía que estar sentada durante todo el viaje, hizo una embolia pulmonar que casi pues le cuesta la vida, la paciente terminó en UCI. Entonces, sumamente importante la contracción muscular a nivel de las piernas, efectivamente de esta bomba sóleo-gemelar, y también muy importante el uso de las medias antivárices, sobre todo en los pacientes que tienen factores de riesgo como trabajar muchas horas parados o muchas horas sentados. No es importante que cuando lleguen a la casa eleven las piernas en un ángulo de 30 grados sobre la base de la espalda por lo menos unos 15 minutos para mejorar de forma pasiva el retorno de la sangre en dirección hacia el corazón.
0: Yo tendría una curiosidad, doctor, que varias veces me he preguntado. En personas que trabajan físicamente, por ejemplo, un obrero que trabaja en construcción, una persona que trabaja en el campo, un agricultor, está mucho tiempo de pie. Sin embargo, me pregunto si la frecuencia con que uno puede encontrar varices en ellos es igual que en alguien que trabaja en oficina. ¿Usted qué diría, doctor, en su experiencia?
3: Así es, lo que pasa es que en el caso de nuestros obreros están haciendo constantemente aumento de presión intraabdominal cuando ellos levantan pesos excesivos. Ajá. Entonces, al levantar pesos excesivos todo el tiempo, hay un aumento de la presión intraabdominal y por ende mayor resistencia para que la sangre pueda retornar adecuadamente en dirección hacia el corazón. Entonces, por el aumento de la presión intraabdominal aumenta la hipertensión venosa y por ende, consecuentemente, con el paso de los años, se genera una insuficiencia venosa. Y es por eso que muchas personas que yo he visto en consultas que trabajan justamente, por ejemplo, en construcción civil, empiezan a desarrollar esas varices gruesas, acordonadas, sobresalidas, producto de este trabajo excesivo que realizan, ¿no? Entonces, es muy importante también saber eso. Hay que cuidarse usando por lo menos las medias antivárices, ¿no? Para poder prevenir esto.
0: Qué interesante, porque ahí usted, doctor, toca un tema ya de lo que es salud para áreas específicas de trabajo. En este caso, para personas que trabajan cargando peso, que deben tener mayor cuidado en el tema de las varices.
3: Así es, doctor. Yo le comento que también he tenido pacientes que van al gimnasio y que les gusta levantar pesos excesivos parados. ¿Ya? Y sobre todo hacer ejercicios, sobre todo en sentadillas con un peso, tremendos pesos, y vienen a la consulta con unas venas gruesas, acordonadas, producto justamente de este constante aumento de presión intraabdominal al hacer el pujo.
0: Qué interesante, lo que llamamos los médicos mayores de Valsalva.
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3: Ese es el número de contacto para todas las personas que quieran descartar problemas de varices e insuficiencia venosa y a través de la ecografía Doppler, que es el examen más importante para diagnosticar los problemas.
1: 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Regresamos con el doctor Mardonio y el doctor Angulo después de la pausa. Ya volvemos.

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0: regreso aquí, Médicos en Acción. Son exactamente las 8 y 1 de la noche, acompañados de nuestro amigo el doctor Mardonio Euskati y el doctor Miguel Angulo, hablando de las enfermedades cardiovasculares con nuestro amigo el doctor Mardonio. Doctor Mardonio, ¿se encuentra por ahí?
1: Hola, Daniel, aquí estamos atentos a Médicos en Acción.
0: Bueno, las personas que recién se conectan a través de nuestras 72 frecuencias radiales a nivel nacional y a través de nuestra web por Exitosa, tienen que saber que nuestro amigo el doctor Mardonio Euskati es cirujano cardiovascular y de tórax y también integra el equipo de Exitosa. Trasplante de órganos del Hospital Almenara, el doctor Mardonio Euskati. Y el doctor Miguel Angulo Jiménez es médico especialista en nutrición y bienestar. Tiene otras especialidades más el doctor Miguel Angulo. Y con él estuvimos hablando acerca de la importancia de las vitaminas para la salud. Le cedo el pase a mi amigo el doctor Miguel Angulo.
2: Justamente un tema que me quedo aquí conversando es cómo los temas de la medicina se vinculan. O sea, más allá de las especialidades, todo está conectado entre sí. Es como, por ejemplo, si uno habla del envejecimiento. El envejecimiento está relacionado, por ejemplo, con el aparato digestivo y tal vez también por ese lado con la capacidad de absorber menos bien algunos nutrientes, algunas vitaminas. Y aquí, como el doctor Mardonio menciona muy bien, también el tema del cómo afecta las varices, el tema de las varices a la salud, también se relaciona con el tema de envejecimiento. Estoy seguro, doctor Mardonio, que es imposible encontrar varices en una persona que tenga 10 años de edad.
1: Así es, doctor, salvo que haya algún problema congénito, como por ejemplo el May Turner, ¿no? Que es un problema congénito que puede generar una insuficiencia venosa en miembros inferiores en un solo lado cuando hay una compresión de la vena ilíaca por la arteria, que es una enfermedad congénita que manifiesta pues las varices en un paciente, en una paciente, recuerdo claramente una paciente que estaba en la etapa de la pubertad, que desarrolló este problema de May Turner, así como también recuerdo que la paciente más joven que desarrolló varices sin tener este tipo de enfermedad congénita fue una paciente que fue mamá adolescente. A los 14 años salió gestando y producto de este crecimiento del útero generó una compresión de las venas pélvicas y consecuentemente un aumento de la presión a nivel de las venas de los miembros inferiores y el prolapso de estas válvulas, que son compuertas que se cierran y que impiden el retorno de la sangre hacia las piernas para que puedan seguir su camino hacia el corazón. Y la paciente después de dar a luz quedó con este problema de insuficiencia venosa crónica en miembros inferiores, y un paciente varón, el más joven que yo vi con estas venas gruesas, acordonadas, sobresalidas, era un paciente que justamente desde muy pequeño ayudaba a sus padres en el campo, ¿no? Cargando pesos bastante excesivos, y ya cuando él fue adulto, cumplió los 18 años, vino pues a la consulta porque tenía ya molestias, pesadez, cansancio y dolor en las piernas, y en el examen físico vimos pues que tenía unas tremendas venas acordonadas, gruesas, sobresalidas, ¿no? Que ya requerían tratamiento quirúrgico. Entonces, efectivamente, la enfermedad venosa a nivel de miembros inferiores es muy frecuente en nuestra población adulta mayor, pero también hay que recordar que también se puede dar en casos de pacientes jóvenes, producto, digamos, de estos contextos que han tenido en su vida. En el caso de cuando, digamos, papá y mamá sufren de problemas de varices, existe hasta 90% de probabilidades que la descendencia también va a desarrollar el mismo problema. O sea, cuando el papá y la mamá sufren de varices, 90% de probabilidades que los hijos también van a desarrollar el mismo problema, y es por eso que hay que prevenir para evitar que lleguen a una cirugía, por ejemplo, ¿no? Los casos de insuficiencia venosa crónica, sobre todo a nivel superficial, en miembros inferiores, son los casos de los pacientes que ya requieren cirugía, y obvio que en la actualidad pues la cirugía ya no es traumática, ya no es una cirugía cruenta como lo era antaño, ¿no? Ahora existe la cirugía con láser que evita justamente mayores complicaciones. Es una cirugía atraumática y es una cirugía ambulatoria, y con esto podemos prevenir sobre todo el riesgo de complicaciones como son las trombosis, varicorragias o úlceras en las piernas.
2: Ahora, doctor, una curiosidad, porque a ver, ahora pues se sabe, como usted bien está al tanto, que el envejecimiento de los tejidos tiene mucho que ver con los niveles de inflamación crónica de baja intensidad debido a estilos de vida, alteraciones del sueño, uso quizás de o una mala alimentación, infecciones crónicas. ¿Debe estarse viendo en gente más joven, en promedio, al margen de los casos excepcionales o condiciones genéticas, el promedio de población que tiene varices debe ser cada vez más joven?
1: Sí, efectivamente, doctor. Hemos visto, debido a la pandemia, un aumento de una alta tasa, sobre todo obesidad, pacientes que han tenido mucho sobrepeso, obesidad, pacientes que han hecho mucho sedentarismo, el trabajo remoto, y lamentablemente esto ha tenido una repercusión, un impacto negativo también a nivel circulatorio, porque hemos visto pacientes que no solamente han tenido una afección a nivel de las venas, sino también a nivel de las arterias, producto de este sedentarismo, de esta obesidad, han desarrollado hipertensión, diabetes mellitus a temprana edad. Y el tabaquismo por la ansiedad también aumentó tremendamente durante el tiempo de pandemia. Entonces, los peores enemigos de los vasos sanguíneos son a la cabeza el tabaco, segundo la diabetes mellitus, y tercero la hipertensión arterial con la dislipidemia, colesterol, triglicéridos elevados. Esto va a generar una obstrucción a nivel de las arterias sobre todo, y consecuentemente una disminución en el flujo sanguíneo a nivel de las piernas. ¿Qué va a pasar en estos pacientes? El paciente va a sentir las piernas frías, el paciente va a sentir claudicación cuando camina, quiere caminar 2-3 cuadras y de pronto siente un dolor intenso en la pantorrilla o en el glúteo y ya no puede continuar la marcha, tiene que descansar un minuto hasta que pase el dolor para continuar la marcha. Las piernas se adelgazan, hay pérdida del vello a nivel de las piernas. Entonces, esos son síntomas de una mala circulación. ¿Por qué? Porque las arterias se están cerrando, las arterias se están obstruyendo, y eso es sumamente peligroso, porque hemos visto que de cada 10 pacientes diabéticos, lamentablemente 7 pacientes tienen enfermedad arterial obstructiva a nivel de las piernas, y de estos 7 pacientes, 5 terminan en una amputación con el paso del tiempo. Entonces es sumamente importante.
2: La salud oral, odontológica, doctor, la inflamación de las encías, también tiene un impacto en la salud de los vasos sanguíneos.
1: Sí, en realidad sí, hay un efecto sobre todo a nivel cardíaco, porque puede generar un problema a nivel de las válvulas cardíacas, y lamentablemente el paciente, incluso producto de esta infección a nivel de las encías, puede terminar en una cirugía de corazón. Sumamente importante prevenir.
2: ¿Periféricos, doctor? ¿Hay alguna asociación de eso? ¿Varices, por ejemplo, y gingivitis crónica, inflamación de encías? ¿Se ha descubierto algo de eso?
1: En realidad, a nivel de vasos sanguíneos no, pero específicamente dentro de la parte circulatoria, a nivel de la bomba, que es el corazón.
2: Corazón, exacto, sí.
1: Sí existe una afección a nivel de las válvulas cardíacas, exactamente, que han terminado incluso con cirugía de corazón de recambio de válvula cardíaca.
2: Qué interesante. Y en la población peruana, ¿es más prevalente que otros grupos étnicos, grupos, poblaciones en Asia, Norteamérica, Europa?
1: Sí, en realidad el tema venoso es muy prevalente en nuestro país, debido a que nuestra población es una población que trabaja muchas horas de a pie o mucho tiempo sentados, mucho sedentarismo. Entonces, debido a esto, pues hay una gran afección a nivel sobre todo circulatorio, específicamente hablando a nivel de las venas, ¿no? En el caso de la enfermedad arterial sí hay mayor repercusión, sobre todo a nivel de raza negra, a nivel de enfermedad arterial, si hablamos por el tema de las razas, hay mayor repercusión a nivel de raza negra cuando hay un problema de enfermedad arterial en miembros inferiores. Pero si hablamos de la población en el tema específicamente venoso, sí, nuestra población peruana tiene una alta prevalencia de problemas de varices en diferentes grados.
2: Qué interesante, doctor. Y yo trabajo en lo que es medicina, en lo que tiene que ver con prevención y bienestar. Yo no he leído ninguna vitamina o suplemento que pueda prevenir algo de esto, ayudar o favorecer. ¿Usted ha tenido acceso a una literatura al respecto?
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1: No, en realidad, pues, cuando hay un problema venoso específicamente, sí, no existe vitamina que pueda, digamos, prevenir el que se desarrolle, digamos, esta enfermedad. Este problema se puede prevenir, sí, con el uso de medias antivárices en el caso del paciente que, por ejemplo, tiene el antecedente genético hereditario o cuando tiene, digamos, el factor de riesgo ocupacional, ¿no? Como trabajar mucho tiempo parado, puede prevenir, digamos, que se instale un problema ya en insuficiencia venosa a nivel de las piernas con el uso durante los periodos de trabajo de las medias antivárices. En el caso que ya se han instalado síntomas como pesadez y cansancio a nivel de las piernas, podemos dar algunos medicamentos que mejoren el bombeo de la sangre en dirección al corazón. Uh-huh. Y por supuesto, el ejercicio, el movimiento, caminar es sumamente importante, 30 minutos al día, 10 minutos en la mañana, tarde y en la noche, para poder mantener la circulación, sobre todo de retorno en dirección al corazón a nivel de las piernas, la elevación de piernas al llegar del trabajo, unos 15 minutos sobre la base de la espalda, evitar las duchas con agua caliente, las personas que les gusta ir a los saunas, los baños termales, el calor genera una vasodilatación y por ende a nivel de las piernas va a generar mayor congestión, mayor hinchazón. Por eso es sumamente importante
2: mucho, doctor,
1: evitar las duchas con agua muy caliente.
2: Interesante. Antiguamente se recomendaba, parte de la medicina preventiva hace un siglo, era baños de agua fría, de agua helada, incluso baños en el mar.
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2: Antiguamente se recomendaban, hace 100 años, estoy hablando medicina, pues, de otros tiempos, baños de agua helada como medicina preventiva, como algo que uno tenía que hacer para cuidarse. ¿Usted qué opina de eso, doctor?
1: Sí, efectivamente, la vasoconstricción que genera el frío es muy buena para mejorar el retorno y bombeo de la sangre en dirección hacia el corazón, pero hay que saber en dónde colocar las compresas frías, porque a veces hay pacientes que tienen, por ejemplo, problemas de artritis o artrosis a nivel de las piernas, y a veces también el calor ayuda, ¿no? Claro. Mientras que el frío a veces le genera mayor molestia. Entonces, exacto, hay que saber dónde colocar las, sí, compresas frías en el caso específico de las piernas,
2: ¿no? Para no hay remedio universal
1: de la sangre.
2: Muy interesante, doctor.
0: Muy bien, doctor Mardonio. Entonces, ¿dónde lo ubicamos, doctor Mardonio Euskatiev?
1: Así es, Daniel. Para el estudio de las venas, específicamente en miembros inferiores, para descartar problemas de trombosis, coágulos a nivel de las piernas, descartar la insuficiencia venosa en las piernas, 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
0: 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Gracias, doctor Mardonio.
1: Gracias, Daniel. Gracias, doctor Angulo.
2: Un placer la charla, doctor.
0: Bueno, muy interesante, ¿no? Hablar sí, sí, de, sí. de estas enfermedades cardiovasculares como las varices.
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2: Y se integra todo, se integra otros aspectos de la salud también. Envejecimiento, se integra envejecimiento, se integra alimentación, se integra peso corporal, a trabajo diario, como decía el otro Mardonio.
0: Sí, ahora las personas están adquiriendo distintas enfermedades a una temprana edad, ¿no?
2: Sí, justamente a haber enfermedades que uno veía antes a los 40, 50 años, aparecen más temprano porque estas enfermedades tienen que ver con dos fenómenos que se superponen. Hay un overlap ahí, que es la inflamación crónica y envejecimiento. Temas como diabetes, enfermedad cardíaca, tienen mucho que ver con fenómenos de inflamación, que son fenómenos de respuesta del cuerpo humano para defenderse contra una agresión, pero un nivel de baja intensidad que no se siente, que normalmente se debe al paso de los años, pero que se acelera cuando hay mala alimentación, cuando hay sobrepeso, cuando hay mal sueño. Entonces, ahora se ve gente joven que puede tener 20, 25 años y tener diabetes tipo 2, que antes era esencialmente para una población, uno lo veía a los 40 o 50 años recién.
0: Claro.
2: Entonces, se adelantan las enfermedades.
0: Y lo mismo pasa con otra enfermedad que ahora se está convirtiendo en una enfermedad más común, que es la cirrosis hepática.
2: Bueno, hay varios. La cirrosis es el final común de varias enfermedades. La cirrosis puede ser por una inflamación autoinmune en la cual el cuerpo se equivoca y ataca al hígado como si fuera un enemigo.
0: Sí.
2: También puede ser por medicamentos, puede ser por virus, pero digamos un tipo de cirrosis que ha aumentado mucho es la cirrosis consecuente de una inflamación del hígado crónica, debido a acumulación de grasa, se llama esteatosis hepática, y esta acumulación de grasa crónica quiere decir de años, ¿no? Cronos es tiempo, esta acumulación de grasa a través de los años en el hígado genera que se inflame y se forme como un callo por dentro. Y esto altera la estructura y el funcionamiento del hígado, que viene a llamarse cirrosis. ¿Y qué sucede, no? Que, por ejemplo, no sé, cuando yo estudiaba medicina, allá por los 80s, la cirrosis era esencialmente exclusiva de personas que tomaban alcohol en exceso por mucho tiempo. Ahora ha cambiado el panorama. La cirrosis que se ve ahora es por personas que tienen este problema de inflamación por malos hábitos de vida, sobre todo con sobrepeso, obesidad.
0: El alcohol.
2: El alcohol sigue siendo, definitivamente sigue, y se consume mucho alcohol.
0: ¿Y la grasa se puede disminuir del hígado?
2: Por supuesto, ¿sí? Porque la grasa del hígado es, de alguna manera, funciona parecida al resto del cuerpo. Si yo adelgazo, adelgazo la grasa del hígado.
0: Exacto. Doctor Angulo, ya que usted nos está acompañando muy amablemente el día de hoy, quiero presentarle a otro amigo más.
2: ¿Cómo no?
0: El doctor Genaro Luján. Él es gastroenterólogo, es amigo también que lo conozco hace como 6 o 7 años, ya por ahí, y es un médico activo del programa Médicos en Acción. Y con él vamos a hablar también acerca de la cirrosis hepática. Doctor Luján, ¿cómo está? Bienvenido.
4: Por la invitación.
0: ¿Qué tal, doctor? ¿Está por Lima?
4: Sí, estoy por Lima.
0: Ah, qué bueno, qué bueno. Ya tiene que venir presencialmente, ¿ah? Se me está escapando.
4: Justo esta semana, estos días del viernes, sábado y domingo, se ha llevado a cabo en Lima el Congreso Nacional de Hepatología de Enfermedades del Hígado, donde se ha tratado muchos temas, dentro de ellos el tema que nos convoca hoy día, que es la cirrosis hepática, ¿no?
0: Doctor Luján, estoy acompañado del doctor Miguel Angulo Jiménez. Él es médico especialista en nutrición y bienestar, tiene otras especialidades más, y con el doctor estuvimos hablando acerca de la importancia de las vitaminas para la salud, y aquí viene la primera pregunta que tiene que ver con el hígado y las vitaminas, ¿ah? Porque hoy en día se ofrecen el chol o unas vitaminas intravenosas que te ayudan a limpiar el hígado, inclusive cuando dices, si te vas a tomar, tómate esta pastillita también, y las vitaminas para el hígado para que no te afecte. Y viene ahí la primera pregunta, si es que esto es cierto o no, o es falso, nos están mintiendo, doctor Angulo, doctor Luján.
2: ¿Cómo está, doctor Luján? Lo saluda el doctor Angulo. gusto de conversar con usted.
4: De igual manera.
2: Justamente la primera parte del programa estuvimos hablando aquí, bueno, fundamentalmente de mi escepticismo en general, de las cosas, vitaminas, suplementos que se promueven, creo que sobreestimando sus posibilidades, y estimo que en el tema de la cirrosis también ocurre algo parecido.
4: Así es, ¿no? Y justo como le comentaba al inicio de la entrevista, se acaba de llevar en Lima en estos días el Congreso Nacional de Enfermedades del Hígado y Patología, donde está demostrado, bueno, las vitaminas generalmente más que todo hacen un efecto placebo en el paciente, ¿no? Uh-huh. No está demostrado, no está dentro del esquema terapéutico de un paciente con cirrosis el uso de vitaminas, ¿no?
2: La famosa vitamina E se usó un tiempo, doctor. Se recomendó un tiempo, perdón,
4: más que todo como un coadyuvante para mejorar el metabolismo del hígado,
2: pero nada más que eso, ¿verdad?
4: Como tratamiento para cirrosis.
2: Yo en mi práctica he tenido ocasión de ver personas que usan o gustan de usar silimarina como sustancia para prevenir. ¿Usted qué opina de eso, doctor, de curiosidad, como experto?
4: En verdad, en la actualidad no se ha demostrado que la silimarina produzca efectos beneficiosos en un paciente con cirrosis.
2: Ajá.
4: Lo que sí se ha demostrado en todos los estudios, que la baja de peso, la disminución del peso en pacientes con fibrosis inicial o fibrosis con tendencia a la cirrosis, ha disminuido el nivel de fibrosis. ¿No?
2: Claro, incluso, qué interesante.
4: En algunos pacientes se ha recomendado, obviamente en pacientes obesos, algunas cirugías de tipo bariátrica para que la baja de peso importante le ayude al paciente en la regresión. Es más, ha habido estudios donde con biopsia, con anatomía patológica, han demostrado que un paciente después de bajar de peso ha regresionado en el nivel de fibrosis.
2: Qué interesante, posiblemente por la inflamación.
4: Porque normalmente tenemos la idea de que, o sea, siempre tenemos el concepto de que la cirrosis es una enfermedad que no tiene cura. Pero aún dentro de la cirrosis hay niveles, ¿no? Hay fibrosis temprana, fibrosis avanzada, y llegamos a la parte final. Incluso dentro de la cirrosis también tenemos varias clasificaciones de cirrosis, ¿no? De cirrosis en estadios iniciales, intermedios y avanzados.
2: Por supuesto.
4: Entonces, en estadios iniciales se ha demostrado una regresión de la fibrosis solamente con la baja de peso. ¿No? Y ya, pues ya eso le damos algunos coadyuvantes.
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4: En verdad, el paciente con cirrosis es un paciente que tiene que tener un tratamiento integral, ¿no? No solo del especialista en gastroenterología o el hepatólogo, sino también del nutricionista.
2: Claro.
4: Y por qué no, también del psicólogo, ¿no? Porque
2: claro,
4: es un paciente que tiene mucho tema de ansiedad. Ahora, vamos a ver cuál ha sido la causa de la cirrosis, ¿no?
2: Qué interesante.
4: Entonces, hay pacientes que, como usted dijo al inicio,
2: sí,
4: me dicen, doctor, pero yo nunca he tomado licor, ¿no? ¿Por qué voy a tener cirrosis, no? Cuando ya ese tabú, ese mito de que solo le va a dar cirrosis al paciente que toma licor, ya en la actualidad ya está desfasado, ¿no?
2: Sí, pero aún persiste en la población.
4: Sí, claro, sí. ¿No? Es más, hay pacientes que vienen y me dicen, doctor, pero ¿cómo voy a tener cirrosis si yo nunca he tomado? Cuando ya en la actualidad hay otras causas más, como las hepatitis autoinmunes,
2: claro,
4: ¿no?
2: O virus,
4: infecciones
2: virales. Virus,
4: Ajá, que pueden, ahora también se ha visto hepatitis inducida por hierbas también, ¿no?
2: Ay, qué interesante, doctor. Finalmente como un medicamento que tiene sustancias químicas que pueden generar una inflamación crónica. ¿Y cuál es la causa que más se ve ahora, doctor?
4: Generalmente
2: en nuestro medio, ¿no? En Perú.
4: En nuestro medio, en el Perú, las hepatitis alcohólicas a la cabeza, después las autoinmunes, esas son las dos más frecuentes, ¿no? La tercera sería hepatitis por virus.
2: Ya.
4: Generalmente hay una cosa curiosa, por ejemplo, que me pasa mucho en la consulta, que pacientes vienen y me dicen, doctor, mire, yo no tengo ninguna molestia. No tengo ninguna molestia, pero un familiar mío se va a operar y he ido a donar sangre. ¿no? Y cuando me han hecho las pruebas para ver si puedo donar sangre, me han dicho que no puedo donar sangre porque yo tengo hepatitis C.
2: Claro.
4: No, pero yo no tengo ninguna molestia, no me molesta nada, ¿no? Y ahora estoy preocupado porque me han dicho que tengo hepatitis C. Entonces, pues una enfermedad, la hepatitis C, una enfermedad que ha ido avanzando en su cuerpo, no le ha producido molestias, pero como toda enfermedad crónica, puede terminar en cirrosis o en hepatocarcinoma.
2: Claro, sí tiene motivo, ¿no?, de preocupación. ¿No?
4: Entonces, pero es un hallazgo fortuito, ¿no? O sea, si él no va a hacerse, a ofrecerse como donador de sangre, él seguía su vida sin saber que tenía hepatitis.
2: La obesidad, doctor, como enfermedad, ¿no?, en las cuales hay un alto porcentaje ahí, esteatosis hepática, ¿ha llegado a ser en nuestro medio una causa importante de cirrosis, dentro de lo que usted ve?
4: Hay pacientes que solamente con verlo uno dice, no, este tiene esteatosis hepática, ¿no? Ahora, hay una sobreestimación de la esteatosis hepática porque ha proliferado mucho el tema de la ecografía, ¿no?, que ya no es hecha solamente por especialistas, sino cualquiera está haciendo ecografía en la actualidad.
2: Claro, se compra un ecógrafo y se ponen a hacer ecografías.
4: Así es. Entonces, hay una sobreestimación de los niveles de esteatosis hepática. Entonces, ya en la actualidad, y las últimas días lo menciono, para uno verificar una esteatosis o nivel de fibrosis, hay un nuevo examen que se llama elastografía hepática. No, los elastógrafos ya están en el Perú y están haciendo exámenes para, que es un procedimiento no invasivo y que te da una certeza casi en un 95% similar a una biopsia hepática, sin necesidad de ser invasivo, para diagnóstico de fibrosis, para diagnóstico de cirrosis.
0: Doctor Luján, antes de ir a la pausa, su teléfono, por favor, y regresamos con usted, también. A ver su teléfono.
4: Sí, me puede ubicar al 988-48-2177, le repito, 988-48-2177. Y en mis redes sociales, como doctor Genaro Luján.
0: Listo. Señores, regresamos con este tema sumamente interesante con nuestro invitado de hoy, el doctor Genaro Luján, y con nuestro invitado también, el doctor Miguel Angulo Jiménez. Ya volvemos.

0: La hora en exitosa. 8:29. 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

0: La temperatura en Lima, 21 grados, Iquitos, 22, Tarapoto, 30. La hora en el Perú, 8 de la noche, 31 minutos. A esta hora nos informa desde Villa El Salvador, Kevin García. Adelante, Kevin, te escuchamos.
1: ¡Exitoso! Buenas noches, información en vivo desde Villa El Salvador. Continuamos en el Óvalo Oasis, donde esta tarde el partido Juntos por el Perú del candidato Roberto Sánchez ha realizado un mitin político donde se han presentado sus candidatos a vicepresidentes y parte de su equipo técnico. Durante la actividad, una presencia que llamó bastante la atención fue la del ex fiscal José Domingo Pérez, quien también asumió la defensa del ex presidente Pedro Castillo y tomó la palabra en su momento. Fue presentado incluso como parte del equipo de Juntos por el Perú por la vocera oficial y brindó declaraciones en las que se refirió respecto a Pedro Castillo, a Keiko Fujimori y también a Roberto Sánchez. Escuchamos.
2: Volverle la decencia a este país para volver a recuperar nuestra democracia, para que el pueblo nuevamente pueda gobernar para el pueblo. Roberto Sánchez, presidente. Pero lamentablemente un pacto mafioso. La corrupción que está en este momento en el Congreso de la República, que representa la señora Fujimori y todos los que están detrás de ella, hicieron que el presidente Pedro Castillo, lamentablemente, esté en este momento privado de su libertad.
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1: Es importante mencionar que se prevé que el día miércoles Roberto Sánchez, candidato presente a su equipo técnico, aún no se ha confirmado esta información, es de manera preliminar, pero ya hay personas que se están presentando en sus mítines políticos que formarían parte de su equipo, como el ex fiscal Domingo Pérez. La información que tenemos desde el distrito de Villa El Salvador, informó Kevin García para los 95.5 de la FM Exitosa, la voz de los que no tienen voz.
0: La candidata presidencial de Fuerza Popular, Keiko Fujimori, brindó una conferencia de prensa esta tarde, luego de que el Jurado Nacional de Elecciones oficializara su pase a segunda vuelta junto a Roberto Sánchez.
4: Esta elección no se trata de mí. No se trata de una disputa entre ideologías. No se trata de la lucha entre Lima y las regiones. No se trata del fujimorismo versus el antifujimorismo. Se trata de elegir entre seguir viviendo en el caos o recuperar el orden. Se trata de recuperar el principio de autoridad para combatir la delincuencia.
0: El Pleno del Jurado Nacional de Elecciones confirmó que Keiko Fujimori y Roberto Sánchez competirán en la segunda vuelta presidencial programada para el próximo 7 de junio. Así lo informó el presidente de esta institución, Roberto Burneo.
5: Las fórmulas presidenciales que han obtenido las dos más altas mayorías relativas son el Partido Político Fuerza Popular, con su candidata a la presidencia de la República, señora Keiko Sofía Fujimori Iguchi, y el partido político Juntos por el Perú, Roberto Helber Sánchez Palomino. En consecuencia, de conformidad con la Constitución Política del Estado, la Ley Orgánica de Elecciones y el Decreto Supremo 039-2025-PCM, se establece como fecha para una segunda elección presidencial entre las fórmulas del Partido Político Fuerza Popular y el Partido Político Juntos por el Perú para el domingo 7 de junio del año 2026.
0: 8 de la noche, 35 minutos, continúe con nuestra programación exitosa, la voz de los que no tienen voz.

0: y con el doctor Luján estamos hablando, y vamos a retomar el tema, acerca de la cirrosis hepática. La cirrosis hepática. Doctor Luján, ¿está ahí?
1: ¿Cómo está? Sí, acá estoy.
0: Listo, bueno, hemos ya escuchado la exposición del doctor Luján acerca de este tema y quiero invitar al público televidente para que pueda marcar los teléfonos de Exitosa para sus llamadas y consultas, ¿no? Sus llamadas y consultas para que el doctor Luján nos apoye con todas sus respuestas. 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Ay, perdón, discúlpeme, se me vino la tos. El teléfono Exitosa es el siguiente, el 7410-955, 7410-955, ahí va, 7410-955, ¿no? Y el WhatsApp me falta, 7410-955, 7410-955. Se puede ir marcando ahora. Anteponen el 01-7410-955 y el 9800-25-540. 9800-25-540. Doctor, ¿una cirrosis es reversible o irreversible?
1: Cuando ya están sus etapas intermedias o avanzadas, ya no hay marcha atrás, no es una cascada irreversible para el paciente, pero se puede mantener, pero sí tiene que ser un tratamiento y una predisposición del paciente a seguir las indicaciones, ¿no?
0: Se puede controlar entonces.
1: Claro, o sea, se puede evitar complicaciones, porque lo que nos va a dar la cirrosis son complicaciones. Nos puede dar hemorragia digestiva, nos puede dar encefalopatía hepática, nos puede dar ascitis, que son complicaciones de la cirrosis. Entonces el tema de tratamiento no es curativo, el tema de tratamiento es evitar la presencia de las complicaciones en la cirrosis.
0: Ok, muy bien. Lo que el doctor Luján nos trata de decir a través de esta enfermedad, ¿no?, es que si es que usted va al médico a tiempo y hace su tratamiento, podría ayudarle sin duda con este problema, ¿no? Eso es importante, iniciar un tratamiento, una evaluación, y ya depende de usted, ya depende de usted. Entonces, el hígado graso, que también es un tema muy importante, doctor, también se puede regenerar, ¿no, doctor Luján?
1: Claro, cuando estamos a nivel de esteatosis hepática, todavía es un hígado que se puede recuperar. Entonces tenemos que diferenciar una esteatosis hepática como hígado graso de un problema de fibrosis, que es el paso siguiente, por decirlo de alguna manera. ¿Y cuál es el problema de las enfermedades hepáticas? Que el hígado es un órgano muy noble. En otras palabras, el hígado no se queja, por decirlo de alguna manera. En etapas tempranas el hígado no te da molestias, no te duele, no te pica, no te da cólico. El hígado sufre en silencio, como se dice de alguna manera. Entonces, ¿qué cosa pasa? La enfermedad va avanzando. Porque cuando uno tiene dolor o tiene alguna complicación, uno corre al médico, ¿no? Pero como el hígado es un órgano muy noble, no te da molestias. En silencio va llevando la enfermedad. Entonces el paciente sigue con su vida normal. Y cuando ya el hígado empieza a presentar molestia, es porque ya la enfermedad está lamentablemente avanzada. Entonces, ¿cuáles son los métodos de diagnóstico por lo que la gente llega a la conclusión de esteatosis hepática o hígado graso? Cuando por otro motivo, que no es el tema del hígado, cuando va por un dolor abdominal, un cólico, comió un ceviche y le cayó mal y se fue a chequear y le hicieron una ecografía, en la ecografía de casualidad le miran el hígado y le dicen, ¿sabe que usted tiene hígado graso o tiene una esteatosis hepática grado 2, grado 3? No, pero él no fue por ese tema, él fue por otro motivo, ¿no? Y ahí le hacen el diagnóstico. Entonces, si todos nos hiciéramos un chequeo a tiempo, detectaríamos estas enfermedades de hígado en etapas tempranas, donde todavía uno lo puede manejar, lo puede controlar para no llegar a etapas de fibrosis. Así es.
0: Muy bien. Vamos entonces con llamada del público 7410.

0: 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Y, doctor, ¿cómo se llama esa maquinita que sirve ahora para medir el hígado graso?
1: Se llama elastografía hepática, es el elastógrafo.
0: ¿Eso es mejor que un ecógrafo para el hígado?
1: No, es mucho mejor que un ecógrafo. Ya prácticamente, lo que pasa es que el ecógrafo es muy subjetivo. Uno, que no lo hace un especialista generalmente. No siempre, pero la mayoría de veces no lo hace un especialista. Segundo, que es dependiente del operador, de la experiencia que tenga el operador para ver enfermedades del hígado. Y tercero, depende del equipo, porque hay equipos y equipos, ¿no? Entonces, en la actualidad, antes, para tú no tener un diagnóstico de fibrosis o de cirrosis, te tenía que atravesar la piel con una aguja especial, atravesar toda la piel, todo el grosor de la pared abdominal, y llegar con esa aguja hasta el hígado, punzar el hígado y sacar una muestra del hígado. Y esa muestra que sacaron, la mandaban a patología, lo miraban al microscopio y nos daban una información del nivel de fibrosis. Era un procedimiento doloroso, cruento, porque había sangrado y que muchas veces, algunas veces tenía complicación. En la actualidad, el elastógrafo, que es un procedimiento no es invasivo, no le van a introducir ninguna aguja, solamente es un procedimiento por fuera, no es doloroso, los resultados son inmediatos y prácticamente para diagnóstico y seguimiento está reemplazando en la medida de lo posible a la biopsia. Es un examen que está al alcance de todos y que te diagnostica nivel de esteatosis hepática, inicios de fibrosis o si ya estamos frente a un paciente con una cirrosis inicial o avanzada.
0: Ok, perfecto. Muy bien. ¿En algún momento, doctor, esta cirrosis se puede operar?
1: En pacientes hay indicaciones donde el tratamiento, la operación, el tratamiento de esto es el trasplante, ¿no? El trasplante de hígado, que en el Perú no es un país que se caracterice por ser un país trasplantador, por decirlo de alguna manera. Sí se hace, pero no es una cosa que se haga todos los días, ¿no? Ahora, hay criterios, hay diferentes scores, ¿no?, que se le aplican al paciente para ver si es potencialmente candidato a trasplante. No, entonces en otros países, por ejemplo, donde el trasplante hepático es más común, hay pacientes que entran a la lista de trasplantes, ¿no?, a la lista de espera de trasplantes. No, acá también, pero en el Perú no es una cosa muy común hacer un trasplante hepático, ¿no? Pero sí, o sea, si el paciente cumple con las condiciones, entraría en lista de trasplante de hígado, ¿no?
0: Perfecto. Muy bien. Ya estamos. Sí, estamos con las llamadas. Hay problemitas, creo, ¿no?, para las llamadas. A ver si solucionan. Bueno, doctor, su dirección, por favor, su teléfono, ¿dónde lo ubicamos? En todos los distritos donde usted está, porque yo sé que usted está en todo el Perú. Ay, por cierto, ahí tengo un punto nuevo, doctora, que están buscando gastro. Me ha hecho acordar. Ahora le escribo, ahora lo llamo.
1: A ver, dígame. A todos mis pacientes, agradecer primero a mis pacientes que vienen de provincia. Hoy día, esta semana, he atendido a pacientes de Ayacucho, de Tacna, he atendido a pacientes de Huaraz, que están viniendo a Lima para atenderse. Agradecerles por la confianza. 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
0: Perfecto, tenemos una llamada. Aló, buenas noches.
2: Muy buenas noches, doctor. En primer lugar, para agradecerle y felicitarle por llegar, hacer llegar esa información tan importante para todos los seres humanos a nivel nacional. Preguntarle, doctor, ¿qué medidas preventivas puede tener, o qué cuidados, perdón, en caso de tener hepatitis, en cuanto a la alimentación, de repente, o signos que tuvieran algún signo de alarma, doctora?
1: Buenas noches y muchas gracias por la pregunta. Cuando un paciente tiene hepatitis, lo primero que uno tiene que saber cuál ha sido la causa de la hepatitis. Si es por virus de hepatitis B o hepatitis C. Si es una hepatitis por alcohol, por una intoxicación alcohólica. Si es una hepatitis autoinmune. Entonces, de acuerdo a eso, uno va a tener que ir estableciendo el tratamiento dietético. Por poner un ejemplo, si mi hepatitis es por alcohol, la piedra clave es suspender el consumo de alcohol. No puede ser que un paciente con hepatitis alcohólica le den de alta, vaya a su casa y siga tomando. O sea, no hay tratamiento para eso. Ahora, cuando se trata de hepatitis virales, por ejemplo, en los niños, que es común tener hepatitis, por virus de hepatitis A, lo que se recomienda es la dieta. No, la dieta, nada de grasas, nada de bajo en harinas y sobre todo no medicamentos. No, o sea, tratar de poner el hígado en reposo, o sea, que tenga el menor trabajo posible. Sabiendo nosotros que la hepatitis C es una enfermedad que va a pasar por su cuerpito de este niño y después de un periodo de unas semanas, el virus también se va a alejar y va a quedar como un recuerdo inmunológico. Eso es en el caso de la hepatitis de los niños, de hepatitis A, que se transmite a través de la alimentación. Estamos frente a una hepatitis viral de tipo B o C, que ya la connotación del diagnóstico es diferente. También, o sea, la dieta es tratar de tomar la menor cantidad de medicamentos posible. Tener el hígado en reposo, comer sano, tomar bastante líquido. Si estoy frente a un paciente con hepatitis alcohólica, suspender el alcohol. Y si estoy entrando en falla hepática, después empezar a usar corticoides, la previa evaluación del paciente. Pero básicamente es no atacar al hígado con más medicamentos. Tratar de usar lo menos posible, si es que se puede no usar medicamentos, y poner al hígado en reposo haciendo una dieta sana.
0: Perfecto, muy bien. Gracias, doctor Luján. Tenemos otra llamadita más. Sí, a ver, doctor Luján, por favor, repita una vez más sus direcciones, doctor, por favor, sus redes sociales.
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0: Perfecto, muy bien. Ay, perdón. Muy bien, doctor Luján. Muchas gracias por su tiempo, por acompañarnos el día de hoy en Médicos en Acción.
1: Gracias a ti, a toda tu producción y un saludo para todos los televidentes.
0: Ay, Dios. 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Entonces, señores, para la cirugía de cataratas, de igual manera. Ya un paciente que está diagnosticado con cataratas o carnosidad, en este caso las cataratas, ir a evaluarse otra vez, como que no tiene mucho sentido, si es que no está acompañado ya de los exámenes auxiliares oculares que se requiere. 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Por eso, más que la consulta en sí, lo que usted necesita es ya toda la evaluación completa y todos los exámenes prequirúrgicos oculares, estos exámenes auxiliares. Eso es necesario, es obligatorio, no solamente la consulta. Por eso les digo, si ya ustedes tienen el diagnóstico, ya no tiene sentido ir para que le digan lo mismo, que usted tiene cataratas. Lo que usted tiene que hacer, el siguiente paso, es saber si es candidato a operarse de la cirugía de cataratas y saber cuánto más o menos va a mejorar. Igual es una cirugía ambulatoria, es una cirugía ambulatoria, pero se tiene que evaluar y también, como esta catarata te impide ver lo que está detrás de la catarata, obviamente muchos pacientes pues tienen otro tipo de enfermedades o patologías, así que tengan la previsión de evaluarse muy bien y de ir con estos exámenes auxiliares oculares que son muy importantes. Después de eso viene la programación de la cirugía, ¿ok? 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Señores, nos vamos hasta la próxima semana, si Dios lo permite. Gracias por acompañarnos el día de hoy. hoy, que siga pasando un lindo domingo y descanse. Y si tiene la oportunidad de decirle a su hijo, a su hija o a sus padres que los quieren y los aman, háganlo, por favor, porque no sabemos del mañana. Nos vemos, chau, chau.

0: 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La hora en Exitosa, 8:58 p.m. Radio Exitosa en Lima 95.5.
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0: señores, ¿cómo están? Muy buenas noches, bienvenidos a la edición dominical de Exitosa Deportes. Tenemos un carnaval de informaciones con una fecha que tiene Alianza como el gran ganador y casi ya es un virtual triunfador de la primera parte de la temporada. Los Chancas hoy hicieron su trabajo, ganaron sufriendo con gol de Takeuchi, lo expulsaron a Pimienta, lo que genera polémica. Sin embargo, la noticia también está en Ate o en Campomar, por lo que ha sucedido con el Tunche Rivera. Ya vamos a ampliar todo esto y por supuesto también a repasar la tabla de posiciones. Según emotivo partido, ganó Boys al final con sufrimiento, gol de Nequesor, que fue anulado en primera instancia por posición adelantada, pero al final, luego a revisar en el VAR, estaba en posición lícita. Así que ha sido una fecha bien movidita. Y el próximo sábado en la noche, señor JPT, Alianza, sí, señor. Chancas, la última bala de los andahuaylinos. ¿Cómo le va?
1: ¿Qué tal, Oscar? Un abrazo para todos los amigos oyentes y televidentes de Exitosa. Sí, el próximo sábado, 8:30 de la noche.
2: ¡Sonríe!
1: En Matute, Alianza recibe a los Chancas.
2: ¡Sonríe!
1: Ya como se dice en estas épocas, al 99.999999% de edad que tiene el título de la apertura, ¿no? Creo que...
0: No me gusta comparar con los temas electorales, el fútbol, pero esta vez creo que da.
1: Sí, claro.
0: Da para...
1: Sí, claro.
0: Para... ¿Cómo se llama? ¿Cómo le ponen aquí en Exitosa? Elige bien, ¿no?
1: Elige bien.
0: Música de Elige Bien, por favor. Dale, estimado Oso Johnny, en esta noche un poco acalorada. Aquí en Exitosa Deportes y con la tabla de posiciones en los primeros lugares. ¡Suba la música!
3: ¿Qué? Gracias por la información, JPT. Vamos a repasar la tabla de posiciones. Primero Alianza con 36 unidades. Segundo Los Chancas con 33. Cienciano tiene...
1: Por ciento.
3: Ah, ok. 36% para Alianza. Los Chancas tienen 33. Cienciano 29 y Universitario con 25. La pregunta es, ¿a quién le ponemos el sombrero? ¿A Alianza o Los Chancas?
0: Así está, bueno.
1: Ojalá que a ninguno, hermano. Ojalá que a ninguno.
0: Vamos con el Tunche Rivera. A ver, lo calientito y lo último. El título
1: comunicado
0: dice
1: de Universitario.
0: José Rivera no será considerado en las convocatorias del primer equipo. Atención, el Club Universitario de Deportes informa a los hinchas y a la opinión pública que a raíz de las imágenes difundidas tras el encuentro el viernes 15 de mayo se ha dispuesto el inicio de un proceso disciplinario interno al futbolista José Rivera, mientras se desarrollen las evaluaciones correspondientes y se determinen las medidas respectivas conforme al reglamento interno del club, el jugador no será considerado en las convocatorias del primer equipo. Universitario reafirma su compromiso con el respeto a nuestros símbolos, valores e identidad institucional, principios que deben ser representados y respetados dentro y fuera del campo por todos los integrantes del club. Este es el mensaje de Universitario de Deportes con respecto al Tunche Rivera.
1: ¿Cuántos minutos jugó el Tunche el viernes? ¿15?
0: Más o menos.
4: ¿Qué cosa?
1: Yo creo que pasó un poquito por ahí. O sea, obviamente nadie va a justificar la acción de patear la camiseta.
0: Debió ser titular.
1: La camiseta y todo ello, ¿no? Pero creo que es un poquito de frustración por los pocos minutos que le ha venido dando Jorge Araujo, ¿no?
0: Sí, sumando, o sea, el tiempo suplementario fueron casi 15, porque entró los 79 exactamente.
1: Ya ves, o sea, faltando 11 minutos para el tiempo reglamentario ingresa, o sea, creo que va un poquito por ahí, ¿no? O sea, no se siente bien, no se ha sentido bien, frustrado, ¿no? Porque creo que en el año, ¿cuántos goles ha hecho el Tunche? 2.
0: Y ha jugado poco, además.
1: No, y ha jugado poco, por eso te digo, o sea, pasa por ahí, ¿no? O sea, cuando el año pasado todos hablábamos del Tunche y la figura del Tunche y los goles que había metido, goles importantes, este año es todo lo contrario, ¿no?
0: Para la gente que está en sintonía del programa y no sabe lo que pasó, les cuento. Cuando acaba el partido frente a Atlético Grau, victoria de los piruanos 1-0 con gol de Ruiz Díaz, el Tunche, saliendo de la cancha, lo abraza Romero, estaba renegando, frustrado. Es difícil leer lo que decía, pero era un estado de molestia, seguro por el resultado, evidentemente, porque jugó poco. Se saca la camiseta, ¿de acuerdo? Y cuando ya está a punto de ingresar al vestuario, la tira. la tira y como estaba dentro de su camino, estaba cerca de él, la patea.
1: ¡Qué fuerte!
0: Y estas imágenes están dando la vuelta en todas las redes sociales y evidentemente ha generado indignación de parte de los hinchas.
1: Que lo quiere mucho, pero rechazan obviamente esta actitud, ¿no?
0: Sí.
1: O sea, como te digo, no es justificable, es casi imperdonable, ¿no? Porque es la camiseta del club que...
0: Se equivocó.
1: Para el que está jugando. Sí, se ha equivocado.
0: Se equivocó.
1: Se ha equivocado y por eso va sometido al proceso disciplinario de universitario.
0: Hay un reglamento interno y sí, seguramente sí. Está contemplado. Los jugadores a inicio de año firman un reglamento interno de su institución.
1: Sí.
0: Perdón, es un anexo del contrato, ¿de acuerdo? Y allí dice... Falta sanción. Imagino que esto tiene una sanción, no sabemos cuál, esperemos tener información durante el desarrollo del programa, ¿de acuerdo?
1: Hoy habló, ¿no? Hoy habló el
0: tipo
1: afuera de Campomar.
0: Lo tenemos.
1: Vamos a escucharlo.
0: Lo tenemos, ok, cortesía de América Televisión. Esto fue lo que dijo el señor José Rivera. Dale play.
2: Enterándome de muchas cosas, sí, la hinchada está muy molesta por lo que pasó ese día, no vengo a excusarme por nada, creo que me sentía muy, muy frustrado por todo lo que estábamos pasando. No me di la consecuencia, la verdad, sí, bien es cierto, tiré la camiseta, creo que si me hubiera atravesado un cono o cualquier cosa, lo hubiera pateado, no fue exactamente por falta de respeto a la hinchada o universitario, que claro, muchas cosas me ha dado. Me siento muy, muy avergonzado, la verdad, muy por todo lo que está sucediendo en estos momentos. Quería pedir disculpas. Ustedes saben que yo no soy de actuar así, no asumo todas las responsabilidades. Nunca fue mi intención faltar el respeto a universitario o a la hinchada, porque nunca lo he hecho y asumo cualquier cosa, asumo cualquier responsabilidad, asumo cualquier cosa que la hinchada puede estar pensando de mí en estos momentos o la cólera que me deben de tener. Y quería detenerme un segundo y poder hablar con ustedes, poder mandarles este mensaje. Creo que quizás no sirva de nada, pero aquí estoy dando la cara como siempre lo he hecho y nunca fue mi intención faltarles el respeto de esta manera tan grande como lo hice. Duele no es algo bonito, ¿no? No es algo bonito porque creo que no me lo merezco, tampoco se lo merece la hinchada, así que lo vuelvo a pedir disculpas y nada más.
0: El hincha pasional y muchas veces irracional ha pedido la salida de Rivera. Me parece que es un comentario y una postura exagerada.
1: No, es exagerada.
0: Definitivamente se equivocó.
1: Además es reforzar a un rival, porque Rivera no se va a ir a... O sea, se puede ir a Cristal, se puede ir a Alianza, cualquier otro
0: también,
1: equipo.
0: También, ¿no? A la U no le sobran atacantes.
1: No le sobran atacantes, encima.
0: Entonces, sí, es verdad que muchos fanáticos son radicales y para esto... ellos piden una salida y que lo expulsen del club, pero recordemos que hay un camino legal, no lo puedes despedir porque sí, ¿de acuerdo? Claro. Entonces hay temas incluso económicos también de por medio. A ver, no se va a justificar nunca que un futbolista patee la camiseta, ni de la selección, ni del club, de barrio. Esto es un mandamiento, es un manto sagrado para cualquier fanático, es cierto. Pero viene el otro camino también, que es comprender y entender. Los futbolistas no son robots, no son máquinas, no son seres sin sentimientos. Y hoy lo que ha hecho Rivera es la consecuencia de la frustración y el mal momento que vive el club. Y seguramente ya, si vamos al lado estrictamente personal, Rivera es un futbolista que incluso este año puso en duda su continuidad universitario, porque quería más minutos, sentía que era injusto con él. Y yo sí creo que Araujo fue injusto con él. Muy
1: absolutamente
0: injusto, porque el único futbolista con experiencia en la posición de 9, con características para jugar ante la emergencia, ante la lesión de Valera, y porque Gassama simplemente no es un futbolista para la U, él era el indicado para estar. Pero ustedes saben que Araujo ha manejado el club no desde la meritocracia, sino desde el respeto excesivo a los referentes y tricampeones, y en este caso me refiero estrictamente a Edison Flores. Por lo tanto, el Tuchel se equivocó. Sí, merece una sanción, por supuesto que sí. Hay ejemplos internacionales de jugadores a los que, mientras no estuvieron convocados, no cobraron o le pusieron una multa que estaba dentro del contrato, en el famoso tema de las sanciones disciplinarias.
1: Tiró la camiseta a Martín Mandra,
0: claro,
1: a San Martín.
4: Por claro. Boys y Sport Boys y Juan Pablo II apuntan a tener al Tunchi.
0: ¿Cómo le va, señor Piero Panduro? Bienvenido, buenas noches.
4: Buenas noches, compañeros, a todo el Perú. Efectivamente, a raíz de esta situación del Tunchi y obviamente en este objetivo de tener más minutos jugando, dos equipos apuntan a tener al Tunche, no sé si para el torneo clausura, pero...
0: Seguro que sí.
4: Pero apuntan a tener al delantero peruano. Estamos hablando de Sport Boys y Juan Pablo II.
0: No me sorprende, hoy es un futbolista que de hecho puede aportar en clubes con problemas en ataque.
1: Rescinde contrato con Universitario a la Florida, ¿no?
0: Tiene Vaya contrato, tiene contrato hasta fin de año.
1: Bueno, si no sé cuál sea la medida que tome la U, o sea, si va a rescindir contrato.
0: Es que no es causal de despido.
1: Por eso, no creo que sea eso, pero de repente el jugador, por producto de esta, pide también, ¿no? O sea, no sé cuál sea el deseo del Tunche.
0: Es otra cosa.
1: No he conversado tampoco con su representante, pero...
5: Tengo miedo, tengo miedo.
0: Por eso.
1: Este año, como tú lo dijiste, se pretendía que tenga muchos más minutos y no lo ha tenido. Entonces hay una frustración del jugador. El jugador lo que más quiere es jugar. Se habla mucho de que el Tunche no arranca bien los partidos, que es mejor entrando. ¡Exitosa! Pero entrar faltando 5 minutos, 10 minutos, 15 minutos, te termina frustrando.
0: Exactamente. A ver, la U hizo un papelón el viernes en el Monumental. Uno de los peores partidos en los últimos 3 hasta 4 años, diría. Y necesitaba refrescar el ataque urgente desde el arranque del segundo tiempo.
1: Sí.
0: Pero para el señor Araujo...
1: Mantuvo Flores.
0: Flores y Alzugaray eran intocables. Sobre todo Flores. Pero lo sacó al final del primer tiempo. Entró Fertoli. Y ya había un tramo del complemento, allá por el 60-75, donde Alzugaray ya necesitaba refresco. Y Altunche ni lo miraba. Y lo puso faltando 10 minutos para que acabe el partido.
5: Uy, uy, uy.
0: Ya para que lo salve. Entonces, y si a eso le sumamos las constantes suplencias y la poca participación que ha tenido, sí, evidentemente el jugador no pudo controlar su rabia, su ira, su frustración. Recuerden que contra Boy juega 8 minutos. Contra Coquimbo lo pone faltando 15 para que acabe el partido.
5: ¿Cómo?
0: Sí, sí. Después, contra Juan Pablo II no entra. Entonces, mira, en los últimos, a ver, 1, 2, 3, 4, en los últimos 5 partidos no completó ni 45 minutos. Entonces, pasa por ahí. Claro. Hubo partidos donde el Tuche tenía que estar. Pero Araujo ni lo miraba.
1: En los dos últimos partidos, tanto contra Boys como el del viernes contra Grau, no ha estado Valera por lesión. Y uno dice quién es el que lo podría reemplazar y es el Tunche, ¿no?
0: Sí, pero...
1: O sea, es el segundo 9 del equipo.
0: Totalmente.
1: No, y juega con dos jugadores que no están acostumbrados a la posición. O sea, Alzugaray puede jugar de volante, media punta. Flores es un media punta, antes era extremo, pero ya el físico no le da. Ninguno de los dos es 9. Y la U terminaba metiendo centros y centros y centros y no tiene 9. Yo no te digo que sea un gran cabeceador el Tunche, pero algún rebote, algo puede cazar como 9. Es su especialidad ser un 9.
0: Contra Boy fue una vergüenza que juegue 8 minutos.
1: Por eso te
0: una
1: digo.
0: Patética decisión Por del entrenador. Además, el partido pedía un futbolista para jugar más a espacios, a metros, de contra, porque el partido lo hace defensivo, Araujo, por tener uno menos, es cierto. Pero no tenía un futbolista en el campo con esas características. El único en el banco era el Tunche. El Tunche, sí. Y se había ganado con todo derecho ser una pieza de recambio en este contexto. Si es que no arrancaba, tenía que entrar. Pero bueno, como te digo, 12, 8, 16 son los números o los minutos que ha jugado en los últimos 3 partidos el Tunche Rivera. Entonces, a partir de ahí se entiende la molestia, no se justifica para 36
1: nada. 36 minutos.
0: 36 minutos de 270.
1: Claro.
0: 36 de 270. Entonces, a ver, para Rivera fue una gran noticia que se vaya Araujo. Debe ser uno de los más contentos. No lo va a decir nunca, pero nunca lo puso, no le dio la oportunidad.
6: ¡Exitosa!
0: Y a ver, el jugador se da cuenta cuando hay uno en el campo que no responde, que no da ni para adelante ni para atrás.
1: Exacto.
0: Y encima no lo sacas, carajo. Y me pones faltando 10 minutos para que acabe el partido.
4: Pero Oscar, no estás diciendo la otra parte también, ¿ah? ¿Eh? ¿Cuál? En el mundo futbolístico siempre lo vas a escuchar que los técnicos dicen en 5 minutos el jugador, incluso un poco menos, puede demostrar su jerarquía, su capacidad.
0: Ah, Pelé.
1: No, bueno, pero cuando es todos los partidos ya no puede.
4: Bueno, el Tunche, o sea, Rivera tuvo una clara contra Sport Boys, o me van a dejar mentir.
3: Sí, falló.
4: Ya, falló. Bueno, falló.
3: Como cualquier...
4: Bueno, ¿y contra Atlético Grau no tuvo una clara también?
3: Está bien, falló. Pero eso no justifica que juegue 8 minutos.
4: Entonces,
3: ¿no?
4: O sea, pero ¿cómo así convence al entrenador que, mira, acá estoy yo para definir los partidos? Acá estoy yo.
3: ¿Y cómo lo convenció Flores? ¿O es un tema de galones? O sea, como te digo, Araujo llega a la U, o sea, le dan el equipo principal y toma dos decisiones. La primera, sacar a Castillo, lo pone a Murrugarra. Y la segunda es darle la capitanía a Edison Flores y no lo sacó más.
1: Sí.
3: Bueno, si quieres, cambiemos el orden. Lo primero que hizo fue darle la cinta a Flores. Contigo voy a cualquier parte. ¿Ok? Y al final, el que terminó perjudicado ante esta situación fue Rivera.
1: Sí, claro.
3: No, ahora, como le digo, a los hinchas que se calmen, porque esto no es causal de despido. Acá no se trata de... Esto no es una chacra, esto no es un negocio familiar donde te voto y chao. No, es diferente, muchachos.
1: Por lo general, estos casos se resuelven con multas económicas,
3: ¿no? Totalmente, como te digo, hay un reglamento interno que se le entrega al futbolista a la hora de firmar el contrato y hay... Falta sanción y las consecuencias están totalmente sobre el papel. Por lo tanto, basta de esa pataletita a tuitera de bótalo. No es así. Muchachos, el fútbol no funciona de esa manera.
0: ¡Exitosa!
3: Si no, imagínate, todo el mundo haría lo que le da la gana.
1: Pedir lo que quiera, pues, ¿no? O sea, obviamente están decepcionados, dolidos, o sea... El hincha universitario es un hincha bastante pasional que defiende todo. O sea, ya hemos visto las marchas que hicieron cuando se podía sacar a Velasco, cuando hubo todo el proceso de Sunat. Y el hincha de la U es así. Entonces, puede decir lo que guste, pero las acciones que va a tomar el club son otras.
3: Ahora, yo no estoy de acuerdo con la sanción deportiva. De ninguna manera.
1: Dice hasta que concluya el...
3: ¿Qué investigación?
1: La investigación.
3: ¿Cuánto necesitan investigar?
1: ¿Qué vas a investigar acá si todo está claro?
3: Por eso, si activas un proceso disciplinario, imagino que hay caminos, hay pasos que seguir, de acuerdo. Pero múltalo y listo, no te dispares a los pies. Hoy la U en ataque se cae a pedazos, salvo los esfuerzos de Alzugaray, el resto anda mal. Valer encima lesionado. Y tienen que sumar en el acumulado para las próximas fechas que quedan. Y tampoco va a estar entre Nacional de Uruguay. Entonces, a mí me parece que, en este caso, a ver, lo digo, sin conocer el reglamento interno, no sé si el reglamento interno contempla la sanción deportiva o de frente una multa. Porque si es una multa, bueno, listo. Esto es lo que tienes que pagar por cometer la falta. Pero deportivamente la U se castiga a sí mismo. Porque pierde un jugador, es cierto, no está en su mejor momento, lo que quieran. Pero no es más una decisión para calmar a la hinchada, para satisfacer la tribuna.
4: Sí, por eso. Por lo pronto, el Tunche es Rivera...
1: La administración universitaria venía actuando así, ¿no? O sea, le pidieron que saque a Álvaro Barco, lo sacaron. Ahora le piden que se sancionan con...
4: Lo que yo tengo entendido es que por lo pronto el Tunche le han dicho que no se acerca al club por lo menos 6 días. Seis ¿Qué? Días y incluye los siguientes 2 partidos de Universitario
1: Nacional
4: oficial.
1: Y Moquegua.
3: Bueno, en algún momento creo que el PSG sancionó a un futbolista, ¿no? Con 1 mes sin goce de haber y sin entrenar, pero a ver, 6 meses y 6 días de inactividad, 6 días sin entrenar también, es eso, ¿no?
4: O sea, seis días también sin conocer a Héctor Cooper. 6 días que no muestras tu potencial a Héctor Cooper, que es nuevo técnico, y sabemos que cuando llega un nuevo técnico...
1: Esos días son importantes.
4: Exactamente.
1: Son importantes esos días.
3: Claro, entonces, no era suficiente una multa.
1: Sí, claro.
3: Y listo, el señor ha sido sancionado de manera económica, claro. Pero de ahí a que 6 días no vaya a Campomar, para mí es una exageración.
1: Demasiado, o sea...
3: Acepto y entiendo que ningún hincha comprenda lo que digo. Porque ese no es mi objetivo. Acá, ¿cuál es el símbolo de la justicia? La balanza.
1: La balanza.
3: Entonces.
1: El equilibrio.
3: El equilibrio, por claro. supuesto. Entonces, en ese ejercicio, el jugador tiene que ser sancionado económicamente.
1: No, nadie dice que no lo sancione.
4: Estamos de acuerdo.
1: Pero, o sea, la U en este caso necesita jugadores como el Tunche en este momento, por el momento que está pasando, guarda la redundancia. Entonces, dejarlo sin entrenar 6 días, no tomarlo en cuenta en 2 partidos importantes para la U, el de Nacional, más importante que todos, y el de Moquegua, porque tiene que sumar, la verdad es que son decisiones tribuneras, ¿no? Son decisiones tribuneras.
4: Totalmente. Yo opino lo mismo. Vamos a ver si mañana habla alguien de Universitario también. A ver si alguien se pronuncia. Y repito, para mí es una exageración que el futbolista sea apartado 6 días de los entrenamientos. Eso no le conviene a ninguna de las dos partes. Que no es causal de despido, no es. Que se active un proceso disciplinario, sí. Ahora, está contemplado en ese proceso disciplinario que el futbolista no forme parte de las convocatorias y que ni siquiera vaya a entrenar. Eso hay que investigarlo. Entiendo que la U tiene un equipo de abogados encabezado por Adrián Gilaber, que sabe muy bien cómo se procede y seguramente que va a evitar cometer errores, pero el sentido común está por encima de todo. Creo que aquí se está tratando de satisfacer a la hinchada. Es un error, por supuesto. Es para un hincha fatal ver a un jugador de su propio equipo sacarse y patear la camiseta. Es una falta de respeto total. Para muchos superó los límites, pero bueno, sancionalo económicamente. De ahí el jugador va a regresar con 6 días sin trabajar, 6 días sin entrenar, 6 días sin actividad. Se va a perder 2 partidos.
1: No, además, o sea,
4: yo si no fuese quiero... Valera, ¿hacían lo mismo o no?
1: No creo. ¿Mm? No creo. O sea, no entiendo qué hay que investigar acá, si todo está claro, ¿no?
4: Por eso.
1: ¿Cuál ha sido la acción? Ya está. ¿Qué hizo? Está. O sea, ¿qué más vas a investigar?
4: El dato de Piero es que son 6 días, ¿no? Porque eso no dice el comunicado. Ok. Ok. Bueno, entonces, no viaja a Montevideo. Mañana el equipo viaja a la capital uruguaya para jugar ante el conjunto de Nacional. Mañana ampliaremos este tema, de acuerdo con más información con respecto a la suspensión de José El Tunche Rivera. Pasamos a Alianza. El fútbol es así, no siempre puedes estar arriba, y durante 3 años consecutivos la U vivía felicidad, todo era bonito, sonrisas, era Disney, de acuerdo, y Alianza todo lo contrario. Y ahora los roles cambiaron. Y ayer Alianza metió un triunfazo. Creo que el gol de Guamán incluso fue más gritado que el de Pavés, ¿no? Porque en un partido donde Alianza no jugaba bien, termina empatando. Y ayer pasó apuros por momentos, es cierto, pero se le presenta a la Virgen con la expulsión.
1: Se debilitó Cienciano con la expulsión de Salazar, ¿no?
4: Totalmente.
1: Justificada, pero igual se debilitó, ¿no? Entonces Alianza comenzó a tomar control del partido, a moverse mejor en la cancha, a encontrar espacios, pero no llegaba la jugada definitiva que ponga, por ejemplo, a Paolo de cara al gol, ¿no? O sea, no había esa situación. Llegaba hasta 3/4 de cancha, cercanías al área de Cienciano, pero los remates eran desviados o no había una situación clara de gol, ¿no?
4: Pero bueno, Alianza confirma que es el mejor equipo por donde lo veas de la Liga 1.
1: Sí, sí.
4: Los números los respaldan. Apenas le hicieron 7.
1: Hasta cuando no juega bien, gana.
4: 7 goles en 15 partidos. O sea, medio gol por partido, si quieres hacer el dato estadístico. Y ganó 11 de 15.
1: Sí.
4: 11 de 15. Entonces, la campaña es muy buena. Y el trabajo de Guede, para mí, espectacular.
1: Sí. No, definitivamente, o sea, luego de ese tropezón, de esa mala racha, mal momento que pasaron después de lo de Uruguay, la eliminación con 2 de mayo y todo lo demás, creo que Guede tomó control del equipo y, como se conoce, recibió el respaldo de los referentes y líderes del plantel. Y
4: cuando desde el fondo blanquiazul le habían indicado a Cavada que lo saque.
1: Claro. Y se dio incluso plazo hasta el clásico, ¿no? Que bueno, lo perdió, pero estaba bien Alianza, o sea, venía jugando bien. El clásico fue un accidente, la U fue superior y lo perdió. Y creo que lo que ha hecho Guedes es encontrar a su equipo, ¿no? O sea, no hay salvo lesiones o suspensiones, no es que todos los partidos estén cambiando de jugadores, este para acá, este para allá, ¿no? Incluso acertó en algunas cosas, como la de Guamán, por ejemplo, ¿no? Un lateral acostumbrado a ir siempre por derecha, que lo habían prestado, que tras lo sucedido en Uruguay y la salida de Trauco lo trajeron. Había lateral izquierdo, que era Cristian Carvajal, y termina ganándose el puesto Guamán con perfil cambiado y todo lo demás, ¿no?
0: Si bien es cierto, Pavés para mí es el mejor jugador de este equipo, sí, por la regularidad. Porque después, sí, nadie puede negar la habilidad y el aporte goleador de Castillo, pero Pavés era el jugador que necesitaba Alianza, sí. Acierta a Guerra en su contratación, viene, responde, tuvo una lesión, es verdad, había ensayado en la pretemporada con Chávez en ese puesto, pero definitivamente hay un altísimo porcentaje de acierto en un jugador que vino para además tapar un hueco que tenía el equipo. Sí. Alianza después de Noriega sufrió porque
1: había traído varios jugadores, ¿no? Tenía varios jugadores, pero que no habían resultado. Aquino, Burlamaqui, como dices, intentó con Chávez, con Castillo, con Archimbot en algún momento y no le salía. Hasta que, bueno, encontró a este jugador que ya lo conocía desde Chile, sí. Y le ha resultado y es el jugador que le da equilibrio a ese equipo, ¿no?
0: Es porque el acierto en lo que va de la temporada.
1: Sí, sí, sí.
0: Y después está la faceta que siempre le pedimos a los técnicos, sacar lo mejor de los jugadores. De jugadores que venían mal, que incluso no estaban en los planes, como el caso de Guamán. Y Guamán es un jugador que está siendo tallado por Guede.
1: Sí.
0: Definitivamente. Es otro futbolista. El año pasado, el señor Jan Rodríguez renegaba, y se lo he dicho varias veces, cuando Guamán era un jugador que hasta daba la sensación de que jugaba con miedo,
1: sí,
0: que se le estaba comiendo el mundo Alianza y la tribuna. Claro, también además era un equipo que estaba rodeado de fantasmas, que no le salían las cosas bien y que de local fallaba y feo. Pero Guede le devolvió la confianza, Guede lo ha hecho mejor jugador desde el convencimiento, el trabajo físico.
1: O incluso juega ahora mejor por izquierda que por derecha. Contra Cristal no pasó nada.
0: Y es el hacerse el pastel.
1: Sí, es la verdad.
0: Bueno, nos vamos a la pausa comercial. Viene las noticias con el señor Roy Uribe. Venimos para hablar de muchas cosas, lo que pasó en Andahuaylas, el triunfo de Boys con lágrimas de Trauco al final y un grito de desahogo de Nequesor en una victoria que era necesaria y que también fue justa del conjunto del profesor Carlos Decio. Ganó Melgar también. Volvemos.

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0: La temperatura en Lima, 22 grados, Tumbes 26, Huánuco 17, la hora en el Perú, 9 de la noche, 30 minutos. A esta hora nos informa Kevin García desde Villa El Salvador. Adelante, Kevin, te escuchamos.
1: Muy buenas noches, información en vivo desde Villa El Salvador. Esta mañana el Jurado Nacional de Elecciones oficializó a los dos candidatos que pasarán a la segunda vuelta. Por un lado, Keiko Fujimori y por el otro, Roberto Sánchez. Desde entonces, el candidato de Juntos por el Perú decidió recorrer diferentes distritos de la capital. Inició en Puente Piedra, donde se juntó con una asociación de personas con discapacidad. Luego, horas más tarde, se fue hasta Jicamarca, en el distrito de San Juan del Urigancho. Hizo una breve parada en Barbadillo para visitar al expresidente Pedro Castillo y luego llegó aquí, al Óvalo Oasis en Villa El Salvador, donde se ha realizado un mitin político acompañado de sus candidatas a vicepresidentas, decenas de simpatizantes vistiendo polos, carteles y banderas con el logo del partido lo acompañaron. Y también se registró la presencia del exfiscal José Domingo Pérez, quien fue presentado como parte de su equipo de Juntos por el Perú.
2: Volverle la decencia a este país para volver a recuperar nuestra democracia, para que el pueblo nuevamente pueda gobernar para el pueblo. Roberto Sánchez, presidente.
1: Al momento de tomar la palabra, el candidato presidencial se refirió respecto al presidente José María Balcázar y lo calificó como un pelele. Escuchemos.
3: Donde un presidente pelele dice, no se compran aviones. Pero luego viene la candidata Fujimori y dice, sí se compran aviones. Luego viene el presidente pelele y dice, no se pagan los aviones. Y luego, ¿no es cierto?, el presidente del Congreso, también fujimorista, que dice, se pagan los aviones. Y acá, el que menos poder tiene es precisamente ese presidente interino.
1: Al momento de culminar sus palabras hacia los asistentes, brindó breves declaraciones a la prensa, una salida bastante accidentada con empujones, pero se refirió respecto a este pedido de nulidad de la proclamación electoral presentada por Norma Yarrow del Partido de Renovación Popular. Él indicó que las evidencias le darán la razón. Escuchemos.
4: En el debido proceso corresponde, ¿no?, si alguien no está satisfecho, que ponga medidas. Lo importante es que no hay evidencias ni nada que digan que ha habido fraude. Por lo tanto, ya se proclamó los resultados. Nosotros somos respetuosos del debido proceso, estamos tranquilos en que la evidencia nos dará la razón.
1: De manera preliminar, el candidato Roberto Sánchez presentaría el día miércoles a su equipo técnico y estamos a la expectativa de todo lo que se vaya a desarrollar en esta segunda vuelta. La información que tenemos desde el Óvalo Oasis en el distrito de Villa El Salvador, informó Kevin García para los 95.5 de la FM exitosa, la voz de los que no tienen voz.
0: En conferencia de prensa, la candidata presidencial Keiko Fujimori hizo un llamado a los peruanos a que cuiden el voto el próximo 7 de junio y a los observadores internacionales a que se mantengan atentos a esta jornada.
5: Este partido se juega en la cancha. Por esa razón, hacemos un llamado a cuidar nuestra democracia y nuestro futuro. Convocamos a miles de peruanos para que el día de la elección cada mesa cuente con un defensor de la democracia. Y hago un llamado también a la comunidad internacional. La participación activa de los observadores es fundamental.
0: El presidente del Jurado Nacional de Elecciones, Roberto Burneo, indicó que sostendrá una mesa de diálogo con los representantes de Fuerza Popular y Juntos por el Perú para definir las fechas y los lugares donde se podría realizar el debate entre Keiko Fujimori y Roberto Sánchez.
6: Y las dos organizaciones políticas que han pasado a la segunda vuelta, hablamos de Fuerza Popular y Juntos por el Perú, nos vamos a sentar a conversar y hablar no solamente de las fechas, de los lugares, sino de las posibilidades logísticas de armar todo el debate presidencial, sino también de la metodología. Entonces, todos estos temas, como fue anteriormente en los debates que se dieron, se van a negociar con ellos, debatirlos y finalmente llegar a consensos.
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0: entrenadores van
1: 13
0: despedidos en la Liga 1.
1: Entre despedidos y renunciados, 13.
0: Sí, bueno, renunciados entre comillas, ¿no? Bueno, Mosquera renunció.
1: Sí.
0: Pero según la gente de Comerciantes Unidos, el Pampa Viallo se fue.
1: Sí, por eso.
0: Bueno, en fin, da lo mismo. Lo cierto es que no está más en el club. O sea que son 13 de 18. 18. Solo se quedaron Guede.
1: Guede, Serna.
0: Serna de
1: Megarejo.
0: Ok. ¿Quién más?
1: Guede.
0: Urciuoli.
1: Serna, Megarejo, Urciuoli.
0: Urciuoli. Y Pauleia.
1: Y Pauleia.
0: De los Chancos.
1: Los cinco.
0: Ahí están los cinco de oro. El resto, impresionante.
1: Todos cambiaron.
0: Y la tendencia es cada vez menos paciencia, más despidos.
2: Sí.
0: Eso. ¿No? Alguna vez, no sé quién dijo que el mundo del fútbol veía el despido como algo normal, ¿no? Y que le parecía hasta incluso descorazonado escuchar a los periodistas

0: más porque las negociaciones estaban
1: complicadas. Mira la U. Ahorita está pagando Fossati y está pagando Rabanal.
0: Claro. No, pero es que no tiene nada que ver. ¿Qué importa la plata? Bueno, entonces que no pongan en su contrato, que les paguen por los despidos, ¿no? O sea, es así. El mundo del fútbol mueve tanto dinero que las consecuencias de un despido, de hecho, son económicamente fuertes.
1: Sí, claro.
0: ¿Quieres votar? Bueno, esto cuesta mi salida. Bueno, lo cierto es que el Pampa Viallo no es más técnico de conjunto de Comerciantes Unidos. Quiero mandarle un saludo para un amigo que hace tiempo no me escribía, JPT, y tú lo conoces.
1: ¿Quién?
0: El gran Rumberito.
1: ¡Oh, su madre! ¿Resucitó?
0: Apareció Rumberito, que ayer ha celebrado hasta altas horas de la noche el triunfo de su boys querido en ese partido muy emotivo y sufrido en el Callao entre Sport Boys y el conjunto de Fútbol Club o Cusco FC. Saludos para el gran Rumberito, que está viendo el programa con su novia Fiorella, que además está de cumpleaños.
1: Ajá.
0: Y me dice que está preparando todo porque ahí es.
1: Ajá.
0: Ahí es.
1: Ahora sí.
0: Rumberito encontró el amor.
1: Ahora sí.
0: Desde aquí le damos todas las buenas vibras, los buenos deseos y esperamos pronto, JPT, la invitación.
1: Claro.
0: Ya sabes para qué.
1: Claro.
0: Exactamente. Rumberito, por favor, vaya haciendo caja para tener, ¿cómo se dice? Cuando hay tragos libres.
1: Barra libre.
0: Barra libre, exactamente, barra libre en la celebración. Yo no tengo ninguna duda que en el Matri de Rumberito, mínimo 4 orquestas de salsas hay.
1: Claro.
0: ¿O no?
1: Claro.
2: ¡Eso!
0: Ese Matri no me lo pierdo ni hablar, ¿eh?
1: Festejo, celebro, tomo pisco y todo. ¿Ya?
0: Exactamente, música, trago, asegurado.
1: Sin lugar a duda.
0: Muy bien.
1: Sin lugar a duda.
0: Un abrazo para el gran Rumberito. Bueno, ¿qué tiene que pasar con Chancas para la gente de Andahuaylas, señor JPT? Usted que es el matemático del grupo y que saca cuentas por toda la corporación, debería trabajar en finanzas usted, para que los Chancas ganen en la apertura. Vamos primero al lado del que tiene menos posibilidades. A ver.
1: Ya, Chancas debería ganarle a Alianza el sábado. Con lo cual lo empataría en puntaje.
0: Ya.
1: Alianza seguiría primero por diferencia de goles.
0: 36-36.
1: Sí, señor.
0: Ya.
1: Y Chancas tendría que ganarle la siguiente semana en su casa a Moquegua y esperar que Alianza empate o pierda con Cajamarca.
0: Ok.
1: En Cajamarca. Que yo creo que es algo que no va a suceder.
0: Porque Alianza por goles está.
1: No, está recontra metido. Tiene mucha diferencia de gol.
0: 26 goles a favor, 7 en contra.
1: Más 19.
0: Exactamente. Los Chancas, 23 goles a favor, 16 en contra.
1: Más 7.
0: Ahí está. Los 8 contra Cusco FC fueron claro. El plus, que es como.
1: No, levantó exitosa. Enormemente.
0: Exactamente. Entonces, la posibilidad de Chancas son, repito, por favor, pase en blanco, señor Torres.
1: Ganarle a Alianza, ganarle a Moquegua y esperar que Alianza empate o pierda con FC Cajamarca en la última fecha.
0: Es decir, Alianza el próximo sábado con el empate se lleva la apertura.
1: Sí.
0: No, sí. No lo noto tan seguro, señora.
1: No, sí.
0: O sea, pues arranque el partido.
1: Le sacaría 3 puntos y empatando con Cajamarca, campeón.
0: Alianza arranca el partido siendo ganador de la apertura.
1: Sí, claro.
0: Ya está. Es más, no va a contar con Pimienta.
1: El central.
0: Exactamente. Buen jugador. Para mí está dentro de los mejores defensores en lo que va de la Liga 1, Carlos Pimienta.
1: Está en tu equipo ideal.
0: Sin duda. Ya hace rato, ¿ah? Y Robaldo también.
1: Valentín Robaldo.
0: Buen jugador, Robaldo.
1: Delantero de Suyana.
0: Sí. Y también se pierde por suspensión Palomino.
1: Ah, sí, hoy día le sacaron a María Jorge Palomino.
0: Bueno, Palomino jugó casi toda la temporada titular, es el volante central.
1: Sí, está Kelvin Sánchez.
0: Claro, que normalmente también lo reemplaza.
1: Sí.
0: Sí, aunque también puede jugar, han jugado los dos juntos, ¿ah? Es un tridente en la mitad de la cancha, Quiroz, Palomino, Kelvin Sánchez a veces.
1: Sí.
0: Así que bueno, Kelvin ahora va a la mitad de la cancha como volante central.
1: Exactamente.
0: Pero la baja fuerte es Pimienta.
1: Pimienta, el central.
0: Pimienta, exactamente. Yo creo que ya estamos en condiciones. Sé que hay desde el lado del hincha de Alianza una cierta precaución en ese aspecto, ¿no? De no adelantarse, no celebrar antes de tiempo, y es comprensible, pero futbolísticamente, es más, yo dije aquí que Alianza iba a ganar todo.
1: El sábado está preparado todo. O sea, incluso tengo entendido que va a haber ceremonia de premiación si Alianza gana.
0: ¿Perdón?
1: O sea, el sábado, si Alianza le gana a Chancas,
0: ya.
1: Que ya asegura el

0: título porque le sacaría 6 de ventaja. Hay ceremonia de premiación ese mismo día.
1: Claro.
0: En Matute.
1: Ahora, es verdad que matemáticamente...
0: O sea, ese día usted se queda hasta las 11:30.
1: Matute. Yo me quedo hasta la 1 de la mañana, así que ya no hay ningún problema.
0: Ya lo hemos hecho ya.
1: ¿Qué?
0: Claro, quedarnos hasta la 1 de la
1: claro
0: mañana.
1: Claro usted, señora.
0: Quedarnos hasta la 1 de la mañana.
1: A ver. Las matemáticas... Un ratito. ¿Qué te estás haciendo, oso? Cuidado con tu mano. Es verdad que hay una... A ver... Matemáticamente, claro, si Alianza y Chanca se empatan, sería 37 para Alianza, 34
0: para
1: Chanca. Es verdad.
0: Pero dependería de Cajamarca que le gane Alianza.
1: Que matemáticamente con el empate todavía no está. O sea.
0: Pero. O sea, con el empate yo creo que sí está seguro, porque le saca 3 más la diferencia de goles.
1: Pero no da para premiación, pues.
0: Ah, no, no, claro.
1: O sea, para ceremonia oficial.
0: No
1: da.
0: No.
1: Por lo tanto, la fiesta es. Podría ser.
0: Cajamarca.
1: Claro. Cajamarca. En el estadio.
0: Héroe de San Ramón.
1: ¿Va a viajar usted a Cajamarca a hacer la cobertura, señor Torres?
0: No me corresponde.
1: Bueno, lo cierto es que, a ver. Yo no veo por dónde Chancas. Más allá del esfuerzo y el amor propio de los jugadores y el nivel que ha mostrado este equipo, pero Alianza está hoy derechito. Le sale todo a Guede.
2: ¡Exitosa!
1: Pero claro, hay ingredientes y hay situaciones que hacen que el hincha tome un poco de precaución, ¿no? Como es, mientras más cerca del objetivo está, mejor manejo de emociones debes tener, ¿no? Y está la lección del partido contra Cristal, donde lo hace muy bien desde la estrategia y la pizarra, C. Ricardo y los jugadores responden. Después viene ya el tema eterno de este equipo, ¿no? Que es en ataque, le falta calidad, contundencia, goleador y futbolistas que resuelvan mejor las situaciones de ventaja que tienen. Pero desde la planificación y la etapa de la neutralización lo hizo bastante bien. Los Chancas están preparados para ti, para repetir ese plan que hizo Cristal y neutralizar las variantes de Alianza y robarle un empate en Matute.
0: Tiene posibilidades, pero creo que Alianza está en un momento
1: dulce,
0: tan finito, o sea, como te digo, está jugando mal, ganan o empatan. Y haciendo números tal cual como lo veníamos haciendo, yo creo que empatando sí es campeón Alianza. Porque así pierda en Cajamarca y Chaca le gane a Moquegua por la diferencia de gol. O sea, tiene más 26 y Perro más 19 y Chancas tiene más
1: claro,
0: 7.
1: A lo que me refiero.
0: O sea, tendría que meterle 12-0 a Moquegua y que Alianza pierda con Cajamarca. O 13-0 a Moquegua y que Alianza pierda con Cajamarca.
1: Claro, pero. Me refería a desde lo oficial.
0: Yo creo que sí, por el tema de los goles.
1: O sea, tú si fueses
0: claro.
1: El señor Corsino, director
0: claro.
1: De la Liga 1, armarías toda la fiesta en Matute,
0: sí, claro.
1: Llevarías los fuegos artificiales, o sea, si las medallas, claro. El plato.
0: Porque, o sea, es muy difícil que Chaca le meta 3, o sea, no lo van a hacer, ¿eh? Pero yo sí lo haría.
1: No, pues Juan Pablo, pero tú como organizador.
0: ¿Pero tú crees que Chaca le va a meter 13 a Moquegua?
1: No creo eso. Pero tienes que esperar que el resultado, que la fórmula matemática sea exacta para.
0: Ah, entonces Cajamarca.
1: El protocolo.
0: Cajamarca.
1: Claro.
0: Pero
1: claro,
0: igual, o sea, ya es campeón Alianza.
1: Ah, no, es otra cosa. Es otra cosa. O sea, ya no. Se tendría que pasar una catástrofe.
0: Una catástrofe.
1: Pero.
0: Que desde... vaya con juveniles como Comercio contra Cristal.
1: El último que apague la luz en ese equipo, ¿ah? El último que apague la luz. Ahora, ustedes saben muy bien que los presidentes del fútbol peruano cambian de humor constantemente como clima de sierra. Entonces, de pronto, FC Cajamarca comienza a recuperarse. Es verdad que el partido contra Alianza es jodido y si pierde creo que nadie debería molestarse. Pero ¿qué pasa si en la próxima fecha Cajamarca le gana a Sullana de visita? El señor Zabaleta pensará, oye, entonces estos con presión funcionan. Con amenaza de despedirlos, dan la talla.
0: No, pero ya dijo Hernán que le ha dicho que él se va a ir, ¿no?
1: Sí.
0: Y ya se habla de que Hernán va a jugar en Cristal en clausura.
1: Claro que sí.
0: Por lo pronto en clausura.
1: ¿Para ti es un gran jale?
0: Sí, claro.
1: ¿Sí?
0: Sí, claro.
1: ¿Contento con...?
0: Con sus 40 y tantos años, igualito. O sea, está metiendo goles, jugó equipo noble como Cajamarca, está metiendo goles, le metió gol a Cristal de buena factura, ¿no? Entonces, creo que sí, sería un aporte, ¿no? Comparado con Diceu, mil veces
1: Barcos. O sea, Da Silva, González, Barcos, la BBG.
0: Claro.
1: La BBG, el nuevo tridente de ataque de Cristal. Claro. A ver si se concreta. Conversaciones avanzadas. En el caso de Beto Da Silva hay una intención desde inicios de año de sí, contratarlo. Sí, sí. Sí. Pero a ver si esto termina bien. Escucho, llaman a la puerta. Bien, hola.
2: No, yo quería preguntarle a Juan Pablo, ¿no? Que en el tema de José el Tunche Rivera mencionaba, ¿no? A la Florida.
0: No, sí.
2: Bueno, si es
0: que hay la posibilidad, de hecho.
2: No, pero si a usted le pregunto, de esos tres nombres, ¿no?
0: ¿De cuáles tres?
2: No, de Barco, de Da Silva y el Tunche.
0: ¿Los tres?
2: No, pero si quédese con dos. ¿A quién deja fuera?
0: Me quedo con dos. Barcos y Da Silva.
1: Estoy recibiendo información. A ver, un ratito, señor Torres, por favor. Sostenga.
0: Sostengo. Bueno, entonces.
2: No se confunda eso.
0: Es complicado lo de Cajamarca con Alianza.
2: El sostenga.
0: ¿Te decías, Piero? Bueno.
2: Bueno. Te quería decir, el panorama de los Chancas, que sí, sobre el papel es difícil, pero si vemos las famosas estadísticas, los famosos números, los Chancas de visita, 7 partidos, 3 victorias, 3 empates y apenas una derrota. Y en esos partidos...
3: ¡Exitosa!
2: De visita, los Chancas ha sabido complicar. Al menos, en el llano ha sabido complicar al Sport Boys.
0: Pero con las bajas que tiene es complicado. El Palomino, claro, lo puede reemplazar Kelvin Sánchez, pero Pimienta también está de baja, ¿no? O sea, ahí ya se le comienza a complicar, ¿no?
2: Bueno, le ganó a Melgar también. No es un dato.
0: Sí, pero Alianza está fino de cara.
2: A ver, Oscar Paz, lo escuchamos. Aquí
1: estoy. Sí. He hecho una repregunta para poder completar la información, que tiene que ver estrictamente con el caso de José Rivera. ¿De acuerdo?
4: Dice así.
1: Déjame primero ordenar bien la data para entregar un buen producto a todos los oyentes. Pero sí me dicen que está muy complicado el caso de Rivera desde el punto de vista legal. Complicado para el jugador porque...
2: ¿Complicado en qué sentido?
1: Dentro del reglamento, los futbolistas tienen que respetar los símbolos de la institución.
3: Exitosa.
1: Y un símbolo de la institución es la camiseta.
2: Claro.
1: Y faltar
2: es causal de despido.
1: Es considerado falta grave.
2: Y es causal de despido.
1: Y la falta grave puede generar el despido.
2: Ajá.
1: Hay que ser muy puntuales, muy, digamos, muy detallistas y además
4: no,
1: tomar con pinzas esto.
4: No, por favor, no te vayas.
1: Hay que tomar con pinzas esta situación, a ver cuál es la postura de la U, porque ya hay un inicio de análisis e investigación de este caso. Pero si se llega a confirmar que dentro del reglamento interno de la U es considerado esto como una falta grave, el club tendría todas las herramientas para despedirlo, ¿ok? Entonces, bueno,
2: ya, y en
1: va
2: caso,
1: cambiando la figura. Yo creía principalmente que esto no era causal de despido, pero cuando ya...
0: No, ya la información ya llegó.
1: La información es que esto está dentro de... las faltas, estaría dentro de las faltas graves, a ver qué piensa la institución, ¿no?
2: Pero en caso los caminos de Rivera y Universitario se separen, creo que ninguno termina afectado, porque Rivera va a conseguir equipo, no es que va a tocar puertas, y Universitario no es que Rivera ha sido un símbolo, no es que ha sido un goleador,
3: exitosa,
2: no es que en estas últimas temporadas ha salvado a Universitario. El hincha, yo que le estoy leyendo constantemente las redes sociales, el hincha del Tunche ya no lo quiere. Y no recuerdan los goles que lo salvó, los goles de último minuto, los goles de cabeza.
1: El hincha es pasional e irracional. Claro.
2: Por eso, o sea, si es que el Tunche se va de Universitario en este preciso momento, el hincha no lo va a recordar. Ya, muchas gracias, Tunche.
1: Para mí sería una mala decisión, porque hoy en el universo de futbolistas peruanos no hay delanteros. Y el Tunche es uno de los pocos que si bien es cierto, no está bien. Dime quién juega bien en ataque en este Universitario. En ataque, ya no mencionen a Fara.
0: Nadie.
1: Dime quién está en buen nivel y cada vez que se pone la camiseta responde. Ni siquiera Valera.
0: No.
1: Entonces, Es cierto que es una falta, pero también tienes que ver tus propios intereses. Fácil es sacar y dime quién viene.
0: Ahí está el problema, ¿no? O sea, se sabe que va a traer Cooper un delantero, ¿sí?, un volante, pero...
1: Puedes reemplazar dos extranjeros.
0: Sí, okay. Lazama y uno más. Que todo apunta que va a ser Miguelinho.
1: Ok, un volante de primera línea.
0: Claro.
1: Ese sí viene fijo de todas maneras, sí, y lo trae Cooper. Y un delantero.
3: ¡Exitosa!
1: Entonces, traes, sumas un delantero. Y si sacas al Tunche Rivera, ¿con quién refuerzas? ¿Con quién refuerzas? Ok, llega uno en reemplazo de Gassama. Ok, claro. Póngale el apellido que quieras. Y si se va Rivera.
0: Por eso.
1: ¿Quién viene?
0: Dime. No, como dime, te digo, sobre
1: tendría
0: todo
1: que ser peruano.
0: Sobre todo que puede reforzar un rival.
1: Por eso, ese reemplazante de Rivera.
0: En algún momento ya se habló que el Tunche tenía oferta de Alianza, que tuvo oferta de Alianza. Y yo creo que con esta búsqueda de Cristal de atacante, de reforzar el ataque, también podría
1: votar. Yo lo ficho mañana.
0: Por eso te digo.
1: Aló, José, sí, ¿quién habla? Soy Julio César Uribe. ¿Cómo te va? ¿Te interesa jugar en Sporting Cristal? Claro. Claro. ¿Te interesa jugar en Sporting Cristal? Te vamos a trazar el camino para que recuperes esa alegría y ese juego que tanto tú quieres, porque te valoramos y sentimos que eres un futbolista que puede vestir la camiseta de Sporting Cristal y otra vez devolver la sonrisa al extremo celeste. ¿Qué tal?
0: Claro.
1: ¿Lo convence?
0: Sí, yo creo que sí.
1: Entonces, por eso, te decía que si Rivera es despedido por esta situación, tendría que ser reemplazado por un delantero nacional. Porque vas a traer a dos extranjeros. Ya no te queda cupo.
0: Claro, un 9.
1: Y el 6.
0: Y el 6.
1: Que los dos son foráneos.
0: Claro.
1: Como dice Julito Meléndez, los dos son forasteros. Entonces, sí. Dime qué delantero nacional hay hoy en el mercado para reemplazar a Rivera. A ver, hincha de la U. Dime.
0: Difícil. Muy difícil.
1: Ruiz Díaz. No, pues si traes un 9.
0: A Ruiz Díaz lo pifiaron el viernes.
1: Algunos, ¿ah?
0: Sí.
1: Algunos.
0: Sí, se escuchó, yo estaba escuchando la transmisión.
1: Gracias por seguir.
0: Y siempre.
1: Gracias por seguirnos, maestro.
0: Y se escuchaban las pifias cuando salió.
1: Sí, pero Ruiz Díaz no viene para ser suplente.
0: No, claro.
5: O sea, hay oportunidades para ser o no ser.
1: Exactamente. Eso le diría a Uribe al Tunche.
0: Claro.
1: Por llamada telefónica. Por supuesto. ¿No? ¿Cuál es esa frase? ¿Qué frase dijo?
5: No es flor lo que yo digo, es un sentimiento.
1: ¿Te acuerdas una frase que dijo Uribe con respecto a las derrotas del equipo y que era... ¿te acuerdas?
0: Las derrotas son el primer paso para las victorias.
1: Ahí está. Entonces, ¿qué le diría... ¿qué le diría Uribe al Tunche Rivera por teléfono?
0: Esta derrota que tú has tenido y tu salida de universitario es para que vengas a darnos victorias.
5: Filosofía de vida, eso no es flor, es filosofía de vida.
1: Entonces le dirá lo que Tunche.
0: Tunche.
1: Tunche.
0: Apóyame.
3: Exitosa.
1: Si aprendes de la derrota, entonces realmente no has perdido. ¿Qué, profesor? Ven, huevón, a jugar acá a Cristal. Tiene más posibilidades de ser titular.
0: Sí, apóyalo.
1: Bueno, vamos a ver qué pasa. Mañana lunes hay más información de este tema. Prometemos a la gente investigar.
0: Sí, la gente de allá, Rivera también habla.
1: Sí, sí, sí, de acuerdo. Insisto, una cosa es el camino legal y otra la del sentido. ¡Uy, qué golazo! ¿Eh? ¡Qué golazo! Bruno Portugal, cuéntame, Piero.
2: Sí, le salió la competencia a Yoshimar Yotun. ¿Eh? Hoy día Manucci ganó a Cantolao y Bruno Portugal marcó dos goles, entre ellos este golazo, el tercer gol de
0: Portugal, que es jugador de Melgar. Tengo entendido que está préstamo de Manucci.
1: Este fue el partido
0: pronto
1: entre...
0: salió de Melgar.
1: Partido entre...
2: Cantolao y Manucci por la Liga 2.
1: Cantolao y Manucci. Liga 2, fecha 7, ¿cierto? Ganó Manucci 4-1.
2: Describa la acción, señor Paz.
1: A ver, su madre, este es más lejos que el de Yotun, ¿ah? Este es más lejos que el de Yotun, por lo menos unos 10, 12 metros más lejos. Es un derechazo fuerte. El arquero que está prácticamente en la línea del área chica va retrocediendo, estira la mano, casi la llega a tocar, pero el balón se termina metiendo en el arco norte del estadio Iván Elías Moreno de Villa El Salvador. Carlos Gómez es el arquero de Cantolao, ¿cierto? Un poquito subido de peso, ¿no? Pero Así, de esta manera, Bruno Portugal ha metido el gol que por distancia supera al de Yotun. Mañana lo vemos en el Cito de Deportes. Muchas gracias, señor JPT. Despídase de sus oyentes, por favor.
0: Nos encontramos mañana a partir de las 2. No se muevan de la programación exitosa. Ya viene Noche Esotérica con Hajimi.
1: ¿Qué tal, amigo? ¿Cómo están? Hajimi renovado.
0: Hasta las 2. Chau. Chau.
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0: señores, estamos con todos ustedes esta noche a través de Exitosa, corriendo con el tráfico. Bueno, es domingo, la gente se está regresando a su casa, pues, pero bueno, aquí estamos cumpliendo con todos ustedes esta noche. Primero que nada, gracias a Dios con su divino poder que me permite ingresar a sus hogares. ¿Cómo están ustedes? ¿Cómo la pasaron esta quincena de mayo? El tiempo avanza, pues, con muchos planes, con muchos proyectos. Algunos dicen, no hay quinto malo, y otros dicen, guarda pan para mayo. Y digo esto porque día conversaba con Margarita Jaime, porque el negocio está un poco lento, no era lo que yo esperaba. Ahora entiendo a mi abuelita cuando decía, guarda pan para mayo, porque no le está yendo muy bien, entonces le preocupa, obviamente. Pero bueno, le digo, ojo, primero que nada, ojo del amo, engorda el ganado, número uno. Número dos, utilizar una estrategia para sacar adelante el negocio. Las cosas, si no están saliendo como tú esperas, pues no te vas a sentar esperando que mejore el negocio. No, tienes que utilizar una estrategia para que por lo menos las cosas avancen bien y tener cierta estabilidad económica. Trujillo, nos vamos a Trujillo. Sí, confirmado, mañana estoy en Trujillo. Tengo un evento temprano en Trujillo, de ahí nos quedamos a atender a todo mi público ahí en el Hotel San Andrés. Esta noche tengo grandes invitados que darán mucho que hablar. Como siempre, me quedo hasta la una de la mañana, no sin antes de empezar el programa, quiero agradecer, está interesante la pauta, dice Jaime. Ah, claro, claro que sí, en breve. Estuve en Tacna, quiero agradecer a todo el público de Tacna, donde finalmente mucha gente se dio cita. Hemos conocido muchas personas, hemos grabado contenido también ahí en el mercado central de Tacna. Yo agradezco, un abrazo para todo mi público de Tacna. Vuelvo, en cualquier momento vamos a volver, y como siempre, pues, agradecer el cariño del público. Desde que uno aterriza, el señor del taxi, la gente en el mercado, exitoso, exitoso, y eso es bastante bueno. Gracias a mi público, 10 años estamos aquí en esta radio. Nos vamos a Trujillo, luego nos vamos a, si Dios quiere, Arequipa. Estamos en junio y luego estamos preparando esta gira en julio, Estados Unidos, y en agosto nos vamos, Dios mediante, estamos en Madrid, volvemos a Madrid. Pascual Paso, sí, amigo, estoy en vivo. Me dice, ¿es el programa grabado o es en vivo? Estamos en vivo, 10:03, 10:04, 10:04 en Exitosa. Cristian Barrón nos acompaña el día, bueno, él ya ha venido al programa, nos sorprendió la otra vez y la hora se pasó volando, definitivamente, cuando hablamos este tema que me parece muy interesante, el tema de la numerología. Previo al programa he conversado unas cosas con él que me quedaba un poco sorprendido. Yo no sabía que el día de nacimiento era la energía. Por ejemplo, en el departamento donde yo estoy, es el departamento 305, el número 8, que tiene que mucho que hablar. Pero también le preguntaba, cada vez que voy a México, cada vez que iba a visitar a unos amigos, me daba cuenta que esos edificios no existía el número 4, y no solamente en México, también en China. ¿Qué hay de cierto, Cristian? Un gusto, ¿cómo te va? Bienvenido.
1: ¿Cómo estás, Jaime? Un placer, encantado. Gracias. Encantado de estar acá en el programa para hablar sobre los números.
0: Los números. Dice la pauta, la energía según tu fecha de nacimiento. Pero ¿por qué suele pasar? Por ejemplo, los números de espejo, uno ve en cualquier momento del día 4-4, paras el semáforo y miras la placa 4-4, o miras el reloj 4-4. ¿Qué ocurre cuando vemos los números de espejo, por ejemplo?
1: Los números espejos o los números repetidos son vibraciones o mensajes. Entonces, cada número representa un mensaje y este mensaje una experiencia. Por ejemplo, al ver los números 4-4, el 4 representa orden y representa también reflexión. Cuando yo estoy viendo este número repetidas veces, significa que yo debo de reflexionar sobre lo que estoy haciendo. ¿Pero en base a qué? El 4 es una energía de creación económica. Es una energía de ordenar las finanzas y de construir estabilidad. Entonces, yo debo de reflexionar cómo estoy creciendo, cómo estoy ganando dinero, si lo estoy haciendo de forma consciente o no. Por eso estoy viendo los números repetidos, porque son mensajes que yo debo de canalizarlos.
0: Ah, perfecto, interesante. Pero esto es, digamos, según la numerología, porque la gente dice, ¿por qué me persigue el número 8? Voy a un sitio el número 8. Escojo, estoy haciendo el check y me toca la 108B, por ejemplo.
1: Entonces, el número, claro.
0: Que repiten estos números, los persiguen estos números, digamos.
1: Son los mensajes que estoy listo para vivir. O está lista la persona para vivir. Por ejemplo, en el caso del 8, si la persona ve puros 8, es porque el 8 representa el dinero y el crecimiento económico. Y al ver 8 significa que estoy listo para vivir una experiencia vinculada al crecimiento económico. Es así interesante. Entonces conozco la frecuencia del número y conozco la experiencia que estoy listo para vivir. ¿No? Entonces el 8, al ser una energía de crecimiento económico, de materialización, de riqueza, de prosperidad económica, al ver el número ya me está mandando el mensaje de que es el siguiente evento, el siguiente paso, el siguiente momento que voy a vivir vinculado al número 8.
0: ¿Y qué ocurre, por ejemplo? La pregunta me acabo de acordar. Hoy día mi amiga Diana Castillo, conversando con ella, Diana me dice, mira, qué interesante el tema que vas a tocar el día de hoy. Yo creo que soy conectada con mi abuelo. ¿Por qué? Le digo, yo nací el 6 de junio, ¿no? Número 6. Uh-huh. Su mamá se casó un 6. Y su abuelito falleció el día de su cumpleaños de ella. Entonces, la persigue ella el número 6. ¿Tiene relación en algo? O un beso para ti, Diana. ¿Tiene relación en algo?
1: Definitivamente hay una relación, porque también son mensajes. No solamente porque se repiten los nacimientos o las frecuencias en la familia. El 6 tiene que ver con la unión y con la aceptación. Entonces, el que nace un 6 y el que nace en junio, tiene ahí dos energías 6 que debe de alcanzar. Cada número que se observa es el número que se debe de alcanzar, al igual como los números repetidos. Estoy viendo los números y es el número que voy a alcanzar o estoy listo para lograr. Entonces, en el caso del 6 es una frecuencia de unión, de aceptación. La pregunta es para las personas que han nacido el 6, el 15 o 24 y son de junio, es si yo me siento amado, valorado, respetado, querido por mis papás y también por mi entorno, ¿no? Ese es el mensaje, ¿no? Es una energía muy simpática el 6, pero es, al ser una energía de unión, en esa familia lo que deben de alcanzar es la unión entre ellos. Por eso es que la otra persona vuelve a nacer 6, o el hijo o la hija nace 6, porque necesitan alcanzar la unión dentro de la familia.
0: Dentro de la familia. César Huapay en Chincha, le voy a dar el nuevo número, señores, lamentablemente está colapsado el otro WhatsApp. Oye, ¿es un número normal? Sí, perfecto. Tomen nota, por favor, no sé si lo pueden colocar en la parte de aquí abajo, por honguito, por favor, 980-025-540. ¡Exitosa! ¿Qué necesitamos del público?
1: Que nos den fecha de nacimiento. Fecha de nacimiento y la pregunta sobre amor, sobre economía, ¿no? Sobre lo que desea saber. Pero eso es la fecha de nacimiento,
0: particularmente. Ya, el nombre que se identifique y la fecha de
1: nacimiento. Fecha de nacimiento.
0: Ya. Ya saben, repito, 980, aquí abajito, por favor, 980-025-540. Ese es el número que ustedes tienen que escribir, por favor, todo el público esta noche. Mientras que van mandando sus mensajes, saludos a mis amigas, yo siempre he dicho mis amores ahí en Santa Mónica, sobre todo en el penal, en el anexo de Santa Mónica. Un abrazo, un beso para Hilda Maurto. Voy a ir este jueves Hilda, voy a ir, te quiero conocer. Estás en el pabellón 3, me han dicho, así que un abrazo para ti. Hoy día estuve conversando con Rosa Mía, nos hemos reído acordándonos de tantas cosas, así que le he prometido que este jueves, confirmado, yo este jueves voy a ir y sé que mucha gente. Un abrazo para Marisol, Juanita, Diana, uy, se me va el programa y no termino de enumerarla. Que Dios me la bendiga, que Dios les dé sabiduría, que Dios les dé inteligencia. Sé que lamentablemente muchas han pasado el Día de la Madre sin su mamá. Bueno, muy al margen de que están en ese lugar sin su mamá porque partió a la otra dimensión. Pero para ustedes un abrazo, para ustedes fuerza, para ustedes resignación. El mejor mensaje que sea, espero, de aliciente para todos ustedes. Mente positiva, los tiempos de Dios son perfectos y algo bueno viene para ustedes. Bendiciones. César Huapaya, gracias, en Chincha. Te preguntaba, ¿existen los números de la suerte? Mira, miro el reloj,
1: 10-10.
0: ¿Cómo es, no? 10-10, ya.
1: Y curiosamente, Hajime, al analizar el nombre Hajime.
0: Ah, muchas gracias.
1: ¿No? Que es H-A-Y-M-I.
0: Así como está, ¿cierto? H-A-Y-M-Y.
1: Allá, vamos a ver acá.
0: Este es el número, por favor, ya. Este es el número. Sí, normal, este es el número. 980-025-540. ¿Y cómo lo enlazo?
1: Curiosamente, Hajime en las vocales tiene 1. Y en tu celular sale 10 y 10.
0: Sí.
1: ¿No? Bueno, ahora que son 10 y 11, pero es el número que justamente que has visto, ¿no? El patrón es el 1.
0: 1.
1: El 1. Y en las vocales de Hajime, sumando las vocales, da 1. Entonces, los unos representan independencia, autosuficiencia, velocidad y hacer algo nuevo. Y no solamente es el uno de las vocales de Hajime, no son los unos solamente por ver la repetición del 10-10, 10-10, sino también porque también estás en el año 1, pero año personal 1.
0: Porque, por ejemplo, el otro día estaba en un evento y, bueno, mi nombre es... Sí, señora, acá está mi DNI. Ella, pues, se llama Jaime, claro, así me llamo, porque no es un nombre artístico, porque la mayoría dice, te pusieron Jaime, o te llamas Jaime, o tú lo elegiste. No, ese
1: es el nombre, original. Sí, claro. Sí, sí.
0: Que, de alguna manera, mira qué interesante lo que me has hecho acordar, significa inicio, primer hijo, en japonés.
1: Ah, mira, está completamente vinculado.
0: Sí, inicio, primer hijo.
1: Y tiene una vibración muy positiva porque las vocales da 1, las consonantes dan 8.
0: Ya.
1: Y la sumatoria da 9, ¿no? Es una vibración muy completa. Y curiosamente también estás en el año personal 1, este 2026, ¿no? Con la numerología puedes conocer no solo la energía de quién eres, quién, hacia dónde vas, ¿no? Cuáles son los propósitos, sino también es la frecuencia que te corresponde transitar este año, ¿no?
0: Este año ya me estás emocionando. Propósito del mes de nacimiento, cuéntanos.
1: Los meses de nacimiento me permiten saber qué es lo que me faltó alcanzar en una de mis vidas pasadas. Por ejemplo, la persona que nace en febrero, ¿qué es lo que le faltó? Automáticamente el mes me dice qué me faltó. ¿Febrero me faltó?
0: ¿Qué te parece mes por mes?
1: Mes por mes, ¿ya?
0: Sí, ya. Vamos por señores, mes. Atención, ¿qué ocurre, César, Anita, Pedro, Miguel, que naciste en enero? 1 al 30 y tanto de enero. A ver, ¿qué ocurre? Enero.
1: El mes de enero... Los que nacen en enero, enero u octubre tienen el karma 1. Y es el indicador de que le faltó ser autosuficiente, avanzar por su propia cuenta, lograr crear algo por su propia cuenta, de forma individual. Entonces la pregunta para los de enero y para los de octubre, para saber si han resuelto el propósito del mes de nacimiento, es ¿qué cosas nuevas han logrado? ¿Hay quienes ya han logrado cosas nuevas? Sí, en su vida. Un negocio... algo propio, ¿no? Pero hay quienes dependen económicamente, dependen físicamente, emocionalmente, y esa es la frecuencia que deben de evitar. Bien, entonces el mes me está diciendo qué desafíos no alcancé en una de mis vidas pasadas y en esta vida puedo repetirlo, y la idea es evitar repetirlo, ¿no? Entonces los de enero y de octubre tienen que avanzar solos, por su cuenta, sin miedos, sin temores, sin dudas, sin inseguridades, y hacerlo. De esa manera resuelven el karma, resuelven el desafío y logran el propósito.
0: Viene este mes y me acordaba de algo, no sé, de repente estoy confundido, estoy equivocado, es mi manera de pensar, Cristian, ¿no? Conozco 3 personas en diferentes fechas, una el 16, mi amigo César Rocha el 5, y mi amiga Mariela el 22 de febrero. 3 personas que me acuerde ahorita del mes de febrero que no les va bien en el amor. ¿Por qué? ¿Tiene algo de relación?
1: Por supuesto, por supuesto. El mes de febrero representa directamente la relación amorosa, la otra parte. Porque es mes de febrero, si veo el mes 2, el mes de febrero, tengo que alcanzar el 2 porque en una de mis vidas pasadas no lo logré. ¿Cómo lo alcanzo? ¡Exitosa! Relacionándome mejor con la otra persona. ¿Quién es la otra persona? La relación amorosa. ¿Cómo me relaciono mejor? ¿O por qué hay problemas en el romance, en el amor, para las personas que nacen en febrero? Porque no le dan tiempo al amor. No le dan tiempo. ¿Y a qué sí le dan tiempo los de febrero, entonces? A sus negocios, a su crecimiento personal, económico, que no está mal.
0: Por eso pero le va muy bien a ellos en los negocios.
1: Exacto, le va bien en los negocios porque le dan prioridad, le dan más horas.
0: Y tiene razón, porque mi amiga desde Chiclayo me dice, Jaime, a mí me va muy bien en el rubro ferretero, pero en el amor, na carapina.
1: ¿Por qué no les va bien en el amor?
0: Hasta las patas, me dice.
1: No les va bien en el amor porque cuando están en una relación no le dan el suficiente tiempo. No mantienen un equilibrio y el objetivo de conocer los números es mantener un equilibrio con la frecuencia. Y el 2 representa la frecuencia de la conexión. ¿Cuánto tiempo estoy conectado en la relación y cuánto tiempo estoy conectado en el ambiente profesional o económico? Ese es el detalle y es un gran desafío para los que nacen en febrero.
0: ¿Para los que nacen?
1: En febrero.
0: Señores, estamos en vivo, está interesante. ¿Por qué los de marzo son cascarrabias, son coléricos? 1223 mensajes preguntando. Bueno, vamos con calma, queridos amigos, con calma, aquí es el número 980-025-540. Marzo, los nacidos en el mes de marzo, cuéntame.
1: Los nacidos en el mes de marzo tienen como propósito alcanzar el 3. No solo los de marzo, sino también los de diciembre. Entonces, los de marzo y diciembre. Tienen karma 3.
2: Yo.
1: Marzo y diciembre.
2: Ya.
1: Ajá. Entonces, en una de mis vidas pasadas no logré alcanzar el 3. ¿Qué significa no lograr el 3? Que no logré escoger ser feliz. No logré escogerme, no logré priorizarme, no logré concretar un estudio, no logré llevar a cabo una actividad por largo tiempo. Entonces,
3: ¡exitoso!
1: Los de marzo o diciembre tienen que evitar eso. ¿Qué es lo que suele pasar, Jaime, con estos meses? Distracción. Normalmente hay mucha distracción, distracción profesional o distracción de alguna actividad que ya están llevando a cabo, se distraen. Y entonces, marzo o diciembre, en una de mis vidas pasadas, ya me distraje, no concreté el estudio, no llevé a cabo, no lo pude finalizar. Entonces, en esta vida debo ser más consciente de que lo que estoy estudiando, lo que estoy haciendo, terminarlo, ¿no? Y la palabra clave para los de marzo y diciembre es la felicidad.
2: La felicidad.
1: Porque en una de sus vidas pasadas no fueron felices. Y en esta vida, la pregunta es si son felices con lo que están haciendo. Sí, Cristian, soy feliz con lo que estoy haciendo. Entonces, bien, has logrado alcanzar la energía 3 del mes de nacimiento, ¿no? Has logrado resolver el karma. De eso trata.
0: Perfecto. Ahora, bueno, vamos a tomarnos una foto para las redes sociales. Mira, por favor, sí. Aquí estamos en Exitosa. Perfecto. Aunque ya me etiquetaste por aquí. Ah, perfecto. Y vamos ahora al mes número 4. Abril, señores, los nacidos en el mes de abril.
1: Los nacidos en el mes de abril. El 4, recuerden igual esta parte, ¿no? Que si yo tengo el mes 4 de abril, yo debo de alcanzar ese 4, ¿no? Así, al igual que el 3, al igual que el 2, el 1, ¿no? Entonces debo alcanzar el 4. ¿Cómo alcanzo el 4? Creando un negocio. Creando un negocio que me dé rentabilidad económica, ¿no? Entonces, los de abril, en una de sus vidas pasadas, no lograron materializar ni construir una empresa, un negocio, ni una marca. Entonces, en esta vida la pregunta es, ¿qué es lo que ha creado o qué es lo que ha construido? Cristian, yo he creado mi empresa, soy de abril. Entonces,
3: ¡exitosa!
1: Has logrado alcanzar el 4 y, por lo tanto, has resuelto el gran desafío en esta vida. Porque los mayores desafíos, Jaime, están en el mes de nacimiento. Y si la persona no conoce el mes, no conoce la frecuencia que no logró antes, entonces en esta vida difícilmente lo logre. Pero los números justamente son para esos. Porque la persona no puede cambiar algo si no lo ve. Si no lo ve, no lo puede cambiar. Entonces los números permiten verlo.
2: Yeah.
1: Así como estamos viendo ahora, ¿no? ¿Qué frecuencia debo alcanzar? ¿Hacia dónde debo de ir? Entonces los números me permiten ver para luego cambiarlo. Entonces el de abril, en una de sus vidas pasadas, no hizo negocios, no ha creado una empresa, no pudo crear su metodología de ingresos económicos, y en esta vida debe de hacerlo. Cristian, pero si no lo he hecho, entonces te vas a tener que forzar más físicamente para ganar dinero.
0: Para ganar dinero. Los cumpleañeros, ahora estamos en el mes de mayo, los que están de onomástico, los que están de cumpleaños. Primero que nada, un bonito cumpleaños, que Dios me lo bendiga con su divino poder. Los nacidos en mayo.
1: En mayo.
0: ¿Qué ocurre con los mayeros?
1: De igual manera, el 5 mayo, ¿no? Entonces, debo de alcanzar el 5 porque en una de mis vidas pasadas no lo alcancé. Entonces, en resumen es, el 5 representa riesgo. En una de mis vidas pasadas, siendo de mayo, no me arriesgué. En esta vida debo de arriesgarme más. ¿Hacia qué? Hacia la libertad. Quiere decir que sí. Así es. La palabra clave del 5 es libertad. Libertad, movimiento, riesgo. Entonces, si yo alcanzo esas tres frecuencias en esta vida, siendo de mayo, ya no es un desafío. Cristian, ¿cómo me arriesgo? Saliendo de la zona cómoda y yendo a la zona de exploración o la zona de crecimiento. De esa manera me arriesgo. ¿Cómo consigo libertad? Libertad física. Entonces, si estoy en un lugar y físicamente no me puedo trasladar a otro lugar, significa que no soy todavía libre. Si yo me puedo mover independientemente de la hora que sea a otro lugar físicamente, he conseguido libertad. Libertad de tiempo, libertad física, que es una meta para los de mayo que no es fácil alcanzar, pero es el propósito.
0: ¿Y por qué varios de mayo no les ha estado yendo muy bien durante todo este tiempo? Han estado un poco limitados. De pronto ya les iba a salir un trabajo y no funcionó.
1: Estaban
0: por concretar algo y tampoco se presentó. Les iba a salir ese préstamo, tampoco se dio.
1: Lo que sucede con el mes de mayo es si es que la actividad que yo estoy haciendo o que quiero lograr está dentro de la zona cómoda, Si está dentro de la zona cómoda, no me corresponde. Y la vida, de alguna manera, me va a bloquear las actividades en la zona cómoda. ¿Qué significa? Que los de mayo no vienen a estar en zonas cómodas. En resumen, la zona cómoda puede ser un ambiente laboral. Entonces, si yo, siendo de mayo, me desempeño en un ambiente laboral, probablemente no dure mucho tiempo, porque la energía de mayo viene a ser libre. Viene a estar en una zona de riesgo, zona de movimiento, zona de crecimiento, zona de exploración, y en la zona segura, en la zona cómoda, no hay eso.
0: Ah, perfecto. Cristian Lima, Poronguito, ahí está mayo. Tú que eres de mayo. Tal cual. Mira, yo no he contado nada. El señor está diciendo las cosas tal como son, como se ríe en la producción. Junio, ¿qué viene para junio? Mira, el patito, junio. 22, ¿cómo
1: sí,
0: es?
1: Ahí está, el 22, números maestros. Junio, igual, en una de mis vidas pasadas no alcancé el 6 y en esta vida debo de hacerlo. ¿Cómo logro el 6? El 6 es un número vinculado a emociones, entonces es una frecuencia de emociones hacia la familia, hacia el entorno más cercano. Por lo tanto, si he nacido en junio, ¿cómo estoy yo en relación a mi entorno familiar? Me siento... El 6 es una energía sentimental, entonces, ¿cómo me siento con ellos? ¿Me siento unido? ¿Me siento amado? ¡Exitosa! ¿Me siento valorado? Sí, Cristian, me siento así. Entonces, bien, has logrado el propósito del 6. También los de junio les cuesta mucho... A la gran mayoría de personas de junio les cuesta más años tener hijos. Porque el 6 representa el hogar. El 6 representa el hogar. Entonces, el mes me está diciendo, me está dando el indicador de que yo no logré el 6 en una de mis vidas pasadas. Por lo tanto, no logré tener hijos en mi vida pasada. En esta vida, si los tengo, he resuelto gran parte de ese desafío y soy más feliz. Entonces... Los de junio cuando tienen hijos son más felices. Los de junio cuando se sienten amados, valorados y unidos, aceptados por los padres, por ambos papás, se sienten más felices. Cristian, yo soy de junio y me llevo muy mal con mi padre o en algunos casos es con la mamá. Entonces hay una herida ahí y por lo tanto la persona no es feliz con la familia. No es feliz en su entorno y esa es una frecuencia que deben de alcanzar. No todos lo alcanzan porque no saben cómo hacerlo. Pero ya al conocer los números, me permite...
0: Porque probablemente también les cueste un poco.
1: Sí, les cuesta. O sea, el mes es una de las tareas más difíciles de lograr en esta vida. Porque normalmente toma de 25 años a 35 años, en promedio. Y hay quienes les toma más, 40, 50 años. Entonces, el mes, si lo resuelvo, soy más feliz.
0: Soy más feliz.
1: Claro, igual que vimos el mes de febrero, ¿no? El mes de febrero tiene muchos desafíos para vincularse y crecer amorosamente con otra persona.
0: Bueno, todavía falta julio, el mes patrio. Fíjate que hay bastante gente que me está preguntando, ¿y qué ocurre, bueno, sin salirnos del tema, cuando la pareja son del mismo signo? Por ejemplo, julio y rosa son de febrero y se han quedado pensando con lo que dije, el tema del amor. Están pasando por una pequeña crisis, logran, gracias a Dios, tener entendimiento para no llegar a separarse. ¿Qué ocurre aquí en este caso? A lo mejor alguien que nos está mirando es de octubre y su esposa también o viceversa. ¿Qué ocurre, por ejemplo?
1: Es una pregunta muy interesante.
0: Claro,
1: muy interesante.
0: Hay varios mensajes donde la gente me está...
1: Cuando son del mismo mes.
0: Claro, por ejemplo, son ellos no necesariamente del mismo año, no necesariamente...
1: Del mismo día.
0: Del mismo día tampoco, pero ya que estamos tocando este tema, que son del mismo mes.
1: Muchas veces cuando hay, ya sea sociedad o es relación amorosa, esposos, esposas, cuando son del mismo mes, en algunos casos hay competencia. ¿Por quién resuelve más rápido la energía? ¿Quién llega más rápido a esa frecuencia del número? Porque igual los dos tienen como propósito individualmente alcanzar el número. Febrero, los dos tienen que alcanzar la energía 2. No, marzo, los dos tienen que alcanzar el 3. Entonces muchas veces hay competencia por quién llega primero. Y puede opacar a la otra persona, ¿no? Entonces en el caso de dos personas de octubre, ¿qué tiene que hacer el de octubre? ¿Qué busca el de octubre? Por naturaleza, ¿qué es lo que busca? Avanzar solo, avanzar rápido. Entonces, en una relación, los dos están compitiendo por quién logra más rápido crecer, quién logra más rápido o quién es más rápido en dar respuestas o quién guía el camino, ¿no? Porque es así, por naturaleza. Pero sabiendo los números, ya no compito. Dejo que la otra persona de octubre avance a su ritmo, porque el uno es una energía de velocidad. Y como los dos en una de sus vidas pasadas no avanzaron solos, uh-huh. en esta vida van a tratar de avanzar solos. Pero la idea es que sean conscientes en la velocidad en la que está yendo cada uno.
0: Ah, perfecto, interesante. Sí. Permíteme, Cristian, por favor. Señores, 10:26, tengo noticias en radio, pausa en televisión. Volvemos en Exitosa, volvemos con el mes de julio. Si naciste en el mes de julio, ¿cómo eres? A lo mejor te sientes identificado según la numerología. Volvemos en Exitosa, la radio que se ve.

0: 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Son las 10 y 27.
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1: De la noche con 29 minutos, el Jurado Nacional de Elecciones supervisó la prueba de color e impresión de las cédulas de sufragio que serán utilizadas en la segunda elección presidencial programada para el 7 de junio. Las comisiones de Fiscalización y Contraloría, Transportes y Comunicaciones, así como Defensa y Orden Interno del Congreso, sesionarán mañana para abordar diversos proyectos de ley, informes técnicos y temas vinculados a seguridad, transporte y gestión pública. Las juezas y jueces supremos titulares, así como los magistrados provisionales de las salas penales de la Corte Suprema, serán capacitados mañana en el uso de inteligencia artificial en el sistema de justicia. En noticias regionales, un hombre de 49 años, identificado como Marcelino Víctor Chinchay Gutiérrez, fue hallado sin vida dentro de los calabozos de la comisaría de Buenos Aires, en el distrito de Nuevo Chimbote, Ancash, tras haber sido detenido por la presunta violación sexual de su menor hijastra. En el ámbito internacional, la Cancillería de Bolivia rechazó las declaraciones del presidente de Colombia, Gustavo Petro, quien afirmó en Bolivia hay una insurrección popular bajo la demanda de renuncia del mandatario Rodrigo Paz y pidió respeto al principio de no injerencia en sus asuntos internos. En deportes, Universitario de Deportes anunció el inicio de un proceso disciplinario interno contra José Tunche Rivera por patear su camiseta en el final del partido contra Atlético Grau por la fecha 15 del torneo Apertura. 10 de la noche con 31 minutos, tú estás en Exitosa, en Lima 95.5 de la FM. Seguimos en una noche esotérica con Hajimi.
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0: mensajes y la gente me dice, ¿por qué lo cortaste? Para que diga cuál es el número de la suerte. Claro, no se preocupen, de todo le voy a preguntar a nuestro invitado. Señores, mañana estoy en Trujillo, agradezco a todo el público de Trujillo. Mañana estoy en el Hotel San Andrés, gracias realmente de todo corazón. Vuelvo después de mucho tiempo a Trujillo. Atención, mañana y pasado estoy en Trujillo. Nos vamos a la ciudad de la primavera, nos vamos a estar por ahí por la Alameda grabando contenido. Ustedes que les gusta el contacto con el más allá, todo eso, ahí mira, como que de paso, a mí que me encantan los zapatos, voy a estar ahí en Trujillo, amigos. Vamos entonces a continuar, nos quedamos en el mes de julio,
1: Cristian. El mes de julio.
0: Sí, mes patriótico.
1: Igual.
0: Mes de cambio, de oportunidades para el Perú.
1: Sí, el mes 7, ¿no? Mes de julio. Debo de alcanzar el 7 porque en una de mis vidas pasadas no lo alcancé. ¿Qué representa esto? Que no fui experto, no fui especialista, no me dediqué a algo concreto académicamente. En esta vida debo de especializarme. Cristian, yo ya me especialicé, entonces he logrado alcanzar el propósito del mes de julio, ¿no? En esta vida aún me falta especializarme, entonces está como tarea pendiente, ¿no? Principalmente esa es la frecuencia. ¿Y qué más? El 7 es un número de responsabilidad. Entonces me está diciendo que en una de mis vidas pasadas no fui responsable, no solamente con los estudios, sino con actividades personales. Entonces en esta vida muchas personas de julio suelen asumir responsabilidades, si no es con el estudio, es con el entorno, ¿no? Con el entorno familiar o con alguna persona en particular. Entonces el número 7 representa el estudio, la responsabilidad y la especialización. Esas son las frecuencias que deben de alcanzar.
0: Ah, perfecto. Ahora, agosto, ¿qué ocurre con los nacidos en el mes de agosto? Número 8.
1: Número 8. No logré el 8 en una de mis vidas pasadas y el propósito en esta vida es alcanzarlo. ¿Cómo lo alcanzo? Cuando tengo una empresa, un negocio o tengo autoridad, control con el cargo que he alcanzado, ¿no? Porque muchas veces el 8 es el director, el gerente. Entonces, los de agosto buscan tener su propio negocio para ser gerentes o buscan tener su propia empresa para ser representante legal o para dirigir. A los de agosto les gusta mucho dirigir. Dirigir la empresa, dirigir personas, dirigir un lugar que sea rentable económicamente, ¿no? Porque el 8 es el número del dinero. Entonces, al nacer en agosto, en una de mis vidas pasadas, no logré prosperidad económica, no logré éxito financiero y en esta vida los de agosto buscan el dinero o buscan su éxito económico.
0: Su éxito económico. Y hablando de éxito, llegó nuestro invitado estrella, el vidente que está de moda, Moche Tarot. Ahí está, ahí lo vemos en la recepción. Ahorita viene a las 11 de la noche. Ahí está. Hola, Moche Tarot. Un gusto. Ahorita comenzamos contigo.
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0: Septiembre. ¿Qué ocurre con los meses nacidos en el mes de septiembre?
1: En una de mis vidas pasadas no alcancé el 9. En esta vida debo de hacerlo. ¿Cómo lo alcanzo? Cuando estoy haciendo una actividad de servicio o cuando consigo ayudar a otras personas o salvarlas, porque el 9 me está diciendo, en una de mis vidas pasadas no ayudé, no rescaté, no salvé a otros. Y es más, hay una herida con el padre, los de septiembre. Ojo con esto, porque las heridas con los papás, que no le hemos tocado con en los otros meses, el de septiembre tiene una herida de abandono. Entonces, en una de mis vidas pasadas, el de septiembre, o nació con el padre ausente, o nació sin el papá, no lo conoció. Y en esta vida se puede repetir esa historia.
0: ¿Se puede repetir esa historia?
1: Claro. ¿Pero por qué repito esta historia? Porque necesito alcanzar la frecuencia del 9. Todo número que esté en mi fecha de nacimiento es el número que debo de alcanzar. Y más es el mes, sobre todo. Entonces, el mes me está diciendo que yo no lo hice. Y en esta vida debo de hacerlo. Es un deber. Es una tarea casi obligatoria hacerlo, porque si no, otra vez se repite la historia. Entonces, el de noviembre, ¿cómo está la relación con su padre? ¿Es buena o no? ¿Está agradecido o no? El agradecimiento ayuda a resolver esa frecuencia.
0: Ah, perfecto. Octubre, mes del Señor de los Milagros. ¿Qué ocurre con octubre 10 y 37?
1: Octubre es semejante a enero, ¿no? Que enero-octubre tienen como propósito alcanzar el 1, ¿no? Como las relaciones que vimos, ¿no? Dos personas de octubre. El de octubre, al igual que el de enero, tiene que avanzar por su propia cuenta. Normalmente el de octubre resuelve más rápido. Quiere decir, alcanza más rápido la frecuencia del 1, que es la independencia, autosuficiencia, seguridad de hacerlo por su propia cuenta. El de octubre alcanza más rápido el 1 que el de enero. Y el de diciembre, que es similar al del marzo, ¿no? Entonces, los de diciembre y los de marzo, que tienen una frecuencia enfocada a la imagen, ¿no? Cuando muestran una imagen, su lado

0: por naturaleza, pero también tiene su carácter. Demasiados exigentes.
1: Noviembre. Tienen que alcanzar el 11. En una de sus vidas pasadas no lo alcanzaron. Entonces, es algo muy particular. El 11 es el número de la verdad en la frecuencia positiva. Y en la frecuencia negativa es el número del engaño. Entonces, los de noviembre muchas veces en esta vida son engañados. Y es algo que deben de evitar. Entonces, el de noviembre, ¿cómo debe de avanzar en esta vida? No confiando. No puede confiar porque es una debilidad confiar. Bien, muchas veces cuando el de noviembre confía, le va mal. Entonces tiene que ser muy observador. Ojo con los de noviembre, que son las frecuencias que deben de alcanzar. Observación, detalles. ¿Observación y detalles en qué? En los contratos. No confiar de palabra, porque el engaño está cerca. Los de noviembre muchas
0: veces
1: son
0: muy propensos a ser estafados.
1: Al engaño. Entonces, observación. El 11 es así. El 11 pide observación, detalles, ser minuciosos, ser detallistas, observadores. Y al hacerlo, resuelvo también la frecuencia del 11. Y algo más para terminar con el mes de noviembre es, los de noviembre, algunos se dedican a la enseñanza o educación. Y también a la expansión de algún conocimiento. Expandir un conocimiento.
0: O la educación.
1: Enseñanza, educación y expansión, porque es un número maestro el 11. Esté en el día de nacimiento, en el año de nacimiento, o esté en el mes, en este caso es el mes. Entonces, en una de sus vidas pasadas, no expandió un conocimiento, no hizo masivo un conocimiento. Y un conocimiento enfocado a la transformación. Entonces, en esta vida, muchas veces el de noviembre se enfoca en educar, enseñar o en comunicar un mensaje de forma masiva que esté relacionado a la expansión y transformación espiritual.
0: Ah, interesante lo que anuncia. Señores, 10:41 en el Perú, estamos en Exitosa. Ahora, nos bendecimos. Bueno, en realidad todos somos bendecidos, ¿no? Capricornio, diciembre. Ya estoy pensando en Capricornio.
1: Diciembre y marzo son muy idénticos. El de diciembre, ¿qué es lo que debe de evitar? Al igual que el de marzo, la distracción, el desenfoque, el dejar las cosas a la mitad, ¿no? Porque muchas veces los de marzo y diciembre hacen varias actividades, actividad A, B, C, entre otras. Y el objetivo es escoger una o dos, y sobre una vez que haya escogido es preguntarle si es feliz con esa actividad, ¿no? ¿Es feliz en la actividad A? ¿Es feliz en la actividad B? Entonces, al de diciembre y el de marzo se mide por lo que ha escogido y por lo feliz que es con lo que escogió. Entonces, porque muchas veces es, escogí pero no me gusta, entonces lo dejo. Escojo otra actividad, me gusta, pero al corto tiempo lo dejo. Entonces, la debilidad para el de marzo y diciembre es dejarlo a la mitad, es no concretarlo, y es lo que deben de evitar, ¿no? Y no solamente eso, sino también se mide la felicidad en el amor, la felicidad en lo que ha escogido. ¿Escogió el estudio? ¿Es feliz ahí? Sí. Entonces, bien, alcanzó la frecuencia del 3, el que nace en marzo o el que nace en diciembre. ¿Escogió la relación amorosa? ¿Es feliz? Sí, ¿no? ¿Escogió esta actividad lucrativa? ¿Es feliz? Sí. Entonces, ¿es feliz esa persona? Porque se mide con la felicidad.
0: Perfecto. Leo los mensajes del público. Está interesante, Cristian, el programa. Señores, estamos en vivo 10:42 en Exitosa. La gente pregunta, ¿hay números que debemos invitar al inicio del programa? Anunciaste, Hajime, el número 4. Efectivamente, en China no utilizan el número 4. Debemos evitar ese número que, claro, porque yo me acuerdo en Ciudad de México, ahí en Santa Fe me iba a visitar unos amigos y yo miraba el asesor, pero ¿por qué no tiene el número 4? Qué raro. Bueno,
1: existe el número 4 porque el 4 genera retrasos, lentitud, demoras, pérdidas económicas o incluso pérdidas también de personas, pero es más el lado económico porque el 4 es una energía materialista. Entonces, pérdidas, demoras para ganar dinero, para crear un negocio. Y el 4, al ser un número que representa el volver a ser, entonces si yo estoy en un piso 4 o mi vibración es 104, 204, 3, tiene un 4 ahí al inicio, al final o en el centro de la numeración, entonces de por sí tengo la frecuencia del 4.

0: algo de 4 tengo. Y debo de evitarlo porque el 4 me va a invitar a volver a empezar. Pero, para, ¿cuál es el propósito de las personas que ahorita están en un piso 4?
1: Sí.
0: Porque no es que, ah, ya, me cambio de numeración y ya está. No, hay un mensaje ahí. Recuerden, el número da un mensaje. Y el mensaje me dice, vive la experiencia del número. En concreto es, estoy en un piso 4 y lo que debo de hacer es construir a conciencia, crear a conciencia una metodología, un plan, un método, un sistema que me permita a mí ganar dinero de forma más sólida y segura para no volver a empezar. Porque si no lo hago de forma consciente, seguiré estando con las vibraciones de 4.
1: Ah, interesante lo que ¿no? anuncia 10:44. Mira, 10:44 sí. La hora.
0: Estamos... El 4 es un número de creación. Entonces, si estoy en un piso 4 o en una numeración que tiene 4, de alguna manera debo de crear. Estoy listo para crear, pero de forma consciente. Porque si solamente estoy en un lugar, si hace en un lugar laboral, laborando, o en una empresa, pero no estoy creando un sistema, un método sostenible, tangible, seguro, voy a estar más tiempo con esa vibración.
1: ¿Y hay algún número favorito, algún número especial, algún número que tenga algo bueno? Por ejemplo, me acuerdo del desaparecido Lisandro Mesa, que se puso de moda la canción Siete son los pecados capitales, Siete son las maravillas del mundo. Entonces, esta canción que se hizo tan popular con el misterio, ¿qué misterio tendrá el número 7? Me acuerdo que todo el mundo la bailaba y se puso de moda.
0: Claro, el número 7 trae sabiduría al igual que el número 11. O sea, los números 7, los números 11 son muy favorables, pero hay una, de alguna manera, una debilidad con el 7, como también con el 11, que están enfocados al área de la salud.
1: ¿Al área de la salud?
0: Al área de la salud. Entonces, cuando, si yo utilizo mucha frecuencia 7, ¿no? Por ejemplo, utilizo una vibración en mi nombre, al momento de que me presento con mi nombre, emito una frecuencia al campo cuántico que me permite rodearme con un entorno vinculado a la frecuencia 7, ¿no? En el caso, si utilizo un nombre identificando las vocales, consonantes que me dé 7, entonces voy a traer mucho 7. Y atraer mucho 7 no es tan ventajoso porque también atraigo más estrés. Y el estrés afecta directamente la salud. Por eso, cuando las personas transitan por su año personal 7, se enferman, se estresan y tienen más preocupaciones laborales, más actividades profesionales, que es buena, sin embargo hay menos tiempo para descansar. Entonces el 7 es bueno, pero hay que mantener un equilibrio con la frecuencia, al igual que con otros números. Pero es un número favorable porque genera crecimiento profesional, el 7, al igual que el 11. El 11 es mucho más elevado que el 7, es una frecuencia más elevada por ser una vibración maestra, pero 7 y 11 son muy similares. ¿Cuál es la diferencia entre el 7 y el 11? Que entre los dos, yo preferiría el 11.
1: ¿Entre los dos, el 11?
0: El 11, o sea, por ejemplo...
1: Número maestro, el 11.
0: Número maestro, 11, sí. ¿Por qué? Porque las personas que transitan por el año 11, año personal 11 en su vida, en la vida existen ciclos de 9 años, ¿no? Yeah. Cada 9 años cambia otro ciclo, ¿no? Que dura otros 9 años. Entonces, dentro de esos 9 años está el año 11. Y el año 11 es un año para expandirse profesionalmente y adquirir un conocimiento especializado. Es muy interesante. Por eso el 11 es uno de mis números favoritos, al igual que el número 8. ¿No? Entonces, si yo tuviera que escoger números, los mejores números, escogería el número 1. ¿Sí? Porque el número 1 da seguridad, da independencia, da velocidad. El número 1. Sí. Otro número que escogería es el 3. Por ejemplo, un 102, ¿no? Vivir en un 102, un 201, da 3. O colocar un número 3 en la frecuencia de mi casa, ¿no? O en la oficina donde me encuentre.
1: El número 3.
0: El número 3, porque el 3 es un número de oportunidades. Oportunidades laborales, oportunidades para vender, para ser más visto. El 3 es un número de imagen. Entonces, si yo quiero ser más visto, utilizo el 3. 1, velocidad. 3, visualización, ventas. 8, crecimiento económico, dinero, autoridad. 11, expansión global, expansión internacional, expansión del conocimiento. Entonces, utilizaría esos números en particular, ¿no? 1, 3, 8, 11.
1: 1, 3, 8, 11. ¿Y qué número debemos evitar? Pues, o supongamos ahora, en estas temporadas.
0: De preferencia...
1: El 4.
0: El 4, definitivamente. O sea, 4...
1: ¿Así te toque el asiento número 4 y tengas que viajar a hacer un negocio importante o cómo?
0: Sí, o sea, si está en mis manos poder cambiar el asiento o poder cambiar algún número que esté vinculado al 4, lo cambio.
1: Ya, algo muy importante. Por ejemplo, ajá, Juan Pérez o José o Anita, cualquier persona. El 4 justo le toca su entrevista... para un préstamo, para un trabajo o para la visa de Estados Unidos, por ejemplo. ¿Qué hacen? ¿Lo evitan?
0: O tenga que ir al médico. Si es que no hay otra opción, tendría que vivir la experiencia del 4 para que conozca, porque el 4 no siempre es, o sea, no siempre la persona se va a liberar de esa energía. Hay veces que no va a tener opción y va a tener que vivir la experiencia del 4. En resumen, ¿qué experiencia tendría que ser? El 4 muestra qué es lo que yo debo de volver a hacer otra vez. ¿Qué es lo que está mal?
1: Perfecto, número 4. ¿Qué otro número debemos evitar?
0: El 4 en principio. Después puede ser el 5. Pero el 5 es relativo. Algunas personas lo toleran y otras no. ¿Por qué?
1: ¿Y qué es con el famoso dicho, no hay quinto malo?
0: ¿Hay quinto malo?
1: Claro, dice, no hay quinto malo, dice, ¿no? Pero bueno. Entonces,
0: así.
1: El 4 y el 5.
0: El 4. Claro, el 4 y el 5 de preferencia no. Pero en primera instancia es el 4. El 5 me está invitando, si yo tengo la energía 5, me está invitando a arriesgarme y a conseguir estar en una zona más libre, ¿no? Más de satisfacción personal, ¿no? Y es entonces cuando veo los 5 o estoy en una vibración 5, 55, 505 o en un piso 5, me está invitando de alguna manera a salir de mi zona cómoda y a decir, ¿por qué no hacerlo? ¿Por qué no ir a ese lugar? ¿O por qué no arriesgarme? ¿No? Entonces me está invitando a moverme y a explorar otros campos, ¿no? Otros campos de conocimiento. Esa es la vibración 5. Pero para el que no está listo, le puede afectar. ¿Cómo afecta? Mentalmente, porque el 5 es una energía mental. ¿Y de qué manera afecta mentalmente? Generando estrés y generando temor en salir del lugar donde estoy, en la zona cómoda, en la zona segura, e ir a la zona de riesgo. Entonces, cuando veo el 5, la vida me está diciendo, estoy listo para explorar otros conocimientos. El 5 es un número de exploración. Esa es la frecuencia. Veo el número y me está diciendo, alcanza la frecuencia de exploración. Entonces, explora otros lugares profesionales, explora otros lugares. Perfecto. Donde tú puedas sentirte mejor.
1: Gracias, Anabel Ayala, Ayacucho. Saludos, Ayacucho. Ya vamos a ir, Anabel. Que Dios se bendiga también. Qué bonita palabra. Anabel Ayala, tengo que firmar una sociedad para el mes de junio que viene mi socio de Estados Unidos. ¿Es bueno número par o impar? Qué interesante la pregunta, ¿no?
0: Sí, ahí la respuesta sería analizar más exitosa la energía de cada uno. Bien, más allá de que sea número par o impar, es más importante la energía de la persona, ¿no? Porque puede ser un número par, pero la energía de la persona está en un año correcto, está en un año donde le favorece firmar, o está en un año de adversidades, ¿no? Porque hablando del 4, el socio puede estar en año 4. Puede estar pasando, viviendo un año 4, ¿no? O puede estar viviendo un año favorable.
1: O sea, como entonces, y cuando hablas de la energía de la persona...
0: De su día, ya, día de nacimiento.
1: Ya, ¿qué vale más, por ejemplo? ¿Tú naciste en el año 80 y tanto o tú naciste el 5? ¿Qué es lo que importa?
0: ¿Qué es lo que cuenta más? El día de nacimiento. Porque el día de nacimiento me permite dónde va a estar la persona. Si la persona está en el lugar, en la empresa A, y es energía 5, entonces su destino está ahí. Lo que pasa es que la energía, todas las energías son brillantes, todas tienen muchos talentos y cualidades, pero el lugar es el que define el éxito. Entonces, por eso es importante conocer el día de nacimiento, la energía del día de nacimiento. Energía 5, no puede estar en una oficina, la energía 5. Porque la energía 5 no viene para estar en zonas cerradas, sino viene a estar en zonas libres.
1: Libres.
0: Entonces la energía 5 es una energía para estar en la zona comercial.
1: Perfecto. Hola, Giovanna, nació el 13 de noviembre. ¿Qué con las personas que nacieron el 13?
0: 13 sumado da 4. Entonces, por lo tanto, le corresponde la energía 4. ¿Dónde le corresponde estar a la energía 4? Vinculada a los negocios. La energía 4 va a ser más feliz haciendo negocios. O sea, el que... ¿Quién nació 13? ¿No? 13, particularmente. porque el mes ya es otro indicador, ¿no?
1: Ya.
0: Pero entonces, ella se va a desempeñar en negocios, va a hacer inversiones, y... Pero como es de noviembre, no puede confiar.
1: Ah, no puede confiar.
0: Sí, en los negocios, con el dinero, con compras ¡exitosa! O ventas, no puede confiar, porque como es de noviembre, lo hablábamos hace un momento, de que los de noviembre tienden a ser engañados y por lo tanto tienen que observar lo que van a firmar.
1: Perfecto. Bueno, 11 ya dijiste, ¿no? La persona, un número maestro.
0: Ah, como 11 o 29, día de nacimiento.
1: Sí.
0: Sí, los del día de nacimiento 11 y 29 son muy responsables. O sea, por ejemplo, hacer un negocio con una persona que nació un 11 o 29, yo ya sé que esa persona 11 es responsable. Día de nacimiento, ¿eh? Que es diferente al mes. Entonces, el día de nacimiento 11 me dice, esa persona es altamente estudiosa y es altamente responsable. O sea, no falla, no le gusta fallar a la energía 11. Entonces, yo ya sé con quién me voy a relacionar. Es una energía que es de detalles. Los que nacen 11 o 29 son muy detallistas, muy profesionales, muy puntuales también. Son muy exactos o precisos al momento de entregar el resultado. O sea, son altamente profesionales. Bien, que es diferente a una energía 4. Las energías 4, los que nacen 4, 3 o 31, son creadores, ¿no? Crean negocios, crean empresas, crean oportunidades para rentabilizar.
1: Para rentabilizar. Cristian, antes de que te vayas, agradezco de todo corazón. Se viene tu cumpleaños. Y los que nacieron en la fecha que es de tu cumpleaños, el 20,
0: 22.
1: Por ejemplo, 22, perdón.
0: Sí, claro, mi cumpleaños es el 22 de mayo. Los que nacen 22 tienen la energía 22. No, no se reduce a 4. ¿Sí?
1: No es 4 ahí.
0: No, porque es número maestro. Igual el 11 sería un 2, pero como es número maestro, no se reduce, ¿no? Los que nacen 11, 29, energía 11. Los que nacen 22, energía 22. Los de energía 22 son energías materialistas, vienen a crear también una empresa, una marca, un negocio, una industria, productos, servicios, pero son creadores.
1: Creadores. ¿Dónde ¡exitosa! Podemos ubicarte? Tienes un evento, ¿no?
0: Sí, en las redes sociales, como Cristian Barrón 22, en Instagram, TikTok, en YouTube también, y en el WhatsApp para consultas o para acceder a la conferencia, va a haber una conferencia el 30 de mayo, yeah. Ese 30 de mayo, para 25 personas, es a través del número de WhatsApp, más 51-918-131-928.
1: Repite, ¿no? Por favor, más 51.
0: Más 51-918-131-928. Ese es el número de WhatsApp.
1: ¿Solamente para Lima o también de manera virtual esta conferencia que tienes?
0: La conferencia es de manera presencial, pero va a haber una certificación que es una formación en numerología para quienes deseen formarse y dar sesiones de numerología. Hay una certificación que se va a dar 5, 6 y 7 de junio.
1: 5, 6 y 7 de junio.
0: De junio, sí, de este año.
1: Ah, perfecto. Sí. Un gusto, que Dios te bendiga, que pases
0: gracias,
1: un bonito
0: Jaime.
1: Cumpleaños con toda tu familia y que todo sea bendición para ti. Con
0: gracias,
1: este proyecto
0: gracias.
1: De la numerología. Repite el WhatsApp nuevamente, por favor.
0: El 9. WhatsApp es el 918-131-928.
1: Perfecto. Señores, nos vamos, no se muevan. Viene ahorita Moche Tarot. Vamos a conversar con el que viene, para el Perú que viene. Aunque la pauta está interesante. Cada parte del cuerpo que duele es por algo reprimido. Bueno, me parece interesante cada signo y la parte del cuerpo que padece más. Bueno, así que volvemos en Exitosa, la radio que se ve. No se muevan.

0: La hora en exitosa. 10:58. 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

0: sus mensajes que nos envían de diferentes partes del Perú. Como siempre, que Dios mero bendiga a la familia Flores en Oxapampa. Voy a ir, en cualquier momento me doy un saltito por ahí. Me comentan que ya se viene la temporada donde uno puede ir, disfrutar de la naturaleza. Claro que voy a ir, me encanta recorrer todo el Perú. Y obviamente es muy importante tomar contacto con la naturaleza. 11:01 p.m. en el Perú, señores del volante. Gracias, que Dios me lo bendiga a cada uno de ustedes, la gente de seguridad, los agentes de seguridad que trabajan de noche en el puerto del Callao. Raúl Crevalú dice, saludos para ti en el puerto del Callao, donde nos están escuchando, y tanta gente en todo el Perú que me gustaría saludarlos, donde yo sé que finalmente se acompañan con la programación de Exitosa. Mañana estoy en Trujillo, nos vamos a Trujillo, yo contento, feliz en Trujillo, y vamos a estar en el Hotel San Andrés, así que agradezco a todo el público. Mañana y el día martes estamos ahí en Trujillo, que no se sorprenda, vamos a estar por ahí grabando contenido. Quiero agradecer también a las 11:01 p.m. a mis amigos de El Popular, que me hicieron una nota. Miren ustedes cuánto he bajado de peso. El doctor Alex Velázquez es el responsable, pues, que nos ayudó, bueno, que me ayudó. Imagínense ustedes, así que gracias al doctor Velázquez que me ayudó, hemos bajado 30 kilos, señores. Así que yo agradezco a todo el público que gentilmente, comenta, pues, ¿no? El doctor Alex Velázquez fue el que me ayudó a bajar 30 kilos. Gracias a mis amigos de El Popular por esta nota que gentilmente nos ha ayudado, señores. Y si ustedes quieren bajar de peso, escríbanme. Ahora les voy a dar mi número. Escríbanme, por favor, con toda confianza. Este viernes empezado con un grupo y el viernes que viene vamos con el segundo grupo. Funciona, y a corto plazo funciona. Tienen que invertir en ustedes mismos. Muchitaro, un gusto, ¿cómo te va?
1: ¿Cómo estás, Jaime? Un gusto estar acá presente el día de hoy. Pues estoy encantado porque tú sabes que yo amo venir aquí. Te comentaré que estuve malito hace unos semanas, claro, sabrás que no pude asistir en algunas presentaciones que me dijiste que viniera. Y eso es lo que quería tocar el tema el día de hoy, un poco de por qué el universo nos pone ciertas trabas en nuestra salud.
0: ¿Qué ocurre? Por ejemplo, estaba mirando, estaba observando cada signo y cada parte del cuerpo, ¿se siente identificado con cada signo
1: o cómo es ahí? Los signos en general tienen lo que es una cierta parte del cuerpo que trabajan mucho más. Te voy a dar signo por signo. En el signo de Aries, el ariano.
0: ¿Por qué se caracteriza estas personas, ¿no? Por ejemplo, de repente con el estómago, padecen de repente de la columna.
1: Sí, el ariano en sí sufre bastante lo que son las migrañas y los dolores de cabeza. Sufre lo que es toda la parte de la circulación del cerebro. Como son personas que están en constante comunicación, en constante reto con la vida, pues la parte frontal y la parte de las migrañas son constantes en ellos. Y también vendría también a sentir lo que es la presión, digamos, ¿no? De lo que es el hacer, el competir ante la vida. Y así también tenemos otros signos zodiacales, como el signo de Tauro, que el signo de Tauro lo que sufre más son los que son los dolores de garganta, los dolores de cuello. ¿Por qué se llega a sentir esto los de Tauro, los que están ahí?
0: Pues, sobre todo ahorita, los cumpleaños.
1: Sí, los cumpleaños taurinos.
0: Los de Tauro.
1: En sí, Tauro carga mucho con el peso de la familia, con el peso de las preocupaciones de la gente con la que está rodeada. Y obviamente, pues, ahí es donde empiezan las tensiones del cuello de Tauro.
0: Tauro se preocupa mucho por los demás.
1: Tauro se preocupa demasiado por los demás. Llega a este punto de que su cuerpo, su cuello llega a tener esta tensión. Por eso mayormente, si eres de Tauro y te duele el cuello, pues entiende lo que es algo muy típico, ¿no? De Tauro. Igual también tenemos del signo de Géminis.
0: Signo ¿qué ocurre de Géminis, con los geminianos?
1: Cuéntame. Sufren bastante de lo que son los pulmones, la respiración, ya que son personas que están en constante comunicación con la gente, son personas que están explorando, hablando demasiado, pues Géminis llega con el punto de tener dificultades a lo que son el sistema de la respiración.
0: De la respiración. ¿Qué ocurre con los señores, los nacidos, las señoritas del signo de Cáncer? 11:05. Todo relacionado a cada signo. Qué interesante cómo está conectado, ¿no?
1: Te diré que el signo de Cáncer, y para todas mis cánceres hermosas, las dificultades son en el estómago. El problema estomacal que pueden estar sintiendo también puede ser por un tema de tránsito y por un tema de temor al soltar. El tema de lo que es la presión en el estómago o la digestión que puede estar teniendo mi querida signo de Cáncer es porque realmente tú, como familiarizas mucho los sentimientos, pues el estómago es una de las dificultades que tú tienes más.
0: ¿Qué dificultades?
1: Que tienen más los de signo de Cáncer.
0: Los del signo de Cáncer. Están llegando muchos mensajes y efectivamente no solamente dicen que los arianos, por ejemplo, el señor Roberto López dice que su esposa es de Aries. No solamente tiene el tema de las migrañas, de dolores de cabeza, sino también indica que muchas veces son coléricos.
1: Claro, y esta cólera genera de que sobrepiensen las cosas y tengan lo que es el dolor de migraña. Las migrañas, el malestar en el cerebro, el sobrepensar las cosas, es un malestar que puede tener el signo de Aries.
0: Perfecto.
1: Obviamente, si tu esposa es Aries, lo que te aconsejo es que practique mucho la respiración para que pueda soltar ciertas cosas, porque la respiración va a ser importante. ¿A qué me refiero siempre con este tema de la salud y lo que son los signos? Porque pueden encontrar lo que son las soluciones.
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1: Para todo hay una solución y obviamente son instrumentos que puedes utilizar tú para poder calmar. Mi querido signo de Aries, Tauro, Cáncer, Géminis, necesitan el tema sonoro, el tema de poder salir a expresar sus sentimientos, ya que mayor parte es pues un tema de sistema nervioso también el que trabajan ustedes.
0: Del sistema nervioso. Uh-huh. Ahora, en el mes de agosto, Leo, los nacidos en el mes de, bueno, en agosto.
1: Los Leo, nacidos en el mes de agosto, mis queridos leoninos, pues el corazón es una de las afecciones que tienen más. El sentimiento acumulado, el sistema nervioso es algo que les va a afectar bastante, mi querido signo de Leo. Si realmente te está pasando esto, lo importante que puede ser es abrir un poco lo que es la comunicación, ya que la comunicación te va a hacer sentir las cosas que tienes guardadas dentro. Siempre busca un terapeuta o un psicólogo o tal vez un amigo de confianza a quien le puedas tú compartir aquellos sentimientos que tú reprimes.
0: Aquellos sentimientos que tú reprimes. Pero conozco varios de Leo también que se preocupan mucho por su familia, son muy, muy sus protectores.
1: Por eso es una de las aficiones, es el corazón.
0: Y inclusive les afecta cuando les tocan algunos de los suyos.
1: Leo es un signo que todo lo, en el que lee su familia lo toma muy personal. Y obviamente, pues, es uno de los motivos por los que tiene que cuidar más el corazón.
0: Pero que tiene que cuidar más el corazón. Señores, vamos con Virgo. Los nacidos, bueno, lo que son del signo de Virgo. ¿Qué hay para Virgo?
1: La digestión, el tema de lo que comes, el tema de lo que es la digestión, tienes que cuidarte bastante. Ya que este tema de digestión también me está hablando de que puede ser posible de que no sueltes con facilidad las cosas y sufras de ciertos nervios. Mi querido signo de Virgo, sé que claramente pues el tema del estómago, los malestares que puedes estar teniendo, se pueden liberar. ¿Y cómo se liberan esos temas? Tomándote importancia a ti, dándote un poco más de cariño con respecto a lo que tú consumes y lo que tú quieres para tu vida. Te contaré, Virgo es un signo que ha nacido como el enfermero de los demás signos zodiacales. Tanto que tiene esto de poder, ¿cómo se llama?, llegar al punto de cuidar a los demás, tratar de sanar algunas cosas de los demás. Por eso, una de las cosas que les afecta, pues es el estómago.
0: El estómago, son propensos al estómago.
1: A lo que es el sistema digestivo.
0: El sistema digestivo.
1: El sistema digestivo.
0: Perfecto, 11:10 en exitosa, señores, los nacidos bajo el signo de Libra. Ahora vamos con Libra.
1: Libra, tienes que tener mucho, pero mucho ayuda a tus riñones. En sí, Libra tiene estas dificultades con los riñones porque realmente pues utiliza el tema de avanzar, de moverse a todas partes, es un signo muy inquieto, y como tiene esta inquietud, obviamente esta inquietud, y también porque eres un poco colérico, obviamente que los riñones también te van a ser afectados.
0: De alguna manera van a ser tarde o temprano afectados.
1: Tarde o temprano afectados, pero te puedes esto sanar con el tema de no tener tanto el control, soltar. Esto es lo que vas a necesitar bastante, es soltar todo lo que realmente tienes agarrado, o el control, ¿no? El control de las situaciones.
0: O el control de las situaciones. Ahora vamos con Escorpio. Y hablando del horóscopo, mañana temprano el horóscopo detallado en mi TikTok, en mis redes sociales. Lo acabo de subir a mi Instagram y como vidente Hajimi. Y mañana temprano estoy en el TikTok. Cuéntame, Escorpio.
1: Escorpio tiene lo que es el tema sexual.
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1: Y también el tema nervioso. Ya sabemos que este signo en sí es un tema, es un signo que es bastante sexual. Pero una de las dificultades que tiene es el tema, pues, de las pasiones, de romances, ¿no? Cortos o largos, lo que tengas, pero es una de las dificultades que tiene más. Hay escorpiones que pueden estar sufriendo ahorita de problemas con la próstata o problemas con las partes de las vías urinarias. Es algo que realmente pues genera en tu signo, pero esto lo puedes aliviar con el hecho de ponerte límites, ¿no? Poner ciertos límites a lo que tú estés buscando en la vida.
0: Siguen llegando los mensajes. En breve, señores. Bueno, me parece interesante este tema. Sagitario.
1: Sagitario tiene lo que es los órganos reproductivos. En sí, Sagitario, como carga este peso de poder hacer, experimentar cosas en la vida, pues el tema de los órganos reproductivos, sea tanto como mujer y como hombre, puede estar afectándole, ya que Sagitario es un signo de mucha expansión, de muchas amistades, de mucho esfuerzo a la sociedad, porque es un signo bastante amigable, pues es una de las cosas que le dificultan más, ¿no? El tema de reproducirse a sí mismo.
0: Y aparte que los sagitarianos son muy justos, muy correctos.
1: Sí.
0: Y
1: sí,
0: demasiado sí. Exigentes también los sagitarianos. Señores, Capricornio, los del signo de Capricornio, 11 con 12.
1: Los del signo de Capricornio, las dolencias que puedes estar teniendo, no es algo seguro, pero son los huesos, las extremidades pueden estar siendo afectadas. ¿Por qué? Por el sistema de la sobreexigencia, ya que Capricornio suele estar muy mentalizado en poder progresar todo el tiempo y el sobreesfuerzo para que se hagan las cosas bien.
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1: Pues obviamente pues te van a afectar mucho lo que son los huesos. Ahora, si realmente pues estás teniendo un problema de huesos y ya estás viendo estas características, lo que te aconsejo, Capricornio, es que trates de poner prioridad a ciertas cosas, y ciertas cosas ya tengas que soltar, ya no tienes que tener tanto el 100% el que yo quiero que esto salga como yo quiero, ¿no?
0: Que yo quiero, perfecto. Ahora, los acuarianos, ¿qué viene para los acuarianos? ¿A qué son propensos ellos, digamos?
1: Los acuarianos en sí son propensos a lo que son el sistema circulatorio. Van a estar propensos a dolores en los tobillos, en las piernas, tal vez con alguna varices de posada, ¿no? Pero el acuariano sí tiene a este sistema. ¿Por qué? Porque el acuariano es un tema de bastantes cambios. Un acuariano es bastante cambiable, adaptable a las situaciones. Y esto genera de que tu sistema nervioso funcione de diferente manera que los otros signos zodiacales, ya que tú vas a hacer es un sobreesfuerzo en cambiar o adaptarte a cualquier situación que te venga en la vida.
0: Que venga en la vida. ¿Y qué ocurre, por ejemplo, para terminar con los señores del signo de Piscis, este signo?
1: Piscis, como vienes del mar, de paso también te tocó pues tener lo que son apariencias en las palmas de los pies. Vas a tener lo que son pues la falta también de circulación o tal vez la dolencia al momento de caminar. Te diré que Piscis es un signo que viene del agua, como las sirenas, ¿no? Y tienen esa dolencia en esa parte del cuerpo por afecciones, pues también porque ustedes son marinos. Ahora, ¿cómo poder aliviar esto, mi querido pisciano? Es sintiendo y teniendo choques de realidad. porque tienes que enfocarte en lo que pasa ahora y no lo que está pasando mañana, ¿no?
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1: Esas cosas de pensar que esto puede pasar, ¿no? El temor al futuro puede generar que Piscis está teniendo dolencias en las palmas de los pies.
0: Perfecto, señores, estamos en vivo 11:15. Hilda Poblete, señor Jaime, tengo muchos dolores de cadera, dice Hilda Poblete. ¿A qué se debe?
1: Los dolores de cadera se generan por la falta de que tener un propósito para saber un punto o poder llegar a un lugar. Cuando las personas empiezan con los dolores de cadera, posiblemente su situación sea el tema de que no tienen una dirección o no han decidido tomar una dirección o un rumbo hacia algún propósito que tenga la vida o hacia algo que ellos quieren.
0: Ah, interesante. Estamos en Exitosa. Diana Manchego nos escribe. Aquí está el número en la parte de abajo. Me duele siempre la espalda baja.
1: La espalda baja es económico. Si tú tienes dolores de espalda, puede ser que la presión económica te esté afectando. Y esto lo puedes, ¿cómo se llama?, a darte cuenta cuando llegas a casa por las noches, es donde comienza más los dolores.
0: Los dolores. César Córdoba, ¿por qué me duelen mucho los hombros?
1: Los hombros son la carga de emociones. Cuando tú tienes carga emocional de otras personas, los hombros comienzan a doler.
0: Y sobre todo, lamentablemente, cargas que probablemente no les corresponden.
1: Claro, son cargas que no les corresponden.
0: Perfecto. Sigo leyendo sus mensajes. Ángel Canales, saludos. Suyana, la perla del Chira. Me duelen los pies.
1: Los pies también son una situación de rumbo. Si te está doliendo los pies o las palmas de los pies, estamos hablando de que miedo a poder avanzar. En alguna situación estás pasando tal vez como que tengo el temor de apostar por esto o querer avanzar en aquello, y obviamente que ahí es donde comienzan los dolores, el miedo a avanzar.
0: 11:17, Marita Ávila, no me duele nada, pero tengo problemas con el hígado.
1: El hígado, ahí es un tema de tu propia ira. Tienes que controlar bastante la ira porque el hígado en sí no duele, pero puedes estar teniendo afecciones en el hígado y eso pues te va a generar pues cuestiones de más complicadas, porque es una ira, una rabia reprimida que está ahí latente.
0: Ah, perfecto. César Moscol, constantemente me duelen los brazos, dice que le duelen los brazos.
1: Los brazos en sí son la falta de dar afecto o recibir afecto. Lo que vas a necesitar tú es tratar de conseguir una terapia para que puedas abrazar algo o que alguien te abrace a ti.
0: Patricia Galeani, ¿por qué me duele la garganta constantemente?
1: Ahí, mira bien, ¿por qué nos duele la garganta? Porque yo tuve una salida por el tema de la garganta. Es por la falta de expresarnos. Tal vez tenemos lo que son las cuestiones muy guardadas y nos falta expresarnos. Eso te va a ayudar bastante, el hecho de poder hablarlo o hasta poder perdonar a lo que está pasando, te va a ayudar a liberar lo que es la garganta.
0: Ah, señores, estamos en vivo a través de Exitosa. Leo sus mensajes y gracias por escribirnos al WhatsApp. Y que les acabo de anunciar, llegó nuestros... Bueno, en breve vamos a continuar con el programa. Me quedo hasta la 1:00 a.m. Repito, me quedo hasta la 1:00 a.m. Témpora Cruz, saludos, Moyendo, ya vamos a ir en cualquier momento. ¿Le duele constantemente el pecho, señora Témpora?
1: El pecho. Si estás teniendo dolores en el pecho, es emociones que de otras personas que tal vez están afectándote. Es como el presentimiento de que algo malo va a pasar. Si tienes este sentimiento de que algo malo va a pasar, pues vas a sentir las dolencias en el pecho. O tal vez en la parte de los pulmones también.
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0: ¿La parte?
1: ¿De los pulmones o el pecho?
0: De los pulmones. Señores, leo sus mensajes. ¿Y cuando duelen los tobillos?
1: Cuando duelen los tobillos es avance. Es el temor a poder, ¿cómo se llama?, avanzar en situaciones profesionales. Las personas que comienzan con dolores en los tobillos llegan al punto de encontrarse en un estado emocional de profesión y se generan un bloqueo, lo cual genera pues los dolores en el tobillo.
0: ¿Y qué ocurre, por ejemplo, cuando las personas tienen muchos dolores en las rodillas, tienen problemas con las rodillas, un poco dificultoso?
1: Ya, las rodillas igualmente que el tobillo es un tema de que miedo a lo que viene mañana, al avanzar. Las rodillas te dicen, ¿sabes qué? Está pasando esta situación cuidado, ¿no? Son como nuestra voz mala que dice, no, ya mejor quédate ahí sentado, no avances.
0: ¿Y si te duelen las manos?
1: Las manos es el miedo al control, es el, ¿cómo se llama? El tú poder estar controlando y no tener el control también te genera pues los dolores en las articulaciones de las manos y las palmas.
0: Las articulaciones en las manos y las palmas. Perfecto, estamos en Exitosa. ¿Dolor de cuello?
1: Los dolores de cuello son lo que se dice, lo que cargas tú de las otras personas. La mochila que cargas de otras personas es el dolor de cuello.
0: Ah, perfecto.
1: Tanto como Tauro. Tauro tiene lo que es la carga emocional de las personas. Y por eso les duele bastante el cuello.
0: Mónica González en Trujillo. Mañana, Moniquita, estamos en Trujillo. Gracias por la invitación. Claro que sí. Vamos a ver el calzado. Gente emprendedora, gente luchadora de Trujillo. Que Dios bendiga a Trujillo. A ella lo de la espalda alta.
1: La espalda alta son falta de comunicación en lo que son aspectos ¡exitosa! Económicos y falta de comunicación con la pareja.
0: Falta de comunicación. O sea, de alguna manera, estos dolores son señales.
1: Estos dolores son señales a que algo más está ocurriendo en tu vida.
0: ¿Y cuando tienes problemas con la vista?
1: Un miedo a ver la realidad.
0: Aceptar la realidad.
1: Aceptar la realidad, de saberla. El oído, miedo a poder escuchar a las demás personas. El tema de la terquedad también va marcado ahí. Lo que es el tema de la nariz es el tema muy familiar, el tema de que no quiero saber nada sobre las personas, es el rechazo. La cabeza vendría a ser lo que es la concentración de las emociones, el estrés, la presión, todo lo que se viene. También pues el tema de los dientes también. El tema de los dientes también influye mucho en el nerviosismo.
0: Mira, hay varias personas, me indica la productora, varias personas que nos escriben, pero no les duele nada, pero tienen problemas en realidad con la piel.
1: El problema de la piel es falta de identidad.
0: Falta de identidad.
1: Puede estar pasando la persona con un tema de una falta de identidad, tanto que puede estar y empezar a aparecerte manchas o granitos o cuestiones que tu mismo cuerpo dice, tengo que rechazar al exterior, ¿no? Eso es lo que pasa con las personas que tienen afecciones en la piel.
0: Ya. Y si tienes problemas con el estómago, constantemente tienes el estómago malogrado, decía un amigo, tengo el estómago malogrado, me duele mucho el estómago, ¿qué hago?
1: El estómago en sí pertenece a lo que es el tema del miedo a soltar a la gente.
0: ¿Al desapego?
1: Tanto como el tema de cáncer tiene lo que es las afecciones al estómago. Y suelen ser personas que no les gusta soltar mucho a la familia. Y pasa esto, que si te duele el estómago, siendo de cualquier otro signo, ¿no? Obviamente que tienes también esta afección de querer soltar. No quieres soltar a nadie. Tema de soltar a las personas.
0: Perfecto. Señores, leo sus mensajes. Estamos en vivo, 11:23. 11:23. El doctor Mario Camacho, un abrazo para él. ¿Y los intestinos? Problemas que tienen las personas con los intestinos.
1: Los intestinos en sí son problemas como que no quiero yo dejar algo. Es muy parecido al estómago. No quiero dejar algo. Abrazas mucho a la familia también. No quiero soltar, no quiero dejar, ¿no? Puede ser, ahí ya es un poquito más extenso, porque no solamente la familia, sino son las amistades o la gente con la que lidias alrededor.
0: Ah, perfecto, interesante. Señores, estamos en Exitosa, con todo. Ah, perfecto, qué interesante. Claro, el doctor Mario Camacho Perla vuelve a la 1:00 a.m. en vivo, como siempre, polémico, mediático, el doctor. Con eso a mí me da alegría, nos vamos a veces al aeropuerto, camino a casa esperando a los móviles. ¿Cómo la gente lo llama? Le pregunta al doctor Mario Camacho Perla, hoy, ahorita, a la 1:00 a.m. Y los que tienen problemas con la vista.
1: Claro, como te decía, los que tienen problemas en la vista son miedo a ver la realidad.
0: A darse cuenta de las
1: cosas tal
0: como
1: son.
0: Y que de pronto
1: esta clase de temas que les estoy comentando son temas que nos ayudan mucho a poder cuidarnos un poco más y a encontrar herramientas. Acá yo tengo un cuenco.
0: ¿Ya?
1: Este cuenco tibetano ayuda mucho con la circulación de la sangre.
0: A ver, suéltalo, por favor. Ay, efectivamente.
1: Los megahertz que generan van a ir por todo el sistema nervioso, ya que nuestro cuerpo es agua, la mayor parte, van a hacer que esto tenga las ondas, tengan el sonido, en que se mueva el sonido mediante todo nuestro cuerpo. Y
0: ¿qué
1: esto
0: más
1: va a ayudar
0: bastante. ¿Has traído tú? A ver, cuéntame.
1: Este de acá es otro material y otra herramienta, que es un cuenco pequeño que puede ayudarte a limpiarte a ti y a limpiar al resto en la casa.
0: Ah, gracias. Estás equilibrando, te paso la energía, el ambiente aquí en Exitosa.
1: Y acá tengo
0: unas cámaras. Estás animando un poco. Yo creo que a la pausa lo vas a tocar allá, te voy a grabar.
1: Sí, sí, sí, voy a empezar a limpiar acá todo.
0: Ahí por donde está Cesarín, por donde está Mar Anthony. Por ahí, por donde está Mar Anthony. El chico de las noticias.
1: Y acá tienes lo que es las campanas tibetanas. Que esto te ayuda a la concentración y a la meditación.
0: Allá, eso tienes que tocarlo allá para que se concentre. Ya, allá.
1: Y obviamente para poder alegrar el ambiente y poder alegrar tienes tu campana. Para poder limpiar, amenizar el ambiente, generar esa alegría.
0: Yo por ejemplo utilizo mi campana al inicio de semana por todas las esquinas del consultorio para llamar.
1: Para poder llamar, ¿no? Para poder llamar alegría.
0: ¿Puedo agarrarla?
1: Claro, claro.
0: Perfecto, ¿no? Porque a veces uno es celoso con sus artes.
1: No, al contrario, las herramientas se han hecho para utilizarlas. Y tenemos que hacerlo.
0: ¿Qué tienes ahí?
1: Esto de acá es una pasola que te ayuda para poder calibrar los megahertz en tu cuerpo. Los que trabajan con esto saben que esto va a ayudar mucho con los megahertz que tenemos en nuestro ambiente. Y obviamente que los megahertz van a subir a diferentes frecuencias de sonido que tiene tu cuerpo.
0: Ah, muy interesante. Tras la pausa, entonces vamos a... primero, a ver, Exitosa. Tengo noticias en radio, pausa en televisión. Volvemos en Exitosa, la radio que se ve. ¡Ah!

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11 de la noche con 29 minutos. Según un dominical, tres días antes de la primera vuelta de las elecciones 2026, el Jurado Nacional de Elecciones organizó una fiesta privada en una hacienda de Surco para agasajar a los observadores internacionales que habían llegado a Lima para supervisar el proceso electoral. Keiko Fujimori aseguró que las elecciones 2026 no han estado ajenas a irregularidades y exhortó a la ciudadanía a participar en la segunda vuelta electoral como defensores de la democracia. El candidato presidencial de Juntos por el Perú, Roberto Sánchez, anunció que en los próximos días dará a conocer importantes definiciones sobre la conformación de su equipo técnico y económico. En noticias regionales, la empresa municipal de festejos y promoción turística del Cusco negó que se cobre las agrupaciones de caporales por participar en el curso de saludo a la ciudad imperial de este año, programado para este 13 de junio. En el ámbito internacional, Rusia afirmó que Kiev bombardeó su territorio con una andanada de 600 drones que dejó 4 muertos, mientras el presidente de Ucrania, Volodymyr Zelensky, dijo que esta respuesta estaba totalmente justificada tras los últimos ataques rusos contra su país. En deportes, Corinthians no pudo sumar su segunda victoria consecutiva en el Brasileirão, con André Carrillo de titular y en el campo hasta los 75 minutos, el Timão cayó por 3-1 ante Botafogo de visita. 11 de la noche con 30 minutos, tú estás en Exitosa, en Lima 95.5 de la FM. Seguimos en una noche esotérica con Jaime.

0: sintonizan de diferentes partes del Perú, todo el público. Sí, soy yo, estamos en vivo. Me dice Jaime, el programa es grabado. No, señores, estamos en vivo en esta noche de mayo. Primero que nada, gracias a Dios con su divino poder que me permite ingresar a sus hogares, tanto en la radio, tanto en la televisión o a través de este aparatito de las redes sociales. Exitosa sigue creciendo, exitosa sigue avanzando. Llegó Chelín, ahí lo vemos en las cámaras de ese. Ahí está Chelín. A propósito, el doctor Mario Camacho Perla, un abrazo para el doctor, para usted, bienvenido. Luego de unas merecidas vacaciones, el doctorcito viene ahorita exitosa, ahorita. Señores, mientras estábamos en el corte, nuestro invitado, pues le digo, por favor, a ver, suena tu cuenco por la cabina de la radio. Pues me dice Jaime, ¿por qué por la cabina? Vámonos a donde está la sala de edición, donde está nuestra productora. Qué alegría ver a mi padre, señor cautivo de Yabaca, como siempre, milagroso. Ahí está Lisbeth, mi productora estrella, tomando su cafecito, el famoso poronguito. Ahí lo vemos a poronguito. Ahí está, poronguito, es la sala de edición. Están la gente que trabaja de noche. Yo siempre he dicho, no solamente yo hago el programa, somos todo un equipo. En la otra sala no ingresó porque obviamente estaban dando las noticias en radio, pero por lo menos somos como 15, 14 personas que trabajan en el turno de la noche, que hacen posible llegar a todos ustedes, señores. Así que gracias, todos somos un equipo que hacen posible llegar. Pero lo más importante, lo que me da alegría, es que estamos las 24 horas del día. De suceder alguna noticia, que Dios no quiera que sea una noticia fea, triste, exitosa sale de todo el Perú las 24 horas del día. Señores, ¿qué has visto en el Perú? Aprovechando que has traído tu tarot, ¿qué has visto para el Perú? ¿Cómo ves el movimiento? Bueno, oficialmente ya sabemos quién pasa a la segunda vuelta. Tal como dijiste, iba a demorar un poco este proceso, no iba a ser tan rápido, y de pronto que sí, que no, que está el candidato. ¿Pero qué ves tú frente a todo eso? ¿Qué va a ocurrir en el
1: no
0: Perú?
1: No sé si te acordarás que a mí me salía el tema de que tres personas, ¿no? Entre López Aliaga, Keiko y una persona más que no la veía tan clara de quién era el que iba a estar ahí, ¿no? Relacionado con mucha gente. Pues te diré que vamos a ver qué tal pues está el tema político, ya que estamos al 100%, que nos para las fechas que vienen. A continuación.
0: Claro, justo te manifestaba de pronto la señora Fujimori tratando de conquistar el voto del sur. El presidente Fujimori fue muy querido en el norte. Hemos visto por ahí algunos videos en las redes sociales. La señora Fujimori estuvo en Chulucanas, estuvo en Zorritos, en Pampas de Hospital, también, si no me equivoco. Estuvo en El Alto, bajó a Cabo Blanco. ¿Cómo no recordar? Pues el ingeniero Fujimori sorprendía a los pescadores de Cabo Blanco. Creo que le agarró cariño a Cabo Blanco, llegaba pues con su helicóptero, taca, taca, taca, taca, aterrizaba en Cabo Blanco y de pronto, ¿no?
1: Y tú sabes que...
0: Pero va a ser un poco difícil, complicado a Keiko conquistar el sur. ¿Qué va a pasar?
1: Vamos a ver qué va a pasar relacionado. Tú sabes que Fujimori en sí, él iba a hacerse sus baños, él iba
0: a las guaringas. Se iba a las guaringas con los diferentes maestros. Y hablando de las guaringas, visiten mi canal de YouTube. Estuve con mi primo hermano, el Gato Herrera, con un especial muy bonito ahí en mi canal de YouTube, Jaime Oficial. Hemos estado en las guaringas con el Gato Herrera. Ahora te voy a mostrar, Walter, el reel de las guaringas. Cuéntame.
1: Así es. Vamos a ver lo que le pasa y lo que le va a pasar al país primero. Blanco las tres cartas. Y lo primero que hablamos es un tema de sociedad. Se va a abrir bastante lo que es el tema de juntarse las personas para poder haber un reclamo. Yo ya veo acá un reclamo bastante obvio en lo que son la gente de a pie. Realmente, pues, van a reclamar y van a intentar vacar o cerrar un gobierno. Ahora vamos a ver qué clase de gobierno es el que van a cerrar.
0: No, pero le pregunto lo siguiente. El público se pregunta constantemente, ¿será un proceso claro? ¿Ocurrirá lo mismo? Yo me acuerdo que elecciones pasadas estaban los moroquitos, los cachaquitos, los encargados de cerrar los colegios y acomodar las ánforas, todo. No entiendo ahora por qué contratan a una service que de pronto dificulta este proceso. Que tú me digas en la sierra del Perú demoraron en instalar, bueno, te creo, pero en Lima que de pronto no lleguen las ánforas donde la gente pueda votar, o sea...
1: Lo que pasa es que todo esto está bien planeado. Acá yo veo un tema de planeación, de gente que se ha juntado para que estas votaciones no sean tan legales. estoy viendo, aquí en el tarot me está diciendo de que pues ha sido todo bien conveniente a la situación. Y esto que me dice, ¿no? Me dice un poco más acerca de que el movimiento va a ser bastante rápido de la gente que va a actuar después de que se dan ya tengamos un presidente en el Perú. Van a tomar bastante acción a esto cuando ya lleguemos a tener un presidente en el Perú. Ya que estamos al 100%, podemos preguntar acerca de quién tal vez salga a la presidencia.
2: ¿Qué dice tu tarot?
1: ¿Qué dice
2: concéntrate,
1: mi tarot?
2: Boche, concéntrate. ¿Qué dice tu tarot? ¿Será la señora Fujimori? ¿Será el señor Sánchez? Pero finalmente, no hay que dejarnos llevar por las emociones, señores. Por favor, hay que tomar criterio para finalmente saber a quién vamos a elegir como presidente del Perú.
1: Vamos a votar primero a lo que es la señora Fujimori y acá abajo a lo que es el señor Sánchez. En lo que es, yo veo dos situaciones bastante pares, ya que la señora Fujimori va a llegar bastante par con el señor Sánchez, pero veo una ganancia con el señor Sánchez, un cambio que va a haber al final. Ahora también

0: tu modo de ver las cosas, ¿quién crees que gane la presidencia del Perú?
1: Ya, a modo de ver mis cosas, como veo.
0: Según tu tarot, obviamente.
1: Según mi tarot, yo tiene más posibilidades Sánchez de ganar.
0: El señor Sánchez.
1: Sí, tiene muchas más posibilidades de ganar. Por eso digo, ellos van a llegar muy pares y va a haber un cambio que va a hacer que el señor Sánchez termine llevando la presidencia.
0: De ser así, supongamos, Nicolás Lucar anuncia, exitosa, virtual presidente del Perú, el señor Roberto Sánchez, ya, ¿cómo sería su gobierno? ¿Qué ocurriría con su gobierno?
1: Va a ser bastante dificultoso.
0: Ah, caray, mira la serie. Claro, muestra esa carta, por favor.
1: Va a ser bastante dificultoso.
0: Luego la segunda carta, ahí está.
1: Ya que hay una situación donde se puede decir que está un poco forzada, ¿no? Hay mucho pensamiento de poder quedarse con poder, pero no poder lograrlo. Me da que resonar de que posiblemente él cometa un error que lo genere que lleguen a vacarlo. Es algo trágico para el Perú, pero la situación es esa.
0: Interesante lo que anuncias. Bueno, todo puede pasar y... En las manos de Dios.
1: En las manos de Dios. Tenemos que dejarlo en las manos de Dios para que todo esto salga muy bien.
0: ¿Qué más has visto? ¿Y qué pasará finalmente con la señora Fujimori?
1: Va a estar tranquila con la situación en la que pase si pierde. No la veo con un tema de que él vaya a sentirse... tenga un problema en sí, porque tiene un partido completo que está metido en el gobierno. Así que va a ser para ella algo que se esperaba, algo que esperaba, digamos, si llegaran los peores casos para ella, ¿no? No le va a tener el temor, no le tiene el temor a perder.
0: ¿Qué pasará realmente? Porque me sorprende porque mucha gente, inclusive, todos me están bombardeando el WhatsApp ahí, no puede ser, todos con Keiko, bueno...
1: Sí.
0: La mayoría de las personas, pero yo ojalá que Dios quiera, bueno, ojalá, digo, ¿no? Porque finalmente, si ¿cómo, Dios, yo creo que Dios tiene que darle la oportunidad y sabiduría al que gane para que saque al Perú adelante. Me da pena, no puede ser posible, presidente vacado, sí, lo vacan otra vez.
1: Y no llegar, ¿cómo se llama? Pasar lo mismo, sí,
0: obviamente, claro.
1: Bueno, las cartas dan una referencia, ¿no? Pero esperemos lo mejor y esperemos que haya grandes cambios. Acá me está lanzando una...
0: Y sobre todo la unión del Perú, señores, para que finalmente definamos nuestro voto por el bien. No votar con odio, con resentimiento, no dejarse llevar por las emociones, es muy importante.
1: No dejarse llevar por las emociones o por lo que te diga...
0: Y que estos días son muy cruciales, muy importantes para empezar los debates, el recorrido de los candidatos. Me imagino que Exitosa va a transmitir a lo mejor desde Arequipa o quién sabe de Trujillo, Cusco, donde van a estar los candidatos con todos los pormenores de estos días muy cruciales.
1: Mi querido Cusco va a tener que tener ahí bastante fuerza para poder saber con quién vota, ¿no? Aunque tiene una mayoría bastante el tema de Keiko ahí en Cusco también. Así es, eso es lo que vemos, esperemos que no pase eso, esperemos que el Perú progrese, que es una de las cosas que necesitamos nosotros, progresar. Así
0: ¿qué más has visto?
1: El tema de hoy. También veo en el transcurso del Perú a estas grandes dificultades que puede empezar a pasar por dificultades por el tema de que puede haber este cambio de salida de presidente, ¿no? Movilizaciones. Lo bueno es que no va a afectar al bolsillo peruano. En cierta parte va a saber cómo se va a sobrellevar lo que es esta situación. Y veo que va a poder salir, ¿no? Salir.
0: Y cuando hablas de marchas, de manifestaciones, ¿va a ser bien aceptado el resultado de estas elecciones? ¿O finalmente qué crees que pueda ocurrir, que pueda pasar?
1: No va a ser bien aceptado. Ninguna manifestación ha sido bien aceptada en el Perú.
0: No. El resultado, ¿va a ser bien aceptado?
1: ¿O ese día
0: domingo 7, el Perú sale con su domingo 7 y las manifestaciones? Bueno, menos mal que yo no voy a estar acá. Digo acá en el programa porque el domingo es de elecciones.
1: Sí, sí.
0: No voy a hacer programa, ¿no? Hago programa el sábado 6, pero domingo no salimos hasta el momento, Olive, ¿no? Hasta el momento no salimos al aire el

0: domingo 7, bueno, me voy a aprovechar y ir a Órganos, voy temprano, voto, luego me voy a mi casa a Órganos, y me imagino, pues, el Lima va a estar movido, digo yo, ¿no?
1: Sí, va, Lima va a tener bastante movimiento. ¿O qué va a ocurrir? Va a tener movimiento porque no ha gustado mucho las votaciones que ha habido.
0: O sea, no va a estar de acuerdo con el resultado, no va a ser bien visto, digamos.
1: Ahora mismo, en sí, el Perú no está de acuerdo con el tema de las votaciones.
0: ¿El Perú o el señor López Aliaga?
1: El Perú está como que indispuesto o dudoso de cómo se hizo estas votaciones.
0: Te digo esto porque yo acabo de estar en Tacna, sin embargo la gente está esperando finalmente esta segunda vuelta, quieren salir de todo esto y ver realmente lo que va a ocurrir con el destino del Perú.
1: Claro, porque realmente pues es una aceptación.
0: Y discúlpame, ¿no?, que te corte, pero las fronteras vulnerables, las fronteras olvidadas, ¿cómo puede ser posible? Tumbes, Tacna, hace unos meses se hizo noticia Santa Rosa, en la selva fue la presidenta Boluarte, fueron los ministros, se tomaron fotos, luego llamó una señora de Iquitos que había estado en Santa Rosa, le pregunté, ¿qué fue? Señor Jaime, igualito, no pasa nada. Llegaron, hicieron un saludo a la bandera, izaron la bandera. Seguimos en la misma circunstancia. Entonces, ese es el tema, las fronteras muy vulnerables, no consideran mucho a las fronteras. Claro que los candidatos van, hacen campañas, se toman fotos, todo. Me dijeron los señores de Tacna, por aquí estuvo una congresista de la señora acá, ojalá Dios quiera que no solamente esté para hacer campaña, sino que realmente haga las cosas bien. El gobierno, la gente quiere la presencia del gobierno.
1: Sí, pues es una de las cosas que pasa bastante en provincia, ¿no?
0: Claro.
1: El ser olvidados y obviamente no tener trabajo hecho allá. Y estos candidatos que solamente hacen presencias muy cortas en ciertas regiones, generan pues una expectativa que al final afecta mucho a lo que son las votaciones, ¿no? A ciertas personas, le dan un ideal a una persona. Pero es muy corto, porque de ahí no la vuelven a ver al presidente o a la presidenta que salga.
0: Bueno, esperemos, claro.
1: Por eso el Perú está inconforme, sí, pues con razón, lo que está pasando.
0: Tiene razón, mira lo que me escribe mi amigo Néstor Ramírez. Lo que ocurrió PPK, lo que habló el presidente PPK, Piura, el tema de las lluvias. Yo me acuerdo que le pregunté al señor Vizcarra, bueno, lo iba a ver, se hizo público, ¿no? Y me cambió de conversación cuando de pronto hablaron de Piura, fueron, mira, Piura llueve. ¿Cómo se pone Piura? Se inunda, la gente pierde todo.
1: Porque si no nos damos cuenta, los que quieren estar en el poder, ¿no? Los que realmente quieren estar en el poder, invierten más en publicidad, en ser vistos, más que poder ayudar a la gente. En poder tener montones de gente que pues lleguen a decir, bueno, este presidente, vamos a votar por él. Más que trabajar pues en lo que son las calles, en lo que es la educación o lo que es la salud, que es algo muy importante en el Perú. Ahora estamos pues viviendo en incertidumbre porque realmente no sabemos si estas próximas elecciones van a ser algo pues firme, algo legal, algo bueno para nosotros.
0: Bueno, finalmente, señores, estamos en Exitosa, 11:47 minutos. Algo más que hayas visto. Ayer vino el maestro curandero Abel, me llamó mucho la atención cómo utiliza las hojas de coca con algunas predicciones, probablemente también relacionado a lo que tú más o menos por ahí estás anunciando, donde él anuncia que efectivamente ve Lima un poco congestionada el día de las elecciones. Ojalá Dios quiera que no sea figurita repetida. Digo esto porque a lo mejor de repente va a haber el tema de dificultad para instalar las mesas y todo lo demás. Pero yo te pregunto lo siguiente, algo que me quedé pensando, lo que anunció él. ¿Ves algún movimiento sísmico para el Perú próximamente? Ojalá Dios quiera. Toco madera, según tu tarot, agarra tu tarot. Me escriben por aquí, dice. A ver, agarra tu tarot. Mientras tanto, estamos en vivo, señores, a través de Exitosa.
1: Diré que movimientos sísmicos significativos, ¿no? Porque puede haber un movimiento sísmico leve, pero así significativo que nos genere, pues, dolencias en el Perú, pues no lo veo.
0: Pero, o sea, ¿no ves algo fuerte?
1: No lo veo para este año.
0: ¿Tú consideras que no?
1: No, no lo vamos a ver para este año. Así que estén tranquilos, pero de todas maneras, precavidos.
0: Precavidos.
1: Su mochila, sus instrumentos adentro, su agüita, sus conservas de atunes y sus medicinas. Así
0: perfecto.
1: Que...
0: saludos, Guayaquil, al doctor Néstor Ramírez. Néstor Ramírez, un abrazo para usted, doctor, a través de las redes sociales. Me parece interesante su contenido. Justo estamos leyendo sus mensajes. Así que saludos, Guayaquil, Ecuador, donde mucha gente nos sigue, donde mucha gente nos ve a través de Exitosa. El doctor Néstor Ramírez, interesante. Preguntas del público, dice Soledad López Gallí. Mi pregunta es a tu invitado. Tengo una entrevista de trabajo muy importante. Ya pasé muchos filtros y mañana es la decisiva. Soy del 11 de agosto. Sí. ¿Cómo me va a ir? Saludos desde Chimbote. Nos vamos a Chimbote.
1: ¿Cómo te va a ir? Te va a ir perfecto. Te va a ir muy bien. Tenemos acá un tema laboral que va a comenzar y vas a empezar a mostrar todo lo que tú sabes, todo tu conocimiento lo vas a poder expresar. Así que te veo, pues, en un momento bastante bueno para tu vida.
0: Marco Ruiz. Hola, Marco Ruiz. Tu mensaje es un poco largo, un poco extenso. Bueno, lo que me hace entender que has cometido muchos errores en relación a tu familia. Quieres recuperar a tu esposa. Quieres saber si ella te va a dar la oportunidad o no. Tienes gemelitos. ¿Qué le hiciste, Marco? Saludos, Chiclayo. Marco Ruiz, no me indica su fecha de nacimiento ni tampoco el año, pero quiere saber si va a recuperar a su esposa. Por favor, mensajes puntuales, no muy largos.
1: Sí, vas a tener bastantes dificultades para todo este tema de volver con tu esposa. Al contrario, veo que no llegas a volver con tu esposa, pero más adelante veo una comunicación porque siento que realmente tienes que solucionar esto, porque ya que hay hijos de por medio, acuérdense que ustedes dos son padres, ¿no? Y como padres... pues cambia la relación, ya no existe mucho el tema amoroso en esta pareja. Ya vas a cambiar a un tema de que es papá y mamá, ¿no?
0: Rodrigo Novoa, mira, interesante lo que me dice Rodrigo Novoa en Ventanilla. Tu invitado está sonando su cuenco, que me parece interesante, pero ¿qué hacemos nosotros en casa si tenemos el ambiente cargado? Interesante. Si ahora muchas personas que nos han visto tienen su ambiente, su oficina, de repente su dormitorio o un poco el ambiente estancado, de mala energía, por decirlo así, ¿qué hacen? ¿Qué les aconsejas tú?
1: Tienes dos cosas que puedes hacer. Sahumar el ambiente, primordial, y tratar de hacer mucha bulla en ese ambiente para que se libere los espacios y pueda salir toda esa carga negativa. Puedes comenzar con una campana. Si te consigues una, puedes comenzar hacer sonar las campanas tibetanas, o te consigues un cuenco, un mini cuenco, que es recontra práctico de hacer sonar y hacer limpiar los espacios. Va a ser bien primordial hacer eso. Ahora, si tú quieres proteger el espacio, te recomiendo bastante la sala. La sala la utilizamos para proteger los ambientes o el lugar donde vivimos.
0: Pero también algo muy importante, por ejemplo, si alguien no tiene, por ejemplo, está en un lugar del Perú, supongamos Tocache, o a lo mejor en Paita, por ahí, y no logra conseguir, facilito. Se compra una campana y el simple hecho de sonar.
1: El hecho de sonar va
0: acompañado del sahumerio.
1: Se desbloquee con el sahumerio, se desbloquee esa puerta de que encierra todo. Y empiece a comenzar la alegría.
0: Claro, porque van a decir, ¿dónde me consigo un cuenco ahora? Voy a tener que encargar a Lima. No, facilito, se compran una campana y van sonando.
1: Una campana y hace sonar y pues obviamente pues ese es el ruido que va a generar en su casa para poder amanetizar y poder limpiar y poder, ¿cómo se llama?, abrir ese espacio, ¿no?, que está muy cargado.
0: Claro, porque llegamos, suele pasar, no sé si a ti te pasa lo mismo, llegamos a casa, llegamos a locales, inclusive, por ejemplo, nos invitan a una reunión y tú sientes que el ambiente está cargado, que te dan ganas de salir corriendo.
1: Y se siente fuertemente. Te diré que hace muy poco semanas yo estuve en un lugar que ni bien yo pisé, este ambiente que queda por Miraflores, donde la presión era tremenda. Y sentía pues una tipo nostalgia, como si ahí hubiera habido un pleito, una situación de desapego, de desalojo, ¿no?, de un problema. y sentí, obviamente yo como clarividente, sentí mucho, mucho esa sensación. Es como decirte, en este espacio yo siento que hay una energía cargada, pero es una energía cargada de conocimientos.
0: ¿Y qué ocurre, por ejemplo, ya Juan, Miguel, Anita, bueno, cualquier persona? Lamentablemente trabaja en un lugar donde hay estas discordias, problemas, y se carga de esa energía, porque muchas veces somos como una esponja. ¿Cómo nos protegemos?
1: Bueno, como muchos trabajan en oficinas donde digamos que no vas a ir con tu campana a limpiar el ambiente, ¿no? Porque a veces te van a mirar medio raro. Puedes protegerte tú, puedes llegar a conseguir o bien aceites que te pueden ayudar mucho para tu protección, o conseguir agua florida.
0: Agua florida.
1: ¿Te acuerdas que te regalé uno?
0: Claro.
1: ¿No? Ese que hago yo. El agua florida ayuda mucho para limpiarte.
0: Perfecto.
1: Mucho para protegerte.
0: ¿Te vas a Cusco? ¿Qué evento tienes? Cuéntame.
1: Me voy a Cusco.
0: Te veo contento,
1: sí.
0: Te veo feliz, te veo animoso.
1: Mi querido cosmobiólogo Carlos Concha, el que está generando la feria, me ha invitado a Cusco para
0: Carlos
1: participar.
0: Carlos Concha, ¿cuándo lo traes?
1: Ay, él ya viene a Perú después de la feria, va a venir para Lima.
0: Ya, me pasa la voz.
1: Así que
0: la idea, a ver si anotamos a Carlos Concha para invitarlo al programa, me parece interesante.
1: Uy, sí, es genial, porque él es un capo en esto.
0: No, como yo.
1: Mi evento es el 12, el 13 y el 14 en el Centro Cultural Cusco. Ahí pueden, como se llama ustedes, encontrarme conmigo y con toda mi lectura.
0: 12, 13 y 14 de junio.
1: De junio.
0: Ah, perfecto.
1: Y es, pues va a ser un evento grande, ¿no?
0: Porque y aparte que vas a llevar
1: voy a llevar todos mis instrumentos, voy a hacer limpieza a las personas, voy a hacer tarot. Así que, vengan, los invito a todos, mi familia de Cusco, están todos invitados. Y te comentaré que estoy comenzando con una masterclass de tarot para todas las personas que quieren comenzar a aprender el tarot. Esta masterclass es en agosto. Es el 29 y el 30. Se va a hacer en Miraflores.
0: ¿De qué se trata? Cuéntame.
1: La masterclass que voy a dar yo es el tarot y los signos zodiacales. Cómo es importante poder leer el tarot y también poderte ayudar con la rueda zodiacal.
0: ¿Con la rueda zodiacal?
1: Sí. Es una es como tú, digamos, tú como Capricornio que eres.
0: Sí.
1: Vamos a comenzar con un tema de saber qué cosa puede estar pasándole a este Capricornio. Así que lo que más me lanza este Capricornio, que es un tema de trabajo, es un tema sobre hay más oportunidades. O sea, te va a llegar un momento donde vas a tener que tomar una decisión, porque yo estoy mirando de que en el exterior tú vas a llegar a estar en un programa.
0: Ah, ya te contó la productora, pues, que estamos coqueteando con Ecuador. 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
1: 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Para que puedas consultar, para que puedas llamarme, estoy haciendo consultas de tarot por WhatsApp.
0: ¿Y tus redes sociales?
1: Redes sociales, como el Instagram, es moche.tarot.
0: Moche.tarot.
1: Uh-huh.
0: Ah, señores, vamos a la pausa. Viene Chelín. Chelín nos ha dicho, se ha preparado para que nos diga finalmente, según su tarot, ¿quién gana el mundial? ¿Qué viene para este mundial? La fiebre del mundial comenzó, se están peleando por las figuritas repetidas, se están peleando por el álbum, la gente está con toda la emoción del mundial, que finalmente el fútbol apasiona. Tan es así que los de Exitosa Deportes están atentos a este programa para ver lo que dice Chelín. Vamos a la pausa y también tras la pausa, no me he olvidado, señores, dice mi productora, la gente está piteando por el horóscopo. Tras la pausa vamos a estar con el horóscopo detallado signo por signo. De todas maneras, el horóscopo detallado signo por signo. Señores, estamos en Exitosa, la radio del Perú. Volvemos.

0: La hora en exitosa. 11:58 p.m. Radio Exitosa en Lima 95.5.
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0: estamos iniciando esta semana. Primero que nada, gracias a Dios con su divino poder que me permite ingresar a sus hogares. Buenos días, Londres. Buenos días, Madrid. Buenos días, Europa. Todo el público conectado con Exitosa. Y le doy gracias a Dios que nos permite ingresar. ¿Cómo es, no? La gente ahorita está ingresando a sus trabajos allá en España acompañado de Exitosa. Gracias, realmente, que esta semana sea de mucho éxito, de mucha prosperidad, una semana también bastante polémica, por decirlo así, donde finalmente los candidatos tratan en lo posible de tratar de cautivar los votos para ingresar a la segunda vuelta. A la una viene el doctor Mario Camacho Perla con toda, bueno, su programa, que está bastante interesante, luego de unas merecidas vacaciones. Chelín, ¿cómo te va? Un gusto, gracias por venir.
1: ¿Cómo estás, Jaime? Buenos días, gracias por la invitación, yo feliz como siempre de estar aquí en esta, que yo la siento como mi casa, Jaime, porque tantas veces he estado contigo, invitado, tanto aquí como en la noche, en la hora esotérica. Gracias, Jaime, aquí, ya a punto de irme a México para ver a la Virgen de Guadalupe.
0: Me alegra, Chely. ¿Y cómo ves el panorama? Comentaba yo antes de irnos a la pausa,
1: ¿sí?,
0: este tema, luego de tantas preguntas sobre el día, te voy a preguntar de todo antes de que te vayas de viaje.
1: Sí.
0: Porque tú luego te desapareces y la gente se acostumbra.
1: No, Jaime, yo voy a México una semana y media y de ahí regreso aquí unos días, o hasta un fin de semana en Lima, antes de volver a Brasil, por supuesto.
0: Ah, qué bueno, sí. Qué interesante. Bueno, vamos a ver si te traemos, ¿no?
1: Claro, gracias. Sí. ¿Cómo estás tú?
0: Bien, excelente.
1: Sigues flaquito, Jaime. Ay, no, gracias.
0: Aquí estamos, gracias. Estamos creciendo, estamos avanzando un poco.
1: Felicitaciones por el tratamiento tan bien logrado. Estaba observando ahí el tratamiento que sigues tú, que es tan bueno y realmente que tiene bastante, esta inyección tiene bastante, ¿cómo decirlo?, orden para que sea disciplinado el bajo de peso, ¿no? Jaime, ¿durante cuánto tiempo has bajado de peso? ¿Varios
0: meses?
1: Claro
0: que sí. Todo ha sido un proceso rápido. Yo agradezco al doctor Velázquez, que finalmente es el encargado. Y hay personas que me están escribiendo, gracias a la nota que se hizo del Popular y otras redes sociales. Si están interesados, me escriben con mucho gusto. El deporte en el Perú, perdón, el Mundial, Chelín. Bueno, ya digo el Perú. Mundial. ¿Y cómo es el Independiente de Máncora, por cierto?
1: Jaime. No, el Independiente de Máncora va avanzando, es un equipo bastante bueno y esperemos que llegue a la Liga número uno del Perú. Bueno, Jaime, se viene el Mundial. Junio es un mes maravilloso, donde tanto en México como sabes en Estados Unidos y en Canadá. Habrá escenarios múltiples.
0: De esta fiesta deportiva.
1: Pero arranca en México con los mexicanos, que van a jugar contra Sudáfrica. Son los anfitriones. Y hay bastante, aunque no lo crea Jaime, el tarot está diciendo que los sudafricanos no vayan a creer que no están mal. Son muy fuertes y vienen con esa guerra de África con mucha energía. Mientras que los mexicanos están bastante tranquilos sabiendo que, siendo esta contienda de fútbol.
0: Aparte que los aztecas son muy nacionalistas.
1: Exacto, el estadio azteca.
0: Deportiva.
1: Van a estar así de rollo. ¿Quieres saber qué va a ganar o lo dejamos para después?
0: Por favor.
1: Vamos. Cartas del tarot, vamos para México. Rey de espadas, cuatro de oros. Mientras que para Sudáfrica, la carta de se acaba ahí. Bueno. Entiendo que el grupo A tiene favoritos y creo yo, Jaime, que en este gran partido inaugural el triunfo se queda en casa. Me parece que gana México, va a dar mucha alegría. No lo digo porque voy a México justo este martes, pero pienso que los mexicanos van a ganar en el día de la inauguración del Mundial en ese partido.
0: O sea, tú consideras que México lo inaugura con buen pie.
1: Así es, derrotaría a los sudafricanos. También veo un partido que podría haber muchos corners, es decir, los famosos tiros de esquina en la cancha y tarjetas amarillas. Pero, desde mi punto de vista, se queda el triunfo para los que están en casa, le hace para los mexicanos.
0: En la Ciudad de México, el país de México, viste, bueno,
1: sí.
0: Contentos y felices los charros, llenos de mariachis. gratis afuera del estadio, tocando, comiendo sus tacos y sus enchiladas.
1: ¡Qué rico!
0: Porque se queda el triunfo en México.
1: Así es, mi querido Jaime. México, que es un país tan hermano, hermanado con Perú, y que sinceramente, yo realmente me siento también parte de México, porque mucho, cuando estoy allá, tengo mucho cariño de la gente y también se lee las cartas. Así es.
0: ¿Qué más has visto? Otras. Del deporte se ríe, poronguito. Otra pincelada, ¿qué más?
1: A ver, tenemos realmente
2: exitosa.
1: Esos. Hay diferentes grupos, ¿no? A, B, C, D. Sí, y sí, yo he hecho una lista de los equipos que veo que están bastante buenos para pasar a la segunda ronda. Entonces, por ejemplo, en el grupo A, efectivamente, México me parece muy bueno.
0: Uno de los favoritos.
1: Uno de los favoritos. Yeah. En cambio, en el grupo B, estoy observando que me gusta mucho, o por lo menos yo lo siento que sí pasa la segunda etapa. Aquí está la información que recopilé de mi mesada. Es
0: a
1: así.
0: A ver, concéntrate, Chelino.
1: En el grupo B me gusta mucho Jaime Suiza. Suiza, yo sé que mucha gente va a decir Chelín, pero hay otros países que son buenos, pero Suiza creo que está bien. Y en el grupo C, Brasil, obviamente. Brasil también tiene un gran Escocia, una gran Marruecos, pero en el grupo C, Brasil es todo. En el grupo D, Jaime, me gusta mucho Estados Unidos, que es otro de los países que
0: ¿cómo
1: son.
0: ¿Cómo ves a Brasil, el desenvolvimiento de Brasil? Uno de los favoritos, obviamente, los brasileños nacen con el balón en los pies.
1: Yo sé que los brasileros siempre han sido buenos
0: en grandes
1: cracks del fútbol y en el mundial, pero sin embargo debo decir la verdad, Brasil ha bajado un poquito su categoría de fútbol a través de los últimos mundiales, y vemos una Argentina que ha superado todo al punto que son los actuales campeones. Pero en este mundial, Jaime, yo sí veo a Brasil por lo menos en cuartos de final. Me parece que Brasil va a hacer una gran actuación, y a pesar de que hay estrellas de fútbol como Neymar, que ya ha dicho que no va a estar o no va a participar o no ha sido convocado, creo que hay otros buenos brasileros que harán un gran trabajo, Jaime, en este Mundial de Fútbol 2026.
0: Ah, perfecto. Cristian Arena, saludos para ti, para mi tía Loli en Sullana, un abrazo, bendiciones, felicidades.
1: Gracias.
0: ¿Y Argentina?
1: Argentina, Jaime.
2: ¿Cómo lo ves?
1: Sí, lo he estado.
0: ¿No será
1: viendo
0: que usted está floreciendo a Brasil? Que no tiene nada de malo, ¿no?
1: No es que claro esté yo floreciendo a Brasil.
0: O de repente te vas a México a florecerlos.
1: Me encantaría, realmente México es un gran país. Mira, yo con Argentina considero lo que he visto en la mesada es que sí llega hasta semifinales, Jaime. Mira, te voy a decir algo, semifinales, pero me parece que no podría llegar a la gran final, ¿eh? A pesar de que está ahí Messi, que va a ser su último mundial, Julián Álvarez, más conocido como la Araña Álvarez, ganan muchas cosas, pasan a las etapas, pasan a octavos, cuarto de final, pero me parece que en la semifinal Argentina podría desinflarse, Jaime. Así lo veo con el tarot.
0: Sí.
1: Sí.
0: Podría desinflarse.
1: Sí, Jaime, lo veo que está un poquito ahí, que no llega a la gran final Argentina.
0: Edward Carreño de Cusco, qué interesante, me hace reír, me envía unas imágenes. Bueno, el peruano es bueno, colorido por naturaleza. Mira lo que me manda.
1: Uy, Jaime, ¿verdad? Las selecciones, ¿cómo le manda eso?
0: De hecho, creo que lo vamos a comparar ya. A ver, claro. Voy a reenviar. Primero que lo mire la productora, pues de repente la productora se nos raya y no venimos de la otra semana.
1: Yo, mientras tanto, Jaime, si me permites, quiero mandar un saludo a la gente que está conectada a mi canal de YouTube. Estoy como El Tarot de Chelín, y ahí está conectada mucha gente como Maya Vázquez, que le manda un saludo, y que está conectada a la radio y está desde allá escuchándonos desde México.
0: Claro que sí. Sigue otro más, cuéntanos.
1: A ver, Jaime, por ejemplo, mira, mañana hay un partido interesante, o sea, mejor dicho,
0: no, pero
1: ya
0: en
1: estamos
0: el Mundial, primero, en el Mundial. Desde ahí vamos con los partidos. Ya, primero, okay, me interesa el Mundial.
1: El Mundial. Entonces, hablamos de grupo C, Brasil. El grupo D, me parece que Estados Unidos se siente el ambiente por ser residente, sí, que podría llegar pasa del grupo D. En el grupo E, Alemania, pues Jaime, Alemania es Alemania, y a pesar de que han estado con problemas en la clasificación, Alemania, el tarot dice que podría llegar hasta una buena semifinal. En el grupo F, Jaime, me parece que Países Bajos, o más conocido como Holanda, es un gran equipo. En el grupo G, Bélgica, y en el grupo H, España. España, Jaime, se vienen con fuerza. España. Te acordarás de mí. Estos españoles.
0: Está grabado, está grabado.
1: Chelito, yo sabes que todo
0: está
1: lo dejamos
0: grabado.
1: España va a dar mucho que hablar en este mundial. Te darás cuenta, mi querido mío Jaime.
0: O sea que España va a sorprender.
1: Así es, va a sorprender, y considero que podría llegar hasta una gran semifinal. Quién sabe, más adelante lo veremos. Recuerden que la final del mundial sería todavía
0: embargo,
1: la quincena
0: mira lo
1: de
0: que
1: julio.
0: Está circulando en las redes sociales.
1: A ver, ¿qué ha pasado?
0: Cusco es tendencia. Mira lo que...
1: Sánchez.
0: Me río realmente lo que
1: es
0: me están enviando esas imágenes.
1: Mira, Jaime.
0: Y todavía ponen Panini.
1: ¿Cómo le van a poner eso? Juntos por el... Ay, Roberto Sánchez, el candidato.
0: Y ahí no queda, mira la otra imagen.
1: A ver la otra imagen, Jaime. Keiko Fujimori de Fuerza Popular.
0: Con la camiseta de
1: Perú.
0: Perú nos envía el público, nuestros seguidores.
1: Acuérdate, Jaime, lo que dije la semana pasada. Yo te digo con toda honestidad, creo que no es porque tenga algún favoritismo por...
0: Luego te voy Keiko a preguntar eso.
1: Ya. Seguimos
0: para
1: con
0: ti,
1: el Mundial.
0: Por favor, sí. Porque me hace seña mi productora que también tenemos que hacer el horóscopo de...
1: ¿Cómo no? Claro que sí.
0: A tu modo, a ver, otro partido más del Mundial.
1: A ver, entonces estamos que España estaba muy bueno en el grupo H. En el grupo I, obviamente,
0: primero,
1: Francia.
0: Primero tú anuncias,
1: sí.
0: México está bien bacán.
1: Sí.
0: Estados Unidos, luego España va a sorprender.
1: Brasil.
0: Con la desilusión de que, si hablamos de Sudamérica, Argentina no. Sin embargo, Brasil va a tener cierto favoritismo.
1: Sí, me gusta mucho.
0: Así.
1: De los países restantes dentro de las otras grupos, me gusta obviamente Argentina, Portugal, y aunque no lo creas, Jaime, la sorpresa la podría dar Uruguay.
0: Uruguay.
1: Es un país tan bonito que está al costado justo de Argentina. Uruguay, sospechos, lo siento en el ambiente, en la mesada, me sale bastante simpático.
0: Chile.
1: El país Uruguay para que pueda llegar a buen puerto en el Mundial 2026.
0: No vayas a hacer apostar a la gente, porque dice Sarín, lo vieras ese Sarín contento, todavía mueve las manos, viene Chelín para apostar.
1: Gracias, pero no, yo no he dicho que va a ganar tampoco, ojo,
0: no,
1: yo he dicho que va a ser el campeón, he dicho que está como favorito. Ahí veo cosas muy interesantes de esos países del Mundial, sí.
0: Ah, perfecto.
1: Saludos para Susi Araos,
0: exitosa,
1: desde Bolivia, que también está conectada a la radio. Gracias, Susi.
0: Saludos, Ramiro Alonso, de vos. Un abrazo, querido amigo Jaime. Los estoy mirando. Qué alegría ver a Don Chelín. Saludos desde Estados Unidos, en Miami. Un abrazo para ti, querido amigo. Que Dios te bendiga. Cuánto tiempo sin saber de usted. Que te vaya bonito. Que todo sea felicidad en compañía de su familia. Muchas gracias, muchas gracias. Para él dice que gana Portugal.
1: Portugal. A ver, vamos a ver qué dice las cartas de Tadeo. ¿Cómo le va a Portugal? Lo que pasa es que ya la sola presencia de Cristiano Ronaldo, que a pesar de que ya tiene 40 y tantos, tiene un físico incalculable, creo que ha hecho como 100 goles últimamente allá en Arabia. Creo que solo la figura de Ronaldo va a ser clave, y sí estoy de acuerdo con la persona que nos ha dicho eso, porque le sale la carta del sol, Jaime, la victoria, y el sol, su respuesta es sí, efectivamente, Portugal podría llegar quizás a la mejor, a un buen cuarto de final o a una semifinal, Portugal en el Mundial, sí. Con la figura de Cristiano Ronaldo en la cabeza.
0: ¿Quién más está ahí? Cuéntame.
1: A ver, por ejemplo, también estoy observando, Jaime, que mucha gente no se da cuenta, pero insisto, México y Estados Unidos son los países residentes, al igual que Canadá, y la sorpresa dentro de esos países de América del Norte la tiene Estados Unidos, ¿no? No digo que pues va a ganar, obviamente, pero sí veo que podría retirar sin problemas a Paraguay, podría retirar, pues no, a Australia. O sea, Estados Unidos va a avanzar bastante, y es raro porque se podría decir que no exactamente Estados Unidos es conocido por ser grandes en el fútbol, ¿no? Así es.
0: ¿Y cómo ves Digo yo, no sé por qué. ¿Cómo ves a Países Bajos?
1: A ver, a Países Bajos, Holanda, cartas para ellos, reina de copas, la rueda de la fortuna. Bueno, es que en Europa se juega exitosa. Buen fútbol, Jaime.
0: ¿Qué pasa si ganaría el Mundial? Bueno, eso a ver, se me vendió al aire a mí, por decirlo así. Me acuerdo que cuando me preguntaron los muchachitos de Exitosa Deportes, Jaime, ¿quién gana el Mundial? Argentina. También se lo dije a la señora Yossi.
1: ¿Tú lo has dicho?
0: Está, claro, buscan las redes sociales a la señora Yossi, ahí está.
1: Podría ser.
0: También en Exitosa Deportes. ¿Quién gana? Argentina, dije yo.
1: Argentina.
0: ¿Qué pasa si ganaría el Mundial? Estamos 18 de mayo.
1: 18 de mayo.
0: Países Bajos.
1: Países Bajos, mira, Países
0: Según
1: Bajos.
0: Según tu tarot, obviamente.
1: Países Bajos,
0: lo que tú dices.
1: La clasificación dentro de su grupo sí creo que pasa, Jaime, pero luego se desinfla. Se desinfla porque al haber otros match con otros grupos, me parece que se enfrentaría a otras ligas europeas, lo que le pondría difícil el camino. Le sale el 10 de espadas, que es que Países Bajos se va a quedar abajo. No pasa Holanda, Jaime.
0: Perfecto.
1: Así es.
0: Perfecto, interesante. Muchas gracias sí. Porque nos estás anunciando. En fin, es deporte, todo puede ocurrir.
1: Todo puede ocurrir, ahí está escrito en piedra. También yo siempre les digo, apuesten con prudencia. Yo tengo un canal, tú sabes, Jaime, en WhatsApp, donde acertamos, no digo todo, pero casi todo. Entonces todos los días estamos contentos de tener, pues.
0: Y aparte la gente pues te sigue, la gente comenta, sí. Don Chelino ya no está, digamos, en la radio.
1: No, Jaime, acá estoy contigo.
0: En tu. No, claro, entonces dice, ya no va, señor Jaime Chelín, al radio.
1: No, estoy en Brasil.
0: Usted lo va a hacer. No es que yo no le invite, sino que él se fue a invertir a Brasil, pues y se inviten a Barat, entonces.
1: No, Jaime, nada que ver. Yo feliz de estar aquí. Vuelvo, no esta semana, la siguiente, si me lo permites, por aquí estaré. Si me invitan, perfecto. Y si no, desde Brasil. Pues.
0: Déjame pensarlo. Señores, el horóscopo detallado, signo por
1: signo. El horóscopo.
0: Estamos en Exitosa, 0:17. 0 horas. ¿Cuántos días vas a estar en Ciudad de México?
1: Voy a estar exactamente 13 días.
0: Qué bonito. ¿Solamente vas a estar en el DF o te vas
1: a...? Voy a tres ciudades voy a estar en México. Primero voy a estar desde este martes hasta el jueves en Ciudad de México, luego voy a estar entre Mérida y Cancún, esto queda en la península bonito. De Yucatán, y finalmente regreso a Ciudad de México un par de días más antes de volver acá a Lima el sábado 30 de este mes de mayo.
0: Sábado 30 de mayo, señores, 0:18 en el Perú, estamos en Exitosa, Aries, una semana de grandes decisiones, ahora es el momento propicio, esta luna nueva te va a ayudar para que vas a contar con todo el entendimiento necesario para definir si continúas o no en ese trabajo donde estás, las oportunidades van a llegar, es el momento de expansión, donde sale a relucir tu verdadera creatividad, como todo ariano tienes un plan B para todo probablemente, has estado un poco limitado en el tema económico y esto como que te preocupa un poco, sin embargo veo sorpresas, sin embargo veo novedades para ti. Aries, un amor del pasado vuelve esta semana, te va a confundir un poco y vas a estar un poco analizando, pensando qué va a pasar, pensando qué va a ocurrir. Sin embargo, es el momento propicio esa semana, jueves o viernes, para retomar ese proyecto de mudanza. Número 2, el color azul esta semana te favorece. Tauro.
1: Tauro, esta semana va a ser una semana de inversiones. El 7 de oros nos indica claramente en las cartas que es una buena semana para empezar con buen pie de día, cerrar tratos, no solamente de negocios, podría ser de mudanzas, podría ser de alianzas, de buscar sociedades, si tienes un negocio y quieres ampliarlo, esta es la semana. La justicia también habla sobre temas legales, si hay algunas cosas que tienes allí esperando esa resolución o esa noticia del abogado, esta semana habrá noticias. En el amor, hay que ir con cuidado, Tauro, porque pienso que hay ahí personas, terceras o cuartas personas dando vuelta en tu vida. Y si estás solo, Tauro, el día jueves es un buen día para encontrar algo nuevo. Número de la suerte, 11, color rojo.
0: Y aparte que los de Tauro están de oromástico, están de cumpleaños, felicidades así para es. Todos ustedes, que Dios me lo bendiga, lleno de muchos éxitos, y dicho sea de paso, se va Tauro y viene Géminis.
1: Y viene el gran
0: atención, Géminis, abre los ojos, continuar con esa relación sería un grave error, por más triste y complicado que sea esta semana de grandes cosas que lamentablemente salen a la luz, cosas que han estado ocultas, cosas que no vas a querer enterarte, pero no hay mal que por bien no venga. Sin embargo, no pienses que has nacido para estar sola, para ser mamá soltera. No, Géminis, es un grave error. Los tiempos de Dios son perfectos. Estás contento, estás feliz porque llega la oportunidad, ese ascenso que tanto estaba buscando, este ascenso que por mérito propio te corresponde. Sin embargo, el mensaje del tarot anuncia, es momento de pensar en ti. Basta de pensar en los demás, no puedes estar todo el tiempo solucionando los problemas de los demás. Es un grave error. Señores de Géminis, número 2 y el color rojo, esta semana te va a favorecer. Ahora, Chelín, concéntrate bien. Cáncer.
1: Vamos con Cáncer. La carta de la fuerza nos habla que esta semana es una semana bendecida, una semana de abundancia, Cáncer. Una semana donde obviamente aparece aquí la, ¿cómo decirlo? Aparece la carta de la fertilidad y eso en las chicas es muy interesante. Si son una pareja en este signo y están buscando que los visite la cigüeña, pienso que muchas chicas podrían llegar a tener la posibilidad de quedar embarazaditas, llegar a estar encinta. Es cartas muy bonitas que habla también de una salud próspera y una semana, pienso yo, donde se requiere un poco más de relax. Relájate, mi querido Cáncer, no te tomes todo a pecho. Es como que mientras las tomes las cosas con más tranquilidad, piensas con más firmeza. Número de la suerte, número 12. Acá hay dos colores, rojo y azul.
0: Interesante lo que anuncias para Cáncer.
1: Sí, hay mucha abundancia y fertilidad. Pareciera pues que hay gente que a veces, tú sabes, están buscando esperar el bebé que llegue y la cigüeña va a estar dando vueltas.
0: Ahora es el momento propicio y además tienen que decretar, ustedes tienen que imaginarse y lo más importante, visualizar. Visualizar para que se dé esta oportunidad propicia.
1: Claro.
0: ¿Cuántos matrimonios? ¿Cuántas parejas? ¿Cuándo vamos a ser padres? Nos amamos mucho, nos va bien, pero Diosito nos abandona y no tenemos.
1: Claro.
0: La criaturita, el churrito, no viene el churrito. Leo, 0:22. Vamos con Leo. Vas a contar con todas las herramientas necesarias para dar ahora el momento propicio ese negocio que tienes en mente. Probablemente eres demasiado realista y probablemente dudas un poco si lo haces o no lo haces. Si continúas o no continúas con esa pequeña inversión que finalmente va a funcionar y sí te va a dar dinero a corto plazo. Claro que cuentas con las herramientas necesarias. Claro que eres inteligente y sí o sí te conviene, sí o sí te favorece. Leo, es el momento propicio. En cuanto al tema del amor, está en ti definir hacia dónde vas. Definir si es amor o es costumbre con tu pareja. Leo, depende de ti. Abre los ojos. Y si no estás preparado, es mejor dar un paso al costado. El número 7, el color verde te favorece. Virgo, atención, Ramiro, tu signo, Virgo.
1: Virgo, mira, sinceramente, Virgo, la velocidad es una carta muy positiva, pero sin embargo, si corres, te vas a caer. Toma las cosas con calma. Yo sé que estás un poquito a veces temperamental o hasta frustrado. Dices, ¿por qué este año no me ha ido tan bien como otros años? ¿Por qué este mes no está produciendo? Y yo pienso sinceramente que es simplemente esta quincena que pasó, pero ahora que ya está llegando esta última quincena de mayo, va a ser mucho más próspera. También pienso que tú necesitas un poquito esto, cuidarte a ti mismo, tu alimentación, tu, ¿cómo decirlo? Algunas pruebas que tienes que hacerte del lado médico. No postergues ni te automediques porque eso no es bueno. El 4 de copas nos habla un poco de la oportunidad para gente que no tiene trabajo, donde esta semana, jueves o viernes, se puede encontrar un nuevo amanecer, es decir, una oportunidad laboral. Número de la suerte, 12, color celeste.
0: O sea que tú consideras que los de Virgo, que finalmente no les ha ido muy bien en el ámbito laboral, ahora las puertas se les abren.
1: Se está abriendo, Jaime, esta semana. Ya llegó el momento para nuestros amigos de este signo.
0: Y hablando de esta semana, un partido antes de la pausa, cuéntame.
1: Mira, Jaime, el día de hoy va a haber un partido muy bueno, hoy lunes, donde en Inglaterra se va a jugar un equipazo gigante como el Arsenal. Arsenal,
0: vamos a ver,
1: va a jugar el día de hoy y contra el Burnley. Eso es en la Premier League. Ya obviamente el Arsenal está bastante arriba en su categoría. Es prácticamente, están a punto de clasificar, a menos que el Manchester City le quite esa posición, la posición número uno. Ya está terminando, Jaime, la Premier League. Entonces, cartas para el Arsenal y cartas para el otro equipo. Al Arsenal le sale también la carta del Sol. el As de Copas, y a el otro equipo le ha salido la rueda de la fortuna de cabeza. Pobre Burnley. Pareciera que el Burnley ya está destinado, Hajimi, para irse a descenso, para bajar de categoría. Entonces, las cartas se van hacia el Arsenal, el equipo rojo, y ganaría el Arsenal, y me parece que va a haber varios goles del local, del Arsenal.
0: Gana Arsenal.
1: Y ya con esto, Hajimi, el Arsenal pasaría a ser el campeón de la Liga de Inglaterra, porque ya se está acabando la Premier League.
0: ¿Y cómo ves al José Olaya de Mayarí?
1: Hajimi, ¿qué equipos son esos? ¿Dónde queda?
0: El Independiente de Máncora existe.
1: El Independiente de Máncora, claro que lo conozco, Hajimi, ¿no? Tus amigos de Juventud Cautivo.
0: Claro que sí,
1: Hajimi.
0: Antes de irnos a la pausa, Chelín, tu número.
1: Claro que sí, ya saben que estoy solo hasta el martes en Lima, y me puedes encontrar al 936-981-739. Repito, 936-981-739, más 51 si me escribes del extranjero.
0: Y mañana también estás en tu canal de YouTube en la noche.
1: Estoy,
0: ¿no?,
1: en mi canal de YouTube mañana lunes en la noche, a las 9:30 p.m. Y por supuesto, les digo que estando en México, Jaime, voy a llevar mis velitas ritualizadas pidiendo deseos a la Basílica de la Virgen de Guadalupe. Así que allá también voy a estar atendiendo
0: acompañado
1: en México
0: de su misa, obviamente.
1: Por supuesto, claro, sí. Va a estar muy bonito eso.
0: Vamos rapidito a la pausa, señores. Tengo noticias en radio, pausa en televisión. No se olviden, llegó el retorno triunfal del doctor Mario Camacho Perla hoy a la 1:00 a.m. en Exitosa. Volvemos.

0: en Exitosa, 12 de la noche y 27 minutos. 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

12:29. Según un reportaje de Cuarto Poder, una presunta red criminal vinculada a la congresista Francis Paredes habría operado dentro del aparato estatal con el objetivo de intervenir en procesos de contratación pública. El ministro de Justicia y Derechos Humanos, Luis Jiménez, deberá presentarse hoy ante la Comisión de Fiscalización del Congreso para informar sobre las recientes modificaciones realizadas en la Comisión de Gracias Presidenciales. El presidente del Jurado Nacional de Elecciones, Roberto Burneo, respondió a las declaraciones del líder de Renovación Popular, Rafael López Aliaga, y aseguró que las decisiones adoptadas por el organismo electoral ya están tomadas y son inapelables. En noticias regionales, un incendio se registró en el taller de maestranza de la estación de trenes de San Pedro, ubicada en el centro histórico del Cusco. El incidente no dejó heridos, pero sí daños materiales. En el ámbito internacional, 5 personas murieron en la Franja de Gaza por ataques aéreos y bombardeos israelíes, informó la Defensa Civil y hospitales del territorio palestino. En deportes, Robert Lewandowski se despidió del Barcelona. El delantero polaco jugó su último partido con camiseta del cuadro culé en el Camp Nou ante Real Betis y dio un mensaje de despedida a los hinchas. 12:30, tú estás en Exitosa, en Lima 95.5 de la FM. Seguimos en una noche esotérica con Hajimi.

0: sus mensajes, amigos, que me envían de diferentes partes de Perú. Como no, muchas gracias. Estamos en vivo, 0:32. Celine, y no está nada más preguntarte, sin salirnos obviamente del tema del deporte. Y también mi
1: claro
0: amigo
1: sí.
0: Vladimir me pregunta, Jaime Yandy le pregunta, dice, pero ¿y la política en el Perú?
1: La política, Jaime, ya estamos llegando a la segunda vuelta.
0: ¿Qué has visto?
1: Y vemos ahí en la mesada algunos cambios, como lo dije semana pasada. Voy a sacar cartas para el candidato Sánchez, que ya está oficializado, que ha pasado la segunda vuelta, y para Keiko Fujimori, ¿no? Y los dos Jaimes tienen cartas difíciles. Los dos tienen cartas. Mira, mientras que a Sánchez le sale el diablo, a Keiko le sale la torre, ¿no? Entonces, me parece que existe mucha gente que de ninguna manera querría votar por la señora K. Y por otro lado, un Sánchez que es muy popular en el interior del país.
0: Sobre todo en el sur, Chile.
1: Sobre todo en el sur lo quieren mucho, ¿no, Jaime? Pero tiene un diablo ahí, tiene un diablo, y es no necesariamente quizás él, sino su equipo de trabajo, sus vicepresidentes, gente bastante complicada. Desde mi punto, y ha llegado la era, como dicen las cartas, de las mujeres. Pienso yo, Jaime, que a pesar de todos los laberintos que puede haber, Keiko Fujimori considero que podría llegar a ser o va a ser la presidenta del Perú, por fin, después de tantas veces que lo ha intentado.
0: Elegida democráticamente, ¿no? Porque ya fue fue la señora Dina, pero no porque el pueblo la eligió.
1: Ah, claro,
0: digamos,
1: democráticamente, ¿no? Correcto, sí. Sí, yo recuerdo cuando tú te acuerdas, estamos en el programa y originalmente tú dijiste que iba a haber una mujer allí que llegaba al poder antes de esta selección del 26 y llegó.
0: Ya. Pero, ¿consideras tú que va a ser transparente o se va a repetir lo mismo?
1: Mira, va a haber muchos disturbios, porque mira, si aún así fuera Sánchez, que obviamente no lo creo, o si fuera igual que Keiko, el Perú va a pasar una etapa durante el mes de junio y julio bastante oscura, bastantes marchas y dificultades, porque pienso que el Perú está partido en dos, la mitad está con uno, la mitad está con otro.
0: Pero ya quedan días, quedan escasos días ahorita.
1: Pero la rueda de la fortuna
0: en mayo, prácticamente ni contarlo. Ya empezamos ahorita con los debates.
1: Sí.
0: Nos vamos a enterar a través de la radio, obviamente, el candidato en tal punto de la ciudad, tratando de conquistar los votos y todo. Y finalmente, pues el domingo 7, ¿qué nos esperará? Saldremos con eso domingo 7.
1: Así es, Jaime. Y así también se ve la política, porque vienen las elecciones. Recuerda, como te dije la semana pasada, en Colombia y luego en octubre. Primeros de octubre en Brasil, donde podría ganar nuevamente.
0: ¿Y cómo ves Colombia? Yo creo que, bueno, esta señora...
1: La señora Paloma, ¿te acuerdas?
0: Cosa bien, Paloma sí. Y todo.
1: No la veo.
0: Pero sin embargo tiene mucha aceptación en las redes sociales.
1: La adoran a la senadora Paloma. La adoran y creo yo que sí, pero en esa primera vuelta...
0: O ahora no es el momento para ella favorable.
1: Pienso que quizás más adelante, como tú dices, Jaime, la justicia le sale de cabeza a Paloma y creo yo que más bien en la primera vuelta electoral para los amigos de Colombia o los peruanos que están allá y que quieren saber un poquito de la política de Colombia, considero que Alejandro de la Espriella sería quien pueda llegar a la siguiente, podría llegar a ser el presidente. Y en el caso de Brasil, Jaime, creo que Lula repite el plato. Me parece que Lula se va a quedar en un segundo mandato porque el hijo de Bolsonaro, que también está candidateando, no va a ser aceptado. No veo que el público esté con él. Considero que el señor Lula da Silva volvería a ser el nuevo presidente, no el nuevo, el reelegido presidente en Brasil. Y lo digo con mucha anticipación porque esto está en octubre todavía.
0: En octubre también Lima, el Perú nuevamente esta fiesta electoral.
1: En las elecciones
0: donde vamos
1: municipales. Ya he visto a Susel Paredes que está emocionada, que se va a lanzar, ¿no? Así que vamos a ver, Jaime.
0: ¿Te animarías a ver Lima? A ver.
1: ¿Cómo no? Vamos a ver a Lima, a ver qué ocurre en las elecciones municipales que arrancan en octubre en el Perú, donde hay una...
0: Tenemos al señor Gruz, tenemos a Susel Paredes, se comenta de Carlos Álvarez. ¿Quién más está? El señor Allison también.
1: Francis
0: está para
1: Allison,
0: Lima.
1: Sí.
0: Y también se comenta la participación nuevamente el señor Urresti.
1: Imagínate.
0: Los que a viva voces anuncian, no es nada oficial.
1: Claro,
0: nada,
1: hay oficial, algunos que efectivamente, ¿no?, ya lo dirán a su debido momento. Desde mi punto de vista, Jaime, mira, yo por ejemplo no considero que el señor Urresti vaya a tener el arrastre que tuvo en la elección anterior. Pienso que no va a ganar.
0: Cumplió su ciclo políticamente, según
1: ya cumplió su ciclo, y veo un Urresti que quizás habrá sido porque estuvo privado de su libertad, ha habido muchos cambios. Yo ya no lo veo con esa estrella. El caso de Susel es interesante. Es mujer, es una señorita de una izquierda progresista, señora, está casada, y le sale un amor. Hay mucha gente que podría votar por ella. Sin embargo, el caso de Techito, del señor Bruce,
0: perdón, ¿qué,
1: me
0: ¿qué
1: parece, Jaime, que es su oportunidad? Y la respuesta es, me parece que pasaría, no pasaría, podría llegar a ser el nuevo alcalde de la ciudad. Me gusta mucho Bruce. Me gusta
0: Bruce,
1: mucho.
0: ¿Tú consideras que va a tener mucho protagonismo? Sí. A tu modo de ver las
1: quedaría
0: cosas.
1: Quedaría entre Bruce y la señora Susel Paredes. Voy a
0: ¿voto
1: verlo.
0: A voto?
1: No, a ver, a voto a voto. No, no voto a voto, pero quizás es como todavía falta hasta octubre, habría que reconfirmar si es hombre o mujer, porque obviamente si es mujer
0: o
1: es
0: de repente
1: usted.
0: Ellos están esperando quién gana la presidencia del Perú para empezar con fuerza su campaña política.
1: Yo creo que sí, Jaime, ¿no? Están esperando.
0: Está esperando eso.
1: Están esperando que acabe las elecciones presidenciales aquí, y una vez que ya Keiko llegue a ser presidenta, mujer reina de oros en Victoria, luego llegarían los tiempos de los caballeros, y creo que es Carlos Bruce, Jaime, quien podría ser el alcalde de Lima.
0: Claro. Lo digo desde ahora. La gente está pensando realmente. Primero dice, no, primero hay que ver quién va a ganar la presidencia del Perú.
1: Sí.
0: Un domingo 7, día de la bandera, día de un nuevo inicio para el Perú, comenta la gente que finalmente no gana el tiempo. ¿Cómo ves a Universitario esta semana?
1: A ver, Jaime, mira, esta semana en la Copa Libertadores he visto que el Universitario de Deportes tiene un partido muy importante. Recuerden que de ida ha ganado la U. Y eso está bastante simpático. Si no me equivoco, es el miércoles. Veamos acá. Copa Libertadores. Efectivamente, la Copa Libertadores, el día miércoles, se enfrenta la U versus Nacional de Uruguay. Ahora ya es el partido de regreso. O sea, van a jugar allá en Uruguay. Cartas para Nacional de Uruguay. Cartas para Universitario de Deporte. Mira, mira, Jaime. Mire, mire, mire. Está bastante simpático lo que le sale a la U. La Luna, el Nacional, recuerden que la Luna es no. Y la U, si bien tiene la carta del que es, ustedes ya saben lo que significa eso, que es dificultad.
0: Ya.
1: Tiene

0: Mira bien, si no, no vienes la otra semana.
1: Gracias, Jaime. No, vamos a verlo bien nuevamente. A ver, aquí está la U. Es que lo que pasa es que, mira, a Nacional de Uruguay le toca la luna, que es no, entonces debería ser la U gana. Pero a la U le ha tocado la carta, pues, de la muerte. Y la carta de la muerte es más fuerte que la luna. Entonces, yo considero que, dadas las cosas, mi tarot le da el favoritismo al equipo local. Sería los uruguayos. Ojalá y ganen la U. Lo digo ya porque yo soy peruano y me gusta ese equipo y quisiera, pues, que ellos avancen en la Copa Libertadores. No hay nada escrito en piedra, pero igual tengo que hacer mi mesada igual este martes y voy a estar en México y voy a ver desde ahí con calma para mi canal de apuestas deportivas.
0: Finalmente, todo puede pasar en el deporte, sí. No sea lo que en apostando. No
1: siempre con prudencia.
0: Muy importante la prudencia. 0:40 en Exitosa. Ahora, volviendo al Mundial.
1: Sí.
0: No nos dijiste para ti quién va a ganar el Mundial. Nos hablas de algunos equipos favoritos.
1: Claro.
0: Pero bueno, yo ya te dije, Países Bajos.
1: Y te gustó Argentina, has dicho, ¿no?
0: ¿Y qué podría pasar con Argentina? ¿Qué podría pasar de pronto? Bueno, ya anunciaste tú Brasil, uno de los favoritos. Uruguay también anuncias, ¿no?
1: Sí, yo he visto mucho Uruguay en un buen estado. Y también considero, Jaime, que esta vez la Copa del Mundo se tiene que levantar. Si bien va a ser hecha en América,
0: ¿España dices tú?
1: Me gusta mucho Europa. Es un equipo europeo, no es un equipo latinoamericano. Quien gana el Mundial este año es un equipo europeo y podría estar entre Inglaterra, España o Francia. Ahí me quedo.
0: A ver, repítelo, por favor, podría estar.
1: Yo considero que no veo en la final, no veo que gane la Copa, que levante la Copa ningún equipo de Sudamérica. Me parece que la cosa queda entre España, la reina madre, rojo y amarillo, entre Francia, la luna que sale aquí con azul, los colores típicos de Francia, Inglaterra, Francia o España. Así es.
0: O España.
1: Sí.
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1: Inglaterra, Francia o España. Por ahí está el tema. Por ahí está la victoria, Jaime. Sí.
0: Señores, interesante lo que anuncia Chelín. No se olviden, ya por ahí vemos al doctor Mario Camacho Perla. Ahorita, a la una.
1: El retorno.
0: A la una de la mañana vuelve. Luego de una merecida.
1: Oye, Jaime, ahora en la pausa he visto que te has ido corriendo. Ahora que ya bajaste de peso 30 kilos, estás como un chibolito.
0: Estamos agilitos. Me parece mentira. He tenido que mandar a meter a los trajes. Mis amigos de Docran lo he puesto en apuros. Estamos contentos.
1: Muy bien, Jaime.
0: Felices.
1: ¿Te sientes renovado con
0: esto? Renovado. Me siento chibolito.
1: Sí, amigo mío, así te veo. Así es. Felicitaciones por el tratamiento.
0: Muchas gracias.
1: Chelín, el tarot, está diciendo acá Solcito. No se olviden del horóscopo.
0: A ver, otro partido esta semana.
1: Vamos a ver un partido más, cómo no. Por ejemplo, vamos a ver acá. A ver, para el día de hoy, lunes, ya dije, hemos hablado
0: del Arsenal,
1: que está muy simpático. Y ahora vamos al día miércoles. El día miércoles, por ejemplo, Jaime, estoy viendo aquí que va a jugar en la Copa Sudamericana ahora. Dos equipos bravos, uno de Brasil y uno de Argentina. Flamengo versus Estudiantes. Cartas para Flamengo. Cartas para Estudiantes de La Plata de Argentina. Flamengo de Brasil. A ver, Yo diría lo siguiente. Estudiantes de La Plata de Brasil tiene una rueda de la fortuna, está bueno, pero el emperador es la solidez, y la solidez es la solidez de la casa. Me parece, Jaime, que gana el Flamengo de Brasil en su casa. Parece que en su casa se potencia con su público, con su hinchada, mientras que Estudiantes de La Plata no, Jaime. Le sale
0: y aparte que va a estar de local, le favorece.
1: Va a estar de local, sí. Flamengo ganaría, Jaime. ¿Otro partidito más?
0: Bueno, a ver, aprovecha.
1: Otro partido más. Ya saben, los que quieren entrar a mi canal de apuestas deportivas, me escriben.
0: Contento a Cesarín con su lapicero anotando.
1: Por ejemplo, Jaime, estamos viendo acá que Cienciano va a jugar, mira, la Copa Sudamericana. Este partido se ve bueno. Atlético Mineiro versus Cienciano este jueves. Vamos a ver qué nos dice las cartas. Cartas para Atlético Mineiro. A ver. Cartas para Cienciano de acá del Perú. El as de oros para Cienciano, qué bien. Pero le sale el triunfo también a local. La Copa, Jaime, la Copa, le sale Atlético Mineiro. Ganaría este jueves Atlético Mineiro. Qué pena.

0: pena por Cienciano. Sí, qué pena por Cienciano.
1: O sea que la U y al Cienciano esta semana no los favorece esta luna nueva. Mira,
0: yo pienso que la U puede dar la sorpresa. El caso de Cienciano sí está bastante claro en el tarot, que dice no, de ninguna manera. Pero la U me parece, como es un partido de varios goles, que podría dar la sorpresa en la segunda tiempo. En el segundo tiempo, recuerden. Entonces ahí podrían hacer una apuestita de que va a haber un gol importante en el segundo tiempo, paga bastante. Y ahí la U podría dar la sorpresa. Sí,
1: la sorpresa.
0: Sí, esperemos que sí por la U, que le vaya bien a la U. Y también al Cienciano, ¿ah? Y también al Cristal, que también juega esta semana en la Copa Libertadores. Sí.
1: Y a propósito, Cristal, ¿cómo lo ves?
0: Veamos. Vamos a ver contra quién juega Cristal.
1: Cristal, vamos a ver, concéntrate.
0: Cristal va a jugar contra...
1: 5 minutos en Exitosa.
0: Contra Junior de Colombia va a jugar Cristal en la Copa Sudamericana. Vamos a ver qué dice. Cartas para Junior de Colombia. El amor para Junior, la familia para Junior. Y para Sporting Cristal, 7 de espadas, 9 de espadas, valet de espadas. Ay, ¿qué pasó? Pura espada al Cristal. Qué pena por los amigos celestes. Uy, Jaime, suerte para los colombianos. Parece que le va a ir bien al equipo colombiano. No gana Sporting Cristal. No.
1: Tampoco
0: gana. Tampoco Cristal. Qué pena, pobre Cristal. Es más posible que gane la U que gane Cristal, según lo que veo en las cartas.
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1: Seguro, Chelín. No te arden las orejas, Chelín. El público te debe estar acabando.
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0: Yo sé que el fútbol mueve pasiones, pero yo tengo que decir lo que veo en las cartas del tarot. Me encantaría decir lo que yo quiero que suceda, pero si no, pues eso no es así, porque tengo que decir lo que yo veo, ¿no? Es como que yo dijera, pues, que va a ganar este Cienciano cuando no lo veo. Y me encanta la gente de allá de la ciudad del Cusco, ¿no? Cienciano es del Cusco. Y me da
1: una pena. Sin embargo, la realidad es otra. Sí. Señores, el horóscopo, atención, 0 horas con 47 minutos. Estamos en vivo. Mañana temprano, 7 de la mañana, en mi TikTok, en mis redes sociales, está el horóscopo detallado.
0: Signo por signo.
1: Ahora, signo por signo. Libra. Cuidado con los negocios que vayas a realizar, cuidado, porque finalmente tienes que firmar bien los documentos, lee bien los contratos esta semana, te emociona rápido, efectivamente te está yendo muy bien, tienes trabajo, tienes estabilidad, pero tú te alocas y te emocionas rápido al momento de querer hacer negocios a corto plazo y querer generar, eso te puede traer grandes desilusiones, sobre todo... porque no vas a ver el panorama claro y bueno, va a traer cierta confusión y vas a estar un poco confundido. Donde no vas a estar confundido es en el amor. Te veo contento, te veo enamorado por mí, correspondido. Claro, todo esto es puesto, no hay nada oculto. En lo que respecta a Libra, el tema del amor, te muestras tal como eres. Una semana de mucha pasión, una semana donde finalmente el compromiso se va a dar para ti. Y qué bueno, porque finalmente tienes derecho a ser feliz, eres demasiado justo, correcto. Se acabó esa soledad si no tienes pareja, porque llega para ti el amor indicado. Se te abren las puertas para el amor. Número 2, y el color blanco te favorece. Escorpio.
0: Vamos con Escorpio. La carta de la espiritualidad nos habla que esta es una semana buena para ti, Escorpio, para hacer rituales. Rituales de sanación, ¡exitosa!, baños de florecimiento, ir a la iglesia, tener un poco más de fe. Porque has estado un poco enfermo o enferma, Escorpio. La enfermedad está dando vueltas cerca a la casa. Ha habido gente que está un poco delicada de salud. Y considero que siempre es bueno hacer rituales bonitos de sanación. Por otro lado, el tema económico me gusta, la carta de la Reina de Oros habla de que hay una producción de dinero, pero cuidado también con el tema del amor, hay un sufrimiento ahí que está dando vueltas y vueltas, Escorpio. Tranquilidad, no por el hecho de que se vaya una persona se acabó el mundo, el amor existe y puede llegar a ti nuevamente. Número de la suerte 15, color rojo.
1: Qué bueno, interesante el color rojo, señores. Estamos con Sagitario. En el Perú, 0 horas con 49. Sagitario, muy bien. Por mérito propio vas a tener el liderazgo que tanto estás buscando. Esa oportunidad de ser considerado en el ámbito laboral. Has estado un poco tenso, pero este ascenso realmente vale la pena. Viene acompañado de la economía, donde vas a tener suerte en ese proyecto que tú tienes de invertir en bienes raíces. Probablemente un terreno, probablemente una mudanza. Hace mucho tiempo que porque estás pensando, dando vuelta al asunto. No empezaste el año muy bien, Sagitario, pero ahora se te presenta la Virgen y vas a estar con una actitud porque vas a contar con todas las herramientas necesarias para lograr tu objetivo. Sagitario, ¿qué ocurre con el amor? ¿Por qué tienes miedo a demostrar tus sentimientos? Hay una persona que te gusta, hay una persona que tú estás analizando demostrar tus sentimientos, pero tienes temor a ser rechazado y ese es un grave error. Todo indica que sí, todo te favorece y ya depende de ti. Tras llegar el fin de semana es el momento propicio para ese cambio de luz que tanto estás buscando. Número 5, el color rojo, pasión, te favorece. Capricornio, Chelín.
0: Tu signo, exitosa. Jaime, mi amigo juvenil Jaime Chibolito, la estrella para ti. Bueno, buena salud. ¿Cómo no va a salir buena salud? Pues si Jaime está bajando de peso muy bien, gracias, saludablemente. Muy la estrella habla de la estabilidad y la salud. Para los capricornianos me gusta. Y si has estado un poquito enfermito, hay una buena recuperación para los capricornianos. En ese lado, perfecto. En el lado económico dice ahorra. Ahorra para el futuro. Guarda pan para mayo. Y sobre todo dice acá, no te aloques en comprar cosas a la velocidad. Es mejor quizás guardar para un objetivo más grande. Podría ser quizás un viaje nuevo, quizás esa casa o carro nuevo. Hay algo que tienes que juntar, amigo o amiga de Capricornio, y se necesita para eso guardar dinero para el objetivo mayor. En el tema de la familia, acá figura que hay que tener un poquito más de cercanía con las personas mayores. Quizás hay una tía, alguien ahí en ti, alguien que no lo llamas y que fue muy importante en tu vida y lo vale. Por último, la carta de la sanación. Bueno, eso está bastante claro. También una carta de rituales que indicaría que puedes hacer baños de florecimiento. De hecho, mi Instagram nuevo, que es Chelín Tarot, en mi Instagram hay rituales bonitos, gratuitos, que los puedes hacer. Búscame en mi Instagram como Chelín Tarot.
1: Perfecto.
0: Número 10, color amarillo.
1: Mañana entonces llamo a mi tío Grimaldo tempranito.
0: Llámalo a tu tío Grimaldo, te extraña, Jaime.
1: Con el signo de Acuario, 052 en exitosa. Acuario, estás preocupado por ciertos cambios en el ámbito laboral que no te dejan estar tranquilo, que no te quite el sueño. Trabajo no te va a faltar, como en todo trabajo van a haber algunos cambios, pero según mi tarot es el momento propicio de buscar nuevos horizontes, nuevas oportunidades, buscar un nuevo trabajo. Sientes que el tiempo avanza y no estás considerado como mereces, y eso realmente, Acuario, te preocupa un poco. Sin embargo, la novedad, la noticia esta semana, y vas a saltar en un solo pie porque te visita la cigüeña. Noticias de embarazo a la vuelta de la esquina. Vas a estar feliz. Has estado batallando, luchando, preocupado, porque de pronto, tanto amor, tanta felicidad, que no llegaba la oportunidad de ser padres. Ahora es el momento propicio, pero debes tener cuidado con esos gastos innecesarios. Trata de cuidar tu economía. Número 4, el color amarillo, finalmente, que viene para Piscis.
0: Vamos con el último signo del zodiaco, la carta de Piscis. Mucho trabajo y mucho estrés, Piscis. ¿Qué pasó? Necesitas un respiro. ¿Por qué no aceptas ese viaje que te están proponiendo? ¿Por qué no te das un tiempo para la tranquilidad? Necesitas buscar el verde, necesitas buscar la playa, el campo, un lugar donde puedas hacer un poquito de meditación, yoga, porque ¿qué ocurre? Mucho trabajo, mucho estrés genera luego enfermedades. Estate más tranquilo, quizás busca un lugar bonito para descansar, porque yo entiendo que trabajar mucho, Piscis, implica que vas a ganar más dinero, pero ¿de qué sirve tanto dinero si no hay salud? Cuidemos mucho la salud. Por último, a los Piscis que están solteros o solteras, sí, me gusta mucho viernes y sábado, ahí puede haber un encuentro o conocer a alguien bastante interesante. Número de la suerte, 21, color verde.
1: Antes de irnos, ¿cuál es ese famoso baño que has publicado en tus redes sociales?
0: Claro. Cuéntame. Que sí, mira, en Chelín Tarot, en mi Instagram, yo siempre publico algunos partiditos especiales. El ritual que he puesto es el baño de canelas.
1: ¿Cómo es ese baño de canela?
0: Está publicado en Chelín Tarot, @chelintarot, y es así. Coges una olla, Hayimi, donde puedas echar unos 5 litros de agua aproximadamente, y ponemos canela en trozos, 7 siete canelitas, es uno para cada día de la semana. Siete canelitas, ¡exitosa!, lo echamos en esa ollita con agua y lo dejamos hervir por 5 o 7 minutos. Finalmente, esa agüita, que es un agua de canela, dejamos que se tempere y durante 7 días nos echamos esta agua antes de la ducha. No primero la ducha y después mi agua. No, primero el agua de canela. Termino de echarme el agua de la cabeza a los pies y de ahí recién procedo al baño regular de shampoo, jabón, etcétera. Entonces, empiezas, digamos, un lunes, terminas un domingo. ¡Exitosa! Empiezas un miércoles, terminas el martes que viene. Es el rito de las canelas. ¿Y para qué sirve el rito de canelas?
1: Sí.
0: Para eliminar energías negativas, para que no haya brujería y sobre todo para la suerte de los que están buscando empleo.
1: Nos vamos, que Dios te bendiga.
0: Ay, gracias, amigo Jaime.
1: Rapidito.
0: Ya lo sabes, a los que me están buscando, estoy aquí en Lima, solo hasta el martes, de ahí me voy a México, regreso el fin de semana del 30-31, número 936-981-739,
1: ¿sí?,
0: más 51-936-981-739, o búscame en las redes sociales como @tarotchelin.
1: Redes azules, ¿cuáles son esas redes,
0: redes
1: azules,
0: sociales?
1: Señores, que Dios me lo bendiga. Mañana estoy en Trujillo, felicidades para todos ustedes, que pasen una bonita semana llena de mucha bendición. Mañana te van a llamar de ese trabajo, ese negocio va a ser próspero y lo más importante, mucha, pero mucha salud para ti. Mi número aquí está en la parte de abajo para ustedes que desean tener una cita con este humilde servidor. 980-200-100, ese es el nuevo número donde ustedes gentilmente tienen una cita conmigo. Repito, 980-200-100. Gracias, permiso.

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0: Gutiérrez, hermanos oyentes, hermanos televidentes de todo el Perú. Vamos a iniciar el programa de hoy, lunes 18 de mayo del año 2026. Hoy hablaremos sobre la naturaleza jurídica de la petición de herencia. ¿Qué es y para qué sirve? El fallecimiento de los padres es quizás una de las fuentes de mayor conflicto y origen de una de las causas judiciales más comunes. Las peticiones de herencia y declaratoria de herederos, hoy llamada sucesión intestada. Es bastante usual que uno o más hermanos herederos forzosos excluyan a otros de la masa hereditaria dejada por el padre fallecido, ya sea por rencillas personales, porque son medios hermanos, por ser hijos extramatrimoniales o simplemente por motivos crematísticos. En este escenario, el preterido interpondrá una demanda acumulada con las pretensiones de petición de herencia principal y declaratoria de heredero accesoria, fórmula clásica, aunque errada, que sigue lo establecido en el artículo 664 del Código Civil. El derecho de petición de herencia corresponde al heredero que no posee los bienes que considera que le pertenecen y se dirige contra quien los posee en todo o en parte a título sucesorio para excluirlo o para concurrir con él. A la pretensión a la que se refiere el párrafo anterior, puede acumularse la de declarar heredero al peticionante si, habiéndose pronunciado declaración judicial de herederos, considera que ella se han preferido su derecho. Las pretensiones a que se refiere este artículo son imprescriptibles y se tramitan como proceso de conocimiento. Antiguamente se llamaba ordinario. Este proceso, cuya controversia, a decir verdad, es bastante sencilla, razón por la que no se justifica, a mi modesto criterio, la vía de conocimiento, usualmente concluye con la orden judicial que el excluido concurra con sus hermanos en la masa hereditaria dejada por sus padres, disponiendo su inclusión en la partida de función intestada y en consecuencia se le transfieran mortis causa los derechos y acciones que le corresponden proporcionalmente de los bienes dejados por su causante. Sin embargo, surgen las interrogantes. ¿Los efectos perseguidos por la petición de herencia se agotan con la inclusión del heredero en las partidas registrales correspondientes? Si los bienes dejados por el causante están en posesión de uno de los herederos o de terceros, ¿el heredero excluido puede peticionar en el mismo proceso que se le otorgue la posesión de la masa hereditaria? Veamos. Petición de herencia y declaratoria de herederos. Es importante a priori diferenciar ambas instituciones jurídicas que se vienen empleando como si fueran lo mismo. Algo similar o cuando se demanda división y partición, aunque están íntimamente relacionados, tienen objetos diferentes, aunque podría decirse complementarios. La petición de herencia se concede al heredero que no posee los bienes hereditarios contra quien los posee, en todo o en parte, a título sucesorio, como heredero, coheredero, legatario, sea de buena o mala fe, para excluirlo por ser sucesor aparente o para concurrir con él cuando el coheredero posee, rehusando reconocer al reclamante la calidad de coheredero del mismo grado, por tanto, con derecho a concurrir con él en la herencia. Asimismo, se precisa de existir declaratoria de herederos que no incluye al demandante, este puede acumular a su acción de petición de herencia la acción para que se declare heredero. A esta última se denomina declaratoria de heredero. Es más, la primera depende de la última, por cuanto no podría exigirse concurrir a ninguna masa hereditaria si primero no se acredita la condición de heredero. Ergo, a contrario de lo que se suele hacer, la petición de herencia tiene más de accesoria de la declaratoria de heredero que viceversa. Al respecto, Ferrero señala, la facultad del accionante de demandar acumulativamente que se declare heredero en caso que medie una declaración de heredero que no le incluya, incluso pensamos que para el que proceda la petición de herencia, el actor debe necesariamente solicitar, además, que se declare heredero, pues es solamente si procede esta segunda petición, podrá declararse fundada la primera. Naturaleza jurídica de la petición de herencia, ¿qué es? Sostiene que la petición de herencia es una acción universal que persigue el reconocimiento de la condición de heredero y como consecuencia de ello, reivindicar los derechos hereditarios. Ferrero, por su parte, diferencia la acción petitoria y la reivindicatoria, precisando que en la primera el heredero se dirige contra un sucesor para concurrir con él o para excluirlo si tiene mejor derecho. La segunda, en cambio, es la que incoa al heredero contra el tercero, concluyendo que ambas acciones tienen en común el resultado final, que es la restitución del bien, la imprescriptibilidad y el carácter de su realidad ergo omnes. En este sentido, resulta manifiesto, como sostiene Checopar, la petición de herencia es una acción real. Perdón. Efecto jurídico que persigue la, o debería perseguir la petición de herencia. La Corte Suprema de la República ha precisado que en nuestra legislación el artículo 664 del Código Civil concede la acción petitoria de herencia al heredero que no posee los bienes que considere que le pertenecen, contra quien que lo posee a título sucesorio, teniendo sentido dicha acción por objeto que el heredero ingrese a ocupar el bien en su totalidad o concurra con el demandado, concibiéndose de esta manera como una acción real. Conclusión. La ejecución de sentencia en la que se estima una pretensión de petición de herencia no se agota con la inscripción de la condición de herederos en los bienes que conforman la masa hereditaria del causante. Asumir lo contrario implicaría no solo negar el carácter real de esta institución, sino en la práctica restringir los efectos de la sentencia a la pretensión accesoria que declaró el heredero. La petición de herencia tiene naturaleza reivindicatoria o real, ergo, resulta innecesario acumular una pretensión de desalojo o lanzamiento, por cuanto la restitución de la posesión no solo está implícita en aquella, sino que su objeto o finalidad misma. Negar esto sería infringir la tutela jurisdiccional efectiva, ya que la tutela jurisdiccional que no es efectiva no es tutela. Esto es, hermanos oyentes, hermanos televidentes, sobre la naturaleza jurídica de la petición de herencia, que es y para qué sirve. Ahora, como todos los lunes, 1:06 del día de hoy, lunes 18 de mayo de 2026, comenzamos con Hildebrand en sus 13, como lo hacemos todos los lunes, que conduce y dirige el destacado, talentoso y valiente periodista César Hildebrand. Lo que planea acá en segunda vuelta es lo que nos ha precisado Hildebrand. Plan K para la segunda vuelta: no perder en el sur por goleada, no polarizar el debate, apostar por el diálogo y prometerse y pensar en el déficit fiscal son los cuatro pilares de la campaña del fujimorismo. Y hace mención también a Carlos Ruiz, Carlos Díaz,
1: exitosa,
0: asesor cubano norteamericano de Fujimori, ex director de políticas públicas del gobierno de Donald Trump y director de Adam Smith Center. Esto lo dice Hildebrand en sus 13. Continuamos con El Comercio del día de ayer. Votar en blanco o viciado es un suicidio, lo dice Aldo Mariatti. Rescates a Petro Perú equivalen a 7 veces los fondos de Juntos y Pensión 65. Contraste, montos entre el 2022 y el 2025 exceden los 4.754 millones. Esta cifra equivale 12 veces el presupuesto de Pronavec. Costo, el último rescate de 2.000 millones de dólares habría bastado para reconstruir todo el primer nivel de la atención de salud del país. En ese aspecto estamos totalmente de acuerdo, hermanos oyentes, hermanos televidentes, publicado en El Comercio. Continuamos con La República. La universidad está para formar a las personas, afirma Monseñor Carlos Castillo. La educación no es un negocio. Estamos siendo tomados por una avalancha de búsqueda de dinero y destrucción de la educación. Hay universidades que solo son negocios y otorgan títulos que no sirven. Anuncia que en la Universidad Católica se ha formado una comisión para encauzar el sistema de escalas a su diseño original. También respalda las protestas de estudiantes de San Marcos. Totalmente de acuerdo con Monseñor Carlos Castillo, y también la protesta estudiantil me hace recordar mis épocas juveniles cuando fui dirigente universitario. Y todo nuestro apoyo a todos los jóvenes estudiantes universitarios rebelde, pero con causa. Brevemente, chofer de mando del ejército peruano en Pataz, implicado en crimen de minero. Yeiser Otiniano Vázquez, chofer del número 3 del Comando Unificado de Pataz, CUPAS, el comandante del ejército peruano Rómulo Silo Olivos, fue arrestado por la policía por su relación con el brutal asesinato del empresario de la minería informal, Jorge Rodríguez Calderón. Vamos a continuar con el diario Correo, el día de ayer, entrevista a Mercedes Arao, ex vicepresidente de la República. El modelo económico de Sánchez nos llevaría a la ruina. Ex ministra califica de farsante y mentiroso al candidato presidencial de Juntos por el Perú y señala que esta no cree en la democracia, en la constitución, en los derechos humanos ni en las libertades individuales y económicas. Esto lo dice Correo en su primera página. Continuamos con Ojo. Capturan al asesino de Escomiatra. Luis André Flores Julca fue ubicado en la provincia de Santa Fe, en Argentina. Se trasladaba como mochilero en una bicicleta cuando fue intervenido por la policía en la ciudad de Corona. La detención se realizó gracias al programa de recompensa del Ministerio del Interior. Continuamos con El Popular. También cae el asesino de Comiatra. Feminicida fue arrestado en Argentina, donde se hacía pasar como mochilero. Acá está El Popular, en primera plana. Extra, también, fugó tras quemar viva a Comiatra. Cayó el salvaje. Policía lo pescó en Argentina. El gobierno ofrecía 50.000 soles por su cabeza. Acá está Extra. Continuamos con El Trome. Y Tocho García Belaúnde dice que es una ensalada que va a terminar muy mal. Sánchez y Auntauro son tóxicos y venenosos, lo dice Víctor García Belaúnde, Vitocho, un buen político, honrado, honesto, a quien me aprecio de haberlo conocido y ser su amigo. La noticia, ya por último. Sánchez liberaría a terroristas. Coronel PNP en retiro, Max Anguamán, ex jefe de la DIRCOTE, advierte que si llega al poder dejaría libres a Polay y Bermejo. Acá está la noticia, hermanos oyentes, del día de ayer. No estoy inventando las informaciones. Ahora sí, los teléfonos de la radio, ponerlos ahí en la pantalla, en mi Cesarín, a efecto de poder invitar a todos los oyentes y televidentes del Perú a participar del programa. Aló, buenos días.
1: Buenos días.
0: Adelante, buenos días, Willy. Doctor. Adelante, Willy, te escuchamos.
1: Gracias, mi doctor. Mi doctor, acá voy a hablar, porque yo no soy solo arriba. Está por encima de la interpretación de este colegio. Último está, al menos, en la presa, en Melera. Últimamente, Donald Trump, ¿no? Estados Unidos, ha ido a visitar a Xi Jinping. Es el líder del comunismo. Pero ¿por qué lo va a visitar? Porque lo que Donald Trump busca es que su producto ingrese al mercado chino, porque Donald Trump tiene mucha superproducción y como nadie le come su producto, quiere ingresar al mercado chino. Hay que habla con el comunismo. Ahora, Putin también va a visitar a Xi Jinping. El día más primero, dos días va a hablar también con Xi Jinping. O sea, aquí, entre las grandes potencias mundiales, habla comercio, hace negocio. Acá entre nosotros nos estamos truqueando, más que todo la derecha, los abogados de la derecha. Ahora, otra cosa a tomar en cuenta. Es cierto, el Banco Central de Reserva en Perú debe seguir su victorio. Pero todos debemos recordar que según la Constitución, dice bien claro que el Ejecutivo propone, o sea, es un colegio de 7 miembros. Estuvo hasta Julio Velar, su presidente, y también estuvo también en López Chao, como director, como ejecutivo. Pero la pregunta es, han pasado varios gobiernos izquierdosos, según la derecha dice que somos terrucos, poterrucos, y eso no ha sido cambiado, siguen igual su función. La función es que el problema está de que mientras la cuestión obliga de que cuatro miembros, entre ellos su presidente, lo pone el ejecutivo, y los otros tres ponen el Congreso. O sea, interviene el ejecutivo y el legislativo. Lo que no se ve con el Tribunal Constitucional, porque todo el mundo, o sea, los 7 meses de Congreso, ¿quién lo pone? ¿El Congreso? ¿Y quién me dijo eso? Que con Sofía Fujimori. La Junta, el Tribunal Constitucional dice bien claro que antes del 2019 los aportes de campaña no son delitos. O sea, en el fondo le estoy diciendo que si Keiko recibió plata y dinero de oro o de los bancos de crédito, no está diciendo que el Yaro Kelco es inocente, sino lo que dice es, la interpretación está, de que a partir del 2019, así Kelco ha sido indirecto, que en el fondo es delito, no es delito. Pero a partir de acá para adelante, es delito. O sea, ahí está bien clara la interpretación, que sí, en el fondo, hacerse que el libre Kelco fue decir, ha cometido delitos, es corrupción. Recibir este dinero y eso se llama mala organización de fondos, es corrupción, clarísimo está eso. Ahora, ¿por qué te va a cuestionar? Es que el problema es que mucha gente de derecha comete delitos, entre abogados, periodistas, asesores, políticos de derecha, entre López Aliaga y Kelco Funimori, no lo mandan al paredón, ¿por qué? Porque se sustenta en tribunal constitucional que lo pone solamente el Congreso. ¿Por qué? ¿Por qué no lo pone también el Ejecutivo como se hace el Banco Central de Seguro? Porque no les conviene, pues. Porque tienes el control del banco, la Junta de la Justicia, todo está controlado por el defensor del pueblo, la Contraloría, hasta el Ministerio Público. Tu mismo nombre dice el Ministerio Público que defiende al público, no defiende intereses de empresarios y políticos. Lo que pasa es que esa ley.
0: Gracias, Willy, por tu participación. Vamos a dar el paso también a otras personas que quieran intervenir. Willy, te he escuchado pacientemente. 741-0955 y el nuevo teléfono 980-025-540. 741-0955, 980-025-540. Mientras tanto, les recuerdo los teléfonos de mi estudio, 01-433-1738 y mi celular 999-047044. Repito, 01-433-1738 y mi celular 999-047044. Ya están los teléfonos de la radio. 01-741-0955, 980-025-540. Los días miércoles, como todos los miércoles hemos venido haciendo, estaremos dedicados exclusivamente a la persona con discapacidad, como lo hacemos todos los miércoles. Estamos en Usted Tiene Derecho, puede participar llamando al 01-741-0955 y 980-025-540. Son los teléfonos de Radio Exitosa que están a su disposición, hermanos oyentes, hermanos televidentes de todo el Perú. ¡Aló, buenos días! Aló, buenos días. Aló, buenos días.
2: Sí, le escucho, buenos días, ¿cómo está? Muy buenos días y muchas bendiciones para usted, buenos días.
0: Adelante, lo escuchamos, señor.
2: Ah, muy bien, mi opinión es sobre estas elecciones de segunda vuelta. Lo que veo, mira, es un poco muy difícil la decisión. Pero hay que darnos cuenta que la otra señora ya viene desde años ya gobernando a través del poder legislativo. Y el señor Sánchez, hay muchos que tienen miedo que se va a haber cambio de constitución, que la economía, todo, ¿no? Pero no nos hemos dado cuenta cuántos senadores, cuántos diputados tiene la señora cuando el señor Sánchez quiera hacer cambios drásticos, ¿se podrá o no se va a poder? Pero ten en cuenta que la señora Kelco, si gana, hasta tiene la posibilidad de quedarse más de 5 años, hasta quizás hasta perpetuarse.
0: No creo. Entonces, que el pueblo peruano permita que alguien se pretenda quedarse después de cumplir su mandato, mi querido amigo televidente oyente. Son 5 años que dura el mandato constitucional como presidente, no tiene por qué quedarse el tiempo indefinido. Eso sería ya una dictadura y eso no lo permitiremos. 741-0955-980-025-540 son los teléfonos de Radio Exitosa que están a su disposición. Estamos en la hora de la verdad, en la hora de la justicia. 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Aló, buenos días.
3: Aló, buenos días.
0: Adelante, señor, lo escuchamos.
3: Voy a dar mi opinión sobre las elecciones de la segunda vuelta.
0: Adelante, lo escuchamos, señor.
3: Oye, ¿por qué tanta psicosis con la izquierda? ¿Por qué no hablan de la derecha, de los señores de cuello y corbata? ¿Por qué tanto a la izquierda? ¿Ustedes no leen el libro de Mariatti, de Argueda, de César Vallejo? ¿Por qué tienen tanto miedo a la izquierda? ¿Ah? Ya pues los capitalistas ya deben descansar. ¿Qué buscan? ¿La señora Keiko quién es? ¿En qué ha trabajado? ¿Qué fue ella? ¿Antes con su mamá? ¿Ah? ¿Qué fue ella? ¿No ha sido nada? ¿En qué trabajó? ¿Por qué no le preguntan a ella? ¿Qué ha sido tu trabajo? ¿En qué trabajaste? ¿Dónde tienes tantos ingresos? ¿Ah? Eso. Sin embargo, a la izquierda, al otro candidato le rebuscan hasta su calzoncillo, creo. ¿Eh? Eso no puede ser. Todo tiene que ser parcialista, señor periodistas.
0: ¿Eh? Bueno, esta emisora siempre se ha destacado por ser imparcial, por no ser ayayera, ni hipotecar su conciencia, ni la pluma, ni el pensamiento de cada periodista. Ese es el mejor homenaje que le damos, que nos ha dejado Higinio Capuñay, fundador y propietario de esta empresa, señor. Aló, buenos días.
4: Sí, buenos días.
0: Adelante, dama, le escuchamos.
4: Buenos días, con mucho gusto, bendiciones para todo el Perú. Primeramente, voy a dirigirme a mi departamento, mi rica Tacna, y a todo el Perú. Pido, por favor, a mis paisanas, puneñas, indias, serranas, esa es nuestra sangre, esa es nuestra tierra. Ustedes saben, puneñas, que Tacna también salió adelante por ustedes, porque ustedes nos apoyaron y nos apoyó Chile, porque los gobiernos nunca se ocuparon de Tacna. Y ahora Tacna, que todo el mundo lo usa. No vayamos a eso. Hermanas, pensemos en Dios antes de votar. Votemos por nuestra raza, por nuestra sangre. Yo soy costeña. Yo, bien serrana. Justa, la Abaseca, la Pasancaya, la Pichucanigua, el queso, el chuño. Ah, me he criado ahí. Votemos por nuestra sangre. Por favor, que las bendiga a todas. La misma Arequipa, la misma Moquegua. Siempre ha sido unido Arequipa, Moquegua, Hilo, Tacna. Bendiciones para todos. Del norte, que conozco bien, estoy muy poco tiempo acá, también les he hecho bendiciones. Pensemos bien.
0: Gracias por su participación. Aló, buenos días.
5: Buenos días.
0: Lo escuchamos, señor. Adelante.
5: Hay que ser bien ético en las situaciones. A veces, palametrado de Exitosa, buscamos conveniencias. Pero, ¿cuál es la solución que tenemos que hacer con tantos delincuentes que existen en el Congreso y en lo vamos a matar a esos delincuentes del Poder Judicial? Y de todas las basuras que existe en el Poder Judicial. Y la Junta son unas basuras. No hay un militar como Juan Velasco. Que pongan las cosas en su sitio. Disculpen la palabra estúpida. Que le saquen miras a estas basuras.
0: Bueno, ya le escuchamos y le rogaría a los oyentes no insultar, no adjetivar, para evitar que se expongan. Tienen derecho a discrepar, Hemos escuchado a una dama de Tacna, de Cusco, nos ha contado los avatares de su vida, pero Nosotros somos imparciales. Nosotros no nos hipotecamos, no prostituimos el periodismo. Entonces, que escuche bien el oyente o el televidente que hace pensión, aquí no hay prensa parametrada. Aquí hay hombres de libre pensamiento, que lo que deseamos es lo mejor para el país. Tengo hijos, tengo nietos. Antes de irme de este mundo, quiero dejarle un país donde prime la decencia, la honestidad, la ética, la moral, donde verdaderamente existe una verdadera Junta Nacional de Justicia donde elija a verdaderamente a los quienes van a ser jueces, quienes van a ser fiscales. Que el Ministerio Público sea el titular de la acción penal, sea el defensor de la sociedad, el defensor de la legalidad, no un ordinario público. 1:25 del día de hoy, lunes 18 de mayo del año 2026. 741-0955-980-025-540. Aló, buenos días.
6: Aló, doctor Mario Camacho, buenas noches, buenos días.
0: Adelante, señor, doctor, lo escuchamos.
6: Doctor, lo que le quería decir es lo siguiente. Lo que pasa es que yo estoy escuchando y viendo por los medios de comunicación que hay una campaña brutal y total contra el señor Roberto Sánchez. Yo creo que esto no es casualidad. Esto está parametrado con el objetivo de hacer creer a la gente, inclusive inducen a la gente, engañándoles, diciéndoles de que que va a llegar el terrorismo, que van a soltar a los terroristas. Yo pienso, ¿quién regula esto, señor? Porque ya esto es demasiado. La vez pasada lo escuché al señor que trabaja con en la madrugada. Con los dos señores,
0: Marcial de la Cruz y Jack Miranda.
6: Jack, que hizo una encuesta. No sé quién le pagará por las encuestas a él, pero él le hizo la encuesta. Pero parcializándose hacia la señora Keiko. Entonces, yo creo que se está muy mal y hay que regular.
0: Pero yo quiero rescatar y refutar lo que ha dicho usted respecto a que quién le pagará acá. Jack Miranda, yo he trabajado con él hace 5 o 6 años atrás, y es un hombre decente, un hombre probo, un hombre honesto, un periodista, un comunicador decente, honrado. Así que no es que hizo la encuesta.
6: Lo que quiero saber, pero ¿cómo hacen las encuestas? ¿Quién? Porque alguien debe decirle, ¿no? Pero ¿cómo hace? Bueno, ya.
0: Se abren los teléfonos, como está hablando usted, yo no me he puesto de acuerdo con usted. Se abren los teléfonos y usted habla al otro señor, ¿no? Habla de prensa parametrada, pues yo hago el deslinde ahí mismo, con nosotros no somos parametrados. Le damos voz a los que no tienen voz, pero con respeto, señor, con respeto.
6: Doctor Macho, mire, doctor, otra cosita, lo que le quería decir. En la madrugada, por si acaso. Yo vivo acá en el Cono Norte, camino para ir a mi trabajo 7 distritos y no me cruzo con ningún patrullero. Yo sé que usted sale de Chorrillos y Tosa hasta su casa, no sé si usted verá patrulleros, pero en las madrugadas no circulan los patrulleros, doctor Camacho. Gracias y eso es todo.
0: Gracias. Vamos a unos interesantes mensajes comerciales y regresamos con la segunda media hora de Usted Tiene Derecho aquí en Ixtosa 95.5 la FM. 15 años defendiendo los derechos de todos los peruanos.

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1:30 a.m, el presidente del Jurado Nacional de Elecciones, Roberto Burneo, cerró las controversias sobre los pedidos de nulidad al recordar que el organismo es el único que define quiénes pasan a la segunda vuelta. La congresista Norma Yarrow anunció que Renovación Popular presentará una solicitud de nulidad del acta de proclamación emitida por el Jurado Nacional de Elecciones, mediante la cual se oficializó el pase de Keiko Fujimori y Roberto Sánchez a la segunda vuelta presidencial. Las juezas y jueces supremos titulares, así como los magistrados provisionales de las salas penales de la Corte Suprema, serán capacitados en el uso de inteligencia artificial en el sistema de justicia. En noticias regionales, un hombre de 49 años, identificado como Marcelino Víctor Chinchay Gutiérrez, fue hallado sin vida dentro de los calabozos de la Comisaría de Buenos Aires, en el distrito de Nuevo Chimbote, Ancash, tras haber sido detenido por la presunta violación sexual de su menor hijastra. En el ámbito internacional, Taiwán no será sacrificado ni intercambiado y tampoco renunciará a su modo de vida libre y democrático bajo presión, aseguró el mandatario taiwanés William Lai tras la reciente cumbre celebrada en Pekín entre los presidentes de China y Estados Unidos, Xi Jinping y Donald Trump. En deportes, a través de un comunicado, Universitario anunció que ha abierto un proceso disciplinario a José Rivera luego de sus acciones al final del partido ante Atlético Grau. 1:31 a.m, tú estás en Exitosa, en Lima 95.5 de la FM. Seguimos en Usted Tiene Derecho con el doctor Mario Camacho Perla.

0: estamos nuevamente en contacto con todos ustedes, hermanos oyentes. Con su anuencia, permítaseme enviarle un saludo a mi hija Valeria Camacho, la doctora psicóloga, quien está de cumpleaños el día de hoy. Muchos éxitos y muchas felicidades, y pronto quiero pedirte que vengas también con don José Poicón para que te presentes en el programa que él tiene todos los días de lunes a viernes. La doctora Valeria Camacho, mi hija, mi única hija que Dios me ha mandado, número uno de la Universidad Privada de Piura de Psicología, los 12 ciclos consecutivos en primer lugar. ¿Cómo no agradecerle a Dios, a la Virgen de Guadalupe, a mis hijos profesionales que me han dado? ¿Y cómo no agradecerle lo bien que son mis hijos ya logrados? Ahora sí, vamos a dar pase a los teléfonos. Un beso, mi querida hija. 741-0955-980-025-540. 01-741-0955-980-025-540 son los teléfonos de la radio que están a su disposición para su participación, hermanos oyentes de todo el Perú. Mientras tanto, les recuerdo los teléfonos de mi estudio a partir de las 9 de la mañana, comunicarse con la señorita Nadia Ruiz. 01-433-1738 y mi celular 999-047044. Repito, 01-433-1738 y mi celular 999-047044. Son los teléfonos de mi oficina. Usted que busca justicia, con nosotros la va a encontrar. Somos un equipo. Luchadores, batalladores, gladiadores del derecho. Como me considero un modesto artesano del derecho, con 53 años y meses, el 7 de septiembre cumpliré, Dios mediante, 54 años de abogado. Vamos con un poema del maestro José Saramago, que siempre me lo piden las personas cuando estoy caminando. ¿Qué importa eso? Tengo la edad que quiero y siento, la edad en que puedo gritar sin miedo lo que pienso, hacer lo que deseo, sin miedo al fracaso o lo desconocido. Pues tengo la experiencia de los años vividos y la fuerza de la convicción de mis deseos. ¿Qué importa cuántos años tengo? No quiero pensar en ello. Pues uno dice que ya soy viejo, otro que estoy en el apogeo. Pero no es la edad que tengo, ni lo que la gente dice, sino la que mi corazón siente y mi cerebro dicte. Tengo los años necesarios para gritar lo que pienso, para hacer lo que quiero, para reconocer hierros viejos, rectificar caminos y atesorar éxitos. Ahora no tienen por qué decir, estás muy joven, no lo lograrás. Estás muy viejo, ya no podrás. Tengo la edad en que las cosas se miran con más calma, pero con el interés de seguir creciendo. Tengo los años en que los sueños se empiezan a acariciar con los dedos, las ilusiones se convierten en esperanza. Tengo los años en que el amor a veces es una loca llamarada, ansiosa de consumirse en el fuego de una pasión deseada. Y otras, es un remanso de paz como el atardecer en la playa. ¿Qué cuántos años tengo? No necesito marcarlo con un número, pues mis anhelos alcanzados, mis triunfos obtenidos, las lágrimas que por el camino derramé al ver mis ilusiones truncadas, valen mucho más que eso. ¿Qué importa si cumplo 50, 60 o más? Tengo los años que necesito para vivir libre y sin miedos, para seguir sin temor por el sendero, pues llevo conmigo la experiencia adquirida y la fuerza de mis anhelos. ¿Qué cuántos años tengo? ¿Eso a quién le importa? Tengo los años necesarios para perder ya el miedo y hacer lo que quiero y siento. ¿Qué importa cuántos años tengo o cuántos espero? Si con los años que tengo aprendí a querer lo necesario y a tomar solo lo bueno. El maestro José Saramago. 01-741-955-980-025-540 son los teléfonos de Radio Exitosa que están a su disposición, y para este viernes el Tribunal del Pueblo. 01 741-0955-980-025-540 son los teléfonos de la radio que están a su disposición para su participación. Hermanos oyentes, hermanos televidentes, 1:38 para que vean que no es grabado este programa del día de hoy, lunes 18 de mayo del año 2026. 741-0955-980-025-540. Son los teléfonos de la radio que están a su disposición, hermanos oyentes, hermanos televidentes de todo el Perú. Aló, buenos días.
1: Aló, buenos días. Una consulta. Usted es abogado, ¿cierto?
0: Sí, señor.
1: Mi consulta es, ¿cómo podemos liberar a Makanaki?
0: ¿Perdón? ...741-0955-980-025-540. Son los teléfonos de la radio que están a su disposición. 01-741-0955-980-025-540. Son los teléfonos de la radio que están a su disposición. 741-0955-980-025-540. Vamos en Usted Tiene Derecho aquí en Exitosa, 95.5 de la FM, todos los días de 1 a 2 de la madrugada. En vivo, no es grabado por si acaso. 1:39 del día de hoy, lunes 18 de mayo del año 2026. Los días miércoles, repito. Aló, buenos días.
2: Aló, buenos días.
0: Lo escuchamos, señor, adelante.

0: Yo represento al Plan Blanco, todos los documentos del Banco Continental, porque el dinero está en el Banco Continental. Y no me aprueban, dice que está en revisión, está en revisión.
1: Ya, ese apoyo salvaguarda que usted ha hecho ha logrado que el juzgado ya no le pueda cobrar los aranceles ni hacer una notificación porque ha demostrado que no cuenta con los medios económicos. El apoyo salvaguarda que ha hecho usted a favor de un familiar tiene toda la legitimidad y el banco a que hace usted referencia, Banco Continental, tiene la obligación de atenderlo, señor. No se puede maltratar a un ciudadano. Por más que promocionen las entidades bancarias, el ciudadano se merece respeto, se merece consideración. Ustedes acaban de escuchar la expresión de un ciudadano que se ve afectado y que tiene que llamar a la radio para denunciar públicamente. ¿Cuán importante es un medio de comunicación masivo cuando se abren los teléfonos de la radio? 741-0955-980-025-540. 741-0955-980-025-540. 1:42 del día de hoy, lunes 18 de mayo del año 2026. 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Aló, buenos días.
2: Buenos días, doctor.
1: Adelante, dama, le escuchamos.
2: Bueno, quería, ¿cómo se llama?, opinar sobre las elecciones. Disculpe, hace un momento quería comunicarme con usted ingresada. Hay muchas personas que quieren opinar. Bueno, en primer lugar, me siento un tanto decepcionada porque ha habido, me parece, manipulación en cuanto a resultados. Ha habido mucha anomalía. Yo he trabajado en la OMPE y realmente es inaudito que en Lima no hayan tenido las cédulas o no hayan tenido otros materiales. Material crítico eran los hologramas. Este año no lo han colocado. En todo caso, deja mucho que desear. Solamente pido al Señor para que nos ilumine para votar. Discúlpeme, sí soy de la izquierda, pero no de la izquierda radical. Sé que si el señor de la izquierda va a salir, no va a durar mucho tiempo. Pero si sale la señora Fujimori, sí. ¿Por qué? Porque así el pueblo nos levantemos, porque hay ese sentimiento de perennizarse en el poder, no vamos a poder. ¿Por qué? Porque las Fuerzas Armadas nos abaten, como hasta este momento. Muchas gracias.
1: Perdón, dama, pero no concuerdo con usted porque el mandato constitucional es de 5 años, no puede ser eternamente, ya que se convertiría, como lo acabo de decir hace unos momentos, en dictadura. Y depende de la ciudadanía, depende de nosotros. Nosotros hemos elegido diputados, hemos elegido senadores. Nosotros vamos a pasar a la segunda vuelta y tenemos que escuchar los planes de gobierno, este debate presidencial que debe existir, 2 o 3 los debates que crean conveniente el Jurado Nacional de Elecciones, para que el ciudadano esté informado qué plantea cada uno de los 2 candidatos, de los 30 y tantos que eran, ahora se han quedado en 2. Entonces, escuchemos, veamos, reflexionemos, cavilemos, meditemos, reflexionemos para saber a quién elegir. Pero repito, no pueden pensarse en la mente de la ciudadanía que alguien que llegue al poder se va a eternizar, se va a perpetuar. Eso no lo podemos permitir. Mientras Dios nos dé salud, nos dé vida, seremos los principales opositores. Que se cumpla el mandato, el que es elegido, que cumpla sus 5 años, pero con trabajo, con honestidad, que vayan a los pueblos más alejados de nuestra patria, que así el Estado no existe, que han sido olvidados por el Estado, se han dedicado en otras cosas, en robar, en delinquir, por eso que tienen pues esos inquilinos en Barbadillo, por eso que están presos, no porque sean arcángeles. Usted tiene derecho, 95.5 de la FM, marque usted el 01-741-0955-980-025-540.

0: se ingresa a la política para servir, no para ser millonario, no para lucrar, no para robar, como lo han hecho los últimos 30 o 40 años en este nuestro país. Y ojalá el Papa, que ya es peruano también, por haber solicitado él mismo su nacionalización como peruano, ore por nosotros, por el pueblo peruano, que ya lo ha dicho él públicamente, que se medite bien, se reflexione a quién se debe elegir. Esperamos debates, esperamos tantos de los candidatos como sus planes de gobierno, sobre sus asesores, quienes van a dirigir al país durante los próximos 5 años. Repito, quitémonos la idea de golpear las puertas de los cuarteles. Yo tengo una gratísima gratitud por el presidente Juan Velasco Alvarado, porque por primera vez en la historia peruana, judicial peruana, el presidente Juan Velasco le conmutó la pena de muerte a Raúl Fortunato Madrid Flores, a quien yo patrociné cuando tenía 6 meses de abogado y 23 años de edad, y le conmutó la pena de muerte por la inmediata inferior, vale decir, internamiento de 25 años. Lastimosamente falleció en el penal luego de varios años que estuvo privado de su libertad. Hubiera intentado que con más de la mitad de su pena pedir el indulto, pero desafortunadamente era un paciente tebesiano, o sea, tenía tuberculosis y se murió. Y mi gratitud, repito, al general Juan Velasco Alvarado y al cardenal Juan Landazo Enríquez, quien era el primado de la Iglesia Peruana, que también interpuso sus buenos oficios, porque Raúl Madrid Flores asesinó a un sacerdote español, Lorenzo Quintano Paul, y la Iglesia no pidió venganza. La Iglesia más bien tenía 18 años Madrid Flores, Raúl Fortunato Madrid Flores. Y el cardenal ofició a la presidencia de la República, en ese momento era el general Juan Velasco Alvarado el presidente, instando, exhortándolo a que no se aplique la pena de muerte, respaldando la petición de clemencia que pedí al presidente de la República, Juan Velasco Alvarado, y la accedió. Y la primera vez que en la historia judicial peruana y latinoamericana un presidente le conmuta la pena de muerte a un condenado. Después fusilaron anteriormente al monstruo de Armandaris, a tantos otros, pero Raúl Fortunato Madrid fue el primer caso en la historia judicial del país. Y a merced de eso, la revista Gente me eligió el abogado del año, así como los cronistas judiciales también de esa época. 741-0955-980-025-540, 1:48 del día de hoy, lunes 18 de mayo del año 2026. 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Son los teléfonos de la radio, mientras tanto. Les recuerdo los teléfonos de mi estudio. Usted que busca justicia con nosotros la va a encontrar. 01-433-1738 y mi celular 999-047044. Repito, 01-433-1738 y mi celular 999-047044. Son los teléfonos de mi oficina. Ahora pasamos con los teléfonos de la radio para que ustedes puedan intervenir. 01-741-0955. Aló, buenos días.
1: Aló, muy buenos días.
0: Adelante.
1: Abogado Mario Camacho Perla, defensor de las víctimas de injusticia del Perú. Exitosa Perú, la voz de los que no tienen voz.
0: Gracias, Pedrito.
1: Felicitaciones, mi doctor. Bueno, las autoridades locales, regionales y nacional son los socios estratégicos de las micro y pequeñas empresas del Perú, donde radica la verdadera indiferencia del Estado. ¿Pero qué sucede? El que habla es víctima del terrorismo, el que habla es un artesano que no me siento discapacitado, pero desgraciadamente hace 7 años que me han bloqueado mi pequeño centro minero artesanal de piedras, me han bloqueado. Lo tienen secuestrado en mi pequeña maquinaria. Estos sujetos son comuneros campesinos, porque en nuestra comunidad no existe ese tipo de delincuencias. ¿De dónde viene? estos secuaces a qué pertenecen este presidente Gregorio Guerra Vilches y el mal abogado denunciado Enrique González, de estos sujetos, ¿a qué línea política pertenecen o de dónde vienen? ¿De la izquierda, del centro, de la derecha? Hago un llamado a Roberto Sánchez, ex ministro de Mincitur, que sí incluyó a la persona con discapacidad, donde me dio una oportunidad para hacer la demostración de artesanías de piedras. Igualmente me atendió Pedro Castillo, también en su oportunidad. Pero ¿qué sucede? Ha llegado al extremo estos sujetos de azuzar, incitar a la violencia a los humildes comuneros para estafarlos con el cuento de juicio, con el cuento de apelación. 7 años estos sujetos, coludidos con malos secretarios de los juzgados. Entonces, el llamado a los dos candidatos, a Roberto Sánchez y a Keiko Fujimori, que se constituyan en lugar de los hechos. ¿Por qué? Porque las personas con discapacidad, el 5 de septiembre del 2022 hicimos llegar ante Pedro Castillo, de tanto pregonar el oro y el moro, hicimos llegar los anteproyectos para incluir los vacíos en la ley de la persona con discapacidad. Pedro Castillo, con su sombrero, nos dijo: vénganse el 16 de octubre al Palacio de Gobierno para poder mejorar todos esos vacíos en esa ley. Nos constituimos los discapacitados de las 25 regiones a 8 de la mañana, el 16 de octubre de 2022, y amárganos sorpresa. No se presentó hasta 9, 10, 11 de la mañana, 12 del día se presentó Aníbal Torres, no su secuaz, con mentiras, con cuentos que está ocupado. No nos movemos de ahí, llamemos a la prensa para denunciar ese abuso. Se presentó Pedro Castillo a las 3 de la tarde, hasta ahí. Todas las personas con discapacidad, sin desayuno, sin almuerzo, nos trató Pedro Castillo peor que al perro, ni siquiera agua fría. Al Estado peruano le sobra plata, ¿qué le costó comprar un menú ahí alrededor del Palacio? Pero nada. Esa es la amarga desgracia para que aquellos ayayeros, ¿no? Roberto Sánchez, excelente, pero sin sombrero. Se puso el sombrero, se quemó con esa calaña. Pero yo lo voy a visitar para llevarlo a mi pequeño asiento minero, que vea esa lacra, esa actitud. Son comunistas, terroristas, hermanos comuneros, peruanos. ¿Quiénes son esos sujetos que me tienen en ese plan? Entonces he venido a Lima para visitarlo directamente a Roberto Sánchez y a Keiko Fujimori y a Pedro Castillo, porque ellos me conocen, saben de mi trabajo de arte, saben de mi reto y el coraje que tengo como buen peruano, toda una vida, toda una trayectoria. Entonces voy a constituirme, y un llamado a los seguidores trasnochados. Aquí pasarán 80 gobiernos, nosotros como buen peruano seguiremos adelante, cayendo, levantando. Empresa no se hace de la noche a la mañana. Ojo, fácil es hablar que la burguesía, ¿no?, tiene que pasar miles de años para hacer empresa. Entonces, un llamado, les invito, yo los voy a capacitar a los amigos que no tienen oportunidad. Bienvenido para capacitar. Así mismo me invito al Cuarto Congreso Internacional de Minería en Junín. Soy ponente. Mi tema es internacionalización de la pequeña minería no metálica Junín, Perú. Estoy entre los ponentes internacionales. Es un orgullo como un peruano. Soy parte de la solución, no soy parte del problema. Gracias a mi doctor de doctores, Mario Camacho Perla. Y un saludo, feliz cumpleaños a la doctora Valeria
0: Camacho.
1: Que Dios lo bendiga.
0: Gracias, Perito, gracias. Es el cumpleaños exitosa de mi hija, la única hija que Dios me dio. Los tres son abogados y mi hija es psicóloga. Pero me ha prometido que luego que termine su maestría, su doctorado, va a postular para estudiar Derecho para complacerme. Bueno, ya yo estaré en otro mundo, pero yo sí le pido, como en la reunión que he tenido con sus amigos y colegas en mi casa, quiero que sea mil veces mejor que la chilena famosa que estuvo acá en Lima el año pasado y la fuimos a ver con mi hija. Pilar Sordo se llama. Ella se recorre todo el mundo dando conferencias. Yo quiero que ella prestigie como psicóloga al Perú. Va a tener buenos maestros. A Tomás Angulo, voy a hacer que converse con ella, mi amigo, mi comprovinciano, mi padre que ha trabajado acá también exitosa, Tomás Angulo. Le diré a Tony que la apoye, y a la doctora Laura Corrales también, que es una excelente psicóloga, ya experimentada, y que siempre venía aquí a la radio como psicóloga en Despierta Tus Emociones. El próximo mes espero traerla a mi hija acá también para que debute en Radio Exitosa y pueda ser útil a la sociedad. 1:55 minutos del día de hoy, lunes 18 de mayo de 2026. Vamos con la oración del día de hoy. Acto de gratitud. Oh Jesús, te doy rendida gracias por tu perdón y todos los beneficios que me das. Yo no sabré contarlos sino en el cielo, y allí te los agradeceré eternamente. Padre Celestial, te agradezco por tu Santísimo Hijo Jesús, mi Salvador. Gracias, Espíritu Santo, que me traes a visitar a Jesús sacramentado. Gracias, Jesús mío, te doy gracias por haberme redimido. Gracias por haberme hecho cristiano por el santo bautismo, cuyas promesas renuevo. Por haberme dado como madre a tu Santísima Madre María. Gracias por haberme dado como protector a San José, tu padre adoptivo. Por haberme dado al ángel de mi guarda. Por conservarme hasta hoy la vida terrena con tu paz y amor y con esperanza de salvación y vida eterna. Por tener estos deseos de amarte, de vivir y de morir en tu gracia. Bendito y alabado seas por siempre, Señor Jesús, en el Santísimo Sacramento del altar, con el Padre y el Espíritu Santo, y bendita la Purísima Virgen María, tu Santísima Madre. Gracias te doy, Señor, por ser cristiano y prestarme vida y salud sin merecerlo. Amén. Higinio Capuñay, presente. Rubén Sánchez, presente. Iván Cruz, presente. Gastón Medina, presente. Pepe Mujica, presente.

La hora en Exitosa, 1:57 a.m. Radio Exitosa, en Lima, 95.5. 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

0: tenía dueño.
1: ¡Hola! ¡Hola, hola, hola, hola, hola! ¡Hola, Perú! ¡Buenos días! ¿Ah? ¡Bienvenidos! ¡Bienvenidos, bienvenidos todos, todos, todititititititos, todos! ¡Bienvenidos a La Voz de los Pueblos a través de Radio Exitosa Perú! Estamos transmitiendo en radio para Lima y el Callao, el gran mercado del Perú, en los 95.5 de la frecuencia modulada estéreo. Estamos en todo el Perú, en todos los cables, en todas las señales por internet, plataforma multimedia, en nuestro portal, en fin. 2:03:03. De la mañana, de la madrugada, de la noche, como tú quieras, ¿ah? Desde donde nos esté escuchando y copiando, ¿ah? Para comenzar hoy la semana y hoy el lunes 18 de mayo del año 26, don César González, por una gestión y pedido de Jack Miranda, ha programado Aguamarina y esta canción Paloma Ajena. ¿Dónde has estado, oye?
2: Hola, Machi, ¿cómo estás? Buenos días. A ti que te gusta la cumbia, te gusta Aguamarina, que te gusta la paloma ajena.
1: No, a mí me gusta la cumbia, a Mar le gusta la paloma.
2: Ajá. Bueno, así es el título de la canción, ¿no? Paloma ajena. Muy buenos días, 2:03 en todo el Perú. Estamos iniciando La Voz de los Pueblos, siempre por Exitosa, La Voz de los que no tienen voz. Hola, Mar Anthony, ¿cómo estás? Te está creciendo el pelo, Mar Anthony, hay que pasar por el barbero, por favor. Si no, pierdes el look de Daddy Yankee. Muy buenos días a Cesarín González. Tú sí tienes el look de Salim Vera, Cesarín.
1: ¿Y qué ha dicho?
2: Dice que no seamos envidiosos, que ellos sí tienen pelo y nosotros no. Muy buenos días a Lisbeth Cristóbal, que está haciendo sus estiramientos, su calistenia de la madrugada. Muy buenos días al señor de verde, que siempre me olvido su nombre, no sé cómo se llama, porque al fondo siempre paran cambiando de personajes.
1: Él es de limpieza.
2: ¿Cómo se llama? Que siempre, a veces está Viñolo, a veces Millones, y a veces le cambian por él, no sé cómo se apellida.
1: Él es el señor Curoto.
2: Muy buenos días a la señorita Pierina. 2:04 a todo el Perú. Aguamarina y Paloma Ajena nos acompaña a esta hora. Hoy nos quedamos como siempre hasta el amanecer, hasta las 5 de la mañana, iniciando nueva semana de labores, semana periodística, Machi. Saludos, es cierto, para el gran Tintín, que siempre me recibe con mucha emoción, me da la bienvenida y me dice, dale muchos abrazos a Marcial de la Cruz. Bueno, a las 2:05 les vamos a contar que Exitosa te informa las 24 horas en vivo. Actualizamos la información con corresponsales y reporteros a nivel nacional. Nos vamos hasta el Agustino porque les vamos a contar que la Policía Nacional ha capturado a 11 venezolanos dedicados al secuestro y sicariato en Lima Metropolitana, también en Guarmé. La información con Lía Rodríguez. Hola, Lía, adelante.
3: Marcial, Jack, buenos días. Información en vivo. Agentes de la Policía Nacional capturaron a 11 ciudadanos venezolanos dedicados al secuestro y sicariato en Lima Metropolitana y en la ciudad de Guarmey. Se trata de la banda criminal identificada como la nueva generación del Tren de Aragua, involucrada en al menos 5 casos de secuestros registrados en menos de una semana en el Perú, donde estos sujetos han logrado recolectar el monto de 350 mil soles. La detención de esta organización se ejecutó en 4 inmuebles diferentes, uno en Santa Anita, otro en Guarmey y 2 en el Agustino, donde se capturaron a 10 personas, entre ellas 4 mujeres, quienes tenían bajo cautiverio a sus víctimas, la mayoría empresarios, entre ellos mineros, que eran captados en locales nocturnos. Los integrantes de la nueva generación, Marcial, Jack, exigían por la liberación de sus víctimas, a quienes torturaban mutilándole los dedos, más de 100 mil soles. El general Oscar Arriola manifestó que su captura se da luego de un trabajo de inteligencia ejecutado por la Policía Nacional, que obligó además que esta banda criminal logre liberar el pasado 16 de mayo a un ingeniero quien fue secuestrado en el distrito de Santa Anita. Escuchemos.
4: Y de estos cinco casos de secuestros, donde uno ha terminado con muerte subsecuente, es por encargo, y además seleccionan sus víctimas que se mueven en un mundo en la que están la trata de personas, y estas personas son seleccionadas por las mismas mujeres que realizan algún servicio de carácter sexual. y entonces es ahí donde es aprovechado y ahí son privados de la libertad y los tienen por 4 o 5 días. Los montos que requieren son entre 100,000 y 300,000 soles. Hasta el momento se ha podido esclarecer de estos 5 secuestros y habrían recolectado un promedio de 350,000 soles.
0: Es decir que las mujeres seducían a sus víctimas, ¿dónde las captaban exactamente?
4: Sí, las mujeres seducían, como se llama, centrar, invitan a salir, los llevan a un lugar y en ese lugar van a subir a un vehículo, suben al vehículo, baja la mujer y ¡prum!, suben 2 sujetos y ahí tienen, esa es la primera víctima, la que es un ingeniero, y la otra un empresario minero que los secuestran en las mismas circunstancias y él es el que entrega 300,000 soles por ocultar su...
3: Cabe precisar, compañeros, que los integrantes de esta banda criminal intentaron escapar de la Policía Nacional lanzándose de un tercer piso. Uno de los detenidos, quien es una mujer, quedó gravemente herida y se encuentra con pronóstico reservado en el hospital Rebagliategui. Durante la intervención, las autoridades también incautaron dentro de estos inmuebles un arma de fuego, más de 10 envoltorios de pasta básica de cocaína, dinero en efectivo y 2 motocicletas, las cuales estas herramientas eran claves para esta banda criminal que las utilizaban para realizar el seguimiento a sus víctimas, según lo que detalló el general Óscar Arriola. Escuchemos.
4: Estas motocicletas son las utilizadas para marcar, reglar, o sea, para estudiar, para investigar a sus víctimas y ver el lugar donde las privan de la libertad. Y también aparecen estas motos en otros eventos. Quiere decir que estas personas de nacionalidad venezolana no solamente estarían dedicándose al secuestro, sino también a actividades de sicariato, o sea, muertes por encargo. Y se les ha incautado esta arma de fuego, tusi, cloriato de cocaína, un POS. Se también revela, además, la presencia de varias cuentas que vendrían a ser receptoras, pero con una característica que por lo menos 2 de los propietarios de las cuentas ya han fallecido. Entonces ellos tienen la administración de esta cuenta, con lo que tratan de disimular toda la trazabilidad del dinero.
3: Detenidos fueron trasladados a la Dirincri de la Avenida España, donde se continuarán con las diligencias de acuerdo a ley. Posteriormente serán trasladados al Ministerio Público, donde serán sometidos por los delitos contra la privación de la libertad, secuestro y homicidio, según lo que ha detallado el general a cargo de este importante operativo que se ha registrado durante la noche de ayer y durante esta madrugada. Esta es la información que tenemos
2: para el 25. Lilia, sí. Solo una consulta. ¿Dónde, en qué zona del Agustino ha sido esta intervención?
3: Sí, la Policía Nacional ha intervenido 2 inmuebles de del distrito del Agustino, donde nos encontramos precisamente. Uno de ellos está ubicado en las calles, en la calle Agatas, en la cuadra 2 exactamente, y el otro inmueble está ubicado en la calle Botón de Oro, cerca a un centro comercial conocido también de aquí, de esta localidad, mientras que el otro inmueble que ha sido intervenido ha sido en el distrito de Santa Anita, donde se ha logrado capturar a una mujer de 18 años, quien era la encargada de mutilar los dedos a las víctimas que eran secuestrados, y repetimos, entre ellos son empresarios mineros, según lo que ha detallado el general Óscar Arriola.
2: Santa Anita y el Agustino limitan y seguramente estos se frecuentaban. Y el límite entre estos dos distritos es por la línea férrea. Por esa zona donde se hizo estas intervenciones, es por esa zona donde quedan Botón de Oro y Ágatas o Agatas.
3: Sí, muy cerca a estas zonas, Marcial Jack, es donde se ha hecho esta intervención. Estos inmuebles eran alquilados por esta banda criminal, cuartos, viviendas que alquilan precisamente personas extranjeras que llegan a nuestro país, ¿no? Según lo que ha detallado el general.
2: Correcto, muy bien, Lía, terrible. Muchas gracias por el reporte.
1: Terrible, terrible lo que nos cuenta Lía. Estas bandas no tienen un límite, utilizan todos los recursos para poder encontrar a sus presas. Hoy las presas son aquellas personas que están vinculadas obviamente a la minería ilegal.
2: Y bueno,
1: cambiamos de tema.
2: Secuestraban, torturaban, le cortaban los dedos para que puedan pagar sus exigencias de 100,000 hasta 300,000 soles. Y ojo, se dejaban seducir. Este era el modus operandi, ¿no? Llegaban a las chicas guapas, las seducían a sus víctimas, ellos creyendo de que eran ellos el punto de atracción. Luego les llevaban con sus cómplices los otros venezolanos que le esperaban y ¡prum!
1: ¡Prum!
2: ¡Prum! ¿No?
1: ¡Prum! Como dijo el general.
2: Y ¡prum! ¡Prum! Les caían. Bueno.
1: Ahí está, pues, por siriaco. Pero tampoco eran despampanantes esas venezolanas policías.
2: ¡Machos!
1: Pero bueno. 2.16 y ¡prum! Se los llevaban, ¿no? 2.16 creo que... ¿Qué me dice usted, señor, Coruto? Allá.
2: Ajá.
1: Ya.
2: Dice que
1: a él le han cortado también el dedo. Ah, el dedo de...
2: No. Ahí le cortan las uñas.
1: Ah, ya. ¡Brum! Vamos, preséntalo, ya está ahí, Brum.
2: No, ya está, ya, mira. Tú tienes que contarnos más bien de qué nos vas a hablar esto.
1: Sí. ¿No? Ah, ¿verdad? No, claro. Yo pensé que estaba... Estábamos con el Randy. Vamos a lo serio. A esta hora, cuando son las 2 de la mañana, 13 minutos 33 segundos. Es imperdonable, nos molesta que la institución pública más desprestigiada del país, que es el Congreso de la República, en su nueva versión, con 130 diputados y 60 senadores, vaya a gastar solamente el primer mes más de 9 millones de soles en instalación, en el sueldo, en un beneficio que les corresponde por la instalación, en seguridad, en comprar el seguro de vida, etc., etc. Y lo que más nos mortifica es que no hemos escuchado a ninguno de estos nuevos padres de la patria, sobre todo aquellos de la izquierda que responden al pueblo, por el pueblo, comen por el pueblo y el pueblo, pueblo, a ninguna versión o exposición de tener madurez, sensatez, pero sobre todo responsabilidad en el uso de los recursos económicos del Congreso de la República. Nos molesta, nos llama la atención, es imperdonable. 9 millones de soles, santo Dios. Mi querido Jack.
2: Se viene un Congreso con más parlamentarios, 190 en total, y con ello viene más gasto. Se ha proyectado ya gastar más de 9 millones de soles en el primer mes, cuando empiecen funciones los nuevos parlamentarios. Este parlamento bicameral con 130 diputados y 60 senadores. Bien sabemos el sueldo que ostenta los congresistas, 15,600 soles. Y ya eso es lo líquido que se llevan, pero hay otros ingresos más que tienen ellos, porque hay que pagarles la semana de representación, hay que pagarles la función congresal y hay que sumarle los bonos y los otros beneficios, el seguro privado, también el gasto de instalación que se va a hacer ahora que ingresan ellos. A ellos no les va a importar, sean de Lima o no, o sean de otras regiones, igual van a cobrar su gasto de instalación. Más de 9 millones de soles es lo que vamos a terminar pagándoles. El Congreso implica un gasto pero enorme para el Estado. Y no solamente son, esto es en función solamente de los 130 parlamentarios, pero cada congresista tiene trabajadores. ¿Saben cuánto se gasta del presupuesto al Parlamento? En total, el 70% del presupuesto va destinado al sueldo de todos los trabajadores. El 70% no puede ser. Y vamos a gastar cada vez más. Y tenemos un parlamento que ya vamos conociendo quiénes van a estar ahora en este Congreso bicameral, ¿no? Por ejemplo, por parte de Juntos por el Perú, tenemos a la cuñada de Pedro Castillo, Jennifer Paredes. Ya ella va a asumir como diputada. El hermano de Pedro Castillo, José Castillo Terrones. Harvey Colchado es otro que se proyecta por Fuerza Popular. Está Miki Torres, a quien vamos a verlo en el Senado. Son este variopinto, pero que habría que hacer una revisión. Es demasiado el gasto que se hace mensualmente, 9 millones. Proyéctalo, súmalo, cuánto te sale al año gastar más de 9 millones de soles. Habría que hacer una reducción en los gastos, pero también en el sueldo que no merecen estos congresistas.
1: A esta hora vamos con ustedes, por favor, cuando son ya las 2:17 de la noche, mañana, madrugada, como usted quiera. Vamos al teléfono ya, ¿cuál es?
2: El 9800-25540.
1: ¿Y el otro?
2: 7410-955. Ah,
1: 7410-955. Llámanos.
2: Oye, tu mosca.
1: No, mi mosca no. Oye, mi querido Mark Anthony, por favor, ¿podrías quitarnos esta penuria del calor que sentimos?
2: Por favor, queremos
1: encender el aire acondicionado.
2: Queremos sentirnos como en la Antártida.
1: Como en la Antártida.
2: Por favor, Lisbeth Cristóbal.
1: Aló, aló, buenos días, por favor. Lisbeth Cristóbal dice, ya comenzaron estos.
2: Se agarra la cabeza, mueve la cabeza, porque si no, se queda tiesa.
1: Mueve la cabeza.
2: Se queda tiesa. Okay. Mueve la cabeza si no, si no la tiene.
1: Está haciendo
2: tiesa.
1: Su calistenia.
2: Ah, ya, es claro, ese es su calentamiento madrugador, ¿no?
1: Madrugador.
2: Bueno, 2:18.
1: Vamos llamada con ustedes, por favor. Aló, buenos días.
2: Hola. Repito, teléfonos 9800-25540, 9800-25540 y 7410-955. Más del 70% del presupuesto del Congreso va destinado al pago de sueldos de todos los trabajadores, ¿no? Asesores, técnicos, congresistas de la República, y más de 9 millones de soles al mes. Vamos a ir gastando
1: solamente el primer mes.
2: Y esto solo es en el pago del sueldo de los congresistas, ¿eh? Ahora, si sumamos a el pago de los asesores, de los técnicos, todos los trabajadores en general, esto supera, pero el triple de lo que estamos contando.
1: Alan Aponte nos manda saludos. Hola, don Marcial. Hola, Jack Miranda. ¿Qué tal? Y sigue escribiendo en otro lado. Yanay Madrid también igual. Hola, patitos, buenos periodistas, gracias. Hay que tener paciencia con esos sinvergüenzas. Lucho Viñales también nos manda saludos y una foto. Receta del Sol actualizó su foto de portada.
2: Ajá. Hola, buenos días.
5: Hola, Jack.
2: ¿Qué tal? ¿Con quién hablamos?
5: Con Víctor.
2: Hola, Víctor, ¿qué tal? ¿Dónde estás?
1: Víctor Javier.
5: No, no. Por la Molina. Ah,
1: taxista, ¿no,
2: sí, Víctor? Es otro Víctor, ajá.
1: Dinos, Víctor.
5: Ya, no tapaste los huecos.
1: No.
2: ¿Cuál es?
5: Mi carrito casi desarma.
1: Acá por la radio, dices tú, ¿no?
2: Ah. Oye, está terrible acá en el cruce, el Sol con Guardia Civil, ¿no?
1: Acá la gente dice, vamos por la avenida de los huecos, no dice por la avenida de la pista.
2: Le han caído misiles a esa sí, pista.
1: Es que ahí hay un problema de filtración de agua. Pero no queremos perdernos el tema. ¿Qué te parece, Víctor? 9 millones de soles en este primer mes. Porque les van a pagar un derecho por instalación del Congreso, que son como 4.500, y después a los que son de provincia le van a dar su plata. Por ejemplo,
2: este gasto por instalación, Machi, asciende a un sueldo congresal.
1: Ah, es un sueldo,
2: es
1: ¿no?
2: Un sueldo, 15.600 les van a dar a cada uno.
1: Y al congresista Lima, que es tío de acá del señor Cristian, como es en provincia, le van a dar un sueldo y encima medio sueldo más para que alquile su casa acá en Lima.
5: ¿Qué para esos congresistas o diputados? ¿Cómo? Yo digo que debería... Porque no ha llegado, ¿no?
2: Porque
5: no debería chuparse y debería presentarse al Senado. Y así como él está programando que no cobra sueldo, ¿no? Que está por luchar por el Perú, que demuestren en el Senado,
1: ¿no? No, pero él sí va a ir al Senado, ¿eh? Y seguramente, y no porque sea abogando por él, no va a cobrar su sueldo. Al gordo le sobra la plata.
5: Lo que él quería hacer en la presidencia, sí. Pero que él debe mostrar de este lado, a ver, pues.
2: Ajá. Mira, sus... los de Renovación Popular van a ir. Porque no ha confirmado. Él ha dicho más bien que no va a juramentar, ¿ya? Pero conociendo a Porky, lo va a hacer, lo va a hacer. Va a terminar juramentando seguramente Porky y dirá, no, porque tengo que desde el Congreso cuidar la democracia y desde aquí voy a hacer la lucha. Ya lo adelantaba, sin confirmar que va a juramentar. Pero tiene los votos para poder juramentar Rafael López Aliaga, Víctor.
1: Ajá.
5: Pues ojalá lo haga y ojalá que haga lo que estaba haciendo en la alcaldía, ¿no?
2: Ya.
5: Y que no demuestre, pero no, hay que ver, ¿no? Y porque en sí demasiado están robando los senadores y los diputados.
1: Bueno, no es un robo abiertamente, pero es una sinvergüenzada que es muchísimo peor, claro. Porque lo han oficializado, pero no. Víctor, te dejamos, querido Víctor, gracias por llamarnos, ¿ah? Un saludo para Violeta, que nos manda muchas fotos, está en Europa. Para Karina Chinguel, que está en Francia. Y para... este es para Nicky, dice que hoy era cumpleaños de su gato, que se llama Simón Paul McCartney. No me acordaba. Bueno, y también un saludo especial para Marianela Giraldo, que está atravesando por un momento muy difícil ya. Tiene a su esposo hospitalizado. Creo que el diagnóstico no es favorable. Sé que estás todo el día allí. Desde acá, las fuerzas para levantar el ánimo, ¿no? Sí, porque hay cosas que a veces no se pueden revertir y hay que a veces terminar aceptándolas, sí, ¿no? Con fe en el corazón.
6: Bastante fe, es verdad, para Marianela. Poder superar esto, Marianela, ¿no?
1: Marianela
6: Giraldo, que te vaya bien, Marianela, y que se recupere su pareja. 2:23 de la madrugada, ahora, Víctor hablaba de, están robando, ¿no? Ahora, el robo de pronto él apuntaba a, por ejemplo, la forma en que operan algunos congresistas ampallados como Francis Paredes, por ejemplo, ¿no?
1: Sí, una banda.
6: El ir poniendo gente, o sea, aprovecharse del cargo, tráfico de influencias, ¿para qué? Para poner gente a cambio de qué, de cobrar un cupo, ¿no? Una coima, cohecho.
1: Y mira cómo gira el mundo, ¿no? Ahora las hijas, sobrina, Entenada, Castillo va a estar en este lugar. Y vamos a ver cómo se transforman las personas, ¿sabes? Vas a ver. Dionisio Charaja, Marcial, buenos días. Gusto saludarle también al señor Yagueto Sinvergüenza. Se darán el gusto de gasto de instalación. Les mando a la parimpampum. Ah, que los manda a la parimpampum. Silvana Núñez también nos manda muchos abrazos y besos. Buen día, cariño malo.
6: Silvana es la que se te declaró, ¿no?
1: Sí.
6: Ya. Ella es Silvana.
1: Hola, Silvana. ¿Y a tú?
6: No, te estoy desinstalando e instalando otra vez.
1: Acá hay un malévolo. Sí. ¿Yo sabes quién creo que es? Creo que es el señor Cristian Lima.
6: Sí, desde que ha llegado siempre pasa eso.
1: Mi teléfono también se pone lento.
6: Cesarín, yo te dije que ya no me actives el Wi-Fi, Cesarín. Con eso termino.
1: Oye, Alan Aponte vuelve a escribir. Estos conchudos no hacen buenas leyes para una persona que lo atropellaron. Este es mi caso, el de la motocicleta. Es chamo y no tenía SOAT. Ajá. Sí, pues hay muchos chamos que andan con su moto haciendo carreras, haciendo escándalo en los grifos.
6: No, uno observa, seguramente le pasa por la zona donde vive, a unos venezolanos ahí todo el día con la moto, ¿no? Sí. Todo el día, o sea, ¿a qué se dedica? ¿Cuál es el oficio? ¿Cuál es el bien que hacen? Todo el día con la moto. Entonces uno empieza a sospechar, ¿no? A pensar mal.
1: Claro.
6: ¿No? Y quizás no nos equivocamos, pues, porque mira, han atrapado en El Agustino, en Santa Anita, en Guarmey, a 10 venezolanos dedicados al secuestro, a la extorsión, ¿no? Entre ellos mujeres, 4.
1: O sea, no es posible eso. Aló, buenos días, por favor, díganos su nombre.
7: Buenos días, Willy.
1: Willy, dinos, ¿qué te parece que el Congreso pues vaya a gastar en el primer mes, que ya está presupuestado, ¿no? 9 millones de soles?
7: Totalmente negativo, Marcial, pero te voy a hacer recordar una cosa, Marcial.
1: ¿Qué artículo?
7: Cuando Vizcarra dijo a la población de consulta, dice, no, a la bicameral. ¿Quién hizo la bicameral? Rico Joaquín Muñoz con López Aliaga, ahí no hay forma que me puedas contradecir, porque el Congreso lo manejó Queco, y entonces gracias a Queco, claro. Entrando en Marta Chávez, ese Ropilosi, ¿cómo se llama? Rosaje Barbarán, todo, Salgado, Carmen Lozada de Gamboa, Galarreta, eso va a ser los futuros ministros, los futuros funcionarios que te van a gobernar. Además, y ahora acá como él tiene 22 congresistas, senadores, son senadores, ¿ah? Que se va a llevar un sueldazo y tiene como más de 50 diputados, o sea, tiene más bien el Congreso. Y va, y muchos periodistas también van a iniciar con Keiko Fujimori. Eso es lo que tú trabajas, ¿no, Marcelo? Eso es lo que a ti te gusta. Por eso es que la gente no te quiere ver. Ahora, si tú
1: no me quieren ver, no me quieren ver.
7: No.
1: Oye,
7: Willy, no.
1: Estoy cantando.
7: Por eso la gente
1: no me quiere.
7: La gente sí quiere, gente que cree con el pueblo, Roncal. El día que cree con el pueblo está con Dios.
1: Sí,
7: el
1: pues.
7: Dios, el día que todo nuestro alma se va a ir al paraíso, Roncal. Te lo aseguro, Roncal.
1: Voy a. Voy a ir a misa. Voy a ir a misa sin zapatos. Cristo, sobre un piso lleno de.
2: Tienes que reflexionarlo. Dicho por Willy, Marcial. Todavía puedes ir al paraíso. Deja el fujimorismo, machi.
1: Me ha llegado
2: al
1: corazón. Es que me puse a conversar con Pirina y me dijo, ajá, yo me vuelvo loca por Willy, ¿no? Porque ya no lo aguanto.
2: Ese Willy se pasó,
1: ¿eh? Sí, oye.
2: En Juan,
1: ¿eh? Juan no me ha chancado duro. Bueno, le tocaba, hay que recibir el regreso, el vuelto. Madre, mira, si el equipo de Ruiz Díaz le ha ganado a la U 1-0, el último, el colero.
2: ¿Pero en algún momento te vas a volver ya militante oficialmente, Marcelo?
1: Solamente espero que me nombren ministro de Cultura para ser el jefe de... ¡China! Bueno, tenemos que irnos. 2:27. Y a esta hora nos vamos cantando con Tony Rosado. ¿Esta canción sabes cómo se llama?
2: Se llama...
1: Amanecer sin ti.
2: Ay, ay, ay. Ayer has amanecido sin mí, machi. Hoy amanecimos.
1: Oye, de verdad, juntos. Literalmente, ¿no? Pero oye, ¿sabes que mi comar Anthony?
2: ¿Qué dijo?
1: Pero yo estoy acá.
2: O sea, amaneciste con Mar Anthony.
1: Sí.
2: ¿Pero cómo?
1: Sí.
2: Con mi osito. ¿Como Adán? Hacemos pausa ya, Cesarín. Hacemos pausa en la primera. Y volvemos en La Voz de los Pueblos, siempre por exitosa. La voz de los que no tienen.
1: Cierra el pico, César, ¿eh?
2: Ya voy.

0: en Exitosa, 2 de la mañana y 28 minutos. 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

2:30 p.m. El candidato Roberto Sánchez realizó un meeting en Villa El Salvador. Esto después de confirmarse su pase a la segunda vuelta. En este meeting se encontraban sus dos viceministras y el exfiscal José Domingo Pérez. Además, Sánchez lanzó calificativos al presidente José Balcázar. El Poder Judicial sentenció a un hombre por hostigar y amenazar a una magistrada utilizando una cuenta falsa en redes sociales. El sujeto deberá pagar hasta 7.000 soles de reparación civil. En el ámbito internacional, un terremoto de magnitud 5.2 sacudió este lunes en la región meridional de China, causando al menos 2 muertos, 1 herido y la evacuación de unas 7.000 personas, según informaron este lunes los medios estatales. En deportes, a través de un comunicado, Universitario anunció que ha abierto un proceso disciplinario a José Rivera luego de sus acciones al final del partido ante Atlético Grau. 2:32 p.m. Tú estás en Exitosa en Lima 95.5 de la FM. 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

0: estamos ya de regreso, 2:33. Muy buenos días a todo el Perú. Así estamos iniciando La Voz de los Pueblos, la segunda media hora hasta el amanecer, hasta las 5 de la mañana. 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Hoy estamos bajo la producción del señor Marantoni Cruz, que hoy ha venido con una camisita apretadita, que se deja ver toda la silueta del cuerpo. Ponte una camisa un poquito más ancha, Marantoni, por favor. Deja las prendas apretadas, eso hace mal a la circulación de la sangre. Muy buenos días a todo el Perú. A los peruanos quienes están en el exterior también les damos la bienvenida. A los que están trabajando a esta hora, como los transportistas, comerciantes, vigilantes, limpieza pública, bomberos, serenazgo. Muy buenos días a todo el Perú. A esta hora nos acompaña Dilio Galindo y Antología. Esta canción se llama Hoy Me Iré. Machi, buenos días.
1: Hola, hola, hola. Hola, Perú, buenos días. Bienvenidos, bienvenidos, bienvenidos todos, todos, toditos, todos. Bienvenidos a La Voz de los Pueblos a través de Exitosa Perú. Estamos transmitiendo desde Lima, para Lima y el Callao, en los 95.5 de la frecuencia modulada de estéreo. Somos la radio que usted ve, somos la radio que trabaja las 24 horas del día. Somos la radio que en medio de esta maraña busca la verdad. Bien, llévatelo. A esta hora te estábamos contando que nos molesta, nos llena de amargura. Es imperdonable que nos digan, que reconfirmen que el Congreso de la República, la institución pública más desprestigiada en los últimos años, vaya a tener un presupuesto de gasto el próximo, o el primer mes de funcionamiento, con el primer nuevo parlamento, de más de 9 millones de soles. Y esto corresponde al sueldo del parlamentario, al derecho de la instalación, que es un sueldo, a la adquisición del seguro, de vida, en fin. Cuando nosotros vemos que esta es la institución que peor se ha comportado. Y lo que más nos preocupa es que ninguno de los nuevos congresistas, luego de saber que son congresistas, ha dicho, para abonar en favor de su candidato, de su postulación, vamos a revertir esto, vamos a cambiar, vamos a ponerle sensatez, lógica y madurez profesional a los gastos administrativos del Parlamento. No. Y ahí están personajes que ustedes van a ir viendo, que se van a sentir contentos de formar parte de la casta. Esa es la casta. No hay personas que nacen con una voluntad popular o de servir a la población. Las personas, en el Perú por lo menos, todas buscan una posición en la sociedad para, en base a eso, ascender, crecer, ganar más dinero. No hay clase política en nuestro país, Jack, y tenemos que lamentarlo con este nuevo parlamento, pues, que ojalá que en algo cambie, ¿no? Sobre eso estábamos pidiendo su opinión. ¿A qué teléfono, Jack?
0: Al 9800-255-40 y 7410-955.
1: ¿Puedes repetir el...? Ya no es el 800, ¿ah?
0: No, es el 9800-255-40. 9800-255-40.
1: A ver, ¿cómo se escribe el 9800?
0: 9800-800-55-55-40.
1: Falta uno, pues.
0: No, ahí está. 9800-55-40.
1: Falta un número.
0: No, mira, 9800-255-40.
1: Ah, hoy me iré.
0: Mira, Marcial, mira. 9800-255-40.
1: Dos faltado, ¿ves?
0: No apuntaste el 2, Marcial. 9800-255-40. ¿Cómo es la canción? Ahí, así es, mira. Cesarín para el jingle, ¿ah? 9800-255-40. 9800-255-40.
1: Y si no, te revienta.
0: ¿Ah?
1: Muy bien, llámanos por favor a ese número. Necesitamos escuchar tu voz. La única manera de hacer presión a las autoridades es a través de los medios de comunicación, así como usan las redes. Nosotros somos un poco más formales dentro del divertimento que hacemos, y no caemos en lo de las redes, donde a veces el insulto peyorativo llega hasta el suelo. ¡Aló, buenos días!
0: Hola, ¿con quién hablamos? Hola. Aló. Hola, ¿qué tal? ¿Qué
1: llamada 3.
2: ¿Qué dicen, señores periodistas?
0: Manuel de Chiclayo.
1: Ex Surquillo.
0: Uy.
2: Quiero hacer una consulta, sobre todo a Marcial.
1: Dos.
2: El cargo de, en este caso ya como hay dos cámaras, de diputado o de senador, es irrenunciable.
1: Sí, es irrenunciable, sí.
2: Pero siempre y cuando hayas juramentado, porque puedes haber sido elegido, pero si no has juramentado, puedes decir que no te interesa.
1: Claro, pero todo cargo designado por elección tiene un peso, ¿no? Entonces tendría que instalarse un proceso en el Jurado Nacional de Elecciones o para descartar o declarar la vacancia, como que se ha muerto, ¿no? Puede haberse muerto, pero recuerda que todo cargo designado por el voto popular tiene un peso fuerte, ¿no? O sea, no se le puede decir te vas, ya no viene, ponga otro. Tiene que haber siempre un proceso, ¿no?
2: Sí. Mira, Marcial, el tema es de que hoy día escuché una entrevista a López Aliaga. Y él dice que no va.
1: Mentira.
0: Mira,
1: va a ir él.
0: Ahora, no me has hecho la pregunta, pero igual quiero responder. ¿Cómo se llama él?
1: Manuel,
0: ¿no?
1: De Chiclayo, ex Surquillo.
0: Al empezar el cargo congresal, te tienen que entregar unas credenciales. Cuando ya te entregan esas credenciales es porque has juramentado. Una vez que juramentas, ya tú no puedes renunciar, el cargo es irrenunciable. Mientras tanto, no. O sea, tú puedes tener los votos y si quieres, no te presentas. Hay alguien después de ti con un...

0: No, claro, es lo que yo deduje, ¿no? Porque yo me acuerdo que Valle Riestra, siendo congresista o senador, creo, no me acuerdo si era dos cámaras, quería renunciar y no podía porque no estaba de acuerdo con las personas que estaban.
1: Él ya era congresista. Pues. Él había juramentado.
0: Pero, o sea, yo lo que sí, al final, para terminar, el señor López Aldea es poco serio para querer ser un político disque para hacer muchas cosas en beneficio del país. O sea, él, como si fuera un futbolista, en el fútbol hay empate, hay triunfo, hay derrota. En el caso de la política de elecciones, es muy raro que haya un empate, pero no, parece que es mal perdedor. Y ese es lo triste, ¿no? Y lamentablemente, esa es la realidad de nuestro querido país, en tener políticos que dizque son demócratas. Otra pregunta, ¿creen ustedes que los políticos que existen en nuestro país son verdaderamente demócratas? Porque para empezar, en su grupo político no hay elecciones.
1: ¿Pregunta para quién? ¿Para Marcelo?
2: Para mí.
0: Para cualquiera de los dos o a los dos. Gracias, buenas noches.
2: Gracias, para variarla. No, el demócrata no se dice. El demócrata es una persona que a través del tiempo ha desarrollado acciones políticas y en esas acciones políticas ha coincidido, ha chocado, ¿no? Hasta hace unos 15, 20 años, todavía quedan algunos, ¿no? Hay actitudes democráticas o antidemocráticas a esos, ¿no? Pero aquellos advenedizos que aparecen como Humala, como Pedro Pablo Kuczynski, como Toledo, como el mismo Vizcarra, ¿no? Que no han hecho política, sino que han sido advenedizos y han estado buscando un puesto público, no los puedes llamar demócratas, ¿no? Mira, en este momento, tú que estás en Chiclayo, hay internamente una pugna dentro del APRA, ¿no? Hay unos afiches depredadores, ¿no? A Velázquez Quesquén, que es primo hermano de Mar Anthony, le están dando duro, ¿no? A la otra facción, a la de Valderrama, les llaman los traidores. Entonces, hay como cuatro o cinco facciones, yo tengo ahí varios amigos, y se están dando duro, ¿no? Ellos están llevando una lucha antidemocrática y democrática, pero se están sacando la mugre y están haciendo prevalecer dos criterios fundamentales para un partido, ¿no? Procesos ideológicos y procesos de organización. El APRA hasta ahora es el único, uno de los dos o tres organizaciones que tienen bases, ¿no? Con un secretario. Hay cinco gatos, pero la tiene ahí. Pero están en todo. Entonces, allí, por ejemplo, hay una gente que se dedica a esto toda su vida, ¿no?
1: Ahora, hay divisiones, ¿no? En este momento, en el APRA. El APRA dice que nunca muere, pero ya murió.
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1: Hace rato que ya feneció el APRA. No levanta con ninguno.
2: No, creo que esto le podría servir, pero en los próximos años
1: tiene,
2: seguramente.
1: Tiene que nacer otro Alan García para que reviva en
2: APRA. Pero, claro, podría ser, pero habría que ir más allá, ¿no? O sea, los que están peleando son jóvenes, son gente de 28, 30, 40 años, que a mí me parece increíble que un partido que ha tenido tanto sufrimiento le haya quedado gente joven.
1: Valderrama,
2: ¿no?
1: Era pues esa apuesta de la nueva generación del APRA, y miren, o sea, ni con algo nuevo del APRA, dejando de lado a los lobos viejos de este partido, ha podido el APRA, o sea, ni con los antiguos rostros conocidos, ni con el nuevo rostro, pues, para mí el APRA está en UCI, ¿ya? Tiene ahí todavía, está respirando todavía, sí, con respirador artificial, ahora, ya, pero está en esa condición.
2: Ahora falta que las juventudes estudiosas, políticas, así como estudian la filosofía, Aristóteles, Platón, terminan estudiando a Víctor Raúl de la Torre y van a coincidir como muchos que era un gran pensador Perón, y por ahí pueden encaminar. Pero cuando llegan a la casa de APRA, la Estrella, se dan cuenta que ahí hay un montón de lobos que te quieren sacar los brazos. ¿Qué es lo que está sucediendo? Por eso es que ahora hay más de 5 o 6 facciones dentro de APRA, ¿no?
1: Alan García era el hijo de Aya de la Torre. Había aprendido todo de Aya de la Torre.
2: Uno de los 40 hijos, de los 40 le salió uno.
1: Era el delfín. Ahora, pero este problema que atraviesa hoy el APRA, han atravesado los otros partidos, Acción Popular, Fuerza Popular, división entre los queiquistas y los albertistas, que en un momento se hizo clara esa rivalidad, y que hoy Keiko.

0: por estrategia ha tenido que juntarse una vez más con los albertistas. Por ejemplo, Marta Chávez, ¿no? Que en algún momento se habían alejado, discrepaban con Keiko Fujimori y ahora están una vez más juntos, ¿no? El fujimorismo. Vamos con más participación. 9-800-255-40. Aló, buenos días.
1: Hola, Jack, ¿qué tal, Luis?
0: Lucho, de San Isidro.
1: Sí, mira, Jack, estamos viendo ahora a estos congresistas sinvergüenzas que tienen 5 años, conchudos, sinvergüenzas, que la gente hace 2-3 meses atrás, el año pasado, el anteaño, se quejaban. Pero sin embargo, ¿qué? Votaron por la mafiosa Keiko Fujimori y por el comunista Sánchez. O sea, ¿de qué se quejan ahora? A la gente le gusta que le metan la mano en el Perú. Yo me siento indignado con estos fujimoristas, con esta señora acá, desde el 2011, sigue, nadie hace nada. Yo hago un llamado a la Fuerza Armada.
0: Pero no solamente van a ser representantes de Juntos por el Perú y Fuerza Popular, sino de Renovación Popular, quienes van a estar una vez más en este Parlamento.
1: Pero yo lo que voy a... ¿Quién tiene la mayoría? ¿Quién? La señora acá en el 2016 tuvo mayoría, 74 congresistas. ¿Qué hizo? Absolutamente nada. Ahora, lo mismo. Yo hago un llamado. No hay un general del ejército con pantalones para que dé un golpe cívico militar y mande a todos. 3 años, junta militar, 3 años.
0: ¿Por qué?
1: Esa maldita orden, el poder en el jurado nacional.
0: ¿Por qué? ¿Porque no te ha gustado este resultado? ¿Tiene que haber un golpe militar? No, pues te
1: pasa. Pero se ha habido fraude.
0: Y si a mí no me gustaba, en un resultado, digamos, con Nieto como ganador de la primera vuelta, como a mí no me gustaba, voy a invocar a que se haga fraude. Y si a Marcel no le gustaba Ricardo Belmont que resultara ganador, entonces no era su favorito y que invoque a un golpe de Estado. No te pase, pues, Lucho.
1: Lo que pasa es que ustedes son pasivos.
2: No, Lucho, escúchame. Lucho, nosotros hemos coincidido que acá ha habido irregularidades, que más allá de los irregularidades, lo más evidente ha sido la corrupción. No, pues que no califica como fraude. Quedan dudas, sí, yo comparto contigo, pero no califica para un fraude. Además, si he hecho la suma, te voy a resumir, ya si se comprueba que hubo la trafa, ya máximo tendría Porky 5, 7, 8 mil votos. No alcanza para los 20 mil con lo que lo ha superado. ¿Me entiendes, no? Intentó,
1: la
2: peleó.
1: Ha habido fraude y los dos son la misma porquería, tanto el fujimorismo como el...
2: ¿Quién?
1: Como
2: ¿Jackie Marcial?
1: Como el comunismo.
2: No, nos ha dicho porquería. ¿No? Llévatelo, César, por favor. Nos ha dicho porquería, ¿no? ¿O a quién le dijo porquería?
1: Pata, ni jamás votaré por un comunista. Voy a mi voto.
0: Listo, Lucho.
2: ¿Tú vas a votar por qué?
0: Tienes todo el derecho. Vicia tu voto si quieres. Claro. Puedes hacerlo.
2: Lo puede hacer, ¿no? Lo puede hacer. ¿Qué lo vicie? 2:51.
0: Un voto más, un voto menos.
2: Sí. Bueno, se hace en rebeldía. Ahora es rebelde este señor.
0: Ah, con razón ha venido de reverde. Bueno. ¿Es rebelde o reverde?
2: Reverde.
0: Reverde, ¿no?
2: Vámonos ya, creo, con la... Vámonos con Randy, creo, ya una vez, ¿no? ¿Te
0: nada parece? Va a cambiar en el Congreso.
2: Saluda.
0: Con referencia al presupuesto, recuerde que con la plata baila el mono, me dice Johnny Meyer, el primo de Cristian. David Rivas, es verdad, el pato es pasivo.
2: Un saludo para Luis Rosas Morán Silva. ¡Tú eres mi pata! Este ha sido gerente también en varios municipios. Roberto Caro, Lili Meredith Bustamante, Vladimir Antonio González, Jackie Iris Rabines, Amanda Araiza, Marco Correa, Omar Gómez Guamán y Betty Mesco.
0: Ajá, el indignado hace el llamado al profe sobre ruedas para hacer el ridículo, me dice el cajamarquino Vázquez Roca. Ana Bautista lo pinta, ustedes comienzan a rajar de los congresistas nomás. ¿Y por qué no hablan de la esposa de José Domingo Pérez? Porque no está en mi pauta, ¿ya?
2: ¿Quién dice eso?
0: Luego, el candidato disfrazado le han ayudado desde el jurado. No te entiendo a quién candidato estás hablando.
2: ¿Quién dice eso?
0: ¿Qué? Ana Bautista, la...
2: Ana, pero ¿por qué vamos a...
0: La Italia.
2: Que hablemos por la esposa de Domingo Pérez. Ese es el tema de un canal. Parece que cuando hay algo realmente trascendente, realmente lo tocaremos, ¿no? Pero hay que ser cauteloso, ¿no? Ya llegó Randy. Randy, discúlpame, ayer no sé quién dijo cuando tú entrabas, la voz de los gremios. César, se ha molestado Randy, ¿ah?
0: Cesarita, que se vacila con eso de los pasivos.
2: César, tú has sido el autor de eso, porque Randy entraba la voz de los gremios.
0: Yo sí tengo que decir que el verdadero pasivo es Mar Anthony.
2: ¿Frank Anthony?
0: Mar Anthony. No. Frank.
2: Bueno, vamos adelante, mi querido Randy.
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2: Nos vamos hasta la selva San Martín, en Tarapoto, un niño de 12 años terminó quitándose la vida porque no podía con el acoso que lo estaban, del cual era víctima. En entrevista con Radio Exitosa Tarapoto, la hermana del menor que acabó con su vida a causa del acoso escolar contó el drama que sufría su hermano. Escuchemos.
4: Yo la recibo, mi doctora me dice, Jocelyn, tu hermana te está buscando. Y la veo con lágrimas en los ojos, digo, ¿qué pasó? Cuéntame, ¿qué ocurrió? Y me dice, pues no, que él está, que está siendo víctima de bullying. Y yo en ese momento no medí mis consecuencias, no medí mis acciones. En cuarto año de primaria, si no me equivoco, que es...
2: Bueno, los padres también han expresado su malestar y han hablado con el colegio. Escuchemos.
0: Bueno, nos vamos ya hasta Iquitos, Marcial. Vamos esta vez hasta Iquitos. Padres de familia del colegio inicial 348 están preocupados por el deterioro del centro educativo donde estudian sus hijos. Indicaron que el cielo raso de una de las aulas se vino abajo, pero afortunadamente sin pérdidas humanas. Escuchemos.
5: Estamos viviendo en la institución, ¿verdad? Están corriendo peligro nuestros niños de 3 y 5 años que están en la parte de atrás. No es justo que también corran peligro nuestros hijos por culpa de nuestras autoridades. Si bien es cierto, ellos están muy bien sentados en una oficina y los niños a veces peligrando las instituciones. Hemos podido dar solución a una parte, pero hay dos aulas que están más peor que los demás y no vamos a arriesgar la vida de nuestros hijos metiéndoles a esas aulas.
2: Nos vamos hasta Cañete. Mototaxistas del distrito de Mala han indicado que el incremento en los precios del combustible continúa afectando las tarifas y lamentan que a pesar de todo esto no hace nada el gobierno. Escucha.
6: Ha bajado algunos puntitos nada más, pero no ha vuelto a bajar mucho.
7: Poco. Antes trabajaba con 16, 12, 14.
8: ¿Y eso le alcanzaba para todo el día?
7: Todo el día.
8: ¿Y ahora con cuánto tanquea usted?
7: Ah, tiene que estar 40, 45 soles.
8: O sea, de 16 a 40.
7: Claro, pues. ¿Desde ahora, de ahí, de ese precio acá ha bajado, sí. Pero ahí no mantiene, pues, baja un sol, el otro día subió 80 centavos.
0: Nos vamos esta vez hasta Huancayo. El presidente de las comunidades de la cuenca del río Yurak, Yacu, Martín García Maita, informó la cifra de pérdidas de truchas debido a la contaminación que sufrieron sus lagunas con cianuro. Escuchemos.
9: Pero de parte de la policía han hecho ese análisis y salió, pues, ¿no? Ese veneno químico que realmente ha afectado a nuestro río. Y por causa de esto ha sido muerto todas las pisigranjas. De las 7 pisigranjas son más de 7 millones de trucha que han perdido los hermanos pisigranjeros. Entonces, Ana Mantaro, desde aquí digo, no está a espaldas del pueblo.
2: Ay, ¡qué bestia! Saludo para Omar Gómez Guamán. Oye, ¿quién dijo que deberíamos hablar de la esposa? ¿La italiana?
0: La italiana.
2: Sí, qué raro, qué extraño. Bueno, nos preocupa eso. Nos preocupa. Vámonos ya, mi querido Jack. Ponle la música que viene, mi querido César González.
0: ¿Sabes qué te han dicho?
2: El urraco.
0: Dice que eres Keiko y Porky Lovers.
2: ¿Qué dice eso?
0: Rubens Calderón, oye, Keiko y Porky Lovers, ustedes solo dicen que los de izquierda van a recibir tanta plata. Oye, locutores, también Keiko va a tener 22 senadores, 41 diputados, hablan eso también. Lacras humanas, ese Rubens Calderón. Nah. Rubens, hemos hablado del parlamento en general, sin hacer distinción entre izquierdistas, derechistas, centristas, no, del parlamento en general, y que todos van a cobrar, entre todos, más de 9 millones de soles en el primer mes y más de 73 millones anualmente.
2: Por culpa de personas como tú es que nos seguimos confundidos. Nos vamos cantando con las chicas del sol. Esta canción se llama Cholita.
0: Hacemos pausa ya, la primera, no, la segunda ya. Se fue la primera hora, pero nos quedamos hasta las 5 de la mañana. Dos más y nos vamos. Pausa, regresamos. Reverde y Cesarín González. Y ahora...

0: La hora en exitosa, 2:56. 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

Hola Perú, buenos días. Bienvenidos, bienvenidos todos, todos, toditos, todos, bienvenidos. Bienvenidos a La Voz de los Pueblos a través de Exitosa Perú. Somos la única radio que ve, la única radio que trabaja las 24 horas del día. La única radio en medio de esta maraña de comunicaciones y de mensajes en las redes. Tratamos de buscar la verdad. Somos la única radio en vivo. A esta hora, 2 de la mañana, 59 minutos, 29 segundos. Estamos iniciando juntos el día. Hoy nos toca empezar el lunes 18 de mayo del año 26. Y para esta ocasión, don César González Capurro ha programado a Caribeños de Guadalupe. Esta canción se llama Historias, Historias de Amor.

0: el Señor. Ya estaba bailando. El Señor, Señor. Dios, Dios. Ah, no, no. El Señor Jack Miranda viene, digo.
1: Hola, Machi, ¿cómo estamos? Buenos días. Tres y... Tres. No, tres en punto. Tres en punto de la madrugada. Hola, buenos días a todo el Perú. Así estamos iniciando la segunda hora del programa. Esto se llama La Voz de los Pueblos y va por exitosa La Voz de

0: gente que levanta, a la gente que despierta a esta hora. Muy buenos días, amigo, que estás descansando, estás trabajando, pero en sintonía del programa. A los que están en el exterior, a los peruanos japoneses, a los peruanos italianos, a los peruanos brasileños, peruanos africanos, a los peruanos chinos, donde quiera que te encuentres, estás escuchando. Te acompañas con La Voz de los Pueblos y Marcial de la Cruz y Jack Miranda, Marcial de la Cruz, pero también con Cesarín González, con Mar Anthony, con Cristian Lee.
1: ¡Presentes!
0: Con Yerida, con Lisbeth Cristóbal.
1: ¡Presentes!
0: Y con nadie más, ¿no? Y con Martín Tintín.
1: Martín, no, y su hueste de seguridad.
0: Ajá, ¿cómo se llaman ellos?
1: Ellos son los ninjas, no tienen nombre porque si se les identifica, ajá, ya la seguridad quedaría descubierto.
0: Hay un ninja que sobrepasa los 2 metros, ¿eh?
1: Ese es un ninja.
0: Muy buenos días a todo el Perú, a toda la gente que nos está escribiendo a través de nuestras redes sociales, a Tefisita Valentina, que me ha dedicado un verso, me dice: buen bendecido lunes, corazoncito, que Dios te cuide, te protege en tu caminar y los bendiga grandemente. Besos a todos en La Voz de los Pueblos, mi lobito hermoso, tu Tefi Valentina. Gracias, Tefi. Carlos Ángeles Casas, hola.
2: Soy tu lobito Fiu Fiu.
0: Buen día, buen lunes, lobito y marcuac. Qué raro que estén los dos patitos este lunes. Saludos, cuidadito, machi, de andar por el rico Agucho. Ah, Alexander Moisés Quispe Álvarez, voy a llamar más tarde porque tengo mis dudas sobre unas declaraciones del cuero Manuel Rosas. ¿Qué dijo Manuel Rosas? Ah, Romelio Chuquimes, hola, buenos días, Yaxito, saludos a Marcial. Basta con el look, parece un chibolito. ¿A quién te refieres, ah? Bueno, ahí está la gente que siempre nos escribe y nos saluda a través de las redes. Ya llegó Marci, no, ya llegó Randy.
1: Rundi.
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0: Ya llegó Randy, sí, estamos listos.
1: ¿La voz de dónde? César, por eso se ha molestado Randy. Mi hermano me ha dicho: oye, no me hagas esa broma,
0: Marcial, pero mira, con toda la seriedad del caso tengo que decirte que ya el sábado demasiado me están involucrando con el fujimorismo y me dicen...
1: A mí el domingo me dijeron que tú estabas vendido.
0: No, y me dicen, no sé. Estás igual que Marcial, ¿no?
1: Así te dijeron.
0: Estás igual que Marcial, ya con la naranja, el fujimorismo, fujirrata y de todo. No puedo ya
1: soportar esos calificativos. A mí me dijeron, ¿cómo es posible que tú se haya vendido igual que Jack Miranda? No
0: puede ser, pues, Marcial.
1: ¿A quién se le ocurrió hacer la encuesta?
0: Encima, o sea, hay fotos.
1: César.
0: ¿Cuál, alguna foto de quién? ¿De Marcial? ¿Con una vincha?
1: Anticampaña.
0: ¿Quién dice en la vincha? No puede ser.
1: No, pero ¿quién fue de la idea de la encuesta?
0: Mar Anthony.
1: ¿Usted fue de la encuesta?
0: Mar Anthony.
1: No, el sábado. ¿Quién fue idea de la encuesta?
0: Pero a ver, mira.
1: ¿Cuánto te han pagado? El que hizo la encuesta es el que le han pagado.
0: No, mira, yo solo recepcioné llamadas. Quien ha hecho el balotaje es Cesarín González.
1: Ah, ya, ahora, pues
0: que
1: ahí
0: haya,
1: está, pues.
0: Que haya hecho trampa ya es chánquenlo a Cesarín, ¿no? Dos semanas consecutivas ganó tu candidata, Keiko. La semana pasada, el sábado, ganó Roberto Sánchez. Pero qué raro, ¿no?
1: Espérate. China, por favor, guarda silencio.
4: ¡Sáquese el sombrero!
0: Cuando ganó Keiko, me llamaron, pero para darme con piedras y palos, ¿eh? Pero cuando llamó Roberto, cuando ganó Roberto Sánchez, todos tranquilitos, ¿eh? Todos tranquilitos, ¿eh? Sí. El mejor transparente, imparcial periodista del mundo, ¿no, Cesarín?
1: Yo quisiera que en realidad gane Roberto Sánchez para saber a dónde nos vamos, ¿no?
0: Pero me alguien gustaría me dijo, que gane Roberto Sánchez. Alguien detectó Sánchez. Algo, ¿no? Un oyente me dice: ya sabemos quiénes son los picones.
1: Sí, pues.
0: Sí, quienes reclaman cuando por llamadas un candidato, una candidata gana, y cuando gana Roberto Sánchez, todo silencio. Todos están conformes.
1: Y,
0: ¿no?
1: y a mí, uno de estos días, después que hicimos la última encuesta de la primera vuelta, alguien conocido me dijo: no, me dijo, ahí te han llamado, pues cada partido ha llamado a su gente. Y sí, pudo haberse producido, sí, pero de las 130 pasar. Que hicimos, por lo menos, pues unas 10, 15. Ya, pero no ha habido, porque los conocemos a muchos, ¿no es cierto? Sí. O sea
0: que... Ahora, llamó una mujer.
1: Una.
0: Que se apellidaba De la Cruz y me dijo: soy la prima de... En serio, ¿eh? No te bromeo. No, Cesarín. Y dijo: soy la prima de Marcial de la Cruz. De pronto me dijo en broma, ¿no? Pero luego la gente llamó y me decían: no, ese ha sido Marcial, fingiendo la voz de una mujer. No. Se ha hecho pasar por una...
1: Es falso.
0: ¿Tú llamaste o no? Queremos descartar
1: mi
0: eso.
1: Mi familia está prohibida de llamar.
0: Pero tú no llamaste haciéndote pasar por tu prima.
1: ¿Cómo era su voz?
0: ¿Cómo era más o menos Cesarín González?
5: Hola,
0: Así parecido.
1: Igualito.
0: Esa era la voz, Marcial.
1: Entonces creo que he sido yo. Me he despertado en esos momentos. Es que a veces me confundo, César. Antes cantaba la canción del Señor, yo estaba allá, Señor, alabaré. No, ya me pierdo.
0: Hay unas canciones chévere, ¿no? Como para bailar. Sí.
1: El Señor. Porque yo sé, mi Señor, Él me está dando alegría. Yo me pongo a bailar también, sí. Así como eso.
0: Hay otras en rock también. En rock
1: también, ¿no? ¿También? Sí, Cristo, no. Cristo, no.
0: No, son algunas bailables, Cesarín. Tendrás que buscar en tu repertorio.
1: Yo he visto en una de esas conciertos a Viñol, por eso que ya no vine de madrugada.
0: Ajá.
1: O sea, me habían dicho. Creo que él me dijo, pues me voy a consagrar al arte con Dios.
0: Pero entonces, ya nada.
1: Sí, porque no puede andar con gente pecadora.
0: O sea, Viñolo va a estar en abstinencia.
1: Nosotros hacemos un voto de oración por nuestro hermano Viñolo. Aunque, es que ha cambiado.
0: Sí, se puede cambiar.
1: Se ha ido al frente, ahora es mormón, aunque le llaman la nueva iglesia de la Sagrada Alabanza. Y, pero igual es mormón.
0: Y su compromiso es que se va a abstener de todo.
1: Se va a abstener de todo, de comer grasas, de tomar alcohol, de fumar, pero sobre todo... de
0: canchis.
1: De tener cositas chochis.
0: ¿Va a bailar o no canchis? Ya no.
1: No va a ser canchis, porque ya no va a ser cositas chochis.
0: Ha entrado en ese periodo de abstinencia. Todo se puede cambiar.
1: Es más, se ha puesto un candado ahí a su cierre.
0: Va a dejar la picardía.
1: Va a dejar la vida carnal. Ya, hermano. Oye, ayer el cardenal mandó un mensaje a los chicos de la universidad, ¿no? Sí, cardenal Caramba Castillo.
0: A los de la PUC.
1: Sí, muy bien, ¿ah? Me parece que ha estado neutral ayer el cardenal Castillo. ¿Ya qué dijo?
0: Dice que...
1: vayamos con el tema. Vamos, preséntalo a Randy. Y mira, Randy, todo el tiempo que hemos perdido por tu culpa.
0: Es que la verdad ha estado en el baño. Randy dijo, un ratito, hagan la larga, que voy al baño. Y acaba de regresar.
1: Ya salió, ya, adelante.
0: Marcial Antonio de la Cruz, Esparza, Yirau y Conchetoro Burneo. Dinos qué es lo que preocupa hoy en La Voz de los Pueblos.
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1: Ok, nos vamos con este plano. Iniciamos la segunda vuelta electoral con una tremenda duda de acerca de los sucesos que se produjeron, las irregularidades que no han tenido respuestas, que no califican para un fraude, y al fondo de las irregularidades, un equipo que ha demostrado que tiene tentáculos de la corrupción en el tema de proveedores. Estas dudas ponen una tela sobre este proceso electoral. Ya sabemos que están en cancha la señora Keiko Fujimori y el señor Roberto Sánchez, pero las dudas siguen. Así que cada uno de ellos ya ha tomado sus precauciones y han empezado a pintarse el rostro con los colores y las formas que van a hacer, ¿no? La señora Keiko es la candidata serena, no se pelea, hay madurez, va a poner orden, ya está mandando sus señales de mensajes. Sánchez, como lo hemos reiterado acá, se va a dedicar a conquistar Lima, aunque Lima lo está abandonando en varios lugares, pero esa es su meta, conquistar Lima. Y va a usar ese discurso revolucionario del cambio, nueva constitución, etc. Cada uno va a utilizar de repente temas de exageración o temas de extremo para poder conseguir el voto, porque la plaza principal se ha convertido en Lima. Ya sabemos cómo se pinta el sur, central, el norte, cómo se pinta Cajamarca, cómo se pinta Tacna y Arequipa. Lima va a ser la concentración de estos caballeros y seguramente las redes y programas como este de madrugada van a ser importantes para definir por quién vas a votar. Nosotros lo que queremos en la segunda vuelta es que no se presente un escenario de incertidumbres. Y nosotros ciertamente, como yo le digo a muchas personas, nuestro segundo apellido es Contreras, el tercero es la envidia, el cuarto es quiero que fracases o quiero que te vayas al infierno. Nos llena de más incertidumbres porque todo esto encaja, esto de las dudas, ¿ah? En la primera parte del proceso electoral, encajan exactamente con ese perfil de la persona que a veces se pinta antes de ir a votar, ¿no? Voy a votar contra el sistema. Espero que ese escenario de incertidumbres se modifique, que los medios serios, el periodismo serio, no se incline por ningún lado, pero sí aporte y abone para que usted decida. Usted tiene que decidir. No diga que va a votar en blanco o voto nulo. Tenemos que decir y luego hacernos responsables de por quién votamos. Si ganó Sánchez, hagámonos responsables. Y digo hagámonos, porque tiene que ser una decisión en mayoría, ¿no es cierto? Empezamos la segunda vuelta realmente con una tremenda interrogante, muchas dudas, ojalá que no se repita el desmadre de la primera. Santo Dios, mi querido Yap.
0: El Jurado Nacional de Elecciones finalmente ayer proclamó los resultados de la primera vuelta presidencial, pasando oficialmente Keiko Fujimori y Roberto Sánchez a la segunda vuelta del 7 de junio. No hay más que discutir. Son los dos candidatos, cualquiera para ponerse la banda presidencial. Y está en cada uno de nosotros, los electores, la elección. Ahora, pero hay garantías. Esta vez los organismos electorales, en este caso OMPE, el encargado de la realización de las elecciones, de darnos esa certidumbre de que todo va a marchar correctamente, sin algún indicio que nos haga pensar siquiera de que hubo irregularidad, para no caer en el fraude y darle al perdedor motivos para que grite: me han robado el voto. Se habrán corregido los hierros. El único cambio que se ha hecho en la Oficina Nacional de Procesos Electorales ha sido sacar a Piero Corbeto. Bueno, él terminó renunciando, ¿no? Pero, por ejemplo, Juan Pacha Serrano, el que hoy es el encargado de la logística, el encargado de la realización de la segunda vuelta, antes de Corbeto era el administrador, el gerente general de la OMP. ¿Y qué es lo que hacía él? Administrar la OMP. Él se encargaba de la logística de la OMP, de la coordinación que tenía que realizar el organismo electoral. Así que incluso más que el propio Corbeto, estaba en su responsabilidad que todo marchara bien. Y Corbeto solamente tenía que pedir resultados. Pero claro, era el jefe del organismo y tuvo que dar un paso al costado. Pero esos cambios también ¡exitosa! Debieron de producirse con Juan Pacha Serrano, que es el que tuvo en sus manos la logística, la coordinación, el manejo de todo en la primera vuelta, el que va a ser el encargado de la segunda. Ojalá y se hayan corregido estos errores para que no haya siquiera un motivo para que el que vaya a perder las elecciones pueda gritar fraude y se pueda conocer rápidamente el resultado. El 7 de junio tenemos una responsabilidad. No sé si Keiko, no sé si Sánchez, pero está en tus manos la elección del nuevo gobernante.
1: Vamos con vuestra participación, por favor, en este tema. Quisiéramos que nos llames. Vamos antes a ¿no tenemos aquí a alguien?
0: Sí, vamos a escuchar.
1: Vamos a escuchar, sí, al señor Burneo, al del jurado. Hizo una invocación, a mí me parece que es puro bla, bla, bla, bla, bla, bla. Creo que realmente se descalifica solo, pero vamos a escucharlo cuando él dice que las fórmulas que avanzan a la segunda vuelta hay que proteger, ¿no?
0: Aunque primero vamos a recorrer la proclamación del resultado de la primera vuelta.
1: A ver, vamos, la proclamación de ayer. Sí, ¿no?
5: Las fórmulas presidenciales que han obtenido las dos más altas mayorías relativas son: el partido político Fuerza Popular, con su candidata a la presidencia de la República, señora Keiko Sofía Fujimori Iguchi, y el partido político Juntos por el Perú, con su candidato a la presidencia de la República, señor Roberto Helber Sánchez Palomino.
1: Bueno, ahora sí, escuchemos la otra parte que estábamos adelantando del señor Burneo, cuando descarta la nulidad del proceso o la realización de las elecciones que va a presentar Renovación Popular, que, como te vuelvo a decir, es un arañón de gato. Eso no va a progresar. Escuchemos.
5: Quiero señalar con claridad que no existieron elementos que sustentaran una nulidad del proceso ni la realización de elecciones complementarias. El proceso se ha conducido, no obstante las dificultades, incidencias y demás hechos, respetando el ordenamiento jurídico, y cada decisión que hemos tomado ha sido garantizando el derecho de los ciudadanos y el derecho al voto en las urnas.
0: Además, Burneo cerró las controversias sobre los pedidos de nulidad. Recordó que el organismo es el único que defiende o define quiénes pasan a la segunda vuelta. Escuchemos.
5: Respecto de los pedidos de nulidad que se han formulado y los que se podrían formular sobre la primera etapa de segunda vuelta, ya está definido por la máxima autoridad electoral del país, que tiene la última decisión en esta materia, y esa es nuestra competencia. No obstante que puedan haber algunos competidores que pueden no estar de acuerdo, que podrían formular todos los recursos, que nadie les niega que lo puedan hacer a diferentes instancias, la autoridad máxima y única en el país en materia electoral es el Jurado Nacional de Elecciones, y es el que define, y para eso es nuestra función constitucional, quién pasa o no pasa a la segunda vuelta.
1: Ya está definido, pues el jurado ya definió, no hay argumento que pueda rebatir las conclusiones a las que llegó el jurado, por eso es un jurado, es un tribunal que finalmente decide. Vamos con la opinión de ustedes, por favor, al siguiente número, al número.
0: Ahí lo tienes, ¿eh?
1: Lo he apuntado, pero no lo encuentro el número.
0: 9800.
1: No, espérate, vamos a buscarlo acá, porque si no.
0: 25540.
1: No es posible que se me haya perdido el número.
0: Se dio la niña, se ha llevado.
1: Número. Lo ha borrado la niña.
0: La niña traviesa, esa niña. O sea,
1: acá está.
0: Fuiste al baño y lo borró.
1: Lo ha puesto en otra página. Ajá. 980-025-540. Lo decimos al dúo. Ajá. Como tú lo dices, ya. 1, 2, 3. 900.
0: Nada. No, yo lo digo así.
1: 9800.
0: WhatsApp exitosa.
1: 9800-25540. Y después te revienta. Vámonos, por favor, con tu llamada.
0: Vamos a grabar nuevamente el spot, Cesarín. O sea. Sí.
1: Vamos a escuchar a la gente. Tenemos que escucharte, tenemos que escuchar la presión que tú pones. Y la única manera es. Ah, sí. Aló, buenos días. Llamada número 5, díganos su nombre.
6: Willy Echorrera.
1: Dime, Willy Echorrera.
6: Yo me quiero hablar aquí.
1: Sí, Willy.
6: El señor, López Aliaga le ha ganado el vivo y se ha confiado mucho. ¿Por qué? Porque existe en ese partido mucho cuchipanda. ¿Por qué te digo? Porque, mira, a ver, recordemos que este año, en febrero, decía yo, hay un video donde está Beto Ortiz, la señora de Keiko Sofía Fujimori, y también están los órganos electorales, están ahí, están ordenando, están planeando ahí. Aparte, este video se confirma con lo que dijo la candidata en pleno debate, la señora Rosario Fernández. Claro, Fernández. Ella le dijo a Keiko en su cara, se lo dice, señora, usted el 9 de marzo, a las 5 de la tarde, usted qué hacía con los órganos electorales, que estaba haciendo la coordinación, y yo le dije, no dijo nada, ni siquiera dimitió esa versión. Entonces, ese hecho, el video manda, entonces, ahí ya estaba planificado que el video tenía que pasar todo el como sea en primer lugar. O sea, ya estaba adicionado, todo estaba con calquitado, nada. Lo que pasa es que el señor López Obrador sabía, no lo han dicho, sus cuchipales que tiene a su costado. Entonces, ¿qué es lo que pasa ahí? El señor se confía mucho que le ha ganado, o sea, le ha endorado la píldora. Entonces, para mí, acá ha habido, no sé si llamarlo fraude, pero lo único que sí te puedo decir una cosa, que incluso lo dijo, o sea, si entre Keiko y López Obrador ha ganado, ¿por qué te digo López Obrador ha ganado?
0: Willy, gracias, Willy, querido amigo. Llamas como 20 veces. Aló, buenos días.
7: Sí, buenos días, estoy llamando vía Salvador, ¿mi llamada entró en vivo?
0: Sí, estás en vivo, amigo, y al aire, y el Perú entero te escucha. ¿Tu nombre?
7: Soy Paul Caldas, creo que por ahí está Jack Miranda, ¿cierto?
0: Sí, hola, Paul, aquí yo, sí. Miranda. y mi amigo Marcial de la Cruz.
7: Sí, disculpa Jack, no sé si recuerdas mi caso. Yo anteriormente, hace un par de años, vivía en Villa Salvador, en el Parque Industrial, y te llamaba en la madrugada por un tema de una fiesta clandestina chicha, ¿te acuerdas?
0: Ya, sí, sí, recuerdo.
7: Y que el alcalde decía, y decir, nago, oídos sordos, incluso cuando yo llamaba para quejarme a las instancias correspondientes en la madrugada,
0: sí.
7: Parece que lo despertaba de sus sueños, se molestaban, me colgaban, hasta prácticamente... me calumniaban diciendo que llamaba insultando, cosa que no es cierto, pues, porque yo sé muy claro lo que puedo manifestar o no.
0: Sigue la fiesta.
7: No, sucede algo. Ahora, bueno, ya, bueno, vivo en otro lugar dentro de Villa Salvador.
0: Ya.
7: Hay un grupo aquí de personas que, mira, casi son las 4 de la mañana, no dejan descansar los chicos que ya en un par de horas ya se levantan para la escuela. He llamado al 105, te informo, desde hace una hora. Este ruido es a 100 pasos, ¿ah? De la comisaría de la urbanización Pachacamac en Villa Salvador, y por más que he llamado al 105, me contestan molestos, incluso me cuelgan, como si, o sea, los vecinos, que somos las personas que debemos descansar, estaríamos incomodando a la autoridad en vez que vengan y resuelvan ese tema. Mira, tú escucharás la bulla,
0: sí, ahorita
7: la
0: gente se escucha.
7: Frente a mi casa están haciendo incluso sus necesidades, pero bueno, yo soy una persona adulta y puedo ir entre comillas reventado y trabajar más tarde. Bueno, pero ¿qué es de los chicos?
0: Esto
7: que
0: está en plena vía pública, es un local, es, sí, una casa.
7: Te doy la dirección, es Villa Salvador, el distrito, la organización es Organización Pachacamac, yeah. Es la primera etapa, es frente a la manzana G prima, estamos a menos de 100 pasos de la misma comisaría.
1: Espérate, danos en orden, Urbanización Pachacamac, primera etapa, ¿cómo se llama la calle?
7: Es por manzanas, es manzana G prima.
1: Manzana G prima.
7: Urbanización de Pachacamac, distrito de Villa Salvador. Y como verás, es a menos de 100 pasos en la comisaría, yeah. Pero o sea, se hacen oídos, o sea, sordos.
0: Nos podemos guiar por la comisaría de Pachacamac.
7: Sí, dime, sí, a menos de 100 pasos.
1: Oye, dime, y la gente que está ahí haciendo la bulla, ¿es una fiesta familiar? ¿Han hecho una apoyada? ¿De qué se trata?
7: Nada, ya, simplemente hay un par de bodegas que venden bebidas alcohólicas. Ajá. Y el resto de vecinos, como me pasaba en el parque industrial, no llama por temor.
1: O sea, digamos que es una constante, es permanente, que siempre allí en la calle toman en la calle, entonces.
7: Sí, mira, está en la calle.
0: ¿Son peruanos, son venezolanos?
7: Es una combinación de ambas nacionalidades. Bien,
0: correcto. Ya. Es algo que se repite constantemente. Gracias, Paul. Gracias.
7: Yo puedo entender, perdón, finalmente esa gente porque está alcoholizada, pero lo que no entiendo es por qué yo llamo a las autoridades y se, sí, molestan cuando uno marca y me cortan la llamada.
1: Porque no quieren trabajar.
0: ¿Has llamado a Serenazgo también?
7: No tengo el número por la madrugada de la mano, como yo me mudé aquí, pero las autoridades lo que me denotan es que no tienen vocación de servicio.
1: Claro, no quieren trabajar.
0: Es verdad, Paul, bien que lo pongas esto de manifiesto, gracias por reportar aquello, Paul. Alguna vez nos llamaba hace unos años, justamente desde Villa Salvador, pero desde otro sector, también denunciando este tipo de cosas, ¿no? Llama al 105. Busca apoyo de la policía, nunca responden, y si responden, se molestan. Pero lo que llama la atención es que está a unos metros de la comisaría, ¿no? Comisaría que debe de estar atento a este tipo de situaciones, que nunca toma atención. Se orinan en la calle, una fiesta que suele suceder los fines de semana, en plena vía pública.
1: Están conectados también con nosotros Ángel Nima. Keiko Fujimori, está con Keiko. El señor La Librería CR, que es César Rodas, también me manda varias cosas. ¿Ah? Se nota que la señora es la manifestación del odio a flor de piel, se refiere a Keiko, ¿no? Manuel Gastón, también este amigo que se llama Renzo Uribe, también nos ha escrito Paul Arias. Bueno, gracias. Polares, ¿lo mandas a Polares?
0: No.
1: Un saludo para Lizzy Stolier. Me escribiste más temprano. Te saludé. No sé si lo que estabas enviando es que tú estás apoyando a ese candidato. Luego te vuelvo a responder. JC Marcial, buen lunes. Ya lo dijo Willy de Chorrillos. Eso es lo que te gusta. La mermelada. Sí.
0: Bueno, yo estaba pensando en voz alta cuando dije, ya. Lo que pasa es que hace rato escribió Romero Chukimés, buenos días y éxito, saludos a Marcel, basta con ese look, pareces un chibolito. Y yo dije, ¿a quién te refieres? Me refiero a ti, Puyaxito. Te has bajado 2 años menos, con esa afeitada. Me dice. Y se ríe.
1: Tu admirador.
0: Alan Aponte. No te enamores de mí nomás, mi estimado amigo. Hola, Jack Miranda, del Perú. Te manda saludos mi mamá. Marta Zavala de Aponte, y quiero hacerte una pregunta. Hace 2 semanas, saludo para doña Marta, ¿ya? Me atropelló una moto y el doctor me ha recetado descanso y justo para fechas de elecciones. ¿Cómo haría para no pagar la multa? Gracias de antemano. Tienes que presentar tu justificación ante el organismo, ante este. Esto es ante el. Ante OMPE, para que te puedan exonerar de la multa. Y tú tienes ese descanso médico. Con eso, tú ingresa a la página web, ahí te van a dar la ruta, ¿ya? Para que puedas presentar tu despensa, para que no pagues la multa, ¿ya? Tú tienes cómo justificar, que es justamente tu descanso médico.
1: Acá me escribe, no sé si esto es del pasado, me mandas un video de Nicolás Lúcar defendiendo a Keiko. Está hablando, creo, del antikeikismo, que es lo que acá también hemos hablado, ¿no? Desde siempre, ¿no? La plataforma partidaria del antikeiko es una plataforma política. El que ingresa allí asegura la rentabilidad de votos. Vamos con la siguiente llamada, cuando son las 2:26, ya no tenemos que ir, mi querido César González Capurro. Y la canción elegida por ti es...
8: Cantinera.
1: Sí, así se llama. Se llama Armonía 10.

otra media hora más, pero nos quedamos hasta las 5 de la mañana. Armonía 10 a esta hora, que le canta a la guapa cantinera. Pausa, volvemos. Cesarín.

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0: 3:30 de la mañana. El presidente del Jurado Nacional de Elecciones, Roberto Burneo, anunció que fortalecerá la fiscalización con comités especializados que garanticen la transparencia del proceso y reconoció los errores ocurridos anteriormente. Además, resaltó que informarán en tiempo real a través de las plataformas digitales el seguimiento, monitoreo y trabajo articulado con la ONPE. En la tarde de ayer, el candidato presidencial de Juntos por el Perú, Roberto Sánchez, realizó un mitin político en el Óvalo Oasis de Villa El Salvador. Decenas de simpatizantes se congregaron desde las 4:00 de la tarde cargando banderas y carteles con el logo del partido. Uno de los momentos más relevantes fue cuando el candidato presidencial calificó de pelele al actual presidente de la República, José María Balcázar. Desde su local partidario en San Isidro, la candidata presidencial de Fuerza Popular, Keiko Fujimori, se pronunció tras la proclamación de los resultados del Jurado Nacional de Elecciones. Fujimori inició su discurso agradeciendo a Dios, a su familia, a los integrantes del partido y a los ciudadanos que votaron por ella en la primera vuelta. En el ámbito internacional, la Cancillería de Bolivia rechazó ayer domingo las declaraciones del presidente de Colombia, Gustavo Petro, quien afirmó que en Bolivia hay una insurrección popular bajo la demanda de renuncia del mandatario Rodrigo Paz y pidió respeto al principio de no injerencia en sus asuntos internos. 3:32 de la mañana. 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

0: regreso, 3:33 de la madrugada. Estamos presentando la voz de los pueblos por exitosa, la voz de los que no tienen voz. Hola, Cristian Lima, ¿cómo estamos? Buenos días. Hola, Lisbeth, Pierina, Mar Anthony, Cesarín. Hola, Machi. Hola, Martín Tintín. Somos el equipo lechucero de Exitosa. Muy buenos días a toda la gente que recién está despertando. Estamos también en televisión, en todas las señales de cable, en señal abierta, en el 6.1 y en www.exitosanoticias.pe. Hasta el amanecer, hasta las 5 de la mañana. Hoy estamos en La Voz de los Pueblos, iniciando una nueva semana, ya lunes 18 de mayo del 2026. Hola, Marcial Antonio de la Cruz Esparza Girao y Conchetoro.
1: Hola. Hola, Perú, buenos días. Bienvenidos todos, toditos, todos. Bienvenidos a La Voz de los Pueblos. Bienvenidos. Oye, quería hacer un comentario sobre algo que me hayas mandado, porque a propósito,
2: yeah,
1: me vuelven a mandar una. He perdido el nombre de lo de el, hay un señor que nos habla muy feo.
2: Ajá.
1: ¿No? De nosotros como profesionales.
2: Pues
1: entonces nos obliga a decirnos, el señor Jack Mirandi, quien te habla, vivimos de hacer periodismo, ¿no? No solamente acá, lo hemos hecho en otros lados. Y hemos tratado siempre de hacerlo con responsabilidad. Y a mí me consta, Jack también es muy aplicado en esto, ¿no? O sea, no venimos a cumplir. Entonces nos parece necio que hay gente que entre juego y juego nos diga cosas, pero lo que más necio me parecía era lo que me habías mandado, ¿no? Bien. Que, espérate, no te encuentro, ya, ¿dónde estás? Te acabo de mandar un video.
2: A ver, con ropa, Marcial, no esos videos.
1: Ah, no esos caratos, ¿no? Cuando dice, ¿no? Todos los periodistas mermeleros siguen de golpistas contra Roberto Sánchez, cosa que no es un argumento, ¿no? O sea, nadie está en contra de Roberto Sánchez. Yo creo que él es el que está en contra de él mismo, porque el Perú no es un país comunitario, cooperativista. El Perú es un país de desorden. Somos un país de agua tibia, ¿me entiendes? Como dice el gran César Campos, colega periodista, veterano colega periodista, quien respeto y quiero mucho, a César Campos. Somos un país de tibios, ¿no? Con el perdón de la palabra, hace unos años, 20, 30 años, de maricuecas, te chupas, se chupan, ¿no? Me tiran la piedra y se esconden la mano. Así somos, pues. Entonces, y todo el mundo se queja y llora, pero lo que más me molesta es cuando, no molesta, sino hay que llamar la atención, ¿no? Traidor eres tú, Marcial, un viejo, ¿eh? Periodista. Mal ejemplo, segundo calificativo para los jóvenes inteligentes, y tercero, otro insulto, Fuji y rata. Prefiero que me diga rata, Fuji. Sobre lo de mal ejemplo, no, yo me he podido pasear siempre entregando las cosas que sé, y como le he contado acá, 5 años de mi vida lo he dedicado a ser profesor. Y lo otro, lo de viejo, si yo supiera quién eres, te puedo, a mí no me molesta eso, te voy a decir, ¿no? Pero eso es discriminar. Entonces, una persona que ya discrimina, tú te imaginas, si tú tuvieras un mote, ¿qué te diría yo? Si fueras chatito y trinchudito, ¿qué te diría yo? Ahora, si eres grandazo y cajamarquino, igual eres de Cajamarca, ¿tú te imaginas qué pasaría? Entonces, no podemos caer, y yo siempre digo, ¿no? Evitar las bromas sobre esas cosas de lo que siempre le digo a Jack, lo de los viejos, o sobre esas cosas, porque es fácil hacer bromas. Pero en el otro lado de la moneda, discriminar a una persona por eso, o sea, supongamos que soy tu abuelito, ¿me vas a discriminar por eso? Ahora está penado eso. ¿Sí o no, Jack?
2: Está penado.
1: Está penado. Entonces, yendo ya a lo que quiero ir, ¿no? O sea, no podemos seguir desvirtuándonos por una característica que tú crees es mala. Pues te digo, imagínate que yo converso contigo y tienes un mote. Imagínate, yo que soy tan cachaciento, ¿no? O que tengas una nariz grande. ¿Sí o no?
2: Más o menos como de quién.
1: Como la mía, un poquito más puntiaguda.
3: ¿Ah?
1: Te diría oso hormiguero, en fin, qué sé yo, ¿no?
2: Bueno.
1: Entonces, hay que ir ubicando las cosas, ¿no? Porque el debate político no puede sustentarte en que hay golpistas que están en contra de la señora Keiko porque es mala, le pegó a su mamá. Yo hace unos minutos le contó una historia acá a la amiga Pierina. Otro día te la voy a contar off the record a ti, Jack. Pero hay cosas que se distorsionan. ¿no? Y se trastocan y terminan siendo un cartelo de prestigio o desprestigio.
2: Ahora, sobre ese mensaje que escribe.
1: ¿De Fujirrata?
2: De Fujirratas. y demás cosas como que.
1: Que nos hemos vendido.
2: Se han convertido. Todos los periodistas mermeleros siguen golpeando a Roberto Sánchez. Se han convertido en perros de Keiko y de sus amos. Seguirán siendo arrastrados por los dueños del canal, de Exitosa, en fin. Esa es tu interpretación, pues, amigo. Lo siento que así interpretes mal, que no tengas esa capacidad de comprender un comentario. Entonces, que tú creas que cuando yo te hablo algo malo, lo malo de Roberto Sánchez no es que yo quiera hablar mal de él, sino te muestro las cosas negativas de un candidato, creas tú que estoy a favor del otro, y pasa contrariamente cuando hablas de Keiko, cuando hablas de Roberto Sánchez. Entonces, el equipo contrario dicen, ah, estás con el otro o con la otra. Esa es tu mala interpretación. Yo no tengo culpa que interpretes así. Y no debes de generalizar. Ahora, yo sí no voy a negar de que hay colegas, lamentablemente, que se han tirado para una candidatura. Pero no debes de generalizar eso en todos. Incluso en un medio mismo de comunicación, donde de pronto un par o un grupo pueden estar haciendo un mal periodismo. ¿Ya? Pero tienes que sacar a otros que de pronto van contra esa forma de hacer periodismo de sus mismos colegas del mismo medio. Entonces no generalices y tampoco interpretes mal. No sé quién haya sido, pero nos has mandado ese mensaje.
1: Sí. Oye, y lo que decías tú, ¿no? O sea, nos interpretan mal. Haz una encuesta y se ha vendido. Yo me he vendido. O sea, debemos ya de parar ese asunto, ¿no? Por 1-2, y acá con Jack hemos comentado, ya acá cuando terminamos, ¿no? Jack, si no hemos comentado fuera, yo le digo, Jack, no hay que pelearnos con ningún colega, pero hemos comentado con nombre, ¿sí o no? Mm. Oye, este Pepito está, que mal se ve, ¿no? Oye, Juancito, ¿sí o no?
2: Sí.
1: Pero no vamos a estar hablando de él, pues, ¿me entiendes, no? Porque no es el estilo de esta empresa de comunicación, no es lo que hubiera querido don Higinio Capuñay, no es lo que queremos nosotros tampoco, ¿no, Jack?
2: Sí, ahora, y si tú sientes, crees, sospechas de que alguien en este medio tira para una candidatura, dilo, pero con nombres y apellidos, no generalices, sí, pues. Porque cada espacio tiene conductores y cada conductor tiene una opinión, y acá muchas veces discrepamos de un mismo hecho. Entonces, no generalices en un mismo medio y menos en todo el espectro periodístico peruano. Vamos con más llamadas.
1: Vamos a reírnos un poco. Aló, buenos días.
3: Aló, de Marcial, buenos días.
1: ¿Con quién tenemos el gusto?
3: Con César.
1: César, ¿de dónde llamas tú?
3: Estoy ahorita en La Molina, Pomusa.
1: Ah, tú eres el...

0: pero uno evoluciona y crece.
1: Yo le escucho en su comentario que usted hace, habla de, por ejemplo, está escuchando de la esa que cobraba cupos de Juntos por el Perú, de Roberto Sánchez, la historia. Ya, pero usted nos dice el alcalde de Renovación Popular, el Porqui.
0: Sí, lo dijimos, ¿ah?
1: No lo dijiste.
0: Sí, dijimos el señor, y era de Renovación Popular, mira.
1: No lo dijiste, señor Marcial, yo te escucho todos los días.
0: Bueno, a ver, se me puede haber pasado, perdóname.
2: Ahora, pero, ahora.
0: No, pero está bien
2: que me lo digas. Eso tú percibes o interpretas del programa o de Marcial, o de ambos.
1: Marcial, creo que será para otro lado.
0: No, de mí, está bien.
1: Creo que Marcial te hace tu tapercito.
0: No, pero qué bien que me lo digas así. Mucha gente me dice lo mismo, ¿no? Y yo, te soy sincero, yo, y lo he dicho siempre, ¿eh? Yo no creo en la estabilidad laboral. Yo no creo que la riqueza la tiene que hacer el Estado. La riqueza la hace uno, con plata. Yo creo en el trabajo de la gente. Yo creo que los sindicatos, y tengo amigos sindicalistas que quiero mucho, amigos en el Congreso donde he trabajado, se convierten en una patraña y se molestan, pero yo te lo estoy diciendo en tu cara, yo no creo en esas cosas, porque malacostumbramos a una población que no, que llega al poder o llega a trabajar y se sienta.
2: Machi, pero dice que cuando el río suene es porque piedras trae, ¿eh?
0: Claro, algo debe haber, yo no puedo autodefinirme, ¿no? Pero el tema no soy yo, pero yo te digo eso, ¿no? Yo no, o sea, felizmente yo no he vivido así, pues, ¿no? Entonces, creo que hay que cambiar algunas cosas. Yo respeto, por ejemplo, al taxista, ¿no? Que es un emprendedor de trabajo, se genera su propio espacio. ¿Cuánta gente a veces gana más que un taxista sentado en una oficina sin hacer nada? Entonces, yo estoy en contra de que el aparato estatal sea un montón de gente, ¿no? Y ¿a quién critico? A mis colegas, oficinas de comunicaciones en los ministerios, 40, 30 personas. Yo los voto. Cuando me ha tocado a mí ser jefe, los he invitado a que se vayan. Te lo digo en serio, ¿no? Así ha sido, no te estoy mintiendo. Yo creo en eficiencia. Yo compito todos los días conmigo mismo. Y tienes que competir. Si no tenemos un país competente, vamos a terminar como la U, que le ha ganado el último, el colero de abajo, me da cólera. Como Cristal, mira.
2: Pobrecito.
0: Está al borde del descenso, ¿no? Para llevarlo al fútbol, mi querido César. Eres muy gentil.
2: Gracias, César.
1: Bendiciones, Marcial Jack.
2: Mira, bien, César. Gracias.
0: A ti, César, gracias, querido César.
2: Honestidad.
0: Claro, no, y además porque lo ha dicho de una manera. Sí, creo que ese ya no dije Renovación Popular. Creo que. Es que estaba dudando si era o no era, pero era de Renovación Popular y eso el alcalde de La Victoria.
2: Eso no tiene nada que ver, por ejemplo, con los hoteles. Porque en Cusco, ¿no? Eso no tiene nada que ver.
0: No tiene nada que ver, ¿no?
2: O sea, que el hecho que hayas viajado, que hayas hospedado en su hotel.
0: Claro.
2: No tiene nada que ver.
3: Son pasivos.
0: Pasivos. Oye, ¿quién habla?
2: Quería a Alan Aponte hace rato que me ha preguntado sobre cómo justificar el que no haya ido a votar porque estaba mal. La dispensa lo encuentras en la página del Jurado Nacional de Elecciones, Alan Aponte, ¿ya? Tú pon solamente dispensa, Jurado Nacional de Elecciones, Jurado Nacional de Elecciones, ahí te va a aparecer la ruta. Es más, te he enviado el link para que puedas ingresar ahí y ahí están todos los pasos y la justificación que tienen que presentar, que es tu descanso médico. Con eso te van a exonerar de la multa.
0: Pero ojo, si falseas, peor te va a ir. Es una pena, falsedad genérica.
2: Eso sí, es bajo juramento. O sea,
0: sí.
2: Tiene que ser un documento válido. Yo te creo que has estado mal y que vas a justificar.
0: No, pero por eso. Si es falso, te pueden meter preso. Aló, buenos días.
4: Aló, buenos días. ¿Qué tal? Periodista.
0: Chumacero.
4: No escuché hace. De Vía María
0: habla. Ah, de Vía María. ¿Tu nombre, amigo, es?
4: Jorge.
0: Ok, Jorge, dinos.
4: Lo que usted está opinando de Roberto Sánchez es la verdad, lo que usted dice.
0: Hay
4: mucha gente que son fanáticos, creen que le quiere resolver el problema. No, sí. Eso es mentira. Y aparte, el partido de Roberto Sánchez dormió la gente de Vizcarra, la gente de Antauro, la gente de Val.
0: Ya.
4: ¿Me comprende? Yo no hago muchas cosas, no, porque yo vivo y estoy con ellos. Es un partido del que puro traidor y de puro delincuentes. Están los cocaleros, están todos los. Hasta la vinca, todo que son utilizados.
0: Ya. Usted sabe la historia de Roberto Sánchez. ¿Eso es lo que tú crees que están en el partido de Roberto Sánchez?
4: Yo estaba ahí, conozco la realidad.

0: estado allí, junto por el Perú?
1: ¿Cómo así has estado, Jorge? ¿Has sido tú militante?
2: Yo estoy como simpatizante, militante, y conozco a todos los activistas.
1: Ya.
2: ¿Entiendes?
1: Ya.
2: Y hay operadores que están con Vizcarra, con Montauro, y están trabajando ahí. Es un grupo élite. ¿Me entiendes? Y aparte, tú sabes, que el personal que hicimos se pasó en partido y tiene corrupción.
1: Ahora, mire, yo no voy a poner en duda lo que estás diciendo, más aún cuando tú has estado ahí. Muy de cerca. Pero te digo una cosa, Jorge, eso que estás contando no santifica Fuerza Popular, pero te contaré que los partidos políticos, lo que acabas de describir, suele ocurrir.
0: Así son.
1: Pasa.
0: Sí, así son.
2: Hay como un dicho: piensa con la izquierda, pero convive con la derecha.
0: Ya. Claro, pero lo que te dice ya que es cierto. Mira, antes los partidos estaban más abiertos, tú podías entrar al PPC cuando ellos estaban discutiendo y te dabas cuenta. O sea, lo que tú has dicho, ¿no? A un partido congregan todo tipo de personas, ¿ah? Y todo tipo de intereses.
2: Sí.
0: Pero como Juntos por el Perú no es realmente un partido, sino es un frente.
2: Partido.
0: Es un frente que se. Claro, de activistas. Es posible que hayas visto lo que nos estás contando, ¿no?
2: Y escúchame, y te digo la verdad, que esos políticos que están alrededor de la vida socialista tienen vivido la política.
0: Ya.
2: Nunca han trabajado, nunca han ejercido.
0: Nunca ha trabajado. ¿Quién nunca ha trabajado?
2: Nunca trabajan, viven de la política. Viven las ONG, las donaciones.
0: Ya.
2: ¿Me comprendes? Entonces, la gente está mucho tan equivocada, ¿no? Porque son los que queremos del pueblo, pero no queremos un cambio radical.
0: Bien. Pero mira, el único cambio radical que hemos tenido acá fue cuando entró Sánchez Cerro, cuando vino Fujimori y no le gustó. A Sánchez Cerro lo mataron, mira, y a Fujimori lo mataron vivo. El pobre murió, digo pobre, ¿no? Porque esté con él, murió preso.
1: No.
0: O sea, él no tuvo una vida feliz. ¿Quién es feliz toda su vida preso, ¿no? Entonces. El Perú no es para esos cambios, necesitamos un proceso y ojalá que lleguemos a eso, mi querido Jorge.
1: Los partidos políticos son así, mi estimado Jorge. No es solo Juntos por el Perú, que tú de cerca has conocido. Si mañana te metieras ahora a Fuerza Popular, vas a descubrir lo mismo. Quizá en un nivel mayor o menor, pero que las cosas son muy similares.
0: Ya que me escribe Lupita Zúñiga, que una vez te dije que no creo que es Lupita Zúñiga, pero te voy a leer. ¿De qué madurez hablas si la japonesa apenas se desenvuelve y eso que ha estudiado en Estados Unidos, pero parece que solo fue a juerguear con la plata de todos? Te equivocas, ¿no? Yo no he dicho que hay madurez. Ella se está presentando como la persona madura y no la subestimes. La China no trabajará, pero sí es inteligente, o por lo menos se maneja con inteligencia, o por lo menos es astuta para lo que está haciendo. Y eso no quiere decir que estoy con ella. Te estoy diciendo por dónde le puedes dar, ¿no?
1: Ahora, y mal hacen en eso de calificarla como japonesa, Keiko Fujimori. Ahora, esta campaña va a ser así. O sea, para calificarla peyorativamente a Keiko, le van a decir japonesa. No porque ser japonés sea malo, sino para decirle a ella que no es peruana, ¿no? Keiko nació en el Perú. Ahora, claro, viene esto de un ataque de Roberto Sánchez, que cuando Keiko le dijo, pero ¿por qué no debatimos más bien en San Borja, que es donde usted vive, o no vamos a Huaral, que es su tierra, antes de irnos a Chota, porque estás copiándole a Pedro Castillo? Entonces él le da el vuelto y le dice, ¿y por qué no nos vamos a Japón? Ahora, Keiko le dijo sus verdades a Roberto Sánchez. O sea, el señor es de Huaral, el señor vive en San Borja, y Roberto Sánchez le devuelve, le da el vuelto, pero con una falsedad. ¿Por qué no nos vamos a Japón? Le dice, como si la señora fuera japonesa.
0: Claro, vivir en San Borja y donde él vive, que es un lugar muy elegante, no está malo, está bien. Elmer Palomino es lo que me dice, don Marcial, tienes que invocar al emperador Hirohito, a tu emperador de Japón, para que te haga hueco. Y al pato de David Rivas. Ah, lo conoces.
1: ¿Cómo se llama? ¿Quién te dijo eso?
0: Eleazar Palomino Marquina. Ajá. Maribel también me ha escrito algo. Yo le mandé dos manzanas. Basilio Santos también. ¡Aló!
1: ¿Cómo se dice David Rivas en japonés?
0: Tukure Naruto.
1: César Yabiku.
0: También Naruto.
1: Y Jesús Eric Jesús Mesa Ramírez.
0: Es estar contero todo.
1: Bueno, Randy, vamos a hacer un viaje, preséntalo.
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0: A esta hora todos los periodistas de Exitosa. Al mando de Pierina, levanta la mano derecha, Pierina, por favor. Muy bien. Vamos a entrar al túnel del tiempo. ¡César, hola, túnel! ¡Hola, túnel!
4: Eres un pasivus.
0: ¿Perdón? ¿Pasivus me ha dicho?
1: Pasivus, sí, eres un pasivo.
0: Anda, habla con ya sabes quién. Pierina, Perigue, por favor, vamos al siglo XIX. Vamos a ir exactamente a la provincia de Chiclayo. No, no, a ese restaurante no. Vamos a ir a Chiclayo nomás para recordar que fue creada un día como hoy oficialmente durante el gobierno del presidente provisorio Felipe Santiago Salaverry, que dicho sea de paso su familia era de la zona. Su capital es la ciudad de Chiclayo, también conocida como la capital de la amistad. La provincia abarca una extensión de más de 3.000 kilómetros cuadrados y está dividida en 20 distritos. Se distingue por su dinamismo económico, actividad comercial e importancia histórica. ¿Ah? Tradiciones culturales, riqueza arqueológica y una región de identidad propia y pujante, pero sobre todo de lugares hermosos como su Plaza de Armas y las chicas trujillanas que te invitan a comer arroz con pato.
1: ¿Te gusta el pato a la chiclayana o no?
0: Me gusta la chiclayana con el arroz con pato.
1: Nos vamos al año 1943. Nace Juan Julio Witch, sacerdote que fue uno de los rehenes de la toma de la embajada de Japón. Jesuita peruano, economista y académico, reconocido por su compromiso social y su labor pastoral en zonas populares de Lima. Estudió filosofía y teología en Alemania y economía en la Universidad del Pacífico, donde también fue docente. Fue director del Centro de Reflexión y Acción Social y columnista en medios peruanos. Durante la toma de la residencia del embajador japonés en Lima, se ofreció como rehén voluntario para acompañar espiritualmente a los secuestrados.
0: Vamos al siglo XXI, Pierina, un día como hoy, del año 2012, partió al lado del señor un político destacado que fue el primer contralor, ¿no? Don Jorge Santisteban de Noriega, abogado y político peruano conocido por ser el primer, perdón, defensor del pueblo. Estudió Derecho en la Pontificia Universidad Católica. Fue miembro de la Comisión Andina de Juristas y tuvo una destacada trayectoria. En su destacada trayectoria fue una persona dirigente que aportó al proceso de la democracia. Un aplauso para él, mi querido César, hasta el cielo.
1: El primer, ¿no?, defensor del pueblo. Bueno, hoy estamos con José Gutiérrez.
0: ¡Qué diferencia!
1: Nos vamos a otra fecha. Les voy a contar que hoy es el día... ¿Hoy? ¿Seguro? ¿No es cada 18 de mayo? Día Internacional de los Monumentos y Sitios.
0: Se
1: celebra cada 18 de abril. Pero hoy, es mayo.
0: También.
1: Pero bueno, igual les voy a contar que se celebra un mes antes. Por la iniciativa del Consejo Internacional de Monumentos y Sitios y con el respaldo de la UNESCO, esta fecha busca fomentar la conciencia sobre la importancia de proteger el patrimonio cultural de la humanidad.
0: Mira, mira, mira lo que ha puesto Pierina.
1: Ajá. A ver.
0: Dime si no se pasa, Pierina.
1: Sí, no, excelente, Pierina.
0: Bien, Pierina, levante la mano para salir, la mano derecha, por favor.
1: Sí, ¿por muy qué? Bien. Pero sospecho que estamos en abril.
0: Hay que tapar el roche. Vámonos cantando, mi querido César. Bueno, ¿tienes a quién saludar?
1: Sí, tengo muchos, Machi.
0: Por favor.
1: A ver, a ver.
0: No, ¿cómo que se vaya al otro canal?
1: A ver, por aquí me ha escrito Daniel Salazar Torres, me acaba de escribir. Jack, estás... ¿Qué fue? ¿Cómo? ¿Qué fue? Están en abril. El aniversario de Chiclayo fue el 18 de abril, ¿ya ves?
0: Oye,
1: ¿qué fue Marcia? ¿Por qué? Claro, como Marcial siempre saluda, no, un mes después.
0: ¿Cómo se llama él?
1: Él es Daniel Salazar.
0: Daniel Salazar, eres un tonto. Estamos en el túnel del tiempo. ¿Tú crees que estamos en mayo, tonto?
1: Carlos de Coracora, hola. Martín Vázquez Roca, que no diga Marcial, porque Panamericana TV le tiembla a Sánchez. Es por las deudas que deben. Las deudas que deben, man, ya. Uy. Es que es japonesa, Fujimori, Gucci. Tiene algún apellido peruano.
0: Oye, Basilio Santos me dice, Marcial de la CUAC, el único terrorista eres tú. Y los asesinos, derechistas golpistas, allá. Maricuchos.
4: Pato está loco.
1: Jorge Lamas, ahora sí no les llevo galletas. Hola Jack, el comentario del taxista es correcto. Algunas veces tu colega se expresa hacia una línea. Cuando dice izquierdoso, suena despreciativo. Con decir izquierda suena más correcto. Y ahora sí, no le voy a llevar su galleta.
0: No me traigas nada, si me traes te tiro piedras, mi querido Javier, ¿no?
1: No, él es Jorge Lamas de Jorge. Países Bajos.
0: Ya hemos roto la amistad. Cuando digo izquierdoso no le he dicho de, ¿cómo se dice? De desprecio. Hay gente que se cree izquierdosa, ¿no? Como los chicos de la Católica.
1: Ahora, ¿no? tu primo Elías de la Cruz dice, yo creo que el fujimorismo es la organización criminal más grande de la historia del Perú. Y Pincel, hola Jack y Marcial, el 99.99% de los periodistas se venden al mejor postor y defienden a la corrupción. Y Marcial tiene su corazón, menos tú Jack Miranda, yo te saco de toda corrupción. Gracias, Pince.
0: Américo Tiquillao que me dice, hola, rojazo. Total, soy rojo, no. Alejandro Meneses, hola señor Marcial. ¿Qué hay de malo? ¿Qué hay de malo de ser? Está bien.
1: Bueno, hacemos una nueva pausa. Hoy lunes 18 de abril, ¿no? ¿O de qué mes?
0: Hoy es 24 de diciembre.
1: ¿De qué año?
0: Del año 1980.
1: En el túnel del tiempo.
0: Estamos en el túnel del tiempo, ¿sí o no, Pierina? No te rías así, Pierina, por favor.
1: Hacemos pausa.
0: Calla, par de locos, me dijo.
1: Marcial, es que los cumpleaños en su momento, igual los aniversarios también, sin fecha, Mario.
0: Oye, ¿santo de quién soy hoy día?
1: Creo que de Mar Antonio. ¿No?
0: Es que estamos en el túnel del tiempo, es 24 de diciembre de 1980. Voy a ver si hay pausa, ¿ya?
1: Muy bien, hacemos pausa y regresamos.

Ahora en Exitosa, 3 de la mañana y 59 minutos. 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

la Perú, ¿eh? Buenos días. Bienvenidos, bienvenidos todos, bienvenidos. Bienvenidos. Esta canción no me gusta, es horrorosa. Bienvenidos. Bienvenidos, bienvenidos a La Voz de los Pueblos a través de Exitosa Perú. Siempre bailando.

0: me gusta esa. Hay otras mejores. ¿Ves? Los covers cantados así. No, nadie. Bueno, bienvenidos a la única radio que ve. Bienvenidos a la única radio que trabaja las 24 horas del día. No, peor ese. Encima de Beneco todavía, santo Dios. Señor, perdónalo por cantar tan horrible esa canción. ¿Qué significa numerado? Santo Dios. Bueno,
1: numeran.
2: Bien. Dicen que todo lo que...
0: Cuatro.
2: Lo que tires te va a regresar.
0: Que me regrese bien. 4:05, 4:03, 3 segundos de la mañana. Bienvenidos a la única radio que trabaja las 24 horas del día. César, llévate eso, mira. ¿Por qué no te pones la canción de los caribeños de Guadalupe que has puesto hace un rato, que se llama Historia de Amor? ¿Ah, esa es bonita? 4:03. Y a esta hora... Tengo que preguntar, o todavía no le pregunto, ¿no?
2: Dame la bienvenida primero.
0: Ah, no, a esta hora, los redobles de tambor, porque ya llegó la estrella de exitosa de la madrugada, con ustedes, el señor Jack Miranda.

¿dónde está mi gente? Los que están de este lado, los que se sientan del lado del derecho, los que están de este lado izquierdo, los que están al centro. Hola, buenos días.

0: tener esas pasiones tan alocadas.
1: Tranquila, Lisbeth Cristóbal. No grites, sí, Lisbeth. Lisbeth está gritando.
0: Se ha despeinado,
1: Lisbeth. Tranquila, Lisbeth.
0: ¿Qué cosa? No, por favor, esas cosas no.
1: Lisbeth,
0: se quiere quitar la chompa, dice. No,
1: te vas a quitar la ropa. No, quiere la prenda.
0: No, por favor.
1: No, mira todo lo que.
0: Pero usted, ¿por qué genera esas pasiones?
1: Se quiere quitar la chompa, la señorita Lisbeth. No. Ya, pero no.
0: Ah, de que está desalineado. No. No, pero dígame, ¿usted por qué genera sus llantas? No, ya te está ofendiendo, creo.
1: No, es que no podemos permitir, Marcial, que se quiera quitar la chompa la señorita Lisbeth, sí, pues, ¿no?
0: Es una excusa.
1: No. Se quiso quitar, ¿ah? ¿Eh? Sí, no, acá, es por Pierina que le dijo, tranquila, Lisbeth, no, acá no, le dijo, ¿no? Sí. Se quitaba la chompa.
0: No, pero usted dígame, ¿por qué genera esas pasiones? Entre hombres, mujeres y neutros, ¿por qué?
1: Yo creo que es la madrugada, Marcial.
0: Sí, se calienta.
1: Es la madrugada. Claro, ¿no? La madrugada. Uno se pone así.
0: Mira, acá me acaba de escribir por interno el señor este.
1: Mira la Cristian, se jala, sí, los cabellos.
0: No, sí. Por ejemplo, Cristian quiere saltar como tú, dice, que le enseñes.
1: Ven, Cristian, vamos a saltar juntos. Ven, Cristian. Mira, se le ha parado todos los pelos.
0: Sí, hoy, mira. Parece perro chusco, ¿no?
1: Mira, Mar Anthony también. Mar Anthony está que.
0: No, ¿sabes? Mira, Mar Anthony con su camisa y su remangada parece Superman de los años 50, ¿no? Pero.
1: Yo no sé por qué Mar Anthony se agarra los pechos.
0: Así para.
1: Se aplastan los pezones, ¿no?
0: No, tranquilo, sí, Mar Anthony, tranquilo. No, hasta los pechos está bien. No vaya más allá que podemos encontrar un camino perturbado, chueco y torcido. Sí, sí. Bueno, a esta hora.
1: Eso me recuerda.
0: No, eso lo recuerda al gordo, porque sí, está arriba en mí. ¿Está arriba el gordo o abajo? Dime, ¿el gordo está arriba? Dime. ¡No!
2: ¡No!
0: ¿El gordo está arriba o abajo?
1: Está en los Alpes.
0: Está en los Alpes.
1: En los Alpes.
0: Una rata, pobreza. Bueno.
1: Que en paz descanse.
0: Bueno, a esta hora, cuando ya son las 4:06 y 56 segundos, tengo que preguntarle, perdón, avanza mi querido Randy, tengo que preguntarle a Jan Miranda, ¿qué es lo que hoy no puede ser?
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1: La gente todavía no termina de salir de la incertidumbre, de la duda, de la sospecha, de que en este proceso electoral hubo irregularidades y otros más extremos consideran que hubo fraude. Hubo motivos como para poder pensar mal sin que esto se haya sistematizado, pero han dado pie los organismos electorales para poder criticar el mal manejo del proceso electoral y estamos a puertas de la segunda vuelta y ojalá se pueda corregir. Y quienes forman parte de la fiscalización de una contienda electoral son los observadores internacionales que llegan al Perú y 3 días antes le brindaron todo un agasajo a los que visitaron el país, 3 días antes del 12 de abril, con más de 25,000 soles de show, de comida que se gastó en ellos. ¿Cómo a alguien que te va a controlar, que va a fiscalizar tu labor, le puedes dar todos estos beneficios? No puede ser, ¿no? Esto ha ocurrido el 9 de abril, cuando de pronto se organizó al sur de Lima un evento con caballos de paso, con comida, que por cada participante se gastó 250 soles. 25,000 soles en total. ¿Quiénes participaron? Representantes del Jurado Nacional de Elecciones, de la OMPE, de el RENIEC, menos Piero Corbeto. No estuvo Piero Corbeto, ¿ya? Pero el resto de funcionarios han estado allí. ¿Para qué? Para darle un agasajo a los veedores internacionales que llegaron para esta contienda del 12 de abril. Hay que ser más cuidadosos con eso. Para evitar la crítica, para evitar dar pie a quienes van a gritar fraude y que seguramente va a pasar en la segunda vuelta, de a quienes se trae, se paga, se contrata para que puedan ser los jueces los que van a observar de que todo fluya regularmente, ¿no? Entonces, cuando tú a tu fiscalizador le terminas dándole una comida, le terminas pagando algunos caprichos o beneficios, entonces se piensa mal, ¿no? ¿Cómo alguien va a fiscalizar y te va a decir, he encontrado esto malo, si ya le has antes agasajado, ¿no? Entonces, eso es lo que se debe de cuidar, evitar caer en torpezas para que no haya motivos de sospechar de que hubo fraude. 25,000 soles se ha gastado en este agasajo que se ha hecho a los observadores. Si bien esto lo ha realizado el Jurado Nacional de Elecciones y quien lleva el proceso no es el jurado, sino es la OMPE, y bien hizo Piero Gorbeto en no participar de esta fiesta, pero igual se sigue pensando mal. Evitemos caer eso y ojalá se pueda corregir los hierros cometidos el 12 de abril, este 7 de junio. No puede ser. Marcial.
0: 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Bien, vamos a ver, son 4 con 12, 52 segundos. Y lo que yo te voy a contar es que, socorro, es una vergüenza el Jurado Nacional de Elecciones. No hay madurez profesional, no hay madurez de gerencia, no hay madurez cívica ni ciudadana en los funcionarios públicos. Es un escándalo enterarnos que 3 días antes de las elecciones, el Jurado Nacional de Elecciones gastó, destinó, utilizó 25,000 soles para un súper agasajo al comité de veedores en un restaurante exclusivo y etc. Ya lo hemos visto en este reportaje que ha sacado un dominical ayer domingo. Más allá de quién lo sacó y de cómo fue, el hecho criminoso, por decirlo de alguna manera, es ver cómo el Jurado Nacional de Elecciones, a través de sus funcionarios, se equivoca. En un escenario convulso como en el que estamos, donde cada sol utilizado es vigilado, cada sol destinado a cada actividad es cuestionado, en un proceso electoral previo, donde había muchas sospechas, hacerlo es falta de criterio. Ojo, no es una actividad oficial, ¿eh? No es un gasto, porque son como 25,000 soles, ha habido un show. La reportera contaba que cada plato costaba 250 soles. Nadie puede negarse a ofrecer una comida, una cena, pero llegar a este extremo es simplemente ponerle más dudas sobre las dudas, las incertidumbres que hay sobre quienes dirigen las instituciones públicas, más aún el Jurado Nacional de Elecciones. Nosotros, sinceramente, lamentamos esto, porque en este espacio de estos funcionarios públicos hay irregularidades, hay un serio compromiso con la corrupción en la adquisición y en el contrato de algunos proveedores. Y luego el mismo señor Burneo, el que se hace el tonto, que no habla bien, porque se hace el tonto usted, se lava las manos. Tiene usted todas las mañas y las arañas de esas personas que viven, que viven del poder o viven en el puesto donde están. Llegan allí no para servir, llegan allí para cumplir y de paso llevarse todo lo que hay. Santo Dios, no puede ser, mi querido ya.
1: Bueno, vamos a escuchar a la gerenta general del Jurado Nacional de Elecciones, Jenna Salazar, quien confirmó la asistencia de Roberto Burneo, de Carmen Velarde, del RENIEC, y algunos funcionarios de OMPE. Ella no recordaba la presencia de Piero Corbeto. Escuchemos.
2: Participaron funcionarios del Jurado Nacional de Elecciones, de RENIEC y también de OMPE.
4: Doctora, ¿y fue el presidente del Jurado Nacional de Elecciones, Roberto Burneo?
2: Sí, claro, el presidente es el anfitrión de esta actividad y claro que estuvo presente.
4: ¿El señor Corbeto de la OMPE fue?
2: No recuerdo al señor Corbeto, sinceramente, en esta actividad. No estuvo.
4: ¿Y la señora Carmen Velarde, jefa de la RENIEC, también asistió?
2: La doctora Velarde sí estuvo presente.
1: Bueno, además, ella habló que la reunión no formó parte del cronograma oficial de capacitación a los observadores internacionales. Escuchemos.
2: Si bien no es una actividad oficial dentro del cronograma de capacitación, permite intercambiar comentarios, las impresiones que tienen estos altos funcionarios y representantes que vienen de los organismos internacionales.
5: Yo lo hice bien.
1: Ahí escuchamos entonces a la gerenta del Jurado Nacional de Elecciones, Gina Salazar, explicando la presencia de funcionarios tanto de ONPE, del Jurado Nacional de Elecciones y del RENIEC, quienes han participado de esta fiesta que se les hizo a los integrantes de internacionales, a los veedores internacionales, 3 días antes del 12 de abril.
0: Bien, vamos con el público, por favor, queremos escuchar. ¿Cuál es la indignación, el parecer? ¿Qué percibe usted de todo esto? Nosotros hemos dado 2 puntos de vista que coinciden en la crítica, ¿no? El funcionario público es el que le da el valor, el nivel a la institución, y ninguno de estos caballeros y damas están a ese nivel. Creo que Piero Corbeto no fue porque ya estaba en discrepancias con Burneo, ¿va? Por eso que no habría ido, sospecho yo, dudo. 4:15. ¿Cuáles son los números, Jack? Ya me olvidé.
1: Ahí está, mira, a ver.
0: 9-800-255-40
1: y 7410-955. Queremos su participación. Queremos que nos llame a cualquiera de los teléfonos 7410-955 y 9-800-255-40.
0: 9-800-255-40.
1: Ya te redí. 9-800-255-40.
0: Aló, buenos días.
6: Buenos días, Jack. Buenos días, Marcial.
0: Hola, Gloria.
1: ¿De comas, aunque no comas?
6: Estoy en comas.
1: Dale, Gloria, te escuchamos. Dilo sin cantar.
6: Mira, la verdad que eso del conteo, ese tema ya está recontra rajado, quebrado, roto.
1: Sí, pero no estamos hablando del conteo, sino de la fiesta que le han hecho a los observadores internacionales. ¿Te parece correcto?
6: Mira, la verdad que yo lo veo, no sé, yo lo veo bien, ¿ah? Yo lo veo bien, no sé, yo no lo veo mal. Yo creo que eso de la, ya del Jurado Nacional de Elecciones, eso de la ONPE, ya ese tema ya está ya zanjado. Ya. Queremos hablar cosas actuales, queremos decir, como por ejemplo, mira, te voy a dar un ejemplo.
1: A ver.
6: Queremos decir, ¡vamos, pueblo, levántate!
0: ¡Vamos, pueblo, levántate!
6: ¡Roberto Sánchez!
0: ¡Del
6: Perú!
0: Aunque tu cuerpo luego le ensanches.
6: ¡Vamos, pueblo!
0: ¡Levántate! ¡Con Sánchez! No manches.
6: Presidente del Perú.
0: Y dale,
1: Listo, Gloria.
6: Y además, ya está zanjado. Ya, Gloria, listo.
1: Ya me dijiste eso, Gloria. Ya, de cómo.
0: Muy bien. Oye, acá, Jorge Luis Puig me dice: Mar, ¿por qué no informas sobre que Ollanta está preso por aportes de campaña y el Polo Rojo y Keiko está libre? Ya se ha disuelto eso, tío. El señor Ollanta está también injustamente preso, ¿eh? Él debería estar preso por la otra plata que recibió, no por lo que lo han acusado allí. ¡Aló, buenos días!
7: Amigos, Exitosa.
0: Dígame su nombre, amigo de Exitosa.
7: Esteban de San Miguel.
0: Dime, Esteban, te escuchamos.
7: A ver, miren, yo creo que ustedes ya están siendo más imparciales, los felicito.
0: Gracias.
7: Están diciendo la verdad. Y bueno, que ojalá que estas elecciones que vienen, las últimas que van a faltar, entre Keiko y el otro candidato, gane el mejor, pero que sean elecciones limpias, que no haya la cutraza que ha habido en la primera ronda, hermano. Es lo único. Ya, y saludos para la gente y que todos los peruanos votemos con cabeza.
0: Oye,
7: ¿cómo está Venezuela y
0: Esteban,
7: cómo está Cuba?
0: Esteban, no hables de cabeza, que hay ropa que tendida. Pero dime, ¿de dónde estás llamando? Porque
7: mi casa, siempre los escucho en la madrugada. Lo que pasa es que estoy acostumbrado a chambear de madrugada y a veces no duermo.
0: Ya, mi querido. Mi querido Esteban, llámanos más seguido, pues, Esteban, querido, para hacer una comunidad. Mira, escucharnos es la única manera de iniciar un proceso de cambio.
1: ¿Qué habló de cabezas? ¿Algo
0: no,
1: de cabezas?
0: No. Acá está prohibida esa palabra. Por favor.
1: No.
0: Es como decir, mejor no digo nada de Cristian. Aló, buenos días. Siguiente llamada, por favor.
1: David Rivas me dice: ya me hizo doler el estómago, Gloria.
0: Ese pata, David, es.
1: Eres Jesús Mesa Ramírez. ¿Y los caballos de paso en qué parte de la reunión dieron ideas o recomendaciones? nominaciones para las elecciones, Martín Vázquez, y si ganaba Porky, ¿se hubiesen fijado en esa comida o se hubiesen hecho los ciegos? No lo digo por ustedes, lo digo por el canal. Yané Madrid me manda un sticker. Mi Yaxito es un ángel puro, inocente, jajaja. Marcelito no es un ángel, es cuacuá. Archívese, comuníquese. Ja, ja, ja.
0: Ese es este.
1: Yané Madrid.
0: Yané Madrid, claro, pero pues, esto también es el reformatorio. Saludos nuevamente para Alicia Estolier. David Rivas escribe: rézala a ese amargado de Luis y dispárale. Y también rézala y dispárale a Gloria. Ese David es un vacilón, ¿no? Y luego, Roxana Silva. Saludos desde Zapozoa, don Marcial y Jack. Me alegran la mañana.
1: Ajá. Le voy a dar un silbido a Rosana Silva, ¿ya?
0: Otro. Hola, Rosana. ¡Aló, buenos días!
1: Hola.
8: ¿Aló?
1: ¿Qué tal? ¿Con quién hablamos?
8: De acá de Ayacucho, Juan Quispe.
0: Es una diabla.
1: Ajá.
0: De Ayacucho, Moisés.
8: Juan Quispe. Se puede estar llamándole, por fin. Buenos días, saludarles, gusto saludarles.
0: Gracias, Juan.
8: Si puede, estaban preguntando que vos eres el agasajo que hacen. Bueno, ¿por culpa de quién? También es pues por culpa de los candidatos que desconfían en nuestro Jurado Nacional de Elecciones. Esos luego pues gastan 25,000 soles por la desconfianza. Bueno, y siempre hacen eso para nuestros candidatos.
0: Sí, pues.
1: A ver, no termino de entender.
0: Sí, los me quedó clarísimo.
1: ¿Qué tiene que ver los candidatos, Juan?
8: O sea, ¿cómo decir? Cada elección piensan que es un fraude. Es un fraude. O sea, fraude, toda la vida fraude. Entonces,
0: yeah. Tanto, clarísimo.
8: Pues, el Jurado Nacional de Elecciones tiene que contratar veedores.
1: No, está bien. No, nadie está criticando que tiene que haber observadores.
0: ¿Por qué los han llevado a comer?
1: Sino, ¿por qué los agasajamos? ¿Por qué les damos de comer? ¿Por qué se gasta 25,000 soles en una fiesta para ellos?
0: Es un exceso, eso, y además da que pensar otras cosas.
8: Claro, no, pero como le digo, eso es así, porque ellos, los que vienen, pues tú sabes que no perdonan. Pero sí. Ahora,
0: Juan, pues, Juan Quispe, Juan querido, Juancito, a esta hora, ¿qué estás haciendo? Aparte de...
8: Yo estoy en mi trabajo ahí, trabajando y escuchando sus noticias.
0: ¿Qué haces tú? ¿A qué te dedicas? ¿Eres seguridad, planificador?
8: Seguridad acá en la municipalidad de Huamanga.
0: Sí, ¿en serio eres seguridad? Oye, la MUNI está cerca de la Plaza de Armas, ¿no?
8: Sí, está, pero yo estoy acá por la Avenida Libertad.
0: Ah, por la Avenida Libertad, por ahí hay una iglesia, creo, ¿no?
1: Cuando dices seguridad, ¿te refieres a que eres serenazgo o eres...?
8: No, estoy como guardería, lo que es compactas.
0: Ah, guardería, ya.
1: Dime, ¿y el alcalde te paga puntual o no?
8: Sí, me paga
1: preguntar. Seguro, ¿no? Sí.
0: Juan, sí. Dime, ¿cómo está todo por ahí? ¿Está sereno, tranquilo?
8: Sí, tranquilo, pero un poquito dolido después, porque hay una cosa, o sea que, no sé, algo que duele, ¿no? Dice, porque uno que trabaja no puede tener casa en San Borja. O sea, Roberto Sánchez lo atacan porque tiene casa en San Borja. Porque él trabaja, pero el otro trabaja sin trabajar.
0: Ya, está bien, mi querido Juan.
8: Entonces, claro.
0: Juan, Juan, te pasas, eres como un cuaderno abierto de varias páginas. ¡Gracias!
1: Yo pensé cuando decía estoy dolido, porque algo le dolía, ¿no? Estoy dolido porque...
0: Me he golpeado, me han hecho algo. Bueno, Ana Bautista, qué mal. Ustedes ya comienzan a publicitar mal a los diputados. Creo que también te escribió así Ana Lopinta, ¿no? Rubens Calderón. Oye, anciano, Fuerza Popular va a tener 22 senadores y 41 diputados. Dilo y grítalo. Oye, pato, ellos también van a recibir. Eso hemos dicho, oye, imberbe. Silvia Núñez, ¿cómo que me declaré? No se ha declarado Silvia Núñez.
1: Ha sido otra, entonces.
0: Otra ha sido. Otra sí. Vicente Quintana, a las chicas acá haciéndole el pan rico. Chicas de Keiko presidenta, dice Vicente Quintana. Jorge Lamas, ahí está, me ha mandado, no. Hola, Marcial, si Alaga no quiere juramentar, que le den su piruleta, dice.
1: Vamos con otra llamada, Cesarín. Aló. Hola.
0: Nada.
1: Buenos días, Luis Ángel Arias Indama, el que nos hace memes. Buenos días, ya, ja, ja, ja. ¿Cómo alocas a la gente del Vale Todo, del Downtown?
0: Roberto Tipiana, buen día, Marcial. Valle Rita no iba al Congreso porque se aburría, no tiene con quién polemizar. En cuanto a lo del APRA, siempre fue así aquí en Chiclayo. Ah, tú eres aprista. Yo le contaba así, pues, así es. Aló, buenos días.
9: Aló, buenos días.
0: ¿Con quién tenemos el gusto, caballero?
9: Le saluda José Cabero, San Gabriel, Villa María del Triunfo.
0: José Cabero de San Gabriel, Villa María del Triunfo. Dime, José.
9: Bueno, mi opinión es el siguiente, pero bueno, supuestamente han querido atajar a los fiscalizadores,
0: ¿sí?,
9: a los deudores. Bueno, es un agasajo, agradecimiento, porque supuestamente iban a vigilar y nos iban a hacer favores, también dando gratis, nadie les paga a ellos. Y bueno, por ese lado, yo les repito, quizás para que se vea bien el Perú y los caballos de paso, las congratulaciones y que sea bonito nuestra historia peruana, ¿no es cierto?
0: Sí.
9: Lo cual yo, para mí, no lo veo mal.
0: Lo que se ve mal, mi querido amigo José, es el gasto y es la exageración. Tú has podido hacer lo mismo. El edificio que ellos tienen un salón bien grande, contratabas un servicio de buffet criollo, le dabas un regalo, que creo que es lo que correspondía.
1: Te lo pongo así, mira, si yo te contrato para un trabajo donde tú me tienes que fiscalizar,
0: también
1: me vas a fiscalizar allá, Mirán, me vas a fiscalizar. Pero previo a esa fiscalización, te doy de todo. Te hago una fiesta. Si encuentras algo malo en mi trabajo, ¿me vas a evidenciar o vas a decir, no, pero a ver, ¿cómo le digo a...? ¿Cómo digo que ya se equivocó en esto si me ha hecho todo un agasajo, no?
9: Pero bueno, según mi forma de ver, mira, como es en el Perú. En el Perú, acá somos ostentosos en ese tipo de...
0: Sí.
9: Somos ostentosos y decimos preferible que sobre a que falte.
0: A que falte.
1: Ahora, a que sobre, a que
9: mi punto de vista también referente al tema anterior que han tocado en el bloque anterior, yo lo vengo escuchando y lo escucho todo.
0: ¿De la segunda vuelta?
9: Bueno, sí.
0: Las dudas.
9: ¿Sabes qué, hermano? Mira ya Miranda, mira Marcial. Ustedes, al igual que yo y todo el mundo, son libres e independientes de creer en quien ustedes les dé la gana. Quienes son ateos, si quieren son evangelistas, si quieren son testigos, si van mormones y lo que ustedes les dé la gana. Si quieren votar por Fujimori, voten por Fujimori, por estos muchachos también, si quieren, pueden votar por Fujimori, les dé la gana.
0: Pero...
9: porque vivimos en democracia. ¿Entienden?
0: Ya.
9: Y todos hemos luchado para continuar en democracia.
0: Ya, pero tú, mi querido Cabero, para concluir, o sea, tú no dices que nosotros somos libres de hacer eso, pero no hay ningún pero. Eso está bien entonces, ¿no es cierto?
9: Claro.
0: Bien, gracias, amigo. Acá queremos encenderte para convocarte y para que participes. Necesitamos escucharnos, mi querido José Cabero de San Gabriel, en Villa María. José Augusto dice, oye, sácate el sombrero, Marcial, saludos, pues, Patricio, saludos, pues, a Gloria. Invítale John, que dice, ustedes son fujirratas, son patorrotos. Este José Augusto, puro insulto nomás.
1: Eric Jesús Mesa Ramírez.
0: Exitosa.
1: Dice, después de tanto rato palo de algunos oyentes, hay que pasarle huevito a Marci para que no se asuste. David Rivas Ledesma me envía una foto tuya comiendo un plátano. Abraham Augusto Vega Patiño, buen día, amigo Jack. La pregunta del millón, la señora Fujimori, ¿qué ha hecho por el Perú? Dígame una cosa fructífera, ¿qué hizo por el Perú? Por eso debemos de votar conscientemente.
0: Oye, Eric Jesús Mesa dice, muy bien dicho, señor Pato Mayor, ya era hora que ponga usted los puntos sobre las íes, ¿no? Al señor que le aclaramos, ¿no? Ah. Este pequeño editorial que hicimos los dos, ahora póngase los tacones de nuevo.
1: Y Jorge Lamas, Marcial se parece al seguro, saluda los cumpleaños cuando uno está muerto. No puede ser.
0: No, cuando ya pasó, es que nos olvidamos. Vámonos, ya es tarde.
1: Hacemos pausa ya. La última no puede ser. Volvemos hasta las 5 de la mañana. 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

0: ahora en Exitosa, 4 de la mañana y 29 minutos. 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

4:30 a.m. En entrevista con el dominical Panorama, Miguel Torres, candidato a la vicepresidencia por Fuerza Popular, contó que el objetivo principal de la reunión entre Keiko Fujimori y Pedro Pablo Kuczynski fue para establecer un mensaje de unidad y civilidad política frente a la situación que atraviesa el país. En noticias regionales, la DIRCORCOR de Huaraz viene ejecutando en estos momentos un mega operativo denominado Los Hachillas, logrando la detención preliminar de 2 investigados y el allanamiento de 6 inmuebles por presuntos actos de colusión en un proceso de contratación de alimentos para comedores populares en Yungay. En el ámbito internacional, el crucero neerlandés en el que tuvo lugar un brote de hantavirus ha llegado este lunes al puerto de Rotterdam, donde será sometido a tareas de limpieza y desinfección una vez desembarque la tripulación restante, que será sometida a pruebas y una cuarentena en Países Bajos. En deportes, luego de la derrota sufrida ante ADT, Claudio Biagio presentó su renuncia al cargo de director técnico de Comerciantes Unidos, poniendo fin a su etapa al frente del conjunto cutervino. 4:32 a.m. Tú estás en Exitosa en Lima 95.5 de la FM. 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

0: 4:33 en todo el Perú. Estamos presentando La Voz de los Pueblos solo por Exitosa, La Voz de los que no tienen voz. Hoy lunes 18 de mayo del 2026, hasta las 5 de la mañana, hasta que canten los gallitos. Hola Cristian Lima, hola Cesarín González, a todo el equipo de Crucero de Exitosa. Hola Manuel Rosas, que llegó, ya le vi pasar, con un outfit espectacular. A esta hora estamos presentando a quién y qué canción. Machi, buenos días.
1: Y también un outfit especial y un reloj nuevo. Me sacó cachita, me dijo, mira mi reloj.
0: ¿Era Rolex o no?
1: Era Rolex. Lo compré en mi último viaje a París.
2: Oh, no.
0: Cesarín está cuestionando tu outfit, Marcia.
1: Es un saco nuevo. He pedido el mismo color de la otra vez.
0: Claro, sí, Cesarín, sí. ¿No? Es nuevo, Machi.
1: Es nuevo, pero es del mismo color de la otra vez.
0: Se parece, pero no es el mismo de ayer.
1: No, sí es el mismo color, pero es nuevo, el otro ya lo boté.
0: Oye, ayer has estado de rojo, ¿ah?
1: ¿Eh? Sí,
0: ¿por qué los domingos te pones rojo, Machi?
1: Porque los domingos mi corazón palpita. Y yo digo, bienvenidos Exitosa, tosa. Y toso. César, ¿qué estás insinuando? César, tienes que portarte bien, ¿ah? ¿Eh? ¿Sí o no? Sí, César, es mal criado. Bueno, ya, a esta hora, 4:35, estamos escuchando a Silverio Urbina. Esta canción se llama Rosita de mis amores. Bueno, hemos tenido madrugada intensa. Hoy empezamos hablando de que este nuevo congreso nos va a costar a todos los peruanos 9 millones de soles en su primer mes. La entidad, la institución más desprestigiada del Perú nos vuelve a patear en el fundillo. Y a ninguno de estos, dicen que decimos con cierto, cierta humillación, ¿no? Estos izquierdosos, ninguno ha dicho cuando lleguemos al Congreso vamos a poner orden en los gastos administrativos. Ninguno ha dicho, ¿eh? Así que van a estar contentos. Allí los voy a ver, pues.
0: Tampoco los derechosos.
1: Los derechosos menos todavía. Ah, los derechosos están contentos, están así. Y los que han sido reelegidos de los derechosos están así. Están chitón boca. Luego nos fuimos hasta San Martín para contarte que en Tarapoto, lamentablemente, una historia dramática. Un niño de 12 años se quitó la vida porque estaba cansado, no pudo soportar el bullying en el colegio y en Iquitos, ¿ah? Tremendo, tremendo terror. 25 niños de un colegio salvaron de morir. Dios estaba allí, el techo se desplomó. ¿Quién es el responsable de este desmadre? ¿Quién? ¿Ah? ¿A quién acusamos con el dedo? Todo el mundo se va y se espanta. Luego en Cañete, en Mala, los mototaxistas van a salir en marcha, están cansados. Sube el combustible, nadie controla, ellos tienen que subir el precio, la gente se le viene encima, reclaman autoridad, no hay nadie que fiscalice a los grifos. Y en Huancayo hay una denuncia que conmueve. Los agricultores que crían truchas en la cuenca del río Yuracyacu han denunciado que han muerto 7.000 truchas producto de que ha caído cianuro en las fuentes donde ellos crían a las truchas. Tremendo golpe para la economía, tremendo golpe para el medio ambiente. ¿Cianuro de dónde? Habrá que rastrear eso. Y en el tema político te decíamos que iniciábamos la segunda vuelta con una tremenda interrogante, porque todavía hay muchas preguntas. ¿Qué pasó? ¿Cuáles son las irregularidades? ¿Dónde están los mañosos que dirigieron la compra de algunos servicios? Ese manto de dudas, ¿ah? De irregularidades, porque no calificaron para hacer un fraude. Han quedado allí Keiko y Sánchez, o Fujimori y Sánchez, o Robert Sánchez. Se van a la segunda vuelta, cada uno se está pintando la cara de otra manera para enfrentar este rash, pero la duda, la incertidumbre está ahí. Acá hemos dicho claro, ¿no? Como en el Perú somos agua tibia, vamos a esperar, porque todo coincida en un escenario caótico como este. El mismo día, para con la cólera, el hígado, qué sé yo, votar. Santo Dios, habrá que hacerse cargo de quien gana. Gane la señora o gane el caballero, habrá que hacerse responsable. Desde luego, ya viene pues a reventarnos la mesa con el no puede ser, el dedo en la llaga, como le digo yo, sobre una fiesta. Muy bonita todo, muy cara. Pero fiesta de quién fue ya.
0: Fiesta organizada por el Jurado Nacional de Elecciones para los observadores internacionales. Sí, aquellos que llegaron a hacer esa labor de fiscalización, de veedor, durante el 12 de abril. Y que se gastaron más de 25 mil soles para organizarle esta fiesta. Cada plato valía 250 soles, 100 invitados. Y han estado funcionarios de OMPE. No fue Piero Corbeto, pero sí el presidente del Jurado Nacional de Elecciones, sí la jefa del RENIEC, Carmen Velarde, han estado ellos presentes. Ahora, esto no habla bien, porque hay que tener bastante cuidado de las cosas que se realizan para evitar sospechas y para evitar seguir dándole motivos a los perdedores que van a gritar fraude. Esto, por ejemplo, se presta para poder pensar mal, porque ¿cómo le organizas una fiesta, le agasajas a alguien que tú, que te va a fiscalizar? Entonces, cuando encuentre una irregularidad, alguien que te organiza, que te da de comer, que te pone una fiesta, ¿te va a poner esos errores en su fiscalización? Probablemente no. No puede ser malagradecido, ¿no? Ah, bueno, me ha hecho todo esto, lo voy a pasar por alto. Entonces, hay que evitar esas cosas. Ya en la primera vuelta hubo solicitudes de nulidad de elecciones. Vamos a ir una segunda vuelta, pero hay que tener cuidado con estas cosas que se hacen para no darle pie, causales, motivos al perdedor para que grite fraude.
1: O sea, yo le doy la fiesta para después ya no criticarlos.
0: No.
1: Claro. ¿Y sabes cuánto costó cada plato, Jack?
0: 250.
1: 250 soles. ¿Ya no te parece un exceso eso?
0: Me parece completamente, ¿no? Así como los excesos en el Congreso. Machi, quería hacer un paréntesis a propósito que estamos hablando de gastos en exceso. Cuando estábamos conversando de los congresistas, que 9 millones nos va a costar el primer mes. Y no solamente son esos gastos, ¿no? Sino que también, por ejemplo, hay que pagarles, hay que darles un teléfono, hay que pagarles la línea telefónica, el servicio de internet,
1: la laptop.
0: Tienen un buen sueldo. ¿Por qué le tenemos que dar estos equipos? Tu laptop, su teléfono. O sea, el congresista no tiene un teléfono, que trabaje con su propio teléfono, Jack. Y que le cueste la llamada telefónica, que le cueste el internet, que como tú y yo pagamos. Claro. Porque hay que darle todo servido a los parlamentarios.
1: Jack, y además la adquisición del seguro de vida que tienen ellos de salud. ¿Y cuánto es lo que le pagan por instalación del Congreso?
0: El seguro privado, ¿no?
1: Sí.
0: El seguro privado que tienen, ¿no? Porque
1: no, los nuevos le

0: que se la han pasado hablando, que yo quisiera que cobren su sueldo y lo pongan sobre la mesa para que se lo lleve alguien. Igual también algunos izquierdosos, porque los izquierdosos son más llorones con la plata. Pero a ver, tú que eres derechoso. Mira, esa sería una actitud
1: Marcial,
0: inteligente.
1: Cuando de plata se trata, quítale un sol. Uf, ahí va. Ahí lloran. Nada más a los doble sueldo. A los generales. ¿Cuál? A los almirantes.
2: Oiga, no, yo tengo mi sueldo, pero voy a cobrar más.
0: ¿A ese te refieres?
1: Han llorado. Han llorado y han hecho su berrinche y le han aprobado su doble sueldo. Sí,
0: pues, y yo después de escuchar al señor que se pone una media en la cabeza.
2: Bueno, yo creo que ese es un derecho que nos hemos ganado, ¿no?
1: Acuérdate. No pueden tener dos ingresos del Estado.
0: No puede.
1: O sea, por pensión y por sueldo.
0: Mira, tú sabes que mi madre, que era profesora, ha partido hace unos meses al cielo, al lado del Señor. Y mi padre hizo el trámite porque mi padre tiene un problema que se cayó, en fin. Oiga, usted puede recibir. Fue a decirle, ¿sabe qué? ¿Puedo heredar el sueldo de mi esposa? Claro. Ah, pero usted también es pensionista. No, está contra la ley, no se puede.
1: No se puede, pues.
0: No se puede.
1: Ah, pero son congresistas. Sí, han sido de las Fuerzas Armadas, han sido policía. Entonces, con ellos sí, no hay problema. Pero claro, ellos lo disfrazan de otra forma, ¿no? En beneficio del resto. Y de pasada, a mí también me beneficia aquello.
0: Entonces, eso te hace quedar mal, pues, ¿no? No a...
1: Pero ya darle un teléfono con línea, con internet, no se pase, pues.
0: Agárrate, madre. La laptop, la última, la que está a 4.800 soles. Entonces, son cosas como bien dices tú, ¿por qué no te la compras con tu plata? ¿Ah? ¿Por qué? Vamos con el tema que estamos planteando a esta hora. Tremenda fiesta, ¿no?
1: Sí.
0: Tremenda fiestón, ¿eh? Fiestón
1: que le han hecho a los 200, observadores internacionales.
0: 250 soles. ¿Cuántos comedores populares con 250 soles cocinan para 2 días? Para un menú de 70 personas, 60 personas. O sea, a mí me da cólera. Esto es para jalarle la oreja ahí al... ¿Qué habla así del... ¿Cómo se llama el jurado? ¿Tu pata?
1: Burneo. Mi pata es el otro.
0: ¡Aló! ¡Buenos días!
1: Hola.
3: Buenos días, amigos de Radio Exitosa. Muy buenos días, Marcial Yac.
1: ¿Cuál es su nombre?
3: Y a todos los ciudadanos y ciudadanas de la región de Ayacucho y Alpuerio.
0: ¿Y tu nombre?
3: Permítame, solamente quiero ser muy puntual.
0: Dime, Ayacucho.
3: Escucho muy atentamente de todas las opiniones de todos los ciudadanos y ciudadanas del país, del Perú. Pero me parece que estamos un poco no apuntando al objetivo.
0: ¿Cuál es el objetivo?
3: Al tema central. Más allá de temas importantes, medulares del país, nos vamos a otro lado. Yo creo que en este escenario...
0: ¿El tema cuál es?
3: Nos urge, exactamente, nos urge conocer a profundidad qué cosa es la democracia, qué cosa es la política y qué cosa es el contrato social. Uh-huh. Mientras no llegamos a entender esos tres ejes importantes del país, nos vamos a encontrar una salida. Se va a empeorar.
0: ¿Entendés? Claro, pero en medio de este barullo bien complicado, que discutamos cuál es el contrato social, qué es democracia... porque tendríamos que un poco filosofar, sí,
1: pero
0: entonces lo vamos a confundir. Yo creo que partamos de lo más objetivo, ¿no?
1: Solo,
0: ¿qué es lo que queremos?
1: Solo yo quisiera preguntarle al señor de Ayacucho, o sea, para usted, ¿qué es la democracia?
0: No sea malo.
3: Vamos.
1: Sí. O sea, ¿qué entiende usted por democracia?
3: Sí. Mira, nosotros nos inventamos, hablamos barbaridades de media. Pero la esencia de la democracia, tanto la política, es un proceso de construcción. Es la deconstrucción de todos los ciudadanos y ciudadanas de manera, de acuerdo al avance de la sociedad, hay que interpretar y hay que aplicar. Pero todo este asunto es para poder intercambiar, para poder debatir de qué modo empezamos a corregir los graves problemas del país.
1: ¿Hay o no hay democracia en el Perú para usted, señor de Ayacucho?
3: ¿Perdón?
1: ¿Hay o no democracia en el país?
3: Mire, la democracia acá está muy debilitada. Hay que construir de manera permanente. Entonces, expresión viva de todos los ciudadanos, pero sí, que se construye, bien, con la participación, bien, de todos.

0: Tiene usted razón, mi querido amigo de Ayacucho. Los griegos explicaban la democracia en dos sentidos. Una era que giraba en torno a las instituciones que las personas construían y otros giraban en torno a las personas que hacían política. Entonces, si nos vamos a poner a discutir sobre eso, nos vamos a complicar la vida. Partamos de lo más sencillo. ¿Qué queremos con el Perú? ¿Qué modelo de país debemos de construir ahora que estamos en discrepancia? Y luego, vayamos cada uno por su lado, ¿no? Yo quiero que sea de color rojo, yo quiero que sea amarillo, yo quiero tal color. Porque ponernos a discutir a este ahora, Jack, es terminar en una discusión que nunca va a acabar, pues.
1: Ahora, la democracia invita a la participación de todos, ¿eh? En la toma de decisiones, sí, pues, de un país. Uh-huh. Pero ¿cuánto esa participación de todos le puede beneficiar al desarrollo? Es decir, por ejemplo, para elegir a nuestras autoridades participan todos, algunos con más información y otros con menos, claro, y otros con nula información. Y ahí la preocupación, claro, ¿no?
0: Y ahí, sí, ya,
1: entonces, y si debería de repensarse esa democracia, ya, dando quizá a un solo sector o a determinado sector para la toma de decisiones.
0: Y es ahí donde está la representación. Para estos que indica ya que son los más, los que no saben nada, los que saben poco, para eso se usa la representación, porque después ellos, los que pierden, le llaman a los que saben menos el pueblo. Y no es que el pueblo es la voz de Dios, si Dios viene los va a mandar al infierno. El pueblo desorganizado genera un desmadre. Tiene por eso que haber un lineamiento, es por eso que hemos instituido organismos que ventilan todo eso que pasa por el grupo, ¿no? Entonces, poniéndonos a conversar de esto, no va a ser efectivo, porque la gente va a discrepar. Pongámonos de acuerdo sobre dos o tres cosas.
1: Pero
0: ¿Qué modelo de país queremos?
1: Pero más allá de las opiniones, sí. O sea, sí, en el Perú todavía hay esa democracia, porque nos invita a la participación a todos en la elección de nuestras autoridades,
0: ¿eh? Por ahora, menos.
1: Ahora, que tú puedas pensar que se elija mal, que se elija correctamente es otra cosa, eso, pero todos están participando.
0: Me parece muy bien eso. Entonces, no hay que pelearse porque no ganó tu candidato, o porque perdí, ¿no? No, fraude. O sea, hay que alinear las cosas, lo que no quita que hubo irregularidades.
1: Estamos
0: abriendo el tema.
1: No me toques el asiento, Pérez, por favor.
0: Mar Anthony, hay un señor que ha entrado, se está llevando las cosas.
1: No, es el camarógrafo, macho.
0: No. Ahí lo conoce.
1: No trabaja acá.
0: No tiene su credencial acá. Yo creo que es un pericote, hay que agarrarlo, ¿ah? ¿Eh? Aló, buenos días. ¿Cómo se llama ahí?
2: Juan de Gilcamarca.
0: ¿Qué? Juan de Gilcamarca.
2: Gilcamarca,
0: mi
2: señor, buenos días.
0: Dime.
2: Yo me he tomado la paciencia de leer el plan de gobierno de Juntos por el Perú.
0: Ya. Yeah.
2: En uno de los puntos dice retirar las bases militares. Yo tengo entendido, no hay bases militares extranjeras. Hay bases militares peruanas sujetas al Ebrard. ¿Qué cosa quieren? ¿Que retirar las bases militares del Ebrard y poner a libre disposición a los traficantes?
0: Sí, retirar.
2: Dice que dicen sumarse a los BIRS. O sea, quieren sumarse a los BIRS donde está el eje Rusia y China.
0: Sumarse
2: y
0: a
2: la India. Pero ¿cuál es la necesidad de sumarse a los BIRS si ya tenemos tratar de comercio con China y estamos en proceso con la India? ¿Quieren alejarnos de los Estados Unidos? El 35% de las exportaciones va a Estados Unidos.
0: Muy bien, o sea, dicho.
2: ¿Quieren alejarnos? ¿Qué otra más? Reorientar la diplomacia del Perú hacia Cuba, Venezuela, Nicaragua. Revisar, sí, los tratados de libre comercio.
0: ¿Quieren revisar los tratados de libre comercio?
2: Hay mucha gente que depende, que trabaja, claro, de la agricultura. O sea,
0: millón y medio, mi querido,
2: claro,
0: amigo.
1: Juan, Juan, o sea, Juan, y
2: otra cosa más,
1: Juan,
2: que
1: Juan, escúchame, y así como se ha tomado el tiempo de revisar el plan de Juntos por el Perú, también ha revisado el de Fuerza Popular. Claro, ¿alguna observación, la de Fuerza Popular?
2: Un último punto. Ustedes saben que para poder, últimamente el Perú pidió 2.000 millones para su salvataje. Ya. Esa plata no sale de los impuestos, no sale de la reserva, eso sale, es un préstamo de la banca internacional. Lo que este señor, Roberto Sánchez, quiere alejarnos de Wall Street, no sale de Caracas. ¿Entiende? Ya hemos vivido lo que vivió en esos 6 meses que hemos tenido el gobierno de 6 meses de castillo.
0: Juancito.
2: Hemos tenido 4 cancilleres, hemos tenido 15.000 millones de dólares de fuga de capital. Sí.
0: Tiene razón, Juan.
1: Bien, listo. Gracias, Juan.
0: Juan. no te cortamos, sino que se nos va el tiempo. Gracias por estar informado y tienes muchísima razón. Yo ayer le comentaba a una señora en el mercado, del mercado de mi hermano, y le digo, ¿cómo es posible que el señor Sánchez, siendo un sanmarquino de una universidad tan prestigiosa, sea un burro? No sabe muchísimas cosas, cosas que tú has anotado y que hablaremos seguramente en el transcurso de la campaña.
3: Ahora, solo una recomendación a Juan, que también, o sea, revise así detallada y minuciosamente el plan de Fuerza Popular, ¿no? Para que pueda encontrar observaciones también. Pero bien hace usted en poder leerse el plan. Gracias a Juan.
0: Oye, son las 52. Te voy a contar que no todo es bueno. La buena noticia es que a César González le van a aumentar al doble y en dólares.
1: ¿Qué cosa?
0: Su deuda.
1: Su deuda, sus intereses.
0: Sí. Bueno, te voy a contar que en Argentina se ha logrado introducir el guanaco en el Parque Nacional e Impenetrable luego de 100 años, porque el guanaco era parte de lo que se llama el Gran Trapecio Andino y había en la parte norte, ¿no? Ya no había el guanaco y después los chilenos se apropiaron del guanaco. ¡El guanaco es nuestro! El guanaco es de la parte central del Perú hasta Bolivia, un poco en Colombia.
1: Hay un guanaco bastante famoso, luego te voy a contar.
0: Ya.
1: Pero preséntalo, Randy, por favor.
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0: lo adelantado por Marcial Antonio de la Cruz.
1: Espacio Giro.
0: Un hito histórico para la conservación ambiental en Sudamérica. Argentina logró concretar el retorno del guanaco al Parque Nacional, el impenetrable, y luego me explicarás de eso, Marcial, en la provincia de Chaco, luego de más de un siglo de extinción regional. Este proyecto de reintroducción de fauna fue liderado por la Fundación de Argentina y la Administración de Parques Nacionales tras una compleja planificación científica y logística que implicó un traslado terrestre de más de 3.200 kilómetros desde la provincia sureña de Santa Cruz.
1: Los ejemplares, sí. No, que lo que pasa es que estaban bonitas las fotos. Digo, qué bien, qué bien. Y son tres nomás.
0: ¿Te han gustado los guanacos?
1: No, las fotos que ha puesto Pierina. Los ejemplares seleccionados bajo estricto control sanitario y genético, o sea, los más grandes, los más peludos, en la Patagonia, pasaron por un periodo de adaptación progresiva antes de ser liberados de manera definitiva. Los especialistas ya destacan que el regreso de este gran herbívoro es clave para restaurar el degradado ecosistema del Chaco Seco, ya que su pastoreo ayuda a modelar el paisaje, dispersar semillas y reducir la acumulación de vegetación seca, con lo cual disminuye notablemente el riesgo de incendios forestales en la región. Y a propósito de plantas, por ahí va a ir uno de estos fines de semana nuestro productor junior Mark Anthony a sembrar sus plantitas para que no lo vean por acá en Lima.
0: Ahora, ¿qué hay de diferencias entre impenetrable y reintroducción?
1: Impenetrable viene de la conjunción de dos palabras: impene, que no es pene, el pene que tú sabes, ¿no? Es impenetrable. Y trable.
0: Y reintroducción.
1: Es como esa en inglés, trouble. ¿Verdad? ¿No es cierto, Jack?
0: Y la
1: otra palabra es...
0: Y la reintroducción.
1: La reintroducción. O sea, es la reintro que va hacia allá y la aducción es que se induce. ¿No? ¿Estoy mal? O sea...
0: Son antónimos, ¿no? Son antónimos.
1: ¡Vámonos! No él es el que habla de eso. Bueno, ¡vámonos! 2:36 minutos, Jack. Ajá. Ya nos tenemos que ir después de vuelta la canción.
0: Aquí vamos bailando.
1: ¡Nos vamos con Sur Andino!
0: Hay que invitar a Manuel Rosas, que ingresa Manuel bailando, ¿ah? Está bailando.
1: Manuel. Ah, y Manuel baila bonito, ¿ah? Hasta las 5 de la mañana se llama esta canción, Manuel. ¡Hola!
2: ¡Hola, Marcial! ¡Hola, Jack!
0: ¡Hola, Manuel!
2: ¿Qué tal?
0: Te siento agitado, estás bailando, no, Manuel.
2: Sí, estoy un poquito cansadito.
1: Por Manuel, ¿quieres ver el saltito? Manuel, ¿quieres ver el saltito que ha hecho famoso Jack?
2: ¿Así? ¿Cuál
1: por
2: es?
1: Por favor, proceda.
2: ¿Un saltito?

0: ¿Qué te pareció?
1: Me pareció bonito.
0: ¿Cómo?
1: El salto. Casi el salto del tigre.
0: No. ¿Cómo? ¿Te ha parecido bonito? ¿Qué es eso?
1: Bonitos son los dos.
0: Vaya.
1: Listo, Manuel del Rosso.
2: ¿Con quién estás bailando, Manuel? ¿Con Lisbeth o con Pierina?
1: En algunos minutos más nos reintroducimos en la cabina.
0: Muy bien, reintrodúzcase con cuidado.
2: Aunque dicen que esta cabina es impenetrable, ¿eh?
0: Otra vez, Félix,
2: hasta mañana, 2 en punto de la madrugada.

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0: hola Perú. Buenos días, un abrazo, gran lunes.
1: Ya lo presentamos.
0: Preséntalo ya. 18 de mayo. Arranca exitosa Perú. Con el canto del gallo.
1: Súmale el aplauso.
0: Con los buenos días correspondientes. Con el abrazo del lunes. Con el apretón de manos de inicio de semana. Les digo otra vez.

no es ficción porque es real es que los chicos vuelven al cole hoy. Lo que no es ficción porque es real es que las mamis y los papis hoy día despiertan más temprano que sí. Y los muchachos también. Y a pensar en desayunos, y a pensar en loncheras, y a pensar en uniformes, y a pensar en zapatos, y a pensar en combis, y a pensar en traslados, en transporte. Sí, señor. Terminaron ya los 5 días de descanso. Arranca el segundo bimestre, año académico 2026. Vayan al cole, chicos. Estudien mucho. Estudien todo lo que puedan. Aprovechen. Supérense.

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0: Ya son las 5 de la mañana con 3 minutos. Voy a notas, voy a información. Noticias en Exitosa Perú. Emisión que corresponde al lunes 18 de mayo. Un jalador, así llaman a estas personas que llaman, convocan, mueven a clientes para el transporte público. Fue asesinado a balazos en la avenida Próceres de Huandó. Y esto es en el distrito de Los Olivos y ocurrió este último fin de semana. Llegan dos sicarios, están en una motocicleta, la típica de siempre. Se estaciona en la avenida Alfredo Mendiola, baja el sujeto de la parte de atrás, está con polera negra, estoy poniendo las imágenes en plataforma televisiva, buzo plomo, zapatilla, camina, va directo hacia la víctima, no dice ni hola, ni chao, ni nada, saca el arma, dispara una, dispara dos, dispara hasta en 6 oportunidades. Luego, el sicario corre en dirección a la berma central, cruza la vía, se encuentra con su compinche, se sube a la moto y va con rumbo desconocido. André, es lo único que se sabe del tipo, André, la víctima, un ciudadano venezolano, le conocían como Chamito, nadie sabía nada más de él. Dice la gente que era un tipo tranquilo, que chambeaba, que era jalador, que llenaba vehículos. Incluso habló una de sus compañeras, descartando que el atentado tuviese algún vínculo con temas de extorsión o ajuste de cuentas. A ver, era una persona tranquila, dice su compañera de trabajo, en relación a Chamito, conocido como André. A ver, escuche.
2: Andrés, sí. Pero nunca se le había tomando nada acá con nadie, con nadie tomaba. Estaba tranquilo, el chico llamaba nomás San Diego, nada más. Y con el micrófono llamaba. Y yo con mi amiga acá que venía de Moliente, conversábamos, haciendo algo, yo venía a colaborarle. Ahí lo veía al chico tranquilo, conversaba también, nada, llamaba. Nunca le dije nada de malo.
3: ¿Y es la primera vez que sucede un hecho similar aquí en la zona?
2: Sí, bueno, en este lado sí.
3: Sí, la
2: amiga,
0: Lima Norte, Olivos, ahora Lima Este, San Juan del Lurigancho, una mujer asesinada y su pareja gravemente herida tras una feroz balacera en los exteriores de la licorería La Taberna. Esto está por el conocido mercado San Carlos en San Juan del Lurigancho. Las víctimas, la pareja, estaba muy cerca del establecimiento, fueron abordadas por la espalda por un sujeto armado, quien disparó también en reiteradas ocasiones. Tras el ataque, la mujer falleció inmediatamente en el acto, instantáneamente, mientras que su pareja fue derivada inmediatamente también hacia el servicio de emergencia del Hospital Canto Grande, donde ahora, según últimas informaciones, se debate entre la vida y la muerte. Luego llegó el personal de la Policía Nacional de la Comisaría de Canto Rey para acercar la escena del crimen e iniciar con las investigaciones correspondientes. Ya estamos a las 5 de la mañana con 6 minutos. Los ataques a buses, al transporte público de pasajeros, continúan lamentablemente en Lima. Esta vez le tocó a la empresa que cubre la ruta S, en plena ruta, atacada cuando estaba para llegar a su paradero en el distrito de Carabayllo. Por suerte, por milagro, no hay víctimas, no hay heridos, ¿no? Las cámaras de seguridad, estoy poniendo las imágenes en la plataforma de televisiva, registran una camioneta, se cruza, intercepta, cierra el camino a la unidad. De ahí baja un delincuente y dispara contra la cabina del conductor. Ahí los pasajeros, uno de ellos es el que llama la atención, porque los pasajeros, por supuesto, despavoridos, uno de ellos busca, sale, salta, trata de alguna manera de cubrirse ante los disparos que va escuchando, buscando ponerse a buen recaudo, ¿no? Uno de los conductores de la empresa que cubre la ruta Carabayllo-Manchay señaló que esta no es la primera vez, que ya son atacados en varias oportunidades y que ellos pagan cupos, sí, 10 soles diarios para no sufrir estos ataques. Sin embargo, parece que otras bandas quieren lo mismo. Escuche.
4: No, ya varias veces. Sí, ahí está la bala, es un cárter. Ya se ha ido, ya ha salido. No saben cuánto, pero nosotros pagamos diario. Nosotros pagamos diario. Nosotros por persona estamos pagando 10 soles. No, es otro, ya no creo, es otro. Nosotros tenemos que cambiar, pues, ¿de qué vamos a vivir? Claro, eso necesitamos seguridad, ¿no? Policía para acá, eso no va, en la ruta no sé.
0: Talía Rodríguez tiene información en vivo a las 5 de la mañana. Con 8 minutos, vamos un ratito más con Lía para tener la información en vivo. ¿De qué vamos a hablar con Lía? La Policía Nacional del Perú ha capturado a 11 venezolanos acusados de secuestro y sicariato. ¿Dónde? En el Agustino, un golpe de la policía que es resultado de un trabajo de investigación y de seguimiento que han realizado a estos sujetos vinculados al crimen. Ya son las 5 de la mañana con 8 minutos, la hora 5:08. Esperen un ratito, por favor, al Lía, mientras les voy comentando lo ocurrido en Los Olivos. Regreso a Los Olivos, vuelvo a Lima Norte, ¿no? Ahí la policía capturó a un sujeto acusado de disparar contra un bus de transporte público. ¿Se acuerdan? Dejó herido de bala a un chofer, agredió al cobrador de la peor manera en un acto que está vinculado a la extorsión y al chantaje. Víctor Reboredo, el general jefe de la DININCRI, señaló que este sujeto fue capturado en flagrancia a pocos minutos después de haber realizado un ataque en San Martín de Porres. Escuchen lo señalado por el general Víctor Reboredo y esta importante captura. Adelante.
5: Continuidad toda vez que un sujeto irrecuperable, ¿no? Lesionó a un transportista y es en esas circunstancias que el personal que se encuentra cumpliendo las diligencias dispuestas por el comando y en concordancia a los últimos hechos ocurridos que ustedes han advertido, se ha capturado a esta persona, a quien se le ha encontrado un arma de fuego, un revólver, ha sido neutralizado y se ha logrado evitar el costo social, la vida de otros pasajeros que se encontraban en ese vehículo.
0: Este sujeto pertenece a la banda autodenominada Los Mexicanos. ¿A qué se dedica? ¿Cuál es su chamba? ¿Cuál es su nicho? Extorsionar, principalmente a transportistas. Amenazarlos, enviando notas extorsivas, disparando contra ellos, atentando contra su vida. Escuchen lo que señala el general Víctor Reboredo.
5: Encontrar una misiva, un papel, un texto que exigían el sometimiento de esta línea. Pero en esa transabilidad, en esa zona de operaciones, se tiene la operación de los rezagos de los mexicanos. Y esto guarda relación con la hipótesis técnica que ya se le ha indicado a ustedes. Tras la liberación de un cabecilla como el Negro Marín, se recomponen estos grupos criminales y aparecen pseudo bandas que utilizan también estos grupos para atemorizar a los...
0: Ahora sí vamos con Lía Rodríguez, tiene información en vivo desde el Agustino. La policía capturó a 11 venezolanos acusados de secuestro y sicariato. Lía, la estamos escuchando. Adelante.
6: Así es, Manuel, buenos días. Información en vivo. Agentes de la Policía Nacional capturaron a 11 ciudadanos venezolanos que se dedicaban al secuestro y sicariato en Lima Metropolitana y en la ciudad de Huarmey. Se trata de la banda criminal identificada como el AMPA del Tren de Aragua, involucrada en 5 casos de secuestros registrados en menos de una semana en el Perú, donde esta banda criminal, Manuel, ha logrado recolectar el monto de 350,000 soles. Este importante operativo se ejecutó durante la noche de ayer y madrugada de hoy en 4 inmuebles ubicados en el distrito de Santa Anita, Huarmey y El Agustino, donde se intervino 2 predios ubicados en la zona conocida como Corporativa Huancayo, de la cuadra 2 de la calle Agatas y Botón de Oro, donde estos sujetos mantenían bajo cautiverio a sus víctimas, a quienes eran empresarios, los cuales eran captados en locales nocturnos. Una organización criminal, Manuel, que exigía el monto de 100,000 soles para la liberación de sus víctimas, a quienes torturaban mutilándole los dedos. El general Oscar Arriola manifestó que su captura se logró luego de un trabajo de inteligencia ejecutado por miembros de la Policía Nacional, que logró además que esta organización criminal liberara el pasado 16 de mayo a un ingeniero quien fue secuestrado en inmediaciones del cementerio El Ángel en el distrito del Agustino, porque en su familia logró depositar el monto de 12,000 soles. Escuchemos.
7: Y de estos cinco casos de secuestros, donde uno ha terminado con muerte subsecuente, es por encargo. Y además seleccionan sus víctimas que se mueven en un mundo en la que están la trata de personas, y estas personas son seleccionadas por las mismas mujeres que realizan algún servicio de carácter sexual. Y entonces es ahí donde es aprovechado y ahí son privados de la libertad y los tienen por 4 o 5 días. Los montos que requieren son entre 100.000 y 300.000 soles. Hasta el momento se ha podido esclarecer de estos 5 secuestros y habrían recolectado un promedio de 350.000 soles.
8: Es decir, que las mujeres seducían a sus víctimas, ¿dónde las captaban exactamente?
7: Sí, las mujeres seducían, como se llama, centrar, invitan a salir, los llevan a un lugar y en ese lugar van a subir a un vehículo, suben al vehículo, baja la mujer y ¡prum!, suben 2 sujetos y ahí tienen, esa es la primera víctima, la que es un ingeniero. Y la otra, un empresario minero que los secuestran en las mismas circunstancias y él es el que entrega 300.000 soles por ocultar su...
6: Cabe precisar, Manuel, que durante la intervención estos sujetos intentaron escapar de la Policía Nacional lanzándose de un tercer piso. Uno de los detenidos, quien es una mujer, quedó gravemente herida y aún se encuentra con pronóstico reservado en el hospital Edgardo Rebagliati. La Policía Nacional incautó también durante el operativo un arma de fuego, más de 10 envoltorios de pasta básica de cocaína y 2 motocicletas, los cuales eran utilizados por los integrantes de esta banda criminal para realizar el seguimiento de sus víctimas, según detalló el general Óscar Arriola. Escuchemos.
7: Estas motocicletas son las utilizadas para marcar, reglar, o sea, para estudiar, para investigar a sus víctimas y ver el lugar donde las privan de la libertad. Y también aparecen estas motos en otros eventos. Quiere decir que estas personas de nacionalidad venezolana no solamente estarían dedicándose al secuestro, sino también a actividades de sicariato, o sea, muertes por encargo. Y se les ha incautado esta arma de fuego, tusi, cloridato de cocaína, un POS, que también revela además la presencia de varias cuentas que vendrían a ser receptoras, pero con una característica que por lo menos 2 de los propietarios de las cuentas ya han fallecido. Entonces ellos tienen la administración de esta cuenta, con lo que tratan de disimular toda la trazabilidad del dinero.
6: Los detenidos, Manuel, se encuentran bajo custodia de los agentes de la Policía Nacional en la Dirincri de la Avenida España, donde se continúan con las diligencias de acuerdo a ley. Posteriormente serán trasladados al Ministerio Público, donde serán sometidos por los delitos contra la privación de la libertad, secuestro y homicidio, según lo que ha detallado la Policía Nacional durante esta madrugada. Esta es la información que tenemos entonces para los 95.5 de la FM exitosa, la voz de los que no tienen.
0: Gracias, Lía, por el reporte. El AMPA del Tren de Aragua. 1 semana, 5 secuestros, 350 mil soles. Vaya negocio de estos delincuentes. Son las 5:16 en Exitosa Perú.
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0: Inmediatamente con Elvis González, información en vivo, mega operativo, atención, contra la corrupción, contra quienes han hecho lamentablemente malas contrataciones en comedores populares en Yungay, aprovechando el recurso destinado a los más pobres. Elvis González, buenos días, adelante.
10: ¿Qué tal? Muy buenos días, Manuel, así es, esta hora de la madrugada se viene ejecutando un mega operativo en la región de Ancash, en la Municipalidad Provincial de Yungay. La Dirección contra la Corrupción de la Policía Nacional del Perú, DIRCOCOR, y la Fiscalía Especializada en Delitos de Corrupción de Funcionarios está justamente desarrollando este operativo denominado Los Cachillas, en el marco de una investigación con el presunto delito de colusión agravada en agravio del Estado de la Municipalidad Provincial de Yungay. La investigación se realizó tras una denuncia relacionada con presuntas irregularidades en el proceso de contratación para el suministro de alimentos de programas sociales complementarios, es decir, a los comedores populares, y para ello justamente utilizaban funcionarios y personas asociadas en esta organizaciones de los comedores populares. Asimismo, también se ha desarrollado investigaciones en Huaraz. Según las investigaciones preliminares, existirían presuntos actos de concertación ilícita entre integrantes del comité de selección y la asociación Nuevo Amanecer Proveedora, que obtuvo la buena pro en este proceso justamente que se desarrolla en la investigación. A solicitud de la Segunda Fiscalía Provincial Corporativa en Delitos de Corrupción de Funcionarios de Ancash, el Poder Judicial autorizó la detención preliminar de siete días a cinco investigados, además de también de los allanamientos y de cerraje. Hay que precisar, Manuel, en este medio operativo también se está solicitando la detención preliminar del alcalde del distrital de Xupuy, quien justamente está, no ha habido en estos momentos, sin embargo, se ha detenido también a una persona que sería parte de esta organización criminal, que es al jefe de logística, a quien se les indica de haber direccionado estas licitaciones a las empresas justamente vinculadas en esta investigación. De momento se viene desarrollando este mega operativo en la provincia de Yungay, Manuel, donde justamente hay detenidos, tres detenidos de los cinco investigados que aún está en información en desarrollo, lo cual es, según la investigación, se habría perjudicado un monto de 1.800.000 soles han aproximado, Manuel, durante este caso que lamentablemente vincula justamente sobre el caso de los comedores populares en los programas sociales a las cuales se habría destinado dinero para justamente favorecer, y sin embargo habrían estado haciendo de manera ilícita, hechos que habrían producido esta investigación con la detención preliminar de los funcionarios y también personas que están vinculadas a esta empresa. Es la información que tenemos a estas horas de la madrugada, Manuel.
0: Listo, gracias Elvis. Información en desarrollo, información de último minuto. En estos momentos se desarrolla el mega operativo Los Hachillas. Se ha logrado la detención preliminar de dos investigados, allanamiento de seis inmuebles, actos de colusión agravada en un proceso de contratación de alimentos para comedores populares en Yungay. 1.480.000 soles de afectación a los recursos del Estado y por supuesto a los más pobres del país. Son las 5 de la mañana con 20 minutos. Vamos ahora hasta Arequipa. Información en vivo con Jaime Benavente. Hallan cuerpo de joven desaparecido tras fuerte oleaje en la provincia de Islay. Jaime, ¿cómo estás? Buenos días, adelante.
11: Información en vivo desde Arequipa. La policía de salvataje halló el cuerpo sin vida de un joven en la playa Las Vaquitas, ubicado en la provincia de Islay. Según las primeras investigaciones, el fallecido sería uno de los jóvenes que fueron arrastrados por la fuerte corriente marina. La víctima fue identificada como Jordan, de 20 años de edad, natural de la ciudad de Arequipa. Su cuerpo fue ubicado luego de varias horas de intensa búsqueda por parte de rescatistas y personal de salvataje. La familia del joven llegó hasta el lugar, Las Vaquitas, quienes se confirmaron que se trataba de los restos de su ser querido. Hasta el lugar también llegaron representantes del Ministerio Público y efectivos policiales para realizar el levantamiento del cadáver e iniciar las diligencias correspondientes. Desde Arequipa informó Jaime Benavente para Exitosa, la voz de los que no tienen voz.
0: Desde Chiclayo, información con Ángel Risco en nuestra conexión regional. Arrestan a dos trujillanos por exigir 80.000 soles a empresario chiclayano. Ángel, buenos días, adelante.
12: Información en vivo desde Chiclayo. Sospechosos de exigir 80.000 soles a un empresario sanjosefino de Chiclayo fueron detenidos por la Policía Nacional. Estos sujetos, ambos trujillanos, vinculados a un presunto caso de extorsión, fueron detenidos la noche de ayer. Agentes de la Divincri Chiclayo recibieron la denuncia de un comerciante de pescado de 67 años de edad procedente del distrito de San José, donde supuestamente integrantes de una banda, quienes decían llamarse los Trujillanos, le exigían 80.000 soles para no atentar contra él y su familia y su negocio, enviándole mensajes amenazantes, además de acosarlo con llamadas. La policía de aquí de Chiclayo rastreó estos mensajes y llamadas, ubicando los puntos de emisión de estos mensajes y llamadas desde la ciudad de Trujillo. Fue entonces que efectivos de la vivienda fueron hasta este distrito liberteño, y una vez en el lugar de donde indicaba el punto de emisión de estos mensajes y llamadas, arrestaron a dos sospechosos. Ambos fueron identificados como Alejandro Orbegoso y Manuel Chandubí. Al realizarles el registro personal, a uno de ellos le hallaron el celular que está vinculado con los hechos extorsivos anteriores, antes indicados. Ambos fueron traídos a Chiclayo para las investigaciones correspondientes. Esta es la información que tenemos a esta hora desde Chiclayo para Exitosa en los 98.9 de la FM. 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
0: Gracias, Ángel. Ayer domingo se proclamaron los resultados ya de la primera vuelta electoral y se ha confirmado 7 de junio como fecha para la elección en segunda vuelta. Escuchen al presidente del Jurado Nacional de Elecciones, Roberto Burneo.
13: Las fórmulas presidenciales que han obtenido las dos más altas mayorías relativas son el partido político Fuerza Popular, con su candidata a la presidencia de la República, señora Keiko Sofía Fujimori Iguchi, y el partido político Juntos por el Perú, su candidato a la presidencia de la República, señor Roberto Helber Sánchez Palomino. En consecuencia, de conformidad con la Constitución Política del Estado, la Ley Orgánica de Elecciones y el Decreto Supremo 039-2025-PCM, se establece como fecha para una segunda elección presidencial entre las fórmulas del partido político Fuerza Popular y el partido político Juntos por el Perú para el domingo 7 de junio del año 2026.
14: Según Roberto Burneo, para la segunda vuelta se van a reforzar labores de fiscalización y se va a informar a tiempo y en tiempo real a través de las plataformas digitales de seguimiento, monitoreo y trabajo articulado con la OMP. Escuchen la promesa de Burneo.
13: Hemos recogido todas las lecciones aprendidas de cara a la primera vuelta y estamos fortaleciendo el área de fiscalización, no solamente incorporándoles un comité de expertos que va a coadyuvar este trabajo y nos va a acompañar en todo esto, sino mejorando los procesos y vamos a transparentarlos. A partir del día de hoy vamos a poner a disposición de toda la ciudadanía información en línea, actualizada en tiempo real, a efectos de que conozcan cada una de las etapas de fiscalización que se vienen realizando.
14: Hoy que estamos lunes y mañana martes, se reúnen los representantes de Juntos por el Perú y Fuerza Popular y la gente del Jurado Nacional para ir viendo y ajustando temas para el debate electoral. Dijo Roberto Burneo que el debate será negociado y consensuado con los líderes políticos. Escuche.
13: Tenemos consensuado reuniones de negociación en donde el jurado y las dos organizaciones políticas que han pasado a la segunda vuelta, hablamos de Fuerza Popular y Juntos por el Perú, nos vamos a sentar a conversar y hablar no solamente de las fechas, de los lugares, sino también de las posibilidades logísticas de armar todo el debate presidencial, sino también de la metodología. Entonces, todos estos temas, como fue anteriormente en los debates que se dieron, se van a negociar con ellos, debatirlos y finalmente llegar a consensos.
14: ¿Qué dijo Burneo sobre el ausentismo en Lima? Señaló que la capital de la República ocupa el puesto 17 en ausentismo a nivel nacional y que esta cifra es mínima y que responde a múltiples causas y no a problemas logísticos o al retraso del material electoral. Escuche.
13: Multicausal. Uno de los factores fue el tema de la demora, pero no es el único factor. Y de las dispensas que hasta el momento hemos recibido, la gran mayoría, por no decir casi todas, obedecen a otras circunstancias y no responden al tema del ausentismo. Finalmente, Lima está dentro del puesto 17 de ausentismo. Hay más ausentismo en otras regiones que no han tenido problemas de despliegue y eso se debe a factores de diferente naturaleza.
14: En otro momento dijo que el jurado nunca ha dispuesto y convocó a una auditoría internacional del proceso electoral y que solo se trató de una sugerencia. A ver, escuche.
13: Se nos sugirió fue una auditoría o lo que estaban pidiendo una auditoría internacional. Nosotros nunca hemos hablado que vamos a convocar a una auditoría internacional. Lo que sí hemos dicho es que íbamos a convocar y reforzar a través de un comité de expertos nuestros procesos, nuestro trabajo, y acabamos de anunciar a ese comité de expertos. La fiscalización auditoría, como lo señala, se viene realizando y los informes los venimos comunicando y se han puesto en conocimiento público y los resultados de los mismos también. Así que esos procesos los vamos a reforzar, obviamente, a efecto de garantizar y minimizar cualquier riesgo en torno a la segunda vuelta. Pero en cuanto al tema electoral y lo propio, nosotros ya lo venimos realizando, repito, antes, durante y después el proceso electoral.
14: Bueno, aquí sí, Roberto Burneo miente de manera bastante grosera. El Jurado Nacional de Elecciones el día 2 de mayo a las 3:59 de la tarde en su página y en su cuenta de X dice exactamente lo siguiente. El Jurado Nacional de Elecciones ha dispuesto la realización en ese momento está hablando de otra cosa. El Jurado Nacional de Elecciones ha dispuesto la realización de una auditoría informática, integral y exhaustiva al proceso electoral de la primera vuelta de las elecciones generales 2026 como una acción concreta para reforzar la transparencia, la integridad y la confiabilidad de los resultados electorales. Esta auditoría, ahí está la nota, estoy poniendo en la plataforma televisiva, 2 de mayo a las 13:59 de la tarde, esta auditoría nacional, internacional, interplanetaria, marciana, lo que fuera, nunca se ha dado. Nunca se ha dado. Entonces, sí ordenó, sí dispuso, pero no lo hizo. Pausa, regresamos. Estamos en Exitosa. Somos la voz de los que no tienen voz.

en Exitosa. 5 de la mañana y 28 minutos. 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

5:30 de la mañana. El presidente del Jurado Nacional de Elecciones, Roberto Burneo, anunció que fortalecerá la fiscalización con comités especializados que garanticen la transparencia del proceso y reconoció los errores ocurridos anteriormente. Además, resaltó que informarán en tiempo real a través de las plataformas digitales el seguimiento, monitoreo y trabajo articulado con la OMPE. En noticias regionales, la DIRCOCOR de Huaraz viene ejecutando en estos momentos un mega operativo denominado Los Hachillas, logrando la detención preliminar de 2 investigados y el allanamiento de 6 inmuebles por presuntos actos de colusión en un proceso de contratación de alimentos para comedores populares en Yungay. En el ámbito internacional, el crucero neerlandés en el que tuvo lugar un brote de hantavirus ha llegado este lunes al puerto de Rotterdam, donde será sometido a tareas de limpieza y desinfección una vez desembarque la tripulación restante, que será sometida a pruebas y una cuarentena en Países Bajos. En deportes, luego de la derrota sufrida ante ADT, Claudio Biagio presentó su renuncia al cargo de director técnico de Comerciantes Unidos, poniendo fin a su etapa al frente del conjunto cutervino. 5:32 de la mañana. 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Seguimos en Exitosa Perú con Manuel Rosas.

0: Estamos de vuelta. Hola, Perú, buenos días. Esta es la hora 5:33. Lunes, inicio de semana. ¿Cómo andamos? ¿Cómo nos trata mayo? Preparándonos para segunda vuelta, ¿no? Ya la campaña empezó, claro. Ya hablaron los candidatos. Keiko Fujimori, Fuerza Popular. Roberto Sánchez, Juntos por el Perú. Ya están en el ruedo. Ya arrancó la pelea. Habló Roberto Sánchez. Dijo, después de escuchar la proclamación, los resultados que ayer fue dado por el Jurado Nacional de Elecciones, dijo que toma los resultados con mucha tranquilidad, con alegría, por el respaldo obtenido, es lo que ha señalado. Se mostró optimista. A ver, escuchen a Roberto Sánchez.
1: Bueno, con tranquilidad y serenidad y mucha alegría también por el respaldo, porque ¿quién nos ha traído hasta la segunda vuelta? Los pobres extremos, las comunidades rurales, los pueblos quechos, aymaras, amazónicos, nos han traído hasta acá.
0: Dijo en otro momento, bueno, fue duro, ¿no? Durísimo con su camarada José María Balcázar, el presidente de la República, a quien llamó presidente Pelele. Sí, esa fue su expresión, presidente Pelele, es lo que ha señalado Roberto Sánchez sobre José María Balcázar. Escuche.
2: Donde un presidente Pelele dice, no se compran aviones, pero luego viene la candidata Fujimori y dice, sí se compran aviones. Luego viene el presidente Pelele y dice, no se pagan los aviones. Y luego, ¿no es cierto?, el presidente del Congreso, también fujimorista, ¿qué dice? Se pagan los aviones. Y acá, el que menos poder tiene es precisamente ese presidente interino.
0: ¿Empezó la campaña o no? Ya, se nota, ¿verdad? Habló Keiko Fujimori también, se pronunció luego de la proclamación de los resultados del Jurado Nacional de Elecciones. Inició un breve discurso agradeciendo a Dios, a su familia, a los integrantes del partido, a los ciudadanos que votaron por ella. Reconoció que en el proceso hubo irregularidades y comparó las irregularidades con las del año 2021 y dice que esto daña la democracia. A ver, escuchen a Keiko.
3: Luego de la promulgación de los resultados oficiales, queremos agradecer a Dios y a cada una de las personas que a través de su voto nos han dado su confianza para llegar a este momento. También quiero agradecer a mi familia, a los miembros del partido, a los personeros y a quienes gentilmente nos abrieron las puertas de sus casas. Lamentablemente, estas elecciones no han estado ajenas a irregularidades, como también sucedió en el 2021.
0: Hizo dos invocaciones Keiko Fujimori. Uno, a la ciudadanía y a su militancia, a participar como personeros. Dos, a los observadores internacionales, a estar vigilantes al proceso, señalando que espera que no triunfe la desesperanza. Escuchen.
3: Este partido se juega en la cancha. Por esa razón, hacemos un llamado a cuidar nuestra democracia y nuestro futuro. Convocamos a miles de peruanos para que el día de la elección, cada mesa cuente con un defensor de la democracia. Y hago un llamado también a la comunidad internacional. La participación activa de los observadores es fundamental. No dejemos que la desesperanza gane.
0: Bueno, una nota importante del fin de semana ha sido el encuentro entre Keiko Fujimori y Pedro Pablo Kuczynski, que como saben han sido rivales durante el año, las elecciones de 2016, 2016 efectivamente, y que después terminó, como ustedes saben, no solamente la renuncia de Pedro Pablo Kuczynski, sino una serie más de problemas que han sido originados precisamente por Keiko y por su bancada. Después de esa reunión, ambos expresaron su punto de vista. Keiko dijo que fue una reunión muy emotiva, ejemplar, pero Pablo Kuczynski dijo que evalúa su respaldo porque el Perú está en el abismo y que Keiko Fujimori le habría pedido las disculpas correspondientes. Después, en una entrevista ya con Milagros Leiva, Pedro Pablo Kuczynski mencionó esto de las disculpas durante el encuentro y que conversaron sobre el indulto que él estaba dispuesto a dar a su padre Alberto Fujimori. Escuche.
4: Keiko le ofreció disculpas cuando sí. entró. ¿Y usted qué le dijo?
5: Yo le dije, muchas gracias, acepto las disculpas. Hablamos bastante de su papá.
4: Eso pensé, porque usted lo indultó.
5: Claro.
4: ¿Qué hablaron de Alberto Fujimori?
5: Bueno, yo expliqué un poco por qué lo quería indultar. Uh-huh. Yo nunca trabajé con Fujimori, pero yo creo que él hizo varias cosas muy buenas para el Perú, otras no tan buenas, otras malas, pero es una figura en la historia del Perú, sin duda.
0: Una cosa rara, por supuesto, en relación a Alberto Fujimori, a Keiko Fujimori y al uso de Keiko de la figura de su padre, es que las dos oportunidades ahora bien confirmadas y conocidas, las que se pretendió y luego se dio el indulto, Keiko se opuso. En relación a Alan García, confirmación testimonial de Lourdes Flores, cuando Alan convoca a Keiko para decir que tiene la intención de indultar a su padre, Keiko le dice, no lo indultes. Y luego cuando PPK indulta a su padre, se arma la toletola, incluso que se llevan de encuentro al mismísimo Kenji Fujimori, que fue el artífice de este encuentro previo y esta negociación previa con Pedro Pablo Kuczynski para que puedan indultar a su padre. Sí, a mí me queda clarísimo que Keiko no quería nunca que salga su padre de la cárcel. En las dos oportunidades que tuvo, una se opuso tajantemente y en otra ha sido radical, rabiosa, opositora contra el presidente, que precisamente por esa razón indultó a su padre. 5:40 a.m, pero de pronto la foto que fue puesta en su cuenta de X de Pedro Pablo Kuczynski desapareció, y muchos creímos que el propio PPK había borrado la foto. Explicó en esta entrevista lo que ha ocurrido, escuche.
5: Bueno, lo que ha pasado con mi cuenta de X es que un señor que trabajó para mí en medios, uh-huh. yo le di la clave de la cuenta y después le dije, oye, me tienes que devolver.
4: ¿Y no se la quiso devolver?
5: No, él dice, usted me debe una comisión de éxito por haber sacado un programa de televisión.
4: Wow.
5: Aquí en esta casa. Yo le digo, yo no.
4: ¿Quién es esa persona?
5: Ni un centavo. No voy a dar su nombre, pero él tiene que ceder, porque si no va a terminar esto muy mal para él.
4: ¿Y él ha borrado la foto? ¿Él ha borrado su cuenta?
5: Él ha borrado la nueva cuenta.
0: Ahora, ya ahí, en esa entrevista, PPK sí expresó su respaldo a la candidatura de Keiko Fujimori, asegurando que representa la mejor opción para gobernar el Perú frente a Roberto Sánchez. Escuchen a PPK.
4: ¿Cree, Pedro Pablo, que esta vez Keiko sí va a llegar a ser presidenta del Perú?
5: Bueno, yo creo que ella es la mejor opción en este momento.

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1: Abrimos líneas, conversamos con ustedes a las 5:43 de la mañana. Tenemos más tiempo para dialogar, para escucharnos, para expresar nuestro punto de vista, opiniones, comentarios, sugerencias, críticas sobre el acontecer político, económico, social de nuestro querido país. Hola, exitosa, buenos días.
2: Buen día, señor Rosas, Manuel de Chicago.
1: Hola, Manuel, te escucho, adelante.
2: Señor Rosa, ¿cree usted que en nuestro país existen partidos políticos? Y si los partidos políticos que y los que la integran practican la democracia, yo creo que no. El único que ha intentado ser un partido político es el APRA, pero al final hasta su eslogan de compañeros los han perdido, porque hasta ahora creo que hay una pelea de pulpos ahí en su partido. Ojalá que esas cosas cambien por el bien del Perú.
1: Sí.
2: Para mí, esa siempre lucha de los que son políticos de defender la democracia, lamentablemente, deja mucho que desear. Yo quiero, con todo respeto, usted hizo la semana antepasada un recuerdo de la captura de Abimael, ¿es correcto?
1: No recuerdo bien, pero déjame recordar.
2: No, sí lo hizo, pero falló en el sentido de que dijo que Abimael había sido capturado en la Casarina, en Surco.
1: Ah, ok, sí, fue en Chacaría, creo, ¿no?
2: No, los sauces en Trujillo.
1: Hay un dato ahí, no. Hablé de lo siguiente, sí, lo de los sauces está claro. Sí me equivoqué en un dato, que es el siguiente. Yo hablé de la captura frustrada. Abimael Guzmán debió ser capturado 2 años antes o 1 año antes en Surco, en Chacarilla, en una residencia, cuando ingresó el servicio de inteligencia del GEIN y encontró los videos, no sé si te acuerdas, Manuel, donde estaban el baile de Sorba el Griego, estaba Abimael, estaba Deodato Juárez Cruzat, estaba Marta Huatay, estaba Eleni Parraguirre, estaba Feliciano, bueno, estaba toda la cúpula. Y el GEIN sabía, y cuando el GEIN pidió ingresar, se le negó en el gobierno de Fujimori. O sea, ahí el dato fue la falla cuando yo dije un lugar y otro lugar, y en realidad era Surco. Pero la captura definitiva efectivamente ocurrió en los sauces, Manuel. Está muy bien que hagas la precisión. ¿Se fue, Manuel? Ok. Sí, ese, por ejemplo, es un dato que deberíamos indagar más, ese asunto, porque hay testimonios, ¿no?, de gente del Grupo Especial de Inteligencia que tenían todo listo para capturar mínimamente 1 año antes. 1 año antes. Hubiéramos evitado un montón de atentados contra Sendero Luminoso. No les dieron la autorización. Y cuando les dieron después, cuando ingresaron, encontraron la evidencia de que ahí había sido la reunión del Comité Central del Partido Comunista, la formulación de las nuevas estrategias, el acuerdo para nuevas acciones contra el país, en fin, y encontraron los videos y una serie más de cosas, que a partir de ahí recién el GEIN tuvo la cara y el rostro actual de Abimael Guzmán, del momento de Abimael. No teníamos, ¿se acuerdan ustedes la foto que ponían de Abimael? Era la foto de una captura que había tenido Abimael Guzmán en los años 70, casi para empezar, no sé si 78 o 79. Pero recién después de ese allanamiento, con las imágenes de la encontraron los videos, es que se sabe y se conoce el nuevo rostro y el nuevo perfil de Abimael Guzmán Reynoso en esa circunstancia. Hola, exitosa, buenos días.
3: Rosa, la Chumacero, Torres de Chulucana, la tierra del mango, del limón y la cerámica.
1: Hola, Chumacero, ¿cómo estás? ¿Qué tal?
3: Bueno, yo quería opinar acerca de este pacto mafioso que ya nos deja como regalo un nuevo Congreso.
1: Ajá.
3: Y solo en la inauguración se van a gastar 9 millones en un día, ¿no? Y mientras que pasa eso en ese Congreso, que se le dio 1.700 millones de sol de presupuesto para este año, cuando ya se van. Hay gente que no tiene ni para comer. Los comedores populares, por ejemplo, acá en Alta Piura, no tienen alimentos. La gente se las ve a gatas, como ejemplo acá, claramente para poder alimentar a los niños.

0: lo que está pasando en nuestro país, y eso es grave. Mire, ya se viene un proceso electoral en donde hay dos candidatos, y la prensa en nuestro país totalmente jalada para la señora Keiko Fujimori. Todos le hacen propaganda de ella y voltean al otro candidato que tiene el respaldo de millones de personas en nuestro país. Vamos a ver si este 7 de junio
1: ¿qué va a pasar el 7 de junio, Chumacero? ¿Qué crees que va a pasar? ¿Quién gana? ¡Habla!
0: Yo digo que gana Juntos por el Perú.
1: ¿Tú crees que gana Juntos por el Perú?
0: Claro, totalmente de acuerdo, creo.
1: Ok, gracias. Oye, pero, ya, gracias Chumacero, pero iba a decirle que en Piura Keiko arrasó, dicho sepas. Vamos a otra llamada, estamos a las 5:48. Hola, exitosa, buenos días.
2: Aló, buenos días.
1: Buenos días, ¿con quién habló?
2: Mila, con Mila de Breña.
1: ¿Cómo está Mila? La escuchamos, adelante.
2: Mire, señor Rosas, yo he cobrado el Fonavi, pero me han dado una cochinada de plata. Y ahora, ahora yo digo, ¿para qué voy a ir por los reintegros? No me van a dar nada.
1: ¿Está hablando de un primer cobro o le han dado ya el reintegro adicional?
2: No, nada, ni un reintegro, no me han dado porque he ido al banco y he cobrado 150. ¿Qué es eso?
1: ¿Cuándo ha cobrado eso?
2: Eso cobré cuando ya empezó eso empezó ya pues el cobro, ¿no? Yo fui.
1: Mila, ¿y qué? Pero has puesto tus documentos, has demostrado todo el tiempo de aporte. Sí. ¿Cuántos años de aporte has tenido?
2: No, es por mi esposo de la Marina.
1: ¿Y a cuántos años aportó tu esposo?
2: Aportó como 25 años.
1: Y
2: yo, porque no. Yo soy viuda, ahorita soy viuda.
1: Ok, debe haber aportado los 19 años que han estado vigentes el Fonavi. ¿Y le han dado solo 150?
2: 150 me dieron y la primera me dieron 600. ¿Cómo es posible?
1: Sí, es un ridículo, ciertamente. Sí. Porque además, siendo miembro de la Marina de Guerra, lo más probable es que él haya aportado los 19 años que haya estado vigente el Fonavi, ¿no? Y estamos. ¿No?
2: Sí. Claro, es un abuso.
1: No llegaste ni a 1,000 soles, Mila.
2: Nada, no he llegado ni a 1,000 soles. Discúlpeme, lo que le voy a decir, son unos desgraciados. Ellos se agarran la plata, que se lo agarran. Ya Dios verá eso, porque ya es el colmo ya.
1: Sí.
2: Son unos sinvergüenzas.
1: Ok, sí. Gracias, Mila. ¿Qué te voy a contradecir? Personal militar. Lo más seguro es que ha aportado todo el tiempo. La señora dice 25 años, pero en realidad no han sido 25 años de Fonavi, han sido 19 de vigencia. Esto empezó principios de los 80 y terminó más o menos hacia finales de los 90 por decisión de Alberto Fujimori, ¿no? Son las 5 de la mañana con 51 minutos. Vamos a otra comunicación. Hola, exitosa, buenos días.
3: Buenos días, Manuel.
1: Buenos días, Valerio.
3: Valerio, Manuel.
1: Perdón. Dime, Valerio, te escucho.
3: Manuel, para hablar acerca del mal estado de nuestra carretera central de Pasco, pues el Santiago María, ¿no? Realmente que las autoridades no se preocupen absolutamente nada, ¿no? Sobre todo el gobierno regional. A los 100 días de gestión del gobierno regional Antonio Pulgar, él salió y dijo que en sus 100 días ya tenía los 72 millones para el mantenimiento de la carretera central Pasco-Tingo María.
1: Ya.
3: Y total, todo era una
1: mentira.
3: Todo era una mentira total, ¿no? Eso es lo que se dedica, es a vender humo, a mentir, con decir inclusive sobre un proyecto de defensa ribereña del lugar del distrito de Amarilis, donde siempre se inunda, inclusive salió en todas las noticias hace poco que se inundó todo tres urbanizaciones. Ya estaba el proyecto listo, el expediente listo, ya aprobado el proyecto. Hace 20 días el bendito señor agarró y dijo que no se ejecute esa obra y ese dinero se va a otra obra que tiene mayor prioridad. ¿Cómo no va a tener prioridad si se está inundando el todito? Son 8 urbanizaciones que se inundan por el cauce del río Guayaga, ¿no? Pero al señor no le interesa absolutamente nada la carretera central, totalmente destruida. O sea, y acá pues en el Perú no hay autoridades para poder verificar, para poder exigir a un gobierno regional de ese tipo, Manuel. Estamos peor cada día. con autoridades como Antonio Pulgar Lucas, presidente regional de Huánuco, ¿no? Entonces, correcto. Quisiera, pues, a través del medio de comunicación de ustedes, ya que es uno de los mejores medios, que es exitoso, que deja participar a la población. Entonces, exhortar a este gobernador regional, Antonio Pulgar, para que, pues, por lo menos se preocupe por la carretera central, ya que todas las obras que están aprobadas, casi el 50% de las obras, no lo ejecuta, solamente se dedica a mentir, a vender humo.
1: Correcto, muy bien. Gracias, Valerio, por la información. Vamos a otro contacto. Hola, hola. Exitosa, buenos días. Bueno, me he dado un poquito la paciencia ahora para... Pasa es que este tema de comentario lo hice, no sé en qué contexto, pero el dato es cierto, lo de Abimael, para que seguramente va a entrar ahora en discusión a propósito de que Fujimori capturó a Abimael Guzmán. El 6 de diciembre de 1990, con información de inteligencia, con una residencia en la zona más ficha de Surco, se sabía que Abimael Guzmán Reynoso y toda su cúpula tenía reuniones permanentes que iban a desarrollar el Congreso de la Dirección Nacional del Partido Comunista por los Senderos Luminosos de José Carlos Mariátegui, que en realidad era armar las estrategias y las acciones criminales contra el Perú. La gente del GEI solicitó formalmente la incursión. Y dice la nota acá que por órdenes directas de Palacio y Gobierno, por gente de Dincote vinculada a Vladimiro Montesinos, no se realizó esta intervención. Se les dejó que se fueran y luego, cuando se hizo la intervención, ya estamos hablando 2 años antes, el 6 de diciembre de 1990. Recuerden que Abimael cayó el 12 de septiembre de 1992 en Surquillo. Esto primero que les digo ha sido en Surco. Ahí es donde encontraron todas las evidencias de que se habían estado en este lugar, que habían trabajado su famoso congreso y que habían dispuesto las acciones criminales contra el país. Hola, exitosa, buenos días.
4: Señor Manuel, muy buenos días.
1: ¿Con quién hablo?
4: Con la señora María.
1: María, dígame.
4: Te estoy llamando desde Puno, pero yo estoy de Cusco.
1: Dime, María.
4: Señor Manuel, es una pena que todo lo que pasa en nuestro país, ojalá que la gente se dé cuenta lo que está pasando ahorita último en Bolivia. Y ojalá conscientemente, pues, en las elecciones que votemos todos. También quería hacerle recuerdo a las autoridades que es una pena todavía que sigan debiendo al magisterio. Y las deudas que no se cancelan, siguen debiendo el magisterio, ¿no? Y todo depende incluso de los gobiernos regionales, y acá en Puno, pues, me doy cuenta que no se preocupan las autoridades.
1: Es verdad, es cierto, la deuda social que no se paga.
4: Y un examen de conciencia a todos. Todos sabemos que hay un Dios que es nuestro dueño.
1: Sí.
4: ¿No? Y Él es dueño de cada uno de nosotros. Y yo quiero de verdad que a conciencia, pues, todas las autoridades y todas las personas nos pongamos a pensar que todas nuestras actitudes malas, Él nos va a rendir cuentas, ¿no? El Señor, porque algunos ya se han ido y todo eso. Y bueno, yo tengo la costumbre de escuchar siempre a ustedes, los felicito también. Y he escuchado testimonios que muchas personas mueren y vuelven a la vida. Y han visto el cielo, el purgatorio y el infierno.
1: El cielo y el infierno, ¿no? Ok. María, gracias por tu llamada y gracias por tu comunicación. Ya nos vamos a la pausa, Lisbeth. Son las 5 de la mañana con 57 minutos. Sí, me dice Cecita González. Pausa, regresamos en Exitosa, la voz de los que no tienen voz.

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0: elecciones, que no sé si tendrá algo que ver con lo de Canallas, pero hablaremos de elecciones, de segunda vuelta, de proclamación de resultados de la primera, de convocatoria a la segunda ya para el 7 de junio, ¿ya? El Jurado Nacional de Elecciones proclamó a Keiko Fujimori de Fuerza Popular y a Roberto Sánchez de Juntos por el Perú como los candidatos presidenciales que disputarán la segunda vuelta de las elecciones generales 2026 este próximo 7 de junio. Fue Roberto Burneo, el presidente del Jurado Nacional de Elecciones, que hizo el siguiente anuncio.
1: Las fórmulas presidenciales que han obtenido las dos más altas mayorías relativas son el partido político Fuerza Popular, con su candidata a la presidencia de la República, señora Keiko Sofía Fujimori Iguchi, y el partido político Juntos por el Perú, con su candidato a la presidencia de la República, señor Roberto Helbert Sánchez Palomino. En consecuencia, de conformidad con la Constitución Política del Estado, la Ley Orgánica de Elecciones y el Decreto Supremo 039-2025-PCM, se establece como fecha para una segunda elección presidencial entre las fórmulas del Partido Político Fuerza Popular y el Partido Político Juntos por el Perú para el domingo 7 de junio del año 2026.
0: En conferencia de prensa, el presidente del Jurado Nacional de Elecciones hizo un llamado a la ciudadanía, hizo un llamado a los peruanos de cara a la segunda vuelta, que ya está confirmada, ya está la convocatoria hecha para el 7 de junio del 2026. Escuche. Es lo que ha señalado el presidente del Jurado Nacional de Elecciones. Luego, además de hacer la proclamación oficial, una proclamación en la que se ha puesto, se ha dado a conocer los resultados, no solamente de los dos que han pasado a la segunda vuelta, sino de cada uno de los candidatos participantes y los votos que por supuesto han obtenido, dejando claro que los votos blancos y los votos viciados han sido definitivamente el primer lugar, el indiscutible primer lugar, con casi 3,5 millones de peruanos que han dicho no, ninguno, blanco o viciado, 3,5 millones. Es decir, estamos hablando de casi 700,000 votos más que Keiko Fujimori, que obtuvo el primer lugar. Bueno, aquí está el llamado que hizo a la ciudadanía Roberto Burneo para participar en la segunda vuelta de este 7 de junio.
1: El mensaje de hoy que quiero transmitirles es claro, que la democracia, el Estado de Derecho y la voluntad ciudadana siempre van a prevalecer frente a cualquier forma de violencia. Ese es el camino que como país hemos decidido defender y fortalecer. Hago un llamado a los candidatos que participarán en la segunda vuelta y a toda la ciudadanía a mantener un clima de paz, responsabilidad y respeto democrático durante esta nueva etapa.
0: Hoy día y mañana, este es otro anuncio que hizo Roberto Burneo, presidente del Jurado Nacional de Elecciones, deben realizarse reuniones con los representantes del partido Fuerza Popular y de Juntos por el Perú para coordinar y generar consensos de cara al debate presidencial. Sobre el tema ha dicho varias cosas Roberto Burneo. Uno, que la fecha límite máximo para ese debate tendría que ser el 31 de mayo y que con los representantes de los dos partidos se fijarán fechas, lugares, metodologías para este debate. Escuchen lo anunciado.
1: Respecto al debate presidencial, esto responde a consensos con las organizaciones políticas. Es un tema que no solamente responde a la voluntad del jurado. Nosotros proponemos algunas fechas, algunas situaciones, pero eso va a ser negociado con ellos. Esto lo vamos a hacer en forma inmediata, entre mañana pasado. De hecho, ya tenemos consensuado reuniones de negociación en donde el jurado y las dos organizaciones políticas que han pasado a la segunda vuelta, hablamos de Fuerza Popular y Juntos por el Perú, nos vamos a sentar a conversar y hablar no solamente de las fechas, de los lugares, sino de las posibilidades logísticas de armar todo el debate presidencial, sino también de la metodología. Entonces, todos estos temas, como fue anteriormente en los debates que se dieron, se van a negociar con ellos, debatirlos y finalmente llegar a consensos.
0: El presidente del Jurado Nacional de Elecciones precisó que desde su institución nunca dijeron que harían una auditoría internacional a la primera vuelta electoral. A ver, escuchen lo que ha señalado Roberto Burnet.
1: Se nos sugirió fue una auditoría, o lo que estaban pidiendo, una auditoría internacional. Nosotros nunca hemos hablado que vamos a convocar a una auditoría internacional. Lo que sí hemos dicho es que íbamos a convocar y reforzar a través de un comité de expertos nuestros procesos, nuestro trabajo, y acabo de anunciar a ese comité de expertos. La fiscalización auditoría, como lo señala, se viene realizando y los informes los venimos comunicando y se han puesto en conocimiento público y los resultados de los mismos también. Así que esos procesos los vamos a reforzar, obviamente, a efecto de garantizar y minimizar cualquier riesgo en torno a la segunda vuelta. Y lo propio nosotros ya lo venimos realizando, repito, antes, durante y después el proceso electoral.
0: No hay ahí una precisión. Desde mi punto de vista hay un engaño, una mentira flagrante. Hay una... decir que no ha dicho lo que sí ha dicho el señor presidente del Jurado Nacional de Elecciones. Es verdad que probablemente el argumento que le dé ciertas, si le da ciertas solturas, esa palabrita internacional. Sí, porque no sé dónde salía auditoría internacional, porque luego de revisar el comunicado, luego de revisar la el post en su cuenta de X, luego de revisar la nota informativa oficial del Jurado Nacional de Elecciones, se puede confirmar lo siguiente: sí hubo una disposición de convocar a auditoría. Olvídese de lo internacional, nacional o interplanetario, olvídese de ese apellido. Auditoría. De hecho, la cuenta de X del día 2 de mayo a las 3:59 de la tarde del Jurado Nacional de Elecciones registra la siguiente nota: el Jurado Nacional de Elecciones ha dispuesto la realización de una auditoría informática integral y exhaustiva al proceso electoral de la primera vuelta de las elecciones generales 2026 como una acción concreta para reforzar la transparencia, la integridad y la confiabilidad de los resultados electorales. Díganme ustedes qué entienden, porque quizá yo sea tan bestia que estoy entendiendo otra cosa. 2 de mayo, es decir, a partir de ahí, el Jurado Nacional de Elecciones ha dispuesto la realización de una auditoría informática integral. No está hablando del tema de control que como Jurado Nacional de Elecciones ordinariamente tiene que hacer, claro. El Jurado Nacional de Elecciones, como ente electoral, es el responsable y el encargado de realizar la fiscalización y el control del proceso. No está hablando de eso. No, hay que hacer la verificación, el control, la fiscalización, antes, durante y después del que nos está hablando. Eso no habla nadie. Esa es su chamba y de hecho la ha hecho mal. Pero es otra discusión. Aquí lo que queda clarísimo es que sí dispuso. De hecho, se armó un debate. Y en esos días de debate pudo haber señalado Roberto Burnet que nosotros estábamos entendiendo mal. Porque nosotros dijimos, bueno, ok, ¿a quién van a convocar? ¿Cómo van a convocar? ¿No? ¿Cuándo arranca la auditoría? ¿Qué hay que esperar de los resultados? Mientras salen los resultados, mientras se hace la auditoría, ¿hay que seguir con el conteo, sí o no? Nunca le llamó la atención al señor Burnet esos cuestionamientos nacidos a partir de lo dicho por el propio jurado. En la nota oficial, la nota de prensa, señala exactamente lo siguiente: que esta medida, o sea, esta decisión, responde a la necesidad de elevar los estándares de control, verificación y trazabilidad de los sistemas informáticos, asegurando que cada etapa del proceso sea técnicamente validada con criterios independientes. Y sobre lo otro, solo anunciamos la creación de un grupo de expertos y no sé qué y no sé cuánto, no es verdad. Porque dice en la propia nota del Jurado Nacional de Elecciones que además, es decir, como un añadido, además se impulsará la participación de especialistas nacionales e internacionales a través de mecanismos de cooperación institucional con el propósito de garantizar una revisión técnica imparcial, calificada, alineada a estándares internacionales. Dice además, es decir, auditoría
2: y adicional estos especialistas nacionales e internacionales, ¿verdad? En esta etapa se ha dispuesto fortalecer la conformación del comité, incorporando a expertos nacionales e internacionales en tecnología, ciberseguridad y auditoría de sistemas, consolidando un enfoque multidisciplinario que permita una evaluación técnica de alto nivel. ¿Ok? Aquí yo creo que el presidente del Jurado Nacional de Elecciones no quiere reconocer que ha metido la pata y le sigue dando argumentos, por supuesto, a Rafael López Aliaga para que siga diciendo lo que hasta ahora dice, ¿verdad? Que hay una complicidad de los entes electorales para una serie de irregularidades que terminaron afectando los resultados y afectando concretamente su candidatura y su pase a segunda vuelta, que es un tema para mí bastante discutible. Y a propósito de Rafael López Aliaga, a través de sus redes sociales, el ex candidato presidencial por Renovación Popular anunció que impugnará los resultados de la primera vuelta electoral. Dijo a través de Norma Yarro, incluso, que es la que habló sobre este tema, que va a pedir ante el propio jurado una nulidad de su proclamación. Pero ya sobre este tema habló también Roberto Burneo y ha dicho que el tema está cerrado, que ya se han dado los resultados, que ya se han proclamado los resultados y que los que se sientan afectados, en este caso, ¿no? Por ejemplo, López Aliaga y cualquier otro candidato, puede activar mecanismos ante Fiscalía, Tribunal Constitucional, Poder Judicial, pero que en materia electoral, la última instancia somos nosotros como organismo autónomo e independiente y ya la decisión se ha tomado. ¿Cuál decisión ha sido la que han tomado? La de proclamación de los resultados y del término de la primera vuelta y de inicio además de la segunda vuelta electoral. De hecho, ayer domingo ya se ha hecho la prueba de color de las cédulas, una cédula bastante más pequeña, hoy tiene 21 centímetros por 15 centímetros, se ha hecho la prueba de color y próximamente, entendemos que a partir de las siguientes horas, debe pasar a imprenta para tener un poco más de 27 millones de cédulas de sufragio para la segunda vuelta electoral. Ese trabajo tiene que hacerlo, por supuesto, OMPE, es chamba de OMPE. El día de ayer han hecho pruebas en taller con presencia del Jurado Nacional de Elecciones, con presencia de observadores internacionales y otras autoridades que han estado pendientes de esto que se denomina prueba de color, que se hace como una etapa previa a la impresión propiamente dicha. 6:14 a.m, la Oficina Nacional de Procesos Electorales convocó a 13 empresas. Ya no incluyó a Gálaga, dijo no, Gálaga, chao. La empresa implicada en el escándalo de la primera vuelta y que se encuentra en proceso de investigación. Gálaga envió un correo solicitando participar, ¿no? Sí, han convocado a 13 empresas para realizar el trabajo de despliegue y repliegue del material electoral, choteando espectacularmente a Gálaga, ¿no? Dice en el documento que ha enviado Gálaga. Han invitado otras empresas y nosotros nos hemos autoinvitado solos porque hemos consultado, hemos hecho observaciones a las consultas. Hasta ahora no nos han pagado ni un sol, dice el representante de Gálaga, Cristian Castillo, abogado. Y a pesar de las críticas a la OMPE y a sus procesos, señaló que buscan nuevamente postular porque como empresa necesitan trabajar y seguir generando movimientos. Bueno, no está. No están. En el proceso. No se les ha incluido. Estamos ya a las 6:15. Voy a conversar con Alejandro Rospiglio. Él es constitucionalista, abogado, experto en temas electorales también, sobre este detalle de la auditoría internacional versus un comité de expertos que va a acompañar a la segunda vuelta electoral. Doctor Rospiglio, ¿cómo está usted? Buenos días, bienvenido a Exitosa.
3: Un gusto conversar contigo, Manuel. Buenos días.
2: ¿Qué le parecieron las declaraciones del presidente del Jurado Nacional de Elecciones sobre este tema de la auditoría, señalando que ellos nunca anunciaron una auditoría internacional y que lo máximo que dijeron era que se iba a conformar un comité de expertos para acompañar la parte final de la primera vuelta y esta segunda vuelta electoral?
3: Bueno, un periodista informado como tú ya lo resumió muy bien. El señor está bandazo tras bandazo. Dice que no dijo lo que sí dijo. El señor ha generado una sobreexpectativa sobre una auditoría internacional que pueda calmar a muchos electores que estamos disconformes con su comportamiento. Pero luego genera sobreexpectativa. Le han ganado los tiempos y ahora se desdice de lo que ofreció al país. Ahora vamos con un nuevo capítulo de esta novela. Ofrece una comisión de notables, de supuestos expertos internacionales, que no tiene anclaje constitucional ni legal. La ley orgánica de elecciones, la ley orgánica del Jurado Nacional de Elecciones, no prevé esta supuesta comisión de expertos notables. Yo creo que sería una comisión más bien de intromisión en el proceso electoral peruano. Basta con que el Jurado Nacional de Elecciones haga bien su tarea, cumpla su rol constitucional de fiscalizar el despliegue, repliegue del material electoral antes, durante y después de las elecciones. Mira, lo que ha anunciado ayer de que en esta segunda vuelta balotaje sí van a acompañar el despliegue del material electoral, sí van a fiscalizar que el material electoral esté 3 días antes de del día de la elección, me parece saludable. La pregunta es, ¿por qué no lo hicieron en la primera vuelta? En lo que no hizo en la primera vuelta y sí va a hacer en la segunda, es razón suficiente para demostrar su negligencia en el cumplimiento de funciones. Mira, ayer nos hemos enterado por los medios de comunicación que el 12 de abril, que fueron las elecciones, 3 días antes, el 9 de abril,
4: ¡exitosa!
3: El señor, en lugar de estar fiscalizando, como lo ordena la Constitución, el despliegue del material electoral, en lugar de estar fiscalizando que el material electoral ya esté en los locales de votación, el señor estaba de anfitrión y organizador de una fiesta, de un cóctel, con observadores nacionales, internacionales, con los miembros de OMPE, de Jurado, de RENIEC. Esto es un escándalo. El señor, la Constitución y los peruanos le hemos pagado, desde que asumió el cargo al día de hoy, Manuel, más de 1.000.000 de soles en remuneraciones. El señor gana 42.000 soles mensuales. Si tú sacas la cuenta, es más de 1.000.000 de soles en gratificaciones, etcétera. Y le pagamos para que haga su rol constitucional de fiscalizar, no para organizar comelonas, fiestas, ágape célebres, para celebrar lo que no había empezado, el día de la votación.
2: En ese acto donde además gastamos dinero, recursos públicos, ¿podría estar configurándose alguna falta, no sé, administrativa, penal, constitucional, respecto a las principales autoridades, concretamente Roberto Burneo, doctor Rospigliosi?
3: La neutralidad no solo debe ser, sino también parecer. Entonces, la doctrina de las apariencias es muy importante. Uno debe ser y parecer, y no parece ser neutral cuando estás en una comelona, en una fiesta, brindando con cócteles, caballos de paso, y celebrando lo que no había empezado todavía, el día de la votación. Yo creo que sí, porque incluso en el rótulo, en el membrete del gasto para esta actividad de más de 25.000 soles, no ponen que era un fiestón o un cóctel. No, ponen otro rótulo, alimentación para los observadores, como si el jurado tuviera que alimentar a funcionarios que no pertenecen a la entidad. Yo creo que la Contraloría General de la República
4: ¡exitosa!
3: No se debe tomar el pelo investigar esto. Pero esta sumatoria de hechos genera que la Junta Nacional de Justicia está encubriendo a Roberto Burneo. Porque así como inició un proceso disciplinario al señor Corbeto, ese que ya renunció, no lo hace con Burneo. Lo están encubriendo, y hay que decirlo con todas sus letras. Tiene varias denuncias y no inicia. Hay un antecedente de que el presidente del Jurado Nacional de Elecciones, por ser juez supremo, puede ser también sometido a trato disciplinario por la Junta Nacional de Justicia, que lo nombra como juez supremo. El antecedente es el caso del expresidente del jurado, Víctor Ticona Postigo. Entonces, esta sumatoria de que se dice y desdice genera mayor desconfianza en la institución y en el sistema, y es inaceptable.
2: Ahora, desde Renovación Popular han señalado y han confirmado que van a presentar un recurso. Yo no lo entendí bien, porque por un lado decía un recurso impugnatorio y otro lado decía Norma Yarro que va a ser un recurso para solicitar nulidad de estas elecciones, pero que cualquiera de los dos, independientemente de cómo se llame, lo van a presentar ante el Jurado Nacional de Elecciones. ¿Queda alguna posibilidad de solicitar ante el jurado esta nulidad, elecciones nuevas o impugnar o sencillamente anular la proclamación, doctor Rospigliosi?
3: Bueno, tal como están las cifras, ya no es viable mayor cambio, ¿no? Ya sabemos quiénes son los dos partidos que han pasado el balotaje. Pero el derecho a reclamar, impugnar, sigue vigente, ¿no? Igual es el sinsabor que genera. es definitivo que en este proceso electoral hemos tenido una serie de irregularidades. Las hemos escuchado en tu medio de comunicación por los ciudadanos en general. Pero no da el estándar tan alto para la nulidad de todo el proceso, porque la ley orgánica de elecciones, que tiene varias décadas, es antigua y quizá anacrónica, pero es la ley y hay que respetarla,
4: establece un supuesto
3: muy alto para la nulidad de las elecciones, que no es el caso de las irregularidades que hemos tenido, ¿no?
2: ¿Y tendrían alguna otra opción? Porque dijo en otro momento sobre este tema específico Roberto Borneo que tienen abiertas las puertas de la Fiscalía, del Tribunal Constitucional, del Poder Judicial, pero que en materia electoral la única y última instancia para definir estos temas somos nosotros. Dijo lo del Jurado Nacional de Elecciones y eso ya está definido. O sea, no les quedaría ningún otro camino más que reconocer los resultados a Rafael López Aliaga y a la gente de Renovación.
3: Sí, es cierto, el proceso electoral va a seguir, no se altera el calendario electoral, pero en paralelo hay otras acciones que sin interrumpir el proceso electoral pueden generar sanciones o indemnización. La Corte Interamericana de Derechos Humanos ha sancionado varios casos. El caso Yatama versus Nicaragua, igualmente el Tribunal Europeo de Derechos Humanos, lo ha sancionado a Reino Unido. Cuando el derecho a elegir y ser elegido, el derecho al sufragio activo y pasivo, que es componente de una democracia, se restringe de manera indebida por el Estado. En este caso, el Estado, a través del Jurado Nacional de Elecciones, hizo un mal proceso electoral. Varios ciudadanos no han podido votar por negligencia del jurado. Entonces, esa sanción y esa factura no la va a pagar el señor Borneo, la vamos a pagar los peruanos mucho más adelante, cuando se agote la jurisdicción interna y esto llegue a la Comisión o a la Corte Interamericana de Derechos Humanos. Así que el daño que ha causado el señor Borneo, que sigue despachando como que acá no pasó nada, es irreparable. Pero claro, miremos hacia adelante, la democracia tiene que salir adelante, pero igual en paralelo las sesiones disciplinarias por la Junta Nacional de Justicia, por el Ministerio Público, no pueden quedar.
2: Claro, su razonamiento es que si se ha iniciado un proceso sancionador desde la Junta Nacional de Justicia de Investigación y de Sanción probable a Piero Corbeto, ex jefe de la Oficina Nacional de Procesos Electorales, por todas las irregularidades, dice usted que debería hacerse lo mismo con el presidente del Jurado Nacional de Elecciones, teniendo en cuenta, en primer lugar, que es juez supremo, y en segundo lugar, que en todo caso no se habría cumplido con su principal papel, el jurado y él como máximo representante de este ente electoral, que es el de controlar, el de fiscalizar, el de supervisar, el de acompañar en esa calidad. No parte de quien organiza, porque no organiza, organiza OMPE, pero en la organización, en el traslado, en la logística, en cada acción que va haciendo OMPE, se necesita, por supuesto, la supervisión, el control y la fiscalización del jurado. Y si han ocurrido todas las irregularidades que nadie discute, que nadie niega además, porque en ningún lado se niega eso, no hemos tenido ese acompañamiento, no hemos tenido esa fiscalización. Y entonces la pregunta es, ¿no es sancionable ese incumplimiento de sus responsabilidades del señor Borneo?
3: Sí, Manuel, es correcto lo que señalas. Mira, 3 días antes del día de las elecciones, el 9 de abril, el señor Borneo debió estar en los vehículos supervisando a los 50.000 fiscalizadores del Jurado Nacional de Elecciones, viendo el despliegue del material electoral. No de anfitrión, de un fiestón, de una comilona con sus amigotes de OMPE y de RENIEC. Esto es lo grave para el país. Pero además, está demostrada su negligencia. Todas las actividades de enforcement que ha ofrecido para la segunda vuelta, debió hacerlas también en la primera vuelta. ¿Por qué no lo hizo? Porque estaba de organizador de comilonas y de fiestones. Esa es la verdad de las cosas. Pero además, cuando él declara a los medios de comunicación que el señor Corbeto lo engañó, parecía metafóricamente que escuchábamos que una pareja sentimental engañaba a otra. Y no es así. Estamos en un rol constitucional donde él debió subirse con los fiscalizadores al repliegue, el despliegue del material electoral.
4: Están
3: en locales de votación, en Lurín, por ejemplo, para que se fiscalice que llegue el material. O sea, el señor se ha dejado y quiere culpar ahora solamente a OMPE. No, acá son corresponsables ambos. Finalmente, el tema del reemplazo del señor Borneo es mucho más sencillo. La sala plena de la Corte Suprema, cuando lo eligió en el 2024, también eligió a su primer y segundo suplente. La jueza suprema Silvia Rueda, el juez supremo Ramiro Bustamante. Ellos están listos en la banca, esperando entrar a la cancha del Jurado Nacional de Elecciones. Pero el señor Borneo está cerrado al cargo y no quiere salir. Así que yo creo que acá también la sala plena de la Corte Suprema debería pedirle al señor que dé un paso al costado, porque los está haciendo quedar muy mal con el país.
2: Ahora, hoy y mañana deben conversar los representantes de los partidos con el jurado para definir temas del debate. ¿Qué criterios se deben establecer para que el debate sea, digamos, lo mejor posible para el país?
3: Bueno, los debates surgen en los Estados Unidos hace muchos años atrás y nos han demostrado en el mundo la importancia que tienen para reducir asimetrías de información entre candidatos y electores. Quedan 20 días, muy pocos días, pero lo que sí, a pesar de ello, deben haber varios debates. Yo creo que en Costa, Sierra y Selva, o Norte, Centro y Sur, no solo entre los candidatos, sino principalmente en los candidatos a vicepresidentes. Los candidatos a vicepresidentes sí importan, porque en el Perú nos han demostrado que pueden gobernar el Perú. Así que son muy importantes los debates de vicepresidentes, pero también del equipo técnico, económico, jurídico. Eso es muy importante. Así que no pongan pretexto a los candidatos y queremos varios debates.
2: Y tampoco esa discusión que me parece ridícula, ¿no? No hay que hacerlo en Huaral. No, hay que hacer. Roberto Sánchez ha llegado a decir, hay que hacerlo en Japón. No, hay que hacerlo en San Marcos. No, hay que hacerlo en San Borja. No, no, señor, hay que hacer donde hay que hacerlo. Un debate, dos debates o tres debates que va a ayudar enormemente a la gente a tomar una decisión informada. Doctor Respigliosi, así usted es muy gentil por respondernos.
3: Un placer. Buenos días.
2: Le agradezco mucho. Alejandro Rospigliosi, constitucionalista, experto en temas electorales, ha estado con nosotros aquí en Exitosa. Pausa y volvemos.
5: La hora en Exitosa, 6:28. 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

La temperatura en Lima 21 grados, Piura 24, Trujillo 21 grados, 6:32 p.m. Declaran de oficio que actas descentralizadas de la proclamación de resultados de la elección del presidente de la República y vicepresidentes de las elecciones generales 2026, emitidas en audiencia pública por los jurados electorales especiales, no presentan inconsistencias numéricas con relación a los resultados de actas contabilizadas al 100% al cómputo de votación de la elección presidencial, remitidos por las oficinas descentralizadas de procesos electorales en el marco de las elecciones generales 2026. Asimismo, extienden para la segunda elección presidencial 2026 la vigencia de las excusas al cargo de miembro de mesa y de las justificaciones de inasistencia a la instalación de mesa de sufragio que fueran otorgadas durante las elecciones generales 2026. El Jurado Nacional de Elecciones convocó a la ciudadanía a participar enviando propuestas de temas y preguntas que responderán los candidatos que participarán en la segunda elección presidencial. Las propuestas, según precisa el organismo electoral, se recibirán desde el 20 de mayo. Y en otros temas, a una semana de haber sido incluido en el programa de recompensas del Mininter, el prófugo acusado por el delito de feminicidio, Luis André Flores Julca, de 33 años, fue capturado en Argentina luego de que un ciudadano brindara información sobre su paradero. Tras recibir la alerta sobre su ubicación, agentes de la División Investigación Federal de Fugitivos y Extradiciones del Departamento Interpol Buenos Aires, en una operación conjunta con sus pares de la División de Búsqueda y Captura Interpol Lima, confirmaron su localización en virtud de la orden de detención internacional emitida el 19 de abril. 6:34 p.m. Tú estás en Exitosa 95.5 de la FM en 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

Esta es la hora, Perú. Ya estamos a las 6 de la mañana con 35 minutos. Reitero la hora, 6:35. Repito, por si acaso se hacen tarde para el cole, 6:35, ya tienen que estar de salida.

0: Son las 6:36. Omar Coca tiene información en vivo desde Lima. Universidad Nacional Mayor de San Marcos amanece custodiada por efectivos de la Policía Nacional del Perú tras permanecer tomada ya una semana. Omar, buenos días. Adelante.
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2: Adelante. Buenos días, Manuel, y a nuestros oyentes. Información en vivo desde el cercado de Lima, exteriores de la Universidad Nacional Mayor de San Marcos, que continúa tomada por sus estudiantes. Estamos en la puerta 5. Ayer ha sido un día donde se ha generado la tensión, ha sembrado la preocupación a los jóvenes quienes permanecen en el interior y sobre todo a la comunidad universitaria y en general. Vamos a mencionar que cerca de 20 agentes de la Policía Nacional del Perú llegaron hasta este lugar para aparentemente liberar este lugar y se pueda dar pie a un evento que se iba a realizar ayer 17 de mayo. En las imágenes se ve claramente de qué manera los universitarios estaban rechazando este tipo de medidas, porque no solamente estaban agentes de la Policía Nacional del Perú, sino también personas quienes no pertenecían a la institución, estaban de civiles y que habrían emitido amenazas a los estudiantes, quienes no permitían que la policía ingrese. En estos momentos hemos registrado a dos patrullas de la policía, quienes han estado custodiando la puerta 5, se han retirado, y en estos momentos vamos a proceder a conversar con un joven quien ha estado muy al pendiente de lo que ha sucedido ayer y que nos va a detallar qué es lo que ha pasado, qué tipo de medidas van a tomar ante esta situación. Amigo, ¿qué tal? Bienvenido a Exitosa, gracias por la entrevista. Coméntanos, por favor, ¿qué es lo que han vivido ustedes como estudiantes ayer por la mañana?
3: El día de ayer, a eso de las 6:00 a.m, un grupo de encapuchados intentó romper las puertas de esta puerta, ¿no? También acompañados de un contingente policial. Aproximadamente 20 policías con cascos, con escudos, han estado resguardando, mirando con total impaciencia, con total tranquilidad, cómo estas personas pues trataban de irrumpir, ¿no?
2: Es la primera vez en esta toma que ocurre ello, porque ustedes incluso han tenido que alertar a las otras puertas, a los otros compañeros de ustedes quienes estaban desplegados.
3: Así es la primera vez en estos 6 días de toma pues que ocurre ello, ¿no? De alguna forma pues todos nos alertamos y venimos acá a ver qué pasaba y también apoyar a los compañeros que estaban tratando de evitar que eso suceda, ¿no?
2: Para que pueda quedar en claro y a las personas que quizás se mantengan al margen de lo que está pasando en San Marcos, ustedes, ¿qué es lo que exigen, por favor? Detalle.
3: Ya, en un inicio teníamos 3 reclamos, ¿no? Con respecto, el primero tiene que ver con la reelección de Yerí. Justo por aniversarios, por la semana de aniversarios de la universidad, la rectora Yerí Ramón fue al Congreso. Ese mismo día el Congreso pues propuso una ley de reelección a rectores. Esa ley tiene nombre propio, puesto que ya estamos nosotros como universidad, como institución, estamos cerca de las elecciones. En ese sentido, pues esta ley busca favorecer a la rectora Yerí, que en otros pronunciamientos, en otros medios, pues ha dicho que está interesada en poder reelegirse.
2: Hay un video que ha circulado que se ve, en todo caso, a la rectora en este último día, en este último fin de semana, bailando. ¿Has tomado conocimiento de ello mientras que la universidad continúa tomando?
3: Así es, el día de antes de ayer, una gala, un almuerzo, una cena de gala, en la cual no solamente la rectora, sino muchos estudiantes allegados a la rectora, así como docentes y decanos de facultades, pues han estado bailando, ¿no? Como si fuese como en la época pues de María Antonieta, ¿no? Mientras los estudiantes están luchando, mientras los estudiantes están reclamando lo que es justo y pasando ¡exitosa! Frío, pasando hambre, pues estas personas están ahí comiendo y gastando los recursos públicos, los recursos de la universidad.
2: Quizás ustedes lo sienten como un golpe de indiferencia a todo lo que ustedes están exigiendo.
3: Definitivamente es un golpe de indiferencia, de mezquindad, ¿no? Por parte de todas aquellas personas, incluso que dicen apoyar la lucha, pero en la práctica pues no son consecuentes con sus actos, ¿no?
2: ¿Han evaluado ya levantar esta toma?
3: La toma se va a levantar cuando las medidas, los reclamos, los pedidos que los estudiantes estamos haciendo, pues se vean de alguna manera legitimados, cumplidos.
2: ¿Mensaje en concreto al presidente Balcaza?
3: Pues, exhortarlo a que pueda cumplir las palabras, cumplir su palabra de que la policía pues no va a ingresar. En ese sentido, pues que respalde las luchas estudiantiles, un presidente que en un inicio pues mencionó que era llegado al pueblo, pues que en la práctica lo demuestre y que no permita que ningún policía pues pueda ingresar.
2: Muchas gracias, estimado, por la entrevista. Y bien, Manuel, esto ha sido la situación aquí en la Puerta 5. Nosotros vamos a estar a la expectativa de las medidas que se puedan tomar aquí en la Decana de América. La Federación Universitaria de San Marcos, la FUS, a través de redes sociales ha invocado a las 2:30 de la tarde una reunión de todas las bases. Con bases nos referimos a gremios estudiantiles. En la Puerta 2 hay un enorme letrero donde se precisa que Sindicato de Trabajadores, universidades de otras nacionales están brindando este apoyo a los estudiantes, quienes además de estar en contra de la reelección, exigen de que no se dé las elecciones de manera virtual y que se reduzca la valla electoral del 5%. Informó para ustedes Omar Coca para los 95.5 del FM Lima. 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
0: Listo, Omar, gracias. Sí, es muy evidente la indiferencia de la rectora Yerí frente a la realidad de su

0: Sin embargo, sí alcanza para hacer tremendo fiesto. Una enajenación impresionante, pero además, digo yo, una seguridad total de que va a conseguir su propósito. Y su propósito es reelegirse, quedarse 5 años más de rectora de la universidad. Aunque para eso, miren ustedes lo que es capaz de hacer, aunque para eso tenga que estar en el Congreso permanentemente, constantemente, gestionando, haciendo lobby, para que se cambie, se dé una nueva norma que permita esta reelección. Está en stand-by esa discusión, lo que va a ocurrir ahora, ya ocurrió el tema de la postergación de las elecciones en San Marcos también, y la idea es coincidir entre que salga la norma que permita la reelección, se convoque a elecciones, se presente la señora Kerry, maneje los recursos de la universidad a su antojo y se haga reelegir como rectora de nuestra decana de América. Las imágenes que ustedes también en la plataforma televisiva son pero evidentes, ella está bailando, no pasa nada, no hay toma en San Marcos, ella está bailando, no hay ninguna complicación, no es que las clases estén ahora de manera virtual, nada, no pasa absolutamente nada para la señora Jerry Ramón, la rectora de San Marcos. Mientras, tengo que decir efectivamente que la universidad exitosa sigue tomada, ya tiene con esto una semana de toma de local, precisamente exigiendo, entre otras cosas, que no haya reelección de rectores. Hay, además de los estudiantes de San Marcos, un respaldo de más de 20 universidades con sus autoridades correspondientes a que efectivamente se mantenga la norma que impide la reelección inmediata de autoridades en las universidades de nuestro país. Ya son las 6:45, cambio de tema. Está en comunicación con Exitosa el médico infectólogo Augusto Tarazona. Él fue viceministro de Salud, y vamos a conversar sobre la decisión de declarar emergencia sanitaria, sí, emergencia sanitaria en diferentes partes de nuestro país debido a un brote de sarampión. Estamos hablando de Lima, estamos hablando del Callao y estamos hablando de otras 12 regiones en nuestro país. Con él conversamos sobre este importantísimo tema. ¿Cómo está, señor Tarazona? Buenos días y bienvenido.
1: Buenos días, muchísimas gracias por la entrevista.
0: No, más bien gracias por respondernos. ¿Le parece pertinente la decisión, le parece oportuna, necesaria la decisión de declarar en emergencia sanitaria por brote de sarampión en Lima, en el Callao y otras 12 regiones?
1: Bueno, sí, efectivamente es necesaria tomar acciones inmediatas sobre el tema del sarampión. Esta es una epidemia, un brote epidémico que ya ha ido creciendo los últimos meses, ha rebasado las posibilidades de control en una región. Todos sabemos de que empezó en Puno, pero esto ha crecido, ya está apareciendo casos en otros lados, y sobre todo existe alta posibilidad de que crezca como epidemia porque tenemos personas susceptibles, es decir, personas que no han sido vacunados oportunamente en estos últimos años, y por otro lado tenemos actualmente bajas coberturas de vacunación, lo que hace muy factible la posibilidad de que exista más contagios tanto en la misma región de Puno como en otras regiones que han sido declaradas en emergencia, precisamente porque las brechas de vacunación son bastante altas, es decir, nos falta vacunar bastantes niños, bastantes personas, y eso hace pues que nuestro país esté en alto riesgo de que la epidemia de sarampión siga creciendo.
0: ¿Cuál es la diferencia? Que es una cosa que a mí me cuesta entender mucho. ¿Cuál es la diferencia entre un estado normal, un estado ordinario, un estado típico de gestión administrativa, que está planteado además las políticas públicas, que están planteadas las alternativas, que tienen recursos correspondientes, en el caso específico del sarampión, trabajar todo el tema de vacunación, de alcanzar la mayor cantidad de niños y una cobertura máxima, con un estado de emergencia? ¿Qué cosa le da al funcionario, al médico, al sistema de salud, la condición de estado de emergencia que no tengan en una condición ordinaria y por el que, de hecho, se les ha ido de la mano la situación de un brote en nuestro país?
1: Sí, bueno, un estado de emergencia es la expresión.

0: del fracaso de una acción regular. Regularmente debieron haber alcanzado las coberturas de vacunación que era para estos casos en las diferentes enfermedades inmunoprevenibles. Pero el estado de emergencia lo que hace es libera las trabas administrativas o los procedimientos administrativos para que puedan hacer contratos de personal, para que puedan comprar insumos, es decir, facilita los procesos administrativos, los acorta totalmente y en algunos casos exonera de algunos procedimientos, porque se asume que se necesita de inmediato disponer de más recursos. Entonces, el estado de emergencia permite hacer contratos sin concurso, permite hacer compras sin concurso, permite movilizar recursos de un lado para otro. Hay más libertad.
1: Claro, pero digamos eso se entiende, las condiciones que genera el estado de emergencia. Mi pregunta es, todo eso que se hace ahora, compra más rápida, personal más rápido, ¿todo eso constituyen las causas para que tengamos el brote? Es decir, ¿no han podido contratar personal? ¿No han podido comprar vacunas? ¿No han podido hacer un despliegue de personal para hacer vacunación? Y como no han podido, los pobres gobiernos regionales, los pobrecitos técnicos que están en las gerencias regionales o directores de salud, entonces hay que darles un marco extraordinario porque ordinariamente no lo pueden hacer. ¿Sí hay ahí una relación de causa y efecto?
0: No es la causa del brote, no es porque no hayan podido hacer de manera más rápida. La causa del brote epidémico es porque no se han cumplido determinadas metas en los tiempos adecuados. Por ejemplo, el año 2025, es decir, el año pasado, se debió haber alcanzado al 95% de niños vacunados, niños menores de 3 años vacunados, sin embargo, se alcanzado el 80%.
1: ¡Exitosa!
0: Hay una brecha de niños no vacunados. Ahora, ¿esto por qué no se ha logrado vacunar? Por ahí va más bien la causa. Uh-huh. Y no se logra vacunar por varias razones. Uno, porque no existe una comunicación clara, una empatía clara entre el sector salud y la población beneficiaria, por un lado. Por otro lado, tenemos desidia de algunas gestiones locales, regionales, inclusive desde el ámbito nacional, para cumplir las metas. Y por otro lado, hay que tener en cuenta una alta actividad de grupos antivacuna que también inciden en este tema. Entonces, son varios factores por los que no se cumplen las metas. Uh-huh. Y lamentablemente, al no cumplirse las metas, se tiene que buscar mecanismos más acelerados, más rápidos, para poder llegar precisamente a esas metas esperadas de vacunación. Uh-huh. El tema de sarampión tiene mucha relación con la vacunación. No hay adecuada vacunación, procede la aparición de epidemias de sarampión y otras enfermedades inmunoprevenibles. Uh-huh. Entonces, todos estos factores se suman para que finalmente se tomen medidas extraordinarias porque, reitero, no se cumplen las metas programadas.
1: Sí, ahora, ¿qué va a ocurrir si con el estado de emergencia declarado, con las condiciones que se dan, con mayores facilidades para contratar, que en realidad son facilidades para festinar recursos? Hay una enorme cantidad de denuncias hechas por la forma tan pero displicente y relajada de las normas para hacer las compras y adquisiciones. ¿Qué va a ocurrir si con ello no logramos controlar? ¿Qué peligro tiene el país en relación a este brote de sarampión que nos está generando este estado de emergencia?
0: Particularmente con sarampión se tiene el riesgo de que la epidemia crezca a pesar de esta declaratoria de emergencia, porque tenemos una cantidad bastante considerable de personas susceptibles. Lo que sucede es que en 2025 hubo varios miles de niños que no se han vacunado. Igualmente en 2024, 2023, 2022, uh-huh, se ha ido acumulando personas que no han sido vacunados.
1: Entonces, ¿Y esto es de manera, digamos, pareja en todo el Perú, o es que hay algunas zonas con menos coberturas que otras en el Perú?
0: Sí, existe variabilidad, no es heterogénea nuestra situación, pero el punto es que no todos han alcanzado estas brechas de estos metas de vacunación y han quedado brechas de personas sin vacunar. Prácticamente todas las regiones en alguno de estos últimos años no ha alcanzado esas uh-huh. metas, y eso hace que el país entero esté en riesgo. Entonces cualquier persona que tenga el virus del sarampión viaja a una de las regiones que no está dentro de la declaratoria de emergencia y puede allí prenderse también uh-huh. el problema.
1: ¿Qué zonas del Perú, por ejemplo, están más afectadas?
0: La zona más afectada es la zona sur, las zonas altoandinas, como son la región Puno mismo, que es el centro de la epidemia en este momento, uh-huh. Las regiones Huancavelica, Purima, que no han logrado coberturas adecuadas, y lo mismo las zonas de la Amazonía, Loreto, uh-huh. San Martín, Ucayali. Por las propias características de la población, pero además de que son zonas que usualmente y tradicionalmente no se les presta una atención adecuada, por eso es que muchas enfermedades brotan en estos lugares.
1: Okay.
0: Actualmente hay varios.
1: La característica común entre las dos zonas, los dos bolsones con mayor incidencia de sarampión, que sería la Sierra Sur y la Amazonía, es por la dispersión demográfica, por la falta de estrategia y por la falta de apoyo.
0: Entre otras cosas. Pero eso no es nuevo, esa uh-huh. situación no es nueva, por lo tanto el Ministerio de Salud, los gobiernos regionales deben haber adoptado ya desde mucho antes estrategias específicas, estrategias muy localizadas que permitan alcanzar estas coberturas de vacunación. Lo que sucede es que a veces se tiene una desidia por resolver el problema local, regional, tanto en esta zona como también desde el ámbito nacional, que no se influye, no se incentiva el cumplimiento de las metas.
1: Ahora, con su experiencia como viceministro, ¿estas medidas excepcionales tienen efecto positivo?
0: En realidad es bajo. Las medidas excepcionales mayormente permiten, como sabemos, algunas facilidades administrativas, pero si no se toman las estrategias específicas, localizadas, de manera pensada y racional, los efectos no suelen ser muy efectivos, digamos, uh-huh. para la redundancia. Por eso es que estas declaratorias de emergencia deben ir acompañado de actividades muy, muy, muy bien pensadas, racionales, y sobre todo adaptadas a la localidad. Uh-huh. Suele darse directivas nacionales de manera homogénea para un país absolutamente heterogéneo.
1: Okay.
0: Esto tiene que tener sus particularidades en cada lugar.
1: Es verdad.
0: Para ello es necesario que se desarrollen las capacidades regionales.
1: Una cosa muy, muy pequeña, señor Tarazona. ¿Lima está en peligro?
0: Lima es el centro de concentración de la población en nuestro país. Nuestro país es absolutamente centralizado y de cualquier región llegan a Lima, y en Lima también tiene bajas coberturas de vacunación, siendo Lima, y eso hace de que el riesgo esté vigente, porque de cualquier región llegan a Lima, como ha sido el caso de los 4 casos de sarampión que apareció el mes pasado.
1: Correcto.
0: Vinieron de otro lado, vinieron de Puno, pero ahora ya no solo es de Puno, pueden venir de Arequipa, pueden de Cusco, que uh-huh. son zonas que están en alto riesgo de ser parte de este brote epidémico.
1: Muy bien. Doctor Tarazona, ha sido usted muy gentil. Le agradezco mucho por habernos respondido y que tenga buen día.
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1: Ha estado con nosotros el médico infectólogo Augusto Tarazona, ex viceministro de Salud, hablando sobre esta declaratoria de emergencia sanitaria por brote de sarampión. Lima, Callao y 12 regiones. Pausa, volvemos.
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0: Arrancando semana, estamos a lunes 18.

0: estamos en campaña, en la segunda vuelta. Y como ya estamos en campaña, en Exitosa, por supuesto, está lista toda nuestra cobertura informativa. Porque además de la segunda vuelta electoral, en paralelo, vamos a cubrir lo que también ya está convocado. Convocada, que son las elecciones regionales y municipales en todo el Perú. Y la evidencia, justamente hoy hay un informe en el diario La República realmente interesante, que no tenemos partidos, que por ahí empieza el problema, que no hay representación, es que lo siguiente: ningún partido político completa lista de candidatos en elecciones locales. Es decir, ninguno de los partidos que se dicen partidos, que se mal llaman partidos políticos, tienen candidatos en todos los gobiernos regionales, en todas las municipales provinciales y en todas las municipalidades distritales. ¿Por qué? Porque no tienen representación. Cuando hablamos de democracia representativa, nuestro primer gran problema es que no tenemos partidos. Los partidos no nos representan, los candidatos no nos representan, los partidos no tienen militancia, otras formas de expresión de esto. No tienen personeros. Luego por eso se anda quejando: hay fraude, que fraude, que fraude. Y luego dice: pero a ver, demuestre fraude. No tienen las actas correspondientes. No tienen las actas correspondientes porque solamente están en 10, en el 15, en el 20%, en el mejor de los casos, del total de las mesas de sufragio. 92 mil y tantas que hay en todo el país. No llegan. No consiguen, no tienen organización, no tienen aparato, no tienen representación. No están, digamos, involucrados en el tejido social. No lo tienen. Por eso terminamos con resultados como este que tenemos ahora, en donde los primeros dos supuestos ganadores del proceso electoral no llegan juntos a tener 25%. No llegan juntos a tener 25%. Ahora les voy a decir cuánto tienen exactamente para darse cuenta cuál es la representación que tiene en el mejor de los casos Keiko Fujimori y en el mejor de los casos el señor Roberto Sánchez. Keiko Fujimori tiene 14.26%, no 17, esa es otra cosa. 14.26. ¿Cuánto tiene el señor Roberto Sánchez Palomino? 9.9. ¿Cuánto suman los dos? 24%. 24%. Es decir, hay un 76% de peruanos que han elegido otros candidatos o simplemente han votado nulo o viciado. No hay una representación completa en nuestro país. Bueno, esto y más vamos a hacer en nuestra cobertura de Elige Bien, que ya vamos a empezar, ya estamos empezando, ya empezamos el día de hoy, y lo vamos a hacer hasta el 7 de junio. La idea es que hayan la mayor cantidad de voces, que abramos líneas, que la gente habla, que los micros de Exitosa estén lo más abierto posible, que hablemos con todos los que tengamos que hablar. Hablemos con los candidatos, sí. Hablemos con los vicepresidentes, sí. Hablemos con el sector técnico de cada uno de los candidatos, que nos desarrollen su propuesta con más detalle, qué es lo que quieren para el Perú, qué proponen para la patria y con qué buscan convencer al electorado para que en la segunda vuelta confíen en cada uno de sus candidatos y de sus partidos. Así que Elige Bien ya está, por supuesto, listo desde Exitosa para acompañarles en esta segunda vuelta, pero al mismo tiempo también en las elecciones regionales y municipales. 7:04 a.m. Vanessa Rubio, información desde la Dirección de Investigación Criminal de la Policía Nacional. 11 venezolanos detenidos por secuestradores y además por sicarios están ahora mismo detenidos. Vanessa, buenos días, adelante.
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2: Manuel, muy buenos días. Estamos en vivo desde la Dirincri de la Avenida España porque hasta 300.000 soles es lo que exigía la banda criminal El AMPA del tren de Aragua para poder liberar a sus víctimas. Efectivamente, la Policía Nacional ha realizado un exitoso operativo hasta en 4 puntos en el Agustino, en Guarmey y en el distrito de Santa Anita, donde han logrado detener a 11 ciudadanos de nacionalidad venezolana, entre ellas 6 mujeres que se dedicaban al secuestro, y según lo que ha indicado el comandante general de la policía, Óscar Arriola, ellos planeaban cada etapa del secuestro, desde el levantamiento de información de sus víctimas hasta también el cautiverio y finalmente la negociación con la familia para poder liberarlos. Se les ha acusado de hasta 5 secuestros en tan solo una semana. Entre uno de ellos, un ingeniero electrónico que fue secuestrado la noche del 14 de mayo, cerca al cementerio El Ángel en El Agustino. El modus operandi de esta banda es que las señoritas entre 19 a 20 años eran las encargadas de captar a sus víctimas, entre ellos empresarios, profesionales, sobre todo empresarios mineros, según ha podido detallar la policía, que acudían a bares, a clubs nocturnos y eran captados por estas mujeres que finalmente terminaban secuestrándolos y los llevaban a estos edificios ubicados en El Agustino, donde los mantenían en cautiverio hasta por 4 días, hasta negociar con su familia. En el caso del ingeniero, habían solicitado la suma de 100,000 soles a sus familiares, y la familia, en la desesperación para evitar que puedan hacerle daño a este joven, es que logran entregar dinero de hasta más de 12,000 a diferentes cuentas bancarias, según lo que ha podido relatar la Policía Nacional. Finalmente, es liberado en la autopista Ramiro Prialé, pero lo que indica la policía es que también esta banda criminal no solamente se dedica al secuestro, sino también al sicariato, porque uno de estos 5 secuestrados a lo largo de una semana fue asesinado, esto por negarse a pagar también esta suma de dinero que estaban solicitando a la familia, y que incluso utilizaban algunas cuentas bancarias de personas que ya han fallecido, pero ellos tenían acceso a estas cuentas para seguir utilizando, en este caso, la ruta de este dinero ilegal que venía de las extorsiones a la familia, finalmente luego de haber secuestrado a uno de estos jóvenes, en su mayoría hombres. Ahora hay una menor de edad también que está en calidad de retenida, no detenida porque es menor de edad, por supuesto, pero los 11 ciudadanos de venezolanos, en este caso, permanecen aquí en el interior de la Dirincri, y las investigaciones están a cargo de la División de Secuestros y Extorsión de esta importante dependencia policial, y luego van a ser puestos a disposición del Ministerio Público. Todos ciudadanos de nacionalidad venezolana, y se viene justamente investigando si tienen relación con otras bandas criminales relacionadas precisamente a este tipo de modalidad de secuestrar a las personas para luego solicitar dinero a cambio de su liberación. En este caso también lo que señala la policía es que los torturaban en este lugar, en El Agustino, donde estaban ubicadas estas viviendas donde mantenían en cautiverio a sus víctimas por más de 4 días para finalmente exigir entre 100,000 a 300,000 soles. Entonces, importante este operativo que ha realizado la Policía Nacional, y los detenidos permanecen aquí al interior. En su poder se ha hallado un arma de fuego, motos, motocicletas, mototaxis, con los que, según la policía, realizaban el seguimiento previo a sus víctimas para luego secuestrarlos y mantenerlos en cautiverio, ¿no? Privados de su libertad. Nosotros vamos a intentar también poder comunicarnos con el general Víctor Reboredo en unos minutos para que nos dé mayores detalles de cómo va el avance de esta investigación sobre el operativo importante que ha realizado la policía la noche de ayer. Es la información que tenemos en vivo para los 95.5 de la FM Lima, exitosa la voz de los que no tienen voz.
0: Listo, Vanessa, secuestradores, ¿no? Estamos hablando de palabras mayores, secuestradores. Retenían de manera violenta a sus víctimas y luego pedían dinero. Se hacían llamar el AMPA del tren de Aragua. Trabajaban en distritos como El Agustino, también estaban en Huarmey, en Santa Anita y en otros distritos de Lima. 5 secuestros en una semana, 350,000 soles de ingreso ilegal. Miren el negocio redondo que genera el crimen en nuestro país. En buena hora han sido intervenidos, se trata de 11 venezolanos que van a tener que rendir cuentas ahora a la justicia. Ojalá no se le ocurra a algún fiscal o alguna fiscal, algún juez o alguna juez darle libertad después de el trabajo tan minucioso y serio realizado por parte de la Policía Nacional del Perú. 7:09, vamos inmediatamente con información en vivo hasta Huancayo con Joel Bustamante. Padres bloquean ingreso del gobierno regional de Junín, exigiendo la construcción de su coliseo deportivo. Joel, ¿cómo estás? Buenos días, adelante.
3: Muchas gracias. Información en vivo desde Huancayo. A estas horas de la mañana, más de 1,000 padres de familia se encuentran a los exteriores de la sede regional de Junín porque están exigiendo el presupuesto para la ejecución de una obra importante dentro del centro educativo Ricardo Menéndez. Se trata del coliseo deportivo que va a beneficiar a más de 1.400 alumnos dentro de la institución educativa. ¿Qué tal? Buenos días, envío para Exitosa Lima. Ustedes como padres de familia no se van a mover del lugar hasta que sean escuchados, hasta que el gobierno regional pueda iniciar esta obra del Coliseo Deportivo.
4: Efectivamente, bueno, primeramente buenos días. Efectivamente, estamos acá en la lucha en apoyo a la institución educativa que viene con una lucha para armar un coliseo hacia nuestros hijos y a los futuros niños, ¿no?, de la institución Menendina. Entonces, lo que exigimos es que el presupuesto ya pueda darnos para poder ejecutar, ¿no?, la obra de una vez, porque ya son 2 años que estamos en espera. Solamente nos pasean y al final de cuentas no hay nada.
3: Porque no se van a mover del lugar hasta que el gobernador por lo menos les pueda dar una mesa de diálogo que les dé una solución.
4: Claro, no, nadie de los padres se moverá acá hasta que haya una solución concreta, ¿no? Ya basta de chamullos, de podernos ya, como dice Florea, cada vez con lo mismo, que ya, y al final no se hace nada, pues.
3: Ok, bueno, muchas gracias entonces, compañero, para señalar que con pancartas en mano ellos exigen, pues, el presupuesto del expediente técnico para desarrollar este coliseo deportivo a favor de la población estudiantil del colegio Ricardo Menéndez, el cual alberga más de 1.400 alumnos. Señalar que a estas horas de la mañana también el personal de la UCE de la Policía Nacional de Perú ha llegado hasta el lugar y viene resguardando las puertas de ingreso a esta sede pública como es el gobierno regional de Junín. Desde Huancayo informó para Exitosa Joel Bustamante en los 100.3 FM. 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
0: Listo, Joel. La gente tiene que protestar, la gente tiene que cerrar locales, cerrar calles, hacer plantones, marchas de protesta, en fin, para que recién pongan atención a sus demandas y sus exigencias a las autoridades, en este caso autoridades regionales. Vamos hasta Tumbes con Carlos Esteves. Se encuentra muerto agricultor desaparecido y el móvil sería exitosa. El robo de su cosecha de arroz. Buenos días, Carlos, adelante.
5: Muchas gracias, Manuel, buenos días. Exitosa desde Tumbes. Un caso que ha conmocionado a la población tumbesina es este profesor de Carlos Villavicencio Dios, quien desapareció el día jueves en horas de la madrugada luego de salir de su vivienda para dirigirse a su parcela en la provincia de Sarumilla. Este agricultor el día de ayer en horas de la mañana fue encontrado sin vida y prácticamente descuartizado en unos matorrales cerca a su parcela. Según los familiares, han manifestado que el agricultor habría salido para dar vuelta a su parcela para ir a cuidar su cosecha de arroz que estaba a punto ya de cosechar. Y al haber llegado, aparentemente, pues habría encontrado maquinaria y camiones que estaban cosechando su producto, su cosecha de arroz. Y pues por este sería el motivo que habría sido acribillado. Ellos han empezado la búsqueda de este agricultor, lo encontraron y luego han buscado también, lo primero que encuentran es el arroz que había sido trasladado a un molino de la zona. Ellos están pidiendo a la Policía Nacional del Perú que se intensifique las investigaciones, que se inmovilice el producto, que se identifique a los dueños de estas maquinarias y quiénes han sido los que han contratado para llegar en horas de la noche a cosechar estas 4 hectáreas de arroz y robárselo. Y este sería el móvil del cual, al descubrirlos, este agricultor habría sido asesinado. El día de ayer, en horas de la tarde, llegaron sus restos hasta la morgue para luego ser trasladados al distrito de Corrales, donde se vienen velando sus restos. ¡Exitosa! Mientras todos los familiares de agricultores exigen justicia y una profunda investigación. Es la información que tenemos a esta hora de la mañana para Exitosa en los 89.7 del dial, la voz de los que no tienen voz.
0: Esta es la hora, ya estamos a las 7 de la mañana con 14 minutos, la hora en todo el Perú. 7 y 14, atención, fonavistas. Hoy lunes sigue el pago de la quinta lista de reintegro. Hoy día van a cobrar los que tienen dígitos de DNI con al final con el número 4 y el número 5. Hoy día, lunes 18. Vamos a abrir, como estamos haciendo todos estos días, nuestras líneas telefónicas. Está nuestra compañera y colega Chantal Ordóñez para conversar con ustedes y para responderles sobre si están o no están incluidos en esta quinta lista. Chantal, ¿cómo estás? Buenos días.
6: Hola, Manuel, ¿cómo estás?
0: Bienvenida.
6: Muy buenos días. Feliz lunes para ti.
0: Buen lunes.
6: Buen lunes.
0: Que nos vaya bien.
6: Ojalá que nos vaya muy bien en
0: y
6: toda
0: la semana también, porque más arranca.
6: Y
0: la
6: las
0: semana.
6: Que siguen, por favor.
0: Sí.
6: Así es. Bueno, estoy acá para poder dar inicio a esta dinámica de este día para los fonavistas. Recuerda que Exitosa también es la voz de los fonavistas y hoy más que nunca. Entonces, si usted es fonavista o también es heredero de un fonavista que ya ha sido fallecido, es necesario que tenga su documento nacional de identidad a la mano para que nos lo pueda dictar. Nosotros corroboramos en el sistema y verificamos si usted forma parte de este padrón de reintegro 5, para que no vaya en vano al Banco de la Nación, está haciendo su cola innecesaria
0: y
6: mejor.
0: Tiempo.
6: Claro, mejor se asegura con nosotros.
0: Nuestras dos líneas, 7410-955-980-025-540. Esta última la voy a repetir porque no está muy conocida. 980-025-540. Ya tenemos la primera llamada, Chantal.
6: Así es, Manuel. Buenos días. Bienvenido.
7: 19. 19. 21, 25, 64.
6: Uy, a ver, vamos a copiarla nuevamente. ¿Me dictas un DNI, por favor?
7: 19, 91, 95, 64.
6: Ahora sí. A ver, vamos a corroborar que acá estamos conectados en la página de Fonavi. No, con el DNI que me indica, señora, por el momento no forma parte de este grupo de reintegro 5. Como siempre le decimos a todos, vamos a esperar un poquito más. Gracias, muy amable. Hola, buenos días.
8: Una preguntita.
6: Hola, ¿qué tal? ¿Cómo está? Buenos días, díganos.
8: Mira, dígame, ¿sabe qué? Yo soy discapacitado.
6: Si está incluido en CONADIS, probablemente sí esté dentro de este padrón. Permítame su DNI.
8: 1920-7586.
6: 1920-7586. 7586. 1920-7586. Vamos a corroborar. Esperemos que sí. No. Con el DNI que nos dicta, por el momento no forma parte de este quinto grupo. Manuel, muchas gracias. Gracias
0: por, llamada. Hay que consultar, de repente está de hecho ocurriendo algo, ¿no?
6: Así es, porque si está incluido en el CONADIS, debería también estar incluido en este
0: Necesita
6: padrón.
0: Su certificado de CONADIS, necesita presentar el certificado de CONADIS formalmente ante la comisión ad hoc, ¿no?
6: Así es. Vamos con más llamadas. Manuel, hola, buenos días.
9: Sí, mi número de DNI, por favor.
6: Lo escucho.
9: 00 87 58 59.
6: De acuerdo. Inmediatamente vamos a consultar. A ver. No, señor, por el momento no. No forma parte de este quinto grupo, pero vamos a esperar.
0: Hay que esperar un poquito.
6: Sí, señor, gracias. Muy amable. Hola, buenos días.
10: Buenos días, señorita.
6: Buenos días, señor, bienvenido.
10: Quisiera saber, mi nombre es Pedro Hurtado Linares, acá de Pucallpa, soy fonavista, 78 años. Y no cobro nada hasta ahorita. Mi DNI número es 0730-1150.
0: Claro, pero no va a salir porque él no cobra nada. Esta es lista de reintegro para los que ya han cobrado.
6: Así es, así es.
0: Más bien deberías averiguar por qué no cobras nada. ¿Tienes la confirmación de que todos tus documentos están en regla? ¿Te falta algún documento?
10: Sí, amigo, ya he presentado todos mis documentos actuales. Yo soy uno de los fundadores del referendo, del primer referendo, y vamos para el segundo referendo, y he presentado el 14 una denuncia prácticamente al gobierno y a los fonavistas que son del gobierno, no de la asociación de ahí de Girón Cayón, sí. 862. Es el problema que los fonavistas no saben.
0: Claro, pero algún problema tienes, ¿ah? Porque si no aparece, porque no está, ¿verdad?
6: No está, acabo de verificar con
0: él. Lo que pasa es que esta es una lista de reintegro. Los que no han cobrado nunca no van a estar en esta lista. Deben estar en la siguiente lista, que me parece que es la número 20, de los que van a cobrar por primera vez. Muchas gracias por la llamada.
6: Gracias, señor, muy amable. Hola, buenos días.
11: Buenos días.
6: Buenos días, señor. ¿Me permite su DNI?
11: 087-05-775.
6: Ok. A ver, vamos a ver. A ver qué nos dice. No, señor, por el momento no. No forma parte de este quinto grupo. Vamos a esperar un poco más. Gracias por comunicarse con nosotros. Siempre atentos a lo que diga la comisión ad hoc, por favor. Gracias. Hola.
7: Aló.
6: ¿Qué tal, aló? Uy. A ver, hola. Buenos días. Aló. Hola, ¿cómo está? Buenos días. Me dicta su DNI, por favor.
0: No estamos escuchando nada.
6: A ver si vuelve a comunicarse mejor, por favor, para tener una mejor señal, una mejor comunicación. Hola, buenos días.
7: Señorita, muy buenos días.
6: Muy buenos días.
7: Quisiera saber si mi mamá está en el reintegro. Es el 20999940, es mi mamá.
6: Ok, ojalá que sí. Vamos a consultar. No. Por el momento no, su mamita no forma parte de este quinto grupo, mejor dicho, así que estemos atentos, vamos a esperar un poco más y esperemos esté en el siguiente padrón. Muchas gracias. Gracias por consultar y hacerle ese favor a su mamita también. Hola.
12: Buenos días.
6: Buenos días, señora. Bienvenida exitosa.
12: Muchas gracias. Señorita, quisiera saber si usted en la lista de Conavi.
6: A ver, vamos a verificar. ¿Cuál es su DNI?
12: 080-17529.
6: Ok. Vamos a verificar si es que usted forma parte de esta lista. No, señora. ¿Forma parte? Todavía no.
12: No
6: forma parte de esta lista.
0: No.
6: Todavía. Aún no. Gracias. No. Todavía no. Vamos. Hola.
12: Sí.
6: Aló.
12: Aló.
6: Buenos días, señora. ¿Cómo está?
12: Buenos días. ¿Cómo está, señorita?
6: Me dicta su DNI, por favor.
12: 17. No.
0: A ver.
12: Saque su DNI. ¿Cuánto es? ¿DNI? 18. 84. 61. 78. Es mi esposo.
6: A ver, vamos a ver.
0: No.
6: No, todavía no, señora. De este reintegro 5 no forma parte su esposo. Vamos a esperar. Gracias. Hola.
13: Aló, buenos días.
6: Aló, buenos días, señora. Bienvenida.
13: ¿La consulta?
6: Uh-huh, claro, su DNI, por favor.
13: El 08-56-8456.
6: Uy, yo no la copié muy bien. A ver, nuevamente me repite su DNI,
0: dile
6: por
0: que
6: favor.
0: Que se calle un ratito el perrito, por favor.
13: 08-56-8456.
6: Mire, yo he copiado 08-56-8456.
0: Okay.
13: 56-8456.
6: A ver. Vamos a ver, porque el perrito estaba inquietito. No, señora, por el momento no. Muchas gracias. Por el momento no, vamos a esperar un poquito más. Hola, buenos días.
14: Señorita, buenos días. Mi número de DNI 22-42-20-40.
6: Listo. Vamos a verificar. No, señora, todavía no. No forma parte de este quinto grupo. Vamos a esperar.
0: ¿Qué lunes es?
6: Vamos. Gracias, señora. Gracias por comunicar.
0: Hay que cruzar dedos, que salga uno.
6: Sí, al menos uno, por favor. Hola. Hola, buenos días.
15: ¿Sí?
6: Hola, ¿qué tal? Buenos días, señor.
15: Señorita, buenos días.
6: Buenos días, señor. Permítame su DNI.
15: 00666-0220.
6: Uh-huh. Ok. A ver. Señor, aún no. Vamos a esperar. No forma parte de este quinto grupo. Sí, no. Muchas gracias. Muy amable. Hola, buenos días.
16: Pero, sí, buenos días.
6: Buenos días. ¿Me dicta su DNI?
16: Sí, buenos días. Quiero saber el Fonavi, por favor. Oye mi número.
6: Uh-huh, yes. Por favor.
16: 08-11-43-54.
6: Ok. A ver, esperemos que sí.
16: 08-11-43-54.
6: Uh-huh. No, señor. Aún no. Todavía no. En este grupo, por ahora no. Vamos a esperar al siguiente. Muchas gracias, igual. Gracias por comunicarse con nosotros. Uy, Manuel.
0: Este
6: ¿qué
0: que
6: pasa?
0: Viene.
6: Este es. Que viene. Hola, buenos días.
0: Hola.
17: Buenos días.
0: Buenos días.
17: Mi DNI es el 1781-4863.
6: ¿48? 63. Listo, a ver, vamos a verificar. No, ¿verdad, Manuel?
0: No.
6: No, no, señor, por ahora no. Por el momento no, vamos a esperar al siguiente grupo, esperemos que sí. Gracias. Hola, buenos días.
18: Sí, quería saber si tengo reintegro en Fonavi, señorita.
6: A ver, me dicta su DNI, señora, por favor.
18: 066-23987.
6: 987. A ver. No, señora, no forma parte de este quinto grupo. Por el
18: momento. Señorita, muchas gracias, señorita. Gracias.
6: A usted, señora, gracias por comunicarse con Exitosa. 7410-955-980-025-540. Hola.
19: Hola, señorita, buenos días.
6: Buenos días, señor. ¿Me permite su DNI?
19: 0853-0697.
6: Ok. A ver.
0: Ni uno.
6: No. No, señor, por el momento no. Muy amable, gracias. Hola, buenos días.
20: Buen día.
6: ¿Qué tal, cómo está? ¿Me permite su DNI, por favor?
20: 0964 5753.
6: 53, de acuerdo. Vamos a verificar. No, señor, lamentablemente no. Por ahora no, bueno, vamos a esperar. Bueno. Muy amable, gracias. Gracias, hola, buenos días.
21: Aló.
6: ¿Qué tal, señor? Buenos días, bienvenido a Exitosa.
21: Soy del Infonavi.
6: Sí. Lo escucho, ¿cuál es su DNI? Por favor, ¿nos dicta su DNI, señor?
21: 15 67 16 77 16 77.
6: A ver.
0: Sí.
6: Sí, a ver, Manuel, estás muy veloz. Señor Luis Ocaña, Fabiel Dionisio.
21: Lucas Ocaña.
0: Uy, Fabiel. Me alegré mucho.
6: Manuel faltó. Lucas, enhorabuena. Usted sí forma parte de este quinto grupo. Espérese, es el 7. Usted cobra.
0: ¿Cuándo cobra?
6: Usted cobra, escúcheme. 19.
0: Mañana.
6: Ajá, 19 de mayo, mañana. No vaya hoy, a partir de mañana, señor.
0: No pierda tiempo hoy, mañana. Guárdese un poquito.
6: Bien, poquito. Excelente.
0: Chantal, con esa, por lo menos una.
6: menos una.
0: Ya parecía domingo 7, no lunes 18.
6: Sí, no puede ser. Es que no vine guairurito.
0: Sí,
6: Manuel.
0: Cuando vienes con guairurito, das suerte.
6: Me va mejor.
0: Es verdad. Gracias, Chantal.
6: Gracias, Manuel.
0: Buen lunes. Vamos a la pausa, regresamos con más.
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La temperatura en Lima 21 grados, Piura 24, Trujillo 21 grados, 7 de la mañana con 31 minutos. El Ministerio de Salud fortalecerá la vacunación contra el sarampión en 11 regiones, entre ellas Arequipa, Cusco, Huancavelica, Moquegua, Amazonas, Loreto, Tacna, Tumbes, Ucayali, Madre de Dios y Apurímac, y Lima Metropolitana y El Callao. Se realizará la inmunización con 2 dosis en niñas y niños menores de 10 años, 11 meses, 29 días. En tanto, en la región de Puno se viene vacunando a los adultos de 59 años. En otros temas, la Oficina Nacional de Procesos Electorales, OMPE, inició ayer domingo 17 de mayo la impresión de 92.766 actas electorales que se utilizarán en cada una de las mesas de sufragio que se deberán instalar en la segunda elección presidencial del 7 de junio. En tanto, el Jurado Nacional de Elecciones convocó a la ciudadanía a participar enviando propuestas de temas y preguntas que responderán a los candidatos que participarán en la segunda elección presidencial. Las propuestas, según precisa el organismo electoral, se recibirán desde el 20 de mayo. Y el Ministerio de Cultura informó que logró detener trabajos ilegales de excavación y remoción de suelo en el sitio arqueológico Huaca La Alameda, ubicado en la urbanización La Ensenada, tercera etapa, en el distrito de Pimentel, región Lambayeque, gracias a la intervención de especialistas de la Dirección Desconcentrada de Cultura de Lambayeque y efectivos de la Policía de Turismo del Perú. En el lugar se utilizaba maquinaria pesada, entre ella un cargador frontal y 4 volquetes que venían ocasionando daños irreversibles al patrimonio cultural de la nación. 7 de la mañana con 34 minutos. 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

0: Esta es la hora. Ya son las 7 de la mañana con 35 minutos. Vamos inmediatamente hasta Apurímac. Información en vivo. Genaro Núñez destacan al choclo de Curahuasi como el mejor choclo del sur, ¿ah?, de todo el Perú en Festival Regional Gastronómico. Genaro, ¿cómo estás? Buenos días, adelante.
1: ¿Qué tal, Manuel? Buenos días. Información en vivo desde Apurímac, exactamente en Curahuasi, provincia de Abancay. En efecto, tal como has manifestado, en un festival muy colorido han destacado al choclo de esta parte de la región Apurímac como el mejor de todo el sur del Perú. La producción por campaña, atención, alcanzaría más de 1,000 hectáreas de choclo en esta localidad. Durante este sexto festival se pudo evidenciar que una unidad de choclo, atención Manuel, supera el kilogramo más 200, o sea, 1 kilo 200 gramos de peso. Es increíble. Diversos productos transformados además a base del choclo fueron preparados por los mismos productores. El choclo de Curahuasi abastece los mercados de Abancay, Cusco, Arequipa y Puerto Maldonado, se ha informado. En la actividad durante esta organización, la Municipalidad Distrital de Curahuasi generó dividendos económicos, intercambio tecnológico entre los mismos productores. Varios de los productores señalaron que las ganancias superan por lo menos los 100,000 soles por campaña. En el festival se presentó también platos típicos y así como gastronomía a base estrictamente del choclo curahuasino, con una presencia importante de personas en la comunidad de Ojoruro, que se convierte ahora en la capital del choclo en el sur del Perú. Información en vivo en Apurímac, Genaro Núñez, exitosa, la voz de los que no tienen voz.
0: Listo, gracias Genaro. Habrá que probar ese choclo delicioso de Curahuasi, sur del Perú. Tremendos choclos, según lo que dice don Genaro Núñez, corresponsal de Exitosa desde Apurímac. Regresamos a Lima, Vanessa Rubio, desde la Dirección de Investigación Criminal de la Policía Nacional. Capturan en Argentina a sospechoso de asesinar a Cosmiatra. Vanessa, estamos en vivo, adelante.
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3: Manuel, muy buenos días. Estamos en vivo con el general Víctor Reboredo, jefe de la DIRINCRI, porque, como lo has mencionado, se ha capturado en Argentina el principal sospechoso del feminicidio de la Cosmiatra Yajaira Janet Cigüeñas Urbano, de 32 años. Estamos hablando de Luis André Flores Culca, quien sería su pareja y es acusado por la familia de esta jovencita de haberla asesinado, de propinarle puñaladas y luego haberla quemado viva dentro de su vivienda en Surquillo. Por la información que tiene la policía, es que este hombre ha sido capturado en Argentina y ya se vienen realizando las coordinaciones para que finalmente pueda enfrentar a la justicia en nuestro país. Vamos a conversar con el general Víctor Reboredo. Bienvenido, Exitoso. Estamos en vivo para Exitoso. Justamente estamos en el programa de Manuel Rosas y nos puede dar mayores detalles de qué coordinaciones se vienen realizando con sus pares en Argentina.
4: Exitoso. Muy buenos días. La Policía Nacional de todos los peruanos, siguiendo lineamientos estratégicos del Supremo Gobierno, el Ministerio del Interior, que en estos momentos está viajando un equipo de la División de Investigación de Homicidio para sumarse a las diligencias transnacionales, diplomáticas, que viene siendo la embajada, consulado, la agregaduría policial en Argentina. Pero lo relevante acá en este equipo es obtener con el apoyo del gobierno de Argentina, obtener información directa, vinculante, que siga en esta línea proactiva el Ministerio Público, que muy bien lo viene realizando, prestigioso Ministerio Público, para lograr determinar una prisión preventiva y acá de este irrecuperable, y las coordinaciones al más alto nivel dispuestas por el Supremo Gobierno se vienen realizando. Esta persona dentro de pocos días debe estar acá para responder por este feminicidio.
3: El procedimiento general es una extradición.
4: En estos momentos sí, pero por la reciprocidad así me parece que fue ayer, cuando se expulsó a una persona que estaba implicada en un triple homicidio en Buenos Aires, y también al más breve plazo ha sido también extraditado, puesto a disposición de las autoridades argentinas, irrecuperable, conocido como J, que participó en estos hechos. Existe una proactividad, y por esa proactividad de coordinación liderada por nuestro supremo gobierno, estamos seguros que esto va a ser al más breve plazo.
3: Ahora, ¿cómo se dio con el paradero de este sujeto? Sabemos que es un tatuador y que incluso tiene justamente tatuajes en el cuerpo. ¿Hay alguna información por parte de alguna persona que lo vio allá en Argentina? ¿Y cuál ha sido su actitud luego de ser capturado por la policía argentina?
4: La División de Investigación de Homicidios, al mando de nuestro señor coronel Policía Nacional de Perú Morales, junto con la Brigada Especial contra la Criminalidad Nacional y Extranjera, es de que hacen coordinaciones y se apoyan con el gobierno de los Estados Unidos. Siguen una trazabilidad de comunicaciones, de ruta de dinero, se le ubica el desplazamiento por Bolivia y posteriormente se desplaza a Argentina. Es así como se logra su ubicación, se logra hacer el mapeo del árbol genealógico en Argentina, y ahí se produce su captura cuando se desplazaba, según la información preliminar vertida por nuestros pares de la Policía Federal de Argentina, homicidios, de que en estos momentos, en esos momentos se desplazaba a bordo de un vehículo menor para querer pasar desapercibido, pero ya la curiosidad de la Policía Federal de Argentina, con la información proporcionada desde acá, logró su captura. Agradecemos a la embajada de Argentina en Perú, a la agregaduría y a todos los que han contribuido para lograr la captura de este irrecuperable, y que responda a la justicia, para en parte llevar tranquilidad a esa familia que sufre la pérdida tan violenta de esta dama indefensa.
3: ¿Él ha aceptado ser autor de este crimen?
4: Por el momento son procedimientos protocolares transnacionales, diplomáticos, y ya en los próximos días será la delegación al mando de nuestro señor coronel Morales que nos informe qué es lo que indica
2: exitosa.
4: O cuál va a ser el procedimiento legal que va a indicar este irrecuperable.
3: Realmente, general, han podido conversar con la familia. Sabíamos que ellos han realizado diferentes cantones exigiendo justicia, justamente porque este sujeto terminó huyendo mientras Yajaira, esta cosmiatra, estuvo crítica en un hospital donde finalmente perdió la vida días después.

0: que este hombre, Luis André Flores Julca, de 33 años, terminó huyendo, pero afortunadamente ha sido capturado por la policía argentina y va a ser puesto a disposición de la justicia peruana en los próximos días. Ya ha viajado, como nos comenta el general Víctor Reboredo, una comitiva importante para poder gestionar lo que sería la extradición de este principal sospechoso del feminicidio de esta señorita. Es la información que tenemos en vivo desde la Dirincri para los 95.5 de la FM Lima. 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
1: Vanessa, gracias por el reporte. Todos esperamos que sea lo más pronto posible. Queremos tenerle acá. Queremos ver la entrega a autoridades argentinas, a autoridades peruanas, el ingreso al avión, la llegada acá al Jorge Chávez, el traslado a la dependencia policial, la puesta en consideración de las autoridades, tanto fiscales como judiciales, y la mayor sanción posible. Es cierto lo que dice Reboredo cuando usa la frase esa de por lo menos en algo, ciertamente, no hay nada, absolutamente nada que pueda devolver a Yajaira a los familiares. El dolor está, el dolor seguirá, pero por lo menos sentir que se ha hecho justicia, sentir que el autor de este execrable hecho criminal, de este feminicidio atroz, está tras las rejas, cierta tranquilidad debe dar a la familia. Los días que Yajaira ha estado en el hospital sufriendo cada instante de su vida realmente han sido de muchísimo dolor para la familia. Gracias por esta información, Vanessa. Son las 7:45. Vamos ahora con información internacional a través de Exitosa por el Mundo.
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1: Estamos listos ya con Miguel Ángel Rodríguez Mackay, ex canciller y reconocido internacionalista, para darnos Exitosa información internacional. Miguel Ángel, buenos días, adelante.
3: Manuel, amigo de Exitosa y de toda la patria, tremendo el mensaje escrito por X Twitter. El presidente de los Estados Unidos de América ha dicho que no quedará nada de Irán si acaso no firman el acuerdo que vienen exigiendo desde que se produjo el alto el fuego el pasado 8 de abril. Hay que recordar, Manuel, que en la guerra entre Estados Unidos e Israel contra Irán han habido propuestas y contrapropuestas. Una de ellas, antes del viaje de Donald Trump hacia Pekín, hacia Beijing, fue la que presentó Irán y que Estados Unidos, Donald Trump, calificó de basura. Y esto, evidentemente, este temperamento del presidente de Estados Unidos, siempre que ha sido con la mayor objetividad, teniendo las armas, teniendo el mayor poder del mundo, porque Irán está bastante doblegado, me da la impresión de que hay una desesperación manifiesta que por lo menos transmite ello en su segundo ultimátum, porque el primero fue precisamente lo que originó la tregua. Y esto es bastante complicado porque las propuestas de Estados Unidos está básicamente en que deben entregar 440 kilos de uranio enriquecido y que solo van a contar con una sola planta para el programa nuclear que Estados Unidos había diseñado en la última etapa. Los iraníes, por su lado, piden rápidamente el levantamiento de las sanciones, que lo tienen ahorcados, casi ahogados. Y entonces los dos son maximalistas. ¿Y qué pasa cuando los dos son maximalistas? Las negociaciones son truncas. Lo que hace Islamabad, lo que hace Pakistán, la diplomacia en la que siempre debo creer, siempre le veo la luz al final del túnel, hace lo que puede, pero al final los actores son los que toman las decisiones. Vamos a ver qué pasa, porque el retorno del presidente luego de su encuentro con Xi Jinping debería permitir que Xi Jinping ajuste a Irán, y eso no es exactamente lo que se podría estar viendo. No digo que Irán esté sobre

0: sobrepuesto y empoderado. No, aquí es también una guerra comunicacional la que puede lograr objetivos para uno u otro lado. Veremos qué pasa en los próximos días, Manuel, en esta guerra específica en el estrecho de Hormuz, por donde sale más del 85% del petróleo del que vive China y gran parte del Asia-Pacífico. Gracias, muy buena mañana con todos ustedes.
1: Gracias, Miguel Ángel Rodríguez Mackay, por nuestra secuencia exitosa por el mundo. Vamos ahora con Yajaira Pacheco, ella está en Villa María del Triunfo. Viviendas en riesgo de colapso tras rotura de tubería matriz. Yajaira, la estamos escuchando, adelante.
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3: Hola Manuel, ¿qué tal? Buenos días, información en vivo, así es, estamos en el distrito de Villa María del Triunfo, exactamente en la zona de Nueva Esperanza, en la calle Ayacucho, y es que a las 3:55 de la mañana, la tubería matriz que genera, pues, ¿no? Y brinda del servicio de agua a decenas de familias, se rompió. Esto durante la madrugada. Todos los vecinos estaban durmiendo, estaban descansando, y mira lo que ha provocado la rotura de esta tubería. No solo ha afectado a las viviendas con la inundación, con esta esto que ha hecho, ¿no? Que todas las viviendas se inunden, sino que ahora ha generado el daño del suelo de la calle Ayacucho. Esto se ha convertido prácticamente como en un cauce de un río, porque si podemos observar bien, las viviendas incluso están en riesgo de colapso. Todo el suelo ha quedado afectado y ahora han tenido que cercar esta zona. Sin embargo, lo que nos han precisado es que ahora lo que solicitan es rápidamente la presencia de Sedapal. En el fondo, en donde se ha generado este daño del suelo, incluso se puede ver todas las veredas, todo lo que ha destruido. Vamos a conversar rápidamente con la dueña de la casa, de esta señora, la señora dueña de la vivienda en color blanco que ha quedado expuesta. Su vivienda en cualquier momento se puede venir abajo, señora. Muy buenos días.
4: Buenos días. Sí. Mire, como ahorita nos han prohibido, porque justo he hablado con el de Defensa Civil y me dice que no podemos ingresar a la casa. Y tienen toda la razón. Porque
2: exitosa.
4: Mire, ha volado, teníamos un muro ahí y un pisito, todo eso se lo ha llevado, con la fuerza del agua se lo ha llevado, ha venido con una fuerza.
3: ¿Usted estaba durmiendo?
4: Yo estaba descansando. Justo mi hija me dice, mamá, sal corriendo, ¿qué pasa? Me dice, se ha reventado la tubería. Pensaba que era la tubería de arriba y a veces se rompe y viene. Entonces yo pensaba que era de ahí. Yo he salido y cuando veo que el agua salía peor que un río, y ahí hemos tenido que salir. Mi hija ha salido con su niño. Y ella incluso ahorita está mal, ella sufre, tiene la presión alta y el corazón.
3: Sí, señora, usted está pidiendo rápidamente la presencia de Sedapal, una solución.
4: ¿Han venido a qué hora, señorita? Han venido como, le hemos llama, han venido después casi de hora y media, y no me parece justo. Le he llorado cuando llaman por teléfono diciéndole, por favor, mire, lo que hay cables expuestos, hay cables de alta tensión ahí. Que espere, acá tengo yo todas las conversaciones, que el Estado llama, señorita, y no me parece justo que ellos, mire, ahorita el agua está inundada en la casa, acá vive mi papá. Dígame usted, ¿vienen siquiera a succionar el agua? Las paredes se están debilitando. Y no hacen nada, no, señorita.
3: Muchísimas gracias, así es, Manuel, es la situación que se está viviendo ahora en el distrito de Villa María del Triunfo. No solamente estamos hablando de la inundación que ha generado, pues, ¿no?, que esta agua ingrese a todas las viviendas, sino también el daño del suelo, que es sorprendente, la fuerza del agua con la que ha venido tras la rotura de la matriz de la tubería, lo que ha generado todo este daño. Por supuesto, lo que exigen rápidamente es que esta situación pueda ser solucionada lo más antes posible. Información para Exitoso Lima 95.5, la voz de los que no tienen voz.
1: Gracias, Yajaira. Urgente atención, por favor, de parte de las autoridades por esta situación lamentable. Las viviendas están en riesgo de colapso total. Son las 7:53. Está listo Guido Penano para nuestra secuencia Economía Exitosa. 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
1: Hola Guido, ¿cómo estás? Buenos días.
5: Buenos días, buen lunes, mi querido y estimado Manuel. Un abrazo.
1: Un abrazo. Economía Popular creció 3.2% en marzo. Construcción se ha disparado, pero minería retrocedió por el tema de la crisis del gas. Te escuchamos, Guido, adelante.
5: Sí, el mes de marzo, como tú bien dices, creció la economía peruana 3.2, y hay que tomar en cuenta que el mismo marzo del año anterior, que es contra el cual nos miramos y comparamos, el año anterior, ese mismo mes de marzo, habíamos crecido 4.93. Entonces, este punto de este marzo de 3.2 es encima de ese 4.93 del año anterior. Eso es muy buen crecimiento en medio de todo, mi querido Manuel. El primer trimestre de este año, ya considerando pues enero, febrero y marzo en conjunto y promedio, hemos crecido 3.53. Marzo, habría que decirlo claramente, ha sido el mes de la construcción, del sector construcción. Hemos crecido 15% en construcción, que es el que explica este crecimiento de 3.2 en total, ¿no? Cemento, solamente en cemento, mira, Manuel, en los envíos y la venta de cemento ha sido 17.8%. Manufactura no está nada mal, 3.5. Sobre todo, ¿por qué? Porque manufactura siempre incorpora lo que es transformación de anchoveta del sector pesca. Sí. Y el sector pesca tuvo una situación de menos 12. O sea que a pesar de que el sector pesca tuvo menos 12%, la manufactura, que es una de las que siempre nos preocupa mucho porque tiene harto valor agregado y da muy buen empleo, ha crecido 3.6. Como tú dijiste, minería está en negativo por problemas de abastecimiento, sobre todo de gas, que tuvimos en ese mes. Y el resto de la economía, ahí va, bastante bien. Agro no creció, solo tuvo una tasa de 0.98, que es poquito. Pero también ahí tienes que ver temas de clima y temas vinculados a costos de fertilizantes, que es un dolor de cabeza y va a seguir siendo un dolor de cabeza para el sector. Pero en sí, en conjunto, Manuel, 3.2 en marzo no estuvo nada mal.
1: En buena hora, Guido, un fuerte abrazo.
5: Que les vaya muy bien.
1: Excelente lunes. Precio del dólar, con eso cerramos el bloque económico. Compra 3.42 y venta 3.44. Oye, hablemos claro con Nicolás Luca. Ya está, ya empezó la segunda vuelta de cara a las elecciones presidenciales. Estarán en nuestros estudios el secretario general y candidato a diputado por Juntos por el Perú, Ernesto Zunini, y Carlos Mesía, candidato a diputado por Fuerza Popular. Así que quédese con Hablemos Claro con Nicolás Luca y quédese con Exitosa conmigo hasta mañana. Disfruten de su lunes.

0: 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La hora en Exitosa, 7:57 a.m. Radio Exitosa en Lima 95.5.
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0: terminó finalmente esta novela en que se convirtió la primera vuelta y estamos claros con pataleos y todo, ¿no es cierto? Y con los errores que tienen que ser castigados como se merecen por habernos expuesto a esta situación, y me refiero a la conducta imperdonable de Piero Corbeto y su entorno más cercano, que creó tantas dificultades en un proceso que exigía más que cualquier otro la confianza de todos los ciudadanos, más allá de cualquier diferencia de índole político. Y lamentablemente lo que hicieron, más allá de lo que fuera su voluntad, porque las cosas se miden por los resultados, es crear una sensación de duda, de desconcierto, de desconfianza con respecto a la transparencia de este proceso. Felizmente el Jurado Nacional de Elecciones tomó, aunque tarde, correctivos que había que tomar para garantizar que por el atraso en la distribución de material electoral estaba quedando gente sin votar. Evidentemente alguna gente quedó afectada, pero sin embargo la situación al final fue que se pudo corregir el entuerto, como se decía antiguamente. Y hoy tenemos claramente los resultados. Van a la segunda vuelta Keiko Fujimori y Roberto Sánchez. Y hay información que nosotros hemos, sobre lo que hemos venido comentando en las últimas dos semanas y sobre todo en la última, sobre la que hay que tener absoluta convicción, es decir, y reconocimiento. Lo primero es que el 26% de peruanos no han ido a votar en estas elecciones. Estamos hablando de 7.157.687 ciudadanos que no han ido a votar en esta primera vuelta. El 26% del electorado. Es decir, que las elecciones las candidaturas las han decidido el 74% restante de los electores. Y de ese 74%, más del 17% votó blanco, viciado o nulo. O sea que sigan reduciendo ustedes la cifra. Es decir, estamos hablando de cifras realmente preocupantes, porque al final Keiko Fujimori tiene el 17% más, ¿no es cierto?, de los votos válidamente emitidos, y Roberto Sánchez tiene más del 12%, aproximadamente el 12%, pero en términos reales, en comparación con el universo electoral de 28 millones de electores que hay en el Perú, Keiko Fujimori tiene 10.5. Roberto Sánchez tiene 7.35, un poquito más. Es decir, estamos hablando, y tienen que entenderlo en primer lugar ambos candidatos y sus corporaciones políticas, que representan a una minoría, que la inmensa mayoría del Perú no votó por ninguno de los dos. Tienen que entender esto para empezar. Ninguno de los dos puede salir a las plazas o en los medios a decir a nombre del pueblo peruano, porque no representan al pueblo peruano. Representan en el mejor de los casos a un sector del pueblo peruano minoritario en comparación a quienes no les dieron su respaldo. Esa es la situación ante la que estamos. Entonces, la responsabilidad con la que tienen que actuar es que van a tener que convencer a la gente no solo que vote por ellos, sino que recupere la confianza en la tan venida menos política peruana, en lo que se ha convertido el ejercicio de la política por culpa exclusivamente de los partidos exitosa y de sus dirigentes. Se ha degradado el ejercicio de la función política. Los políticos se han convertido en una especie de saqueadores de los fondos públicos, del aparato del Estado. Los puestos se los arranchan para ver cuánto pueden comerse de comisión ilegal, ¿no?, para su propio beneficio, y los problemas de los ciudadanos, los agobios, es decir, las dificultades, las oportunidades como país, no les importa porque tienen otra agenda en la cabeza. Entonces van a tener que convencernos de que la política empezó a cambiar en el Perú y empezó a ser algo diferente. Y lo que necesitamos es que se ponga en la agenda, porque eso es otro error que se comete. Es decir, ¿qué es lo que está en discusión? ¿El marxismo? ¿El capitalismo versus el socialismo? Eso está en discusión en el Perú. ¿Alguien piensa sinceramente que eso es lo que está en debate? O sea, esas opciones, si vamos a convertirnos en Cuba o vamos a hacer qué, no sé, a quién quieren parecerse, ¿no? A Chile, no sé. Donde dicho sea paso, acaba de haber un gobierno de izquierda, pero en fin. Eso no es cierto, eso es un error sobre lo que es la sociedad peruana. La sociedad peruana es una sociedad de emprendedores, de gente que con una resiliencia extraordinaria, que no se rinde ante las dificultades, que se cae y se vuelve a levantar, que el INEI lo declara que ya no es pobre porque de pronto tiene un poquito más de ingreso, se enferma 3 días y vuelve a ser pobre. Y no se rinde, se levanta y sigue trabajando y se le cae un negocio y entra en otro. Y pasa de ser mototaxista, transportista informal, pequeño minero, comerciante ambulatorio, empleado, mozo de restaurante, lo que sea, portero de cualquier cosa. Contarle que su familia coma. Eso es el, es, esa es la situación de la inmensa mayoría de peruanos. Que están viviendo en condiciones, en algunos casos, en el límite de la sobrevivencia, sin acceso, millones de peruanos, por Dios, sin acceso al agua potable. Millones de peruanos que viven en una precariedad de vivienda inaceptable, que se tienen que movilizar en uno de los sistemas de transporte más desorganizados y peores de la región. Con un sistema de salud y un sistema de educación que son una vergüenza para la cantidad de dinero que ha entrado al presupuesto público en estas últimas décadas. Tenemos un presupuesto de la República gigante y 180 mil millones de soles de déficit de infraestructura educativa, colegios sin baños y hospitales donde no hay medicamentos. Ni médicos, ni enfermeras, ni técnicos, ni tecnólogos. Ni... Entonces la discusión es otra. La discusión es qué vamos a hacer. Es decir, tenemos un modelo económico que sobre eso también yo creo que es importante, y voy a ser breve el día de hoy porque quiero cederle el espacio más bien a los representantes de los candidatos el día de hoy y de las opciones que tenemos al frente. Nos hemos pasado tanto tiempo en esta disyuntiva fujimorismo antifujimorismo. ¿No es cierto? Y para que no salga Keiko, hemos elegido a presidentes que han tenido dos características. La primera es que fueron igual de fujimoristas en términos reales, porque lo que hicieron fue seguir aplicando el modelo. No modificaron sustancialmente, ni le quitaron, ni le aportaron nada significativamente relevante. Es decir, el modelo siguió en automático. Algunos dirán felizmente, sí, pues porque el crecimiento siguió. Pero también siguieron los defectos del modelo, pero en fin. Y lo segundo que hicieron fue robarse todo lo que pudieron. Entonces, está claro que la disyuntiva en esos términos ya no nos sirve. Ya no es esa la discusión, ya no tenemos que votar para que no salga Keiko o para que no salga Sánchez que nos va a llevar a Venezuela. No, no, eso es un error. Eso es un error. El Perú tiene tareas urgentes con respecto a la seguridad y la lucha contra la corrupción y la mejora de la calidad de los servicios, de la educación, de la salud, el transporte, la vivienda, el agua potable. Y tiene oportunidades extraordinarias como país que tenemos que aprovechar en minería, agricultura, pesca, turismo. La lista es enorme. De donde van a salir los recursos para resolver todos los problemas que tenemos los peruanos. Y esa tiene que ser la discusión. Y tenemos que hacer un esfuerzo todos, y no ayuda el envenenamiento de los medios de comunicación grandes, que le dicen, ¿no? Los grandes medios de comunicación. Y que han tenido, porque hay que hablar con crudeza, un comportamiento vergonzoso en los últimos años. Y sobre todo en relación a las campañas electorales. Donde han envenenado las almas de los peruanos, donde han empujado al Perú a la división, donde la misma gente que te inoculó odio contra Keiko Fujimori, ahora para defender a Keiko Fujimori te quieren inocular odio a los que piensan diferente. Cuando la democracia nos tiene que incluir a todos, a todos. Entonces, yo creo que tenemos un reto, y tienen un reto, y sobre esto y con esto quiero terminar, todos los sectores organizados de la sociedad peruana, porque para lo que hay que hacer en el Perú hay respuesta, y tienen que tener un papel activo los gremios empresariales, las asociaciones de agricultores, las juntas de usuarios de riego, las cámaras de comercio, las facultades exitosa. Universitarias, los colegios profesionales, los gremios sindicales como el de construcción civil y otros que existen, que han tenido un papel muy activo y muy importante en los últimos años de la vida nacional tan complicados. Es decir, tienen que hacer oír su voz los representantes de los pequeños empresarios, que son los que más empleo generan en el Perú, los que han sostenido la economía estos años, tienen que hacer oír su voz. Son sus propuestas las que tenemos que escuchar y las que tienen que escuchar los políticos. Pero en fin, comenzamos hoy nuestro, bueno, va a ser corto, ¿no? Nuestro proceso hacia la campaña electoral. Nosotros lo vamos a hacer con la mayor responsabilidad de la que seamos capaces. No queremos más odio en el Perú. Queremos tratar de hacer un esfuerzo para que seamos capaces de discutir nuestras diferencias con respeto, de exponer con inteligencia y con consistencia las propuestas que cada uno tenga, y que finalmente la gente decida, y hacer el compromiso todos de que eso que la gente decida, todos, nos guste o no nos guste, lo vamos a respetar, porque ese va a ser el primer paso para construir realmente una democracia tan venida a menos en el Perú en los últimos tiempos. Ese va a ser el primer paso para salir de este infierno político que hemos vivido en los últimos años. Soy Nicolás Lúcar, esto es Hablemos Claro, estamos en Exitosa, la voz de los que no tienen voz, 95.5 en la FM en Lima, canal 34 en Movistar, 6.1 en la televisión digital terrestre. Hoy iniciamos o reiniciamos nuestra secuencia Elige Bien. Antes, Yajaira Pacheco está en Villa María del Triunfo y tiene información para nosotros de un serio incidente que ha ocurrido ahí. Adelante, por favor, Yajaira, buenos días.
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2: Hola, Nicolás, ¿qué tal? Muy buenos días. Información en vivo. Estamos en el distrito de Villa María del Triunfo. Cerca de las 3:50 de la mañana, la tubería matriz se rompió. Esto ha generado no solamente la afectación directa a las viviendas que han quedado totalmente inundadas, sino que también el daño del suelo. Esta calle, estamos ubicados en la calle Ayacucho, se ha convertido como en el cauce de un río. Todo el agua ha bajado a las diferentes viviendas y estamos en los exteriores de la casa de la señora Vanessa, que ha quedado casi sepultada. Justamente esta calle, Nicolás, se encuentra en el distrito de Villa María del Triunfo, exactamente en el cruce de Ayacucho con Sucre, y es exactamente aquí en donde, ¿no?, la gran mayoría de afectación ha terminado. Vamos a conversar con una de sus familiares. Señora, estamos en vivo para Exitosa. Vemos cómo es que están intentando sacar de a pocos un poco el agua que ha ingresado, pero se ha perdido absolutamente todo, me decía usted.
3: Todo, señorita. Acá estamos desde las 4 de la mañana. Las autoridades han llegado a la hora que se le ha dado la gana. Ahorita en estos momentos, porque ha venido la municipalidad, ha venido la policía, recién se ha aparecido maquinaria. Como usted ve, la maquinaria recién está llegando, pero mi casa está llena de agua. Mi hermana vive acá, ha perdido absolutamente todos los artefactos.
2: Incluso vemos cómo, señora, el barro, el claro, porque esto ha generado que hasta incluso quede sepultada la vivienda.
3: Sí, por lo menos atrás, la parte de atrás tiene medio metro de tierra acumulada, como usted ve, y adentro está sepultado. Todos los cuartos están llenos de agua, abajo de la cama, barro, todo está lleno. Nos están ayudando a sacar los drenados de Villa María, pero a partir de las 8, nosotros hemos estado desde las 4 de la mañana.
2: Esto
3: todo
2: se
3: eso.
2: Hablaba, señora, porque en esta calle que es Ayacucho no hay pista. No, entonces, la tierra junto con el agua ha generado esto.
3: Y no es la
2: lodal.
3: Primera vez, señorita, y este ya la tercera vez. La primera vez fue suave, la segunda vez fue también parecido, y solo la gente, los vecinos y todo, pudimos ayudar. Pero el resto, nada, señorita. Ahora sí ha sido demasiado ya. Inclusive la casa donde se dio rota la matriz está en colapso. A cualquiera se cae. Igual está mi casa. Mi casa está llena, todos los vecinos igualito. Aquí ha venido todo cerca de 6 de la mañana, ¿no?
4: Yo he estado en un cuarto para las A las 3:30 empezó esto. A las 3:45 yo me di cuenta. Salí a ver eso, lo que estaba pasando. Hemos estado llamando a la municipalidad y no, perdón, al Serapal, y nos mandaron su musiquita como siempre, su musiquita, y me dijeron no, que tiene que llamar a tal empresa.
5: Casi 6 de la mañana.
4: Serapal nunca apareció.
6: Hay viviendas incluso en riesgo de colapso, parece que se cae.
4: La vecina, claro, en la casa de 4 pisos, una blanquita. Prácticamente ya está inservible esa casa. Y acá abajo en Junín, que también el agua se ha desviado por allá, prácticamente está hasta el techo el agua.
6: Así es, estamos nosotros intentando, muchas gracias, estamos intentando conocer de a poco las viviendas, Nicolás, pero a ver, caminamos rápidamente, esto es un terreno bastante accidentado, incluso tenemos que caminar con bastante cautela para no poder nosotros ser accidentados. Eso es lo que ha quedado, la rotura de la matriz principal, Nicolás, mira lo que ha generado al suelo, esto ya no es una vía en donde las personas pueden caminar. Esto se ha convertido prácticamente en el cauce de un río. Vemos incluso ahí una línea amarilla. Esto es en donde se pasa, según lo que me han indicado los vecinos, el gas natural. Una parte de la vereda de las viviendas ha caído sobre esto, entonces también podría en cualquier momento quedar afectada esta tubería de gas y las personas también estarían directamente afectadas. Ahora, justamente lo que me indican es que, a ver, Nicolás, han hecho el llamado a Sedapal desde las 4 de la mañana y ha llegado personal, así es, sin embargo, se tratan de una empresa contratista de Sedapal y lo que está haciendo es sacar algunos bloques de cemento que están afectando en el ingreso de algunas viviendas, pero lo que desean rápidamente es soluciones. Es decir, que puedan limpiar sus viviendas y hablar acerca de los daños. ¿Qué pasará con esta situación? ¿Qué pasará con los artefactos? ¿Qué pasará con la ropa, con los muebles de las personas que han quedado totalmente inservibles? Y sobre todo, las viviendas que están ubicadas exactamente en los metros cercanos de la rotura de esta matriz, que están en riesgo de colapso, es decir, que en cualquier momento caen, Nicolás. Es la situación que se tiene desde Nueva Esperanza, en el distrito de Villa María del Triunfo. Volvemos contigo, Estudios.
0: Muchas gracias, Yajaira, muchas gracias. Y vamos a esperar que esto se resuelva rápidamente, por favor. Vamos ahora sí a nuestra secuencia Elige Bien nuevamente, esta vez de cara a la segunda vuelta. Estamos el día de hoy, empezamos rápidamente. Lo que vamos a hacer es poner a un representante de cada uno de las candidaturas. Yo espero que, como pretendimos hacer el año 2021, tener 2 entrevistas con los 2 candidatos a la presidencia, una lo antes posible y otra la última semana antes de las elecciones. Tenemos solo 3 semanas en realidad. Espero que esto sea posible, sinceramente. El día de hoy nos acompañan en nuestros estudios el secretario general, vocero y diputado virtualmente electo por el partido Juntos por el Perú, Ernesto Zunini, y está con nosotros también el ex miembro del Tribunal Constitucional y senador virtualmente electo por Fuerza Popular, Carlos Mesía. Bienvenidos.
7: Hola, buenos días.
0: La idea es darnos un par de minutos para cada uno y hacer una ida y vuelta, una conversación ágil más que un debate formal y acartonado. Y yo he estado insistiendo, si me lo permiten, tratando de centrar el debate. ¿Qué es lo que está fallando? O sea, ¿cómo es posible que el Perú crezca 3.5% este año, por ejemplo, y que el promedio de crecimiento haya sido 4.5%, que el presupuesto de la República sea 260 mil millones, que las exportaciones hayan crecido como han crecido, y sin embargo haya tal cantidad de peruanos que no son beneficiarios de ese crecimiento? La pregunta es, ¿qué ha fallado? ¿Falló el modelo y hay que cambiarlo? ¿Hay que hacer correcciones al modelo? ¿Falló el Estado? O sea, ¿qué es lo que falló en todo esto y qué es lo que ustedes proponen hacer? No sé por quién empezamos.
5: Buenos días, gracias por la invitación.
0: Bienvenidos.
7: Bueno, yo creo que lo que ha fallado es el Estado. Entiendo que cuando se dice modelo nos referimos al capítulo económico de la Constitución del 93, que como toda obra humana podría ser perfeccionada, habría que ver en qué. Pero el día de ayer Keiko Fujimori ha tenido una entrevista en un canal de televisión y ha señalado muy claro que en gruesos sectores de la población existe un enorme resentimiento, y eso es una reflexión importante de cara a la segunda vuelta, porque el fujimorismo siempre ha sido desde sus orígenes un partido y un movimiento con enorme sentimiento social, un enorme compromiso social. Y Keiko ha replicado en esta campaña lo que el presidente Fujimori hizo durante los 10 años que gobernó: ir casa por casa, ¿no es cierto?, para saber qué es lo que necesitan a fin de que el Estado pueda llegar. Creo que el gran problema del Perú es este desencuentro del sur del país con Lima y con el norte, ¿no es cierto?, que es un desencuentro histórico que viene de hace mucho tiempo, pero que es básicamente por cuestiones geográficas, pero también por una ausencia del Estado, ¿no es cierto?, en sectores que son primordiales como la salud, la vivienda, la educación y el combate al crimen organizado, que, como lo ha dicho Keiko Fujimori, es el primer problema del país que hay que resolver, porque en el caos, en el desorden, en la promoción de figuras digamos que están vinculadas con el Movadef, brazo legal del terrorismo, no puede haber trabajo, no puede haber inversión, no puede haber orden, no puede haber estabilidad, no puede haber democracia.
5: Bueno, Nini, es muy importante y realmente me agrada mucho de que un representante del fujimorismo reconozca que se pueden ajustar las cosas en este país, que la Constitución podría ser ajustada, ¿no? Porque realmente aquí se ha querido censurar todo tipo de debate acerca de esta Constitución, sobre todo para que el pueblo pueda opinar, pueda participar, ¿no? Hay personas que piensan, como el señor Mesías, que al pueblo no se le escucha, se le gobierna. Aquí hay una línea de ideas que nosotros confrontamos abiertamente, en la cual pues solamente los políticos de saco y corbata tienen derecho a opinar, tienen derecho a votar, poco más si nos regresan pues a los años 1860, ¿no? Para que voten 2000 notables para elegir al presidente de la República, porque hoy este Estado es Keiko Fujimori. En realidad este Estado es hechura del fujimorismo y ha convertido a ese Leviatán en un gatito indefenso, ¿no?, que no tiene la capacidad para defender el interés público respecto al interés privado. Por ejemplo, un Estado incapaz de garantizar que cuatro farmacéuticas se pongan de acuerdo y concerten los precios de los medicamentos, dejando en indefensión a los ciudadanos. O un Estado incapaz de garantizar, ¿no?, que cuando se rompe pues un gasoducto del sur, los niños dejen de ir a la escuela, la gente deje ir al trabajo, pero se sigue exportando el gas al extranjero. Entonces, esas cosas, efectivamente, ahí coincido con el señor Carlos Mesía, tienen que ser revisadas, porque hoy en día las instituciones del Estado tienen un serio problema de legitimidad. Y ese es el principal riesgo para la inversión privada: la legitimidad, la desafección que tienen los peruanos por este Estado, por el Poder Ejecutivo, por el Poder Judicial, ¿no?, por el Ministerio Público. Esa desafección hace que las decisiones que se tomen desde Lima sean ignoradas en el territorio y que toda concesión de nuestros recursos naturales sea cuestionada por nuestra población de manera legítima. ¿Y por qué? Porque este crecimiento sigue manteniendo en la informalidad, ya no al 70%, después de la pandemia ha sido al 80% de la población.
0: No, pero yo quiero ser reiterativo, ¿no? Ustedes dicen, Carlos, lo que ha fallado es el Estado. Ya, pero entonces, ¿qué cosa es lo que hay que corregir?
7: El Estado, pues, tiene que tener una presencia. En primer lugar, la Constitución del 93 es una constitución que permite los cambios que quieran hacerse, sea un gobierno, digamos, liberal o un gobierno de planificación económica. Lo que la constitución está ahí. Ahora, Si se quiere cambiar la Constitución, como lo ha planteado el señor Sánchez el día de ayer, mediante una asamblea constituyente, lo que habría que preguntar, y acá está uno de sus voceros, es ¿qué quieren cambiar? ¿Qué es lo que él cree que está mal? Porque del discurso que acabo de escuchar en estos dos minutos en que el señor Zunini ha hecho el uso de la palabra, ha hablado no de problemas necesariamente de la Constitución, sino que son problemas de gobierno. Es un problema del gobierno de Pedro Castillo, el gobierno de Dina Boluarte, que iba en la plancha de Pedro Castillo, en el gobierno de Zunini, perdón.
8: Muchas gracias, todavía, muchas gracias.
7: El gobierno de Roberto Sánchez, que también fue ministro de Pedro Castillo, ¿no es cierto? Y ha sido el ministro el gobierno de Toledo, el gobierno de Pedro Pablo Kuczynski. Entonces, pongamos las cosas en su lugar, ¿no? Aquí de lo que se trata es de que regresar a la metodología que en su momento estableció el presidente Fujimori. La presencia del Estado mediante un gobierno fuerte, pero con una base social y con una empatía social. Un gobierno por los que menos tienen. Un gobierno por los pobres. Un gobierno, ¿no es cierto?, que implique básicamente hacer los cambios necesarios para que funcione bien la justicia y sobre todo para que funcione bien la salud, el sistema de seguridad, la justicia y, como habíamos hablado en Off the Record, cómo hacer para que esta agroexportación siga creciendo y que le está dando al país un montón de divisas, ¿no?
0: ¿Qué cambiarían ustedes del modelo exactamente?
5: Bueno, en primer lugar, creo que...
0: Me dicen que tenemos que ir a la pausa, sí, perdón, tenemos que ir a la pausa, Ernesto. Volvemos inmediatamente con nuestros invitados. Esto es Exitosa, la voz de los que no tienen voz, esto es Elige Bien.

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0: La temperatura en Lima 21 grados, Piura 24, Trujillo 21 grados, 8 de la mañana con 30 minutos. En nuestra secuencia, elige bien de exitosa y de cara a la segunda vuelta presidencial, Carlos Mesía, virtual senador por Fuerza Popular, señaló que el fujimorismo a lo largo de los años ha sido un partido con mucho compromiso social y que busca llegar a los más vulnerables.
1: El fujimorismo siempre ha sido desde sus orígenes un partido y un movimiento con enorme sentimiento social, un enorme compromiso social. Y Keiko ha replicado en esta campaña lo que el presidente Fujimori hizo durante los 10 años que gobernó, ir casa por casa, ¿no es cierto?, para saber qué es lo que necesitan a fin de que el Estado pueda llegar. En el caos, no puede haber trabajo, no puede haber inversión.
0: A su turno, Ernesto Zunini, secretario general y virtual diputado por el partido Juntos por el Perú, señaló que el Perú vive en un Estado liderado por Keiko Fujimori.
2: En realidad este Estado se chura el fujimorismo y ha convertido a ese Leviatán en un gatito indefenso, ¿no? Que no tiene la capacidad para defender el interés público respecto al interés privado. Por ejemplo, un Estado incapaz de garantizar que cuatro farmacéuticas se pongan de acuerdo y concerten los precios de los medicamentos, dejando en indefensión a los ciudadanos. O un Estado incapaz de garantizar, ¿no?, que cuando se rompe pues un gasoducto del sur.
0: Y en otros temas, y también para exitosa, Augusto Tarazona, ex viceministro de Salud, alertó que existe una alta posibilidad de que el brote de sarampión en el Perú crezca a nivel de epidemia. Según explicó, la baja tasa de cobertura de vacunación estaría generando un escenario de riesgo para la propagación de la enfermedad en el país.
3: Y sobre todo existe alta posibilidad de que crezca como epidemia porque tenemos personas susceptibles, es decir, personas que no han sido vacunados oportunamente en estos últimos años, y por otro lado tenemos actualmente bajas coberturas de vacunación, lo que hace muy factible la posibilidad de que exista más contagios. Las brechas de vacunación son bastante altas.
0: 8 de la mañana con 33 minutos. 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
1: 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Soy Nicolás Lúcar, esto es Hablemos Claro. Estamos en nuestra secuencia Elige Bien de cara a la segunda vuelta. Están con nosotros esta mañana ¡Exitosa! Ernesto Zunini, secretario general, vocero, pero además diputado virtualmente electo por Juntos por el Perú, y Carlos Mesía, ex miembro del Tribunal Constitucional y senador virtualmente electo por Fuerza Popular. Y estamos en esta más que debate, conversación. Y la pregunta, Ernesto, es: ¿qué proponen ustedes cambiar del modelo? Porque sí, se dice, van a estatizarlo todo, o sea, ¿qué propone exactamente?
2: Bueno, se ha dicho de todo, ¿no? Pero hay que saber quién lo ha dicho, porque muchas de las cosas que se ha reproducido no las ha dicho Roberto Sánchez. Son interpretación antojadiza, ya sea de nuestros adversarios políticos o de la misma prensa, que abiertamente está en campaña por el Fujimorismo.
1: Pero también de algún aliado circunstancial, ¿no?
2: Bueno, o sea, para responder a sus preguntas, en primer lugar, aquí el problema no es si se cambia o no. El problema es que se nos pretende hacer creer que no se puede cambiar y se está cambiando. Y la diferencia es que se quiere cambiar solo a través de los 130 mal llamados hoy padres de la patria o de los 190 parlamentarios. Nosotros queremos que se cambie con la gente, porque hay una crisis crónica que no es de ahora, no es de Pedro Castillo. Esta crisis tiene ya más de 20 años. ¿Cómo salió Toledo de Palacio de Gobierno? ¿Cómo salió el mismo Alan García? La mayoría de los últimos mandatarios tiene menos de 2 dígitos de aprobación terminando su gestión. Hicieran lo que fueran de izquierda o de derecha. Nos han puesto 7 presidentes sin consultarle al pueblo peruano. Entonces aquí la pregunta de fondo es: ¿quién cambia las cosas? ¿Y qué agenda se le pone al gobierno de turno? O sea, no vamos a los nombres de la persona. Puede haber sido la señora Dina o el señor Yerí, pero ¿cuál es la agenda que se le pone
1: por eso,
2: ¿qué queremos cambiar?
1: Claro, la pregunta es esa. Ustedes dicen, hay que cambiar las cosas, sí, y eso lo tiene que hacer una asamblea constituyente.
2: Lo primero que queremos cambiar es
1: eso, lo que hay que cambiar.
2: Lo primero que queremos que cambiar es el artículo 206, que priva al pueblo peruano de su poder constituyente originario, para decir, aquí los únicos que cambiamos la constitución somos los congresistas. Lo segundo, podemos cambiar el artículo 13 para reconocer el derecho al acceso a la educación superior como un derecho constitucional. Hoy día solamente el Estado te garantiza la educación básica. Y en cuanto al capítulo económico de la Constitución, lo que queremos cambiar son estos contratos corruptos, ¿no?, que son los contratos ley, que justamente prohíben al Estado garantizar el interés público, lo maniatan y blindan al privado, fuera cual fuera las condiciones en las que se viene implementando este contrato. Pruebas tenemos, varios contratos probablemente corruptos en los cuales el Estado no puede hacer absolutamente nada, ¿no? Regalías que generan ganancias extraordinarias a las empresas transnacionales, sobre los cuales el Estado no puede pronunciarse y decir, oye, si yo negocié contigo para que vendas a $2 y ahora vendes a $10 en un país donde todavía hay 8 millones, casi 9 millones de pobres, ¿por qué no me das pues por lo menos un par de dolaritos más?, ¿no? Entonces, este es un crecimiento falaz en cierto punto, porque cada vez que bajan los precios de los commodities, la clase media vuelve a ser pobre.
1: Carlos.
3: Bueno, está claro que lo único que se quiere cambiar de la Constitución del 93, lo que acabo de escuchar, son los contratos, los llamados contratos ley, que establecen estabilidad tributaria y reglas ¡Exitosa! Claras para la inversión tanto nacional como extranjera. Nada más. Sin embargo, hay que decir que, por ejemplo, cuando los contratos ley estaban en el Código Civil del año 84, han sido elevados a rango constitucional, y las grandes inversiones que se hicieron en su momento durante el gobierno del presidente Fujimori, las llamadas inversiones con estabilidad tributaria, las primeras que se hicieron, no fueron con la Constitución del 93, fueron con el Código Civil del año 1984. De manera que si tú cambias ese artículo de la Constitución, todavía se podría aplicar el artículo del Código Civil. Ahí está.
1: No, pero además,
3: hay mucho desconocimiento.
1: No, pero además había un sentido. El Perú, es decir, para tratar de entender históricamente, el Perú es un país apestado, perro muertero. O sea, nadie creía en el Perú, nadie quería poner un dólar en el Perú. Entonces hubo que aceptar condiciones leoninas. Ahora nos pueden parecer. Ah, en ese momento era desesperadas porque nadie quería poner un dólar. Entonces, ¿qué te tengo que ofrecer? Ya te doy un contrato ley de nivel constitucional para que, ¿no? Entonces,
2: Nicolás,
1: para que termine, Carlos, sí.
3: Por otro lado, es lo siguiente. Cuando se habla de contratos, leyes corruptos, ¿a cuáles nos referimos? ¿Y bajo qué gobiernos fueron celebrados? Porque cambiar la constitución porque un gobierno hizo mal las cosas, fue un gobierno corrupto, entonces, ¿de qué estamos hablando? Estamos hablando del gobierno de Toledo, del gobierno de García, del gobierno de Pedro Pablo Kuczynski o del gobierno de Pedro Castillo, que reivindica en este momento el señor Sánchez. Entonces, cuidado, la constitución no tiene nada que ver con la corrupción. Lo que sí tiene que ver con la corrupción es un Estado que en este momento efectivamente no funciona. Yo estoy de acuerdo con el señor cuando sostiene, por ejemplo, de que no puede ser posible, ¿no es cierto?, que una sola empresa o una sola corporación pueda manejar el tema de los medicamentos en el Perú. Pero ese no es un problema de la Constitución, porque la Constitución sostiene en uno de sus artículos que está prohibido o que el Estado sanciona el abuso de los monopolios y de las posiciones dominantes. Entonces, no se trata de la Constitución, se trata de que hasta el día de hoy, desde hace 25 años, no tenemos un Estado fuerte y no tenemos gobierno. ¿Por qué? Porque simplemente las concertaciones que están prohibidas por la Constitución, estos gobiernos lo están permitiendo, porque hay mucha corrupción. ¿Cómo no? ¿No es cierto? Hay mucha corrupción. Entonces, tiene que ser un Estado pequeño, pero tiene que ser un Estado fuerte. Y para que sea fuerte hay que acabar, por ejemplo, con los trámites. Por eso es que Keiko Fujimori está proponiendo para las pequeñas empresas tramitología cero. No necesita el ciudadano que quiere poner una pequeña empresa, no necesita pasar por ningún requisito. O sea, volvamos otra vez a creer en el ciudadano que quiere invertir, que quiere sacar adelante un negocio. No se necesita cambiar la Constitución para eso. Y además, ir a una asamblea constituyente va a traer como consecuencia que las grandes inversiones que tenemos que hacer en minería, en agroexportación, en salud, en trabajo, nadie las va a hacer hasta que las reglas no estén claras. Entonces, la propuesta de una asamblea constituyente es un salto al vacío y una continuación en el desorden y en el caos en que nos han metido los de izquierda.
2: Yo pensé que ya no iba a hablar, pero gracias. Bueno, primero se ha dicho algo que es falso, ¿no? Porque Pedro Castillo no tiene una sentencia por corrupción como sí la tiene Alberto Fujimori, ¿no? Ya que se reivindica, pues, el gobierno de Alberto Fujimori, ¿no? Él sí tiene una sentencia por corrupción, tiene varias, de hecho, ¿no? En segundo lugar, lo que hay que señalar aquí es de que se pretende, pues, decir, ¿no?, el Estado como si el Estado fuera algo gaseoso. El Estado, hoy, repito, es Keiko Fujimori. La Constitución es hechura del fujimorismo. Y sí es importante cambiar la Constitución porque tiene un valor intrínseco en sí mismo convocar una asamblea constituyente. Hoy, los pueblos quechas, aguajún, los afrodescendientes, no nos sentimos representados por este Estado. Y no se nos quiere escuchar.
1: ¿Pero que eso qué significaría? ¿Que sería una asamblea constituyente donde no solo participarían los partidos?
2: Exactamente.
1: ¿Pero donde participen los pueblos? ¿Quién determinaría quiénes participan?
2: Lo debatiremos, pero el primer punto que queremos poner nosotros aquí en agenda es si el pueblo tiene derecho o no tiene derecho a pronunciarse sobre la necesidad de una nueva constitución. Lo que pasa es que hay un temor aquí, porque ya tenemos un antecedente, ¿no? El último referéndum que se convocó para reformar el sistema electoral, 85% de la población respaldó estas reformas, excepto por la bicameralidad. ¿Pero qué se hizo desde el Congreso con esta bicameralidad? Prácticamente se desconoció el voto popular. Entonces, el tema de fondo es que hay una línea política en la cual se considera al pueblo como ciudadanos de segunda y se considera que hay una clase política que debe tutelar a estos ciudadanos de segunda. Y eso nosotros lo rechazamos rotundamente. Nosotros creemos en una democracia participativa en la cual la gente de las provincias, en los migrantes limeños que están aquí en el cono norte y cono sur, tienen cosas que aportar para el fortalecimiento de la institucionalidad democrática de nuestro país. El principal riesgo a la estabilidad de inversión en nuestro país no es Roberto Sánchez. El principal riesgo, además de la inseguridad con estas leyes pro crimen que la señora Keiko avala y respalda abiertamente, el principal riesgo es que la población no cree en las instituciones del Estado, es decir, aquí no manda nadie. Hemos regresado a un estado de cosas natural, cada quien se defiende como puede. Ese es un riesgo.
1: ¿Tú querías decir algo?
3: Bueno, no se ha dicho nada. Yo solo escucho palabras generales, así, asá, pero no hay... No

0: ustedes hablan de la responsabilidad ha sido de los políticos, pero la crítica que les hacen desde Juntos por el Perú es que en realidad ustedes han sido parte de este sistema desde el Congreso, y que es más, les atribuyen que ustedes desde el Congreso prácticamente han estado gobernando.
1: Pero el señor Sánchez estaba en el Congreso, está en el Congreso, y además este Congreso que supuestamente repudia, está postulando él y ha sacado 14.000 votos. Creo que va a ser diputado. Entonces ahí hay una suerte de contradicción. Entonces, echarle la culpa a la clase, cuando también se señala, por ejemplo, el señor Zunini ha dicho, tiene que ser una democracia participativa y incluir a los pueblos aymaras y etcétera. Una gran diferencia entre la constitución del 79 y la del 93 es que la constitución, porque algunos quieren volver a la constitución del 79 como Antauro Humala, la constitución del 79 no reconocía el derecho a la identidad cultural, ni reconocía la libertad de lengua, o sea, el derecho de reconocer las lenguas aborígenes. Y además la constitución del 79 no reconocía la democracia participativa que usted está reclamando. En la constitución del 79, una de las críticas que se hacían a la constitución del 79 era su contenido absolutamente de democracia representativa. En cambio, la Constitución del 93 ha incorporado los mecanismos de la democracia semidirecta, como es el referéndum, la consulta y la revocatoria de las autoridades. Y también garantiza el derecho a la identidad cultural, que no existía en la Constitución del 93. En la Constitución del 93, claro, perdón, y la Constitución del 93 está todo lo que usted pide. Todo lo que usted pide y todo lo que usted reclama está. El problema es, en la Constitución está el derecho a la libertad de lengua, el derecho a la identidad cultural, el derecho a la participación política, social, cultural, todo está. Lo que necesitamos son gobiernos serios, organizados, y sobre todo con gente que tenga mucho conocimiento de la cosa pública y de cómo gobernar.
0: Ernesto, ¿qué tienes que responder a esto?
2: Que en la Constitución de
0: todo primer, está, ya está todo
2: en
0: resuelto.
2: En primer lugar, que es curioso, ¿no? Que el gobierno de un autócrata pretenda hacer pensar a la población que ellos pusieron la participación ciudadana y que eso se hizo efectivo y garantizó la participación de la gente. Mentira, pues eso fue un saludo a la bandera, una válvula de escape para que el gobierno de Fujimori no fuera cuestionado justamente por ser autócrata, por ser un dictador, ¿no? Esa es la verdad de la milanesa. En segundo lugar, No está todo lo que queremos, fíjese. Nosotros queremos que el Perú se reconozca como un Estado plurinacional. Nosotros queremos que el Estado garantice el derecho a la conectividad, que reconozca el derecho a la educación superior, hoy en plena sociedad de conocimiento, ¿no? El 70% de los jóvenes jamás va a pisar un instituto o una universidad si mantenemos las cosas como están. Porque hoy el Estado no tiene la responsabilidad de darle acceso a la educación superior. Y no solamente queremos revisar los contratos de ley, también queremos darle una mayor participación al Estado en los sectores estratégicos del país. Porque nosotros sí consideramos que hay sectores estratégicos y recursos estratégicos
0: en el país. ¿Pero eso qué significa? ¿Estatizar?
2: No, de ninguna manera. Nosotros no hemos hablado de estatizar.
0: Pero la frase de
2: participación en sectores. Pero fíjese que en nuestro país sí hay empresas estatales exitosas. Por ejemplo, tenemos CIMA. ¿Cierto? Una empresa que está haciendo transferencia tecnológica. En algunos sectores de las Fuerzas Armadas hay empresas exitosas. Yo creo que acá no se debe de censurar. Y más bien hay un interés demostrado, ¿cierto? Por parte de la candidata de los empresarios en censurar, en minimizar, en prohibir la participación del Estado en todo aquello que le permita, pues, llegar a aquellos sectores donde no hay mercado. Mira, Nicolás, Carlos, en vivienda, lo hemos dicho, 20.000 viviendas al año, una política pública sobre un derecho humano, que es la vivienda, entregada plenamente al mercado. ¿Cuál es el déficit? 2 millones de viviendas. ¿Cuándo lo vamos a terminar de cerrar este paso? En 100 años. Es una mentira, nos estamos engañando. Siempre va a haber gente que tome tierras, siempre va a haber gente que invada.
0: ¿Tú quisiste entrar? Esas cosas.
1: No, es que lo que pasa es de que el señor Zunini habla de que hay que incorporar, hay que darle al pueblo el derecho a la conectividad. Usted se refiere al internet, ¿no?
2: También, claro.
1: Bueno, en la Constitución del 93 se hizo una reforma en el periodo complementario para declarar el internet como un derecho fundamental. Por eso le digo, en la Constitución está todo. Lo que se necesita es que no haya gobierno de
2: izquierda. La conectividad comprende más allá que el internet, por si acaso.
1: Está bien, pues, pero la Constitución lo permite.
2: Bueno, entonces no cambiemos nada, pues. Tampoco convoquemos elecciones, ¿no? Porque la posición

0: donde ustedes no, a eso nos llevan, ¿no?
1: No, no,
0: ya no hay que, mira, impugnamos 200.000 votos, que nadie vote ya, y acá está resuelto todo, ¿no?
1: Su candidato ha propuesto una asamblea.
0: Y los 9 millones de peruanos que están en situación de pobreza.
1: Su candidato ha propuesto una asamblea constituyente y usted hasta el día de hoy no ha dicho qué es lo que quieren cambiar. Porque cuando usted dice quiero cambiar esto, yo le digo, eso ya está en la Constitución del 79.
0: Falso, no está.
1: Y permítame, y usted mismo, mire, le voy a hacer ver. Usted dice que hay compañías estatales exitosas, ya mencionado CIMA. Entonces la Constitución del 93 permite la actividad empresarial del Estado. Usted mismo está reconociendo que hay empresas estatales exitosas. Entonces, ¿para qué va a reformar la Constitución? Para establecer la actividad empresarial del Estado, si usted mismo está diciendo que la Constitución lo permite.
0: No, solamente lo permite en casos expresos.
1: ¿Pero qué quiere cambiar?
0: Pero ya se lo he dicho, lo que pasa es que usted tiene la costumbre de no escuchar, pues. Yo soy pueblo, por favor, escúchenos. Abre un poquito, realmente, porque estamos hablando y nos dice que no decimos nada. Y por último, también 4 minutos contra 2 minutos, yo mejor lo veo por YouTube.
2: Estamos midiendo, ¿ah? Estamos midiendo, Rodrigo, ¿te parece?
0: Está bien.
2: Parece, pero no.
0: No, lo que nosotros creemos es de que ya solamente con el hecho de haber puesto el tema en agenda es algo importante, porque aquí nada está escrito en piedra, ¿no? O sea, el espíritu de las leyes cambia y las cosas en nuestro país están constantemente cambiando. Hoy vivimos en una sociedad completamente distinta a la de los años 90, y usted mismo, Nicolás, lo ha señalado, ¿no? No somos pues el país en el que nadie creía. Si aquí se defiende el crecimiento, la estabilidad fiscal, la solidez monetaria, que efectivamente tenemos, entonces ¿por qué tenemos que seguir defendiendo los contratos ley como si fuéramos un paria? Somos un país que tiene condiciones para negociar sus contratos de igual, defendiendo los sectores pues estratégicos de la economía nacional, defendiendo a nuestros pequeños productores del campo.
2: En realidad hemos interrumpido el tiempo que tenía Carlos Vencida.
1: Bueno, es que justamente hay que defender la existencia de contratos ley, pero contratos ley que no sean lesivos al Estado. Obviamente, pero las inversiones, usted no va a traer inversiones al país en un mundo globalizado,
3: exitosa,
1: donde usted pide la conectividad, el internet y todo eso, ¿qué hace el mundo más pequeño? Que no, que hace, por ejemplo, que da la posibilidad de que estudiantes peruanos que salen de la universidad no tengan por qué ir a una universidad nacional, sino que puedan estudiar en España, en Francia, con precios más baratos, ¿no es cierto? Porque usted permite, el mundo sea abierto. Entonces, en ese mundo abierto, globalizado, donde hay que ser altamente competitivo, usted tiene que dar garantías a la inversión nacional y a la inversión extranjera. Entonces, cuando usted dice, vamos a acabar con los contratos ley, usted está ahuyentando la inversión. Y si usted ahuyenta la inversión, no hay trabajo. Y si no hay trabajo, la gente se empobrece. Entonces, es muy fácil aquí hablar, pero para gobernar y para hablar hay que tener mucho cuidado. Y para comer pescado también, como dice el refrán.
0: ¿Sabe qué ahuyenta también las inversiones? La inestabilidad política. El hecho de que hoy se hayan suprimido los sistemas de pesos y contrapesos entre los poderes del Estado y se haya convertido al Parlamento en un superpoder. Y eso no lo digo yo, lo dice la OCDE, ¿no? En su informe, en el cual observa pues la participación de Perú. Y también, ¿por qué observan? Porque no hay una diversificación productiva, no hay un proceso de industrialización. Porque el 80%, ¿cierto?, de los trabajadores siguen en condiciones de informalidad. Este excelentísimo ejemplo que nos ha dado de los jóvenes que van a la universidad y que pueden conectarse, nosotros no estamos en contra de eso, al contrario. Nosotros queremos que estos jóvenes no sean 3 de cada 10, sino que sean por lo menos el 80-70% para poder tener un capital humano que permita un crecimiento sostenible del país. No este crecimiento que mientras sube el precio del cobre crecemos y efectivamente hay gente que sale de la pobreza, pero ¿qué pasa cuando se reducen los precios? Nuevamente nuestras clases medias vuelven a empobrecerse. Entonces tenemos
2: yo sé que hay alguna gente que debe estar sorprendida de que no hablamos el día de hoy en esta primera conversación de la inseguridad, que es algo que agobia, ¿no? Pero lo vamos a hacer, pero yo quería que esta primera conversación sea tratar de entender cuáles son las diferencias de fondo, porque yo creo que todos tienen que aceptar una realidad. Es innegable que en el Perú ha habido un crecimiento macroeconómico, es innegable, pero en el otro lado es innegable también que ese crecimiento no le ha llegado a demasiados peruanos. O sea, a la mayoría. Eso es lo que explica
0: a la mayoría. No le ha llegado,
2: y eso es lo que explica, entre otras cosas, los resultados electorales que a algunos les sorprenden, ¿no?
1: En eso coincidimos, ¿no es cierto? El Perú ha crecido, el señor dice que el Perú ha crecido gracias a la Constitución del 93. Pero necesitamos un Estado que mire a los más pobres, que mire a los que menos tienen. Necesitamos un Estado que se preocupe por aquellos lugares donde el Internet no llega. Y Keiko Fujimori lo está haciendo con el ejemplo. Está recorriendo casa por casa para dar a entender que este va a ser un Estado distinto. ¿No es cierto? Entonces, echarle la culpa a una norma fundamental que es más que todo un fenómeno cultural y espiritual no tiene sentido, cuando de lo que tenemos que es establecer propuestas para ver, para que la ciudadanía entienda, ¿no es cierto?, por quién va a votar, por el caos o por el orden.
0: Y, bueno, tampoco, o sea, se ha precisado.
2: Ustedes serían el orden y juntos tampoco, por el Perú sería tampoco, el caos.
1: No lo he dicho yo.
0: Es que ya estamos en un gobierno y en una situación caótica, o vivimos en el país de las mil maravillas. Siete peruanos mueren asesinados y ya no son los grandes empresarios, es el bodeguero, el maestro, etcétera, etcétera. Entonces se nos quiere pretender aquí, asustando a la gente, que vamos a estar peor. Estamos mal. Hay 8 millones de peruanos en situación de pobreza. Y curiosamente, pues, aquí hay dos cosas, ¿no? Los peruanos que menos tienen, por donde está caminando hoy día la señora Keiko Fujimori, han votado por Roberto Sánchez y por Juntos por el Perú. No han votado por Keiko Fujimori, porque ellos quieren cambio. La pregunta es, ¿qué va a cambiar la señora Keiko Fujimori si ya gobierna? Le pregunto al señor Carlos, ¿nos van a escuchar o no nos van a escuchar?
2: Ahora, pero en esta elección, Ernesto, ha pasado algo sorprendente. Keiko Fujimori la ganó en San Juan del Lurigancho. O sea, yo creo que Marcos Cipán ha escrito un artículo muy interesante que yo recomiendo leer, que es cercano a ustedes, ¿no es cierto? Que tratando de explicar el fenómeno, lo que está ocurriendo, el fenómeno político que está ocurriendo en el Perú, pero en fin, tenemos que terminar por va a haber debate, ¿no es cierto? Eso, más allá de los que organiza estos formales acartonados del Jurado Nacional de Elecciones, va a haber debate.
0: Claro que sí, estamos dispuestos a debatir.
2: Pero Roberto dice Chota y Keiko ha dicho, le dice mejor en San Borja que donde
0: viene. También ha dicho San Marcos, por si acaso, ¿eh? A ver si quieren ir. Pero ¿por qué no? Si es la decana de América, la universidad pública más. Yo que soy hechura de la educación pública, siempre he admirado a San Marcos. Me encantaría que me inviten a un debate ahí.
1: Hay que dejar que el Jurado Nacional de Elecciones establezca las reglas de los debates, pero sería bueno que no solo debatan los candidatos a la presidencia, sino también los dos vicepresidentes. Hay que escucharlos y también a los técnicos.
2: Dos preguntas en 20 segundos para cada uno. La visita de PPK de Keiko Fujimori.
1: La visita de Keiko Fujimori a Pedro Pablo Kuczynski demuestra, digamos, la capacidad del perdón y la capacidad del reconocimiento público de los errores que como seres humanos podemos tener. Pero sobre todo el desprendimiento de los orgullos, ¿no es cierto?, la entereza, la dignidad y la grandeza para poder reunirme con mi adversario en aras del Perú y en aras de sacar adelante este país que, digamos, está efectivamente, como lo ha dicho el señor, en el caos por culpa de la izquierda.
2: Ernesto, el caso de Antauro Humala, que ha sido parte de la campaña, ¿cuál es la situación de Antauro Juntos por el Perú hoy?
0: Bueno, primero decirle que yo solamente había visto el titular de la visita de Keiko y me alegra saber que le iba a pedir disculpas al señor Pedro Pablo Kuczynski, no es merecida esa disculpa. En segundo lugar, nosotros ya hemos zanjado el tema de Antauro, ¿no? Excelente, en buena hora. Ya zanjamos el tema de Antauro reiteradas veces. Antauro no es militante Juntos, no es parte de la comisión política, no le interesa ser funcionario de gobierno. Hay coincidencias en función a un programa y un plan de gobierno que la ciudadanía puede entrar a la página del jurado y lo puede revisar. Así que en ese aspecto las cosas están tranquilas.
2: Muchas gracias a ambos por estar en este programa inaugural, en esta secuencia inaugural de Elige Bien. Muchas gracias.
0: Gracias a ti por la invitación,
2: gracias,
0: Nicolás.
2: Nos vamos a la pausa. Esto es Exitosa, la voz de los que no tienen voz. Regresamos.
3: La hora en Exitosa. 8:59 a.m. Radio Exitosa, en Lima, 95.5. 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

0: 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Soy Nicolás Lúcar, esto es Hablemos Claro, estamos en todas las plataformas de las redes sociales. Acabamos de reinaugurar nuestra secuencia Elige Bien, esta vez dirigida a la segunda vuelta. El esfuerzo que vamos a hacer es escuchar las diferentes propuestas, no solo de los candidatos, que son por supuesto los protagonistas principales, sino de los vicepresidentes, los candidatos a las vicepresidencias y de los miembros de los equipos técnicos sobre cada uno de los aspectos que a los electores nos interesan para decidir con responsabilidad y con claridad qué es lo que vamos a hacer el próximo 7 de junio. Yo creo que hay que insistir en esto. Si nos ponemos rigurosos, más del 80%, el 83% de los peruanos no votó por ninguno de los dos candidatos que está pasando a la segunda vuelta. El 90% no votó por Keiko Fujimori y el 93% no lo hizo por Roberto Sánchez. Sin embargo, por las reglas de juego de nuestra complicada democracia, entre los dos tenemos que escoger. Y lo que vamos a hacer, y lo hemos empezado el día de hoy, es tratar de escucharlos con respeto a ambos y que la gente sea finalmente la que decida. Vamos a conectarnos ahora vía Zoom con el representante del Colegio de Abogados de Lima ante el Jurado Nacional de Elecciones, el doctor Gunter González Barrón, con respecto a la situación del proceso electoral. Doctor González, muy buenos días. Muy buenos días, doctor González, creo que no me escucha.
1: Nicolás, buenos días.
0: Muy buenos días, ahora sí.
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0: Para que la cosa quede clara, el día de
1: Nicolás,
0: hoy...
1: buenos días, ¿me escuchas?
0: Perfectamente, Gunter. El día de ayer, para que las cosas queden claras, ya se cerró el proceso de la primera vuelta, ¿no es verdad? Es decir, el presidente del Jurado Nacional de Elecciones ha dicho, el día de ayer que estos resultados son inapelables. O sea que este es el dictamen de la mayor autoridad en materia electoral en el Perú, que es el Jurado Nacional de Elecciones y que está proclamando los resultados de la elección presidencial, y que los dos candidatos que pasan a la segunda vuelta son Keiko Fujimori y Roberto Sánchez. Esto es irreversible, ¿no es verdad, Gunter?
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1: Nicolás, según la ley orgánica de elecciones, la única posibilidad que cabe es impugnar vía una nulidad de la elección, pero por el tema de los votos nulos.
0: Tenemos una dificultad, vamos a tratar de resolverla rápidamente. Yo creo que es importante esto. Bueno, ya en medio de los reclamos que ha hecho la gente de Renovación Popular, uno legítimo, ¿no es cierto?, el hecho de que realmente la instalación tardía de las mesas produjo un perjuicio porque hubo alguna gente que no pudo votar porque llegó a la hora de votación, las mesas no se abrían y ya todos sabemos lo que ocurrió, pero luego se han usado argumentos como el cuestionamiento de las mesas de la serie 900 o se han dado otros argumentos que la verdad en algunos casos son hasta delirantes, ¿no? Pero lo importante es, incluso con un discurso digamos bastante duro, Rafael López Aliaga va a juramentar como senador electo y los congresistas electos por su partido van a ser parte del Congreso. Ha anunciado que su prioridad va a ser atacar al Jurado Nacional de Elecciones y en particular a su presidente, pero en fin, lo importante es que ha aceptado, aunque a regañadientes, pero ha aceptado el resultado de esta elección y esto es importante, ¿no? Estamos tratando de retomar la conexión con Gunter González Barrón, que hay que decirlo, fue muy importante que él apareciera en un momento crítico donde había mucha una sobrecarga de información falsa, de lo que se dice en inglés, se llama en inglés los fake news, donde se decía casi cualquier cosa sobre lo que había pasado el día de la elección. Y fue muy importante la presentación de Gunter González acá y en otros espacios, aclarando exactamente qué es lo que había pasado y las medidas que el jurado había tomado para corregir los errores que lamentablemente se habían cometido desde la OMPE. Yo creo que esta intervención fue muy, muy valiosa para restablecer la calma y la confianza en la situación, ¿no? En el manejo del proceso electoral. Finalmente hemos llegado al resultado que ya conocemos. Keiko Fujimori pasa a la segunda vuelta junto con Roberto Sánchez. Y ahora sí estamos conectados con Gunter González. Gunter, estábamos hablando de que con la proclamación del día de ayer se cerró el proceso de la primera vuelta.
1: Exactamente, la única alternativa que cabe sería pedir la nulidad, pero por el tema de los votos nulos y blancos que sumen 2/3, pero eso obviamente no ha sucedido.
0: Claro. Ahora, esta auditoría que se ha anunciado o que se había anunciado, esto no va a suceder, ¿no es cierto? Hay procesos de auditoría en marcha como parte del protocolo electoral, ¿no?
1: La auditoría se realiza antes, durante y después del proceso electoral. Eso ha ocurrido siempre. Lo que pasa es que en un momento de desconfianza absoluta ya no se creen las instituciones. Y entonces se piensa que la fiscalización del jurado no genera confianza, pero y entonces se ha tenido que recurrir a este comité de expertos
2: exitosa.
1: Que digamos se adicione a la fiscalización del Jurado Nacional de Elecciones y ellos puedan emitir una opinión independiente. Entonces yo creo ya que con eso se puede solventar cualquier duda que hubiese.
0: Cualquier duda, ¿no es cierto? Ahora, se van a hacer otras correcciones, ¿no es cierto? No se va a usar el sistema este de registro electrónico, ¿no? Por ejemplo.
1: Bueno, fue uno de los motivos de las demoras, por ejemplo, en la mesa. Fue uno de los motivos también por el cual se dilató la cuestión del escrutinio mismo. Y efectivamente se ha decidido no usarlo por parte de la OMPE, porque hay que recordar que la OMPE es la que conduce y organiza los procesos electorales. Lo que sí, si me permites, veo con preocupación el lenguaje que se expresa para referirse a las entidades electorales, en particular el Jurado Nacional de Elecciones. Se habla de corrupción, se habla de traición a la patria y expresiones de ese tipo que tengo que rechazar absolutamente. Obviamente eso genera violencia y lamentablemente en esa situación en la que nos encontramos pues puede generar un problema mayor. Yo pediría que si hablan de corrupción y cosas de ese tipo pues que hagan las denuncias respectivas. Por nuestra parte, en mi caso por ejemplo, estoy muy tranquilo, no tengo nada que esconder, nada que ocultar. La transparencia de mis actos y creo que de todo el pleno es muy grande, así que si tienen algún cuestionamiento de ese tipo, pues que realicen denuncias, que no se queden solamente en comunicados, en expresiones, en digamos arengas de plaza. A mí me gustaría que hagan las denuncias con hechos, con nombres, con datos, con precisiones. Y luego se asuman obviamente las responsabilidades que correspondan, pero no que se queden simplemente verbo y palabra, porque eso afecta bastante a las instituciones electorales y en este caso al presidente y a los miembros del pleno.
0: Claro, el problema es que, y lamentablemente esa es una de las herencias de estos años tan difíciles que hemos vivido, en los que se ha normalizado el agravio, el insulto, el lanzar afirmaciones sin sustento, El decir cualquier cosa sin verse obligado a sustentar por qué se afirma lo que se afirma, ¿no? Simplemente.
1: Por ejemplo, el caso. ¿No? Sí, por ejemplo, el caso de las mesas.
0: 90.000.
3: Claro. Sí, esas mismas. Primero se dijo que eran falsas, que no habían las mesas, no había, y que las actas eran falsas. Luego se dijo que, bueno, que sí, pero que el cura, el profesor, el técnico de enfermería, él había llenado las actas y la población ni siquiera se había enterado, cosa que, dicho sea de paso, es un acto de discriminación, como lo he puesto en un voto, y que debería merecer por lo menos las disculpas de los que dijeron eso. Porque después se demostró que no era así, era real el tema de las mesas. Luego se cuestionó la legalidad. Y finalmente también creo que ahora ya existe consenso, y todos los expertos electorales así lo han señalado, de que esas mesas tienen sustento legal en la competencia de la OMPE para llevar a cabo las elecciones. Y tampoco era cierto que una ley para elegir autoridades en centros poblados era la que simplemente había permitido la creación de esas mesas, porque en realidad no hay ninguna ley para la creación de mesas. Eso es una decisión técnica de la OMPE. Por ejemplo, cada uno de nosotros, cuando hemos ido a votar en una mesa, esa mesa no tiene ¡exitosa! Una ley propia que la ha creado. Eso es imposible. Y tampoco lo tienen las mesas de los centros poblados. Entonces, lo que ocurre es que la OMPE va decidiendo técnicamente cuándo y en qué momento y en qué lugar crea las mesas. Y, por supuesto, las organizaciones políticas se supone que deberían tener conocimiento de todas las mesas, porque se asume que podrían poner personeros en cada una de ellas. Entonces, ¿cómo a posteriori vienen a decir no, que no sabemos que existían esas mesas, que esas mesas son fantasmas, que en esas mesas llenan los datos? Pero resulta que esas mesas tienen todas las garantías de cualquier mesa de sufragio que se abre en cualquier punto del país. Se asume que allí ha llegado la Defensoría del Pueblo, y así lo ha dicho el defensor. En varias de esas mesas ha estado la Defensoría del Pueblo de Bedor. Está la OMPE, está también los fiscalizadores del jurado, están también la policía, las Fuerzas Armadas que custodian el material electoral. Entonces, ¿cómo se ha podido decir y crear toda una narrativa en el sentido que esas mesas no existen y que cualquiera las llena? Eso, por ejemplo, ya yo creo que ya se cayó, pero luego veo que a veces insisten. Otra cosa, dicen que hay 1,500,000 de afectados. ¿Dónde están el 1,500,000 de afectados? Porque el 1,500,000 de afectados corresponde al 1,500,000 de personas que no han votado en Lima, o sea, el ausentismo de Lima. Pero eso, todo ese ausentismo no se puede deber al tema de la OMPE, porque en primer lugar fue focalizado a unos distritos, no pasó en todo Lima Metropolitana. Entonces, de ahí nomás, con esa sola constatación, es imposible tener 1,500,000 de afectados.
0: Claro,
3: pero resulta,
0: sí,
3: resulta que hemos visto que los distritos donde las mesas se demoraron en instalar tienen un ausentismo a veces menor que el ausentismo en otros distritos donde las mesas se instalaron a tiempo.
0: Claro, ahora, el tema es que se ha, insisto en esto, ¡exitosa! Lamentablemente por lo que ha ocurrido en los últimos años, en que cualquier cosa se podía decir, a mí me resultó irritante, y nunca se hizo la aclaración pertinente por parte de las autoridades peruanas cuando la señora Isabel Díaz Ayuso, presidenta de la Comunidad de Madrid, dijo en un evento público que en el Perú habían votado 70,000 muertos. Y lo dijo porque alguien lo había escuchado, que alguien se lo había dicho, y simplemente, es decir, que cualquier cosa se puede decir. Ahora, el problema es que no podemos, insisto, normalizar esto, Gunter. O sea, no puede ser que el señor Rafael López Aliaga haya dicho las cosas que ha dicho sobre el presidente del jurado, este tema del morrocoy, y que no tenga ninguna consecuencia. Es decir, es que eso se puede. Entonces, si él puede, todos pueden, ¿no es cierto? Recurrir a ese tipo de lenguaje, ¿o no?
3: Lo que yo entiendo es que, como juez electoral, y es también mi caso, es un poco complicado que nosotros nos pongamos a denunciar a lo que son los actores electorales.
0: Claro.
3: Porque entonces se va a decir, bueno, ya tiene pues un conflicto conmigo, entonces ¿cómo va a resolver cualquier reclamo, cualquier nulidad, cualquier solicitud que haga? Nosotros estamos en una situación más comprometida porque no podemos perder la imparcialidad. Entonces a veces tenemos que soportar todo lo que se dice de la corrupción, de traición a la patria, cosas que son totalmente fuera de lugar, justamente para tratar de mantener la imparcialidad. Por eso yo digo, si alguien en general, no voy a personalizar, si alguien en general dice que hay un acto de corrupción, pues que lo denuncie con nombre, apellido, datos, circunstancias y los hechos. Y si no lo puede denunciar porque no tiene ese nivel de precisión o no tiene ninguna prueba, pues entonces yo pediría un poquito de mesura en esas declaraciones. Yo por mi parte, desde ayer, no voy a hacer denuncias, no porque esto no me irrite o porque no afecte a mi familia también, dicho sea de paso. La afecta a mi familia.
0: Pero por supuesto, no ahora ahí, pero ahí si deberían
3: no,
0: actuar.
3: Si no se presta a que se diga que hay un conflicto y hay una animadversión con ciertas personas.
0: Claro, pero el tema es que ahí deberían actuar de oficio las autoridades correspondientes, ¿no? El Ministerio Público, por ejemplo. Ahora, ayer Norma Ayarro ha dicho que Renovación Popular va a presentar una solicitud de nulidad de las elecciones, pero que lo va a hacer ante la Fiscalía y ante el Tribunal Constitucional. Pero ¿eso está contemplado en la ley como posibilidad siquiera?
3: Bueno, yo que entienda, la Fiscalía lo que hace es investigar delitos. Eso es lo que la competencia de la Fiscalía, y el Tribunal Constitucional per se no podría declarar la nulidad de las elecciones, porque según la Constitución el organismo competente en materia electoral y última instancia, cuyas decisiones no son revisables, es el Jurado Nacional de Elecciones.
0: Claro.
3: No sé a qué acciones se referirá, la verdad.
0: El problema que tenemos finalmente, Gunter, es que, es decir, lo que tiene que ocurrir en el Perú es primero que todos aceptemos la legitimidad y que le demos la confianza a los organismos electorales. Porque yo creo que incluso en las circunstancias tan difíciles en que se presentaron por la falla innegable de funcionarios de OMPE en las elecciones en Lima y sobre todo en la zona sur, la reacción del Jurado Nacional de Elecciones fue lo suficientemente, digamos, eficiente para impedir que se produjera una afectación
2: exitosa,
0: realmente grave al derecho al sufragio, ¿no es cierto? Pero, digamos, ese es el primer punto, que todos tenemos que confiar en las autoridades electorales, ¿no? Porque es como ir a un partido de fútbol y desconfiar del árbitro, ¿no? Pero lo segundo es que todos expresemos la voluntad de respetar el resultado. Porque si el mensaje va a ser, si yo no gano las elecciones, entonces las elecciones no valen y seguro ha habido fraude. Es un pésimo mensaje de educación a los propios militantes y produce que haya un demente que anda parado en la puerta de los cuarteles pidiendo golpe de Estado, ¿no?
3: Bueno, la verdad yo quisiera abstenerme a hacer comentarios ya políticos. Lo que sí quisiera hacer una invocación a la responsabilidad, porque no se pueden lanzar denuncias ni se pueden lanzar afirmaciones que no tienen el más mínimo sustento. Además, pediría que no se generalice. Puede haber un vicio con un acta, puede ser que se haya perdido un acta, puede ser que de repente hay una firma que no corresponde, pero eso no se puede generalizar a 92.000 actas, a 92.000 mesas. No se puede pretender una nulidad porque encuentro un vicio aquí, otro vicio por allá, otro por el otro lado. O sea, hay que tener en cuenta que un proceso electoral es una cuestión compleja, en la cual hay muchísimas personas involucradas, hay muchísimas mesas que se desarrollan a lo largo de esa jornada. Entonces, no puedo, por cuestiones aisladas o incidentes de uno y otro motivo, pretender que ese solo hecho ya conlleve la nulidad de el proceso electoral. En todo proceso electoral siempre hay actas que se pierden, actas siniestradas, hay problemas pues de repente de alguna persona que quiso votar y no correspondía, etcétera. Pero de allí yo no puedo saltar a decir que hay un fraude electoral. Además, tener en cuenta que hay 280.000 ciudadanos peruanos que han estado en las mesas. O sea, todos esos ciudadanos peruanos entonces también están involucrados, que han sido además sorteados al azar. Ellos también están involucrados en alterar el resultado popular. Una elección no se hace solo con un jurado, con una ONDE, se hace con los ciudadanos que están en cada mesa.
0: Ahora, para terminar, se ha revelado que 3 días antes de las elecciones hubo un evento social.
3: Sí.
0: Esto salió en Panorama, ¿no? Donde hubo miembros del jurado de la OMPE, la RENIEC y observadores internacionales, ¿no? Que fue una cena con show y caballos de paso y demás, ¿no? Esto es, ocurre normalmente, es decir, este tipo de recepciones.
3: A ver, gracias por la pregunta. Yo estoy cumpliendo 2 meses en el sistema electoral. Esa ha sido la única reunión que se convocó que yo recuerde. Dicho sea de paso, tengo que aclarar que yo no he participado en esa reunión, en esa celebración, en ese festejo, porque yo tengo como principio no asistir a ninguna de esas, digamos, ese tipo de celebraciones. No asisto por ningún motivo. Entonces, yo no he estado ese día. No sé quiénes han asistido. Pero también tengo que dejar en claro que yo no creo que un observador internacional va a vender su conciencia por una cena. O sea, él va a decir, bueno, voy a apoyar todo lo que diga el jurado por la cena. ¿Eso es razonable?
0: Claro, no, y además eso, entiendo que normalmente se realizan este tipo de eventos, ¿no es cierto?, de acoger a todas las personas que vienen a observar el proceso y se les muestra la cultura, la gastronomía nacional, claro, etcétera.
3: Yo, por ejemplo, nunca he sido observador electoral, porque como reitero, tengo poco tiempo en el sistema, pero he ido a muchos congresos de derecho internacionales. En todos hay una cena. Y porque haya una cena, yo no estoy, nunca me he sentido impedido de criticar las cosas que se puedan decir en ese congreso, incluso las cosas que diga el país anfitrión. Jamás me he sentido yo, digamos, obligado a favorecer al país anfitrión en cualquier opinión que tenga que decir sobre las materias que allí se discuten, porque eso me parece que son cosas diferentes. Ahora bien, entiendo la suspicacia porque el proceso electoral del 12 de abril no se realizó como todos hubiésemos querido. Y también entiendo las críticas y la, digamos, la molestia que puede haber por los errores, las deficiencias. Pero también lo que pido, reconociendo eso y entendiendo eso, también pido que haya un poco más de responsabilidad al momento de lanzar afirmaciones o lanzar directamente agravios, y que el lenguaje tenga que ser prudente y moderado, acorde a la situación que implica un proceso electoral y el resultado de un proceso electoral que va a dar lugar, esperemos que así sea, a autoridades que puedan ser reconocidas por todos los actores políticos.
0: Gunter, muchas gracias por atendernos, y debo decirte, Gunter, que han pasado una cosa sorprendente en los últimos días. Yo creo que la voz de Gunter González está siendo reconocida por un, es decir, no he escuchado críticas de miembros del Colegio de Abogados que vienen de un proceso electoral muy confrontado, ¿no es cierto?, que han tenido tantas diferencias internas, pero de uno u otro lado yo he escuchado voces de respaldo y de sentirse bien representados por Gunter González en el Jurado Nacional de Elecciones. Y yo creo que eso es un paso extraordinario adelante, ¿no? En lo que necesitamos. Confianza, Gunter, es lo que necesitamos. Muchas gracias.
3: Y muchas gracias y por la oportunidad y a tus órdenes para cualquier otro momento.
0: Buenos días. Gunter González Barrón ha estado con nosotros. Fíjense ustedes, en el Colegio de Abogados las elecciones han sido bravísimas y de los dos lados que han estado confrontados de los dos lados, han dicho que la voz de Gunter González es la que hay que escuchar y la que hay que tomar en cuenta, porque es un referente de lo que piensan los abogados organizados en el Colegio de Abogados de Lima. Eso hacía tiempo que no pasaba algo así. Cerramos por hoy. Elige bien. Nos vamos a la pausa. Esto es Exitosa, la voz de los que no tienen voz. Volvemos.

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0: La temperatura en Lima 21 grados, Piura 24, Trujillo 21 grados, 9 de la mañana con 30 minutos. Ante el reporte de una colisión entre tres buses del Metropolitano en el distrito de Miraflores, el Ministerio de Salud, a través del SAMU, movilizó de inmediato 4 ambulancias para brindar atención médica a los afectados. Asimismo, otra unidad se encuentra en alerta con la finalidad de garantizar una respuesta inmediata en caso sea requerida. Y en tanto, los establecimientos de salud de la jurisdicción se encuentran en alerta para la recepción y manejo de posibles heridos. En esa misma línea, la ATU para Lima y Callao informa que se están tomando las medidas operativas a fin de garantizar la continuidad del servicio y permitir la circulación de las demás unidades. En nuestra secuencia Elige Bien de Exitosa, Carlos Mesía, virtual senador por Fuerza Popular, señaló que la visita de Keiko Fujimori a Pedro Pablo Kuczynski refleja la capacidad del perdón, el desprendimiento de los orgullos y el reconocimiento de los errores cometidos en el pasado en aras de sacar adelante al país.
1: La visita de Keiko Fujimori a Pedro Pablo Kuczynski demuestra, la capacidad del perdón y la capacidad de reconocimiento público de los errores que como seres humanos podemos tener, pero sobre todo el desprendimiento de los orgullos, la entereza, la dignidad y la grandeza para poder reunirme con mi adversario en aras del Perú y en aras de sacar adelante este país que, está efectivamente, como lo ha dicho el señor, en el caos por culpa de la izquierda.
0: Por su parte, Ernesto Zunini, secretario general y virtual diputado por Juntos por el Perú, aclaró que Antauro Humala no forma parte de la comisión política del partido y asegura que no le interesa ser funcionario del gobierno.
2: Ya zanjamos el tema de Antauro, reiteradas veces. Antauro no es militante Juntos, no es parte de la comisión política, no le interesa ser funcionario de gobierno. Hay coincidencias en función a un programa y un plan de gobierno que la ciudadanía puede entrar a la página del jurado y lo puede revisar. Así que en ese aspecto las cosas están tranquilas.
0: 9 de la mañana con 33 minutos. 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

0: 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En Movistar 6.1 en la televisión digital terrestre, estamos en todas las redes sociales, soy Nicolás Lúcar, esto es Hablemos Claro, nos vamos con Vanessa Rubio a la Dirincri, donde 13 ciudadanos venezolanos vinculados al tren de Aragua han sido detenidos, acusados de estar implicados, o por ser sospechosos de estar implicados en secuestros y en actos de sicariato. Adelante, por favor, Vanessa.
1: Buenos días. Muy buenos días. Estamos en vivo desde la Dirincri, donde la Policía Nacional ha capturado una banda criminal, una facción del tren de Aragua que se dedicaba a secuestrar y posteriormente torturar a sus víctimas. Entre los detenidos figuran mujeres de nacionalidad venezolana. Una de ellas, Crismar Andreina Contreras González, quien es señalada por la policía de mutilar los dedos de sus víctimas para luego exigir a la familia dinero, más de 300,000 soles para poder liberarlos. Además, las mujeres eran quienes captaban a las víctimas. Entre ellos eran empresarios e ingenieros, pero el general Víctor Reboredo, jefe de la Dirincri, ha dado mayores detalles de esta importante captura. Escuchemos.
2: Nada más que con su perfil, no se necesita ser psicólogo, ¿no? Criminólogo para ver el perfil desafiante de esta mujer que ha sido reconocida como la persona que se encargaba de mutilar las extremidades superiores, los dedos, para exigir a sus víctimas fuerza suma de dinero, lo que ha recaudado esta banda criminal con un dinero que llega a ser la trazabilidad de dinero a Venezuela es 350,000. La modalidad atípica son de que estas personas captan, perfilan víctimas en las plazas y posteriormente ya no las llevan a los hoteles, sino que indican que van a sus espacios, a sus cuartos, sus departamentos, y es ahí. Luego del perfil que les han dado, ingeniero, algunas personas vinculadas a la mina, terminan secuestrándolos.
1: ¿Cuántos detenidos? El general Reboredo ha actualizado la cifra de los detenidos, estamos hablando de 13 personas detenidas de nacionalidad venezolana, y además ha podido detallar que otra de las actividades delictivas, además del secuestro, es el sicariato. Escuchemos.
2: Tenemos 13 detenidos, efectivamente, estas personas también terminan asesinando a las víctimas. Su perfil criminal, como ya conocen el entorno, como conocen el procedimiento de la dama que los captó, terminan asesinándolos en la modalidad de sicariato. Una de estas víctimas iba a ser asesinada, sino que se le traba la pistola. Sube un desperfecto balístico y no lo asesinan. Pero ahí está el trabajo de la policía. El tren de Aragua no va en el Perú. Los rezagos que aparezcan, maldito Cris, Mamú, Catire, todos serán puestos a buen recaudo. Chayapalca, donde estos irrecuperables no tengan espacio acá en el Perú.
1: El jefe de la Dirincri ha señalado que la Policía Nacional va a continuar trabajando para desarticular todas las bandas relacionadas precisamente al Tren de Aragua, una organización transnacional que viene haciendo tanto daño a nuestro país. Es la información que tenemos en vivo para los 95.5 de la FM en Lima, exitosa la voz de los que no tienen voz.
0: Muchas gracias Vanessa, y se ha reportado esta mañana, hace unos minutos a las 8:30 de la mañana, un accidente que involucró 3 unidades del Metropolitano. Un triple choque, pero de los implicados han sido 3 vehículos del Metropolitano. Hay por lo menos 41 personas heridas. Se había reportado originalmente 3, resulta que son 41 las personas heridas. ATU ha señalado que apenas ocurrió el hecho, ha activado los protocolos de emergencia y se encuentra en el lugar atendiendo a los usuarios afectados y asegurando la evacuación de los pasajeros. ¿Cómo es posible que haya un accidente de este tipo con todos los protocolos de seguridad que se supone se tienen que cumplir en las rutas del Metropolitano? En fin. Vamos a ir ahora a un tema que sin ninguna duda es uno de los más relevantes que debimos, señora Madrid, tal vez incorporarlo en nuestra sección Elige Bien, porque yo creo que es importante escuchar no solo lo que proponen los candidatos con respecto a lo que hay que hacer, sino lo que desde la sociedad se está proponiendo sobre cómo enfrentar los diversos problemas que tenemos como sociedad, con los diagnósticos de lo que está ocurriendo, pero sobre todo con las propuestas y alternativas para enfrentar los problemas o para tener la disposición de aprovechar las oportunidades que tenemos al frente. Y uno de los temas claves, sin ninguna duda, es de la inseguridad ciudadana. Está con nosotros el ex viceministro de Interior, Julio Corcuera Portugal. Él es abogado y ha escrito un libro que se llama Extorsión, el negocio del miedo. Bienvenido, gracias por estar con nosotros, Julio.
3: Buenos días, gracias, Nicolás. Saludo a ti y a toda tu audiencia.
0: ¿Cuál es tu diagnóstico, Julio, de lo que está pasando con el tema este? Porque, o sea, tenemos un fenómeno generalizado, ¿no es cierto? Es algo sorprendente lo que está pasando con la extorsión.
3: Yo creo que hay tres elementos importantes. Primero, ahora el crimen un mayor número de crimen y es más violento. En segundo término, hay presencia del crimen transnacional organizado en las fronteras del Perú y dentro de espacios peruanos. Y en un tercer elemento, de alguna manera estamos acostumbrándonos al crimen y a la violencia. Quiero decir, la muerte, el asesinato de un conductor, de un microbús o de un cobrador, ya no es noticia. O sea, hace un año causaba indignación, ahora es simplemente como un dato más. Y eso es preocupante, porque acostumbrarnos a la violencia, acostumbrarnos al crimen, lo único que hace es condenarnos al miedo.
0: ¿Por qué nos ha pasado esto? Es decir, ¿por qué? Porque esto no es un fenómeno nuevo. Acá hemos conversado con Víctor Reboredo, con Lucho Aguilar, por un lado, hemos seguido el tema desde Trujillo. Lucho Aguilar es el director de Exitosa en Trujillo, porque en Trujillo había un problema muy serio con la extorsión, pero también lo hemos seguido paralelamente nosotros desde el lado de Construcción Civil, ¿no? Con los dirigentes de la Federación de Construcción Civil, con representantes de la Cámara Peruana de la Construcción. Porque eran, digamos, los dos focos, ¿no? Pero de pronto esto se extendió a nivel nacional.
3: Acá hay varios elementos. Un primer elemento es que si queremos verlo en términos de una economía criminal, de alguna manera dedicarse a la extorsión para el actor criminal ha representado menos riesgos. ¿Por qué? Por el anonimato. Hay que tener en cuenta además que este crecimiento de la extorsión generalizado y de diversos tipos de crimen se da pospandemia. No solo en el Perú, en toda la región. Pero tiene una razón de ser. Usted verá que, y además la cifra lo acompaña, hay menos incidencia de cogoteros, ya se ve con menos claridad esto, hay menos incidencia de raqueteros, pero hay un aumento en la extorsión. Un extorsionador, literalmente cualquiera podría ser víctima de extorsión, requiere esencialmente chips ilícitos que puede encontrar a nombre de cualquier persona, de Nicolás Lucas, de Julio Corcuera, o por ahí puede haber circulando de un modo ilegal. En segundo término, requiere muchas veces la cuenta de un plin, un yape o una cuenta bancaria para recibir ese dinero. Y en tercer término, requiere de armas, de vehículos, motocicletas, regularmente para hacer una amenaza, todas estas cosas cada vez más a la mano, con un agravante. Existen en el Perú 2.652 empresas de seguridad privada. ¿Cuántas de ellas son realmente empresas serias y cuántas de ellas son fachadas para poder dedicarse al crimen, poder dedicarse al tráfico de terrenos o armerías que son usadas como fachadas para comprar armas y desviarlas al crimen? La policía es un factor, es una institución muy importante, sumamente importante, pero no todos los temas son policiales, como los que estoy hablando. Armas, chips, la preocupación de que en algunos colegios hay jóvenes, hay niños que juegan a ser parte de esta organización criminal, la aparición de actores criminales que son mainstream, que tienen éxito en redes sociales y que se presentan como influencers del crimen y que tienen aceptación en un porcentaje de la población que no están vinculados a esto. Hay una serie de factores que acompañan este fenómeno, pero que son compatibles y son atacables. Creo yo, Nicolás, que la discusión política y cómo se aprenden presentando las cosas olvidan que la seguridad es un tema de fondo, es tan de fondo que si el Perú no combate el crimen, puede perder el control del mismo y la gobernabilidad de nuestro país está en juego.
0: Claro, como lamentablemente ocurrió un momento en Colombia y está ocurriendo en algunas regiones en México, ¿no?
3: Y en otros países.
0: Bueno, y ahora en Ecuador, ¿no?
3: Y en otros países de Europa, ¿no? De Bulgaria se dice, por ejemplo, que Bulgaria no tiene crimen, el crimen tiene Bulgaria. Eso era un tema lejano antes, pero hoy pasa en Ecuador, es decir, y si uno mira el caso ecuatoriano, además, tiene la mayor preocupación porque el enfrentamiento ecuatoriano es el reflejo del enfrentamiento de dos grandes carteles mexicanos, el cártel de Sinaloa y el cártel de Jalisco Nueva Generación. ¿Qué trato de decir? Es un problema criminal importado. Por eso es que hay que prestarle toda la atención al caso.
0: Claro, pero en el Perú, por ejemplo, eso yo creo que es bien importante el diagnóstico, es decir, saber qué es lo que enfrentamos. Porque en el caso de Ecuador es clarísima la vinculación con el tema del narcotráfico. Paradójicamente,
3: No tiene ojo.
0: Sí, Ecuador no produce hidrato, pero es el puerto de salida de la droga de Colombia, de Perú y de Bolivia, ¿no es cierto?
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0: Entonces, pero ¿de dónde viene esto de la extorsión? Con Lucho Aguilar lo seguimos en el caso, por ejemplo, de Patás. Uh-huh. Es decir, empieza, y al revés de lo que mucha gente dice, es decir, empezaron a ocurrir secuestros, por ejemplo, de personas del porvenir, de barrios populares, que eran inexplicables. ¿Por qué lo secuestran si aparentemente es una persona modesta? No, resulta que esta persona modesta era un pequeño minero que estaba empezando a ganar dinero en Patás con la actividad de la pequeña minería y se convirtió en una víctima. Es decir, tal vez las primeras víctimas de la extorsión en Patás fueron los pequeños mineros, ¿no?
3: Sí, en este.
0: O sea, comenzó como secuestro. Y de ahí se trasladó ya al delito de la extorsión, ¿no?
3: Ese es un tema que yo he seguido por varios años y está plasmado en el libro La Extorsión, El Negocio del Miedo. Yo mismo, Nicolás, soy vecino del Porvenir. Yo

0: ejemplo, se está hecho un vagón hacia acá para hacer taxis. Se decía que en el Perú había muchos taxistas y que mucha gente no encontraba trabajo y refugiaba económicamente en un taxi. Se saturó el mercado de autopartes porque los robos que hacían organizaciones criminales como los Pulpos, los Malditos del Triunfo, los 80 de taxis, robaban taxis, los deshuesaban y saturaban el mercado. Entonces, se migra de esa modalidad de hurto hacia la modalidad de extorsión. En vez de robarte, te pongo un sticker para que nadie te quite. Uno de los primeros stickers, y estoy hablando del año 2002, más o menos, fue el del Señor de la Misericordia. El juego era que ponían el sticker en el tapasol. Cuando subía la persona que aparentemente podía robarte, bajabas el tapasol y lo veías. Así comenzó. Otros afirman que comenzó en el tráfico de terrenos, poniendo sticker a cada una de las casas que pagaban este cupo extorsivo, y aquellas que no pagaban eran hostilizadas y asaltadas. Y otro punto es que en Trujillo, para llegar al centro de Trujillo, del Porvenir, La Esperanza, Florencia de Mora, la ruta es lineal. Es decir, no hay que pasar por los tres, sino uno directamente va al centro. Entonces, cada organización criminal le ponía sticker a los diferentes microbuses que hacían una sola línea. Esto que pasaba en Trujillo en el año 2002, 2003, recién lo vemos en Lima estos últimos años. ¿Qué es lo que ha pasado? Que para las organizaciones criminales tenían algo de dinero por la extorsión. Cuando surge la minería, hay quienes, por diferentes razones, creen que quien puede venderle seguridad a la minería son algunas de estas organizaciones criminales y los llevan como chalecos. Primero van como chalecos, luego ellos atisban el negocio, se asocian con estas personas bajo este criterio. Ustedes me enseñan el negocio, pero yo le arrebato labor minera a otras personas. Y aquí comienzan pues un periodo de matanzas de un lado, pero de otro lado las organizaciones criminales encuentran en la minería una fuente para hacerse millonarios y de ser. Todos recordamos a Perochena o recordamos a Yango, de ser delincuentes que alternativamente tenían dinero, pasamos a modalidades de organizaciones delincuenciales que hicieron millonarias. En el interín hay un escuadrón de la muerte en Trujillo, una acusación del mismo, que mata a los que desaparecen los líderes, pero que se extienden por todo el norte porque son lanchados a diferentes cárceles. Ya para la segunda parte, ya cuando se da la pandemia, algunas de estas organizaciones criminales, unidades de ellos que van desarrollándose, terminan llegando al norte de Lima. Y usted lo puede encontrar en el Cono Norte, por ejemplo, en Puente Piedra, los puede encontrar en Coma. La modalidad resulta exitosa, recuerdo mucho en el año 2017 por primera vez. Y ahora, en este momento, si vamos a la Avenida Arequipa o Javier Prado, vamos a ver que los colectivos tienen ¡exitosa! Stickers de una corona, de un delfín, que indica claramente, no es que el colectivero tenga vocación marítima, es que está pagándole el cupo a una determinada organización. Lo mismo pasa en Villa María. Es decir, el modelo de Trujillo se ha
1: trasladado. Ahora, la cárcel ha sido un factor importante, ¿no es cierto? Eso es como el espacio de transferencia del conocimiento,
0: es,
1: ¿no?
0: Lo es. En las cárceles, la cárcel que tiene el Chapo Guzmán es una cárcel de 2x3, donde él está absolutamente aislado. Una hora de patio y nada más. La cárcel norteamericana, como la cárcel de alto grado italiana, son durísimas. Por eso Pablo Escobar decía que es mejor una tumba en Colombia que una cárcel en los Estados Unidos. ¿Qué quiere decir? Que el actor criminal le tiene miedo a la cárcel. En el Perú eso no es así. En el Perú, si una persona opta por la carrera criminal, pasar por la cárcel es casi un requisito para que culmine el logro de todos sus galones. Si es un delincuente y no ha pasado por la cárcel, entre ellos no termina. Es
1: como una maestría.
0: Como un estatus. Entonces, ¿qué pasa? El punto es, Nicolás, los delincuentes peruanos no le tienen miedo a la cárcel, no lo ven como una nación. Voy a citar a una persona abolicionista absolutamente como César Beccaria, que decía que debía que retirarse la pena de muerte y demás. Mira, a quien cito, a alguien que sería considerado humanista, y lo que planteaba es, pero la pena que quede debe ser lo suficientemente dura para que el criminal tenga miedo. Entonces, no pasa eso en el Perú. El criminal va y sabe que puede salir en algún momento por corrupción o por apoyo. Sabe que la cárcel no es tan dura porque se encuentra con sus pares. Si usted ha ido a una cárcel, es un espacio casi de socialización.

0: hecho que significó el ataque a Guamarina que trajo como consecuencia la caída de Dina Boluarte. Este hecho se planificó desde la cárcel y tenía por líder nada menos que al jorobado, una persona que está presa. Eso no, o sea, si nosotros lo metemos preso a alguien, si lo sancionamos con cárcel y desde adentro sigue manejando, no es que matemos mucho el problema que digamos.
1: Claro, ahora a mí me sorprendió cuando entró Iván Paredes como jefe del INPE y empezaron a hacer las requisas y empezaron a descubrir todo lo que hacía rato se sabía que pasaba en los penales, o sea, comunicaciones, privilegios, es decir, eran como oficinas de los delincuentes y además todas las antenas alrededor de viviendas que no deberían estar cercanas a los penales igual estaban. Pero una de las cosas que a mí me pareció interesante que decía Iván Paredes era, es obvio que deberíamos tener cárceles de alta seguridad, pero eso requiere tiempo. Construir un penal te toma tres, te puede demorar hasta cuatro años por la sofisticada que tiene que ser la construcción. Pero lo que sí puedes hacer son pabellones de alta seguridad. Es decir, trasladar a pabellones con un régimen muy estricto, pero ahí saltó el tema que era violatorio de los derechos humanos, ¿no es cierto? Porque sí. él decía más o menos el modelo de que no reciban visitas, que la visita no tenga contacto físico con el detenido, que tengan aislamiento total, una hora de patio al día, una visita cada tres meses. Y acá terminó saliendo por la ventana, Iván Paredes, y todo volvió a la normalidad, ¿no?
0: Acá hay un tema importante, Nicolás. Voy a citar una organización que nadie va a decir que está en contra de los derechos humanos, nada menos que la Oficina de Naciones Unidas contra las Drogas y el Delito. 2021 emite un informe en el cual presenta buenas prácticas en la lucha contra el crimen organizado y presenta este modelo de cárcel del que estamos hablando, un modelo de cárcel duro. Ojo, nadie va a decir que Naciones Unidas es de ultraderecha o está en contra de los derechos humanos, pero se presenta como un elemento excepcional, como una buena práctica que se usó para combatir a la Cosa Nostra, para combatir a los cárteles mexicanos, para los líderes de organización criminal. No estamos hablando de de toda la masa poblacional penitenciaria. Hablamos de aquellos para que el monstruo no siga operando, para que el jorobado no siga decidiendo, o porque incluso en Chayapalca los presos conversan. ¿Por qué no abrimos a la rediscusión del tema? Rediscutir, opinar, digamos, plantear el tema en el centro del debate no es hacerle daño a nadie. Y es más importante que seguir enfrascados.
1: Ahora, el tema es que ¿es violatorio o restrictivo de derechos humanos? Por supuesto que sí, por supuesto que lo es, pero en un contexto de guerra, porque estamos en una guerra contra la delincuencia, es una medida necesaria. Ahora, el problema que decía Paredes también, que vale la pena citarlo en este caso, él decía, si eso no está concertado y coordinado con los otros actores, con la fiscalía, con la policía, ¿por qué? Porque este que está preso estaba en contacto con gente. Y en la hora que tú haces requisas y tienes acceso a celular y a chip, vas a tener la información de
0: con quién se comunica.
1: Y la idea no es hacer pública la información, es usarla para inteligencia, para así como aíslas al capo que está preso. Estableces seguimiento, más que es uno de los problemas de la tentación del show, ¿no es cierto? Estar haciendo shows.
0: Que además premias, ¿no? Al que aparece más resulta con un premio en ascenso policial, premio, o sea, es la política del espectáculo, porque el tema de la seguridad es esencialmente un tema de gestión pública también, y dentro de esa gestión pública todos estamos de acuerdo que los líderes en la cárcel sigan manejando, todos estamos de acuerdo que es un problema. Sobre ese punto, tengamos, Nicolás, las diferentes fuerzas políticas, un acuerdo nacional, no el de la etiqueta, no el del que se indica, un acuerdo en el que trabajemos sobre estos puntos. ¿Por qué? Porque todos los conceptos existentes son reinterpretables, son rediscutibles, y toda regla tiene una excepción.
1: El tema es, a mí me impresiona mucho la lucidez de Marco Almerí, que es un cardiólogo especialista en salud pública, ¿no? Entonces él dice, en el sector salud, obviamente que hace falta recursos, ¿no es cierto? Hace falta infraestructura, equipamiento, hace falta personal. Pero el problema más serio es el de gestión.
0: Sí, sí.
1: Tú le puedes meter toda la plata que quieras y vas a seguir teniendo problemas porque tienes una pésima gestión atravesada, ¿por qué? Por la corrupción. Yo creo que eso vale para todo el aparato del Estado.
0: Por eso decía,
1: en el caso de la seguridad, tú le puedes meter todos los recursos que quieras, pero si no modificas la gestión, si no tienes una policía que utiliza de una manera más eficiente sus recursos y la libras de la corrupción, No vamos a poder,
0: y eso es central, porque si no, de otro modo, ¿cómo se explica que si uno ingresado a la cárcel, cuando ingresa te revisan que no lleves nada? ¿Cómo se explica que en algunas celdas de prisioneros hay televisores plasma? Eso no ha pasado, pues, no lo han escondido, pues, digamos, en una pequeña caja o en los alimentos. Ha tenido que tener la complicidad para que permita este ingreso. ¿Cómo se explica que se mueva una serie de teléfonos celulares y haya conexión

0: y no hubieran estos celulares, no tendrían sentido.
1: Claro, pero eso ya es a nivel de los penales, pero fuera de los penales, la cantidad de testimonio que nosotros hemos recibido de gente que denuncia y dice, dimos información y resulta que el extorsionador se enteró en tiempo real, le mandan la foto de la denuncia que acaba de presentar.
0: Yo creo que eso todavía es aún más grave si se tiene en cuenta que cuando se han capturado organizaciones criminales se ha encontrado también agentes de investigación que de alguna manera colaboraban o eran parte de la nómina de estas organizaciones criminales. Estos malos policías deben tener una sanción y malos también funcionarios del poder judicial.
1: Del Ministerio Público.
0: Tiene que tener. ¿Hace cuántos años, Nicolás, no se ha visto una degradación, este retiro de galones, por ejemplo, en la institución policial o en las fuerzas castrenses? ¿Hace cuánto fue la última vez que se veía? Antes era relativamente común, pero con esto de que hay que esperar el proceso, uno lo encuentra en absoluta flagrancia. Y esto lo digo ¿por qué? Porque las sanciones pueden ser económicas, pueden ser sobre la libertad, pero hay sanciones que son simbólicas. Y lo simbólico es también importante.
1: Claro. Arrancarle los galones en un acto público.
0: Para que sientan los
1: y
0: demás.
1: Que todos sus compañeros le den la espalda mientras sale de la.
0: O sea, hay una sanción social a esto que es sumamente importante y eso hay que hacerla sentir. Porque si hay impunidad en todos los sentidos, entonces ¿por qué alguien no va a acusar a alguien?
1: Julio, cuando uno te escucha, al igual que a otros especialistas, yo creo que el diagnóstico está claro.
0: Sí, es claro.
1: Lo que hay que hacer también está claro. Entonces, sí, es claro. ¿Qué es lo que falta? Jorge Chávez Cotrina dijo, acá me impresionó mucho, que no tenemos liderazgo, no tenemos estrategia y no tenemos los recursos que necesitamos. Vamos a perder.
0: Yo le sumaría un acuerdo necesario entre todas. Si todas las fuerzas políticas, mientras todas las fuerzas políticas y mientras los ancianos peleamos, el crimen tiene claro sus objetivos y está unido siempre, y se mantiene.
1: Ellos saben a dónde van
0: y qué es lo que quieren. Ellos saben a dónde apuntan y qué es lo que quieren y nadie lo mueve.
1: A mí me sorprendió. Estuvimos con el primer ministro y dijo, tenemos controlados. Estamos poniendo policías en los vehículos. Al día siguiente, una manera simbólica, mataron una pasajera, como diciendo, no solo era un acto, sino ahí hay un líder que está diciendo, vamos a mandarles un mensaje. De ahí dijeron que tenían controlados los paraderos. Al día siguiente, quemaron un paradero. Es decir, hay liderazgo en la delincuencia.
0: Sin duda, hay dos cosas que me parece que representan bien esto. Primero, llega el nuevo jefe de la región policial a inicios de este año a la tercera región, La Libertad, y anuncia que va a ir con mano dura, una persona que tenía experiencia en extorsión, con el crimen organizado. No, en cuanto llega, no bien se sienta en su puesto, hay una explosión múltiple, en una sola tarde, 4 o 5 explosiones alrededor del perímetro de la ciudad, como quien dice, a mí no me vas a...
1: Claro, acá estamos esperándote.
0: Exacto.
1: O sea,
0: otro acto que muestra el tema de la resiliencia criminal es que el tiempo que el monstruo Erick Moreno Hernández lideró los injertos del Cono Norte fue más o menos de marzo del 2020 a octubre del 2025.
1: Tenemos que terminar por hoy, Julio, pero esto da para rato. Pero yo creo, para terminar, señora Magariño, 30 segundos, yo creo que hay dos cosas valiosas en esto. Primero, que está claro lo que hay que hacer y hay que escuchar a los que saben. Hay que juntarlos en un equipo altamente calificado. Y lo segundo, hay que estar todos juntos. Acá no hay ideología, acá tenemos que estar todos juntos porque a todos los afecta el crimen y la delincuencia. Muchas gracias, Julio.
0: Dame un instante, un saludo afectuoso a mi madre, por la quien rezo siempre, por su pronta mejoría.
1: Pero por supuesto.
0: Gracias, Nicolás.
1: Acompañamos tu pedido, Julio.
0: Gracias.
1: Nos vamos a la pausa. Esto es Exitosa, la voz de los que no tienen voz. Regresamos.
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0: estamos en Exitosa, la voz de los que no tienen voz, 95.5 en la FM en Lima, canal 34 en Movistar, 6.1 en la televisión digital terrestre. Estamos en todas las plataformas de las redes sociales. Soy Nicolás Lúcar, esto es Hablemos Claro, y Vanessa Rubio está en Miraflores, donde ha ocurrido algo increíble. Un triple choque entre buses del Metropolitano. ¿Cuántos heridos hay, Vanessa? Dinos, por favor, ¿cuántos afectados? Adelante.
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2: Nicolás, muy buenos días. Estamos en vivo desde la vía expresa en Miraflores. 42 personas heridas tras el triple choque de tres buses del Metropolitano. Esto en sentido de sur a norte entre las estaciones Ricardo Palma y Angamos en Miraflores. Los más graves han sido dos mujeres gestantes y una niña. Han sido trasladados al hospital Casimiro Ulloa y también a la clínica Javier Prado. Nosotros vamos a conversar en estos momentos con el doctor Ítalo Vázquez. Él es director del SAMU. Hace tan solo unos minutos se acaban ya de llevar uno de los últimos buses que quedó bastante afectado en la parte frontal. Vamos a escuchar las declaraciones del doctor Ítalo
3: Vázquez. Suárez Angamos, la clínica Ricardo Palma y también a la Javier Prado. No tenemos cifras de fallecidos al momento reportadas, ni heridos ni amputados o de mayor severidad. Tercer conductor, no tengo esa información, le rogaría que eso la información se la demos o se la solicite a ATU o al cuerpo de bomberos, ¿no?
2: Ahora estamos en vivo para Exitosa. ¿Cuál es la situación, por favor, de los heridos? ¿Quiénes están más graves?
3: 46 heridos, 42 atendidos por SAMU. Hemos atendido dos gestantes y una menor de edad, que serían los heridos de mayor riesgo.
2: ¿Dónde han sido trasladados?
3: Entre cuatro hospitales. Las víctimas han sido trasladadas al hospital Casimiro Ulloa, en primer lugar, Suárez Angamos, y también a la clínica Javier Prado y Ricardo Palma.
2: Ahora, ¿cómo se encuentran los tres conductores de estos buses implicados en el accidente?
3: Tengo información de los dos buses que han colisionado inicialmente, ¿no? Uno estaba acá en el punto abordado por las autoridades y otro ha sido trasladado ya por una unidad distinta a la de SAMU, probablemente el cuerpo de bomberos.
2: ¿Cuál es el diagnóstico de las personas heridas?
3: Ese diagnóstico todavía no lo tenemos, pero es muy probable que la gran mayoría tenga el diagnóstico de policontusos, ¿no?, o traumatismos superficiales.
2: ¿El conductor? Bueno, nos informa que hay una niña herida, Nicolás, y como te comentaba, gestantes que se han sido trasladados también a clínicas y hospitales cercanos.
3: Persona de riesgo, ¿no?
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2: Lo que ha indicado es que no hay fallecidos y también los conductores han sido trasladados a los diferentes centros de salud.
3: El estado del chofer, como le digo, solamente hemos visto a dos, que es uno que está acá, estable, siendo abordado por las autoridades, y otro que ha sido trasladado por una unidad de los bomberos.
2: ¿Han tenido que rescatarlo en ese caso?
3: El personal, el cuerpo de bomberos ya tiene sí técnicas especiales para poder realizar la extricación y ellos han sido los rescatistas que han sacado a las víctimas como el chofer, ¿no?
2: Listo, muchísimas gracias. Bien, entonces el doctor Ítalo Vázquez, en este caso del SAMU, nos viene dando mayores detalles también de cómo se encuentran en estos momentos los heridos. 46 heridos y 42 atendidos por SAMU, según cifras oficiales del Ministerio de Salud. En este caso, y Nicolás, señalarte que ya ha sido retirado el último bus implicado en este accidente de tránsito en la vía expresa, en el carril exclusivo del Metropolitano. Se vienen realizando trabajos de limpieza. Empieza por, en ese caso, el aceite que ha derramado. Estas unidades están echando tierra en la vía e indicarte que, si bien es cierto, están transitando los buses del Metropolitano en sentido de sur a norte, lo están haciendo en el carril contrario. Principalmente lo estaban haciendo en la vía mixta junto a los vehículos particulares. Sin embargo, ya personal de ATU está en estos momentos dirigiendo el tránsito de estos buses en el carril contrario. Hemos visto también una gran cantidad de filas de estos buses de color plomo del Metropolitano que han estado varados por una gran cantidad de minutos esperando poder pasar, y esto por supuesto ha generado también afectación a los pasajeros que a diario se trasladan en estas unidades masivas que trasladan justamente pasajeros desde Chorrillos hasta Lima Norte en Naranjal. Entonces estamos viendo ya cómo terminan los trabajos de limpieza. Personal de los bomberos también han estado más temprano en el trabajo de rescate. Estos tres buses, principalmente uno de ellos que tenía las lunas, el parabrisas totalmente destrozado y que da cuenta del violento impacto de estos tres buses del Metropolitano entre las estaciones Ricardo Palma y Angamos. Y recordar que hace poco también volvió a ocurrir otro accidente también en la vía exclusiva del Metropolitano, cuando uno de estos buses chocó contra uno de los puentes que se ubica en esta importante vía de nuestra capital. Están culminando ya con los trabajos de limpieza y los heridos han sido trasladados a los centros de salud más cercanos. Entonces, la información que tenemos a esta hora de la mañana para los 95.5 del FM Lima, exitosa la voz de los que no tienen voz.
0: Muchas gracias, Vanessa. Y está en nuestros estudios Eduard Flores, él es presidente de la Confederación Nacional de Trabajadores Estatales del Perú. Los trabajadores estatales han logrado una serie de leyes y de acuerdos y de tratos que implican aumentos, bonificaciones, que han sido cuestionados por algunos sectores en el sentido de que cumplir con los trabajadores estatales implicaría crear un serio problema de desbalance fiscal. Estamos en una situación realmente de incertidumbre y sobre todo los trabajadores estatales están en una situación de incertidumbre. No sé si he resumido adecuadamente, Eduard, la situación.
4: Muy buenos días, señor Nicolás. Gracias por la oportunidad. Es cierto, en este país, otorgarle derechos, beneficios, reconocer por más de 30 o 40 años los derechos de los trabajadores significa un rechazo de parte, por ejemplo, del Ministerio de Economía y Finanzas, que el ministro ha salido y decir que va a llevar todas estas leyes al Tribunal Constitucional. Creemos que eso es lamentable y desde Confetec rechazamos esta actitud del actual ministro de Economía, toda vez que estos derechos se han conculcado por más de 3 décadas.
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4: Y hoy, cuando ya tenemos una ley de CAS con derechos que le otorga a los trabajadores CAS, CTS, gratificaciones y otros, se pretende llevar al Tribunal Constitucional. Hace unos días Servir ha establecido el procedimiento para que se aplique esta terminología de los 5 últimos años a partir de los contratos nuevos, es decir, contratos determinados a partir de la vigencia de la ley. Y creemos que esto es saludable, pero la acción que realiza el Ministerio de Economía es rechazable desde todo punto de vista.
0: Claro, porque lo que dice el Ministerio de Economía es lo que se ha aprobado, o sea, el pase, o sea, el reconocimiento, para repetir, ¿no es cierto? Aunque ya se ha dicho hasta el cansancio, por lo menos en este espacio. El sistema de los trabajadores CAS es un sistema que existe en el sector público, que implica a ¿cuántos trabajadores? ¿300,000? ¿Cuántos son?
4: 320,000 aproximadamente.
0: Trabajadores en el Estado peruano que están bajo este régimen, que no se le permitiría a una empresa privada tener. ¿Por qué? Porque son trabajadores que van renovando constantemente su permanencia, sometidos a permanentes evaluaciones y exigiéndoles los mismos requisitos que los trabajadores que tienen estabilidad plena, pero que no tienen derechos, es decir, no tienen STS, no tienen vacaciones, no tienen gratificaciones, y esto es algo que se ha ido modificando, ¿no es cierto?, a lo largo del tiempo.
4: Así es.
0: La situación en este momento que se aprobó una ley según la cual ahora tienen derecho a STS
4: y a gratificaciones.
0: Y a gratificaciones. ¿No es
4: correcto?
0: ¿Cierto?
4: Y en ese marco nosotros quisiéramos expresar que la economía en el país en el año 2025 ha crecido al 3.4%. O sea, hay dinero, la economía viene creciendo. El PBI en los últimos 10 años ha tenido un crecimiento acumulado del 24.23%. El Producto Bruto Interno en los últimos 10 años se ha acumulado y ha crecido.
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4: Pero lo lamentable es que durante ese mismo periodo el costo brutal ha sido el tema del déficit, el incremento del 40.96%, que significa el costo de vida, 40.94% ha crecido el costo de vida. Entonces, lamentablemente no estamos acorde a lo que este gobierno pretende desarrollar, a pesar, señor Nicolás, que nosotros nos hemos reunido en 2 oportunidades ya con el presidente de la República. Con él hemos entablado una serie de conversaciones, hemos iniciado el diálogo para desarrollar el tema de la negociación colectiva centralizada. En el gobierno de Pedro Castillo, el ministro de Economía Franklin otorgó el espacio fiscal en febrero de ese año. Estamos hoy 19 de mayo y no hay espacio fiscal. Y pretende todavía el gobierno esto retrasar más y nos llevaría a que el 30 de junio se firme un convenio colectivo centralizado que ha permitido que en este país no haya huelgas, no haya paros, no haya medida de luchas radicales. O sea, la negociación colectiva ha generado que 650,000 servidores públicos tengan la oportunidad de trabajar en paz laboral, porque se ha venido incrementando las remuneraciones desde el año 2022 hasta el 2025. Por eso es que nosotros desde este canal le pedimos al presidente de la República abra puertas y nos pueda volver a recibir a fin de iniciar. Él tiene que concluir este proceso. Esta negociación colectiva se inició con el gobierno de Pedro Castillo, con más de 946 millones de soles, y debemos concluir en esta oportunidad a puertas de una transición de un nuevo gobierno, mejorando las cifras. Nosotros hemos exigido 1.550 millones de soles para poder cumplir con los trabajadores, que equivale al 0.01% del Producto Bruto Interno. Y hasta la fecha de hoy, el Ministerio de Economía, lamentablemente, no otorga el espacio fiscal. Y estaríamos nosotros evaluando el día 26 de mayo cerrar a través de un acta de no acuerdos e irnos a la conciliación y posteriormente irnos al arbitraje, que sería un hecho histórico en el Perú, toda vez que los trabajadores estatales estarían yendo a un arbitraje denunciando al Estado peruano para conseguir mejores condiciones económicas y laborales.
0: Ahora, lo que me entiendo por lo que he escuchado es decir, yo creo que es difícil encontrar a alguien que niegue la legitimidad del reclamo, ¿no es cierto? El argumento correcto, más simple es, no puedes permitir que en el Estado existan trabajadores como de segunda categoría, ¿no es cierto? Trabajadores con derechos disminuidos, cosa que no le permitiría jamás a una empresa privada, porque viene Sunafil y te sanciona, ¿no es cierto? Directamente y te obliga a que actúes conforme a ley. Ahora, no es que se niega el derecho, sino la respuesta más bien del lado del Ministerio de Economía es no hay cómo pagar lo que pretenden o lo que las modificaciones legales han aprobado.
4: Eso no es tan cierto porque muchas entidades ya han solicitado al Ministerio de Economía y Finanzas la modificatoria de sus partidas para poder cumplir con el pago de la gratificación de julio. Hay que recordar a nuestros televidentes que esta gratificación es proporcional, porque la ley ha salido a finales de marzo y no se ha cumplido con los 6 meses para que se entregue de manera íntegra al 100%. Es proporcional. La ley además no reconoce la CTS o gratificaciones truncas, toda vez que los trabajadores que no puedan cumplir con este pago van a tener que rechazar. Es por eso que nosotros nos sorprendemos cuando el Ministerio de Economía y Finanzas toma esa postura. Ya las entidades están adecuando su presupuesto y están pidiéndole al Ministerio de Economía y Finanzas que autorice la modificatoria de la Asignación Presupuestal Multianual, el APM, para que puedan cumplir con este procedimiento.
0: Ahora, para terminar, mañana entiendo hay una protesta de ustedes, ¿no es cierto?
4: Nosotros, en el marco de que no hay espacio fiscal y a puertas ya de llegar al 30 de junio, la Confetec y 4 confederaciones estatales más hemos convocado una movilización nacional que tiene como punto de partida la Plaza San Martín, con dirección a la Presidencia del Consejo de Ministros y el Ministerio de Economía y Finanzas. Creemos nosotros una vez más en el diálogo, y desde aquí una vez más reiteramos al presidente de la República que él asuma la conducción de esta situación de la negociación colectiva. Es necesario la participación del presidente para conllevar acuerdos que nos permitan, respetando el tema de la caja fiscal, respetando la economía en nuestro país, también los trabajadores tenemos una serie de propuestas, y desde aquí convocamos a todos los trabajadores estatales del Perú, de todos los regímenes laborales, a sumarse el día de mañana a esta protesta de movilización nacional y exigir al gobierno el cumplimiento de sus compromisos, porque el propio gobierno se comprometió, el ex ministro de Economía y actualmente el Ministerio de Economía se comprometieron a emitir el espacio fiscal a más tardar la primera semana de mayo.
0: Eduardo, muchas gracias por estar con nosotros, y como lo hemos hecho siempre, vamos a seguir atentos a lo que pase con respecto a este tema. Muchas gracias.
4: Muchas gracias, Nicolás.
0: Nos vamos a Villa María del Triunfo y a Jaira Pacheco. Tiene información actualizada sobre la rotura de una tubería en Nueva Esperanza. Adelante, por favor.
5: Muy buenos días, información en vivo. Continuamos aquí en Villa María del Triunfo, en donde hoy en horas de la madrugada la rotura de una tubería matriz ha generado realmente un caos aquí en el Jirón Ayacucho. Son viviendas afectadas, daño del suelo, además también inundaciones. ¡Exitosa! Y todo, incluso una de las viviendas, todo el odal ha ingresado a una casa, la casa de la señora Angélica. Estamos hablando de casi la mitad de un primer piso completamente inundado, no con agua, sino con lodal. Estamos en vivo con ella, la señora Angélica. Señito, ¿qué tal? Estamos en Exitosa. Su vivienda completamente inhabitable.
6: Inhabitable, señorita, como usted está viendo ahorita, con la cañería que se ha roto, la tubería, la matriz que dicen, entonces ha ocasionado todo este desastre, no solamente yo, desde arriba, ¿cuántos vecinos? Esa casa de la vecina que está por caerse. Entonces, mire, yo solo estaba limpiando, que ahí me han visto otras personas, porque no nos ayudaban, recién ha llegado la ayuda, ¿no? Porque mire, el cuarto cómo está todo de agua. Todo, con lodo y todo. O sea, no se puede estar así, ¿no? No se va a dejar ahí, es como... Claro,
5: el mejor gráfico que tenemos es la puerta y la ventana. Exacto. Hasta ahí está la altura, incluso de todo este lodal que ha caído junto con el agua y la tierra, porque en la parte superior en donde se registra esto, no hay pista, lo que ha agravado la situación.
6: Exactamente, no hay pista, todo es arena, entonces... Ha venido con la fuerza, que parece un río, ha venido todita la arena, el lodo, todo, y todo ha ocasionado, mire, ha tapado la mitad de la puerta, ha tapado de la reja.
5: Usted me decía que no era la primera vez.
6: Ah, no, años atrás pasó también así igual, ¿no? No, más antes, no, eso fue un poco, bueno, con exactitud no te puedo decir, un par de años atrás, ¿no? Pero... Perjudicó, ¿no? Pero no a esta inmensidad, pero perjudicó, sí. Entonces, por eso que ahorita no se habita acá.
5: A ver, esta vivienda está completamente inundada, llena de lodal, pero ¿qué es lo que está generando? Está generando que las paredes colindantes tengan el riesgo de caer, de colapsar, afectar a la otra casa con la señora.
6: Mi casa.
5: ¿Su nombre cuál es?
6: Elizabeth Juárez Espinosa.
5: También igual, la pared de su vivienda está debilitada.
6: Mi temor es de que vaya a ceder la pared y se venga abajo.
5: Y cada uno tiene una historia diferente. Lo único que exigen ellos en común es ayuda rápida para que esta situación pueda, en todo caso, pues no, bajar al menos un poco y darle un poco de tranquilidad a esas personas. Es la información que tenemos desde Villa María del Triunfo para Exitosa Lima 95.5, la voz de los que no tienen voz.
0: Muchas gracias, Yajairo. Nos vamos con Omar Coca a La Victoria. Hay una la protesta de los estudiantes de la Universidad Nacional Mayor de San Marcos, han ocupado la avenida 28 de Julio, pero esta vez no es por el lío que hay con la reelección de la rectora. A ver, ¿qué está pasando? Cuéntanos, Omar.
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8: Nicolás, buenos días. Información en vivo desde La Victoria, exactamente en la avenida 28 de Julio, porque los problemas en general en la Universidad Nacional Mayor de San Marcos se están haciendo sentir. En estos momentos, los jóvenes estudiantes de la carrera de Educación Física están bloqueando la avenida 28 de Julio como protesta de inseguridad. Constantemente están sufriendo robos y ante lo que está sucediendo en la Decana de América, también están cuestionando a la rectora porque hasta el momento no se están tomando las medidas correspondientes en base a la solicitud que ellos tienen. En estos momentos estamos con Melissa, quien es una estudiante y nos va a detallar rápidamente el panorama y cuál es el mensaje en concreto que tienen a la rectora Jerry.
9: Buenos días, nosotros como estudiantes lo único que pedimos es seguridad. Hemos sido víctimas de robos y asaltos, de acosos de personas de aquí inescrupulosas y lo único que queremos es seguridad. Hemos hecho ya nuestras solicitudes, ya tenemos tiempo pidiendo esto y lo único que nos han pedido es que agarremos las motos y que simplemente las metamos. Muchos de los autos nos han ya estado cobrando cupos, cobrándonos 10 soles cada que venimos por cada auto y lo único que queremos es seguridad, por favor.
8: ¿Cuál es la solicitud que ustedes les han indicado a la rectora Jerí? ¿Cuál es lo que ha indignado a ustedes? Porque en estos momentos ustedes están en medio de la pista, han bloqueado, incluso han tenido que enfrentarse a la...
9: Hemos pedido, por favor, que nos coloquen una seguridad, sea en la puerta, sea en la esquina, para que puedan observar nuestros vehículos. vehículos para que nos puedan apoyar a nosotros con la delincuencia.
8: ¿Cuál ha sido la respuesta del rectorado?
9: Lo único que nos han pedido, increíblemente, es que todas las motos, que son más de 30, imagínense, ahorita somos alrededor de 100 estudiantes, más de 30 motos, que las metamos dentro de la escuela, dentro de, las aulas prácticamente, ¿no? Un sismo, jóvenes, un sismo, y lo único que pasa es que todos nos vamos a accidentar. Todos aquí hemos trabajado mucho para tener nuestros vehículos, motos, autos, bicicletas, y lo único que hemos recibido es esa respuesta. Nos parece muy indignante y realmente absurdo, ¿no?
8: Esta es la información que tenemos para los 95.5 del FM Lima Exitosa, la voz de los que no tienen voz.
0: Bueno, está movida la cosa en San Marcos. Este reclamo de la seguridad, ¿has visto cómo está afectando prácticamente a todo mundo, ¿no? Nadie se libra de este tema. Y por eso fue tan interesante la conversación con Julio Corcuera, ex viceministro de Interior, sobre este tema. El diagnóstico está claro, está absolutamente claro lo que hay que hacer. El tema es que hay que concertar todos en la misma dirección. Todos, de todos los sectores políticos, todos los sectores de la sociedad y el Congreso y el Ejecutivo, ¿no? Porque si no, no, los delincuentes no van a seguir ganando, porque nos están ganando la guerra, nos están ganando la guerra. Está en nuestros estudios Héctor Vargas, presidente de la Coordinadora de Empresas de Transporte de Lima y Callao. Bienvenido, Héctor.
10: Nicolás, muy buenos días. Gracias por la invitación.
0: Ustedes están siendo afectados por el tema de la subida del precio de los combustibles. Sigue habiendo un impacto, ¿no es cierto? En este momento, ¿cuán grande es y cuán serio es el impacto?
10: Hay dos temas que son muy puntuales, Nicolás. Uno es el alza del combustible, que ha subido casi al 100% el valor que tenía antes de la guerra. Y hay otro factor que no se ha conversado mucho, pero que viene desde hace 2 años atrás aproximadamente. Y es el problema por la extorsión, el sicariato. Resulta que, tú sabes bien, 5 paros y seguimos pidiendo el derecho a la vida, que el gobierno se comprometiera frontalmente con esa lucha y que era responsable de ellos. Propusimos una ley, salió la ley, el reglamento lo desnaturalizó, se echaron la culpa entre los miembros del Ejecutivo, finalmente no se ha avanzado nada. Pero esto ha venido trayendo un problema así que de manera continua, la falta de conductores. Los conductores, por miedo, ya no están trabajando, han migrado a otros países porque hay falta de conductores en el mundo, pero el hecho más grave es de que las empresas que han hecho inversiones en tema de renovación de su flota, en esos días ATU va a hacer un evento donde hay 1,000 unidades que hemos, con nuestros propios esfuerzos, hemos ido renovando las unidades en estos años, pensando que íbamos a trabajar normalmente, pero por la falta de conductores, esas unidades hoy no están trabajando. Y no están trabajando porque justamente el gobierno no se ha dedicado a brindar las seguridades a los conductores.
0: Claro, pero el impacto, ¿cuál es? Que igual tienes que seguir pagando por las supuesto, unidades, porque tienes obligaciones.
10: Por supuesto, yo tengo 30 carros que he comprado, trabajan 10, 20 no trabajan. El capital, los intereses de esos vehículos no se puede pagar. Y lo que han hecho las empresas, han primero renegociado la deuda, han reestructurado su deuda, ahora están devolviendo los carros, están yéndose a una, y están en quiebra total, porque no solamente es el tema de devolver el vehículo, sino las garantías que hemos puesto nos las están ejecutando. Ante esta situación difícil que le hemos venido diciendo en la interna a las autoridades, es que al final del año pasado y todo este año, le hemos dicho de alguna manera tienen que ayudarnos. Y en ese camino que estábamos conversando para ver la forma como nos ayudaban, sucede lo del combustible, 100% arriba, los costos se dispararon y estamos en una situación hoy de quiebra. No estamos que vamos a ir. Se han devuelto unidades, se han llevado las garantías, los pocos proveedores que han confiado en el sector. Y por eso es que en reuniones, no de hoy día, hace 3 meses, nos hemos reunido con las autoridades y les dijimos ayúdenos. Y sacamos un acta donde ellos se comprometieron, ahí lo tienes el acta, Nicolás,
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10: que en mayo ya debería estar en funcionamiento. Sin embargo, hasta el día de hoy no emiten el decreto
0: acá,
10: de urgencia.
0: Acá dice, el subsidio propuesto consistirá en un monto para ómnibus de 50 céntimos por
10: kilómetro,
0: por 40 por minibús, 30 centavos por microbús por kilómetro recorrido.
10: Por kilómetro recorrido. Para el sector del transporte urbano, porque el de carga y el interprovincial tienen otra dinámica de cómo le han medido la devolución,
0: claro,
10: el apoyo.
0: Pero, ¿de cuándo es esto?
10: Esto es del 15 de abril. y tenía que salir el decreto de urgencia al día siguiente o a los dos días, porque eso lo trabajamos dos meses. Ha habido toda una reunión técnica, los equipos técnicos de las autoridades y las nuestras, donde estaban el MINEN, MTC, MEF, PCM y nosotros. Lo trabajamos de manera continua. Claro,
0: porque había otra reunión. Ya esto se daba por resuelto porque se había quedado una segunda reunión para el 20 de abril para ver el tema del reactivo. O sea, de qué manera.
10: Ese es otro tema.
0: Se daba garantía, el Estado garantizaba la deuda.
10: Lo que estamos solicitando también de manera adicional es de que haya un crédito reactivo. No estamos pidiendo que nos regalen el dinero, sino que nos dejen con unas condiciones un poco más preferentes para el sector, porque hoy día tenemos una tasa que nos cobran entre 18 y 25% de intereses. Al no pagar la deuda, tengo que pagar el capital más los intereses, más las penalidades, y eso se ha convertido en una bola de nieve inmensa que es imposible pagar el día de hoy. Entonces, para no colapsar, le dijimos, presten los dineros. Hay préstamos para diferentes actividades. Eso, imagínate, estamos en la quinta o sexta reunión y todavía no estamos dando el primer paso. Esto que fue una cosa inmediata que debiera haberse dado, no se da hasta el día de hoy. No hay el decreto de urgencia. Por eso es que nos hemos reunido con Carga Interprovincial y el Transporte Urbano y le hemos dicho, señores, un tiempo prudencial, el 2 de junio, si ustedes no nos otorgan el subsidio que le hemos pedido, que es temporal,
0: focalizado. Dos meses,
10: focalizado para transporte formal, ¿no? Le hemos dicho, va a haber un paro nacional, no solamente porque no podemos trabajar, sino porque la situación amerita.
0: ¿El 2 de junio sería el paro o hasta el 2 de junio es el plazo? Hasta el 2 de junio.
10: Hasta el 2 de junio, hasta digamos al primero. Si el primero no se solucionó, o en estos días no nos llaman porque los tiempos están corriendo, nos estamos preparando para ir al paro el día 2.
0: Bueno, estamos avisados. La semana de las elecciones, fíjense ustedes. Muchas gracias, Héctor. Y ojalá esto se resuelva y ojalá esta entrevista
10: gracias
0: sirva para ayudar.
10: Gracias por la oportunidad que nos das para ser presente, esto, Nicolás.
0: Muchas gracias. Nos vamos a la pausa. Esto es Exitosa, la voz de los que no tienen voz. Regresamos.
11: La hora en Exitosa. 10 de la mañana y 27 minutos. 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

0: La temperatura en Lima 21 grados, Piura 24, Trujillo 21 grados, 10 de la mañana con 31 minutos. En comunicación con Exitosa, Gunter González Barrón, miembro del Jurado Nacional de Elecciones, rechazó las expresiones en contra del máximo ente electoral y pidió a quienes denuncian hechos de corrupción y presunto fraude a que realicen sus denuncias respectivas con pruebas contundentes.
1: Si me permites, veo con preocupación el lenguaje que se expresa para referirse a las entidades electorales, en particular el Jurado Nacional de Elecciones. Se habla de corrupción, se habla de traición a la patria y expresiones de ese tipo que tengo que rechazar absolutamente. Yo pediría que si hablan de corrupción y cosas de ese tipo, pues que hagan las denuncias respectivas, que no se queden solamente en comunicados, en expresiones, en, digamos, arengas de plaza, con nombres, con datos, con precisiones.
0: En otros temas y desde los estudios de Exitosa, Héctor Vargas, presidente de la Coordinadora de Empresas de Transporte de Lima y Callao, advirtió que si hasta el 2 de junio no entregan el subsidio prometido, se acatará un paro a nivel nacional.
2: Un tiempo prudencial, el 2 de junio, si ustedes no nos otorgan el subsidio que le hemos pedido, que es temporal,
3: focalizado. Dos meses,
2: focalizado para transporte formal, ¿no? Le hemos dicho, va a haber un paro nacional, no solamente porque no podemos trabajar, sino porque la situación amerita.
3: ¿El 2 de junio sería el paro o hasta el 2 de junio es el plazo?
2: Hasta, digamos, al primero. Si el primero no se solucionó, o en estos días no nos llaman porque los tiempos están corriendo, nos estamos preparando para ir al paro el día 2.
0: Y en el ámbito internacional, el Vaticano anunció que la primera encíclica del Papa León XIV será publicada el 25 de mayo con el título Magnifica Humanitas. Se espera que el documento ofrezca una orientación moral sobre la revolución digital y las tecnologías emergentes como la inteligencia artificial. 10 de la mañana con 33 minutos. 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

0: Estamos en Exitosa, la voz de los que no tienen voz, 95.5 en la FM en Lima, canal 34 en Movistar.
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0: 6.1 en la televisión digital terrestre. Estamos en todas las plataformas de las redes sociales. Soy Nicolás Lúcar, esto es Hablemos Claro. Sigue el problema en San Marcos, se postergaron las elecciones. Esto evidentemente tiene directamente que ver con el hecho de que en el Congreso no se aprobó la ley que permitiría que los rectores se reelijan en las universidades públicas. Entonces, ¿qué era lo que hubiera habilitado a Gerín Ramón, la actual rectora, a inscribirse hasta el día sábado que vencía el plazo de inscripción de las candidaturas? Esto ha motivado la toma de la universidad, como ustedes saben. Hay una situación muy conflictiva, había un enfrentamiento con la policía, entiendo que fue convocada para desalojar a los estudiantes que tenían tomada la universidad, no han podido ingresar a la universidad. Mientras tanto, la coordinadora de decanos de la universidad, que reúne a 9 de los 20 decanos de esta universidad, ha emitido un comunicado justamente el día de hoy. Ellos proponen que se cree una mesa consultiva entre representantes de la Federación Universitaria, un representante de los órganos del gobierno estudiantil, 2 delegados del Comité Electoral del Comité Electoral Universitario, y la intervención de un mediador de la Defensoría del Pueblo y la asesoría técnica de un representante de la OMPE para establecer el cronograma electoral. Rechazan cualquier pretensión de recuperar el campus universitario recurriendo a fuerzas policiales o agentes de seguridad. Exhortamos a el Consejo Ejecutivo de la Universidad que formule una consulta técnica a la OMPE para que señale cuál es el porcentaje
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0: De votos válidos mínimos que debe tener una lista para ser considerada en la aplicación de la cifra repartidora. Y finalmente solicitan que el mismo Consejo modifique el artículo sexto del reglamento, reemplazando la palabra virtual por presencial, es decir, que las elecciones, no la votación en estas elecciones sea de manera presencial. La situación está muy, muy tensa, y hasta donde entiendo, los intentos de diálogo no progresan porque hay posiciones cerradas. Hay un sector que se opone tajantemente a cualquier posibilidad de la reelección de la doctora Gerín Ramón como rectora de la Universidad Nacional Mayor de San Marcos, y hay una negativa cerrada de ella a renunciar a esa pretensión. Vamos a ver en qué termina este asunto. Estamos enlazados ahora telefónicamente con Werner Sarcedo, gobernador regional de Cusco. Se ha descubierto en el Perú una ciudadela inca 4 veces más grande que Machu Picchu. Y ha habido hallazgos fantásticos como 3.000 lentejuelas de oro, plata y cobre, lo cual da la señal de lo que estamos hablando, ¿no? Del significado extraordinario. Es decir, esto es una investigación que viene de hace rato, pero ha sido revelado al mundo por National Geographic. Werner, buenos días.
2: Muy buenos días, Nicolás. Muy buenos días, mediante tu programa, a mi tierra, a nuestra tierra querida, el Cusco, como también a nuestra patria. Cusco será siempre incansable de conocerlo, y no basta con una vida para poder conocerlo. Y casualmente, Nicolás, mis orígenes es en esta provincia de Espinar. Mi padre es de ahí, yo he vivido en Espinar, y con mucho orgullo y satisfacción te puedo decir cómo estos lugares, hoy abandonados, olvidados, por fin son visibilizados. Y en el Cusco tenemos más de 5.000 centros arqueológicos que faltan visibilizarse. Así que en ese sentido, mi gobierno está priorizando en los hechos cómo efectivamente tú vas a tener la posibilidad de llegar a Tajachilo. Y te recomiendo, porque es un observatorio y un centro astronómico de los más bellos que he podido encontrar a nivel del planeta.
0: Esto abre, es decir, acá hay una tarea muy importante que hay, porque hay que hacer una gran inversión, ¿no es cierto?, para recuperar esta ciudadela enorme, ¿no? y ponerla en valor, por así decirlo, desde la perspectiva no solo de la investigación, sino turístico, ¿no? O sea, se puede convertir en parte de todo un circuito que si Machu Picchu es lo que es hoy para el mundo, imaginémonos lo que sería todo este circuito, incluyendo Choquequirao, ¿no?
2: Claro que sí, Nicolás. Nosotros, te comento, desde que tengo uso de razón, te lo dije y lo digo al pueblo peruano, mis orígenes están en parte de esta provincia. Nosotros siempre hemos visto como una opción esta ruta. Es más, en el Incario, el Inca comía su pescado traído por sus chasquis en un día de Puerto Inca, Camaná, pasando por el cañón del Colca, llegando al cañón del Suicutambo, que es donde está Tajarachullo, y que a partir de eso llegabas al Cusco, y esto lo hacían, indican, en 12 horas para poder traer el pescado fresco a nuestro, en ese momento, máximo representante del Imperio Incaico, y que queríamos siempre ponerlo en valor. Lo que hemos tenido es un gobierno central, y no es mentirte, desde hace 20 años que nos ha firmado más de 3.000 actas para poner en valor no solo estos centros arqueológicos, porque son muchos más los que se encuentran en la zona, pero que todo esto también parta por la ejecución de una vía asfaltada que nos conecte con el cañón del Colca. Yo inmediatamente llegué a mi gestión, activé, porque ni siquiera el perfil estaba bien elaborado. Hoy ya estamos nosotros en la fase, hemos concluido el expediente técnico y nos preparamos para que el 15 de junio iniciemos obra con una inversión de más de 316 millones para que nosotros podamos darle una alternativa más, no de la visita a un centro arqueológico, sino de tener un circuito turístico entre Cusco y Arequipa, y que este parta por un centro arqueológico que tenemos bellísimo, Guajarapucara, aquí en la provincia de Acomayo, y que por ahí tenemos la ruta de las cuatro lagunas, donde vas a poder comerte los pejerreyes más grandes que hay a nivel del planeta, que es una carne blanca deliciosa en los ceviches, que llegan a medir hasta un metro de tamaño, pasando por donde nació Tupac Amaru, Sangarará, Tungazuca, Surimana, y que llegas al puente Quehuachaca, único puente en el Perú con ingeniería en piedra, y que este nos permita llegar por Pichigua a Espinar y de Espinar a Suicutambo a Tres Cañones, y en la ruta te vas a encontrar a Jarachullo, como lo has dicho, cuatro veces más grande que Machu Picchu y con mayor presencia a nivel de lo que han podido estar investigando en lo que representó nuestro Incario, la cultura Huari, como también la cultura Kana.
0: Sin embargo, es decir, tenemos esta enorme potencialidad, ¿no es cierto? Pero hoy, me comentaba el otro día Juan Stossel, de que seguimos por debajo de las cifras prepandemia en términos de turismo. Y uno de los factores tal vez que tenga que ver con esto, no tal vez, que tiene que ver, ha sido todas las complicaciones que se han presentado alrededor de Machu Picchu, ¿no? ¿Cómo se va a resolver esto finalmente, Werner?
2: Primero, mándamelo al señor Stossel un saludo, que creo que tiene mucha, muy buena apreciación de mi persona. Y segundo, decirle que este problema no es tanto solo de vernos en esas cifras en lo privado, es también el cómo el privado no ha coadyuvado a solucionar estos problemas. Y decirte algo concreto, nosotros ya hemos superado las cifras prepandemia, al menos como ciudad de Cusco, en este año, en estos primeros trimestres. Así que en ese sentido estamos caminando, no al ritmo que quisiéramos, porque lo que hace falta es, primero, tener actores políticos que realmente conozcan y coadyuven a superar el problema. Segundo, que haya una capacidad entre los gobiernos subnacionales, llámese gobiernos regionales, municipio provincial, municipio distrital, y el aparato empresarial, para poder nosotros, junto con la sociedad civil, llevarnos a una solución y no como hoy vernos solo en los intereses económicos que se genera alrededor de Machu Picchu y que estos hasta la fecha no permiten darnos una solución como la que exige el visitante, y que siempre estamos sometidos a esos intereses, pero sobre todo a la subjetividad con la cual nos manejamos en nuestras expresiones, y que eso es lo que ha reinado en Machu Picchu los últimos 30 años, y frente a ello quienes más ganaron son quienes efectivamente

0: porque realmente de lo que estamos hablando, y que en este 15 de junio espero tenerlos presentes para dar inicio a esta obra tan soñada que el gobierno nacional tenía como responsabilidad ejecutarlo, y que hoy es el gobierno regional quien asume estas responsabilidades para que nosotros podamos tener una región que produce riqueza y alegría y orgullo al Perú. No solo producimos gas, no solo producimos minería, tenemos lo más valioso: identidad, cultura, historia, y es eso que queremos ofrecer, pero en condiciones de calidad, no solo a los peruanos, sino al mundo. Y quisiera recordarle al gobierno nacional que tiene un deber: construir y terminar el hospital de Espinar mediante el Ministerio de Salud, porque hacer turismo, y con esto concluyo, no solo se trata de tener vías, no solo se trata de tener hoteles, restaurantes, sino también brindarles las condiciones de seguridad, sobre todo en salud, y mucho más a los más de 4.000 metros de nivel que nos encontramos sobre el nivel del mar, en este sitio tan hermoso que me dio parte de mi vida y que invito a todos los peruanos y a los hombres del mundo a visitarlo, incluyéndote, Nicolás.
1: Muchas gracias, Werner. Werner Salcedo, gobernador regional de Cusco, ha estado con nosotros, y nos vamos inmediatamente para Arequipa con Cristian García, que tiene información para nosotros sobre una situación que ha ocurrido. Ha muerto un joven en circunstancias muy, muy extrañas. ¿Qué pasó finalmente con este joven que trabajaba en un restaurante y resultó muriendo? Adelante, por favor, Cristian, buenos días.
2: Buenos días, Nicolás, ¿cómo estás? Un gran abrazo desde Arequipa y un saludo para todo el país que está conectado con Exitosa. Efectivamente, una tragedia se produjo en la tarde del último sábado en una zona turística de Caima, conocida como Acequia Alta, en el restaurante Mirador de Chilina, que está justo al frente de la comisaría de la zona, comisaría de Acequia Alta. Un menor, aparentemente sin la autorización de los papás, trabajaba como ayudante y eventualmente como mozo en este restaurante, y se informa que él estaba enviando en un ascensor artesanal algunos productos, posiblemente vajilla, al primer piso de este establecimiento, cuando de pronto cocineros, personal de restaurante, sintieron un golpe bastante fuerte, y al acercarse a ver, vieron a este joven afectado por haber caído de este ascensor artesanal, y al parecer, según las primeras informaciones, parte de este ascensor y del sistema de carga impactó sobre su cabeza y termina quitándole la vida. Esta tragedia se produjo el sábado último, cerca de las 13 horas. La policía que está al frente llegó luego de unos minutos, el Ministerio Público llegó luego de algunas horas para las diligencias correspondientes, y en la intervención, según información preliminar, el propietario del restaurante, identificado como Walter Barriga, quedó detenido en circunstancias todavía no esclarecidas. Entonces se tiene pendiente esclarecer los hechos que provocaron esta tragedia, y también qué pasó con el propietario de este local, que termina detenido, incluso en este momento estaría detenido en esa misma comisaría de Acequia Alta. La familia ha expresado un rechazo a esta situación por las condiciones laborales en las que estaba este menor, que ahora está siendo velado en el distrito de Hunter. Hay más información al respecto con Luis Ángel Zulca, que está en el lugar. Adelante, Luis Ángel, Exitosa.
3: Información en vivo desde Arequipa. Nos encontramos ahora con el gerente municipal del municipio distrital de Caima, Edwin Ruelas, con quien vamos a conversar sobre la situación de este local, el Mirador de Chilina, un restaurante donde el último fin de semana, este sábado, falleció un menor de 16 años. Nos dice que han acudido y han encontrado observaciones, por lo que ha sido clausurado. Buenos días, gerente. Cuéntenos la situación de este local.
4: Sí, el día sábado suscitó el incidente. Hemos ido de las áreas de fiscalización y defensa civil, en el cual se ha encontrado una observación que hay un peligro inminente con riesgo a la vida, ¿no? Entonces, por esa acción, y también había unas modificaciones a lo que se otorgó el IPSE inicialmente, entonces por esa razón es que se ha clausurado.
3: O sea, la instalación de este elevador no estaba contemplado, al menos cuando pidieron la licencia no había este elevador.
4: Sí, aparentemente que no había, entonces

0: por eso que han encontrado eso y no cumple, parece, las medidas de seguridad. Entonces tiene que levantar esas observaciones para que pueda, que se llama, reapertura de cimientos. Que no haya eso, entonces el restaurante va a estar cerrado.
1: ¿Esta medida es permanente, temporal?
0: Es indeterminado, ¿no? Hasta que el mismo, los propietarios puedan hacer los levantamientos de observaciones.
1: Ahora, me dices que esta situación es repetitiva. Al parecer, hacen los dueños de locales como este, que es un restaurante, estas modificaciones que a la larga podrían ser incluso peligrosas. Aquí ha ocasionado una tragedia, ha muerto un niño de 16 años.
0: Sí, todo restaurante, cuando solicitan su guía, se les da por lo que inicialmente están presentando. Cuando hay modificaciones, tienen que dar cuenta. También cuando licencias de los IPSES tienen una temporalidad de 2 años, ¿no? Entonces cada 2 años nosotros vamos y acudimos si había una alteración, una modificación a la estructura presentada.
1: Muy bien, esa información que tenemos de Arequipa. Nosotros también tenemos que informar que el dueño del local comercial se encuentra actualmente detenido en la comisaría de Azequialta. El menor está siendo velado el día de hoy y va a ser enterrado más tarde en el cementerio de Hunter. Informó Luis Ángel Zulca para Exitosa, con la voz de los que no tienen voz.
2: Muchas gracias, Luis Ángel. Estaremos pendientes, estimado Nicolás, de cómo continúan estas investigaciones.
3: Muchas gracias, muchas gracias. Y nos vamos inmediatamente desde Arequipa a Trujillo. Luis Aguilar tiene información para nosotros. La guerra contra las organizaciones criminales y en particular contra los pulpos continúa. Adelante, Lucho, muy buenos días.
4: Buenos días, Nicolás.
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4: Para recordar y contextualizar un poquito, el general Franco Moreno Panta, antes de ser cambiado, fue citado al Consejo Provincial de Trujillo, donde hizo una revelación. Reveló que desde el extranjero seguían operando y manipulando a las organizaciones criminales acá en Trujillo Johnson Cruz Torres, conocido como Johnson Pulpo, Oscar Smith Cruz Basilio, Andy Jofran Quispe Cruz y Richard Briceño Gamboa. Y precisamente anoche ha habido una balacera en una presunta disputa, en un presunto enfrentamiento entre bandas, donde participaba uno de los que nombró oportunamente el general Franco Moreno Panta, que ha estado operando desde el extranjero, podría ser desde Colombia o desde Chile, pero él ha estado en Trujillo ayer, en el lugar y el momento equivocado. Luego de la balacera viene la policía y de frente disparan, porque el señor los recibe a balazos, hieren a este sujeto y lo detienen. Se trata de Richard Briceño Gamboa, alias Crespo, sindicado como responsable de haber explotado una granada de guerra dentro de una discoteca, de la discoteca Dalí. Nosotros hemos estado allí muy temprano en la zona y hemos estado haciendo el seguimiento de a dónde lo trasladan y dónde se encuentra en este momento ya el herido, capturado, alias Crespo. Noemí Cam tiene la información. Adelante, Noemí.
6: Clara, alrededor de las... Buenos días, Nicolás. Buenos días, Luis. Gracias por el pase. Información desde la provincia de Trujillo. Continúan los hechos delictivos en las últimas horas en el distrito del Porvenir, exactamente en la calle Santa Clara. Alrededor de las 9:30 de la noche de ayer se registró un enfrentamiento armado que terminó dejando a una persona herida y causando gran preocupación entre los vecinos de la zona. Según información que manejamos, agentes de la Policía Nacional llegaron hasta ese sector con el objetivo de capturar a Richard Daniel Briceño Gamboa, de 24 años, conocido con el alias de El Crespo. Sin embargo, durante la intervención, el sujeto también disparó contra los efectivos policiales, originándose así un intercambio de disparos que alarmó a los moradores, quienes tuvieron que resguardarse en sus viviendas. Producto de este enfrentamiento, alias El Crespo resultó con impactos de bala en la pierna y en la espalda, según las imágenes obtenidas tras este hecho de violencia. Tras quedar herido, fue auxiliado y trasladado inicialmente hacia el Hospital Belén de Trujillo, donde recibió atención médica por las heridas de bala que presentaba. Sin embargo, ya durante las primeras horas de esta mañana, Richard Daniel Briceño Gamboa fue trasladado hasta la Divincre Centro, donde actualmente permanece para las investigaciones correspondientes y las diligencias policiales que permiten esclarecer cómo ocurrieron exactamente los hechos. De acuerdo con información de las autoridades, alias El Crespo sería un presunto brazo armado de la organización criminal Los Pulpos, banda delincuencial señalada por diversos actos de extorsión, atentados, sicariato y otros hechos criminales que continúan sembrando temor en la provincia de Trujillo, principalmente en el distrito El Porvenir. Asimismo, registra antecedentes desde el año 2022, luego de que presuntamente se le encontraran sustancias prohibidas. Además, su nombre también ha sido relacionado con diferentes investigaciones policiales por presuntos hechos delictivos y por el atentado con granada de guerra ocurrido tiempo atrás en la discoteca Dalí. Este nuevo episodio de violencia vuelve a generar preocupación entre los ciudadanos debido al incremento de hechos criminales en diferentes sectores de la provincia. Mientras tanto, las autoridades continúan con las investigaciones para determinar la participación exacta de alias El Crespo y conocer mayores detalles de este enfrentamiento armado. Informó Noemí Khan a través de los 103.3 de Exitosa, la voz de los que no tienen voz.
4: Para terminar, Nicolás, exitosa. La captura de Crespo es muy relevante, teniendo en cuenta que es uno de los cuatro nombres que mencionó el general Moreno Panta antes de retirarse, que serían los cuatro hombres fuertes del crimen que habían estado operando desde el extranjero. Y digo habían, porque uno de ellos ya cayó. Muchas gracias, Nicolás. Un abrazo desde Trujillo.
3: Muchas gracias a ti, Lucho, y con tu informe desde Trujillo. Terminamos el programa del día de hoy. Yo los dejo con Catiusca Torres Aybar en Exitosa Te Escucha, donde vamos a hablar de los las muertes por accidente de tránsito. ¿Sabían ustedes que hay más muertos por accidente de tránsito otra vez este año que por homicidios? En 2026, fíjense esta cifra, hasta ahora hay 1.179 fallecidos por accidentes. Mientras que en Miraflores el día de hoy ha habido un accidente que ha dejado 42 heridos entre producto de un choque entre tres buses del Metropolitano, lo que parece pues la vía exclusiva, lo que parece simplemente imposible. El coronel Franklin Barreto, que ha sido jefe de investigación de accidentes de tránsito, va a estar con Catiusca hablando sobre este tema. Y en la secuencia Buen Comer se va a hablar sobre el consumo de harinas, cómo impacta esto en el peso y sobre todo en el sobrepeso. De esto va a conversar Catiusca con la nutricionista Mayra Garay. Yo me despido hasta mañana, que tengan ustedes muy buenos días.

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Somos exitosas, somos la voz de los que no tienen voz. Buen inicio de semana, lunes 18 de mayo, aquí en Radio Exitosa. Gran lunes, gracias por la sintonía. Usted que nos escucha a través de la radio de Lima y Callao por la 95.5 de la FM, que nos sintoniza, que nos ve a través de Movistar por el número 34, que nos sigue por la multiplataforma de Radio Exitosa aquí en su programa.

0: Así que nos ponemos en modo elecciones, por supuesto. Se vienen los debates. Espero que hayan tenido un maravilloso fin de semana con la familia, con los amigos, disfrutando, bailando, comiendo riquísimo. Aquí hemos estado todos celebrando, disfrutando, por supuesto. Estamos conectados a nivel nacional. Yo soy Katiuska Torres-Aiber, siempre gustosa, agradecida de poder conectar con el público de Radio Exitosa. Hoy tenemos, como todos los lunes, nuestra secuencia, primero tu salud, nuestra secuencia El Buen Comer, y viene el artista del día, Andrés Silva y Amaranta Kun, actores de esta obra de William Shakespeare, Una Noche, El Sueño de Una Noche de Verano, en el Teatro Británico, así que siga conectado con Exitosa. Y cerramos con nuestra compañera Chantal Ordóñez para hablar sobre la pregunta del día y también la dinámica del Fonavi. Todo esto y mucho más aquí en Radio Exitosa. Costa, Sierra y Selva conectados con lo mejor de la información que solo te ofrece Radio Exitosa. Con este gran saludo, deseando que sea una excelente semana para todos los peruanos, a reactivarse económicamente, a seguir para adelante, pasar la página, concentrarnos en lo que se viene para nuestro país. Le damos la bienvenida y esto pasa en el país, esto pasa en Radio Exitosa. En comunicación con Exitosa, Gunter González Barrón, miembro del Jurado Nacional de Elecciones, invocó a quienes sostienen la narrativa de fraude y presuntos hechos de corrupción en el proceso electoral a que realicen las denuncias respectivas con pruebas contundentes.
1: Si me permites, veo con preocupación el lenguaje que se expresa para referirse a las entidades electorales, en particular el Jurado Nacional de Elecciones. Se habla de corrupción, se habla de traición a la patria y expresiones de ese tipo que tengo que rechazar absolutamente. Yo pediría que si hablan de corrupción y cosas de ese tipo, pues que hagan las denuncias respectivas, que no se queden solamente en comunicados, en expresiones, en, digamos, arengas de plaza, con nombres, con datos, con precisiones.
0: Así es, con pruebas contundentes y con precisiones. Gunter González explicó por qué, pese a los agravios en su contra, los miembros del Pleno del Jurado Nacional de Elecciones no realizan ninguna denuncia contra actores políticos.
1: Es un poco complicado que nosotros nos pongamos a denunciar a lo que son los actores electorales.
2: Claro.
1: Porque entonces se va a decir, bueno, este ya tiene pues un conflicto conmigo, entonces ¿cómo va a resolver cualquier reclamo, cualquier nulidad, cualquier solicitud que haga? Nosotros estamos en una situación más comprometida porque no podemos perder la imparcialidad. Entonces a veces tenemos que soportar todo lo que se dice de la corrupción, de traición a la patria y cosas que son totalmente fuera de lugar.
2: Osa.
1: No voy a hacer denuncias, no porque esto no me irrite o porque no afecta a mi familia también. Si no se presta a que se diga que hay un conflicto y hay una animadversión con ciertas personas.
0: 11:06, somos exitosas, somos la voz de los que no tienen voz. Yo creo que toda la población que sigue las noticias sabe que se ha utilizado un lenguaje bastante violento, ¿no? Con calificativos de grueso calibre. Sin embargo, se invoca, como lo dice este invitado, que realmente se pueda buscar la paz, ¿no? La pacificación, y que si hay algún reclamo, como lo hemos venido conociendo de parte de ese partido político Renovación Popular, sea con pruebas contundentes. Sin embargo, esto ya no es posible porque ya es oficial, los candidatos que pasan a la segunda vuelta electoral, que son Keiko Fujimori y Roberto Sánchez, y como ocurrió hace 5 años, se espera que no ocurra una polarización en el país, que todos puedan respetar los puntos de vista y la votación de los peruanos. 11:07, en diálogo con Exitosa, Augusto Tarazones, viceministro de Salud, alertó que existe una alta posibilidad de que el brote de sarampión en el Perú crezca a nivel epidemia. Según explicó, la baja tasa de cobertura de vacunación estaría generando un escenario de riesgo para la propagación de la enfermedad en el país.
3: Y sobre todo existe alta posibilidad de que crezca como epidemia porque
2: ¡Exitosa! Tenemos
3: personas susceptibles, es decir, personas que no han sido vacunados oportunamente en estos últimos años, y por otro lado tenemos actualmente bajas coberturas de vacunación, lo que hace muy factible la posibilidad de que exista más contagios. Las brechas de vacunación son bastante altas.
0: Sabemos que el gobierno ha declarado en emergencia sanitaria por brote de sarampión a Lima, Callao y otras 12 regiones a nivel nacional. Además, lo que mencionó Augusto Tarazona fue que advirtió que la zona sur del país, sobre todo Puno, así como parte de la Amazonía, se encuentra en alto riesgo ante el brote de sarampión registrado en nuestro país.
3: La zona más afectada es la zona sur, las zonas altoandinas, como son la región Puno mismo, que es el centro de la epidemia en este momento, las regiones Huancavelica, Purina, que no han logrado coberturas adecuadas, y lo mismo las zonas de la Amazonía, Loreto, San Martín, Ucayali, por las propias características de la población, pero además de que son zonas que usualmente y tradicionalmente no se les presta una atención adecuada, por eso es que muchas enfermedades brotan en estos lugares.
0: 11:09, somos exitosas, somos la voz de los que no tienen voz. También vamos a hablar sobre lo ocurrido a las 8:30 el día de hoy en Miraflores, donde hay 42 heridos tras choque entre 3 buses del Metropolitano. Esto ocurrió entre las estaciones Angamos y Ricardo Palma y son cerca de 40 personas que han sido ya llevadas a clínicas y hospitales cercanos para poder recibir atención médica. Esto ha ocurrido, como lo hemos mencionado, en la avenida Paseo de la República, entre la estación Angamos y Ricardo Palma. 4 pacientes fueron trasladados a la clínica Javier Prado y otros han sido llevados al hospital de emergencia José Casimiro Ulloa. El accidente se produjo, según varios testigos, cuando uno de los buses se detuvo para recoger pasajeros y las unidades que circulaban detrás no lograron frenar a tiempo y se provocó este múltiple choque. Ya la ATU se ha pronunciado a través de sus cuentas oficiales y han dicho lo siguiente: apenas ocurrido este hecho, personal de la ATU en dicha estación activó sus protocolos de emergencia y se encuentra en el lugar atendiendo a los usuarios afectados y asegurando la evacuación de los pasajeros. Además, sabemos que se han trasladado también las unidades de emergencia del SAMU. El Ministerio de Salud también viene movilizando, ya lo ha hecho en horas de la mañana, 4 ambulancias del SAMU hasta el lugar para atender a los heridos. 11:10, hasta ahora nos vamos a conectar para Trujillo. Nos vamos hasta el norte del país, en Trujillo, con nuestra compañera María Fernanda Santos, que nos trae información en vivo. Contigo, María Fernanda, buenos días, bienvenida.
2: Información desde la región La Libertad. Una nueva balacera registrada la noche del domingo volvió a sembrar el miedo entre los vecinos del distrito del Porvenir, en la provincia de Trujillo. El violento hecho ocurrió a solo una cuadra y media de la comisaría Sánchez Carrión, generando alarma entre las familias de la zona, quienes aseguran vivir en constante temor debido al incremento de hechos delictivos y ataques armados. De acuerdo con testigos, varios disparos se escucharon repentinamente en plena vía pública, provocando que las personas corrieran para ponerse a salvo. Algunos vecinos cerraron rápidamente las puertas de sus viviendas, mientras otros intentaban resguardar a sus hijos en medio de la confusión y el pánico. Videos difundidos a través de redes sociales muestran el momento posterior a la balacera. En imágenes se observa movimiento de personas en la calle, vehículos detenidos y la presencia de agentes policiales que llegaron para atender la emergencia e iniciar las investigaciones correspondientes. Según moradores del sector, no es la primera vez que se registran hechos similares en esta parte del Porvenir. Los vecinos reportaron que la inseguridad se ha intensificado en las últimas semanas debido a enfrentamientos entre presuntas bandas criminales, extorsionadores y sujetos vinculados al sicariato. Tras la alerta de los residentes, efectivos de la Policía Nacional llegaron al lugar para acordonar el área y recoger información que permita identificar a los responsables. Hasta el momento, las autoridades no han confirmado si el ataque dejó personas heridas o fallecidas. Sin embargo, las investigaciones continúan para esclarecer lo ocurrido. El hecho ha generado indignación entre la población, principalmente porque el tiroteo ocurrió a escasa distancia de una dependencia policial. Algunos ciudadanos cuestionaron la falta de control frente al avance de la criminalidad y exigieron mayor presencia de efectivos en las calles. Este nuevo episodio de violencia se suma a una serie de atentados, asesinatos y balaceras registrados en Trujillo y sus distritos durante las últimas semanas. Las autoridades han señalado que muchas de estas acciones estarían relacionadas con disputas entre organizaciones criminales dedicadas a la extorsión, cobro de cupos y sicariato. Frente a este panorama, vecinos del Porvenir pidieron reforzar el patrullaje policial y ejecutar operativos permanentes para devolver la tranquilidad a las familias. Asimismo, solicitaron acciones inmediatas de las autoridades locales y del gobierno central para enfrentar la ola de inseguridad que golpea a la provincia. Mientras tanto, agentes policiales continúan realizando diligencias y recopilando testimonios para determinar quiénes participaron en esta nueva balacera que vuelve a poner en evidencia la grave crisis de inseguridad que vive Trujillo. Informó para ustedes María Fernanda Santos en 203.3 Exitosa, la voz de los que no tienen voz.
0: Somos exitosos, estamos conectados en Lima y Callao por la 95.5 de la FM y es hora nos vamos para Chiclayo con nuestro compañero Ángel Risco. Contigo, Ángel, buenos días, bienvenido.
4: Información en vivo desde Chiclayo. La noche de ayer en el distrito de Olmos, provincia de Lambayeque, el cónico conocido como Cachay fue víctima de una agresión por parte de un asistente a un evento. Esto ocurrió en una plataforma deportiva donde este cómico conocido a nivel nacional participaba junto con el también reconocido Quique Suero. Ambos realizaban un evento cuando de pronto el cómico José Luis Cachay realizaba una parodia sobre el fallecido cantante Juan Gabriel. Es en ese momento que, al acercarse al público, al estrado, aparentemente a uno de ellos no le hizo gracia la broma que realizaba el cómico nacional y fue entonces que le propinó un empujón, haciéndolo caer por las gradas. Lamentablemente el cómico ha resultado con una lesión en su brazo derecho, pues usó dicho brazo para poder apoyarse. Él fue trasladado de inmediato al centro de salud de Olmos, donde fue atendido y momentos después se retiró e indicó de que aparentemente tenía una luxación en la muñeca derecha. Mientras tanto, la Policía Nacional arrestó al agresor, quien al parecer sería un ex suboficial de la Policía Nacional. Él procedió a ser trasladado a esta dependencia policial para las diligencias correspondientes. ¡Exitosa! Esta es la información que tenemos a esta hora desde Chiclayo para Éxitos en los 98.9 de la FM. Éxitos a la voz de los que no tienen voz.
0: Gracias, Ángel. Terrible, ¿no? Un acto de violencia. No es la primera vez que los artistas son víctimas de ese tipo de actos, ya sea con presentaciones, con conciertos, que le tiran cosas. Si no te gusta su arte, su trabajo, lo que ellos realizan, no vayas al evento. Pero ya llegar a un nivel de empujarlo y que se ha caído a una altura bastante importante, al punto que se ha luxado el brazo, la muñeca, que sale cojeando, es una persona ya mayor, no es una persona joven, realmente rechazamos los actos de violencia y si el artista, el cantante cómico no te gusta, simplemente no vayas. Somos Exitosa, estamos conectados a nivel nacional y ahora nos vamos para San Isidro con nuestro compañero Kevin García. Contigo, Kevin, buenos días, bienvenido.
5: Muy buenos días, Katiuska, así es, información en vivo desde San Isidro. Esta mañana la Unión Europea indicó que van a desplegar 150 observadores para la segunda vuelta electoral. Esta conferencia fue dirigida por el jefe adjunto de la misión, Alexander Gray, quien brindó estos alcances respecto a que primero se van a desplegar 50 y cuando esté más cerca la fecha de la segunda vuelta se van a desplegar 100 restantes. Escuchemos.
6: Hoy estamos desplegando 50 observadores de largo plazo. Más cerca de las elecciones vamos a desplegar unos 80 observadores más para reforzar nuestros números para la misma jornada electoral, que vamos a tener unos 150 observadores desplegados por todo el país.
5: En otro momento también, Katiuska, el jefe adjunto de la misión de observadores, se refirió respecto a estas presuntas narrativas de fraude propuestas por algunos candidatos. Él indicó que en la primera vuelta no se registraron irregularidades sistemáticas que puedan provocar un fraude. Escuchemos.
6: En el transcurso de nuestro tiempo acá, no hemos constatado que ha habido irregularidades sistemáticas o extendidas que puede llegar a resultar en un fraude.
5: Y por último también indicó de que se ha estado reuniendo con diferentes representantes de los partidos que han pasado a la segunda vuelta y también que los candidatos han mostrado la disposición para reunirse con la misión de observadores. Escuchamos.
6: Estamos en contacto constante con los partidos que están involucrados. Estas semanas hemos tomado reuniones con ellos y vamos a seguir reuniendo con ellos tanto acá en la capital como en las regiones. Y vamos a estar siguiendo sus campañas en todo el país.
7: ¿Hay disposición de ambos partidos en tener esas reuniones con ustedes?
6: Sí, lo hay. Hemos encontrado con ellos y hay una buena disposición de su parte de encontrar con nosotros.
5: El jefe adjunto de la misión de observadores de la Unión Europea ha solicitado a los candidatos llevar una jornada electoral sin violencia y en paz. La información que tenemos desde el distrito de San Isidro, informó Kevin García para los 95.5 de la FM exitosa, la voz de los que no tienen voz.
0: Así es, Kevin, que sea una jornada electoral. Son solo 3 semanas, ¿no? Porque ya en la primera semana de junio, 7 de junio, estaríamos yendo los peruanos a poder emitir nuestro voto consciente y responsable. Han sido, claro, 150 observadores de la Unión Europea. Ellos dicen que han existido irregularidades, pero que no han sido sistemáticas ni sostenidas, son las palabras de ellos, para hablar de un fraude, que se han reunido ya con los candidatos, con Keiko Fujimori y con Roberto Sánchez, sobre todo que van a aceptar estos resultados, esta visión internacional, y se espera nuevamente que la población pueda emitir ese voto consciente y que por supuesto las entidades electorales puedan darle seguimiento a estas presuntas irregularidades y que no se vuelvan a repetir, ¿no? Que el día sábado por la noche se haga ese balance con la presentación de que todo está absolutamente listo para que el domingo los peruanos vayan a votar. 11:20, somos exitosas, somos la voz de los que no tienen voz. Más adelante vamos a hablar sobre la situación de la movilidad, el transporte en nuestro país, que es un tema que siempre se deja de lado con los debates, ¿no? Sabemos de que ya se ha anunciado ayer oficialmente quienes pasan a la segunda vuelta electoral, se van a reunir con estos dos partidos políticos para cuadrar cuándo serían los debates y en dónde. Repito, es una jornada de segunda vuelta de solo 3 semanas, sin embargo, por su parte ellos han estado viajando, coordinando, hablando con partidos políticos, consensuando, dialogando, pero oficialmente son solo 3 semanas de campaña y esos candidatos tendrían que dar pues una ruta firme sobre varios temas que la población quiera saber y uno de ellos es transporte, ¿no? La población, por ejemplo, de Lima Este está afrontando una situación muy compleja con el transporte porque tenemos horas y horas, lamentablemente, de este tipo de tráfico por lo que pasa con la carretera central, ¿no? Hay gente que se demora 5 horas para llegar a su casa, ¿no? Se lleve por Ate, por Huachipa, por Santa Clara, y ese no es el tema, no solamente el tráfico, lo que nos cuesta a los peruanos, sino las vidas que se cobran producto de estos accidentes de tránsito. Y aquí tenemos una cifra que brindar, y es que hay 8 muertes al día por accidentes de tránsito en nuestro país, y ningún candidato lo ha mencionado en la primera vuelta. Algunos candidatos al Senado, algunos candidatos para diputados lo han mencionado, sin embargo, los presidenciales, ninguno ha hablado sobre lo que van a hacer para evitar esa cifra. 8 muertos al día por accidentes de tránsito en nuestro país. Más de 1.200 personas han muerto en accidentes de tránsito en lo que va del año, según información oficial de la Policía Nacional de nuestro Perú. Y hoy día, por ejemplo, el triple choque ocurrido en Miraflores, en San Isidro, con los buses del Metropolitano, que ha dejado 42 personas heridas, muchos de ellos han sido llevados a clínicas y otros hospitales. En una entidad formal, ¿no? Como es el Metropolitano. ¿Quién va a hablar de eso? Esperemos que los candidatos lo puedan incluir, no solamente en el debate, sino cada vez que se presentan con los medios de comunicación, que lo puedan explicar. Frente a eso, vamos a cambiar esa información. Seguiremos hablando de ello, de lo que ha pasado hoy día a las 8:30, pero también tenemos que hablar sobre esta noticia que es oficial desde el Parlamento Nacional, donde se ha citado para mañana, martes, a la ministra del sector del Ministerio de Educación, para que responda por los hechos ocurridos en la Universidad Nacional Mayor de San Marcos. La Comisión de Educación del Congreso ha citado a la ministra de Educación. Por eso le damos la bienvenida a nuestro invitado Marcel Velázquez, decano de la Facultad de Letras y Ciencias Humanas de la Universidad Nacional Mayor de San Marcos. ¿Cómo estás? Buenos días, bienvenido a Exitosa.
8: Buenos días, Katiuska. Un gusto estar nuevamente en tu programa.
0: A usted, muchas gracias. ¿Cuál es la situación actual, por favor, de los estudiantes y de la San Marcos en este momento?
8: En este momento, la toma de estudiantes continúa. Se mantienen ellos en el campus con el control de ingreso y salida de personas al campus. Y ellos están decididos a mantener la toma hasta que se archive el proyecto de ley en el Congreso y se modifiquen las reglas electorales. Estas reglas electorales perjudican la transparencia y la participación. Por eso es que ellos quieren reducir la valla electoral, que ahora se ha subido arbitrariamente a 20%, y quieren elecciones presenciales para elegir a las próximas autoridades rectorales.
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0: Correcto. ¿Qué está ocurriendo con las elecciones en San Marcos? ¿Se han suspendido?
8: Se ha suspendido el cronograma.
0: El
8: proceso electoral en San Marcos ya había comenzado. Había un comité electoral y había un cronograma. Por las circunstancias de la toma del campus, ese cronograma no se ha podido cumplir y por eso se ha suspendido, ¿no? Pero la intención de un grupo de 9 decanos es que el proceso electoral continúe, pero se modifiquen estas reglas que atentan contra una democracia verdadera en este proceso electoral.
0: Correcto. ¿Cuál es la postura del gobierno sobre esta situación, ¿no? Porque ellos están movilizándose, sé que han recibido apoyo de otras universidades, entidades también nacionales, pero no hay una postura clara del ministerio o del presidente Balcázar.
8: No hay una postura clara. Yo creo que mañana hay una oportunidad para escuchar, ¿no? La ministra de Educación en el Congreso y ver cuál es su posición, pero aparentemente están simplemente dándole largas al asunto, ¿no? Porque me parece a mí que dada la oposición de la comunidad universitaria, de rectores de otras instituciones, de 9 decanos de los 20 que formamos parte del cuerpo decanal en San Marcos, pues debería archivarse el proyecto de ley.
0: Correcto. Sin embargo, han salido muchos videos, ya son virales por las redes sociales, donde se ve a la rectora Geli Ramón bailando en el aniversario justamente de la San Marcos, ¿no? Cuando ahí está el video, repito, eso no es IA, esos son videos reales, donde están bailando mientras los jóvenes están levantando la voz de protesta, y esto también genera pues indignación de parte de todos los estudiantes y otros maestros que también se han sumado a su movilización.
8: Sí.
0: Ese video es viral, toda la población lo puede ver y es real.
8: Sí, mira, este año San Marcos cumplía 475 años. Era una fecha muy especial de celebración de toda la comunidad. Y todos los años se realiza una cena de gala que los propios profesores costean, ¿no? No es algo con dinero público. Correcto. Sino que todos los profesores pagan su entrada. Y bueno, han ido, participan, y efectivamente ha estado ahí la rectora, ¿no? Eso respecto a ello, ¿no?
0: Pero no cree que es una falta de criterio. Bueno, esto ha sido en el Hotel Westin, muy conocido por supuesto aquí en la capital. ¿No es una falta de criterio que mientras hay una gran movilización esté la rectora bailando, están los docentes disfrutando? Por criterio podría pausarse para otra fecha, conversar primero con los estudiantes, escucharlos.
8: Sí.
0: Incluso la rectora ha formulado una denuncia penal contra los estudiantes.
8: Sí, yo creo que no era un momento oportuno, no había nada que celebrar. Ni era el momento, digamos, para bailar de esa, en una celebración de ese tipo. Pero también hay que ser justos y reconocer que esa celebración se había programado mucho antes de la toma, ¿no? En cuanto a lo otro, ahí sí me parece que hay que ser muy firmes. Creo que los estudiantes ejercen su derecho a la protesta y por lo tanto hay que respetar ese derecho de todo ciudadano y no se puede ni criminalizar ni perseguir a los que protestan, ¿no? A los que discrepan de unas elecciones que no estaban siguiendo, digamos, estándares plenamente democráticos, por lo que ya dije.
0: Correcto, muchas gracias a Marcel Velázquez, decano de la Facultad de Letras y Ciencias Humanas de la Universidad Nacional Mayor de San Marcos. Muchas gracias. Mañana se presenta la ministra de Educación, María Esther Cuadros Espinosa, ante la Comisión de Educación del Congreso. Muchas gracias. Somos Exitosa, somos la voz de los que no tienen voz. Ya volvemos.
9: La hora en Exitosa, 11 de la mañana y 28 minutos. 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

0: La temperatura en Lima 21 grados, Piura 24, Trujillo 21 grados, 11 de la mañana con 31 minutos. La OEA saludó la proclamación de resultados de Keiko Fujimori y Roberto Sánchez e invoca a dejar las confrontaciones y amenazas. En ese sentido, la organización llamó a fortalecer el diálogo democrático y el respeto institucional en el marco de la segunda vuelta electoral. En esa misma línea, la Unión Europea desplegará 150 observadores para la segunda vuelta electoral. Así lo anunció Alexander Grey, jefe adjunto de la misión de observadores.
1: Hoy estamos desplegando 50 observadores de largo plazo. Más cerca de las elecciones vamos a desplegar unos 80 observadores más para reforzar nuestros números para la misma jornada electoral, que vamos a tener unos 150 observadores desplegados por todo el país. En el curso de nuestro tiempo acá, no hemos constatado que ha habido irregularidades sistemáticas o extendidas.
0: En el ámbito regional tenemos información en vivo desde La Libertad con nuestra compañera Ena Soto. Adelante, Ena, bienvenida.
2: Información en vivo desde la región La Libertad. Lo que ocurre en Pataz ya no puede ser visto como un hecho aislado. En esta provincia de la región La Libertad, donde el oro mueve millones, también se vive una realidad marcada por el miedo y la violencia y el control criminal de diversas zonas mineras. Y precisamente en las últimas horas se confirmó el rescate y liberación de los 33 trabajadores mineros que permanecían retenidos por delincuentes armados dentro de una labor minera ubicada en el anexo de Pueblo Nuevo en Pataz. Todo ocurrió en la bocamina La Joya 24-25, donde un grupo armado interrumpió violentamente durante el cambio de guardia, tomando el control de la zona y dejando atrapados a decenas de trabajadores bajo tierra. De acuerdo con la información oficial, los criminales ingresaron fuertemente armados y uno de los trabajadores terminó herido por impacto de bala durante el ataque inicial. Desde ese momento comenzaron las horas de tensión, incertidumbre y desesperación por las familias de los mineros, quienes denunciaban que sus seres queridos permanecían atrapados mientras el miedo se apoderaba de toda esa zona minera de la Sierra Liberteña. Sin embargo, tras varios días de presión y pedido de ayuda, finalmente se ejecutó un operativo conjunto entre la Policía Nacional, el Comando Unificado de Pataz, conocido como CUPAS, además de las rondas campesinas que también participaron en las labores de apoyo y seguridad. Las Fuerzas Armadas del Orden ingresaron a la labor minera en medio de un escenario bastante complejo debido a las características del terreno. Según las autoridades, durante el operativo se logró rescatar con vida a los 33 trabajadores retenidos, quienes fueron evacuados progresivamente y puestos a buen recaudo. Informó para ustedes en Azoto, en los 103.3 de Exitosa, la voz de los que no tienen voz.
0: Ahora nos trasladamos de inmediato hasta Arequipa, esta vez con nuestro compañero Jaime Benavente. Contigo, Jaime, te escuchamos.
3: Información en vivo desde Arequipa. Más de 1000 ciudadanos del distrito de La Joya están protestando en los exteriores del gobierno regional exigiendo que se pueda viabilizar un proyecto de agua y desagüe. Vamos a conversar con el señor Uber Mamani, quien es representante y vocero de los vecinos, porque esta situación está afectando a más de 20 pueblos jóvenes del distrito de La Joya. Escuchemos lo que diga para Éxitos.
4: Nosotros como autoridades hemos cursado documentos al gobierno regional, al alcalde del distrito de La Joya igual también. Pero sin embargo, no nos hacen caso. Entonces, es por eso que la población el día de hoy se ha autoconvocado. Entonces, nosotros estamos acompañando a esta población a este reclamo justo, ¿no?
3: ¿Desde qué año están esperando ese proyecto,
4: usted? Este año ya estamos esperando desde el 2018 que ha entrado en funcionamiento en prueba. Desde el 2018, mira, hasta la actualidad no se entrega este proyecto. Yo creo que es por la uno, no hay voluntad, creo, del gobernador regional, y dos, que los funcionarios que están, creo que no son capaces, ¿no?, de poder resolver, porque son ellos los que están haciendo quedar de repente al gobernador, ¿no?, que no demuestran su capacidad. Entonces,
3: esto es lo que ocurre desde Arequipa. Decenas de pobladores continúan realizando esta protesta en los exteriores del gobierno regional de Arequipa. Informó Jaime Benavente para Exitosa, la voz de los que no tienen voz.
0: 11 de la mañana con 35 minutos. 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

0: 28 de mayo aquí en Radio Exitosa, Costa, Sierra y Selva, con lo mejor de la información. Y actualizamos lo ocurrido hoy día en Miraflores a las 8:30 con el triple choque de los buses del Metropolitano. Así que nos vamos para esta zona, para este distrito de Miraflores, con nuestra compañera Vanessa Rubio. Contigo, Vanessa, buenos días, bienvenida.
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2: Katiuska, muy buenos días. Esta mañana se han registrado dos accidentes de tránsito de consideración que involucran además al sistema de transporte que es fiscalizado por la Autoridad de Transporte Urbano, la ATU. El primer accidente ocurrió a las 8:30 de la mañana en la vía expresa Paseo de la República. Este triple choque de buses del Metropolitano que dejó 46 heridos, 42 que fueron atendidos por SAMU y que en estos momentos se encuentran en diferentes centros de salud donde se vienen recuperando. El diagnóstico son policontusos, politraumatismos. Afortunadamente no estamos hablando de la pérdida de la vida de algún ciudadano, sin embargo, esto generó caos, angustia por parte de los pasajeros, sobre todo en hora punta, que a esa hora de la mañana se trasladan en este servicio masivo que cubre una amplia ruta, en este caso el Metropolitano, que se dirigía en sentido de sur a norte entre las estaciones Ricardo Palma y Angamos. Entre los heridos se ha registrado también a dos madres gestantes y una niña que por su estado crítico fueron trasladadas inmediatamente, en este caso a la clínica Javier Prado, pero también se ha trasladado heridos al hospital Casimiro Ulloa, a Salud de Angamos, y precisamente nosotros hemos conversado en este caso con César García, jefe de la Brigada Lima Sur, que dio mayores detalles de este choque por alcance que involucró tres buses, uno de ellos que tuvo mayor, digamos, afectación, la carrocería por el parabrisas totalmente destruido, y que daba cuenta del violento choque de esta colisión, y que además también nos indica que esto se podría deber al exceso de velocidad de estos buses que tienen un carril exclusivo en la vía expresa. Escuchemos.
3: Al momento se ha atendido 46 heridos producto del accidente vehicular que hemos tenido. Se han trasladado a los centros hospitalarios más cercanos, como Hospital Casimiro Ulloa y Salud de aquí de la avenida Angamos, por unidades del Cuerpo de Bomberos y unidades del SAMU. Todos son policontusos, ninguno es paciente de gravedad. Los conductores, como los pasajeros, son policontusos. Eso significa que tienen golpes, tienen laceraciones, pequeños cortes, pero nada de gravedad. Exceso de confianza, probablemente. Exceso de confianza de parte de los conductores. Tienen que hacer una investigación prolija, más seria, a fin de evitar alguna contingencia posterior.
2: Porque en este caso... es importante recalcar que los conductores también se encuentran bien. Ellos han tenido algunos golpes, sin embargo, no son de mayor consideración y están estables. Lo cierto es que se desplazaron hasta 6 unidades de los bomberos y 10 unidades del SAMU para atender esa emergencia. Y lo que ha indicado la ATU es que a esta hora de la mañana ya se ha aperturado, también se han liberado las vías, el carril exclusivo del Metropolitano, porque más temprano había una gran congestión en este carril que es justamente para estos buses que recogen pasajeros en toda la vía expresa, y se había cerrado de manera parcial en sentido de sur a norte, e incluso también algunos buses del Metropolitano estaban transitando por la vía mixta junto a vehículos particulares, pero ya la situación se ha normalizado. También es importante indicar que el segundo accidente se registró en San Juan del Lurigancho, donde nos encontramos, Katiuska, en la avenida Próceres de Independencia, una importante vía en este distrito donde además también transita la línea 1 del metro de Lima, ¿no? El tren. Aquí lo que ocurrió fue el choque entre un corredor del servicio complementario, el corredor morado, que se traslada por este distrito en este cruce con la avenida justamente Próceres de la Independencia. Un auto terminó fuertemente golpeado por este choque y vemos aquí restos de lo que sería el parabrisas de este vehículo, que también ha quedado destruido, y debido a este fuerte impacto, el corredor de color morado terminó también invadiendo la berma central y golpeando algunos árboles que han quedado caídos luego de este accidente. Afortunadamente aquí no se han registrado heridos de consideración, pero sí los pasajeros tuvieron que bajar raudamente, bastante asustados, y por ello Catiusca, es importante resaltar que no es la primera vez que ocurren este tipo de accidentes por parte de los corredores complementarios, pero también del servicio del Metropolitano, que ya en este año se han registrado hasta 3 choques bastante violentos que han pues provocado que tengamos heridos de consideración. En este caso, afortunadamente, se vienen recuperando, pero indicarte que los accidentes de tránsito continúan siendo la principal causa de muerte en nuestro país. Es la información que tenemos en vivo para los 95.5 de la FM en Lima, exitosa la voz de los que no tienen voz.
0: Así es, Vanessa. Comenzamos la semana y estamos siendo testigos de estos dos choques, ¿no? Este triple choque de Metropolitano en Miraflores, donde 46 personas han resultado heridas, y otro por el corredor morado en San Juan del Lurigancho, y tenemos una cifra latente que nos genera preocupación, que es 8 muertos al día, 8 personas fallecen al día por los accidentes de tránsito en nuestro país. Y en lo que va de este año, que ni siquiera estamos pues a mitad de año, recién estamos mayo, pasando quincena, más de 1.200 personas han perdido la vida. Así que le damos la bienvenida a nuestro invitado, el coronel de la Policía Nacional en situación de retiro, Franklin Barreto, el jefe de investigación de accidentes de tránsito de la PNP. ¿Cómo está? Buenos días, bienvenido, exitoso.
4: Catiuja, buenos días, un gusto saludarla.
0: A usted, buenos días. Sorprendida, ¿no? Y creo que preocupada como todos los peruanos de que comenzamos el día, comenzamos la jornada informativa y tenemos este triple choque en Miraflores, otro en San Juan de Lurigancho con 46 personas heridas en Miraflores, 2 de ellas gestantes, personas llevadas ya a las clínicas y pues a los hospitales, y la cifra continúa creciendo.
4: Sí, y es muy lamentable porque vemos que los errores humanos se van presentando a diario y las autoridades solamente nos muestran reacciones frente a estos hechos que no deberían pasar, porque en el caso que ha ocurrido en la ruta del Metropolitano, estamos en un escenario muy particular. Es una vía exclusiva, solo transita un determinado tipo de vehículos, los conductores son asalariados, entonces no tenemos el caso de los conductores que están constantemente en lo que se llama la guerra del centavo. Tenemos estaciones establecidas donde deben detenerse los vehículos, pero cuando vemos las imágenes vemos que todavía le faltaba un cierto tramo para llegar a la estación próxima, que me parece que era Angamos. Entonces, acá lo que se va a tener que establecer necesariamente es cuál fue el motivo de la reducción brusca del vehículo que va delante de los otros, y también van a tener que verificar si las luces posteriores, es decir, las luces de freno de estos vehículos, funcionaban bien, porque se entiende que ha habido una falta de reacción por parte de los conductores, por la distancia, que seguramente no llevaban una distancia prudente entre los vehículos que iban conduciendo, pero posiblemente se trate de que alguno de ellos no haya podido ver oportunamente que el vehículo estaba frenando. Eso se va a tener que determinar en la investigación, pero lo que vemos

0: Entonces, acá nos lleva a exitosa. No solamente a recapacitar, sino a exigir a las autoridades que no solamente se muestren reactivas con comunicados sobre las acciones que toman de inmediato, sino que queremos saber qué están haciendo las concesionarias, los operadores de transporte, sobre las capacitaciones que deben tener estos conductores. Hace poco, Katiuska, teníamos el caso de un conductor que se estrelló violentamente contra la base de un puente.
1: Sí.
0: A raíz de esto, hemos visto que la reacción de la autoridad ha sido colocar unos muretes plásticos color blanco y rojo, conocidos como muretes New Jersey, para advertir a los conductores de la aproximación a zonas de paraderos, que eso no debería existir en realidad, porque supuestamente estas personas han sido capacitadas, entrenadas sobre una misma vía. Entonces no entendemos qué es lo que está pasando, pero si se va a mantener así ese comportamiento la autoridad, que simplemente reacciona y nos dice que están llevando a los heridos, que lo van a atender, que los seguros, y es decir, todo lo que es la obligación, no, lo que exige la ciudadanía es saber si esos conductores realmente están capacitados para trasladar a personas en un diario quehacer, ¿no?
1: Así es, y usted ha dicho algo muy importante, ¿no? Aquí hay una constante, y es la falla humana, con los choferes del Metropolitano, pero también con los conductores. La semana pasada hemos tenido dos casos latentes, uno en Arequipa, donde un tráiler arrolló a una niña pequeña, y bueno, este caso que ha sido viral en Trujillo, donde esta mujer, que estaba en estado de ebriedad, asesinó, embistió, finalmente falleció, pues, un agente de seguridad, ¿no? Pues, un vigilante en Trujillo. Entonces, aquí vemos que el factor humano realmente está generando estas muertes.
0: Sí, es cierto, y lo que vemos que las personas que conducen vehículos están demostrando un desprecio total por la vida, es decir, no están tomando en consideración la importancia, no solamente del transporte público, sino la importancia de conducir un vehículo que puede convertirse en un instrumento del delito, es decir, un arma. Y acá hay que también llamar la atención de la labor, del papel que está jugando también el Ministerio Público, el Poder Judicial, el Poder Legislativo, que pretende devolverle la licencia a conductores que estuvieron en estado de ebriedad o conductores que excedieron los puntos y están con las licencias canceladas e inhabilitadas. O sea, es decir, que estamos propendiendo a que esto sea pasado, como se dice popularmente, por agua tibia. Uh-huh. Y no se vea el problema de fondo. Y el problema de fondo, Katiuska, y permíteme corregir un poco las cifras, el año pasado la incidencia mortal ha sido 5 personas que han perdido vida diariamente por accidentes de tránsito. Son 3.455 muertos, con lo que la policía se ha 2025, y que lamentablemente esta cifra va en ascenso. Ya tenemos más de 1.200 muertos, tenemos 20 muertos en Lima, y es decir, todavía pareciera que las autoridades no se han puesto a pensar que esto es un Correcto. Problema que afecta gravemente el interés público.
1: Correcto. Gracias al coronel de la Policía Nacional, Franklin Barreto, jefe de investigación de accidentes de tránsito de la PNP. A esta hora, 11:50, regresamos con la coyuntura de la segunda vuelta electoral, así que nos vamos para Breña con nuestro compañero Omar Coca. Contigo, Omar, buenos días, bienvenido.
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3: Un gusto saludarte, Katiuska. Información en vivo desde Breña. En estos momentos ha culminado la conferencia de prensa del partido político Venceremos, esta alianza que se generó en base a la primera vuelta. Han anunciado el señor Ronald Atencio, quien se encuentra a mi lado izquierdo, el apoyo a Roberto Sánchez. Señor Atencio, bienvenido a Exitosa. Algo que ha enmarcado esta conferencia de prensa, que lo indicó la persona que estaba a su izquierda, es hora de enterrar el fujimorismo, es lo que se ha señalado. ¿Por qué no apoyar a Fuerza Popular? Coméntenos, por favor, estamos en vivo para Éxitos.
4: Bueno, muy buenos días para todos los peruanos. Lo primero es señalar que nosotros jamás apostaríamos por el fujimorismo, no solamente por lo que representa el señor Alberto Fujimori en la década de los 90, dictadura, masacres, muertes, violación de derechos humanos, copamiento de las instituciones democráticas, sino por

0: lo que representa la propia señora Keiko Fujimori. La señora Keiko Fujimori está en el gobierno, la señora Keiko Fujimori gobierna, la señora Keiko Fujimori tiene el poder en la actualidad. Nos recordemos todos que tuvo 73 congresistas, recordemos todos que sacó, puso, quitó presidente de la República, sostuvo a la señora Dina Boluarte, sostuvo al señor Gerí, y ahora también está apoyando la gestión del señor Balcázar. Tanto es así que hasta el ministro de Economía tiene vínculos con la señora, con el partido Fuerza Popular. Por lo tanto, nosotros lo que queremos es decirles a todo el país que nosotros no podemos apostar por una propuesta antidemocrática, violadora de derechos humanos, que no se arrepiente de todo lo que hizo su padre en los nefastos 90 y más aún lo que ella representa en la actualidad.
1: Esta actitud de venceremos es algo diferente a la del señor Rafael López Aliaga, que ayer indicó que incluso podría conversar con Juntos por el Perú. ¿Cómo analiza esta situación del candidato por Renovación Popular?
0: Bueno, nosotros definitivamente saludamos que cualquier fuerza política, en este caso si el señor López Aliaga desea conversar con JP a efectos de escuchar el programa y de tener algunos puntos en común y sobre eso que ellos puedan apoyar a la fuerza democrática, nosotros no tenemos ningún problema ni ninguna oposición. Al contrario, saludamos que algunos sectores que con los que hemos rivalizado hoy puedan venirse al campo popular y estar apoyando la candidatura de Roberto Sánchez.
1: ¿Ha sido vital para ustedes que se aleje al señor Antauro Humala, quizás para que puedan tomar esta decisión de apoyar a Roberto Sánchez?
0: No, para nosotros nuestro apoyo es sin ningún tipo de condicionamiento, sin ningún tipo de veto, sin ningún tipo de pedido ministerial o cargo o función.
1: ¿Aceptaría usted el premierato?
0: Lo que creemos es que no es nosotros lo que...
1: Es que, claro, hay que enmarcar la pregunta si es que en todo caso Roberto Sánchez es elegido presidente.
0: Bueno, claro, primero, como les digo a muchos, estamos en este momento queriendo repartir cargos, cuando ese supuesto repartir cargos lo que genera es en la población un nivel de sensación que no debería generarse. Hoy lo que tiene que explicarse es el plan de gobierno de JP a efecto de vencer a la mafia fujimorista.
1: Okay, muchas gracias, señor Ronald Atencio, y bien, ha sido parte de esta conferencia que se ha realizado por parte de esta organización política, y esta es la información que tenemos para los 95.5 del FM Lima. Éxitos a la voz de los que no tienen voz.
2: Así es, Omar, gracias. Ya son varios partidos políticos los que vienen sentando una posición, lo ha hecho el candidato Ronald Atencio del partido político Venceremos, también lo ha hecho el partido político Primero la Gente, sin Marisol Presello, que ella ha anunciado que da un paso al costado de ese partido, ya no forma parte de Primero la Gente, pero que ella va a votar viciado, nulo o viciado, porque ella no piensa darle su voto ni a Roberto Sánchez ni a la candidata Keiko Fujimori. Además, también Roberto Sánchez ha anunciado que Pedro Franque, que ha sido ministro del expresidente Castillo, sería su jefe de su equipo económico, y según lo que ellos plantean, van a elevar el sueldo mínimo a 1.500 soles. Sin embargo, son temas que ellos tendrán que debatir y explicar en el debate. Se está proponiendo que no solamente sea un debate con los presidentes, sino que sea un debate con los candidatos, perdón, a la presidencia, sino a los candidatos a la vicepresidencia, para que podamos conocer quiénes son las fórmulas presidenciales. Vamos a leer este comunicado de la Contraloría que dice lo siguiente: Contraloría Lima, 18 de mayo del presente año. Señor doctor Roberto Rolando Burneo Bermejo, presidente del Jurado Nacional de Elecciones. Asunto, comunicación de inicio del servicio relacionado de recopilación de información. Me dirijo a usted en atención a la normativa de la referencia con la finalidad de comunicarle que ese órgano de control institucional ha dispuesto el inicio de un servicio relacionado a la recopilación de información al servicio de alimentación para observadores electorales internacionales en el marco de las elecciones generales 2026. En ese sentido, voy a agradecer que se sirva a brindar las facilidades del caso al equipo que se va a acreditar para el logro de los objetivos previstos. Información oficial que nos brinda la Contraloría el día de hoy, porque sabemos que todo está siendo investigado. Somos exitosas, somos la voz de los que no tienen voz. Vamos a la pausa, pero regresamos con la secuencia Primero tu Salud, no se lo pierda.
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0: 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Hasta ahora nos vamos al Congreso con nuestra compañera Yajaira Pacheco. Contigo, Yajaira.
1: Hola, Katiuska, ¿qué tal? Muy buenas tardes. Información en vivo desde el Congreso de la República. En estos momentos viene sesionando la Comisión de Fiscalización, en donde tiene como invitado
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1: Al ministro de Justicia y Derechos Humanos, Luis Jiménez Borra, quien fue invitado para este lunes y que pueda explicar sobre los cambios recientes en la Comisión de Gracias Presidenciales en medio, Katiuska, de la polémica generada por el pedido de indulto a favor del expresidente Pedro Castillo. Él ha tenido una participación corta. Escuchemos lo que ha precisado en esta comisión. Vamos a indicar que, en resumen, lo que él ha indicado es que esta comisión de gracias no está a cargo de generar indultos, pero sobre todo quien tiene la última decisión de estos pedidos es el presidente de la República. Escuchemos.
3: Presidenciales es analizar exhaustivamente cada uno de los casos, tomando en cuenta las consideraciones que corresponden individualmente. No es una comisión a cargo de conceder gracias o de dar indultos. Todo lo contrario, lo que ellos hacen es analizar los expedientes, vuelvo a decir, de manera individual, y finalmente ellos recomiendan o no recomiendan si es que esta gracia puede o no ser concedida. De acuerdo a lo que establece la Constitución, es el presidente de la República quien tiene la decisión final, acompañado de refrendo, en este caso, del ministro de Justicia y Derechos Humanos. Creo que...
1: Así es, Katiuska, eso es lo que se viene llevando a cabo ahora en esta sala de trabajo del Congreso de la República, en la Comisión de Fiscalización. En estos momentos, quien está participando es el presidente de la Comisión de Gracias. Vamos a escuchar un poco de lo que viene mencionando en la Comisión de Fiscalización. Escuchemos.
3: Gracias del presidente, expresidente Castillo.
4: Una adelante, colega congresista.
5: Sí, aprovechando la presencia del señor ministro, queremos hacer la siguiente pregunta. ¿Y por qué se está diciendo a nivel de la prensa nacional que se habría solicitado el indulto al señor Pedro Castillo? ¿Por qué sale estas versiones? ¿Cuál ha sido la motivación de la prensa nacional al respecto? Si indica usted que no se ha presentado ninguna solicitud. Esa es una pregunta. La siguiente pregunta. Nos preocupa mucho la no presencia en el día de hoy del presidente del INPE. Sabemos que el día 14 ha sido cambiado el entonces presidente y ha sido reemplazado por el señor Raúl Timoteo Inga Garay.

0: nuevamente gracias por las preguntas. En el primer caso, yo no podría responder por la prensa que ha promovido esa información. Quizás pueda ser porque ha faltado conocer el proceso de, o la información que es la oficial. Pero lo cierto es que yo ya en una conferencia de prensa de hace unos días expliqué que todas las solicitudes previas que se han realizado fueron declaradas inadmisibles. Hay una que fue declarada recientemente y que todavía se encuentra en el plazo en el que no sabemos si será subsanada o no la, la situación por parte de la defensa del solicitante. Pero no existen más solicitudes en este momento que nosotros tengamos conocimiento en el ministerio. Eso por un lado. Y en cuanto al cambio del INPE, bueno, en primer lugar, el presidente anterior presentó su renuncia. Sobre el nuevo presidente, lo que yo puedo decir es que es una persona que tiene una amplia experiencia en el sistema penitenciario, ha ocupado direcciones y cargos en el INPE a lo largo del tiempo, tiene una trayectoria de varias décadas en la institución y confiamos en que pueda colaborar a mejorar la situación crítica que hoy viven los penales en el país.
1: Que es lo que se viene desarrollando a esta hora de la tarde en la Comisión de Fiscalización en el Congreso de la República. 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
2: Así es, Yajaira, muchas gracias. 12:04, somos exitosas, somos la voz de los que no tienen voz. Lo cierto es que está boceado ya el indulto para el expresidente Pedro Castillo. No sabemos si del presidente José María Balcázar, pero sí es una promesa de gestión del candidato Roberto Sánchez. 12:04, para esa hora nos vamos hasta el cercado de Lima con nuestro compañero Kevin García. Contigo, Kevin, buenas tardes, bienvenido.
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4: Buenas tardes, Katiuska, así es, información en vivo desde el cercado de Lima. Hemos llegado al exterior del Ministerio de Relaciones Exteriores porque aquí hay familias que de los peruanos que fueron llevados con engaños a Rusia y fueron puestos a disposición de esta guerra contra Ucrania. Ellos vienen exigiendo una actualización de información, dado que, según nos manifiestan, tienen el dato de que autoridades de la Embajada de Perú en Rusia se han juntado con autoridades de dicho país, pero aún no tienen más detalles al respecto. Para más información, vamos a conversar justamente con la vocera aquí de los familiares. Estamos en vivo para Exitosa, por favor. ¿Qué es lo último que ustedes tienen por información?
5: Bueno, en el momento solamente nos han dicho que hagamos la denuncia correspondiente, todos los documentos, ¿no? Pero más información que eso no tenemos, ¿no? Porque se suponía que ellos necesitaban el padrón actualizado para que ellos puedan entregarlo allá, ¿no? Y la cual ya lo hemos ingresado todo, pero hasta el momento no tenemos respuestas. Como le indiqué, iba a haber una reunión y con esa reunión iban a llegar a algo y ahorita estamos aquí para solicitar ingresar y nos den esa información.
4: Hasta el momento, ¿cuántas personas se han empadronado en esta lista y cuál es la función que se cumple luego de haberse inscrito?
5: Hasta el momento son 234 peruanos que están en el padrón. Con el fin de tener toda la información, si están habidos o fallecidos, ¿no? Todavía no tenemos una lista oficial tampoco de los fallecidos, ni nada. Y todo eso lo traemos acá a Cancillería, ¿no? Un padrón actualizado. Aparte, ellos también tienen una solicitud, de cada familia tiene una solicitud. Pero ahí, en ese correo, enviamos toda la información que tenemos actualizada. Por ejemplo, su ubicación, si tenemos así, lo mandamos a la Cancillería.
4: ¿Están dicho en Cancillería si van a ser recibidos? ¿Hay un representante o están a la expectativa?
5: No, estamos en la expectativa de que ellos puedan salir y que nos indiquen para ingresar, porque siempre cuando estamos acá afuera siempre nos dicen ingresen de grupo en grupo, pero ahorita queremos ingresar todas porque todas queremos recibir la información.
4: Ahora, ¿qué esperan ustedes entonces con esta actualización de información? ¿Qué detalles esperarían ustedes como familia?
5: Bueno, como todo lo que queremos es que ellos regresen, ¿no? Que al menos los puedan, creo que el pedido principal sería que los saquen de la guerra, que los saquen y que los lleven a la Embajada de Perú y nosotros como familia nos podemos hacer responsables de sus pasajes, pero queremos que los saquen del peligro porque ellos allá están muy mal. Todos están en condiciones horribles y queremos sacarlos.
4: Ahora, tenemos entendido que van a realizar una vigilia el día de hoy, si nos puede dar.
5: Sí, exactamente, vamos a hacer una vigilia en la Embajada de Rusia, ya que no tenemos respuesta también, según lo que nos indican las autoridades, que no tenemos

0: respuestas de ellos, bueno, vamos a presionarlos de cierta manera para que ellos puedan entender el dolor que estamos sintiendo nosotros como familia y puedan pronunciarse, ¿no? Y a través de molestias, así sea de vigilia o protestas, ellos puedan comunicarse allá con su gente y puedan hablar.
1: ¿A qué hora es la vigilia?
0: A las 9 de la noche. Los invitamos a todos los familiares que todavía no han hecho sus documentos, que vengan a la embajada de Rusia en la noche, para poder añadirlos al grupo y podamos apoyarnos en grupo para que puedan ser escuchados todos.
1: Listo, Katiuska, importante información. Entonces, invita a los familiares a esta vigilia, justamente a las 9 de la noche en la embajada de Rusia en nuestro país. La información que tenemos desde el Cercado de Lima,
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3: Así es, Kevin, muchas gracias. Hoy día la vigilia para las 9 de la noche. 12 y 9, somos exitosas, somos la voz de los que no tienen voz. A esta hora le presentamos nuestra secuencia. Primero, tu salud.
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3: Y le damos la bienvenida a nuestra invitada Eva Obregón Segarra, ginecóloga. ¿Cómo está, doctora? Bienvenida, exitosa.
5: Realmente muy feliz con la noticia de un cambio de nombre que va a ser trascendente para todas nuestras mujeres.
3: Así es. El tema es síndrome del ovario poliquístico, pero sé que ahora pues ha cambiado de nombre y como usted me explicaba del enfoque, ¿no? Es síndrome ovárico metabólico poliendocrino.
5: Correcto. Este es un problema importantísimo que afecta al 10% de las mujeres en edad reproductiva. Hablamos de más de 170 millones de mujeres en el mundo. Es muchísimo. Y lo habíamos reducido el problema o tratado de simplificar y muy mal. Le habían puesto el nombre síndrome de ovario poliquístico, con realidad no hay quistes. Ese es el gran tema. La paciente venía a consulta pensando que tiene quistes y en realidad no son quistes, son folículos que no están trabajando bien. Y el real problema y el real trasfondo es el problema metabólico. Por eso en el nombre se le pone problema metabólico y poliendocrino, porque no solamente afecta el ovario, afecta otros sistemas hormonales de la mujer.
3: Correcto, doctora. ¿Cuáles son los síntomas?
5: Tenemos una variedad muy grande de problemas. Vamos a tratar de desmenuzarlo desde el mismo nombre, desde el ovario. En el ovario puede ser que las reglas sean irregulares, puede ser que ovule o que no ovule la paciente, problemas ováricos, problemas metabólicos. Generalmente se va a asociar a un problema muy fuerte, que es la resistencia a la insulina, que podría luego llevar a diabetes, que puede también presentar la paciente hígado graso, problemas con los lípidos, inclusive puede problemas cardiovasculares e hipertensión arterial. Estamos hablando de calidad de vida de la paciente.
3: Increíble. Ahora,
5: y poliendocrino, porque también podría asociarse no solamente problemas en el ovario, sino, como comentábamos, en lo que es el sistema cardiovascular y otros ejes hormonales.
3: ¿Y cuáles son las causas, doctora?
5: Realmente ahí tenemos el principal problema. Parece que nacemos programadas de alguna manera para hacer enfermedades en general, todas las personas.
3: Correcto.
5: Nacemos con un software. Pero hay alguna palabra científica que se llama epigenética, que quiere decir las cosas que nosotros hacemos para aprender o apagar esa programación. Entonces, la programación la podemos apagar con estilos de vida saludables. Estas pacientitas van a tener más síntomas si es que paralelamente tenemos aumento de peso, si es que su alimentación no es saludable, por ejemplo. En cambio, si una paciente ya con diagnóstico de síndrome de ovario poliquístico, que ahora se llama síndrome ovárico metabólico poliendocrino, que es lo correcto, maneja bien su peso y baja de peso, realmente los problemas se vuelven a solucionar.
3: ¿Yo, una mujer con este síndrome, quiere quedar embarazada, puede hacerlo?
5: Sí, probablemente lo pueda hacer de manera espontánea, pero también es posible que tenga problemas para ovular. Entonces, en ese tipo de pacientes se les va a ayudar con inducción de ovulación. E importante, tenemos que de estas pacientes que tienen este problema de salud, creo que menos de la mitad lo saben. O sea, no hay un diagnóstico adecuado. Número dos, de las pacientes que tienen síndrome de ovario poliquístico, más del 70% van a tener problemas metabólicos grandes con el avance de los años. Entonces, es importante que sean oportunamente diagnosticadas y que pueda dársele el tratamiento adecuado.
3: Correcto, doctora. Vamos a hablar con el público a través de los números 7410-955 y el número 980-025-540. ¿Cómo podemos resumir un poco los síntomas, no? No es normal, por ejemplo, que una niña menstrue por mucho tiempo o que tenga dolores, ¿no? Se ha normalizado que cuando uno tiene el periodo, pues haya muchísimos dolores, muchos cólicos. Eso no es normal.
5: Va a haber muchos síntomas, generalmente trastornos en el ciclo menstrual que pueden ser reglas irregulares.
3: Correcto.
5: Desde el punto de vista cosmético, que importa muchísimo a nuestras jovencitas, acné, hirsutismo, caída de pelo, no en todas y no todas en el mismo grado, pero va a poder presentarse, lo cual puede llevar también a otro aspecto de este problema, el problema emocional. La niña, la jovencita se va a sentir abrumada porque su carita no luce como ella desea, porque se le está cayendo el pelo, porque el pelo es graso, y también necesita apoyo emocional probablemente. Desde el punto de vista de peso, también podemos tener un problema con aumento de peso, resistencia a la insulina, y esa resistencia a la insulina no solamente es un nombre y no solamente va aparte. La insulina, al estar en exceso en sangre, actúa sobre el ovario y hace que el ovario produzca andrógenos que causan esos síntomas cosméticos desagradables.
3: Correcto, doctora. 7410-955 y el 980-025-540. Hablamos del síndrome del ovario poliquístico que ha cambiado en los últimos días. Doctora, ¿qué se debe esto? El nombre ha cambiado en los últimos días.
5: Ha cambiado porque queremos darle la real dimensión del problema. No es solamente que tengamos quistes, que no son quistes, en realidad que son fábricas de óvulo, que su nombre correcto es folículos, en exceso en el ovario, ecográficamente hablando, sino que de fondo tenemos un problema metabólico real que afecta el sistema cardiovascular, podría afectar la fertilidad de la mujer, podría afectar su calidad de vida para un futuro con problemas de diabetes, con sobrepeso, con hígado graso, cardiovascular, hipertensión y aumento del volumen de sangre durante la menstruación, también que podría anemizarla.
3: Correcto, doctora. ¿Esto tiene cura?
5: Es una condición. Es como cuando a alguien le diagnosticamos presión alta. Lo que hacemos es un manejo. Pero realmente con un diagnóstico temprano y un manejo oportuno, la calidad de la vida va a ser maravillosa.
3: Excelente. Por favor, doctora, póngase los audífonos. Vamos con la primera comunicación aquí en la secuencia Primero Tu Salud. Hoy hablamos del ovario poliquístico. Hola, buenas tardes.
2: Aló, buenas tardes. Habla César Pérez.
3: ¿Cómo está? De Ancash. ¿Cómo está? Bienvenido. ¿Cuál es su pregunta?
2: Mi pregunta es, pues yo tengo una hijita que ha cumplido 11 años y ella ya a los 10 años ha empezado a arreglar. ¿Eso podría traer como consecuencia el tema que están tratando hoy? ¿O cómo podría yo regular este tema?
5: Ya, la edad de menstruación de la paciente, de tu niña, es adecuada. Es normal menstruar a partir de los 10 años. Lo que tenemos que ver es de que no se asocie a otros temas como el que nos estaba comentando. O sea, exceso de peso, que haga acné tu niña, que haga problemas de pelitos excesivos. O si en tu familia, por ejemplo, hay antecedentes de diabetes, tendrías que llevarlo a que sea evaluado por un médico especialista. Acá también es otro punto importante. Tiene que estar seguro el paciente que quien le está viendo es un médico especialista en ginecología. Correcto. Porque ya esto no es un manejo simple, es un manejo que tiene que tener bases de medicina general. O sea, tenemos que manejar endocrino, cardiovascular y obviamente la parte ginecológica.
3: Correcto. El nombre ahora es síndrome ovárico metabólico poliendocrino y ha sido este cambio impulsado por un consenso internacional, ¿no? Porque es un problema biológico, como usted dice. Se controla, es un estilo de vida saludable para poder controlarlo, doctora. Vamos con la siguiente comunicación. Hola, buenas tardes.
6: Buenas tardes, doctora.
5: Buenas tardes.
6: Buenas tardes, doctora. Buenas tardes, señorita.
3: ¿Cómo está? ¿Su pregunta, por favor?
6: Por favor, mire, yo tengo una hija que tiene 18 años y tiene problemas poliquísticos. Entonces, tiene problemas al momento que le viene su menstruación, su regla, A veces se demora 2 meses a 3 meses, entonces no sé, por favor quisiera que me ayude en esa parte.
5: Correcto, muchas gracias por su pregunta, señor. Tiene que hablar un médico especialista, tienen que hacerle obviamente ultrasonido, una evaluación de laboratorio completa, donde no solamente se evalúen las hormonas, tenemos que evaluar los lípidos, tenemos que evaluar cómo está la glucosa e insulina, ver sus características físicas, o sea, su peso en relación a talla, que se llama índice de masa corporal. Y luego de esa evaluación integral, ver dónde están los problemas específicos de su hijita, de su niña, para que puedan ser manejados.
3: Correcto, doctora. 7410-955-980-025-540. Síndrome del ovario poliquístico, que a través de un consenso internacional cambió el nombre, que ahora es síndrome ovárico metabólico poliendocrino, sobre todo pues el enfoque, ¿no? De comprender mejor la situación de estas pacientes. Doctora, cuando ellas ya, por ejemplo, tienen la menopausia, ¿esto cambia o es para siempre?
5: Lo que ya no va a haber probablemente es la regla irregular, porque ya no van a menstruar. Pero lo que puede quedar, y es lo que tenemos que tratar de evitar, que queden con el síndrome metabólico, que quiere decir diabetes o resistencia a la insulina, obesidad, presión alta. Entonces, nuestro manejo debe ser tratar de captar estas desde jovencitas, estas niñas desde jovencitas, para hacerle un manejo adecuado multidisciplinario, o sea, que va desde la nutrición, estilo de vida, si es que fuera necesario, darle metformina, si es que fuera necesario, darle tratamiento con antiandrógenos para el tema cosmético, si es que fuera necesario, darle píldoras anticonceptivas. No siempre se dan píldoras anticonceptivas, o sea, no es el tratamiento de esto, pero a veces se necesita, y si es que fuera necesario, intervenir en todos los sistemas endocrinos de la paciente. Por eso digo que esto tiene que ser manejado por un médico especialista.
3: Correcto, doctora. Vamos con la siguiente comunicación. Hola, buenas tardes.
7: Buenas tardes. ¿Cómo está? La doctora, una consulta, por favor.
3: Sí, aquí la escucho, estamos en vivo.
7: Mi consulta es normal, una niña antes que cumpla 9 años, más o menos 4 días antes que cumpla 9 años, que arregle. Y me pregunta también sería que más o menos en mes de mayo, esta fecha ya está casi 15 días. Cada 15 días va arreglando en mes de abril, casi seguido, ¿no? Esa sería la pregunta.
5: Bueno, acá hay dos aspectos. Sí es cierto que le ha dado una regla un poco temprano en edad, pero habría que evaluarla endocrinológicamente para ver cómo están sus hormonas en la muñeca de la niña, pero también habría que evaluar cómo está su edad ósea, porque todavía es una niña que le falta crecer. Entonces, con una evaluación de rayos X de edad ósea, van a ver si todavía esa niña tiene potencial para crecer o se quieren cerrar los núcleos de crecimiento rápidamente. A veces, no siempre, se necesitan medicamentos para retrasar o un ratito suspender la menstruación para darle oportunidad de crecer a esa niña y después que siga menstruando. No digo específicamente que sea el caso de tu niña, pero sí tiene que ser evaluado por un médico especialista. Número 2. Las reglas irregulares suelen ocurrir durante los primeros años de menstruación. Sin embargo, el hecho de que una niña menstrue demasiado frecuentemente, como tú me estás comentando, cada 15 días, puede llevar a la anemia. Entonces, es el segundo motivo, obviamente tan importante también, para que sea evaluado por un médico especialista.
3: Correcto, doctora, gracias. Vamos con la siguiente comunicación aquí en la secuencia. Primero, tu salud de Radio Exitosa. Hola, buenas tardes.
8: Buenas tardes, señorita.
3: ¿Cómo está? ¿Le escuchamos?
8: Para consultar con la doctora.
3: Sí, estamos en vivo. Cuéntenos.
8: Bien, doctora, buenos días.
5: Hola.
8: Disculpe, mire, tengo una niña, bueno, una hija adolescente todavía, que tiene las reglas bastante dolorosas.
5: Oh.
8: A veces es poca, a veces es mucha. No el dolor, sino también la cantidad. Y ella tiene vellitos como bigotes, ¿no? Entonces, esa es mi preocupación. Y también le sale granitos, ¿no? Como el acné. Y ella empezó a menstruar a los 11 años.
5: Yeah.
8: ¿Qué debo hacer para poder controlar esa situación? O sea, lo más terrible es que, bueno, como usted dice, ¿no? El problema es cosmético y también
5: emocional.
8: Doloroso, ¿no? Doloroso, emocional y todo eso. Entonces, ¿qué debo hacer con ella, doctora?
5: Bueno, el consejo va a ser evaluación integral, hacerle evaluación hormonal, hacerle evaluación de imagen, hacerle una ecografía, y el camino es único, tener que ir al médico especialista, querida niña, porque cada caso es diferente. Hay pacientes que necesitan el medicamento específicamente A, el B o el C o el D, o una combinación de los medicamentos, y para saber cuál es el que tu niña necesita, necesitamos evaluarla. Además, por el cuadro de dolor, podría ser, obviamente no es mi deseo, espero que no, sea también adicional un cuadro de endometriosis.
3: Oh.
5: Entonces, más que importante la evaluación ecográfica.
3: Correcto, doctora. ¿Cuáles son los síntomas normales de la menstruación? ¿Qué es normal en tu cuerpo cuando menstruas?
5: Una regla normal es una regla que va entre los 28 y 35 días uh-huh. en frecuencia. Una regla normal debe durar menos de 7 días. No deberíamos usar toallas nocturnas, ¿no?
9: Hay
5: a veces me llega la consulta paciente y me dice, ah, no, yo reglo normal. Entonces tengo que repreguntar, ¿y cuántas toallas usas o qué toallas usas? Ah, toda la vida he usado 6 toallas nocturnas todo el día.
3: Wow.
5: Para ella es normal, ¿no? Entonces, no
3: ¿y
5: basta.
3: ¿Y sin dolor, doctora?
5: A veces con dolor y otras sin dolor. Porque
3: ¿o con inflamación?
5: Hay pacientes que tienen también inflamación. Es que muchos interiorizados, desgraciadamente, en nuestra sociedad, que las mujeres estamos hechas para sufrir. Y que el sufrimiento es parte de nuestra esencia. Uh-huh. Por favor, saquemos eso de nuestro interior, saquémoslo, por favor, liberémonos de eso. No es normal tener dolor intenso y no es normal desangrarnos durante una menstruación.
3: Y lo dice la ciencia, doctora. Vamos con la siguiente comunicación. Hola, buenas tardes.
10: Buenas tardes, señorita.
3: ¿Cómo está? Lo escuchamos con la pregunta.
10: Sí, mire, yo me hice vasectomía. Directo al punto, ¿no? Yo me hice vasectomía 3 años, según me dice mi pareja, porque estoy unida, salió embarazada. Ahora, cuando posteriormente me hice una valoración de mis espermas y no había la cantidad necesaria para poder determinar, ¿no?, si estaban activos los espermatozoides o no. Me dijeron de que no podía yo engendrar. Mi pregunta es, ¿cómo es que puedo haber embarazado yo a una mujer? Muchas gracias por la respuesta, doctora.
5: ¿Cómo está, caballero? Bueno, por lo que entendí de lo que dijo, le han hecho vasectomía y después de haberse producido teóricamente un embarazo, le han hecho un nuevo examen de semen uh-huh. y teóricamente hay una poca cantidad de espermatozoides, si es que he entendido bien su retórica.
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5: Teóricamente, la probabilidad de embarazar con una poca cantidad de espermatozoides mínima es muy baja. Y lamentablemente, la manera de saber, porque creo que su pregunta es saber si es paternidad.
3: Parece que ese es el enfoque, ¿no? Desde bueno, lo que él pregunta, ya. ¿No?
5: Bueno, en realidad todo es posible en esta vida, ¿no? Hay muy poco probable por la cantidad de espermatozoides, pero podría darse el caso. Ya ahí lo que tocaría en todo caso, si usted tiene dudas, es hacer una prueba de paternidad.
3: Correcto, doctora, nos quedó clarísimo. Vamos con la última comunicación. Hola, buenas tardes.
11: Buenas tardes.
3: ¿Cómo está? Bienvenido, lo escuchamos.
11: Sí, mi consulta es referente a qué tanto es el poder de la influencia del eje hipotálamo hipófisis adrenales en el tema hormonal, ¿no? Tanto para las mujeres como para los hombres.
3: Correcto, muchas gracias.
5: Muy buena su pregunta. Mire, el diagnóstico de síndrome de ovario poliquístico, mal llamado así, y que ahora estamos enfocando como síndrome ovárico, metabólico, poliendocrino, tiene que hacerse excluyendo un diagnóstico que es por hiperplasia de las glándulas suprarrenales. Uh-huh. ¿Por qué? Porque cuando uno tiene esa alteración hormonal, produce también muchos andrógenos y mucha de la clínica se va a aparecer, porque va a haber acné, va a haber hirsutismo, puede haber obesidad, etcétera. Pero ¿cómo descartamos ese diagnóstico? Haciendo un dosaje en sangre de un marcador especial. Por eso es que insisto que tiene que ser evaluado por un especialista.
3: Correcto, doctora. Muchas gracias por su tiempo.
5: Bueno, realmente llamarlos a que todos acudan al médico si tienen dudas sobre sus diagnósticos, que si ya tienen entre comillas el diagnóstico, vayan de nuevo a su médico para que replanteen el manejo, porque debe ser un manejo integral, manejar exitosa su metabolismo, manejar su peso, ver que no hay alteraciones, por ejemplo, de la tiroides, ver su sistema cardiovascular, ver su ovulación y planificar su futuro. Realmente las llamo que se amen mucho ustedes.
3: Muchas gracias a la doctora Eva Obregón Segarra, ginecóloga. Vamos a la pausa, pero regresamos con mucho más. No se lo pierdan.

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0: La temperatura en Lima 21 grados, Piura 24, Trujillo 21 grados, 12 del mediodía con 31 minutos. En comunicación con Exitosa, el coronel PNP Franklin Barreto, ex jefe de investigación de accidentes de tránsito de la PNP, detalló los aspectos que se deben tomar en cuenta en la investigación por el choque de tres buses del Metropolitano que dejó al menos 46 personas heridas, entre ellas dos gestantes.
1: Acá lo que se va a tener que establecer necesariamente es cuál fue el motivo de la reducción brusca del vehículo que va delante de los otros, y también van a tener que verificar si las luces posteriores, es decir, las luces de freno de estos vehículos, funcionaban bien, porque se entiende que ha habido una falta de reacción por parte de los conductores, pero posiblemente se trate de que alguno de ellos no haya podido ver oportunamente que el vehículo estaba frenando. Eso se va a tener que determinar en la investigación.
0: En otros temas, la segunda Fiscalía Penal Supraprovincial, especializada en derechos humanos y contra el terrorismo de Ayacucho, junto al equipo forense especializado, recuperaron los restos humanos que corresponderían a una víctima de hechos de violencia ocurrido en el año 1984 en la comunidad de Corpacancha, distrito y provincia de Huanta. Y en el ámbito regional tenemos información en vivo desde Chiclayo con nuestro compañero Ángel Risco. Adelante, Ángel, bienvenido.
2: Información en vivo desde Chiclayo. La Policía Nacional viene investigando en estos momentos el crimen contra el dirigente de Construcción Civil, Ricardo Mauro Antón, quien hace aproximadamente un par de horas sufrió un atentado contra su vida cuando salía de su domicilio en la calle Prolongación Tres Marías, en el distrito de Ferreñafe. Cámaras de seguridad justo registraron el momento en el que dos personas a bordo de una motocicleta, un hombre y una mujer, llegan hasta el frontis de la vivienda de este dirigente de Ricardo Mauro empiezan a realizar varios disparos en su contra. Este dirigente se encontraba con un compañero de Construcción Civil cuya identidad se mantiene en reserva, pues es el único testigo de los hechos. Efectivamente, luego del atentado, estos sujetos bajan del vehículo para rematar y cerciorarse de que el dirigente había perdido la vida. Luego estos huyen con dirección a la avenida Augusto B. Leguía y se pierden con dirección hacia el distrito de Pueblo Nuevo. Familiares lo trasladaron hacia un centro de salud, hacia el hospital de Ferreñafe, pero lamentablemente los médicos únicamente certificaron su deceso. El año pasado, la vivienda de este dirigente también sufrió un atentado con un artefacto explosivo. Es por ello que la policía no descarta de que todavía las amenazas en su contra proseguían, y efectivamente la mañana de hoy ultimaron a este sujeto producto de estas amenazas. Esta es la información que tenemos a esta hora desde Chiclayo para Exitosa en los 98.9 del FM. 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
0: 12 del mediodía con 34 minutos. 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

0: sos la voz de los que no tienen voz. Lunes 18 de mayo, así comenzamos la semana informativa aquí en su programa Exitosa. Te escucho.
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0: estamos conectados a nivel nacional a través de la radio en Lima y Callao.

0: la información aquí en Radio Exitosa, la voz de los que no tienen voz. Y a esta hora nos conectamos con la coyuntura nacional, segunda vuelta electoral. Y tenemos un pronunciamiento en la cuenta de X del Jurado Nacional de Elecciones que dice lo siguiente: pronunciamiento del Tribunal de Honor del Pacto Ético Electoral por un proceso electoral participativo, respetuoso y ético. En atención a la proclamación de los resultados oficiales correspondientes a los comicios del 12 de abril, por el cual se conocen las fórmulas presidenciales que van a participar en la segunda vuelta electoral, solicitamos a la población en general a involucrarse desde sus diferentes roles a fin de consolidar un proceso electoral participativo, respetuoso y ético. En ese sentido, solicitamos a los actores políticos lo siguiente: uno, a los representantes de los partidos políticos a participar en las mesas de trabajo organizadas por el Jurado Nacional de Elecciones y consensuar en el más breve plazo los ejes temáticos que serán abordados en el debate presidencial 2026 para la segunda vuelta electoral. A ambos candidatos presidenciales como líderes de otros partidos políticos en contienda, a requerir públicamente a sus partidarios, simpatizantes y o adherentes que toda la actividad de campaña que realicen públicamente se pueda ver dentro de las márgenes del respeto, tolerancia y transparencia, tal como se comprometieron sus partidos políticos al suscribir el decálogo del Pacto Ético Electoral, a los medios de comunicación en general, quienes se erigen como los canales o instrumentos técnicos para transmitir, intercambiar y recibir información, hacer el nexo comunicacional entre los candidatos y la población, siempre con información clara, concreta y veraz, así como también a recabar las inquietudes y o solicitudes de la población y ponerlas a conocimiento de los candidatos, a la población como pilar fundamental de la nación, a informarse de los planes de gobierno de ambos candidatos, los cuales podrán conocerlos directamente por los candidatos a través del debate presidencial 2026 para la segunda vuelta, así como también en la plataforma oficial del programa Voto Informado del Jurado Nacional de Elecciones. Finalmente, a las autoridades que conforman el sistema electoral a desplegar todos los esfuerzos necesarios para garantizar una ceremonia democrática sin incidencias el próximo 7 de junio, pronunciamiento del Tribunal de Honor del Pacto Ético Electoral. Y es ahora nos vamos para San Isidro con nuestro compañero Kevin García. Contigo, Kevin, buenas tardes, bienvenido.
1: Buenas tardes, así es, información en vivo desde el distrito de San Isidro. Esta mañana el candidato de Juntos por el Perú, Roberto Sánchez, participó en un evento de la Cámara de Comercio Suiza en el Perú, una actividad a la que fueron invitados todos los partidos políticos que participaron en esta jornada electoral. Algunos se hicieron presentes. Cuando brindó declaraciones a los medios, se refirió respecto a esta propuesta de la candidata Keiko Fujimori en que se pueda debatir también los candidatos a vicepresidentes y el equipo técnico. Él se mostró de acuerdo con la participación del equipo técnico en los debates. Escuchemos.
2: Sí puede ser un debate pues amplio, ¿no? Yo creo que el Perú quiere escuchar a los candidatos presidenciales. Y en segundo lugar, creo que la prioridad es de que también los equipos técnicos pues sustenten exactamente la metodología de Estado para las principales reformas del país. Yo creo que eso es lo fundamental. Y bueno, no hay que temer, hay que abrir los espacios. Si en la macro sur, la macro oriente, la macro norte, o Lima, o San Marcos, o cualquier otra ciudad, vamos a coordinar. Hoy día a las 9 de la mañana hay una reunión para
1: determinar. También, Katiuska, Roberto Sánchez propuso aumentar el sueldo mínimo vital a 1.500 soles. Este anuncio lo hizo ligado también a la mención de que el exministro Pedro Franque se va a sumar a su equipo técnico en el sector de economía. Escuchemos.
2: Contingencia, no ha podido estar con nosotros hoy día Pedro Franque, que está asumiendo la coordinación del equipo económico. Y hemos evaluado y estamos en capacidad de sustentar la viabilidad técnica, factibilidad económica, presupuestaria, para subir la remuneración mínima vital a 1.500 nuevos soles.
1: No solamente Pedro Franque, sino también el ex fiscal Domingo Pérez y el ex canciller Manuel Rodríguez Cuadros se están sumando en estos momentos al equipo de Roberto Sánchez. en una interrogante respecto al ex fiscal Domingo Pérez, él ha indicado que aceptaría ser el eventual ministro de Justicia en el gobierno de Juntos por el Perú, indicando que sería un honor. Escuchamos.
3: Final mayor para el servicio a la patria, nunca la he rehuido, siendo fiscal nunca me aparté de mi compromiso de lucha contra la corrupción, la criminalidad, y obviamente el encargo para mí sería un honor, pero creo que primero tiene que darse el respaldo del pueblo el 7 de junio para la candidatura democrática de Roberto Sánchez.
1: Y bien, Gatiuska, el candidato de Juntos por el Perú se retiró y se dirigió al Jurado Nacional de Elecciones, donde, como mencionó, se va a sostener una reunión de cara a los que van a ser los próximos debates presidenciales. La información que tenemos desde el distrito de San Isidro, informó Kevin García para los 95.5 de la FM Exitosa, la voz de los que no tienen voz.
0: Sí, es Kevin, todos a la expectativa para conocer cuándo va a ser el siguiente debate de la segunda vuelta electoral, y como lo han planteado ya pues la candidata Keiko Fujimori, que no solamente sea de los líderes de los partidos políticos, sino también de todo el equipo técnico, ¿no? Sobre todo los dos vicepresidentes que van a acompañar a estos candidatos. 12:43, somos Exitosa, somos la voz de los que no tienen voz. A esta hora le presentamos nuestra secuencia El Buen Comer.
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0: Y le damos la bienvenida a nuestra invitada Mayra Garay, nutricionista. ¿Cómo está, doctora? Bienvenida, Exitosa.
5: Gracias. Buenos días.
0: Buenos días. Hoy hablamos sobre el consumo de las harinas. ¿Cómo impacta en el
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0: Sobrepeso? ¿Qué son las harinas, doctora? Por ejemplo.
5: Hay dos tipos de harinas, de los cuales hoy en día, por el tema de la alimentación saludable o de promover esos buenos hábitos en la alimentación, vamos a encontrar las harinas clásicas, que son de carbohidratos, que es la de trigo, pero también vamos a encontrar otras harinas que son positivas y de los cuales lo podemos usar en diferentes preparaciones.
0: Correcto.
5: Como cuáles, como la harina de linaza o la harina de chía, que van a ayudar a que, por ejemplo, si tengo alguna enfermedad como diabetes, colesterol elevado, obesidad o sobrepeso, pues esto me va a ayudar a regular y a conseguir los objetivos que uno está buscando.
0: Correcto. A ver, ¿en qué productos encontramos las harinas? ¿En los fideos? ¿En los panes?
5: Exacto. Digamos que esos serían las harinas clásicas tradicionales, que son, ajá, la de trigo, ¿no? Los fideos, los panes, los pasteles. Que sí, claramente. Que
0: el panetón.
5: El panetón, de lo cual hemos pasado
0: el
5: hace
0: quequito.
5: Unos pocos. Exacto, los queques, las donas. Pero que eso, si al ser consumido en manera excesiva y al no tener una buena alimentación, lo cual me refiero, que no somos de consumir frutas o verduras o el consumo de agua, pues sí, esto puede afectar a mi salud. Sobre todo voy a tener problemas de sobrepeso o obesidad. Pero si utilizo las otras harinas, como la que he mencionado, como la chía y linaza, pues esto va a ayudar a tener un equilibrio, ¿no?
0: Correcto. Hay mucha gente que me dice, yo no puedo dejar de consumir 3 panes, 4 panes cuando comienzan su día. Uh-huh. Por el tema de la llenura, de la saciedad, ¿con qué reemplazar?
5: Claro. Por ejemplo, cuando yo recomiendo a personas, ajá, que les gusta comer, porque seamos sinceros, nosotros como peruanos nos encanta comer, y el pan es algo de todos los días y que lo, uh-huh, podemos combinar con diferentes entremeses. Lo que puedo recomendar en este caso es reducirlo de una manera progresiva y de poco a poco.
0: Correcto.
5: ¿En qué sentido? Si una persona está acostumbrada a comer 3 panes, ok, primero cambiamos el tipo de entremés para que eso me dé mayor saciedad y sobre, uh-huh, todo me pueda ayudar a mí tema de masa muscular, pérdida de grasa. Por ejemplo, pollo deshilachado con apio y pimiento. Una buena cantidad, de lo cual tiene un buen porcentaje de proteína y me va a dar eso, saciedad. Por ende, la persona ya no va a terminar esos 3 panes. Porque particularmente cuando una persona come 3 panes, solo es con mortadela, que son embutidos, que son altamente cancerígenos, mantequilla, que no te va a nutrir absolutamente nada. Pero si coloco un buen relleno, pues sí me va a dar esa saciedad y voy a consumir menos. Segundo, lo que podríamos hacer es utilizar los panes, que a veces recomiendo a mis pacientes, por tema de tiempo. El día de hoy cómprate, por ejemplo, 4 panes. Comemos el día de hoy 2, mañana 2. Y cuando vamos a consumir estos panes, por ejemplo, lo tuesto en la sartén o en la famosa freidora del aire. Lo retiro, le puedo colocar un poco de aceite de oliva y ajonjolí, ya sea el blanco o el negro, previamente tostado para poder elevar la grasa saludable. Entonces, digamos que ese tipo de harina, de lo cual ha sido procesado para tener mi pan, ya no va a ser solo carbohidrato, sino va a ser una combinación o por decirlo de una forma, un alimento.

0: tenemos otro número 980-025-540-7410-955 y el 980-025-540. ¿Cómo reemplazamos los fideos?
1: En ese caso, los fideos es una muy buena alternativa, de lo cual yo podría combinarlo con verduras. Ahora, aprovecho a mencionar un gran tip, de lo cual me está funcionando increíblemente con mis pacientes, es el tema, por ejemplo, del arroz, que también viene del trigo, el tema del arroz y de los fideos, de lo cual yo lo puedo preparar el día de hoy, refrigerarlo, y de lo cual ese tipo de almidón o ese tipo de carbohidrato que tiene se convierte en un almidón resistente, al cual ya nosotros al volver a consumirlo o a reconstituirlo o sancocharlo, ¿no? Por decirlo así, esto se va a convertir en algo beneficioso para mi salud y se va a convertir en un tipo de almidón resistente que se va a convertir en fibra, y lo cual también va a dar saciedad, va a mejorar mis niveles de glucosa, mis niveles de ansiedad, mi famosa hormona cortisol, que todos lo tenemos por diferentes motivos, se va a poder regular. Entonces, si consumo un alimento clásico, tradicional, como buen peruano, que es el arroz o el fideos, si yo lo sancocho, lo refrigero, lo vuelvo a recocinar, eso se convierte en un almidón resistente que va a tener muchos beneficios nutricionales en nuestra salud.
0: Correcto, doctora. Por favor, póngase los audífonos que vamos con la primera comunicación. 7410-955 y el número 980-025-540. Hola, buenas tardes.
2: Hola, buenas tardes.
0: ¿Cómo está? Le escuchamos.
2: Sí. Sí, quería hacer una consulta a la nutricionista. Lo que pasa es que yo tengo el hígado graso. Entonces, realmente no debo comer el pan. Me dijeron el integral, pero ahorita estoy escuchando que el integral tiene más azúcar. Entonces, ¿cómo podría equiparar eso? ¿Si como pan blanco o como pan integral? Sobre todo por el hígado graso.
0: Excelente, gracias.
1: Bueno, el hígado graso es una enfermedad donde el hígado tiene un exceso de grasa, ¿no? Que no puede trabajar correctamente. Y el tipo de grasa que tiene es una grasa negativa. Entonces, para poder contrarrestar esta enfermedad es utilizar o consumir grasas saludables, como el tip que había dado del pan, que lo puedo tostar y lo puedo agregar.
0: ¿El de masa madre funciona?
1: El de masa madre genera mayor saciedad y es una muy buena comida, por decirlo de esta forma, tu microbiota intestinal, lo cual al estar correctamente sano, bien o en equilibrio, va a generar que el hígado graso pierda ese exceso de grasa.
0: Se
1: congela, exacto. Entonces, en este caso le podría recomendar que sí puede consumir de preferencia la de masa madre, pero sobre todo es el hecho con qué lo acompaña.
0: Correcto.
1: Porque puede ser que esté consumiendo la masa madre, pero con embutidos. Entonces, de nada va a servir, digamos, que esté gastando un poco de más, porque sí son alimentos que son un poco caros.
0: Hay
1: pero lo cual no va
0: de
1: a ayudar.
0: 15, 20 soles, que es sumamente grande. Sí. Entonces, uno a mí me dura 2 semanas, ¿no?
1: Claro.
0: Porque me aparto una buena parte congeladito, riquísimo, ¿no?
1: Es delicioso.
0: Con paltita, con el huevito sancochado.
1: Claro.
0: O el pollo con la palta mezclado, delicioso.
1: Es, ahora, algo muy importante.
0: Una rodajita.
1: Es que ahí viene el tema de las costumbres que nosotros podemos tener. En tu caso puede durarte hasta 2 semanas, pero hay personas que en un solo día se lo puede terminar, o en 2 días.
0: Es un baguette gigante, gordito, contundente, claro. Pero sientes el pan, es espectacular.
1: Te genera una gran saciedad. Ahora,
0: sí,
1: si hablamos con el caso de hígado graso, no puedo exagerar con el consumo de la palta. Ya, Mayra, te estoy consumiendo solo 2 rebanadas, por ejemplo, de pan de masa madre, pero consumen todos los días palta. La palta sí es muy buena. Pero ¿cuál es el detalle? Que la palta tiene un tipo de grasa que es el omega 9, de lo cual mi cuerpo también lo produce. Y si yo consumo en exceso esta palta, pues va a provocar que la palta que tiene la grasa omega 9 más lo que yo produzco, pues se convierta en una grasa negativa.
0: Okay.
1: Entonces hay que tener mucho cuidado.
0: Con moderación con la palta.
1: Exacto.
0: Correcto, doctora. Hay una siguiente comunicación, 7410-955 y el 980-025-540. Aquí en la secuencia, El Buen Comer. Hola, buenas tardes.
3: Buenas tardes.
0: ¿Cómo está? Lo escuchamos con su pregunta. Bienvenido.
3: Mire, yo soy la persona que tengo 70 años y como de todo, no me cuido absolutamente nada. Me gusta el dulce, harinas, fideos, de todo, ¿verdad? Jugo, pido bastante para mi segundo, todo me gusta bastante. No me cuido absolutamente nada. Y pido bastante fibra y me mantengo bien hasta el momento. No sé, con el tiempo tener diabetes, no sé qué se debe que uno tiene diabetes, cuál es la causa y la razón. Gracias.
0: Una bendición para usted, felicidades.
1: Exacto.
0: ¿No? Está bendecido.
1: Eso o es que su nivel de actividad es mucho más alta, de lo cual ayuda a compensar lo que consume con lo que gasta. Hay personas que pueden comer de

0: pero el nivel de actividad o el sedentarismo pues gana en ello, de lo cual no permite que el cuerpo pueda procesar de forma correcta lo que está consumiendo, porque el tema de actividad influye bastante, el tema de la actividad, el tema de hacer tal vez cosas básicas o cotidianas que podemos realizar como los quehaceres en casa, el de barrer, el de trapear, el de sacudir la ventana, eso genera un desgaste, lo cual te va a permitir que lo que tú consumas se mantenga en un equilibrio o mantener tu peso, que es lo que tal vez la mayoría siempre busca.
1: Correcto, doctora, pero también pasa que cuando uno se excede pues con los carbohidratos, la papa, camote y demás, no lo sé, panes, fideos y con las harinas, uno genera grasa sobre todo en el estómago, sí, ¿no? Grasa abdominal que es sumamente rebelde, sumamente difícil de bajar. ¿Cómo la bajamos, doctora?
0: Claro, en este caso es el hecho de la actividad. Uh-huh. Hay personas que, por ejemplo, después de almorzar o después de cenar, dicen, voy a descansar. Sí, de lo que termina de comer no ha pasado ni un minuto y ya se están acostando. Y como yo les explico con las personas con que yo trabajo, si tú te acuestas y tu comida también se acuesta, al cuerpo no le permites dar el tiempo de poder procesar correctamente la comida, y lo cual eso se va a convertir en una grasa y se va a localizar en la zona que aparentemente es la más difícil. Sí. ¿Por qué? Porque en la zona nosotros del abdomen es donde tenemos la mayor, donde se puede metabolizar más rápido o se puede oxidar la grasa. Pero por el hecho del sedentarismo, o cuando uno está sentada, lo que estamos, no sé, podemos estar así, ¿no? Iniciamos nuestro día laboral. Va pasando los minutos y hacemos esta acción de soltar el estómago, lo cual hace que también el estómago pueda tener más tamaño y que una persona de lo que cual antes tal vez consumía medio kilo de comida, por decirlo de esa forma, al día, después esto a los meses sea un kilo y cada día vaya aumentando.
1: O sea, es la postura también.
0: La postura también. Porque el estómago es un tejido, de lo cual se va a
1: inflar. Hay una faja que tiene dentro del estómago.
0: Exacto,
1: ¿verdad?
0: Va a permitir. Pero si una persona tiene estas costumbres, como que termina de comer, me echo, pues el estómago también se explaya y hace que también tenga mayor cantidad o necesite mayor cantidad para poder estar saciado.
1: Correcto, doctora. Vamos con la siguiente comunicación. Hola, buenas tardes.
2: Y buenas tardes, señorita.
1: ¿Cómo está? Bienvenida. ¿Cuál es su pregunta?
2: Señorita, mire, consumo mucho plátano. Yo tengo depresión 17. El colesterol 240, pero dice que el plátano se convierte en colesterol y sube la presión, y el plátano puede ocasionar diabetes. ¿Eso es cierto, señorita?
1: A ver, doctora.
0: El plátano es una muy buena fuente de prebiótico, de lo cual ayuda también a restaurar o mejorar nuestra microbiota intestinal para tener un buen equilibrio y para poder absorber de una manera correcta los alimentos que yo voy a consumir. ¿Cuándo se convierte en negativo el plátano? Cuando lo consume en exceso. Uh-huh. Porque de por sí, sí, es una fruta dentro del grupo que tiene mayor índice glucémico. Es decir, que su nivel de fructosa o azúcar natural es más alta que otras frutas.
1: Como el mango.
0: Como el mango, como la uva, la chirimoya. ¿Cuándo se convierte eso negativo? Cuando lo consume en exceso. Uh-huh. Entonces, si yo consumo una o dos veces por semana el plátano, un plátano, no tendría por qué provocarme en que se eleve mi azúcar, que suba de peso, que tenga alguna enfermedad. Si lo consumo de una manera correcta. Por eso que siempre es bueno, nosotros siempre recomendamos la variedad. Tenemos tanta variedad en frutas y en verduras que lo ideal es consumirlo de forma variada para poder aprovechar todo lo bueno de cada uno de ellos.
1: Correcto, vamos con la siguiente comunicación. Hola, buenas tardes.
3: Aló, buenas tardes.
1: ¿Cómo está? Bienvenida.
3: Ah, señorita, quería hacerle una pregunta a la doctora. Yo soy diabética y hace poco me detectaron, o sea, me hicieron unos análisis porque me sentía cansada, ¿no? Entonces me hicieron examen de triglicéridos y otra serie de exámenes, ¿no? Entonces, los triglicéridos me salió 725, que me asusté realmente. Bueno, y me han mandado dieta. Yo como, por decir, en desayuno, mi desayuno es avena y le pico, por decir, un pedazo de piña, pero picada, no licuada, sino picado. Igualmente la manzana la corto en pedacitos y también le echo, pero así cruda, no la cocino. O si no, guanábana. Por ejemplo, hoy día tomé mi desayuno avena con guanábana y le echo granola, que es endulzada, o sea, es como stevia, dice. Pero mi hija me estaba diciendo que eso también tiene azúcar, que no solamente es stevia, porque está aglutinada, me dice. Y la stevia no aglutina. ¿Es cierto eso? Quisiera saber.
1: Si nos permite, por favor, es posible que le responda luego de la pausa comercial. Claro. Así que nos vamos a la pausa, pero regresamos con nuestra secuencia El Buen Comer, de Radio Exitosa, la voz de los que no tienen voz.

0: ahora en Exitosa, 12 del día y 57 minutos. 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

0: Última hora de programa, somos exitosas, somos la voz de los que no tienen voz y seguimos en nuestra secuencia El Buen Comer con nuestra invitada Mayra Garay, nutricionista. Mayra, muchas gracias por tu tiempo.
1: Sí, bueno, respondiendo a la pregunta de la señora, el tema de la granola sí es una muy buena opción porque te va a generar saciedad, tiene combinaciones incluso hasta con almendras, que son frutos secos, altos en grasas saludables. ¿Cuál es el detalle? Que a veces cuando se escribe que esto tiene con stevia, por ejemplo, pero no nos damos cuenta, no leemos lo que son los ingredientes, que por ahí puede estar camuflado el nombre de azúcar. Entonces, esto sí va a provocar, porque sobre todo la mayoría de personas cree, la granola es buena y como en exceso, ¿no? O lo como todos los días. Entonces, eso claramente va a provocar. Entonces, por ende, tal vez la persona que nos habló tiene 700, que es un nivel muy alto de triglicéridos. Entonces, se tiene que tener un buen control y no abusar tal vez de consumir la avena todos los días. O mezclarla con otro tipo de opciones como la harina de linaza o la harina de chía, que realmente funciona, te dan una gran ansiedad, te sientes tan tranquilo.

0: Buenas tardes, señorita.
1: ¿Cómo está? ¿Cómo está? Lo escuchamos. ¿Cuál es su pregunta?
0: Por favor, señorita, disculpe. Usted quisiera consultar a la señorita nutricionista.
1: Sí, estamos en vivo. Lo escucha ella.
0: Mire, yo soy hipertenso, uh-huh. ¿Ya? Y cada dos días consumo avena con remolacha y un plátano licuado. ¿Ya? Entonces, mi pregunta es, ¿cuánto máximo y cuánto mínimo de triglicéridos debo tener? Gracias.
2: Ya. Perfecto. Bueno, eso va a depender de los laboratorios, pero digamos que de forma general o de estándar, siempre tiene que tener menos de 150 para que podamos tener un buen nivel de triglicéridos. Entonces, digamos que lo recomendado es que cada persona se realice un chequeo cada 6 meses, sobre todo si existe una enfermedad, como es en el caso de hipertensión. ¿Para qué? Para saber cómo está realmente, no solo mi triglicéridos, sino también mi colesterol. Y de mi colesterol, ¿qué tanto está el colesterol bueno y el colesterol malo? ¿Por qué? Porque no solo va a depender de triglicéridos para saber si yo estoy bien o me estoy alimentando correctamente, sino también depende de los otros factores. ¿Para qué? Para yo realmente decir, oye, sí me estoy alimentando bien, yo estoy segura, yo estoy tranquila y espero tal vez hasta siguientes 6 meses para volver a sacarme otro tipo de análisis.
1: Correcto, ahora su plato, ¿no? Que tiene remolacha, que es la betarraga, sí. Plátano y avena, ¿está bien?
2: Le recomendaría que agregue, por ejemplo, almendras, pecanas o nueces, se lo pueda licuar y lo pueda combinar unos días tal vez con agua, otro día con leche o con bebida vegetal, para que exista esta variedad, uh-huh. Y no sea tan repetitivo, porque el cuerpo se acostumbra a algo. Y cuando se acostumbra a algo, no se va a sorprender de los beneficios que pueda tener. Por eso que vuelvo a repetir el tema de variedad, que es muy importante poder incluirlo todos los días, no repetir tanto las opciones porque me dijeron, porque escuché que era buena. Uh-huh. Deja de ser bueno cuando es repetitivo.
1: Correcto, doctora. Vamos con la siguiente comunicación, aquí en la secuencia El Buen Comer de Radio Exitosa, la voz de los que no tienen voz. Hola, buenas tardes. 7410-955 y el número 980-025-540. Consumo de harinas, ¿cómo impacta en el sobrepeso? Y yo le preguntaba pues en la pausa, ¿no? Hay muchas personas que me dicen, no puedo dejar de comer, tengo que comer hasta que la barriga se me hinche para sentirme bien, ¿no? Emocionalmente.
2: Claro.
1: ¿Qué pasa con los peruanos con eso, doctora?
2: Lo que pasa es que hoy en día nuestra situación, digamos, el tema de estrés es muy alto. Así no tengamos nosotros problemas personales, familiares, el hecho de vivir hoy en día una sociedad con tanta inseguridad, lo cual genera que nuestro nivel de estrés se eleve. Para elevarse nuestro nivel de estrés, nuestro cuerpo te va a pedir lo que es azúcar. Uh-huh. Entonces, por ende, nosotros estamos buscando siempre qué picar y sobre todo dulces. Y es esa clásica respuesta, quiero comer algo, pero no sé qué. Uh-huh. O se llenan y dicen, es que no puedo parar. Es que el nivel de estrés está tan elevado, de lo cual nosotros no podemos regular el tema de nuestra alimentación. Y sobre todo que cree que las verduras o las frutas solo es para las personas que están a dieta, ¡exitosa! O si están enfermas, ¿no? Uh-huh. Si tienen alguna enfermedad. Y no es así, es decir, incluir frutas y verduras es algo normal. Debemos entender que esto es algo normal y que deberíamos incluirlo todos los días, no solo porque quiero bajar de peso o porque quiero regular mi nivel de colesterol o triglicéridos. No, ese es el día a día.
1: Correcto, vamos con la siguiente comunicación. Hola, buenas tardes.
3: Señorita, buenas tardes, señorita Kasiuska.
1: ¿Cómo está? Lo escuchamos, bienvenido, exitoso.
3: Por favor, quisiera hacerle una consulta a la doctora por su intermedio, muchas gracias.
1: Sí, aquí está.
3: Sí, doctora, yo en el desayuno como dos panes, en la noche me encuentro dos panes blancos. ¿Eso es malo? ¿A cuánto debo reducir? Y aparte de eso, en el cuerpo, en el rostro, o sea, en la parte superior del cuerpo, del pecho para arriba, el cuero, cabelludo, el rostro, tengo bastante grasa, ¿no? O sea, se me llena de grasa. ¿Se deberá a eso del consumo de harina? Por favor, muchas gracias.
1: Muchas gracias.
2: Okay. Bueno, con el tema del pan, es el tema de con qué lo acompaño. No, si lo voy a acompañar todos los días con huevo frito, embutidos, pues claramente no va a ser nada saludable. Pero si lo acompaño con opciones saludables como con huevo revuelto, champiñones, zucchini, pimiento, por ejemplo, sí me va a ayudar a tener esa saciedad y a cubrir los requerimientos que una persona debe cubrir todos los días.
1: Uno.
2: Exacto. Lo otro, Mencionó por tema pérdida de cabello. Eso puede ser por dos cosas, por déficit de proteína o por déficit de complejo B, sobre todo el tema de la biotina, que es el B7. Entonces puede ser que su alimentación esté déficit en uno de esos dos puntos, de lo cual esté provocando que la persona esté perdiendo el cabello. Entonces, por eso que es muy importante el tema

0: del equilibrio, de la variedad y con qué lo acompaño. Un pan no es malo, sino es cómo lo consumo, las cantidades y las frecuencias. En este caso es recomendarle que el acompañamiento o el relleno sea pues de algo saludable. Pollo sirachado, vuelvo a repetir, huevo con palta, el huevo sancochado con la paltita, ajonjolí, pues va a ser súper saludable, te va a generar tanta ansiedad y sobre todo que vas a poder controlar esos síntomas que ya estás padeciendo. Pero sobre todo sí es muy importante acudir al médico para saber cómo me encuentro. No dejar tal vez o normalizar un síntoma, porque esto puede provocar que la enfermedad que ya puede ser que esté teniendo se agrave, sea más crónica, que me tome más tiempo para poder recuperarme o para poder tratarla. Por eso que siempre es importante acudir. Cualquier síntoma no normalizar, sino acudir al médico.
1: Correcto. Ahora la cena. ¿Cuál es el horario ideal para cenar?
0: En ese caso siempre recomiendo

0: Y a la vez para que puedas dormir plácidamente, porque si una persona come y se acuesta, pues tiene como que pesadez, gases que no te va a poder permitir descansar correctamente. Y el cuerpo necesita descansar, no estar levantándose porque no puedo dormir, porque tengo cólicos, me duele el estómago, por lo que sonó muy tarde. Por eso que es en forma general 2 horas antes de poder acostarnos.
1: Excelente, gracias por sus recomendaciones, gracias a Mayra Garay, nutricionista. Muchas gracias,
0: gracias
1: Mayra.
0: A ustedes,
1: muchas gracias por tu tiempo. 1:09, somos exitosas, somos la voz de los que no tienen voz. Queremos premiar su compañía, su sintonía. 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

0: alimentarte con un plato sumamente saludable y delicioso. 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Van a almorzar chaufas de pescado. Gracias a la hora del bitute. Alimentamos tu viaje siempre. Así que le damos el pase a nuestra compañera Yajaira Pacheco. Contigo, Yajaira.
1: ¿Qué tal? Buenas tardes. Información en vivo. Iniciamos la hora del bitute aquí en ATE. ¡Exitosa! 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
0: 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De esta manera iniciamos con la hora del Vitutecatius. Colgamos contigo estudios.
4: 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Y es ahora 1:14, le presentamos nuestra secuencia, el artista del día.
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4: Y le damos la bienvenida a nuestros invitados, Andrés Silva y Amaranta Kun. ¿Cómo están? Bienvenidos a Exitosa.
6: Hola, hola, muchísimas gracias. Gracias por la invitación. Contentos de estar aquí y contarles un poquito qué venimos haciendo.
4: Así es, la obra El sueño de una noche de verano de William Shakespeare.
3: ¡Exitosa!
7: Es una comedia, es una obra clásica como muchas que hace Éxodo. Pero esta es un poquito más alegre. Tú has hecho Otelo.
6: Yo he hecho cosas bastante trágicas.
7: He hecho cosas bien trágicas. Yo he hecho
6: bien dramáticas.
7: Hamlet.
6: Sí.
7: Que es fuerte, fuerte. Son tragedias y ahora toca una comedia de Shakespeare.
4: Excelente. ¿Cuáles son sus personajes?
6: Bueno, en la obra lo increíble es que realizamos varios personajes. Sí. Yo interpreto a tres personajes. Uno de ellos es Lisandro, un joven enamorado.
7: De mí.
6: Que huye un poco de las leyes de Atenas y se refugia en un bosque para pasar momentos agradables con Hermia.
7: Es mi personaje.
6: Hay otro personaje ya que pertenece al mundo mágico del bosque,
4: hada, ¿no?
6: Que es uno de las hadas, que en realidad dentro de la propuesta que estamos haciendo va a ser una prostituta, así que...
7: Señoras de la noche.
6: Señoras de la noche. Y luego, bueno, al inicio de la obra hago de un actor que está de alguna manera haciendo un casting o esperando para ver qué papel le va a tocar dentro de la obra, así que hay una obra dentro de la misma obra.
7: Sí, muy shakespeariano.
4: Muy bien. ¿Tú, Amaranta?
7: Yo hago el papel de Hermia, que es la enamorada de Lisandro. Pero bueno, pasan bastantes cosas. Hermia... Hay dos parejas principales, que son Lisandro y Hermia, y luego están Elena y Demetrio, y ahí hay un encontrón entre los cuatro. Hay toda una serie de jugueteos que pasan entre ellos. Y aparte también hago uno de los papeles de las hadas prostitutas. Y también formo parte de esta obra de teatro que hay al inicio, pero yo no soy uno de los actores, yo hago el director. Entonces yo soy la que castea a todo el mundo. Es bien entretenido porque tiene esta cosa un poco metateatral, donde, como dices, hay una obra dentro de la obra, hay un montón de reflexiones sobre qué es estar dentro de una obra de teatro. Hay un monólogo lindo que me encanta de Bottom, donde él dice, ¿no? Oye, vamos a interpretar una obra delante de un montón de público, no vaya a ser que la gente se la crea. Deberíamos explicar a la gente que yo no soy este personaje, por si acaso, y que nuestras espadas no pueden matar. Y eso me encanta de Shakespeare, porque siempre encuentra la manera como de educar al espectador dentro de la obra de teatro, ¿no? No solo entretener, sino también como hacerlo reflexionar sobre la realidad. Es bien divertido.
4: Qué lindo. Una pregunta importante. ¿Es un final feliz?
6: Sí.
4: Finales de Shakespeare.
6: Sí, a veces pueden ser bastante trágicos, como el de Otelo que me tocó interpretar hace unos años. Este tiene un final feliz. En realidad es un viaje hermoso, en realidad, porque cruza, digamos, el mundo normal, el mundo cotidiano, el mundo humano, tradicional, y se mete un viaje hacia un mundo completamente diferente, incluso oscuro, de personajes límites, de personajes extremos, personajes mágicos con ciertos poderes,
7: Y eso lo hace bastante divertido, inesperado, porque son personajes que te sacan un poco de lo que estás viendo y cómo los personajes tradicionales y normales, por decirlo, se transforman a través de la magia que ellos nos realizan en el bosque.
4: Increíble. Esa obra fue escrita en 1595. ¿Cómo se traen, pues, aquí al teatro en el 2026?
7: Bueno, sí, efectivamente, ya son más de 400 años. Wow. Que tiene esta obra, pero lo maravilloso del texto de Shakespeare es que por más que hayan pasado 400 años, sigue estando vigente, porque lo fabuloso de Shakespeare es que siempre ha tocado temas universales, temas como el amor, temas como los celos, como la traición, como... Entonces son temas que conviven naturalmente en los seres humanos hasta el día de hoy, y por eso ver una obra de Shakespeare no tiene por qué ser aburrida, no está planteado para ser aburrida, todo lo contrario, es muy, pero muy divertida. Así que invitamos a todos los jóvenes, sí, a todos los adultos también a poder acercarse al Teatro Británico. Estamos vendiendo las entradas a través de Joinas y a través del mismo Teatro Británico. Estrenamos en el 13 de junio, dentro de 3 semanas. Así que estamos trabajando intensamente y además, como ya nos tiene acostumbrado Éxodo, estamos haciendo una puesta en escena grandiosa.
4: Las imágenes,
7: maravillosa, de los ensayos.
4: Además, los ensayos. ¿Es difícil para ustedes que la población los pueda, digamos, separar de los personajes conocidos que han hecho?
7: Por favor.
4: Amaranta, que yo le he visto en un papel que realmente es maravilloso, que siempre vuelve, ¿verdad? Cada diciembre, Sistema Solar.
3: Sí, claro, es totalmente diferente.
4: Que
3: te digo
4: que estás bien, bien cucú. Sí.
3: Claro, eso es, o sea, a mí lo que me encanta es poder hacer personajes tan increíblemente opuestos, ¿no? Sí, o sea, incluso dentro de mis chambas que he hecho con Éxodo, los personajes son completamente diferentes, completamente variados, y luego cuando puedo trabajar textos contemporáneos, o textos clásicos, y pasar de español antiguo a un lenguaje completamente moderno, eso para mí es un placer increíble, ¿no? O sea, realmente te demuestra lo diverso que puede ser el teatro y cómo puedes tener experiencias abismales solamente de un montaje al otro, ¿no? Y como digo, incluso dentro de Éxodo, que tiene un código bastante específico, bastante claro, ¿no? Siempre trabajando con las escenografías y el vestuario de Lorenzo Albani, que es uno de los productores de la compañía, la puesta en escena de Jean-Pierre Gamarra, que también es bien específica, que siempre incluye música moderna, ¿no? Ellos vienen de la ópera, tienen una visión bien clara, bien chévere, y aún así, de un montaje al otro, son universos completamente...
4: Es una piel distinta.
3: Totalmente diferentes.
7: Para nosotros los actores es sumamente estimulante interpretar diversos personajes, ¿no?
4: Si bien es cierto.
7: Sí, bueno, yo vengo de la telenovela. Yo vengo
4: de
7: León de la Cumbia, he hecho Otelo, personajes totalmente intensos, dramáticos. El León de la Cumbia era un personaje melodramático, ¿no es cierto? Y ahora sumergirme en el mundo de Shakespeare a través de la comedia me parece fabuloso, porque tiene otro ritmo, tiene los textos tienen otra musicalidad. Entonces, se disfruta mucho entregarse al juego y nos recuerda de qué está hecho el teatro, justamente, ¿no? De apostar, de tener fe por la propuesta, de divertirse, y que esta diversión sea de manera contagiosa hacia el público. No pretendemos hacerlos reír. Creo que las situaciones propias de la propia historia hace que el público las pueda gozar, se pueda
3: además
7: divertir.
3: También,
7: ¿no?
3: Haces de León.
7: Sí, hay un guiño, hay un pequeño guiño ahí,
3: Tienen que venir a verla para verlo hacer de León.
4: Wow, ¿y cómo es el timing de la comedia, ¿no? Que es un género bien retador.
7: Sí, hay que estar muy atento, hay que estar muy activo, tener mucha escucha.
3: El ritmo es todo.
7: Y sobre todo en la comedia hay que tener mucha verdad. Que la gente a veces asocia un poco la comedia como el distanciamiento de la verdad, pero en general y en verdad...
4: Es un espejo la comedia, pues.
7: Sí, ¿no? Tenemos que ser muy, muy, muy veraces, ¿no? Con lo que hacemos en realidad, sincero, para que funcionen las cosas que contamos.
4: Sí. Maravilloso. ¿Cuál es el reto de tus personajes, Amaranta?
3: Antes de ayer teníamos ensayo y Jean-Pierre me decía qué difícil que es tu personaje, Amaranta. Siempre nos dice que nuestros personajes son los más difíciles porque son los más buenos. Son como los
7: un poco los virtuosos de la obra, ¿no? Ellos son los enamorados, todo es perfecto para ellos. Entonces muy rápido puede ser muy aburrido. Y ese es el reto, ¿no? Encontrar un poco, como dices, con mucha verdad, pero cuál es la particularidad de estos personajes, ¿no? Además, bueno, nosotros dos pasamos por un cambio increíble en la obra. Tienen que venir a verla.
6: Después le dan un poquito.
7: Hay unos hechizos, hay unas cosas que nos hacen.
4: Hay un mundo mágico,
7: hay hadas, hay faunos, hay espíritus del bosque que hacen travesuras. Uy, tienen que verlo a Leonardo Torres Vilar. Es que tenemos un elenco realmente muy talentoso y tienen que verlo a Leonardo Torres Vilar, que realmente se luce en este personaje de Puck, que es como una especie de espíritu travieso del bosque que va a hacer de las suyas con nosotros. Entonces pasamos por un cambio totalmente radical del inicio de la obra al final.
6: Hay unos cambios de roles. Los que no estaban enamorados de uno se enamoran de otros, sí. Y así hay un cambio así drástico.
7: La bonita pasa a ser la fea y entonces como que se le mueve el piso, y eso es muy muy muy divertido de hacer, pero también es bien retador, porque sí, bien empiezas retador. La obra en un código y luego todo se como que se te desmorona y tienes que encontrar cómo agarrarlo por otro lado, ¿no? Es que no quiero spoilear.
4: Ahora también suma mucho la producción que tiene Éxodo, ¿no?
7: Sí, claro.
6: Sí. Es un trabajo en conjunto. Película. En realidad, lo que
4: el vestuario,
6: hace Éxodo. Creo que
7: la máscara.
6: Tener como aliado a Lorenzo Albani junto a Jean-Pierre Gamarra, creo que hacen un dúo perfecto, porque primero, si tienen algo en común ambas personas, son muy apasionados con lo que hacen. De verdad, ven cada detalle, muy chamberos, y eso hace que nosotros como elenco nos sentamos muy felices,
7: sí.
6: Seguros de lo motivados, que estamos haciendo, motivados, sí. Porque detrás vemos mucho trabajo también.
4: Ahora veo también la gestualidad, hay baile, hay trabajo físico.
7: Hay un montón de baile,
6: hay un trabajo plástico que estamos desarrollando también a lo largo del montaje, sobre sí. Todo en este mundo mágico de las hadas. Así que tiene de todo, un poco la obra. Hay canto, hay música en vivo, sí. Así que creo que tiene todos los ingredientes necesarios para pasarla bien. O sea, constantemente vamos a estar sorprendiendo al público.
7: Sí,
6: y eso es lo fascinante del teatro.
7: Hay escenas donde yo realmente digo, ¿cómo voy a hacer para no explotar de risa cuando estemos en el escenario? Porque es Carolina Cano, que estamos viendo justo ahorita, ha encontrado unas cosas brillantes en su personaje. Y como dices, la producción, el vestuario, la peluca, el maquillaje, todo lleva a una realidad donde realmente podemos divertirnos y ser completamente diferentes a lo que somos. Hace una chamba por nosotros, donde ya no nos tenemos que matar por crear estos personajes locos, sino que trabajamos con el vestuario, con la producción, y a veces te juro que no me puedo aguantar la risa, no sé cómo voy a sobrevivir en esas escenas, porque las cosas que han encontrado mis compañeros son brillantes, son demasiado divertidas.
4: Excelente, por favor, cada uno proyectos futuros, André, ¿alguna serie?
6: No,
4: ¿película,
6: este año
4: teatro?
6: Viene una película, si Dios quiere, viene una película en agosto, septiembre.
4: ¿Sobre qué tema?
6: Todavía no lo puedo decir.
4: Okay.
6: Me han prohibido decirlo. Pero bueno, ahorita, honestamente, lo único que me gustaría promocionar es El sueño de una noche de verano, una obra de Shakespeare por Éxodo. Estrenamos en junio, el 13. Vamos a estar en el Teatro Británico. Las entradas están a la venta a través de Joinas y en la misma boletería del teatro. Sí. Ya prácticamente las entradas para el estreno ya se agotaron, así que tienen que ponerse las pilas. Hay entradas de diversos precios. Éxodo siempre trata de acercar al teatro a nuevo público,
7: sí,
6: y eso
7: accesible.
6: Me parece magnífico. Así que investiguen un poquito acerca de esta obra, porque sé que la van a pasar súper bien.
7: Entren a exodoteatro.pe, van a encontrar todas las obras de Éxodo del año.
4: Amaranta, ¿tú algunos proyectos?
7: Bueno,
4: el
7: sí.
4: El Sistema Solar sí vuelve.
7: El Sistema Solar vuelve todos los años, nos vemos en Navidad. Y aparte de eso, bueno, está El sueño de una noche de verano, que ya ahorita estrenamos. Vamos a estar un buen rato, ¿no? Como casi 2 meses, ¿no?
6: Sí.
7: Casi 2 meses. Y luego tenemos otra obra con Éxodo Teatro en la Alianza Francesa, que es Las bodas de Fígaro. No la ópera, sino la obra de teatro. Esa también vayan a verla. Luego viene Romeo y Julieta. No paramos. Romeo y Julieta en octubre en el Municipal. con María Gracia Amarra y con Oscar Yepes, que también está en esta obra. Y luego en febrero tenemos La Voz Humana en la Alianza, el próximo año, pero ya están a la venta las entradas. Entonces hay todo un panorama teatral.
4: Hasta el otro año tienes obra.
7: Abónense.
4: Qué bueno. Muchas gracias. Gracias por estar aquí a nuestros invitados, Andrés Silva y Amaranta Kun. Muchas gracias.
7: Gracias.
6: Sí, gracias.
4: Gracias. Vamos a la pausa, pero regresamos con mucho más. No se lo pierdan.

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0: La temperatura en Lima 21 grados, Piura 24, Trujillo 21 grados, 1:32 p.m. El Tribunal de Honor del Pacto Ético Electoral solicitó a los representantes de los partidos políticos que quedaron en segunda vuelta a participar en las mesas de trabajo y consensuar en breve plazo los ejes temáticos que serán abordados en el debate presidencial 2026. Asimismo, piden a los candidatos a requerir a sus partidarios y simpatizantes a que toda actividad de campaña que realicen se desarrolle dentro de los márgenes de respeto, tolerancia y transparencia. En otros temas, la Fiscalía Anticorrupción de Ancash logró la detención preliminar de 4 investigados por el delito de colusión simple. Los implicados habrían favorecido de manera irregular a una asociación de productores en la adjudicación del suministro de alimentos para comedores populares. En el ámbito regional tenemos información en vivo desde Tumbes con nuestro compañero Carlos Esteves. Adelante, Carlos, bienvenido.
1: Muchas gracias, buenas tardes, exitosa desde Tumbes. La esposa y los familiares de el agricultor asesinado en el sector de Clara Seca piden justicia y una profunda investigación. Escuchemos lo que dice Paula Jiménez Barreto, viuda de este occiso.
2: Justicia por un padre ejemplar, un padre trabajador, luchador. Y aquí hemos estado tantos años casada con él y aquí estamos para que se haga justicia, que haga las investigaciones y que puedan llegar con los responsables de la muerte de mi esposo.
3: Aquí está, no es malo este hombre, buena gente, bueno, que le han quitado la vida y lo dejen tirado, muerto, ¿cómo qué? No, no, no, justicia, señorito, justicia.
1: Los dirigentes agrarios también se sumaron a esta, a exigir la justicia y que se investigue y se capture inmediatamente a los asesinos. Las pistas están de quiénes son los camiones que ingresaron a sacar el arroz. También se habla de una máquina cosechadora, manifestaron algunos agricultores, por lo que solicitan que la Policía Nacional se movilice y logre capturar a estos asesinos. Desde Tumbes, informó Carlos Esteves para Éxitos en los 89.7 del dial, la voz de los que no tienen voz.
0: Ahora nos trasladamos de inmediato hasta Puno, esta vez con nuestro compañero José Yupanqui. Contigo, José, te escuchamos.
4: Buenas tardes, información en vivo. Por un lapso de más de 40 minutos, los vecinos y familiares de una ciudadana de 65 años que ha sido una nueva víctima de un accidente de tránsito registrado en la vía Juliaca a Puno, con el féretro en mano, bloquearon esta vía para exigir a las autoridades cuanto antes culminar el proyecto de alumbrado público y también de la instalación de reductores de velocidad en esta vía. Hay que indicar de que son constantes los accidentes de tránsito con más de un centenar de fallecidos que se han registrado precisamente en este sector, motivo por el cual los vecinos también han exigido la presencia de los representantes de la empresa Covisur, quienes de alguna manera se habrían opuesto a la instalación de postes de alumbrado público, teniendo en cuenta de que esta vía ya es una concesión, sin embargo, es un sector de la ciudad de Juliaca que está completamente poblada, motivo por el cual ellos han anunciado de que en los posteriores días van a seguir bloqueando esta vía hasta que sean escuchados y de alguna manera intentar evitar que se puedan seguir registrando mayores accidentes de tránsito con víctimas fatales. Desde Puno, José Yupanqui, en los 89.5, exitosa la voz de los que no tienen voz.
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0: 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Lunes 18 de mayo estamos conectados a nivel nacional aquí en su programa Exitosa, te escucho. Amigo del volante, voy a comer delicioso, gracias a Radio Exitosa, gracias a El Muellecito. 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Y a esta hora vamos a conocer ya quiénes van a comer delicioso, gracias a Radio Exitosa. Contigo, Yajaira. Así es, Katiuska, ahora sí vamos a entregar los deliciosos chaufas de pescado.
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0: Lo mejor de lo mejor, según lo que nos comenta el señor Epifanio, que ya lo conocimos, el personaje del Muellecito. Estamos con nuestros ganadores, señor. Muy buenas tardes, ¿su nombre cuál es?
2: Jorge.
0: Señor Jorge, usted sí el primero en llegar para ser parte de la hora del Bitute. ¿Dónde se encontraba?
2: Estaba acá a la vuelta por el colegio y bueno, escuché el llamado. Como siempre estamos atentos todo el día con la radio, yo en lo personal me acompaño todo el día y está a unos metros, así es que llegué inmediato.
0: ¿Y qué le parece, señor, la hora del Bitute, la hora de premiarlos a ustedes?
2: Uy, muy agradecido, es una idea genial, muy buena esta alianza entre los restaurantes y la radio. Muy agradecido con esta idea que tienen de apoyar a nosotros los taxistas.
0: Claro, señor, apoyamos a ustedes y también agradecemos por su sintonía, que es lo más importante, porque gracias a ustedes es que seguimos a pie. Ahora le voy a dar su delicioso menú y dígame fuerte, ¿cuál es su radio favorito?
2: 95.5, Radio Exitosa.
0: Muy bien, señor, muchísimas gracias. A consumir su delicioso chaufita de pescado. Seguimos aquí con el otro señor caballero. ¿Qué tal su nombre?
3: Alex Auque.
0: Señor Alex, usted estaba cerca, estaba lejos, estaba de repente deprimido, no sabía si iba a llegar.
3: No, estaba deprimido porque estaba por Lobo la Santanita. Y resulta de que, o sea, como estaba tan atento a la radio, escuché que era una entrevista, pero no entendí bien si era uno de los compañeros, un colega taxista, pero resulta que era el dueño Epifanio.
0: El señor Epifanio.
3: Epifanio. Entonces cuando dijo Muey, dije, sí llego, esta vez sí llego.
0: ¿Qué le parece la actitud del señor Epifanio? Oh, todo un personaje.
3: Muy agradecido, estos caballeros, el señor, y verdad, muchas son las personas que se acogen al apoyo de los taxistas, porque usted sabe que los taxistas siempre le damos duro para salir adelante. Muchísimas y sacar al país gracias. Adelante.
0: Así es, señor. Vamos a premiar su trabajo.

0: Cerca de Norma Santanita.
1: Ajá. Sí. Y dijo, alcanzaré.
0: Alcanzaré, voy veloz y alcanzo mi radio favorita.
1: Señor, no había almorzado todavía.
0: Todavía.
1: Ah, muy bien, porque si me decía que sí, ya no le daba, ya. Ahí está el señor Epifanio, bueno, que le...
0: El señor JPT.
1: Ah, ¿para quién?
0: Al JPT, el mejor periodista.
1: Ay, muy bien. Mejor periodista deportivo de exitoso, ahí está. Le hacemos entrega de su delicioso...
2: La mejor chaufa del Perú, solo en Mollecito.
1: Ahí está, muy bien. Señor, dígame, por favor... ¿Cuál es su radio favorita?
0: Radio Exitosa.
1: Muy bien, señora, a seguir trabajando, vamos a seguir entregando, señor Epifanio. Le dejo el escenario para que usted entregue, por favor. Entregue a todos los conductores que han llegado hasta aquí al Muellecito invitados. De esta manera terminamos con la hora de Bitute. Volvemos contigo, estudio Jati.
3: Así es, Yajaira, gracias a Radio Exitosa, gracias a El Muellecito. Aquí en la hora del Bitute alimentamos tu viaje siempre.
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3: 1:42, somos Exitosa, somos la voz de los que no tienen voz. Nuestro compañero Omar Coca ha salido a preguntar a toda la población que transita por el cercado de Lima a 3 semanas de la segunda vuelta, porque ya no falta más que 3 semanas, es el siguiente domingo 7 de junio. ¿Cuál es el principal problema que el próximo presidente debe resolver de inmediato? Esto han contestado contigo, Omar, te escuchamos. Buenas tardes.
6: Información en vivo desde el cercado de Lima. Atención a los candidatos de esta segunda vuelta presidencial, porque problemas como la corrupción, la pobreza y la inseguridad deben solucionarse rápidamente. Ello en base a las declaraciones obtenidas por Exitosa Noticias por parte de ciudadanos quienes se encontraban en los alrededores de la histórica Plaza Bolognesi. En estos momentos escucharemos las palabras de Moisés Lara, natural de Chincha, Silvia Rodríguez, natural de Cajamarca, y César Gustavo Cajacuri, natural de Tarma. Escuchemos.
7: La delincuencia, la inseguridad en este país. Se le ve que no hay una decisión del gobierno para poder dar solución a este tema.
6: ¿Usted cree, en base a su experiencia, que ha empeorado a través de los tiempos? ¿Estamos peor que antes? ¿Estamos mejor que antes?
7: Cada vez peor.
8: La inseguridad y la pobreza, lo mismo. Por ejemplo, la gente no trabaja, se dedica a robar. La gente no trabaja, se dedica a matar, a como sea, a encontrar plata como sea. Pero sería bueno que el presidente que llega tenga esos dos puntos, pobreza y inseguridad.
6: Y así podamos ir creciendo como país.
8: Claro, creemos como país.
9: La corrupción, sobre todo la corrupción en el Poder Judicial, en el Ministerio Público y en el Congreso. Todos los que hemos tenido son ladrones. Ladrón fue Alan García, Fujimori y todos los demás. Por ejemplo, yo voté por Pedro Pablo Kuczynski, pensando que era un hombre políglota, que era un hombre con muchos estudios en universidades de gran prestigio en el mundo, y resultó un ladrón.
6: Esperemos que estas declaraciones puedan ser tomadas en cuenta por parte de Keiko Fujimori de Fuerza Popular y Roberto Sánchez de Juntos por el Perú, quienes se disputan el sillón presidencial. 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
3: Así es, Omar, muchas gracias. Inseguridad y pobreza, ¿no? Son los principales problemas que el siguiente presidente tendría que resolver. 1:45, somos Exitosa, somos la voz de los que no tienen voz. Y hasta ahora presentamos a nuestra compañera Chantal Ordóñez, periodista de Exitosa, con la dinámica del Fonavi. ¿Cómo está, Chantal? Bienvenida. Buen lunes.
10: Katy, buen lunes para ti, buen lunes para todos los oyentes de Exitosa, para toda la población que nos sintoniza día tras día. Bueno, continuamos con esta dinámica, porque Exitosa es la voz de los fonavistas también. Así que tiene que tener su documento nacional de identidad a la mano si es que usted es fonavista o quizás es heredero de un fonavista ya fallecido. También puede consultar si es que forma parte de Reintegro 5, de este quinto padrón. No vaya al Banco de la Nación sin saber que realmente está incluido en este padrón. No vaya a hacer cola por las puras, así que mejor consúltelo a través de Exitosa, ya acá le brindamos esa información. Así que nuestras líneas ya están abiertas. abierta, 7410-955 y al 980-025-540. Repetimos este último número que es nuevo para que lo sepa, lo conozca, 980-025-540. Son las líneas.

trabajan realmente si es que forman parte de este padrón. Son beneficiarios del primer al decimonoveno grupo de pago que cobraron parcialmente la devolución de sus aportes. Es decir, no nos puede llamar un fonavista que quizás nunca ha recibido ninguna devolución. Sí o sí tienen que haber recibido parcialmente esta devolución. El grupo de beneficiarios está conformado por exfonavistas titulares mayores o iguales a los 67 años de edad. También por exfonavistas fallecidos.

0: años. ¿Y por qué hay esa discriminación que a partir de los 80 años las viudas todavía tienen que depositarle? El presidente de la Comisión de Honor se supone que si todos reciben a partir de los 67 en vida, también los 67 que están fallecidos deberían recibir, los de 80. Hay mujeres que se han quedado con hijos y esperan eso recibir, señorita. Gracias.
1: Así es, el tema no es discriminación, sino es el presupuesto, ¿no?
2: Así
1: que
2: es.
1: El MEF desembolsa una pequeña cantidad en comparación a la deuda, entonces van tratando de dar de a pocos a la población que no ha cobrado. No es por discriminación.
2: Y no es una decisión de la comisión ad hoc. Finalmente ellos están en representación de los fonavistas, buscando la manera de que puedan ser incluidos la mayor cantidad posible. En este reintegro son al menos 66,000. O sea, no son muchos, Katy. Entonces, vamos a esperar. Hola.
3: Buenas tardes, señorita.
2: Buenas tardes, señor. Bienvenido. ¿Me permite su DNI?
3: Sí, 29-27-37-25.
2: De acuerdo. Vamos a verificar. Esperemos que sí esté en este grupo. De acuerdo, señor. Según el DNI que nos da, por el momento, por ahora, no forma parte de este grupo. Sin embargo, vamos a estar atentos a lo que diga la comisión.
3: ¿Pero por qué, señorita? Disculpe, son de 70 años para arriba. ¿Y por qué no me incluyen? ¿Cuál es el motivo?
2: Ahí debe haber algún aspecto que quizás por algún motivo no ha sido incluido.
1: ¿Ha cobrado antes en el Fonavi o no ha cobrado nunca?
3: Una sola vez.
1: ¿Y ese cuánto fue?
3: De hace 2 años, pues, ha sido.
1: Correcto, eso es para los que no han cobrado. Si usted no cobró, por eso es lista de reintegro número 5. Sí, le. Correcto, muy bien. Vamos a buscar darle el contacto de la comisión ad hoc, por favor, para que usted pueda preguntar justamente cuál es su caso.
2: Así es, muy amable, gracias. Hola, buenas tardes. ¿Aló?
4: ¿Aló?
2: ¿Qué tal, cómo está, señor? ¿Aló? Bienvenido. Bienvenido, exitoso.
4: Sí, por favor, miren ahí.
2: Por favor, lo escucho.
4: Mi DNI, por favor, 16-41-88-57.
2: 57. Vamos a ver. Vamos a verificar. De acuerdo, señor. Por el momento no, no forma parte de este grupo. Vamos a esperar un poquito más, por favor. Quizás en el siguiente. Esperemos que así sea. Gracias por comunicarse con Exitosa. 7410-955 y al 980-025-540 para que puedan consultar si es que están en este padrón. Reintero, 5 del Fonavi. Hola.
5: Buenas tardes, señorita. Quisiera saber si yo estoy ahí en esa lista. Soy el 08. 33-1299, por favor.
2: ¿Me repite una vez más, por favor?
5: 08-93-1299, por favor.
2: Ok. Vamos a consultar, a ver qué nos dice. Por el momento no, señora. Aún no. Vamos a esperar un poquito más.
1: Correcto. Si hay preguntas, Chantal, pueden comunicarse a los números de la comisión ad hoc del Fonavi. 01-640-8655. 640-8655, para poder preguntar sobre su caso, ¿no?
2: Así es. Hola, buenos días. Buenas tardes. Ok. 7410-955. Hola.
6: Buenos días, Luisa.
2: Buenos días, señor. ¿Me permite su DNI?
6: A ver, pero...
2: A ver.
6: Sí, un momentito.
2: Ok, ahí busca su DNI.
6: 16-69. ¿Aló?
2: Listo, 16-69.
6: 92-71.
2: Ok. No, señor, aún no. Aún no. Vamos a esperar un poco más. Muchas gracias por comunicarse con nosotras. Recuerde que tiene que tener el DNI a la mano, por favor, para que podamos hacer esta consulta.
1: Para agilizarlo.
2: Sí, sí, claro, hay bastantes fonavistas que se están comunicando también con Exitosa para poder hacer esta consulta. 7410-955 y al 980-025-540. Hola, buenas tardes.
7: Señorita, buenas tardes. Quisiera, por favor, de Fonavi.
2: Lo escucho. ¿Cuál es su DNI, por favor?
7: 32-78-5503.
2: Ok. Vamos a ver, señor.

0: Vamos a verificar inmediatamente. Todavía no, señor. Aún no. Esperemos un poquito. Hay que estar atentos, ¿sí? A lo que diga la comisión ad hoc. Muchas gracias. Gracias por comunicarse. 7410-955-980-025-540. Consulte si es que forma parte, si usted ha sido fonavista, si forma parte de Reintegro 5, o si es heredero también de un fonavista, para saber realmente si es que forma parte de este grupo.
1: Correcto. Katy. Pero si tiene esa persona que falleció 89 años o más, ¿verdad? Si tuvo.
0: Así es.
1: 89 años o más.
0: Así es. Es importante que conozcan los requisitos, pero hay casos especiales, como el del señor, por ejemplo, que sería bueno que se comunique directamente con la comisión para que ellos le digan exactamente qué es lo que sucede con su caso, porque siempre hay un por qué no está incluido en esta lista. Hola.
2: Quiero saber si estoy incluido en esta lista.
0: La escucho, señora. Su DNI, por favor.
2: 067-22-371.
0: Ok. Vamos a consultar. Aún no, señora, no forma parte de este quinto grupo. Sí, por el momento no, vamos a esperar un poco más. Gracias, muchas gracias por comunicarse con Exitosa. Hola, buenas tardes.
3: Buenas tardes, señorita. 044. Uh-huh. 048. 84.
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0: Vamos a ver. Todavía no. Aló. Todavía no, señor. No forma parte de este quinto grupo. Esperemos que en el siguiente sí. Igual siempre atento a la información, por favor. Gracias. Muy amable, gracias. Esperemos que en los siguientes, Katy, sí se pueda realmente.
1: Así es. Igual pueden comunicarse al número de la comisión ad hoc 01-640-8655. 01-640-8655.
0: Hola, buenos días. Buenas tardes.
5: Buenas tardes, señorita.
0: ¿Qué tal, señor? Permítame su DNI, por favor.
5: 025-95-040.
0: 040, ok. Vamos a consultar inmediatamente. No, señor, aún no. Aún no. No forma parte de este quinto grupo. Sí, muchas gracias. Gracias por comunicarse. Vamos con una llamada más. Hola. Hola, buenas tardes.
6: Aló, 07.
0: 07.
6: 864-864.
0: Ok. Gracias. No, a usted, gracias por comunicarse. Vamos a verificar. No, todavía no. No forma parte de este quinto grupo, señora. Muchas gracias. Vamos a esperar un poquito más. Gracias. Hola.
7: Gracias. Sí, buenas tardes.
0: Buenas tardes, señor. Bienvenido, Exitosa.
7: A ver, quiero hacer una consulta con mi DNI, si soy beneficiario.
0: Esperemos que sí. ¿Cuál es su DNI?
7: 33-24-22-74.
0: Ok. A ver, señor, vamos a ver. No, señor, aún no. Con el DNI que me dicta, por ahora no, no forma parte de este quinto grupo. Muchas gracias, muy amable.
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1: ¿Y una siguiente comunicación? Ahí en la siguiente comunicación.
0: Ahí está. Hola, buenas tardes. Buenas tardes. Ahí está. Hola, señor, ¿cómo está?
7: Por favor, el teléfono, el número de DNI es 088-42-984.
0: 088-42-984.
7: Correcto.
0: A ver. De acuerdo, señor, por el momento no, no forma parte de este quinto grupo, pero igual vamos a estar atentos, esperemos que sea muy pronto la siguiente lista igual. Gracias, y gracias a todos por seguir comunicándose con Exitosa, acá seguimos haciendo esta consulta. Y gracias,
1: Chantal, muchas gracias.
0: Gracias.
1: Y hoy en Exitosa Deportes comentaremos el triunfo de Alianza Lima contra Cienciano, que deja a los blanquiazules a un triunfo del título de la apertura. Además, el Tribunal Constitucional ordenó el regreso a la Liga 1 de Deportivo Binacional. Vamos a analizar los efectos de esta sentencia. Muchas gracias por la sintonía. Se quedan con los amigos de Exitosa Deportes. Chau, chau.

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0: ¿cómo están? Muy buenas tardes, bienvenidos a Exitosa Deportes. Arrancamos la semana 2 y 2 con información caliente, con situaciones que van cambiando con el paso de las horas, y estrictamente me refiero al tema Exitosa Universitario de Deportes y José El Tunche Rivera. En menos de 24 horas todo cambió, porque ayer contábamos en el programa que el futbolista había recibido una carta de predespido, de acuerdo, que incluía una sanción de 6 días, de acuerdo, en los que tenía que presentar su descargo. En ese trayecto, en ese espacio, el jugador ofreció disculpas públicas a través de los medios de comunicación. Pasaron las horas, pasó la madrugada y las primeras horas de la mañana, y en Universitario consideran que el tema se acabó, que con las disculpas hay que ponerle punto final a esta situación, y el jugador ya no tendrá los 6 días de suspensión, sino que cuando regrese el equipo de Montevideo se reintegra a los trabajos y dan por finalizada esta situación. Por lo tanto, el Tunche se queda en Universitario, cambió todo de un día para otro, y vamos a ampliar y a profundizar este tema. ¿Cómo le va, muchachos? Bienvenido, muy buenas tardes, señor Jan Rodríguez. ¿Qué tal? Un aplauso para el señor Jan Rodríguez.
1: ¿Cómo te va, Oscar? Dénselo para
0: acá. ¡Aplaude, peor operador!
1: Bueno, también, ¿no? El tema del Tunche Rivera, como tú mencionabas, también está el tema de Alianza Lima, pero bueno, no había antecedentes, creo que fueron sentidas sus disculpas, y también la U no tiene mucho en el ataque, ¿no? Hay que decirlo, creo que se apuraron también, es una sanción de respeto hasta económica, se puede decir, pero creo que era exagerado lo que se quería hacer con este jugador, que le ha comportado bastante a la U y también se ha comportado bien. Y en el tema de Alianza, a lo corto nada más para darle paso a Carlos, sí. Fórmula Guede, ¿no? Otra vez la altura, otra vez el equipo muestra, ¿no? Lo que el técnico quiere en el campo de juego y saca el resultado. Ya son 13 puntos, hacía números el año pasado, el clausura que gana la U.
0: Tu candidato
1: la U,
0: de la fecha 3.
1: La U que hizo.
0: Saca pecho, pez hermano, di.
1: La U que salió campeón el año pasado, ganando el clausura.
0: Refríganos en la cara.
1: Hizo 14, ¿no?
0: ¿Dónde están esos que decían, que dudaban de Alianza? Bueno. El gordito, el otro, el soboncito, ¿dónde están? Di. No, de una vez.
1: No, de ninguna manera.
0: Atácame.
1: No,
0: eso es que lo pongo el pecho.
1: Lo que le diga la gente.
0: Me abro la camisa.
1: No, sí, recibí también críticas también de hinchas también, ¿no?
0: Esta oportunidad.
1: Normal, y me decían, oye, que
0: el titiritero Jimbo.
1: ¿Qué vende humo? Me decían cada rato los hinchas, algunos
0: bien,
1: me mencionaban. Y, bueno, es que yo vi un poco.
0: Tu humildad es digno de rescate.
1: Vi la complicidad de los jugadores con el técnico, vi lo que ya después lo que vivieron en Uruguay y también con 2 de mayo, veía que había conexión, y al final la U no andaba muy bien, no lo veía bien, y también Cristal con muy el tema bien, de Libertadores, señor, tenía el camino ahí. Alianza, por más que tenga el fútbol más complicado, pero también cuando ya comenzó a ganar en altura, dije, uy, acá hay algo, y creo que se va a confirmar el día sábado.
0: Tituladora, hacemos el primer contacto de la tarde.
1: Fórmula
0: Quiero Game. Arrancar muy bien la semana, por favor, abra su chat, no sé quién será, pero hay que poner título en pantalla. Periodismo Ciclo 1. ¿Cómo le va, Carlos Panes?
2: No me hagan renegar. ¿Qué tal, muchachos? Buenas tardes para todos. Buen inicio de semana. Gracias por los aplausos. Gracias. Pero bueno, hay bastante por hablar. Son 2 semanas intensas de aquí hasta fin de mes. Tenemos 2 semanas llenas de fútbol. Obviamente, todos los partidos, los más importantes, obviamente. Vamos a tenerlos aquí en Exitosa. Se va a cerrar este mes con la final de la Liga de Campeones, ¿no? Y también tenemos la definición de los torneos internacionales para los equipos peruanos. Esta semana Sporting Cristal tiene que vivir un sueño, tiene que vivir el sueño de ganar allá en Cartagena, de clasificar a octavos de final después de 22 años. Es un lindo desafío para la gente de Sporting. También Universitario, obviamente, que todavía tiene las posibilidades, pero en un contexto más tenso, más complicado, aunque ya Oscar ya ha adelantado lo de Rivera, que creo que se ha solucionado de la mejor manera. Es lo normal. El jugador cometió un error, es verdad, pero no era para que termine con un desenlace que lo tuviera fuera del equipo. No daba para eso.
0: No daba.
2: En este momento el grupo no se puede romper. Si se perdió de repente en el aspecto futbolístico, para mí en el aspecto físico también, por ahí se ha perdido, bueno, no sé, definitivamente se ha perdido la apertura. No se puede perder el grupo. El grupo no se puede perder. La U lo que ahora más necesita es ser un solo puño y ir para adelante. Y bueno, hay bastante. La verdad que no sé por dónde empezar. Seguramente, sí, bajo tu criterio sería lo cronológico, que es lo de Alianza, ¿no? Y hay bastante, ¿no? Así que bueno,
0: sí,
2: que,
0: es verdad.
2: Que ruede el balón.
0: A ver, que ruede el balón porque hay carnaval de temas, pero quiero rápidamente cerrar el tema de Rivera porque seguro mucha gente estuvo desconectada el fin de semana y no sabe todo lo que pasó porque esto sucedió rapidito en casi 24 horas. De acuerdo, cuando acaba el partido el viernes, es verdad, mira cuánto pasó, desde el viernes ya había un video que recorrió todas las redes sociales de Rivera saliendo de la cancha, sacándose la camiseta, tirándola al piso y luego pateándola, ¿ok?
2: Hay muchas cosas que pasaron aquel viernes, ¿no?
0: Sí, totalmente.
2: Sí, claro.
0: Pero creo que ambas partes...
2: O sea, la derrota de la U... No, lo de Rivera y luego ya al final de decirlo de Jorge Araujo, que va a ser el nuevo técnico de Juan Pablo College, nada más y nada menos. Y
1: lo de Cristal, ¿no? La de
2: claro. Prosiga. Sí.
0: Y eso se anunció en la transmisión también, de que Araujo tenía oferta de un equipo de Liga 1 y que la administración de la U esperaba su respuesta.
2: ¿No lo tuiteó?
0: No. Normalmente no tuiteo.
2: Muchas cosas pasaron ese viernes.
0: Exactamente, y algunas no se pueden contar. Entonces, sale Rivera de la cancha, tira la camiseta, la patea, el video automáticamente llega a las redes sociales y se convierte en viral.
1: Totalmente, porque es algo que no se ha visto, me fue, pero no mucho, ¿no? O sea, tirar la camiseta y patearla, no se ve. Cuando estás caliente, por lo general, el jugador sale corriendo, desesperado, atropella a algún fotógrafo, de repente choca con alguien, sí, pero se mete al vestuario caliente para no declarar o no hacer algo que pueda perjudicarlo.
0: Fue una reacción con el hígado, de la frustración. Ayer con Juan Pablo leíamos los números del Tunche que ha jugado.
2: Claro.
0: Ha jugado, pero es un número ridículo para la capacidad del jugador. Y aquí es responsable Araujo, definitivamente. No justifico la reacción, no justifico esta falta de respeto a la camiseta. Para los hinchas pasionales y muchas veces irracionales, esto es imperdonable, pero la administración no puede moverse al ritmo del bombo de la hinchada, de la trinchera o en Alianza del comando, lo que quieran. Pero para mí falló el procedimiento y eso evidencia una falta de liderazgo en la U, porque ya todos en el Monumental, antes de que el equipo se vaya del estadio, sabían lo que había pasado, desde la plana administrativa hasta los jugadores y todos los del mundo universitario. Creo yo que en ese momento caliente, exitosa, rápido tenía que resolverse. ¿Qué pasó, José? La cagaste. ¿Sabes qué? En zona mixta, anda, pide disculpas, luego que tu representante o tu asesoría legal te ayude a redactar un comunicado y hay que publicarlo ya. Eso sí, esto no lo podemos pasar por alto, te daremos una sanción, ¿ok? Pero de arranque, antes de que el bus salga hacia la avenida Javier Prado rumbo al Pullman o no sé dónde, tenía que resolverse para evitar todo lo que se habló desde el viernes en la madrugada prácticamente hasta ayer en la noche u hoy en las primeras horas de la mañana, muchachos.
2: Creo yo que esto se ha dado dentro de los plazos, no sé si decir normales, pero dentro de los plazos aceptables. Creo que no han pasado ni 72 horas del encuentro con Grau, de este incidente, en los que Tuncha pidió disculpas, porque lo ha hecho, pidió disculpas, sí. Y normal, si fue sábado o ayer, creo que igual está dentro de un tiempo prudente. Y la U también, creo que emitió un comunicado, sí diría un poco acelerado, pero bueno, estaría enmendando, ¿no? Rápidamente. Creo que lo importante de los problemas es solucionarlos, ¿no? Y la U lo está solucionando y bien, ¿no? Que se reintegre ya después del partido de la U allá en Montevideo, ¿no? O sea, de verdad, sinceramente, me alegra bien porque no se rompe el grupo y que se haya solucionado rápido, ¿no? Acá el tema es detectar y dar la solución rápida, ¿no? De manera rápida,
0: sí,
2: ¿no?
0: Sí, es cierto que el comunicado es fuerte porque, a ver, en ningún párrafo habla de la famosa carta de predespido que se hizo a través de la vía notarial. Es un documento donde, desde lo legal, primero se cuenta la historia, los hechos, luego viene el marco legal y después las posibles faltas que había cometido el jugador. Y normalmente cuando llega una carta de predespido es porque te van a decir chao. Claro. Entonces es ahí donde se encendieron las alarmas porque, insisto, el documento que presenta la U dice que el futbolista está suspendido mientras duran las investigaciones, pero el documento que llega a manos del futbolista o su asesor legal decía carta de predespido como parte del procedimiento.
2: Yo recién, por ejemplo, casi después de 48 horas me enteré lo que pasó con el el Tunche. Ese es el problema de las redes sociales, lamentablemente. A ver, tiene obviamente ventajas y desventajas, tiene pros y contras. Claramente el pro es enterarse raudamente de las cosas, ¿no? Al instante prácticamente. Pero después tiene mucho el hecho de mañosear ciertos temas, ciertos aspectos. Y recién después del comunicado de la U anoche, vi el video, ¿no? Vi el video, efectivamente la patea, pero a ver, ¿quién en su cabeza puede pensar de que Rivera ha querido maltratar un símbolo, de en este caso del club, en este caso la camiseta? O sea, ha sido producto de la bronca del momento, y lo primero que tenía a la mano es lamentablemente tuvo la camiseta ahí y la pateó, pero pudo haber sido otra cosa. Bueno, mal el Tunche sí en no identificar, porque claramente la camiseta es sagrada.
0: Sí.
2: Pero no es que el Tunche esté molesto en la U, esté incómodo, que ya no quiera seguir más, que odia el club, que odia a los que están. No, para nada. Al menos hasta donde se sabe, y no tendría por qué ser más allá de su suplencia, no hay ninguna incomodidad del futbolista. Entonces, yo, de verdad, yo cuando vi su nombre involucrado en ese tema, dije, qué raro, Tunche es Mayón, un futbolista que se caracteriza por lo tranquilo que es, tiene un carácter, digamos, no es tan temperamental, ¿no? Entonces, cae bien al grupo, se habla mucho de él, que por eso también se ha quedado varias temporadas, al margen de lo futbolístico, de los goles que ha hecho. Y ya me parecía raro. De hecho, yo decía, está siendo muy duro Universitario. A la vez entiende también la molestia de los hinchas, pero es Tunche. O sea, Tunche no odia al club como para patear la camiseta. Entonces, creo con la información que arrancaste el programa, es saludable y que todo quede ahí en Puerto Cero. Una disculpa, obviamente la sanción sí, creo que sí corresponde a una sanción. Sobre todo, ¿por qué? No porque haya hecho, a ver, si es que obviamente ha hecho mal, ¿no? Pero es para que aprenda que no se hace eso. O sea, a pesar de estar en un momento de calentura, tú no puedes cometer un delito, vamos a decirlo así, ¿no? Si lo llevamos a otro plano de la vida en general.
0: Una falta grave
2: o algo de delincuencia, no lo puedes hacer por más que estés caliente. O sea, dentro del ámbito de la calentura, que todos las tenemos, tenemos que saber controlar, y una de ellas es pues no patear, en este caso, una camiseta. Con la sanción, que eso ya quedará información, no sé, privado, ¿no? Pero si es una sanción económica, le va a servir para aprender. Es así. Yo recuerdo que hace 15 años, también una falta muy infantil, no infantil, sino muy, muy ingenua de mi parte en el tema de auto. Clavaron una multa de 400, pero de una manera, o sea, ingenua, no ni cuenta. Bueno, sirvió esos 400 para no volver a cometer la falta. Así que de algo sirven las sanciones. Las sanciones es justamente para eso, para que no la vuelvas a cometer.
1: Sí, el tema también es que no tenía antecedentes tampoco, ¿no? Como siempre decimos, es un tipo muy cercano al hincha, se fotografía siempre, firma autógrafos, camisetas, se ha comportado bien. En años anteriores también entraba en el segundo tiempo, respondía en la cancha, ninguna queja. Hoy seguramente anda molesto, disgustado por los pocos minutos que juega, ¿no? Y porque en algunos partidos también le dieron oportunidad a Gazama, que no ha demostrado mucho, y el colisterio que tiene la U creo que merecía más minutos. Jugó poco, también no viene rindiendo como él quiere, el equipo no se encuentra bien, explotó, pero seguramente esto le va a servir
0: claro,
1: para que...
0: Ese es el lado, Jan, el lado humano que el hincha radical fanático no ve, y creo que es oportuno hablar también de la causa, del origen, sin justificar lo que le pasó.
1: Quería más minutos.
0: ¿Cuántas veces
1: minutos?
0: Tú, Carlos, yo, JPT, hemos tenido alguna reacción equivocada desde la calentura?
2: Sin ir lejos, el sábado.
0: O sea, de repente, carajo, no me salió lo que yo quería y termino mandando lejos a alguien.
1: Puede llegar a pasar, claro.
0: Sí,
1: claro.
0: Puede pasar. Puede pasar. Eso no quiere decir de que Rivera odia la U.
1: No, de ninguna manera.
0: Por eso voy a patear esta camiseta que no la aguanto más y no la quiero usar un momento de más en mi vida.
2: Aquí hubo un compañero que me malogró el celular. Pero bueno, todo se solucionó en menos de 2 horas.
0: Ah, ¿qué tal? ¿Bien?
2: No, obviamente bien.
0: Qué bueno.
2: Sí.
0: Qué bueno. O sea,
2: le tuvo que costar y ya sabe que no puede reaccionar así.
0: Exactamente. ¿No? Y con la puerta tampoco. Entonces,
2: exacto.
0: Porque eso sí, esto no le va a costar. Eso sí le cuesta.
2: Esta puerta sí cuesta bastante.
0: JP, te escucho.
2: ¿Qué tal? Buenas tardes.
0: Ok, vamos a conversar con Narciso Algamis, que es el representante de José Rivera, en vivo aquí en el programa.
2: Ajá.
0: ¿Cómo le va, Narciso? Bienvenido. Muy buenas tardes, Oscar Palo. Saludos. Esto es Exitosa Deportes.
3: Hola, Oscar. ¿Cómo te va? Buenas tardes.
0: Bueno, un final me parece bueno.
2: El adecuado.
0: Para la institución, para el jugador, creo que el procedimiento pudo ser más rápido y evitar todo lo que se dijo en las últimas horas. Para mí se equivoca el club. Pero quiero que nos cuentes primero tus sensaciones y cómo se desarrollaron los hechos desde que acabó el partido en el Monumental.
3: Bueno, primeramente creo que el club no se equivoca, el club toma una decisión que cree que es la correcta y tenemos que respetarla todos. O sea, yo sin defender a nadie específicamente.
0: Sí.
3: El jugador se equivocó, pidió disculpas. El jugador está pasando un momento que no es fácil porque no está cómodo, no está jugando y la situación del equipo en general no está bien. Entonces se acumulan muchas cosas que igual no es excusa para hacer lo que hizo. Eso que quede claro, ¿no? Pero todos nos podemos equivocar y si él reconoció que se equivocó es espectacular. Y nada, y los procesos son los procesos y hay que respetarlos y hay que seguir para adelante. Vamos a ver en qué va a pasar con todo esto.
0: Cuando sucede,
3: lo malo de todo esto es que hay gente que está metiendo con la familia, la está pasando mal la familia, la está pasando mal la mujer, recibe mensajes, amenazas. Hubo que ir un paso más con todas las amenazas que recibió, él está preocupado, no está cómodo. Bueno, ¿qué te puedo decir? Es una situación difícil para todo, ¿no?
0: ¡Exitosa! Sí, totalmente. Narciso, cuando se da esta situación, ¿en qué momento te enteras tú?
3: ¿Cuál de todas?
0: La salida del Tunche, el video viral y todo lo que ya pasó.
3: Bueno, yo estuve en el estadio.
0: Ok.
3: Yo vi todo, y el tema explota el domingo en realidad, ni siquiera el viernes, ni siquiera el sábado, el domingo explota. Entonces hasta el domingo, no sé a qué hora, estaba todo bien, él estaba mal, y estaba mal por lo que hizo también, sin que salga la luz, y bueno, y después pasó todo lo que pasó. ¿Qué puedo decir?
0: Y lograste conversar con el jugador, imagino.
3: Sí, claro, obviamente.
0: ¿Y qué documento recibió José de parte de la U?
3: No lo tengo ahora a mano, la verdad. Como levantando la suspensión y que se presente al club. Pero, él ya lo recibió.
0: Sí.
3: Recién, esto es ahora, así caliente. Así que hay que hacer las cosas como se deben hacer.
2: Por supuesto. Narciso, buenas tardes. Bueno, te saco un poco este tema está prácticamente zanjado, ¿no? Diría yo. Y aprovecho tu presencia, ¿no? Porque más allá que estamos en un momento de la temporada en fase competencia, todavía es muy temprano, en otras latitudes del mundo que bien conoces, se trabaja con mucha anticipación. Y primero quería saber cómo era tu relación con Álvaro Barco, ¿no? O cómo está, cómo fue. Ya no está Álvaro Barco, obviamente, en la U, pero ¿cómo era en todo caso? Sobre todo después del episodio de Inga,
3: normal.
2: ¿No?
3: No, buena, normal. O sea, las operaciones se levantan, se caen. Esto es parte del fútbol. Estos son cosas que pasan. ¿Qué te puedo decir?
2: Claro.
3: Son cosas que pasan y nada más. Hay que ser profesionales y trabajar. ¿Qué queda?
2: Porque tú has mencionado al inicio de esta entrevista que hay una incomodidad de parte del Tunche porque no juega. Eso lo acabas de decir hace unos minutos. Y después has aclarado que la situación del equipo. Y es normal. Esto es más, el año pasado ya lo habías dicho. ¿Perdón?
3: Claro, pero ¿quién que no juega está contento? ¿O está bien?
2: Sí, claro.
3: Cuando se dedican a esto, ¿no?
2: Yo comprendo, pero a veces la gente, el grueso de la gente dice, uy, no, está incómodo porque no es titular y eso le hace mal al grupo y que uno tiene que saber ser suplente o asumir su rol. ¿Me entiendes? No, ojo, te estoy trasladando, no es que sea una opinión mía, yo te entiendo a ti,
3: claro.
2: ¿Ok?
3: Sí. Él para los dirigentes siempre fue un jugador importante porque en su momento hubo una posibilidad de salir y no lo dejaron salir. Entonces.
0: ¿Eso cuándo fue?
3: El año pasado.
2: Estamos hablando de, para aclarar, porque entre Inga y Tunche hemos mezclado los nombres.
3: Fin del 25. No, estamos hablando de Tunche ahora.
2: Okay. O sea que el Tunche tuvo una posibilidad de salir al exterior el año pasado.
3: Sí.
0: ¿Iniciando o a mitad de temporada, perdóname, Narciso?
3: ¿Cómo?
0: ¿Iniciando la temporada o a mitad de año?
3: No, a fin del año pasado.
2: Ah, a fin, claro, porque nosotros hablamos en octubre, justamente por el caso de Inga. Uh-huh. Entonces entiendo que entre noviembre y diciembre, entonces Tunche ha tenido la posibilidad de salir.
3: Sí, y para el club era importante. Claro. Y él tiene un contrato, o sea. Claro. A ver, acá es una cosa que es esencial. Así como los jugadores piden que respeten su contrato y ningún club lo puede echar porque sí, uh-huh. y si lo echan tienen que pagarle todo. Los jugadores tienen que respetar los contratos que firman.
2: Claro, ahora, y me inmiscuyo más en el tema de Tunche, porque si ha tenido la propuesta de ir al exterior a fines del año pasado, y ahora te voy a recordar lo que dijiste en estos micrófonos en octubre, eso va para un poco más adelante. A Tunche le queda un año de contrato, ¿es cierto? Hasta fines de este año, del 26.
3: Sí.
2: Entiendo que se debió iniciar, digo yo, un proceso para renovar, ¿no? Por lo menos un año más, hasta el 27, qué sé yo. Y a eso, por eso te preguntaba lo de Álvaro todavía, Barco.
3: A ver, pero todavía.
2: Es muy pronto.
3: Eso es muy pronto, o sea.
2: Ah, ok.
3: Y aparte, es muy pronto y el jugador tampoco iba a renovar tanto tiempo antes, ni mucho menos conociéndolo, ¿no? Que en definitiva, el que tiene el sí y el no es el jugador, no uno.
0: Claro.
3: Que quiero aclarar eso, ¿no? Pues después piensan que uno es el que decide, hace y deshace, y no es así.
0: Claro, pero es una. A ver, cuando llega una oferta, despierta la ilusión, el interés, quieres jugar en el extranjero, pero desde el club te dicen, oye, además de un contrato, te queremos, te tomamos en cuenta. Pero cuando eso, estimado Narciso, no se refleja en la realidad, entiendas, en los minutos de juego, porque.
3: Bueno, pero eso no tiene la culpa. A ver, yo en este caso defiendo al club. Esto no tiene la culpa al club. El tema es los técnicos de paso o quien sea.
0: Sí,
3: o sea,
0: por supuesto.
3: Digamos, claro, ¿no? Claro. Tampoco le vamos a cargar las tintas al club.
1: Claro.
2: Claro, porque, bueno, está bien, ¿no? La consulta justo de Oscar iba por ahí, ¿no? Porque, claro, o sea, es decir, en menos de en un mes o aprox, entonces, Universitario rechazó las propuestas de Tunche Rivera y de Inga para irse al exterior, ¿sí?
3: No nos olvidemos algo. Que José es el jugador con, de promedio, mejor minuto gol
2: del campeonato.
3: Del campeonato.
2: Claro.
3: ¿Está bien? O sea, eso es importante.
2: Claro, y que puede jugar en varias posiciones. 16 de octubre del año pasado lo dijiste en estos micrófonos, y que en ese momento yo te pregunté, ¿has recibido propuesta por alguno de tus representados? Me dijiste hoy no. Y justo entiendo que después ha venido lo del Tunche que nos estás acá diciendo, creería yo, en exclusiva, ¿no? No sabíamos, creo que no había referencia de que Tunche había recibido una propuesta del exterior. No,
3: había interés, pero uno no, uno sí, tiene contrato el jugador y,
0: sí.
3: y el club no quiere, o sea, uh-huh. entonces por lo que iba a recibir el club prefirió quedarse con el jugador, ¿me entendés?
2: Ok, entonces está quedando claro, Narciso.
3: Y eso es muy lógico de parte del club.
2: Está claro entonces con lo que está, porque te lo he preguntado directamente y estás dejándolo muy claro. Tu relación con el club es normal, más allá que hoy día no hay un director deportivo, pero sí hay alguien que se encarga de la parte deportiva, está García Pay, ¿no?
3: Claro, pero ¿por qué tiene que ser mala? O sea, no tiene por qué ser mala.
2: No, claro, lo digo porque se podría pensar, ¿no? Oye, no aceptaron la propuesta del Tunche, no aceptaron la propuesta de Inga. Y no tienen minutos encima, entonces, digamos, ¿no? Pero tú mismo estás aclarando que eso no tiene nada que ver, que incluso hay otras personas, como el técnico de turno, que no lo tenían en cuenta, no tienen la culpa del club, y tu relación es normal. Está quedando claro, ¿no?
3: Pero lógico, es que así tiene que ser todo, en general, ¿no? Porque, si no, ¿cómo vivimos? O sea, vos no podés salir a la calle y hacer lo que querés.
0: Claro. Los periodistas somos pesados y curiosos. Y eso...
3: No, los periodistas le buscan la quinta pata al gato... Cuando el gato tiene cuatro.
0: Narciso.
3: Pero está bien, es la chamba y yo acepto.
2: Y está claro, ¿no? Claro.
0: ¿Esa oferta era del continente americano?
3: Sí, era del continente, sí. No era el Real Madrid. Ya, paremos un poco, ¿no?
0: Está bien. Sería espectacular, ¿no? Pero.
3: Sí, pero ya, paremos un poco. Pero...
0: Sí, a lo que iba es que. ¿Qué reflexión obtienes de todo lo que pasó?
3: Uy, qué reflexión, que hoy las redes sociales son lo que manejan todo. Es increíble.
2: Sí.
3: O sea, las redes sociales, por un lado es bueno, por otro lado es malo. O sea, uno vos no podés, como club o como empresa o lo que sea, ¿ya?
0: Sí.
3: No podés quedar bien con todo el mundo, ni todo el mundo te puede querer, ni por más que hagas las cosas bien, siempre va a haber alguien que va a decir que las haces mal. Y son las redes sociales, entonces uno tiene que ver menos redes sociales y ver más cosas y basarse en lo que está haciendo. Y eso lo digo en general, no lo digo en este caso solamente. Claro.
2: Tú no tienes DTs, ¿no? O sea, no representas técnicos, ¿no?
3: Sí, pero ¿sabes qué pasa? Mira, yo me tuve que cambiar de hotel en Río cuando estaba negociando a Kevin Serna en Boca. Porque la hinchada de Fluminense me fue a buscar al hotel. ¿Me entendés?
2: Qué buena.
3: Entonces estamos todos locos, pero esto no es Perú, esto no pasa en Perú solamente, las redes sociales. Yo recibí cada cosa y después cuando nos hizo primero, ahí era la gente de Boca, estaba contenta, desesperada, lo necesitábamos, traelo. Mensajes que te llegan que no conoces a nadie y que obviamente no contestás tampoco, ¿no?
2: Claro.
3: Y después no fue el jugador y no vas a pisar más la Argentina, muerto de hambre y las cosas que, entonces, ¿qué te puedo decir?
0: Ok, Narciso, muchas gracias, nos ganó el tiempo. Un fuerte abrazo.
3: Dale, muchachos,
0: y esperemos buenas noticias para el Tunche. Chao.
3: Dale, chao, chicos.
0: Listo, hacemos la pausa rápido y bueno, seguimos con más.

0: Ahora en Exitosa, 2 de la tarde y 28 minutos. 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

0: 21 grados, Piura 24, Trujillo 21 grados, 2 y 32 de la tarde. El presidente del Jurado Nacional de Elecciones, Roberto Burneo, anunció el 24 y 31 de mayo como las dos fechas para el debate presidencial de cara a la segunda vuelta electoral. Indicó que los lugares de la contienda será en la sede Nazca y el centro de convenciones.
1: Que va a haber dos debates en específico el próximo domingo 24 de mayo y el 31 de mayo, un debate técnico y un debate presidencial. Así que ya tenemos los espacios, primero el espacio de la sede Nazca para el debate técnico y el centro de convenciones de Lima para el debate presidencial. Se siguen estableciendo mayores negociaciones para poder determinar otros detalles en torno a la metodología, los moderadores y otros detalles más que, de hecho, que vamos a seguir nosotros coordinando con las organizaciones políticas, pero es importante ya dar a conocer las dos fechas que ya están totalmente definidas.
0: En otro momento, Roberto Burneo adelantó que dará a conocer mayores detalles sobre el debate presidencial en los próximos días.
1: Eso ya lo comunicaremos cuando ya esté cerrada todo este tipo de detalles. Queríamos adelantar primero que ya estamos avanzando en las negociaciones y algunos acuerdos muy puntuales que son la fecha de los debates, el número de debates, el lugar de los debates, pero hay otros detalles más que de hecho que vamos a comunicar a través del canal y vamos a dar a conocer a toda la ciudadanía.
2: Lo que usted ha mencionado del desprendimiento, yo destaco también el compromiso quizás democrático, ¿no?, que también están incluidos dentro de este decálogo de compromisos dentro del pacto ético electoral al que firmaron las organizaciones políticas.
0: Y en otros temas, y ante el accidente vehicular registrado en la vía del Metropolitano, el Ministerio de Salud movilizó 10 ambulancias del SAMU para brindar atención oportuna de los afectados. Señaló que 37 de ellos fueron llevados a establecimientos de salud. En el ámbito regional tenemos información en vivo desde Trujillo con nuestra compañera Noemí Khan. Adelante, Noemí, te escuchamos.
3: Información en vivo desde la provincia de Trujillo. Nuevamente un escenario de un importante operativo policial. Hace pocas horas, agentes de la Policía Nacional lograron la captura de Richard Daniel Briceño Gamboa, alias El Crespo, en el distrito de El Porvenir, luego de un enfrentamiento en el que incluso resultó herido por impactos de bala. Hace instantes, durante una conferencia de prensa, el general de la policía, Espinosa, informó que ese sujeto estaría involucrado en diversos delitos registrados en la región, entre ellos homicidios, sicariato y casos de extorsión. Además, señaló que alias El Crespo estaría implicado en el atentado ocurrido en la discoteca Dali. Las autoridades también precisaron que el intervenido habría permanecido fuera del país, específicamente en Chile, donde además tendría requisitorias pendientes. Escuchemos.
4: Movimiento migratorio de ingreso del país, de Chile. Consecuentemente, la salida no, porque la salida ellos lo hacen de manera clandestina. Entonces, definitivamente, estos delincuentes tienen arraigo en el vecino país, porque hay un cuerpo que los acoge, entran y salen. Por eso que la policía invitaba a su búsqueda, pero hoy lo hemos detenido aquí en la ciudad de Trujillo.
3: Según información policial, Richard Daniel Briceño Gamboa sería uno de los presuntos brazos armados de la organización criminal Los Pulpos, liderada por Johnson Pulpo. Alias El Crespo ahora permanece detenido en la Divincre Centro, donde se vienen realizando las diligencias correspondientes para esclarecer su presunta participación en otros hechos delictivos ocurridos en la provincia de Trujillo. Informó Noemí Khan a través de los 103.3 de Éxitos, a la voz de los que no tienen voz.
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0: está, casi arranca la
1: solamente,
0: semana.
1: Solamente llegué a escuchar que Juan Pablo se va a volver a poner la pizza.
0: Vamos, muy bien.
1: Arriba Perú.
0: Ay, ay, ay.
1: Vale, es un Perú, Juan Pablo. Bien, ah, otra pizza más, vamos ahí.
0: Tiene que ser otra marca, otra empresa. A ver, Penetro Forte.
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1: 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Hay que cambiarse los lentes, ¿ah?
0: Sí, señor, vamos a la, vamos a la vereda de enfrente, donde todo es felicidad.
1: A ver, vamos, entonces, a ver, salimos al óvalo, ¿cómo se llama? Monitor, no, óvalo Huarochirí.
0: No, de Campomar.
2: O de Campomar también.
1: O de Campomar, ya, un bus, después Metropolitano, aunque ya está peligroso, ¿no? Ya me estoy asustando.
0: La violencia llegó al Metropolitano.
1: Muchos accidentes.
0: Oye, acá.
1: Yo lo descubrí hace un año, dije lo
0: de. ¿Qué pasa con los choferes de la Metropolitano? Se han contagiado de los que manejan combis.
1: Increíble,
2: ¿no? En la mañana.
0: Qué mal se maneja en este país. Ese es el problema. El problema es que los conductores hacen,
1: mira,
0: lo que
1: siempre
0: les da la gana.
1: Lo de la frenada siempre ha sido así. O sea, frenas tú. Y ¡bum! Choque, frenas. ¡Ah!
0: Mira, una regla no escrita es, en el Perú, aunque parezca así loco,
1: ajá,
0: no conviene usar la direccional porque nadie te da pase.
1: No,
0: así de simple. Obvio. No, nadie te da pase. Si tú eres correctito y haces todo lo que te dice el manual, olvídate, terminan
1: por
0: insultándote en la calle.
1: He tomado la firme decisión.
0: Ajá.
1: De adquirir un automóvil.
0: Vamos.
1: Ahí va.
0: Por ahí que tenés, jodido. Yo los viernes trato de no usar auto. Los viernes.
1: ¿Ah, sí? ¿Por qué?
0: Para desestresarme, mucho
2: no,
0: tráfico.
2: No, es que más tráfico ahí, ¿no? Tráfico. Cuando sale de acá a las 4.
1: Claro.
2: Quiere a su casa.
0: No, Chorrío Miraflores los viernes es jodido, ¿ah?
1: Bueno.
0: Y ahí moverse a otro lado también, pero bueno.
1: Bueno.
0: Alianza. A ver, para el señor Jean Rodríguez, oficial. Que
1: infle pechito.
0: Desde que antes que inicie la apertura, él ya creía, estaba convencido que Alianza iba a ganar.
2: Cuando le gana Melgar, no hay que ser justo, cuando le gana Melgar, ahí estamos en la cancha, haciendo el partido y todo, y vi, creo, mucha complicidad entre los jugadores del técnico, ¿no? Algo que no se veía en años anteriores también, no se vio bien al equipo con los múltiples cambios, jugando de lateral y de volante Chávez, de lateral derecho también Vélez, o sea, Girotti haciendo labores de volante central y jugando de 9, todas esas cosas que no beneficiaron, que llevaron a que el equipo sea eliminado rápidamente de la Copa Libertadores con 2 de mayo. Creo que corrigió, hizo lo correcto y encima, es cierto, no comenzó muy bien Pavés, pero hoy por hoy es determinante, ¿no? Y además también elevó el nivel, Castillo y lo de Guamán también es recontra destacado, jugador potenciado por él, ¿no?
1: Yo voy a hacer una confesión.
0: Sí. Ay, ay, ay, atención, operadora, se viene la confesión de Carlos. ¿Quién está hoy día en los controles?
1: Voy a decir una verdad. Yo sabía que Alianza iba a ganar el torneo Apertura. El día que Alianza enfrentó al Inter de Miami de Messi. Aquel día acudimos al estadio con Jan. Y soñé.
2: Ah, ya, soñaste. Sí.
1: Tuve un sueño.
2: Sí,
1: y ese sueño fue que Alianza iba a ganar el torneo Apertura a falta de una fecha.
2: Un sueño bastante profundo.
1: Sí, fueron 20 minutos nada más, sí. Pero en esos 20 minutos soñé que Alianza iba a ganar el torneo Apertura.
3: ¡Oye, gordito!
1: A una fecha del final. Ahí tuve un gran sueño, sí. Y ese sueño tuvo consecuencias, pero bueno, lo importante es que ya pasó un tiempo y ya todo está en orden, ¿no? ¿Algún día se contará esa anécdota? Yo creo que sí, ¿no? No, pero en algún momento, creo que hoy todavía no.
0: Que acabe el año.
1: A fin de año va a ser eso.
2: De repente que la cuente Carlos, ¿no? Yo estaba al costado de él.
1: Si ustedes también.
0: Parecía esa leyenda de San Martín durmió y soñó con los colores de la bandera peruana.
2: Usted estaba de pie viendo jugar a Messi en el en Matute.
1: Yo estaba ya soñando lo que se iba a venir en este semestre.
2: Claro,
1: ¿no?
2: Entonces,
1: ¿no?
0: Y escúchame.
2: Tu candidato era la U, ¿no?
0: ¿Cómo pasó todo tan rápido? Pero porque
2: candidato era la U.
0: Ese mismo día jugaba la U en la noche.
1: No. Hay que aclarar. Ahí hay que ser. Yo siempre creía. Ya me empiezas a sacar de mis casillas, pero tengo que controlarme. Ya me han dicho.
0: ¿Está agrandado?
1: Sí, puede estar agrandado.
0: Está agrandado porque Alianza ya está a punto de ganar la apertura. Pero
1: antes de empezar el torneo, o sea, un día o dos días antes, yo dije, yo veo bien, es decir, como candidatos para esta apertura a Melgar, que me gustaba lo de Melgar, y lo de Alianza. Luego, yo menciono lo de la U, como bien dices, no antes de la apertura, lo menciono antes de la vuelta, o sea, tras el parón de fecha FIFA de marzo, o sea, antes del clásico, vamos a decirlo así. Y fue de refilón, hablaba un poco de lo que se venía, el fichor de la U, que ojo con la U, que puede empezar a levantar y todo el tema. Y después dije, ya, ok, me lanzo. ¿Sabes qué? Sinceramente, yo no creo que Alianza llegue a los 37 puntos. Y realmente yo creo que la U va a terminar dando la vuelta y va a hacer cambio. Eso fue lo que dije días antes del clásico, esa semana, por ahí, ¿no?
0: Aquel día, bueno. aquel sábado, en realidad, la primera novela del año fue las dos presentaciones. Me refiero a aquel sábado donde Alianza juega contra el Inter de Miami y en la noche la U enfrenta a la U de Chile. La primera novela del verano y del año fue los dos equipos más importantes del país van a jugar en la misma ciudad, la presentación y a la misma hora. ¿Qué va a pasar?
2: Y los dos arrasaron a sus rivales porque lo dejaron mal.
1: Y la U después pasó lo de Uruguay. No, y toda esa semana fue muy tensa.
0: Hasta en el grupo de WhatsApp fue tenso ese día.
2: No, y además también, ¿te acuerdas también la salida, no? La salida también, la posible salida de Guede a San Lorenzo, también se habló de esa salida. Yo decía, oye, ¿cómo se va a ir si luego de por fin haber conectado con los jugadores, luego lo que pasó en Uruguay, 2 de mayo, ¿cómo se va a ir ahora si Alianza sigue ganando? Dicemos, yo no creo que se vaya, aunque tiene amor por San Lorenzo, después se descubrió el tema de la cláusula, pero se
0: comprometió. Pero eso fue después, claro, porque primero llegó el partido contra Boys un día de semana en la noche, creo que fue martes o miércoles, no recuerdo bien. Y ganó. Alianza gana, gol de Garcés.
2: Sufrió un poco, sí.
0: Sufrió, no lució, no jugó espectacular. Fue una victoria con lo justo. Pero, ¿qué pasó? Hubo un mensaje uniforme de parte de todos los futbolistas y de un respaldo al entrenador. Lo hizo Duarte, Paolo Guerrero y otro jugador más. Entonces ahí ya había una revelación.
1: ¿Quién? Alejandro
0: Duarte.
1: Duarte, ok,
0: claro,
1: me detengo ahí.
0: Recuerdo claramente a Duarte declarando
1: es
0: a favor de Guede.
1: Es muy probable que Alejandro sea convocado a la selección.
0: Atención,
1: ahora para
0: redacciones,
1: esta fecha FIFA.
0: Okay. Redacte usted el grupo JCT.
1: Es el famoso nombre del arquero que se dice que va a ser novedad. Parece que Diego Romero no va.
0: Claro.
1: Se habla de hasta dos novedades en el arco. Yo no he podido confirmar la segunda, pero una, Alejandro Duarte es el que tiene todo apuntalado para ser convocado o para salir en la lista próxima de Mano Meneses.
0: ¿Algo que la primera lista del Mano Meneses que el fin de semana jugó pichanga con Lozano?
1: Lo vi. Mano estaba jugando de back central.
0: Sí.
1: Y Lozano hizo una jugada, se le fue por encima de la, o sea,
0: una cuchareada
1: hizo
0: Lozano.
1: Agustín Lozano.
0: Sí.
1: No, y estuvo con la marca de alguien y le decían, oye, no le regales este
0: jugó
1: metro.
0: Ferrari también.
1: Jugó Ferrari y creo que era Percy Olivares que lo estaba marcando. Bueno, pero no le vas a marcar fuerte, pues, ¿no?
0: Claro. Es verdad.
1: No le vas a marcar fuerte al presidente.
0: Pero
1: lo dejó y se lo sacó encima y remató, pero se le fue por encima del arco.
0: Ese partido tuvo más situaciones de gol que el Ugrau en el Monumental.
1: ¿Cuándo fue el partido, la pichanga? ¿Fue el viernes
0: creo
1: o el jueves?
0: Fue
1: el
0: viernes. Debe o sábado jueves. En la noche.
1: Creería yo que antes.
0: En la noche.
1: Yo creo que ha sido, no sé si es jueves o viernes, una de las dos noches ha sido. Creía yo que el jueves es lo más correcto, ¿no? Porque hacer la pichanga en pleno Atlético Grau.
0: Sí, pues, es verdad, ¿no? Profe, bueno, ¿cuándo hacemos la pichanga? A ver, déjame ver el calendario de la Liga 1. No, pues juega la U. Pero, profe, lo ve por repetición, pues, ¿cuál es el problema? Ya no vale.
1: ¿Puede ser el jueves? Porque el jueves no fue la presentación de la Copa de la Liga.
0: Creo que estaba Junior Ross también, ¿ah? ¿Eh? Y el Chorri, a ver, déjame.
1: Sí,
0: ver.
1: El Chorri estaba. El Chorri metió un centro ahí.
0: Mira. Ah, no, no es.
1: No, él es Percy.
0: No.
1: Claro.
0: ¿Percy? No, Percy está arriba, pero abajo hay otro. No, no es Junior.
1: Ya te digo quién es.
0: No.
1: Acá. No, él es ¿cómo se llama? Calín, pues.
0: ¿Sí?
1: Sí, claro, Calín que metió un golazo, le rompió el arco a Johnny Vegas.
0: Sí, y claro. Bueno, Ferrari está en buzo.
1: Es para fortalecer la interna, según el mensaje del presidente de la federación, en sus redes sociales. Es cierto que estamos hablando de Alianza, pero bueno, surgen los temas.
0: Dicen que ganó el equipo. Ganó el equipo de Lozano con ayuda del VAR este partido. Dale.
1: No, ¿cómo va a decir? Pero ahora, yo vuelvo a reiterar esto que dije el sábado, lo repito ahora. Qué pena, no, qué pena. Me da lástima que la prensa no haya resaltado este lanzamiento de la Copa de la Liga con las reglas. Que de repente para algunos va a ser más complejas de entender, pero que para mí es el puntapié inicial, comparto lo dicho por Lozano, para mejorar el fútbol. Para mí, si este reglamento, tal cual como está, así tal cual, que les ha salido prolijo, lo aplican para la Liga 1 del 2027, creo que habrían hecho ya bastante. Puede sonar muy exagerado lo que digo, pero estas reglas de reducir primero la cantidad de extranjeros en cancha a 4, check. Y luego obligar la presencia de 3 futbolistas sub-23, opcional el tema del sub-21, puede

0: jugarían los que menos actividad han tenido en el año.
1: Eso se va a dar porque creo que el objetivo de la U es hacer un mejor clausura, ¿no? Está a 11 puntos de Alianza.
0: Pero, por ejemplo,
2: yo creo que no hay motivo alguno para que se guarden.
1: ¿No crees? Sea, yo creo que la U sí.
2: Ni siquiera Alianza, que probablemente gane o con toda seguridad va a ganar la apertura.
1: Yo creo que la obsesión de Alianza es ser campeón, ¿no? Como también la de la U, el Tetra. Yo creo que sí se van a guardar para el torneo clausura. Yo creo que vamos a ver muchas variantes.
0: Difícilmente veamos el equipo de siempre de Alianza, que casi sale de memoria.
1: De repente,
0: pero sí van a ir teniendo minutos.
1: Pero un 25%.
0: Por un tema también de no parar todo.
1: Claro, pero también el tema de la U, obviamente que va a priorizar el torneo clausura y va a tenerlos todos juntos trabajando, buscar que no se lesionen y darle un poco también de descanso ante los partidos que ha venido jugando miércoles y domingo la U.
2: Por lo que yo me manifesté en contra fue por la bolsa de minutos que no le veía sentido, sobre todo si ya había sido un fracaso. Pero la inclusión obligatoria de 3 sub-23 me parecería ideal y fundamental para el torneo de Liga 1 del 2027. Ojalá que se pueda, ojalá que se haga, ojalá que se concrete. Ver para creer. Pero que esta Copa de la Liga, que no sé qué tanto de prueba la estén usando para esta implementación, y que sea el puntapié inicial, me parece digna de aplaudir. Y creo que acá puede empezar el crecimiento que tanto se quiere del fútbol peruano, ¿no? A ver, un crecimiento que no te va a garantizar resultados, pero que te acerca, ¿no? Te acerca y de todas maneras el comando técnico de la selección va a ver con buenos ojos porque va a tener más opciones. Y como ahí también dice, ¿no? Uno de los objetivos es que futbolistas de todas las regiones sean observados. Porque van a actuar equipos de la Liga 2 también. Y hay del sur, hay del norte, hay del oriente, de la selva.
0: La única manera, Charlie Jam, de bajarle el promedio de edad a los equipos
1: es obligando,
0: Liga
1: 1 ¿no?
0: y Liga 2, que hoy es un escándalo. Sí. Miren ustedes los 11 titulares en los partidos de la Liga y van a ver equipos con promedio de 31, 32 años, 29. O sea, la única forma es con una regla y obligándolos.
2: Claro, no, ojalá que el directorio o digamos el comité de competiciones no se oponga, no creo. Yo creo que si por algo han empezado en esta Copa de la Liga, ya se van a ir acostumbrando. Y sub-23 es un número ideal porque acá el futbolista peruano madura tarde. Creo que sub-20 sí les iba a costar, pero sub-23 no, porque si
0: ahí tienen que ir bajando.
2: Yo creo que no. Creo que sub-23 es lo ideal. Yo lo dejaría así, sub-23. Y un sub-21 sí se puede revisar, eso es debatible. Pero con 3 sub-23, para mí, dedo arriba. O sea, abres más el mercado. Incluso interno.
1: No, y puedes colaborar con el progreso de la carrera de cualquier jugador que no conocemos, que de repente destaque, ¿no?
2: Claro.
1: También ayuda que el jugador que hizo todo lo posible por debutar en primera división, no tuvo la chance, se va a jugar a provincia, no lo ven mucho y le toca jugar contra la U, Alianza, Cristal, Melgar, Cienciano, y tiene la posibilidad, ¿no? De por ahí encontrar un quiebre. Es una copa, creo, para el quiebre de mejora de la carrera de algún futbolista.
0: Es verdad que muchos van,
2: peruano, yo diría,
0: mucho van a decir, no, lo que pasa es que forzar no ayuda. Aguanta.
1: En el Perú sí no queda otra.
0: Por ejemplo,
2: ¿quiénes serían los 3 sub-23 de la U? O sea, nacidos del 2003 hacia adelante. En el 11 titular, ojo.
0: Hoy, en el equipo.
2: Eso es un buen ejercicio para todos los equipos.
1: ¿Puede volver el hijo de Rengifo?
2: Nicolás. Sí.
1: Puede regresar, sería el titular para
2: pero mí. Pero no sé si equipo. Para este torneo o para el clausura.
0: Claro. Están los chicos que...
1: Podría ser, si es que regresa, un jugador que indiscutible arriba.
0: Cabanillas, por ejemplo, es un chico que juega.
2: Fabián, ¿no?
0: Sí, que tiene cosas interesantes.
2: O sea, ya de por sí, para mí la Copa de la Liga, que muchos de alguna manera anticipadamente han menospreciado, finalmente va a tener buenos réditos. Va a tener buenos réditos, laburo. Y sobre todo que es un espacio del calendario donde no hay otra competición. No hay Libertadores, no hay Sudamericana, no hay torneo local hasta julio. En julio empieza el clausura. Va a estar en el Mundial, sí, pero un Mundial sin Perú. Entonces, va a estar bueno.
0: La U, ¿no?, tiene a Christopher Loaiza, 18 años.
2: Hay que conocerlos, ¿no?
0: A Fabián Cabanillas, que tiene 20. Josué Torres, 21. Sebastián Flores, 20.
2: Que es y el que John lo Jairo hizo debutar Guzmán, fallamos con Bustos.
0: Y John Jairo Guzmán, que ha cumplido 16, sí, si no me equivoco,
2: sí.
0: Porque él es de mayo.
2: Correcto.
0: Él es de mayo. Esos son los chicos que fueron presentados a inicio de año. Es más, voy a confirmar si es que Cabanillas viajó con el plantel a Montevideo porque estuvo... en el viaje a Coquimbo, pero quedó fuera de lista.
2: Ahí, por ejemplo, ya hay una... entre comillas, un lindo problema para Héctor Cooper, ¿no? O sea, el hecho de... de tener que

0: incluir 3U23. Después para Alianza, vamos a Alianza si quieren. Y disculpen por haberme salteado el tema, pero hay mucho. Seguramente Alianza cuando se consagre el sábado, que creo que va a ser así, se va a hablar mucho de Alianza, seguramente.
1: De mi equipo, los periodistas, sí, cuando nos va mal, nos dedican 2 horas. Ya los conozco, y el malo soy yo.
0: Hay que ser autocrítico, si es verdad. Los clubes que no están bien venden más que los clubes que están bien. Pero Alianza está bien y por eso no se ha hablado mucho de Alianza.
2: Deberíamos hablar más claro.
0: ¿Cuáles son los sub-23 de Alianza?
3: A ver, ya voy con los sub-23 de Alianza. Dame un ratito para mi planilla.
2: Cari es uno.
0: Cari, que está en mejora del aspecto físico. Claro. Y él mismo está también, es información de Pepe Varela y que la daba hace unos días, ¿no? Y también hablaba de la salida de otro futbolista.
2: El que jugó también Uruguay, el que también el mediapunta.
0: De Alessandro Montenegro, por ejemplo, hablaba de su préstamo. Y el mediapunta
2: que también entró en Uruguay, ¿no? Jugar en el...
0: Yeray Mota. Claro, Yeray Mota.
2: También,
0: ¿no? Yeray Mota, claro, ahí tiene tres, ¿no? Ya tienes tres. Mota, Cari y D'Alessandro Montenegro, que no sé si seguirá o no, en Alianza o no.
3: Claro,
0: ¿no?
3: Mota tiene 17.
0: Claro, Mota es 2008.
3: Después hay Raid Alarcón, que es el lateral izquierdo.
0: Raid está ahora más con el equipo de Liga 3.
3: Hay que ver ahí, ¿no? Porque puede haber un traspaso, pueden haber jugadores que van a la Copa de la Liga.
0: Ah, claro, la U tiene el equipo de Liga 3, ¿no? La U tiene el equipo de Liga 3 y también ahí seguramente estará observando Cooper, ¿no? Y qué jugador puede dar ese salto, puede tener la oportunidad, ¿no? Es arrancar, ¿eh? O sea, es jugar todo el partido. Entiendo yo, todavía no sé si está reglamentado, que por ahí si se lesiona o expulsan a un sub-23, tiene que ser reemplazado o tiene que haber otro sub-23, ¿no? O que se especifique, si es expulsado, listo, ya no cuenta. Si está lesionado, tiene que ser reemplazado por otro sub-23, ¿no? Durante el partido. O sea, es 3 sub-23 todo el partido.
3: Y eso está bien. En realidad, claro. si querían un sub-20 en cancha...
0: Era más complicado.
3: En la Liga 1 era un poco más jodido, pero tenías que obligar a que tenga minutos, no solo en lista, porque no iban a entrar nunca.
2: Sí, no queda otra, ya el tema del corto plazo en el Perú es muy fuerte, no puedes romper eso, es un círculo vicioso de tiempo, la única que queda es obligar, y creo que hace bien ahí la...
0: Y aparte la regla es para todos, ¿no? O sea, no se tendrían por qué oponerlo los directivos, ¿no? Caso de Liga 1.
2: Además, ¿qué más quieres también un equipo pequeño de Liga 1, un equipo de Liga 2? Estás que promocionas a un jugador que puedes vender a un club de la Liga 1.
0: Ahora, o sea, de repente, y no vaya a pasar como Umaña en su momento... Fue Umaña.
2: No, Oblitas lo hizo en su momento, ¿no?
0: No me acuerdo si fue el profesor Diego Umaña que puso más de un extranjero que permitía el reglamento. Creo que sí, en Huancayo 2016, si no me falla la memoria. Que fue, en este caso, en esta Copa de la Liga, puedes tener 5 extranjeros en lista, pero solo 4 en cancha. No vaya a ser que por ahí algún técnico se confunda. Y llega a poner 5 al mismo tiempo y esa es sanción, claro, pierdes el partido, ¿no?
3: El único futbolista de juvenil que ha viajado con el plantel de Universitario para este partido es el arquero Edison Gutiérrez.
0: Cuarto arquero, ¿no?
3: Categoría 2006. Tiene 20 años.
0: ¿Quién no está entonces? Pues el tercero era Jefferson, me parece.
3: Sí, pero después no viajó otro juvenil para este partido, a diferencia del duelo contra Coquimbo. Y te decía de que es obligatorio bajarle el promedio de edad, porque tú, a ver, así bien random, pones un partido de la Liga 1 y, por ejemplo, en el ADT contra Comerciantes Unidos, solo había un futbolista menor de 23 años. Uno, que era Albino.
0: José
3: Albino.
0: El volante de
3: Después está el central Soto, pero tiene 23, y el otro era Alcedo, de Comerciante, de 23. Pero, a ver, vamos hacia abajo. O sea, uno. El promedio de edad de ADT, de su equipo titular, fue de 29.7. Y el de Comerciantes Unidos, 27.5. ¡Alto!
2: No, y la explicación que te van a dar es con los grandes, yo me quedo en primera, ¿no?
0: Porque con la bolsa de minutos incluso puedes también jugar a 2 cachetes. O sea, la idea que hayan obligatoriamente 3, ¿no? Para mí esa es... Si quieres hacer algo bien, hazlo ya de lleno. Porque no
2: se le da
0: no vayas
2: mucho
0: a medias,
2: la vuelta
0: ¿no?
2: al tema. Esperan la última fecha.
0: Ah, exacto. O ciertos partidos, ya tú juegas acá. Entonces ahí como que se pierde el espíritu, ¿no? Pero bueno.
3: Ok, vamos a la pausa comercial. Pero antes, música, Yochi. Taxista feliz es el bloque que le encanta al señor Jan Rodríguez. ¿Sí? Pero primero... Vamos con la solución para...
1: ¿Qué me vas a dar, Jan, para la garganta?
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0: Yo necesito urgente, ¿eh? 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La pasaron. 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
1: ¡Jugá para adelante!
0: Estoy con tos, bueno.
1: Pausa vamos. Y volvemos.

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0: estamos de regreso. Saludos a los oyentes fieles, seguidores de Exitosa Deporte que están en sintonía del programa. Uno de ellos, un sí, amigo de la casa.
1: ¿Quién?
0: ¿Quién más, pues? No se aflojo.
1: No se aflojo, no, no se aflojo, no se aflojo, ¿no?
0: ¿Quién es no se aflojo?
1: El gran Mursi.
0: El Mursi.
1: Claro que
0: el
1: sí.
0: El Mursi que creo que está de acuerdo con esta reglamentación de la Liga,
2: no, pero,
0: o la Copa de la Liga.
2: A ver, a ver. Un saludo para él, pero dijiste fieles oyentes. Él podrá ser, pero fiel, ¿él es fiel o no?
0: No.
1: De este programa siempre, ¿eh? Sabe todo, ¿eh?
2: No, obviamente, yo sé que el programa es fiel, pero fieles, hay que aclarar, ¿no? Gran oyente, no, mentira, no, Morso. Un saludo a él.
0: Y también está en sintonía desde Estados Unidos el gran amigo de JPT, ¿quién? Carlos Navarro, que no es el tigrillo.
1: No es.
0: Sino es un oyente de hace muchos años que se está quejando de los precios de las entradas para el Mundial. Mírenlo por televisión, entonces.
1: No, ya es una locura. Lo de Portugal contra Colombia, está cancha llena y reventa de $8,000, sino para verlo de lejos todavía. Es el partido que en fase de grupos que más expectativa genera. Cristiano Ronaldo contra James Rodríguez, Portugal contra Colombia.
0: O sea, el fútbol dejó de ser el deporte del pueblo.
1: No, por eso tampoco no hay tanta tampoco expectativa.
0: Es para pitucos ahora.
2: O sea, comparaban, están saliendo las listas, ¿eh?
1: Sí, comparaban periodistas antiguos
0: para las fiestas
1: que han cubierto México 86 allá en México y decía que no hay punto de comparación, por más que la mercadotecnia, las redes sociales y todo eso, la tecnología.
2: Ya están saliendo las listas también, ¿no?
1: Pero el 86, que va a ocurrir ahora, se nota la gran diferencia en la expectativa, ¿no? En México hay poca expectativa para el Mundial, ¿no?
0: ¿Tú crees?
1: Debido
0: ¿sí?
1: Es lo que dicen periodistas que han cubierto México 86 y lo de ahora. O sea, están comparando, ¿por qué? Porque México tampoco tiene un buen equipo como para competir, ¿no?
0: Bueno, pero ¿cuándo tuvo México un buen equipo?
1: En el 86
0: tuvo ellos más, creen, ¿no? Sí, pero ellos creen que siempre han tenido equipos para semifinales, y no es así.
1: Y también lo que tú decías, es muy caro. No
0: es caro.
1: Es recontra caro.
0: Caro.
1: No, hay gente que no va a poder asistir y seguramente en lo último se va a animar, pero muchas empresas compran entradas para regalar a sus clientes.
0: Se viene la lista de
2: Perú.
0: Brasil, ¿eh? Uy, no, pues, Charlie.
2: ¿No? Ah, bueno.
0: En breve se viene la lista de Brasil. Atención, Yoshi, cuando Ancelotti comience a recitar los convocados, levantamos el audio, porque ahorita estaban bailando, cantando. Ya ves.
2: Ajá.
0: Están en su fiesta.
1: Una transmisión espectacular.
0: No, no, escúchame, ¿no? ¿Qué tal producción televisiva?
1: ¿Qué nivel?
0: Lo han hecho en el Museo da Mañá, que está en Río de Janeiro.
2: Exitosa.
0: Y han transformado todo ese escenario en un ambiente.
2: Algún día lo vamos a hacer acá. Algún día se va a hacer algo similar aquí.
0: ¿Dónde podríamos hacer, Charlie? ¿Te imaginas si hubiésemos clasificado al Mundial con Reynoso? ¿Dónde se hacía el evento de la lista de convocados? A ver, Jan.
2: ¿Tú qué conoces?
0: En Machu Picchu.
1: Claro, pues.
2: Claro.
0: ¿Te imaginas? Armar un escenario en Machu Picchu, hermoso, de día, que no llueva nada más por esta época, es un poco complicado. Pero te imaginas una mega producción con las grúas ahí, con la móvil del tío Epanés, claro, armamos claro. Todo, ¿ah? Y hacemos la presentación de la lista de Perú para el Mundial.
1: Mereces.
0: Ya estamos hablando cualquier cosa ya.
1: ¿No? Tremenda producción, ya veo de reojo y.
0: A ver, súbele un poquito, Yoche, a ver, ¿en qué están? Siguen cantando seguro.
3: Es hora tu show.
2: Ajá.
0: Es una puesta en escena, un microteatro creo que han hecho, porque veo ahí a un tío vestido con una camiseta. Esta es la del 2002. Y se van a presentar seguramente algunos campeones mundiales. No, olvídate, un par de pantallas gigantes.
2: Ya el fútbol prácticamente se ha convertido en un show, ¿no?
0: Sí.
2: Ya se ha entendido de
0: la moda gringa.
2: Claro, ¿no? De un tiempo a esta parte ya todo es show. En los estadios ya se ve las temáticas en los entretiempos, ¿no? Del Kiss Cam.
0: La Kiss Cam.
2: ¿No? Varias
0: música
2: activaciones. Música en la previa también.
1: Se habla que van a darle 25 minutos de entretiempo a la final también.
0: O sea, Shakira va a cantar más de dos canciones.
2: La verdad que cuando he ido a Matute, ahora me ha tocado ir en las últimas semanas, ya después de un tiempito, pero bueno, me ha tocado ir a Matute, he respirado otro ambiente, te provoca bailar antes del inicio de los partidos, o sea, ponen buena música, ¿no? Salsa, reggaetón, ¿no? Ponen de todo.
0: Van artistas también, se presentan.
2: También van artistas, ¿no?
0: Sí.
2: Yo creo que para el sábado, Alianza, ya como para entrar a Alianza y
0: buena conexión.
2: Claro, es una buena, buenísima conexión.
0: Vincule.
2: Tengo la gran suerte, siempre digo, yo no tengo ni un contacto con Juan Pablo, no hay arreglo bajo la mesa, nada. El señor Juan Pablo creyó conveniente ya disponer del equipo para el.
0: No manda todavía la lista.
2: Pero, perdón, pero off the record ya, ya
0: ay,
2: se
0: ay,
2: sabe.
0: Ay, ay, o sea, ay, tú eres Neymar, te enteraste antes de la lista oficial que estás convocado.
2: Lo invito a que también dé al aire la programación del fin de semana. Alianza juega 8:30, pero vamos a empezar la transmisión. Eso también quiero que me confirme.
0: ¡Gol!
2: No sé si por esta ocasión va a ser como siempre media hora antes.
0: Música
2: o de repente... ya voy a tener que llevar ahí mi ¿cómo se llama? Mi almuerzo ahí para estar desde temprano. Buenas tardes.
0: Estimado. JPT.
1: Uno, dos.
0: Guataji, JPT.
2: Siempre así, sí, con esa soberbia, sí, ¿no? Pero bien.
1: Hola.
0: Con musiquita lo reciben, JPT.
1: ¿Qué tal, sí, compañeros? Puede. ¿Cómo va?
2: Ahí está.
1: Boa tarde, tudo bem?
0: Boa tarde.
1: Como vai vocês?
0: Seja bem-vindo, JPT. JPT.
2: Na sexta-feira.
0: Trabalha, filho!
1: Guarda!
2: Na sétima-feira.
0: Sétima-feira! Já te passaste?
2: Sexta-feira!
0: Sábado!
2: Ah, sábado
0: e sábado!
2: Não hay sexta, sétima-feira. Hasta sexta nomás.
0: Sí, okay. De segunda a sexta, sábado, domingo.
2: Ok, el sábado, como súbele, você. ¿Qué ha dispuesto?
0: Trabalha,
1: transmissão.
2: Atravessão. Siga, lúzcase.
1: Escuta isso. Vai pisar.
0: Vai começar
1: a las 8 de la noite.
2: Já.
1: Relata.
2: Exitosa, não se hace responsável por estas palavras.
1: Narrador do Peru.
4: Falando de Copa também.
0: O maior.
4: Porque eu nunca vi o Copa.
1: Narrador do Peru.
0: Do Peru. Ajá. ¿Quién es? Toño Vargas.
2: Mayor por edad, mayor por otras.
0: Mayor es para decir el mejor.
2: Okay.
1: Freddy Raúl.
0: Fred. Portalupi.
1: Ahí está, Fred Portalupi. Fred.
5: Qué honor que me haces, ¿eh? Qué honor. Gracias.
2: Freddy Raúl, entonces va a relatar este sábado el Alianza Chancas, Fresh, que va a tener al campeón, bueno, es probable, casi Fresh con toda Raúl seguridad va a tener al campeón del torneo de apertura.
1: Fresh.
2: ¿Quién
1: Raúl
2: es?
1: En los comentarios.
2: Ajá.
1: Será Oscar Paz.
0: Paz.
1: Oscar Paz.
2: Ajá.
0: Reporter.
1: Jean Rodríguez.
0: Ay, ay, ay.
1: Y Carlos Panes.
2: Ajá, los tres.
1: Oye, gordito.
2: ¿Qué tal el trío? Entonces el sábado en Matute, bien, ¿eh? Casa llena. Bien.
1: Partido muy especial para todos.
2: Muy, muy especial, ¿no? ¿Y cómo te declararías una persona en portugués?
1: No hablo portugués.
5: Se está tratando nomás, bueno, ahorita.
1: Portuñol con la junta.
2: Dos palabras nada más, y te amo, nada más.
0: Te amo.
2: Nada más, bueno, ok. Entonces, el sábado, Freddy Raúl Polo, Oscar Paz, Jan Rodríguez, y gracias por considerarme, no pensé tener esta oportunidad, sé que es una responsabilidad
1: ya me había preocupado, pensé que ibas a decir otra cosa.
2: Sé que es una responsabilidad muy grande, agradezco que hayas depositado la confianza en mí, una vez más, ¿no? Bueno, partidazo, ¿eh? Desde las 8.
1: Sí, okay, señor.
2: Desde las 8. Y decía que ir a Matute, pues se respira un buen ambiente, ¿no? La música. Voy a animarme, voy a comer allá. Ya comí la otra vez, ¿no? Ya llevé
0: una. Se come espectacular.
2: Una ¿cómo se dice? ¿Chiburga?
1: Un comentario y una mordida, ¿no?
2: No, ese no es mi caso, ese no es mi caso. Un saludo. Bien, ya está. Usted está cometiendo infidelidad, ya está rompiendo los códigos.
1: ¿Por qué?
2: Esa es una fulera para.
1: Fuerte.
2: Bueno, ya mejor no entremos en detalles. Porque después me vuelven.
0: El partido comienza a las
2: 8:30.
1: 8:30.
0: Transmisión desde
2: 8:30.
0: O sea, se jodió Chucky. Full televisión.
6: Para Pongo.
2: No, y ojo, como bien estamos ahí conversando, la transmisión va a terminar, usted diga, ¿cómo va? Termine de pintar el panorama, o sea, 8 empezamos la previa, 8:30 claro, el partido obviamente, ya dijo los integrantes, y de ahí...
1: Me acuerdo cómo va el panorama.
2: No, no, porque acá no hay tiempo extra, señor. Acá no, señor, hay, termina es. El partido 10:30.
0: Ni gol de oro.
2: Ah, que usted, a ver. Ayer usted dijo otra cosa. Yo escuché el programa, usted dijo, ya hay campeón de torneo apertura. Alianza no, es campeón. Sí, así allá por diferencia.
5: No, hay post partido, hay post partido.
2: Sí, de todas maneras, no sé, pues Juan Medio, ¿será? Hasta las 11.
5: Sí, claro.
2: Ya, pero coronan al campeón a las 11:10.
5: A 11:30, entonces.
2: ¿Ah?
5: 11:30.
2: Bueno. Nos quedamos para ver la coronación del campeón.
0: Claro. De hecho, claro. Mira, en el
5: momento. Con Carlos Panés recorriendo todo el campo.
0: Lo más tarde que hemos cerrado una transmisión.
5: Una de la mañana
0: en el Monumental.
2: ¿Eso fue para?
0: Para la premiación.
5: Ah, claro.
0: ¿De la U tricampeón. El año pasado.
2: ¿Contra Garcilaso? ¿Puede ser?
5: ¿O contra Chanca, no fue?
2: Con Garcilaso. Un viernes que jugaron 9:00 p.m.
0: Sí.
2: Que 2 horas se quedaron.
0: Hasta la 1.
5: 0-0.
0: Que... Apagaron las luces y allá vamos hablando nosotros.
2: ¿Qué? ¿2 horas de
0: premiación? Sí, porque hubo.
5: Con Lucho Polindo abajo.
0: Claro, que tuvo un show protocolar.
2: Tuvo un show. Ah,
0: sí, por eso. Okay. Bueno, al final hasta la 1. En Tarma también. Creo que fueron 2 horas de post.
2: En Tarma la siguieron hasta por ahí. Bueno, ya mejor no entro en detalles, ¿no?
0: Pero... Hasta que el carro se malogró y.
2: Algunos compartieron su salchipapa, ¿no? Bueno, este.
0: ¿Qué con la salchipapa?
2: No, claro, uno ponía la salchicha y otra la papa, pero. Este. Tarma fue una cosa.
0: El señor
2: una
0: es
2: cosa
0: casado, loco. Respete.
2: Ah, perdón, disculpe, no. Retiro lo dicho. Pero bueno, entonces promete este sábado, ¿eh? Va a estar bonito,
0: sí,
2: el ambiente.
0: Va a estar buena la transmisión. Sí. Así que nos siguen también en todas las plataformas.
5: Y el domingo también hay partido, ¿no?
2: Ya, pero no le pregunté. Alianza. El domingo.
5: También estás convocado, tío.
2: A ver,
0: saludo acá. Para David Cotrina, fiel oyente de Exitosa Deportes también.
2: Un saludo para David. Según mi programación, el domingo.
0: Que ya te mandaron a ti.
5: No he mandado todavía. Ahora mando.
2: Señor, me estoy enterando en vivo que el domingo.
5: No, el domingo hay otra programación, tranquilo.
0: Usted ya parece, señor, el de la Liga 1 que programa cuando. ¿Ah? Apúrese, pues.
5: ¿Por qué?
0: Claro.
2: Él va a esperar hasta el viernes.
5: No se preocupen, que usted después de tiempo vuelve el Gallardo.
0: Qué bueno, ¿ah?
2: ¿Qué?
0: Me gusta eso.
5: El señor Oscar Paz después de tiempo vuelve al Gallardo.
0: Me he ofrecido a ir al Gallardo.
5: Sí, señor.
7: ¡Eso!
5: Sí.
0: Porque Jan Rodríguez tiene juerga el sábado y no va a llegar a esa hora, pues. Está bien.
5: También el partido con Matute, ¿no? Obviamente.
0: No, está bien.
2: Ese es todo un tema. ¿Quiénes van al Gallardo? No voy a decir que resaqueados, ¿no? Pero ¿quiénes van al Gallardo el domingo en la mañana?
5: Claro,
2: ¿no?
5: yo he ido varias veces. Gino Varese, Oscar Paz y Luis Polín.
0: No lo puede programar a Gino Varese,
5: Ya está programado.
0: Pobrecito.
5: Polín siempre va, ¿no?
2: Gino, un saludo para Gino. No sé si está en sintonía. Debe estar en sintonía.
0: Te hago una pregunta.
2: O debe estar narrando, porque él narra todo, eventos, narra todo, matrimonios.
0: Le va bien, narra todo.
5: 11 de la mañana.
0: Si Cristal juega a las 11 de la mañana, ¿a qué hora crees que este señor que cree que los estadios quedan en Chancay y en Huacho va a programar la móvil?
5: 8:30 de la mañana.
2: El día anterior. Gino, ¿cómo se vacila? A las 6 de la mañana. Hasta las 6 de la mañana.
5: Desde Gallardo voy directo. Es más, la misma móvil de Matute sale directo al Gallardo.
2: A ver, no tengo por qué decirlo yo, pero Gino ha cambiado su vida. Ya Gino es un hombre responsable.
0: ¿Por qué? ¿Usa pre?
2: Gino. No, ¿qué pasó?
5: Cuidado,
2: Gino se ha vuelto un hombre responsable. Gino ya no sale porque tiene mucho trabajo y sabe que tiene que llegar en óptimas condiciones. Gino, Gino cuida su voz, sabe que esto es una profesión.
0: ¿Te refieres a Gino Bonatti?
2: ¿Ah?
5: Pero Gino nunca se quedó sin voz en la transmisión, ¿no?
2: Claro, y Gino por eso. Gino. Qué fuerte. No.
5: Cambiemos de tema. No.
2: Yo lo defiendo allí.
0: Ya viene la lista de Ancelotti, muchachos.
5: Muy sutil eres, Rodríguez. Muy sutil.
2: Muy sutil.
0: Sí, fulerazo eres.
5: Sí, déjalo.
0: No.
5: Yo lo hago.
2: Bueno, a veces Gino llega sin voz y también deja sin voz a la. No, perdón.
0: A la hinchada.
2: Claro, exacto.
0: A la torcida.
2: Ahí lo dejamos nomás.
0: Señor, justamente, si usted tuviese que enumerar 4 virtudes de Alianza Lima en esta apertura, ¿las puede enumerar y las puede recitar, por favor?
2: Ya que lo tenemos.
5: Primero, la unión del grupo.
7: Creo que eso ha sido básico para sacar los partidos.
2: Coincido. Coincido.
0: Usted está en el plantel, visita el vestuario.
7: No, pero se nota.
0: Habla con...
7: No, se nota. Cuando un equipo está partido, se nota.
0: Está bien.
7: La unión del grupo creo que es fácil.
2: Es verdad, cuando un grupo está partido se nota.
0: Se nota. Sí. Y cuando está unido hasta ahora, sexta, trabajan.
7: Sí.
0: Se quedan más de lo debido.
7: Por supuesto.
0: Ya, punto uno.
7: Comen pizza juntos y todo.
0: Unión de grupo. Punto uno. Unión de grupo.
2: Ya.
0: Dos.
2: Yo estoy de acuerdo con Juan Pablo.
0: Dos. Música de polémica.
2: Dois.
7: Creo que el entrenador es un. Es fundamental en esta campaña de Alianza. Yo creo que sí. Yo creo que lo de Guede ha sido muy importante. Ha encontrado jugadores en posiciones ideales, como encontrarle el puesto a Guamán, que como lateral derecho no le iba bien y el lateral izquierdo ha comenzado a destacar. Creo que eso ha sido importante. Yo creo que el tercer punto es haber superado las crisis que tuvo, ¿no? Las crisis lo sucedió en Uruguay y luego la eliminación contra dos de Bayern.
2: Eso yo lo pondría en segundo lugar.
7: Bueno.
2: Y después de pronto en el tercer lugar al técnico.
7: Al técnico, claro.
2: A los futbolistas pondría, pero bueno.
8: Pésimo periodista.
0: O sea, ¿qué valor le das al entrenador tú? JPT.
7: Para mí, por eso te digo, para mí es en cuanto a este campeonato de Alianza, creo que tiene mucho que ver Guede.
8: JPT.
7: Por las cosas que ha hecho con el equipo, por cómo lo ha convencido al equipo de que puedan de lograr esto, ¿no? Luego de un inicio no tan alentador, creo que ha convencido al grupo y eso fue bueno, porque en algún momento se hablaba de la salida de Guede. No, incluso con plazos como hasta el clásico y otros plazos que tenía. Creo que ha sido importante lo de Pablo Guede.
0: Bueno, porque además, a ver, me gustaría poner los programas de inicio de año donde le sacamos la mugre a Guede, ¿eh?
7: Sí, claro.
2: Claro, sí.
0: ¿Te acuerdas que dijimos que era un técnico que dirigía con mandil del laboratorio de ciencias?
2: Claro, y después cambió de mandil.
5: El técnico científico.
2: Después cambió su idea, porque ojo, tampoco hay que olvidar de que cuando viene Guede, se habló de otro proyecto, de otro tipo de proyecto en la estructura de juego, en los planes de juego, la forma de jugar. Y esta alianza que prioriza lo defensivo.
7: No,
2: o estoy cometiendo un error.
7: Y Guede

0: mi arco y luego hacemos uno y listo, se acabó el partido.
1: Él siempre se quejaba de los lesionados, ¿se acuerdan? 8 lesionados en 40 días.
2: No es normal
1: en
2: esa frase, no es normal.
1: 8 lesionados.
2: En una conferencia repitió eso como 20 veces.
1: 8 lesionados.
2: 20 veces no es normal, no es normal.
1: Eso fue después del partido contra Boys.
2: Sí, claro.
1: Por el, salió por el, fortalecido con el respaldo del grupo.
2: Claro. Por el juego del equipo que no,
3: porque dijo
2: no,
3: que había,
2: no acompañó.
1: 10 de 12.
3: El primer tiempo debió haber terminado 3-0.
0: Y después sus cambios son hombre por hombre, ¿no?
3: Sí. No hay inventos.
0: Ya no quiere inventar el fútbol, pero al principio sí quería reinventar el fútbol.
2: Y en la altura entendió también que hay que defender, ¿no? Y,
0: claro.
2: Y además puso línea de 5.
0: En general también aprendió o entendió que hay que defender primero bien, altura, y Carlos, después ganar.
1: Es que hubo dos situaciones.
0: Para mí hay dos Pablo Guedes este año.
1: Hay dos situaciones posicionales que volvieron locos a todos, se encendieron las alarmas. Chávez de volante de primera línea y Vélez a la banda.
2: No, y además también.
1: Así empezó.
2: Vélez de lateral derecho.
1: Sí. Claro. Entonces ahí todos dijimos, oye, aguanta. ¿Qué está haciendo? O estas cosas son de entrenamientos normales a puertas cerradas, de partidos amistosos o de práctica en EGB, y la diferencia es que lo transmite ESPN, ¿no?
0: Sí, pero claro.
1: Era difícil creer que Vélez termine jugando en esa posición.
2: Ahora, también potenció un jugador como Guamán, ¿no? Por la izquierda.
1: Ese es su hijo.
2: Lo vio, le rindió, lo potenció. No lo quería nadie el año pasado, el lateral derecho, y el tipo por izquierda rinde y es de lo más parejito.
3: No, lo habían prestado, Guamán.
2: Y también el otro cierto también es lo de Pavés, ¿no? Lo trajo.
3: A claro, le costó. Él lo conocía y lo trajo.
2: Claro, también acierto también.
0: O sea, no es una alianza que tú dices te vislumbra.
2: No.
0: O sea,
2: no,
0: pero adelante. Esta alianza, ¿no? Es un equipo muy responsable, muy correcto.
3: Hasta cuando no juega bien, no, termina
2: equipo
3: ganando.
2: Práctico.
0: Exacto.
2: ¿No?
0: Sí. Muy práctico. Debe ser de los más prácticos que he visto en los últimos años. Y bien, ese es el camino que lo ha llevado a Alianza a conseguir sus éxitos, ¿no? O sea, lo del sábado fue magnífico, ¿no? O sea, aguantó, lo aguantó a Cienciano, lo aguantó. Y bueno, y un joven, porque es joven todavía, Renzo Salazar, me conozco de las menores de Alianza, cometió ese error y cambió el partido.
3: Es buen lateral, Salazar.
0: Es buen lateral.
3: Me acuerdo.
0: Entiendo que Melgarejo quiso ser profundo con él, pero
3: sí, claro,
0: creo que era ponerlo a Claudio Núñez, que ya tenía la experiencia, un back de experiencia. Yo, si yo en una final, porque esto fue una final para Cienciano, quieres poner gente joven, ponlos de la mitad de la cancha hacia adelante, tipo Caparó, pero no los pongas en defensa, o sea, porque los expones, ¿no? Los expones. Y bueno, Renzo Salazar quedó expuesto y fue justamente expulsado, ¿no?
1: Y además porque, a ver, su planificación en la altura ha sido buena. A ver, de pronto el resultado puede ser negativo, tu delantero
3: de
1: falla.
3: 5 partidos,
1: que tiene,
3: 4 triunfos y un empate.
1: Pero voy
0: no perdió.
1: A los tramos donde Alianza tiene el control del partido y donde muchas veces se juega como el DT quiere.
0: Perdón, y en tres de esos 5 partidos, Juanpi jugó con un hombre más, o sea, le expulsaron.
3: Sí, claro,
0: lo cual, con esto no estoy desmereciendo a Alianza, simplemente remarco un dato que hay que decirlo también. Perdón, Oscar.
1: ¿Cuántas veces había dirigido Pablo Guedes la altura antes de llegar al Perú?
2: No recuerdo.
0: En México.
2: En México dirigió,
0: México,
2: ¿no? Los Cholos.
1: Iba al DF, claro, ¿no? Pero no con alturas de 3.300, 3.500.
2: No, en ninguna
1: manera. Es más bajo.
0: Y en la primera fecha la sintió. Vimos el partido, por más que muchos dicen que no me la han podido ver. Sí, lo alcanzamos a ver acá en este mismo lugar con Oscar. Estamos en la misma.
1: Tres computadoras.
0: Estábamos sentados igual, ¿no? Acá
1: sí
0: había una por si las dudas. Acá había un teléfono.
3: Cerraba otro un link, empezábamos con otro.
0: Exacto.
1: Qué loco ese día.
0: Y pudimos,
1: ¿no?
0: Sí.
1: Ese día fue locazo.
0: Teníamos que voltear para poder. Algunos se enfocaban de sentido horizontal y vimos el partido. Sí se alcanza a ver y pudimos sacar unas conclusiones. Ese día Alianza Lima lo pasaron por encima.
1: ¿Cómo que Piero de los Perros?
3: De los Eros, he dicho.
0: Piero de los Eros, de Huancayo.
3: Ese día el partido, claro.
0: Claro.
1: Pero, sí, no, la rompió.
2: Su primer examen fue con triunfo, obviamente.
0: Pero
2: ahí creo que evaluó todo lo que tenía que hacer a futuro en la altura, ¿no?
0: Pero ojo, desde ahí se vio, por ejemplo, que Alianza en el minuto 40 se cansó, se caía y le pasó unas cuantas veces más. Y él quería seguir atacando. Igual se logra hacer con el triunfo en la última jugada.
2: El tiro libre de Cantero, ¿no?
0: Sí. Luego gana también en UTC, también otro balón detenido, ¿no? Y luego ya creo que ya le agarra la mano contra Garcilaso, ¿no? Que ese día mereció ganar, creo, Alianza. Sacó un empate. ¿Cuál es el otro en altura?
2: Se me hace el del sábado.
3: ADT también.
2: El del sábado.
0: No, ADT es el cuarto. Claro, ADT. Ese fue el mejor partido. Ese partido a mí. O sea, ya después de tres partidos, ya Guedes aprendió a plantear en altura. Y ADT fue su mejor examen.
3: Que encontró, claro, encontró la forma de jugar estos partidos.
0: Claro. ¿No?
3: Porque es donde comienza a jugar con, incluso termina pues
0: sí,
3: jugando con Pablo.
0: Ya no se cansó, dosificó,
3: sabía
0: lastimar. O sea, no, claro, para mí ese partido que tocó hace un día de semana fue.
3: Sí.

0: Sí. Martes, 3 de la tarde.
1: Le resalté, bien planteado por Guede, los jugadores se sintieron cómodos. Y lo mismo pasó el sábado. Va a quedar en la duda que hubiese pasado si hubiese sido 11 contra 11, pero ya no se puede, pues, leer el futuro al revés. Nunca se ha podido, ¿no? No se va a poder.
2: Pero también tiene en la cabeza el jugador de Alianza que esta clase de partido lo saca adelante, ¿no?
1: También hay que decir, porque hay mucha gente que dice, Advíncula debió ser expulsado. Sí, debió ser expulsado Luis Advíncula.
2: También Garcés, contra Garcés, ¿no?
1: También, pero Advíncula debió. Y claro, uno dirá, oye, ¿qué hubiese sido si expulsaban a Advíncula? No sabemos. De repente Alianza mantenía la solidez defensiva y se iba ganando,
2: claro,
1: también.
2: Claro, o a lo mucho sacaba el empate, creo, porque los planteamientos, claro, son buenos de Guede jugando en la altura.
0: ¿Salió medio sentido Castillo?
1: Jesús sí, lo pisaron.
0: Sí, pero me dice
1: justamente que... en la jugada de Renzo Salazar.
0: Claro, pero me dice que ya está bien porque usó penetro.
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3: Música de regalos, porque Jan Rodríguez sale a las calles de Chorrillos. Guardia Civil 674, cruce con la Avenida del Sol, aquí en nuestro distrito de Chorrillos. El cruce con más huecos del Perú.
2: Totalmente.
3: Pero Jan sale
2: apuntado
3: a regalar para todos.
2: Claro, así es. Amigos del volante.
3: Hagan su filita, ordenaditos, pegaditos a la derecha. Y al toque salimos en vivo con todos ustedes. Vamos a la pausa y volvemos. Ancelotti todavía siguen bailando los brasileños.

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0: 21 grados, Piura 24, Trujillo 21 grados, 3 y 31 de la tarde. La Defensoría del Pueblo informó que 15 heridos del triple choque del Metropolitano fueron llevados al Hospital de Emergencias Casimiro Ulloa en el distrito de Miraflores. Precisó que uno de los heridos tiene diagnóstico de traumatismo múltiple y permanece en observación en el tópico de cirugía. Y en otros temas, el Ministerio de Economía y Finanzas precisó que no tiene previsto presentar demandas de inconstitucionalidad sobre las normas aprobadas por el Congreso vinculadas a mejoras remunerativas. Reafirmó su respeto hacia los derechos de los trabajadores del sector público. En el ámbito regional tenemos información en vivo desde Tacna con nuestra compañera Elizabeth Ticona. Adelante, Elizabeth, te escuchamos.
1: Información en vivo desde Tacna, donde la Fiscalía Especializada en Delitos de Lavado de Activos logró que se dicte 18 meses de prisión preventiva contra María P.B., investigada por el presunto delito de lavado de activos, tras ser intervenida en el complejo fronterizo Santa Rosa con más de $82,000 sin declarar. Según las investigaciones, la mujer viajó desde Arequipa hacia Tacna y posteriormente intentó ingresar a Arica, en Chile. Durante el registro, agentes policiales hallaron el dinero oculto en medias de nylon y adherido a su cuerpo mediante una faja. Asimismo, en audiencia, la fiscal Natalie Chuquecagua Mamani sostuvo que el dinero estaría vinculado al delito de contrabando debido a una condena previa de la investigada y a que no registra actividad comercial formal ante la SUNAT, mientras que la defensa apeló la decisión judicial. Desde Tacna informó Elizabeth Ticona, desde los 98.1 FM Exitosa, la voz de los que no tienen voz.
0: Y ahora nos trasladamos de inmediato hasta Piura con nuestra compañera Ana Belén Dávila. Contigo, Ana Belén, te escuchamos.
2: Información en vivo desde Piura y desde un supermercado ubicado en la urbanización San Eduardo fue escenario de un millonario robo ocurrido durante la madrugada de este lunes. Según información policial, delincuentes habrían ingresado por un terreno contiguo local, realizando un forado en una pared de drywall para llegar a acceder a la zona de la panadería. Las cámaras de seguridad captaron a tres sujetos descendiendo por este agujero, incluso arrastrándose para evitar activar alarmas y no ser detectados. Posteriormente, los zampones lograron llegar hasta las oficinas administrativas, donde violentaron la caja fuerte de la empresa con una comba, llevándose aproximadamente 200,000 soles. Esta mañana, trabajadores del establecimiento descubrieron lo ocurrido y dieron aviso a la policía, que ya realiza las investigaciones correspondientes para identificar a los responsables de este robo que vuelve a poner en debate la seguridad de la zona. Para Exitosa informa Ana Belén Dávila en los 104.1 de la FM Exitosa, la voz de los que no tienen voz.
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0: regresamos. Seguimos aquí en Exitosa Deportes, 3:36.
1: Oye, gordito.
0: No me han dejado solo. Simplemente que Ian ya está listo para regalar. Y en breve, ya saben, acérquense, vengan aquí a Guardia Civil 674. Exitosa premia a los amigos del volante. ¿Ah? A propósito lo hacen, ¿no? Ya me di cuenta, y a propósito lo hacen. Bueno, mientras Oscar se va instalando, ya saben, vengan a Guardia Civil 674.
2: Y la lista.
0: Porque los amigos del volante se merecen su regalo y Jan está ahí para dar todo, todo
2: sí,
0: de él.
2: Sí, sí, sí. La alegría del pueblo, Jan Rodríguez, vengan al Tokio para regalar.
0: Están cantando en este momento.
2: Siguen cantando los brasileños.
0: Así es.
2: A ver, su.
0: A ver, un poquito
2: ay,
0: para.
2: Ay, ay, ay.
0: A ver.
2: A ver
0: si es conocida la canción o no.
2: No
0: solo
2: sé.
0: Oscar la conoce, no sé. Oscar conoce a todos los artistas.
2: Y las bailarinas. A ver.
0: Ajá, a ver.
2: Esa es la canción de Skank.
0: Y de Skank.
2: Que la cantan los brasileños, fe.
0: Mucho gusto.
2: Esa fue. De Fútbol para Todos, ¿te acuerdas?
0: Ah, mira.
2: Pero es original del grupo Skank de Brasil.
0: Algún día estaré en Brasil. Algún día.
2: Yo ya le recomendé un lugar. Ya.
0: Sí, sé, usted me ha recomendado varios. Pero bueno.
2: Para que baile toda la noche. Escúchame, sí, ¿cuántas canciones más van a cantar antes de la lista de Ancelotti?
0: Tremendo, ¿no?
2: Nada. Bueno.
0: Bueno.
2: Ya volvemos en cualquier momento.
0: Volveremos, retomaremos la comunicación más adelante.
3: Retomaremos la comunicación.
0: Bueno, te decía que se viene harto fútbol estas dos semanas.
2: Qué rico, ¿ah?
0: Obviamente lo de Nacional de Uruguay frente a la U promete este miércoles a las 5 de la tarde. Ese día no tenemos almuerzo, nos tenemos que quedar.
2: De largo.
0: Sí, de largo, obviamente, de largo. Ojalá, pues no.
2: Pero es una bonita jornada.
0: Sí, es una linda jornada porque ese día termina todo en la noche a las 9, desde las 8:30, transmisión exitosa, con el duelo entre Junior de Barranquilla y Sporting Cristal.
2: Exactamente.
0: Que a mí me tiene atado, me tiene ahí, quiero ver al Sporting, quiero ver.
2: ¿Tú le tienes fe a Cristal?
0: Le tengo demasiada fe, no me sorprendería que ganen este miércoles. Y ahí quisiera escuchar. Igual, mejor no me adelanto, primero que se juegue el partido, pero si ganan. Que me aguanten, como dirían, que me aguanten.
2: Claro,
0: ¿no?
2: Lo que pasa es que Cristal es sobre las todo dos caras de la moneda, ¿no? En la Liga y en la Copa.
0: Tiene una sola cara,
2: pero
0: nada más.
2: Pero tú sí crees que este equipo que ya mostró en este torneo que cuando juega lo más cercano a su máximo nivel es competitivo.
0: Correcto. Mira, te acepto de que no es un equipo atractivo. De acuerdo, coincidimos, es otra cosa. Sí, directamente, no es atractivo. No es, aquella máquina de los 90, bueno. No es el equipo que por ahí goleaba en la última vez que fue a octavos de final en el 2004, en la mano de Wilmar Valencia, ¿no? Es cierto, no es ese equipo. No tiene delanteros de jerarquía, también, hay que decirlo, sí. Pero no deja de ser un equipo competitivo y que es capaz de sacar resultados importantes. Así que hay que esperar el miércoles. Y no solo el miércoles, porque si gana, todo se va a definir allá en Asunción. O sea, va a ser la primera. Es una misión, es complicada la misión. O sea, tiene que sacar un resultado positivo en Cartagena y luego definirlo allá contra Cerro Porteño.
2: ¿Junior va a afrontar este partido, Carlos, tú crees, con su equipo de gala? O
0: yo creo que va con suplentes.
2: O va a rotar.
0: Porque ya ha jugado. Y esa es una labor que me ha quedado pendiente de hacer. Siquiera la hacemos ahorita.
2: Al toque.
0: Los tres últimos partidos los debe haber jugado con el mismo equipo. Uno que otro cambio por ahí por alguna lesión, alguna suspensión.
2: Con Santa Fe 1-1.
0: El último sábado, el partido, la semifinal de ida, ¿no? Y tienes que esperar a la vuelta. ¿No? Entonces hay que ver si ha repetido tres partidos consecutivos el mismo 11. Yo creo que sí.
2: Canchimbo fue el suplente en el último partido.
0: Él es suplente.
2: Teo Gutiérrez también, ¿no?
0: Sí, ellos son suplentes.
2: Muriel también.
0: Ellos son suplentes en el equipo de Alfredo Arias, ¿no?
2: Claro. Entonces, pero.
0: Y probablemente arranquen contra Cristal.
2: Mi duda, a ver, yo no dudo que ese equipo puede. Hay comunicado de Binacional. A ver, JPT, si en breve hacemos la publicación en la pantalla.
0: Sí.
2: Porque este tema está caliente, ¿eh?
0: Sí, el tema de Binacional que no lo hemos tocado, pero.
2: Legalmente es un tema bien pesado, porque hay que remontarnos hasta el 2023. ¿Se acuerdan ustedes que Boys y sus problemas que lo acompañan siempre, lamentablemente, generaron una serie de desajustes en el campeonato y esto siguió durante las siguientes temporadas y ahora Por ese mismo tema, Binacional dice que ha tomado conocimiento a través de la publicación efectuada en la página web de la federación que van a regresar a Primera División. A ver, vamos a dar lectura en breve a este comunicado del club Binacional. A ver,
0: así es, ayúdame, sí, Charlie, te sostengo.
2: Sostenga, señor
0: Panes. Pongo sostén.
2: Gracias.
0: Bueno, no, y hablamos de que sí. Junior, ¿no? Que ha puesto el mismo 11 o no. No, por lo pronto, bueno, hay que ver el sábado, jugó contra Santa Fe, empató 1-1. Claro, Silveira es el arquero, que sí, tuvo una gran actuación y tapó un penal en la fecha pasada. Bueno, el miércoles le atajó un penal ahí al histórico Dairo Moreno. Él es el arquero, ¿no? Bueno, jugó el famoso Peña, que fue expulsado en Matute contra Cristal,
2: sí,
0: ¿no? Como lateral derecho. Barrio fue el back derecho. Guerrero el back por izquierda, el back izquierdo mejor dicho, el lateral izquierdo fue Jason Suárez. Luego tuvo siempre este volante de primera, Fabián Ángeles, fundamental en el equipo de Alfredo Arias. Luego jugó Juan David Ríos, ¿no? Es el segundo volante de contención. Y luego cuatro arriba, ¿no? Sarmiento el enganche. Luego por derecha Daniel Rivera y por izquierda Brian Castrillón. Este Castrillón también es bueno, muy muy encarador él. Y arriba Paiva, el paraguayo, que buen delantero, muy digamos con mucha técnica, ¿no? Bueno, y te hablaba del partido con Once Caldas, ¿cuántos repitió?
2: A ver.
0: ¿Cuántos repitió? Ya te digo, repitió a Silveira. Esta vez Suárez fue por derecha. Herrera jugó aquí, Monzón, que cumplió fecha de suspensión. Monzón podría jugar contra Cristal de pronto, ¿no? Edwin Herrera, Pestaña, bueno, fue otro equipo. Fue otro equipo prácticamente. Jugó Chará, jugó Muriel también, ¿no? En el partido. O sea, de alguna manera ha rotado un poco el técnico Alfredo Arias. No, no, no ha repetido exactamente los mismos nombres. De hecho, la defensa fue otra. La
2: en
0: defensa
2: el partido
0: fue contra Once Caldas, el miércoles. O sea, puso otra defensa el último sábado. A Suárez lo corrió simplemente de banda, ¿no? De ahí ha repetido a Ríos, a Ángel, a Castrillón, ¿no? E incluyó solamente a Chará y Muriel, ¿no? O sea, dos o cinco cambios. Acá vamos a definir, ¿no? Contra Once Caldas, que fue el domingo este partido. Vamos a ver si repitió o no el 11. Ganaron de sí, el famoso partido que me quitó 2000 razones. Silveira fue el arquero, Guerrero el lateral derecho. Bueno, acá lo ponen en desorden, ¿no?
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0: Por ejemplo, Pestaña y Monzón no jugaron el último sábado. Guerrero tampoco. Y entiendo que son titulares. Es decir, no es tan cierto de que se han guardado. Herrera tampoco jugó. O sea, esta es la defensa titular de Junior. Esta es la defensa titular de Junior, ¿no? Y los guardó el último sábado.
2: Entonces, los pone.
0: Sí.
2: Los pone. Hay un tema hasta de honor, de orgullo también de cerrar o de buscar la clasificación a la Copa Sudamericana, ¿no? A pesar de que están complicados en la tabla, pero insisto, lo de Cristal pasa por, a ver, yo no dudo de que este equipo cuando se lo propone es competitivo y lo ha demostrado en la Copa haciendo buenos partidos, pero el tema pasa por el ataque y su poca contundencia, y este torneo castiga durísimo cuando los equipos no tienen un alto porcentaje de efectividad, y ese es el gran déficit de este Cristal. Hablo de Cristal versión Libertadores. Después en la Liga 1 ya podemos hablar más adelante, ¿no? De lo que le está pasando, de la cantidad de puntaje que tiene y si se puede recuperar o no. Yo creo que sí, pero a nivel continental, equipo con poco gol, equipo con atacante sin pegada, lamentablemente no tienen mucho futuro. Ojalá que Cristal, desde ese aspecto, como en Brasil, tuvo una y la mandó a guardar. Y después Exacto. Ya sabemos que la historia se complicó a partir de las malas decisiones arbitrales.
0: Y luego, por último, está Cienciano, con equipo chance latente, está primero en su grupo Cienciano, pero ojo, que se puede emparejar si Mineiro le gana, lo saca de primer lugar, lo empareja en puntaje, pero lo saca de primer lugar por diferencia de goles. Y es más, si le gana por más de un gol de diferencia, entra a tallar el aspecto del duelo directo.
2: Exactamente.
0: ¿No? Así que lo desplazaría Cienciano. Igual, al ganarle por la mínima, ya lo desplaza por la diferencia de goles, ¿no? Porque se repetirá el resultado entre ambos. Le ganó 1-0 Cienciano en Cusco. Y luego juega Puerto Cabello de local frente a Juventud de Las Piedras.
2: Ahí que conviene, empate.
0: Ahí conviene, sí, que empaten o que uno ya se vaya despuntando de pronto. Es un grupo muy parejo. Esto se define en la última fecha, me parece. Cienciano sí. Se juega otra final, ya sabe ya lo que es una final el último sábado. se juega la final ahí contra Juventud de las Piedras allá en Cusco el próximo miércoles, miércoles 27, ya confirmado, cumpleaños de Horacio Melgarejo.
2: O sea, cierra Cienciano de local.
0: Cierra Cienciano.
2: Como habíamos analizado con el propio profe.
0: Así es.
2: Exactamente, ya vamos con Jan Rodríguez.
0: Sí, si no, leemos el grupo, ¿eh? En vivo, sacamos todos los trapitos al aire. Acá dice 3:43. Juan Pablo Torres dice, muchachos, ahora grabamos.
2: Ajá, ¿qué bueno. grabamos? JPT, las pastillas de la Copa del Mundo.
0: Todo.
2: Y Ancelotti.
0: Ya saben, ¿eh? 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
2: Y cuando Ancelotti comience a dar la lista y está Jan al aire, ¿lo metemos al tío Carleto o no? Neymar es la expectativa.
0: Responda al aire, señor. Se agarró el coquí.
2: ¿Qué me impone? Oiga,
0: no haga ese gesto, por favor.
2: No, malcriado.
0: No sea grosero.
2: Eso. Jan Rodríguez y su bloque que lo ha recortado en minutos. Qué rico, ¿eh? A ver. Ya. Adelante, Jan Rodríguez.
0: Te escuchamos.
1: ¿Qué tal, compañero? ¿Cómo están? Muy buenas tardes para todos. Estamos acá afuera, atención, de Radio Exitosa, avenida Guardia Civil 674. A ver, vamos rápidamente, ¿ah? ¿Eh? Llegó el primer taxista, atención, a ver, por acá. Carro negro, rápidamente, el primerito en la fila. El primero en la fila, atención, para recibir su regalo aquí en Radio Exitosa. Atención, a ver, maestro, ¿qué tal? ¿Cómo le va, maestro? Ahí está, maestro.
0: Ya.
1: ¿Qué nombre?
4: Pablo.
1: ¿De qué barrio, Pablo?
4: Chorrillos, la curva. Sporting Cristal.
1: Sporting Cristal.
2: Chorrillos.
1: Se pareció con Jean Paul Cuadro, nuestro colega Jean Paul Cuadro.
2: Ay, que
1: viaja a todas las provincias a seguir siempre a la U en esta Cristal. A ver, cuéntame, ¿qué te pareció Cristal? ¿Cómo lo dan vuelta? Yotun hace el gol del campeonato, pero igual lo dan vuelta a Cristal. Increíble, ¿eh? El mal momento.
4: Sí, ahorita estamos últimos. Penúltimos, ¿no? Pero.
5: Hola, ratoncito.
4: Para la clausura lo vamos a superar.
1: ¿Qué levantarse el equipo o no?
4: Hay que contratar, porque con esto no se puede.
1: ¿Dónde ficharía? ¿En qué posición?
4: Delantero.
1: ¿Estaría Hernán Barcos en Cristal o no?
4: Obvio.
1: O sea, bien recibido para ti.
4: Bien,
1: 42 años.
4: Para el torneo está bien.
1: O sea, por 6 meses, Barcos.
4: Claro. Pero para internacional, un Herrera tiene que ser.
1: Ahí está, gracias, maestro. Ahí está su regalo, por favor, acá. A ver su regalo al maestro, hincha de Sporting Cristal, ¿eh? Veremos si agarramos también a un hincha de Alianza, de la U también. A ver, sigan avanzando, por favor. Ahí están los carros. Otro más por acá. Sería mi tío, sería. A ver, bájale, por favor, todo volumen al carro. Ahí está, ya, tranquilo. Está que discute con él. ¿Qué pasa? ¿Qué le dijo?
6: No sé, algo habló para la radio, no sé, habla.

0: Falcao, ¿no? ¿Te gustaría fichar otro delantero también?
1: Podría ser.
0: ¿Y el técnico te gusta o no?
1: No, no pasa nada con el técnico, pe.
2: Ya.
0: ¿Las patas? Bueno, ahí está, maestro, a ver su regalo. Por favor, acá. Ahí está, maestro, su regalo. Siguen avanzando, por favor, a ver. Ahí está otro carro más, este carro. Bien, cuidado, ¿eh? Espectacular, ¿eh? Limpiecito, parece nuevo, ¿eh? Ahí está, maestro, a ver. Hola, maestro. Rayo, a ver, por favor. ¿De qué año es tu carro? ¿De qué año es?
3: 2022.
0: ¿Lo has comprado recientemente o en ese año?
3: No, ya tengo trabajando 4 años satelital.
0: Ah, 4 años satelital, muy bien. ¿Cómo va? Va bien, va bien. Me han dicho que los taxistas responsables, que duermen sus horas, que comen bien, que no apuestan mucho, ganan bien. ¿Es verdad o no?
3: Hay que darle, pues hay que trabajar honradamente, ¿no? Y dale para adelante nomás.
0: ¿Cuántas horas al día?
3: 10, 12 horas.
0: Ah, está bien, ¿no? Trabajo siempre ahí. Maestro, ¿y su nombre?
3: Ray Robles.
0: Ray Robles. ¿Hincha de?
3: Alianza.
0: Ahí está, a ver, por fin, a ver. De 3, 1 hincha de Alianza. ¿Qué opinión? Otra vez la fórmula G en la altura. El equipo de repente no luce muy bien, pero es práctico y hace lo que pide el técnico.
3: Lo justo, ¿no? Lo justo, ¿no? Tenemos jugadores de altura también, entonces se desempeñan bien en su puesto.
0: ¿Qué jugador te ha sorprendido en esta apertura de Alianza? Que no esperabas tanto, pero le ha dado mucho al club. ¿Qué jugador?
3: Guamán, pues, ¿no? Que lo trajeron nuevamente, ¿no?
0: Tienes cara que lo criticaste el año pasado. Yo decía que Guamán pasa para atrás, nomás el pase para el costado, para atrás. Pero hoy es toda de Guede, de ponerlo por izquierda, darle confianza. Y es uno de los destacados, junto con Eric Castillo y también el chileno.
3: Sí, claro, sí. También no te olvides Gaibora. Sí, claro. Gaibora, la sensación del equipo ahora último, ¿no?
0: Tenía dudas con Duarte, pero igual Duarte reemplazó a Vizcarra, no se vienta, bien, correcto.
3: Ya lo sentó a Vizcarra, ya. Ahí está. Ya lo sentó.
0: O sea, ¿cómo te ves el día sábado con Chancas? ¿Cuánto gana Alianza para ti, a ver?
3: 2-0, campeón.
0: ¿Tranquilo nomás?
3: Tranquilo, 2-0. ¿Para qué más?
0: Ahí está, maestro. Muchas gracias. A ver, otro más por acá. Otro carro por acá, a ver. A ver, sigue avanzando por acá. Otro carro por acá, a ver. Ahí está el carro amarillo. Atención. Otro más por acá. A ver. Maestro. Ahí está. A ver, baja el volumen, por favor. Ahí está. ¿Nombre?
4: Homer.
0: ¿Hincha de?
4: Alianza.
0: Hincha de Alianza Lima, maestro. Usted tiene pinta que en su juventud ha ido al sur, ahí a alentar al equipo, afuera, a las previas, al partido. Usted es un hincha noventero, parece, ¿no?
4: Por supuesto, noventero.
0: ¿Y era su ídolo de chibolo, su ídolo? ¿Waldir también?
4: Sí, sabe.
0: Todo será Waldir, ¿no?
4: Sí, sabe. Hasta que se fue Pizarro.
0: Ahí está. ¿Cómo lo ves al equipo ahora? Tremendo triunfo en el Cusco, otra vez Pablo Guedes. Habían dudas, pero el equipo es mucho de responder, ¿no? No luce de repente, pero juega a ganar.
4: Yo creo que fue confianza. ¿Sí? La confianza del entrenador y paso a paso están los resultados, ¿no? Y ahí estamos, mejorando.
0: Se deja la vida en el campo, se nota cada vez que van a la altura. O sea, son 5 partidos, 4 triunfos, un empate. El año pasado la U hizo 14 puntos en la altura. De repente, si le ganan también FC Cajamarca, pueden llegar a 16, superar esa marca. Es muy, muy fuerte lo de Guede en la altura. Le tomo la mano.
4: Sí, pero este fútbol, tú sabes que los equipos peruanos son regulares. ¿Ya? Y ahorita Alianza está pasando un mejor momento y, bueno, hay que aprovecharlo.
0: ¿El mejor jugador de Alianza cuál ha sido en la apertura para ti? Dame un nombre, uno.
4: Castillo.
0: Eric Castillo. Se volvió a jugar como en la Copa Sudamericana, Libertadores, ¿no?
4: Exactamente, se volvió a encontrar.
0: Para Garcés también atrás, ¿no?
4: Garcés, Jairo.
2: Hola, ratoncito. ¿No?
0: Ahí está, maestro. Muchas gracias. A ver, ahí está su regalo por acá. Ahí está, maestro. A ver, otro por acá. Gracias, maestro. Ahí está Alianza Lima. A ver, que se vea por acá. Otro carro más, ¿ah? Otro carro más. A ver, están durmiendo por acá. ¿Qué pasa? Ahí está, maestro. ¿Qué pasa? Están jato por acá. ¿Está bien? ¿Qué ha pasado?
5: Escuchando.
0: ¿Qué tal? ¿Nombre?
5: ¿Qué tal, Alejandro?
0: Alejandro. Ahí está, hincha de...
5: Alianza.
0: Alianza Lima, maestro. Usted está serio, está contento, está feliz, está contento. Está serial usted, ¿eh? Pero el equipo anda bien, ¿ah?
5: ¿Eh? Sí. Sí, ahí estamos, luchándola.
0: A ver, ¿cómo lo ves al equipo para el día sábado? ¿Lo ves ganando o no? ¿Lo ves ganando tranquilo, sufriendo? ¿Dando espectáculo o jugando de la forma práctica que lo ha hecho toda la apertura? No,
5: sí, ya se puede ganar ya. Este partido sí creo que sí se gana.
0: ¿Cuánto?
5: 2-1 por lo menos.
0: 2-1. Pero confías mucho, pero está de local, Alianza de local anda fuerte.
5: Sí, pues que tenemos que ser un mejor equipo, pero están jugando bien.
0: Saca resultado.
5: Claro, sí, claro.
0: No, a ti preocupado por el estilo, a ti te gusta el estilo, ¿no? ¿Te gusta la forma de jugar? ¿No estás convencido?
5: Sí, pues tiene que hacer su mejor jugada Paolo también.
0: No ha destacado mucho, no lo ha doblado en goles y Pirata Barcos. Tiene 9 Pirata Barcos.
5: Sí, pues Barco también, pero yo creo que puede dar más. Sí, yo creo que puede dar más.
0: Ahí está, maestro, a ver su regalo por acá. Ahí está. Para adelante. Ahí está la gente, ¿no? Bueno, Inicia, que no está muy convencido, compañeros, del juego de repente, pero en los resultados que...

0: obviamente calla bocas a cualquiera. A ver, por acá, otro agarro más. Por acá, a ver, maestro, ahí está. Ahí está el maestro. ¿Qué tal, maestro? ¿Qué tal? ¿Qué tal?
1: Nah, arriba Alianza.
0: A ver, arriba, acá dice que se parece a Guillermo Alarcón, me dicen por acá. Tiene un parecido al gran a Guillermo Alarcón. A ver, y...
1: Dile a la pandilla que no goce mucho, pues de la U. Siempre que...
2: ¡Oye, gordito!
0: Que es Alianza.
1: No, yo he escuchado antes que cuando ustedes peleaban, que no, que la U es que... No,
0: ¿cómo veía él el equipo? El año pasado le ligó porque él decía la U campeón y la U campeón.
1: Claro, tú con los tres van ahí. No,
0: yo dije, yo...
1: Se queda afuera.
0: Siento la cama. Bueno, ahí estamos, ¿no? Pero...
1: Saludos para toda la gente que está arriba. Saludos para todos.
0: A ver, ¿qué tal? ¿Qué tal el partido del Cusco? ¿Lo sufrió? ¿Dónde lo vio?
1: No, yo lo sufrí bastante porque ganó 1-0. Pero...
0: ¿Dónde ve el partido usted? A ver, ¿en su casa no está tranquilo, con la familia?
1: Tranquilo con la familia. Sí, y eso es lo que tuvimos a ver el sábado también.
0: ¿El sábado también con la familia?
1: 2-0.
0: ¿A goles de quién? A ver.
1: Ahí está la culera, pues, ¿qué va a hacer?
0: Prometa algo a la familia, de repente ven el programa, también lo escuchan. Que si Alianza gana,
3: Pocho, Pocho Larcón,
4: ¿eh? Igualito.
3: Entró Ancelotti. Se viene la lista.
1: Mi nieto a Padre de la Leyenda.
0: ¿Dónde?
1: A Parque de la Leyenda.
0: Ahí está. Acá, si gana Alianza el domingo, compañeros, lleva a su nieto al Parque de la Leyenda. ¿Y cuánto se va a gastar ahí? Con comida, dulces, todo.
1: 100 soles por lo menos, mínimo.
0: 100 lucas, bien ahí, maestro. Ahí está su regalo, a ver, por favor. Gracias.
3: Entró Ancelotti.
0: Entró Ancelotti, ahí está,
3: sí,
0: la
3: señor.
0: Gente esperando.
3: Se viene la lista. Neymar, ¿no? Vamos, Neymar. Te esperamos,
0: ver,
3: en la copa.
0: Neymar. Ancelotti, dame show, Ancelotti, dame,
3: a ver,
0: show.
3: Mételo.
0: Ojalá que lo lleve Neymar, ¿eh?
3: Sí. Más
4: aburre, ya está, creo, ¿eh? A ver.
3: A ver, dale, Ancelotti, y Yoshi, repito, mientras viene el segundo carro.
0: A ver, aquí está el carro. Ahí está, maestro. Ahí está, a ver.
4: La dan de una, me parece, la lista.
3: Tal, no, está hablando
4: Luis,
3: todavía.
4: Intro, ok.
3: Sí.
4: Dale.
2: La victoria.
0: ¿Hincha de?
2: De la U, hermano.
0: De la U, a ver, cuéntame, ¿qué pasa con el tema de la U? Pasa de todo el cuadro crema. ¿Cooper recupera o no recupera el equipo?
2: Lo que no me gustó fue lo del Tunche Rivera.
0: Pido disculpas también. Es un jugador cero problema, es un jugador entregado en el campo. Se volvió loco, le falló la inteligencia emocional, ya pidió perdón. Yo sentí que las disculpas eran verdaderas. Le puede pasar a cualquiera también, ¿eh?
2: No, porque es buen jugador, ¿eh? Buen jugador el muchacho.
0: Ha rendido también.
2: No, sí ha rendido.
0: Un poco de frustración por jugar poco. Creo que él siente que merecía jugar más. Encima traen a Gazama, que no rinde. Y en un partido lo ponen de arranque a Gazama, a él lo sientan contra Coquimbo. Y en un clásico juega también Gazama y no juega él. O sea, como que ya un jugador que le ha dado mucho el equipo
4: Yang.
0: También se estresa, ¿no?
2: Pero el Dulce Rivera mejor juega medio tiempo. Dos tiempos no puede jugar.
4: Pero, mándale mis felicitaciones por su actuación en la película No se lo digas a nadie. Bueno.
0: Acá me dicen que usted es actor, dice, de la película el papá de Joaquín Camino, No se lo digas a nadie, me dice por acá. A Romero.
2: A Romero, sí, su
0: ahí está, maestro.
4: Ahí está.
0: Muchas gracias.
4: Bueno, bueno.
0: Igualita. Sí. También tiene un aire, también al gran Ricky Toso, que puede descansar. No tiene un aire, tiene por ahí, al gran Ricky. Ahí está. ¿Otro carro más, compañeros, o van con la lista de Brasil?
4: Todavía no, ya. Creo que nos da tiempo.
5: Hola,
4: para
5: ratoncito.
4: Uno más.
3: No, a ver, uno más.
4: A ver, uno más, me parece.
0: Maestro, ahí está.
4: Ajá, maestro.
0: Lo máximo. Me tengo bolizo, ahí está, ¿qué tal, maestro? ¿Nombre?
4: Maestro.
5: ¿Ya?
4: Ajá.
0: Tranquilo.
2: Sí.
0: ¿Sale? Uy. Municipal, ay, estamos complicados.
4: Ajá.
0: Está complicado el equipo, está complicado.
2: Sí. Ya, algún día va a tener que subir.
0: Algún día ya, hermano, que hay que invertir plata, hay que poner plata.
2: No, hay que tener esperanza.
0: Y el fútbol peruano, acá, ¿qué dice el maestro Roche? Es respetuoso, compadre. A ver, ya. ¿Y qué te parece el terror local? La primera división de Perú.
2: Está bien, está, Alianza está jugando bien.
0: Está bien, o sea, no luce, pero juega bien.
2: Esa oportunidad, claro, se merece, claro, está jugando bien.
0: ¿Merece ser campeón Alianza?
2: Claro.
0: Ahí está, maestro, a ver, su regalo. Ahí está, a ver, ahí está, adelante. Su regalo para
4: ajá.
3: El amigo. Y Ancelotti, ay, Dios.
0: Ahí está, maestro.
3: Se demora toda una vida.
4: Bueno.
0: Su sombrerito y es pilón, ¿ah?
4: ¿Eh? Así
0: a
4: es.
0: A ver, me dice.
4: Era pilón, me estaba olvidando el nombre. Bueno.
3: Nos queda un minuto.
4: Gracias,
3: Ancelotti,
4: Jan,
3: ¿eh? A ver, Ancelotti. Sí, vamos, dale, un
4: unas
3: minuto.
4: Unas palabritas, aunque sea de
3: y
4: Ancelotti.
3: Y luego contra el tráfico.
4: Creo que Ancelotti va a dar la lista en contra el tráfico. A ver.
6: La concurrencia en este país es muito, muito alta.
4: Ajá.
6: Falé en la primera colectiva de prensa que había mucha concurrencia y la verdad.
3: La lista, pues, tío, tanto te demoras. Contra el tráfico.
4: Vamos con contra el tráfico.
3: Ay, Dios mío. 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
4: Yo conozco a Joseph Ramírez.
3: Joseph Ramírez, pero on fire.
4: Bueno.
3: Todo esto y mucho más en Contra el Tráfico. Neymar estará en la Copa del Mundo. Ya lo adelantaron varios periodistas que sí, pero igual.
4: Ah, va a estar.
3: Hay que esperar.
4: Wow, bueno.
3: Chao, chica rap.
4: Chao.
3: Chao.
5: Hola, ratoncito.
7: 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La hora en Exitosa. 4 de la tarde, en punto. 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

tráfico a las 4 de la tarde con 5 minutos. 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

0: Gileo con la Stephanie.
1: Ya, está Gileo, compa. Ya se fue ya. Gileo, el rey de los masajes, ya se fue. Claro. Este, ahora va, dice que va a estar en una camilla acá y va a ofrecer su servicio para hacer masajes JPT, ¿eh? Bien, chicos, hoy tenemos un programa. La vamos a pasar espectacular mientras ella se ubica en su posición para presentar.

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1: Un saludo a mi amigo Oscar Paz. ¿Qué tal, Ojitar? Siempre escuchándote y viéndote la, en el horario, el deporte. Ya.
0: ¡Ay!
1: ¡Bueno!
0: ¡Buena!
1: Muy bien, qué buena canción esa, por Dios. ¿Qué tenemos hoy en el programa, Chica Rap? ¡Cuéntalo!
0: Ay, Ricardo, tenemos de todo un poco, tenemos chismecito. Hoy día también vamos a hablar, tenemos nuestro consultorio psicológico, porque vamos a hablar de un tema que varios me han pedido.
1: ¿Qué te han pedido, por favor?
0: Me han dicho, Ruth, en algún momento de mi vida, la familia de mi pareja no me ha aceptado.
1: ¿Ah, sí?
0: Sí, me han dicho, he tenido que sufrir con la familia, se negaban a mi amor. Éramos
1: se oponía.
0: Los capilatos, sí. Los...
1: ¿Así?
0: Ajá.
1: Dice, cuando el suegro se pone tóxico, entonces no te deja entrar a la casa.
0: Ajá, o la suegra.
1: O la suegra.
0: Claro.
1: Te dice, el pezuñento que hace visitándote no está a tu altura.
0: Eso.
1: Tú te mereces otra cosa, hijita.
2: Soy pezuñento.
1: Eso, te mereces algo mejor, hijita. No te mereces a ese feo con el que te está viniendo. Está ciega, ¿qué te pasa? Yo no te crié para eso, mamita, eso. A eso te refieres.
0: Eso, Ricardo. Y justamente por ello vamos a tocar el tema, mi familia no acepta a mi pareja.
1: Bueno.
0: ¿Qué hago si mi familia rechaza?
1: Como
0: mi
1: el papá de la Heidi.
0: Claro.
1: Como el papá de la Heidi Armado. Heidi Amado.
0: Ajá.
1: Que no acepta a Melcocha. Hoy estuve con Heidi Amado y con Melcocha.
0: Y Melcocha,
1: sí, Melcocha, bueno, le dije, pero tu yerno o tu suegro, que es menor que tú.
0: Ajá.
1: Le dije, Melcocha se opone a la relación.
0: ¿Y qué te dijo?
1: Bueno, se vayan a la mierda. Me dijo asado, o sea, son bien feo, Melcocha.
0: ¡Qué fuerte!
1: El amor de los dos, el amor es así, entre los dos, y estoy hecho cañón, dice.
0: ¡Azú!
1: Estoy sin Viagra, dice.
0: ¡Azú!
1: Y bueno, y su flaca...
0: ¿Qué dijo la Heidi?
1: También la Heidi ha dicho, me llena, estoy plena.
0: ¿Ah?
1: Sí, y dice que no huele nada. A flores, dice. Ella dice que así es el amor.
0: Mala lengua.
1: El amor también te quita el olfato, por lo que veo, ¿no? Ya está, bueno. Ahora lo hablamos más tarde. ¿Qué más?
0: Así es que vamos a estar por ello con Aida Quintanilla.
1: Aida Quintanilla, la psicóloga.
0: Psicóloga y psicoterapeuta para hablar de mi familia, no acepta a mi pareja. Así es que si ustedes quieren llamarnos para comentarnos alguna historia en algún momento, la familia de su pareja se oponía.
1: O si está viviendo esa situación, a lo mejor la mamá de tu flaca no te puede ver ni en pintura, o la mamá de tu flaco, porque también pasa.
0: Claro.
1: La suegra a veces dice, no, hijita, a mí me vas a disculpar, pero mi hijo se merece una reina. Y tú no llegas ni a princesa.
0: ¡Ay!
1: Porque las mujeres son crueles, ¿sabes? Más aún cuando se trata de la pareja del novio.
0: Claro,
3: no. Eso es pecado.
1: Sí, eso no es así. No la quiero.
0: Un TikTok que cuando el hijo y, bueno, el hijo
1: ya.
0: Y la nuera se están casando y la madre da unas palabras.
1: ¡Ah!
0: ¡Te estás llevando lo más preciado de mí!
1: ¡Sí! ¡Sí!
0: ¡Sí! ¡Sí! Más,
1: Dios
0: que
1: mío,
0: va.
1: Me muero. Va a estar bueno ese tema. Tú llamas al 74109-5598025-540 hoy día para opinar y a contarnos tu historia. Cuéntanos tu caso, que más triste puede estar tu cosa. Tú te comunicas hoy con nosotros.
0: ¡Eso!
1: ¿Qué más?
0: Tranquilo,
1: Ricardo,
0: que hoy día también vamos a tener nuestro bloque Historia sobre Ruedas.
1: ¿Cuál es el tema que vamos a desarrollar?
0: Recuerdos de la infancia, objetos que se usaban en los 80 y los 90. Así es que no sé, capaz un dulce que ya no prepara.
1: No me preguntes.
0: Capaz, no sé, algún artefacto musical, capaz que antes se utilizaba y ahora ya no se venden.
1: Mi revista Z, por ejemplo, mi revista porno.
0: ¿Ah?
1: Z, la revista.
0: Ok.
1: Ese la coleccionaba, me iba al kiosco para comprar mi revista.
0: ¡Eso!
1: Para tener ahí guardada. Bueno, entonces, los artículos que hayas tenido u objetos que hayas tenido pueden ser juguetes, no sé. Puede ser, ¿qué más puede ser? La casaquita de claro, preferida, la ropita que te dio mamá.
0: Claro.
1: ¿No es verdad?
0: Estos discos.
1: Los discos de vinilo.
0: Claro.
1: Claro. Los cassettes.
0: Bueno, ahora, antes creo CD, que era HBD. No, ¿cómo es?
1: ¿Tachi qué?
0: VH.
1: VHS.
0: Ay, está VHS.
1: No, Betamax incluso antes. Yo usé Betamax.
0: Su madre.
1: Yo conocí el Betamax. Ay. Eso era de Sony y entró Panasonic con el VHS, wow, y se tumbó. Dios, todo el mundo, santo, ya solo alquilaba VHS.
0: También estas cámaras fotográficas, Kodak. Las
1: cámaras Polaroid. Ay, esas, que eran esas que eran instantáneas, causa. Claro. Ahora han salido de moda en esta onda vintage. Tomas y revela, claro, el toque. Claro, había tu fotito.
0: Hay varias cosas.
1: Tu cámara realidad de fotos favorita que te regalaban con tu rollo de 12, de 36 para revelar. Bueno, todas esas cositas nos comentas hoy en Historias sobre Ruedas. ¿Qué eso más? ¿Qué más? ¿Qué más?
0: Y Ricardo, también vamos a tener la visita del imitador de Celia Cruz, Joseph Sanz.
1: ¡Joseph Sanz! El espectacular imitador de Celia Cruz de Yo Soy, que ha hecho una película.
0: Ajá, así es que nos va a presentar Historias Entrelazadas, esta película que se ha demorado en realizarse más de una década.
1: ¡Qué bárbaro!
0: Adelante con nosotros, Joseph Sanz, imitador de Celia Cruz.
1: Es espectacular, Joseph, y canta igualito a Celia Cruz. De todas maneras, bueno, estamos bien, está bonito hoy el programa, Bien, entonces ya estamos listos.
0: Sí.
1: Nada más, ya dime, vamos con la suciedad.
0: Sí, mejor vamos con la suciedad.
1: Vamos con la suciedad, porque me va a salir que tarata, dime. Muy bien, vamos con la cochinita. Tranquilo, mi querida. Bueno, vámonos, esto es Tres al Hilo.
0: Tres al Hilo.
1: Dilo con estilo en el Tres al Hilo. Ahí está.
0: Eso. Ricardo, justo tú lo mencionabas al inicio del programa.

0: pues él ha dicho eso. Pero más le ofende porque su hija se metió a la casa de Montserrat. Y ahí es donde habría nacido el idilio. Él le llama la atención a la hija diciendo, ese hombre es casado.
1: Claro.
0: No.
1: Encima él también menciona, yo si hubiera estado en su posición, yo no hubiera visto a esta joven, no como una mujer, sino como una hija.
0: Ah, bueno.
1: Que es lo correcto.
0: Bueno, está bien, pero la chica no es una hija, no es una niña.
1: Claro. No, porque ella ya la ya es mayor de edad, sabe lo que es bueno y malo.
0: ¿Qué edad tiene? ¿20 años?
1: 22.
0: 22 añitos. Además, sabe. Es administradora de empresas, dice, tiene su puesto de ropa, no es enfermera, ojo.
1: ¿Ah, sí?
0: No es enfermera. Ella lo cuidaba, Melcocha, y estaba en la casa de Montserrat y Melcocha, dice que la trataban como una familia. Y que ella se ha enamorado después que él se ha ido, dice, a su nuevo departamento de soltero. Y dice además que Melcocha la tiene plena. La tiene plena.
1: Ah, ya.
0: O sea, ¿qué significa la tiene plena?
1: Que la tiene feliz.
0: Ah, ya, ya, ya, ya, ya.
1: Eso debe ser. Seguro la lleva a almorzar.
0: Sí.
1: No sé.
0: No, dice que en el ring. Dice que en el ring de las cuatro perillas es un.
1: Es un bravo.
0: Dicen que es un bravo, ¿ah? Dicen que según ella, porque según Montserrat decía que.
1: Eso, ya sabemos.
0: Pero, que le apestaba la pilacha.
1: Ricardo.
0: Eso decía Montserrat.
1: No, de escuchar el suero de Melcocha.
0: Debe escuchar el suero de Melcocha. Pero a ella se le ha ido el olfato porque dice que huele a flores. A flores.
1: Así es el amor, pues, Ricardo.
0: Así es el amor. Te hago una pregunta. ¿Qué harías si una hija tuya
1: ¿ya?
0: se enamora de 22, se enamora un pata de 90, de 80 años ya?
1: ¿Qué puedo hacer?
0: ¿Qué harías
1: Ricardo?
0: Tú?
1: Yo no podría ser, mira, lo único que haría es sí. aconsejarla.
0: Ya.
1: Porque si tú, de cierta manera, te opones, es peor.
0: Peor es eso.
1: Es mejor que se equivoque ella y de ahí venga. Yo siempre,
0: es
1: como
0: cierto.
1: Madre, voy a tener los brazos abiertos para recibir.
0: Qué linda. Y al yerno también.
1: No,
0: al yerno que
1: no,
0: podría ser tu abuelo, ¿no?
1: No,
0: claro.
1: Al yerno sí, en tu cementerio.
0: Claro.
1: ¿No?
0: La verdad, es verdad. Yo le digo siempre, yo también le doy su consejo siempre, Karen, hijita. No, hijita, no, Karen, no, Karen. Pero ella, no hay que oponerse, porque si no, más chúcaras se ponen.
1: Sí,
0: sí, sí, sí. Es verdad. Varios casos ustedes seguramente en sus familias, en casa, han visto que cuando una chica o un muchacho se encapricha con la pareja,
1: peor,
0: por más que no le caiga a la familia, peor es la cosa.
1: Sí.
0: Peor, se ponen más chúcaros, más hostiles.
1: Sí.
0: Me dicen, tú no me entiendes, no te metas en mi vida, no saben ni lavarse. Lo que te dije.
1: El calzón,
0: el calzón,
1: dilo.
0: Señor, no saben ni lavarse el calzón, pero se ponen desafiante con la mamá, se
1: sí.
0: ponen desafiante con el papá.
1: No es puedo. Mejor dejarlos que se equivoquen y cuando se equivoquen.
0: Sí.
1: Nomás decirles, abrazarlos, obviamente.
0: Claro,
1: y decirle, yo te lo dije.
0: Te lo dije.
1: Sabias palabras de nuestros padres.
0: Mamá no se equivoca, papá tampoco. Dijiste, escuchemos lo que dijo el papá de la popular, ahora se llama
1: Heidi.
0: Heidi Armado.
1: Amado.
0: Amado, perdón. Heidi Amado, ahí está.
2: Que para mí esto es una payasada y yo no estoy de acuerdo en nada de esto. Obviamente que no. ¿Qué papá va a estar de acuerdo con todo lo que está pasando? ¿Tú como papá estarías de acuerdo con todo lo que está pasando? Te pregunto. Si yo voy a tu casa y tú me abres la puerta, así me la haya abierto tu esposa, yo jamás voy a mirar a mi hija. Jamás. Si yo la miro a esa niña, la miro como una hija. Que yo le he pedido a mi hija siempre que siempre piense bien. Y si mi hija no lo pensó o lo pensó, yo no lo sé. Yo sí lo pienso bien.
3: ¡La yaya, pues!
0: Se ha molestado el papá de la chica, de la niña. Heidi Amado, que lo tiene armado a Melcochita, ¿no?
3: ¡Ay, ay, ay, pues!
1: ¿Y qué más cositas te contó Melcocha?
0: Bueno,
1: contigo.
0: Melcocha me dijo, así fue, y le mandó su misil.
1: ¿Qué le dijo?
0: Le mandó su misil a Montserrat. Dijo, bueno, mi querido Ricardo, nadie sabe lo que tiene hasta el día que lo pierde. O sea, eso dijo referencia a Montserrat. Y yo creo que después de que, no sé por qué presiento que esto tiene alta dosis, además de facturación y de show mediático, ¿no?
1: Ajá.
0: Porque está haciendo un show, Melcochita.
1: No te creo.
0: ¿Sabes cómo se llama?
1: ¿Cómo se llama?
0: Buscando enfermera.
1: ¡Ay! ay, ay.
0: Y él va a ser el jurado de ese
1: no
0: show.
1: No te creo.
0: Entonces todos ganan, todos están facturando.
1: Dios, ¿entiendes? Santo.
0: Yo le pregunté si le gustaba la pantalla.
1: Ajá, a Heidi.
0: A Heidi, Heidi, ¿te gusta la pantalla? ¿Te gusta? Estarán diciendo que eres figuretti. No, él me dice para ir y tú vas. Sí, yo voy, además, bueno, hay que estar, estamos juntos. Él ahora es mi pareja, me dijo Heidi.
1: ¡Ah, su! La última romántica.
0: La última romántica. Además, ¿cuántos años le lleva Melcocha a Montserrat? Como 40 y tantos.
1: Claro, acá ya.
0: Son 65 años. Imagínate, 67 años.
1: Ricardo.
0: 67, no llegaron a 69 por poco, pero a 67.
1: Ricardo.
0: A 67 llegaron, chicos, en serio. Pero ahí está, bueno, Melcocha, yo lo veo templado.
1: No te creo.
0: Ahí se agarraron a besos ahí en el programa.
1: Mira, justo.
0: Se chaparon.
1: Te comento una infidencia. Este fin de semana hemos estado en una reunión familiar.
0: ¿Con Melcocha?
1: No, con Melcocha no.
0: Allá.
1: Una reunión familiar. Y justo hablábamos de este tema, ¿no?
0: Ya.
1: Y varios me decían, no, seguro es show nada más. Están pagándole no sé qué cosa.
0: También.
1: Y de ahí una tía agarra y dice, no, si yo he visto en este programa y la chica está pero beso a beso.
3: Ya, pues.
1: Hoy y día, yo me quedé como que, ¿ok?
0: Hoy día, escúchame, yo me puse a observar el chapea.
1: A ver.
0: Para ver si era pues labio nomás.
1: Ajá.
0: Ah, no, le movió la casetera el tío Melcocha.
1: Ah, ¿sí?
0: Le movió la casetera, le metió una jeteada, pero con, le pasó la lengua por todos los dientes y le movió la casetera.
1: De verdad,
0: o sea. Pero si él está actuando muy bien.
1: Ajá.
0: Lo que sí es verdad es que gratis no van los programas.
1: Claro. Es como las amajaras, güey.
0: No, tampoco menos, pues.
1: Menos, un poquito menos.
0: Y, entonces van haciendo su cajita, si están yendo juntos. Ponte que cobren 2,000 soles por programa.
1: Ah, está bien.
0: Más o menos. Dos por tres. Tres programas a la
1: el
0: semana.
1: El sábado también ha estado de
0: seis.
1: La Chola también.
0: 6,000 soles, ¿verdad?
1: Claro.
0: En una semana. 6 por 4. ¿Cuánto? 24.
1: Ajá.
0: Y mira, en un ratito nomás.
1: Ah,
3: ¿tú crees que todo el tiempo tengo para escucharte? Y
0: está bien, bueno, ya me
1: no te pero has... mira cómo nos ha servido este chismecito dando contenido.
0: Y se la quiere llevar a Estados Unidos.
1: ¡No!
0: Se la quiere llevar a sus shows en Estados Unidos. Ella pensará que le puede dar la nacionalidad o la residencia, porque él es ciudadano americano ahora.
1: Claro.
0: Pero él está casado con Montserrat.
1: A mí me han dicho que Montserrat no le quiere dar el divorcio.
0: No, ¿qué le va a dar el divorcio, Montserrat? Y él sale, ha dicho, bueno, yo lo único que quiero decirle a Montserrat es que me devuelva mi carro.
1: ¡Azú!
0: Pero el carro que tenía, dice que su carro él lo compró antes del matrimonio.
3: Ya, pues.
0: Dice, quiero mi carro para que irme a pasear con la Heidi.
1: Ay,
3: ahora si quiere que te despidan, sigue haciendo la larga.
0: Sí, pues, compadre. ¡Vamos! ¡Qué basura, compadre! Hoy tenemos un programa, tenemos varias notas del espectáculo. Hoy recibimos tus llamadas al 7410955.
1: ¡Eso!
0: Esto es Contra el Tráfico, ya volvemos.
3: Apúrate, compadre, que tengo que hacer, hombre.

Ya volvemos en Contra el Tráfico con Ricardo Rondón. 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

0: 21 grados, Piura 24, Trujillo 21 grados, 4 y 30 de la tarde. El triple choque de unidades del Metropolitano a la altura de la estación Ricardo Palma dejó 46 heridos. De acuerdo a la Defensoría del Pueblo, 15 de ellos fueron trasladados al hospital Casimiro Ulloa en Miraflores para su atención médica. Y la Asociación Peruana de Empresas de Seguros recordó que el SOAT de las unidades del Metropolitano cubre los gastos médicos de los heridos hasta por 5 UITs, equivalente a 27.500 soles. En caso de invalidez, la indemnización será de hasta 4 UITs, equivalente a 22.000 soles. Y nos trasladamos de inmediato hasta Cercado de Lima con nuestra compañera Karen Santillán. Adelante, Karen, te escuchamos.
1: 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Buenas tardes, información en vivo y estamos en el Palacio de Torre Tagle porque hoy en el Día Internacional del Museo se están repatriando 281 piezas culturales peruanas desde los Estados Unidos. Ceremonia en la que ha participado la ministra de Cultura y también el canciller Carlos Pareja, quien en estos momentos está brindando breves declaraciones. Escuchemos.
2: Una gran colaboración en este tema de repatriación de temas culturales, que también lo que queremos es desincentivar la exportación ilegal de estos productos. Por eso que mañana va a haber un taller en donde se va a capacitar a la gente en las nuevas modalidades. Siempre esto va mejorando, ¿no? En las nuevas modalidades que hay para impedir pues la exportación de bienes ilegales, y también para una vez que si es que se han producido esta exportación ilegal, pues para su repatriación.
1: Bien, parte de las declaraciones del ministro de Relaciones Exteriores, Carlos Pareja, como parte de la repatriación de estas 281 piezas culturales. Entre ellas hay lienzos, hay cerámicas, hay vestimentas religiosas, pinturas del siglo XIX, documentos, entre otros. También ha participado de esta ceremonia de repatriación el embajador de los Estados Unidos, Bernie Navarro. 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
0: Y en otros temas, la Comisión de Educación del Congreso citó a la ministra de Educación, María Esther Cuadros, para que informe sobre los hechos suscitados en la Universidad Nacional Mayor de San Marcos. Dicha reunión está pactada para las 9:30 de la mañana. En el ámbito regional nos trasladamos de inmediato hasta Huaral con nuestra colaboradora de Exitosa, Mabel Ubillus. Adelante, Mabel, te escuchamos.
3: Muy buenas tardes para Exitosa, información en vivo desde la provincia de Huaral. Bueno, una escena desgarradora y difícil de creer ha conmocionado a los vecinos del asentamiento humano San Martín en el distrito de Chancay, provincia de Huaral, luego de que fuera hallado el cuerpo sin vida de un bebé de aproximadamente 8 meses de edad en un campo de regadío. El macabro hallazgo se registró en horas de la mañana, cuando vecinos del sector alertaron a las autoridades tras percibir una bolsa abandonada entre los matorrales cercanos al canal. Al acercarse descubrieron el cuerpo del menor en avanzado estado de descomposición, generando escenas de dolor e indignación entre quienes presenciaron el hecho. Según la información, el pequeño habría permanecido alrededor de una semana en el lugar. Las primeras diligencias señalan que el bebé de sexo masculino presentaba la ausencia de algunas extremidades, aparentemente debido a que perros callejeros habrían arrastrado la bolsa donde fue abandonado y posteriormente devorado partes de su cuerpo. Vecinos de la zona también no podían ocultar su consternación ante lo ocurrido. Cuestionaron cómo una madre pudo abandonar de esa manera a un bebé indefenso. Muchos calificaron el hecho como inhumano y exigieron a las autoridades identificar y capturar a los responsables de este lamentable caso. A este lugar también llegaron los efectivos de la Policía Nacional, representantes del Ministerio Público y peritos de criminalística, quienes acordonaron la zona para iniciar con las investigaciones correspondientes y realizar las diligencias necesarias que permitan esclarecer este terrible caso. Por disposición de la Fiscalía, el cuerpo del menor fue trasladado a la morgue de Chancay para las diligencias de la ley y para determinar con exactitud las causas de la muerte. Las autoridades no descartan ninguna hipótesis y vienen recopilando información que permita esclarecer este hecho que ha causado profunda indignación en la población chancayana. Mientras tanto, los vecinos del asentamiento humano San Martín piden justicia para el pequeño y esperan también, ¿no?, que este caso no quede impune, puesto que hasta el momento se desconoce el paradero de la madre. Desde la provincia de Huaral, Mabel Uvillos, para Exitosa 96.9 FM, la voz de los que no tienen voz.
0: 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Continúe con Ricardo Rondón en Contra el Tráfico.
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0: noticia. La noticia no es el debate presidencial o de candidatos a la segunda vuelta entre Sánchez y Keiko Fujimori, que es el 31, ¿no? De mayo, domingo. No, eso no es importante, chicos. Lo que es importante es la relación de Pablo Villanueva Melcochita con su Heidi Armado, digo Amado. Entonces, ellos están contentos, están felices. Hoy lo entrevisté en la mañana. Le pregunté.
1: Ya.
0: Porque en algún momento él dijo de Montserrat, cuando le pregunté hace años, ¿qué haría si Montserrat te saca la vuelta?
1: Ya.
0: Dijo, bueno, en la vida todo puede pasar.
1: Azul.
0: ¿Y sabes lo que me contestó ahora? Yo ya estaba esperando que me saque la vuelta, estaba harto.
1: No.
0: Sí. En serio. Eso. Ahí está. Y además, ¿quieres escuchar lo que dice? Pero y si no te, y si te saca la vuelta, le digo, Heidi. Y me dice, bueno, me sacará pues.
1: Azul.
0: ¿Quieres escuchar?
1: Claro.
0: Póngalo, por favor, señor director.
2: Esperaba que me engañe para poder irme.
0: ¿Tú ya estabas harto de vivir con Montserrat? ¿Tú estabas harto de vivir con Montserrat?
2: Cicatriz.
0: Muy bien. ¿Y qué te hace suponer que Heidi no te pueda engañar más adelante?
3: No, Ricardo.
2: Bueno, si el destino está que me engañe,
0: sí.
2: Así es la vida. Así, ¿tú qué piensas lo que dice el individuo?
1: Claro.
0: Porque algunos podrían pensar, Heidi, que a ti te gusta la parafernalia, que lo que pasa es que ahora esto te está dando show, cámara, pantalla. ¿Qué le responderías a aquellos
3: ella
0: que
3: ella es una profesional?
0: ¿Qué dice, no, una figuretti?
3: ¿Qué no, Ricardo?
1: No, de verdad que...
0: Perdón, ¿cómo se llama tu show? Buscamos enfermera. ¿Estás haciendo show o no estás haciendo ser figuretti?
1: Principalmente

0: pero te gusta la televisión porque vas a las entrevistas, vas a todos lados.
1: Nos invitan
0: y vas.
1: Y dicen, tiene que ir.
2: Pero ella, pero Ricardo, ella es una profesional, tiene su carrera. Tampoco estamos hablando de una persona que aparece y que quiere.
0: Pero tú no eres, pero no es enfermera. Tú no eres enfermera.
1: No, yo soy administradora de empresa.
0: No está. Ella dice, me invitan, y si me invitan, voy.
1: Claro.
0: Y si ese voy viene con su billetín, mejor. Ya lo sabes, papá. ¿Qué harías tú?
3: La
0: si
3: yaya
0: tu
3: fue.
0: Hija se enamora de un hombre de 80, de 60, de 70.
1: Aguanta, aguanta, Ricardo.
0: Sí.
1: Pero tú me has preguntado a mí,
0: sí,
1: qué harías si mi hija. Pero yo quiero preguntarte a ti.
3: No te...
1: ¿Tú
3: ya
1: qué harías, uy, si tu hija se enamora, madre, de un hombre?
0: Primero me vuelvo loco.
1: No.
0: Segundo, voy a hablar con él. Segundo, voy a hablar con él.
1: ¿Y qué le dirías?
0: Ahora, Leo, compadre, tú no tienes nada que ver. Escúchame, abuelo, tú no tienes nada que ver con mi hija. Ahora, si él me dice, bueno, lo que pasa es que tengo algunos terrenitos que quisiera compartir contigo.
3: Eso.
0: Me pondría a analizar. Si tiene terrenitos, tiene propiedades, ya tiene 90.
1: Uy.
0: En 5 años mi hija va a tener 27.
1: Claro.
0: Y este ya va a estar muerto, pues no.
1: ¡Ricardo!
0: Entonces me queda el patrimonio. Entonces allí les doy mi bendición.
3: ¡Eso!
0: Les doy mi bendición,
1: ay,
0: mi querido Yoshi Yoshi.
3: ¡Eso!
0: Porque
1: o sea,
0: ya por lo menos.
1: ¿Te aseguras con las 2 hectáreas y ya estás?
0: Por supuesto, para la familia.
1: Es.
0: Y lo vamos a visitar, le llevamos sus flores, lo cremamos, ya vemos. Pero mi hijita se queda con sus 3 hectáreas de terreno. Y se queda con sus 2 casas y su nacionalidad americana. Ya está. Que en paz descanse, Lilian.
3: Eso.
0: Bueno, todo puede pasar en esta vida, amiga.
1: Ricardo, Dios mío.
0: Todo puede pasar.
1: Santo. Oye, pero lo que también me parece curioso es que
3: la ya pues.
1: Ella es empresaria, ¿no?
0: Sí, claro.
1: Ella tiene.
3: Bueno, la estás haciendo más larga que Hipo y Culebra.
1: Tiene su negocio, de cierta manera. Yoshi, cállate.
0: Hipo de Culebra. Más larga que Hipo de Culebra.
1: No se puede tragar así.
0: No,
1: señores.
0: Ya está, amiga, ya está.
3: Eso.
0: Bueno, pero la flaca está emocionada, entusiasmada. Y te juro, chica rap, que los chapes que he visto hoy en el programa me dejaron sorprendido, ¿eh? Y ojo que he visto chapes, pero estos chapes eran con
1: sí.
0: todo,
1: ¿eh?
0: Con exploración de amígdalas, con todo, te digo.
1: Oye, pero muchos acá me dicen, oye, sí. seguro está ella con Melcocha por su plata.
0: Por su plata.
1: Y yo le digo, pero ¿por qué por su plata? Si ella misma ha dicho que tiene su negocito
0: sí.
1: en Gamarra, ¿no?
0: Sí.
1: Y yo supongo que capaz Melcocha la está manteniendo a ella.
0: Ah,
1: muchos
0: te
1: mencionan
0: equivocas,
1: eso.
0: Te equivocas.
1: Y yo también le digo, se
0: porque
1: equivoca.
0: Porque ella dijo, no señor, yo lo estoy bancando ahorita, yo
1: no
0: trabajo.
1: No te creo.
0: Porque dice que Montserrat lo ha dejado calato, ¿no ves que tiene todas las cuentas?
3: ¡Ya, ya, ya, pues!
0: Claro, ¿no ves que cuando Melcocha cantaba, estaba con Montserrat, quien hacía los contratos y quien facturaba era Montserrat?
1: ¡Claro!
0: Entonces me dice, él no tiene cuenta, y entonces Melcocha me dice, estoy aguja, todo lo que gano en Estados Unidos, por eso se está yendo a Estados Unidos.
1: ¡Ajá!
0: Para hacer sus shows allá.
1: ¡Claro!
0: Y dice, cuando estamos aquí, japanaja, japanaja. Dice que ella llega con el desayuno. En la mañana,
1: ya.
0: Le pone su mortadela.
1: Ay, ay, ay.
0: Y también le muerde la vela.
1: Ricardo.
0: Pero pone su mortadela y dice que se toman su desayunazo, chica rap.
1: Ah, sí. Uy, entonces, uy, para toda esa gente mal hablada.
0: Mal hablados, esos
1: que...
0: yochis mal
1: claro,
0: hablados.
1: Claro.
0: No, pues compadre. Uy, bueno, ya está.
1: Ella es la que para el macho.
0: Ella también
1: dice.
0: Paga ahí su billete. Me dice,
1: claro.
0: Yo tengo mi tienda de ropa, dijo.
1: Claro.
0: Heidi, Amado.
1: Hey,
0: mi amado, perfecto. Muy bien, chicos. Vámonos hasta el Riman. Seguridad y salud. Seguridad, salud y educación.
3: Es más pesado que un collar de elefante.
0: Es la principal tarea del próximo presidente, según los peruanos. ¿Qué quieren del próximo presidente? La seguridad, lo más importante, la educación y la salud, señores. Dios quiera. Dios quiera que no todo quede en promesa, señores, a pensar por quién vamos a votar. Vamos a ver esta y a escuchar esta nota, ahí está Vanessa Rubio.
4: Buenas tardes, hemos llegado hasta el Puente Acho, uno de los paraderos más concurridos de nuestra capital, porque estamos a tan solo 20 días de la segunda vuelta presidencial para conocer quién gobernará nuestro país por los próximos 5 años, y por ello hemos salido a conversar con la ciudadanía para consultarle cuál considera que es el principal problema que el próximo presidente o presidenta debe atender de manera inmediata. Vamos a conocer cuáles han sido sus opiniones.
5: La delincuencia, ese es el primer lugar, porque imagínate, o sea, ya da miedo salir de la casa y sobre todo no llegar. Hay familia, hay hijos que nos esperan, y la verdad que ese es un problema que sí que se debe tratar muy, muy fuerte, la verdad, por favor, la delincuencia.
6: Por eso digo, combatir la delincuencia, en primer lugar. Combatir la delincuencia, va a haber más ingresos en el Perú, porque realmente esos son los que se llevan nuestra plata al extranjero.
4: Da miedo salir a las calles, ¿sí? Da mucho temor salir a las calles.
6: Temor hasta en los carros. Subes al carro, estás ahí a la expectativa que te puede pasar una cosa, una bala perdida, te mata en el carro, sin saber.
7: Salud, educación, es lo más importante, que funcionen los hospitales. Que funcionen los hospitales, el Estado, ¿no? Y claro, más que todo que funcione, que atienda a los enfermos. Si usted va a un hospital, vas a ver que las emergencias están bastante abandonadas. Y da pena.
4: Hay lugares donde también no hay hospitales, ¿no? No tienen todas las especialidades.
7: Claro. Eso sería la tarea del nuevo señor que se va a sentar ahí.
8: La seguridad, pues más que todo, porque estamos en una situación terrible, ¿no? Estamos viviendo cada día, es cada peor, creo. Sí.
4: Hay mucho temor a salir a las calles.
8: Temor a salir a la calle. Si sales, no sabes si vas a regresar.
4: Bien, la mayoría de ciudadanos asegura que se deben tomar medidas urgentes para combatir la inseguridad y la criminalidad que viene afectando a toda la población, pero también han mencionado temas relacionados a la crisis en el sector salud y poder impulsar la educación en el Perú. Es la información que tenemos para compartir para los 95.5 de la FM Lima, exitosa la voz de los que no tienen voz.
0: Muy bien, muchísimas gracias, ahí está la información y por supuesto la preocupación que tenemos todos los peruanos. Ya están los dos candidatos que pasan a la segunda vuelta, pero la necesidad que tiene el país es realmente grave. Seguridad, porque todos los días muere alguien, todos los días vemos que este país es tierra de nadie y ya ni la policía ni las autoridades pueden hacer absolutamente nada. Lo otro, la salud. La crisis hospitalaria en nuestro país son cada vez más graves y más agudas, así que atentos todos a lo que va a ser esta campaña, porque las elecciones ya son la segunda vuelta electoral el 7 de junio, así que todos atentos. Bien, chicos, vamos a continuar el programa cuando son las 4 de la tarde con 47 minutos. Tema de hoy, teléfonos, por favor, señor director. 741-0955, 741-0955, 980-025-540. Escuchábamos al padre, esta joven, Heidi Amado, oponiéndose evidentemente a la relación que tiene ella con su pareja actual, Melcocha, 67 años mayor.
9: ¿Okay?
0: La pregunta que hoy nos hacemos todos. ¿Un padre debe oponerse cuando se genera una situación de esta magnitud? Ya, no importa que no sea 67, cuando no pasas al tipo que pretende a tu hija o no pasas a la novia que tu hijo pretende. Que también pasa que muchas madres se oponen y les entran los diablos azules. ¿Cómo reaccionar? ¿Cómo manejarse ante ello? Hoy nuestra especialista, nuestra psicóloga, nos acompaña en el programa. Aida Quintanilla, bienvenida. Aida, ¿cómo estás?
10: Gracias. Bien, súper bien. Después de un fin de semana intenso, sí. Fue el cumpleaños de mi hijito. Un besito para él.
0: ¿Cuántos años?
10: 11 añotes.
0: 11 añitos.
10: Pero feliz. Siempre es un ajetreo de aquellos para las que
0: todavía
10: no
0: tiene 11 añitos.
10: Todavía, sí.
0: Todavía tiene 11. Sí. Cuando tenga 18, 19 o 22.
10: Ya no querrá que le haga fiesta.
0: Ya no querrá que le haga fiesta, ni tampoco va a querer que te metas en su decisión sentimental, pero si es que supuesto, se enamora.
10: Me encantó comenzar así porque creo que ahí está donde sabemos todos que, a ver, yo siempre digo algo que para mí es un mantra como persona y ajá, como mujer, como mamá.
0: A ver.
10: La parte más difícil de ser mamá es aprender, o sea, enseñarles a tus hijos a vivir sin ti.
0: Sí.
10: Entonces, claro, una madre

0: ya es más adulto, y más aún si eres papá o mamá, es fácil mirar cómo viene la situación, ¿no es cierto? No eres adivino, sino que tú ya ves cómo viene el tema y más o menos uno puede saber cuál va a ser el final. Muchos padres o muchas madres se oponen a determinadas relaciones. No vayamos al tema necesariamente de Melcocha, sino que tengas una enamorada o un enamorado que, según mi, mi concepto, esa persona no es como para mi hija, ¿no? Ya sea porque es un vago, ya sea porque no tiene oficio ni beneficio, ya sea porque veo que no la trata bien, y eso me advierte que puede terminar mal. ¿Cómo manejarnos ante los hijos? Porque los hijos se convierten en tus enemigos cuando te opones, sí, y les...
1: Eso es, por ejemplo, un indicador y un principio básico, ¿no? Oponerse va a traer peores escenarios que los que el no oponerse, digamos. A ver, si es que algo no le parece a los padres, creo que es importante que sepamos, en este mundo que además está lleno de opinólogos,
0: sí, claro,
1: no convertirnos en un opinólogo más, sino que también la mejor carta que le puedas dar a tu hijo o a tu hija es sentir que él o ella confía, o sea, puede confiar. Es una relación de confianza recíproca. Así, porque claro, cuando ya van siendo adultos, cuando están en esta formación de entre jóvenes y adultos, la figura paterna y la materna ya no importan tanto, que es lo que acabamos de decir, ¿no? Claro. Muy probablemente a los 18 mi hijo, o ahorita a los 16 mi hijo ya no quiera ni salir conmigo.
0: Ajá.
1: Porque sus focos son sus amigos, etcétera. Claro. Esto es importante que los adultos, los papás y las mamás lo entendamos y lo integremos para simplemente manejarnos como la figura que somos, de acompañar, de educar.
0: Uh-huh.
1: Pero no para determinar la vida, porque finalmente, como dije al inicio, yo lo estoy preparando a este ser humano para que viva sin mí, para que yo ayudo a tejer sus alitas, pero ya tiene que volar solo. Y en la medida que sea más independiente, más puede no gustarme algo.
0: Ajá.
1: Pero si más me opongo, estoy jugando una carta que no es la carta de la confianza, de construir la confianza a lo largo de la crianza,
0: ya
1: va a permitir que este ser humano tome mejores decisiones y puede tener en cuenta tu opinión, como no puede tenerla en cuenta.
0: Me entiendo. Mientras más te opones, y lo otro sería cómo te opones, porque,
1: claro,
0: si,
1: porque
0: si
1: además...
0: eso termina en ofensa, en insulto, en que eres un idiota, que yo sé lo que va a pasar, no te das cuenta cómo es esta chica, o no te das cuenta cómo es este chico.
1: Pero es que eso es parte de lo que ellos o ellas tienen que aprender a vivir. O sea, si a tu hija le va a tocar sufrir con este chico que no, ajá, te cae, que a todas luces se ve que es un infiel, que es un maltratador,
0: ajá,
1: siempre y cuando no esté en riesgo su vida,
0: sí, claro,
1: diría que genera las advertencias que tienes que generar desde la opinión, que debe ser respetada, pero este nuevo ser humano, que es tu hijo, que va a ser un adulto, ya va a poder tomar sus decisiones y va a poder tener en cuenta tu opinión o no.
0: Pero no generar acciones que te puedan llevar a... No sales, por ejemplo.
1: Al contrario.
0: No viene a la puerta de la casa. No lo quiero ver ni en pintura aquí, a él o a ella. No va a pisar esta casa. Quiero que sepas, voy a respetar tu decisión. Estoy mencionándote comentarios típicos. Voy a respetar tu decisión, pero ese tipo yo no lo quiero ver ni en pintura, ni me lo presentes. Cuando una madre o un padre actúa así, ¿está actuando mal o está actuando, o es válido que exprese lo que piense?
1: Es válido que exprese lo que piensa, pero el tomar acciones, como tú misma lo has dicho, obviamente van a alejar a esa persona, va a alejar más a ese hijo o hija, que no es que esté obsesionado con su nueva pareja, sino que es la decisión que él o ella han tomado.
0: Ajá.
1: Entonces, por más que a nosotros no nos parezca, pues es la vida de otra persona que tiene que comenzar a tomar sus propias decisiones. Uh-huh. Siempre y cuando, como digo siempre, esté en riesgo, no esté en riesgo su vida.
0: Uh-huh. Ahora, ¿no? Yo como papás, yo pasé una situación similar, por ejemplo, con mi hijo en algún momento, ¿no? Cuando se enamoró, se fue de foco absolutamente y quería dejar la universidad, al punto de que solo miraba por los ojos de la chica con la que estaba en ese instante y no había nada. No había nada ni nadie que lo hiciera cambiar de opinión. Y no porque no estuviera con la chica, sino porque cuando el hijo empieza a descuidar sus obligaciones, es allí donde uno dice, por Dios, está tu educación, está tu universidad, está tu cachuelo, tu trabajo, está tu responsabilidad. Te has vuelto un tipo responsable solo por ir detrás de ella o de él.
1: Es que ahí entra el rol de padre y de mamá.

0: ¿no? O de mamá, que es no alejar, no alejarlos de las decisiones. Eso está como fuera de la realidad, ¿no? Está bien, a ver. Es que además, no sé, ¿qué edad tenía tu hijo cuando se enamoró?
1: Bueno, así. 21 años, 20 años, claro, 19 años.
0: Es un amor efervescente, ¿no?
1: Sí, es una ilusión descontrolada, sí. ¿No?
0: Es una experiencia que yo creo que, a ver, es bonita, todos lo debemos de vivir, pero esos límites siempre tienen que estar presentes. Ajá. Porque digamos, a ver, es importante evaluar los contextos, ¿no? Y en Perú además tenemos jóvenes, a diferencia de repente de otros países en los que a los 18 se van fuera y, claro, y se mantienen solos, aquí no. Y el poder económico es una libertad, el poder económico es una libertad, sí, que todavía nuestros jóvenes no tienen, digamos, a ver, no la mayoría que como para tomar este tipo de decisiones, ¿no? Ajá. O sea, de dejarlo todo, y sabemos que es una decisión fuera de foco, a todas luces está mal. Entonces es, nuevamente, poner límites, actuar como el padre y la madre que te nos toca ser, y poner los límites correctos.
1: Ahora, Ida, yo he conocido casos, sin prohibir, yo he conocido casos que incluso el que te hablo que me tocó vivir, te decía, dejo todo, no importa que me bote de la casa y me meto a trabajar a vender café, pero a mí nadie me va a decir qué debo hacer.
0: Porque, ¿cómo? Claro, le estabas prohibiendo, claro, tener ese tipo de amor.
1: Porque dejaba todo, más que prohibir. No, o sea, te vuelvo a repetir, claro, yo conozco perfectamente que no había que prohibirle, pero había que decirle que no se desenfoque de lo que tenía que hacer. Pero cuando entran en esa rebeldía que a veces entran los hijos, en, sí, donde a uno los termina hasta desconociendo por la manera como hablan, reaccionan y muchas veces se enfrentan a ti, que de verdad te quedas sin palabras y dices, ¿qué hago? ¿Qué voy a hacer?
0: Es un proceso, y que es importante que también los padres nos eduquemos, ¿no? Y nos preparemos para esos procesos. No logramos nada, como te dije, prohibiendo, pero sí delimitando. A ver, si se quieren ir a la casa, es muy poco probable que una persona, digamos, me voy y se va a dar cuenta del sufrimiento que acarrea el tomar ese tipo de decisiones tan impulsivas.
1: Sí, claro.
0: Entonces, yo creería que lo mejor es, no, en principio, que los padres nos eduquemos, nos formemos, nos llenemos de herramientas para poder enfrentar ese tipo de situaciones. Y la mejor es colocar los límites desde antes. Uh-huh. Ok, vas a tener enamorado, estos son los límites, ¿no? En casa, desde el inicio, en casa, luego en las salidas, las horas de llegada. O sea, es importante porque estás forjando respeto.
1: Eso.
0: Y el respeto es un valor no negociable que lo van a ver en su casa y en el mundo entero. Ajá. Entonces, y si nosotros no enseñamos eso, pues...
1: Vamos a hacer algo, vamos a ir a la pausa, ¿vale? Y vamos a hablar luego de la pausa el tema de los límites, que hoy por hoy ya no existen. En muchos casos no existen, ¿no? Hoy por hoy ya no le puede decir a un hijo, tú no puedes llegar más de las 10 de la noche o 9 de la noche, porque simplemente en algunos casos se zurran en la noticia y en otros casos te van a hacer tamaña bronca. Y quiero que la gente nos llame al 7410955 980 025 540. Si tienes algún problema con tu hijo, tu hija, si estás viviendo una situación similar, hoy Aida Quintanilla, psicóloga, está aquí para darte alguna orientación. Pausa y volvemos.

0: ya volvemos en Contra el Tráfico con Ricardo Rondón. La hora en Exitosa, 4:58 p.m. Radio Exitosa en Lima 95.5. 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

0: 100.5 de la FM por radio. También estamos en televisión, 6.1 Televisión Digital 34, Movistar Claro TV Canal 19. ¿Qué hago si mi familia rechaza a mi pareja? Es el tema que hoy estamos conversando. Llama al 741-0955. 741-0955. 980-025-540. Si eres mamá, si estás pasando una situación similar con tus hijos, si eres papá, si estás viviendo tú joven una situación similar, llámanos. Hoy Aida está con nosotros en el programa y podemos conversar con ella acerca de este tema. Muy bien, Aida Quintanilla. Tema complicado.
1: Complicado.
0: Porque manejar y llevar la fiesta en paz con los hijos no es sencillo, más aún cuando ellos ya decidieron o están cegados por lo que piensan es la razón.
1: Y además está ahí como un porcentaje, ¿no? O sea, hay que tratar de dejar que vivan su vida y sus propias experiencias. Ajá. Y aprendan, pero sin dejar el límite claro, como te digo.
0: Hablamos
1: un poco de límite y me parece súper importante. Es tu labor como mamá y como papá colocar estos límites. No como que, ay, yo me quiero ser el amigo, la amiga de mi hija. A veces hay que ser incómodos. Ajá. Hay que ser el padre o la madre
0: incómoda. Pero es que hoy por hoy... O sea, ¿en cómo era en mi época mi padre, mi madre? O sea, me amaba
1: yo creo
0: con
1: que
0: locura.
1: Era más radical.
0: Era, sí, pero es
1: ahora
0: que era,
1: nos cuesta ser
0: ahora
1: más.
0: Ahora nos cuesta.
1: Sí.
0: Tú ves tratar con mamás muy jóvenes que hoy por hoy, tú ves que a los niños no les pueden quitar el teléfono de la mano. ¿Cómo le vas a quitar o le vas a entender o hacer entender cuando sean más hombres o más jóvenes lo que está bien y lo que está mal si no puedes quitarle un fono de la mano? Porque así te hacen una pataleta.
1: Así es. Bueno, a verla. Las pataletas no curadas pueden ser caprichos de adolescentes, sí, o de jóvenes, ¿no? Y no se trata, perdón, de repente usé un mal término, no es mal curadas, porque en realidad son parte del desarrollo. Ajá. El tema es mal llevadas, ¿no? Darle un celular a un niño muy pequeño le genera obviamente satisfacción muy rápida y va a estar acostumbrado a eso. Entonces no pidas que tenga mayores límites cuando sea más grande.
0: Ajá. Pero también pasa que hoy, por ejemplo, y si eso lo trasladamos al amor de acá a 8, 10 años, en un niño de 10, ¿no? Hoy los niños, los chiquillos de hoy no esperan. Hoy no es la tolerancia, la paciencia,
1: sí, claro,
0: que teníamos nosotros,
1: ¿no?
0: Porque todo es inmediato. O sea, si entran en trompo cuando hay un cheque azul y no hay respuesta de la otra persona, no solo de mi generación, que yo, a mí mi flaca me decía, te voy a contestar si voy a ser tu enamorada en 2 semanas. Déjame pensarlo. Y uno esperaba. O sea, y esa broma, por lo menos, te generaba tranquilidad y te enseñaba a aprender a esperar. Hoy por hoy no esperan los jóvenes. Entonces,
1: pero eso también se enseña, a eso me refiero. Sí, los límites nos ayudan a respetar ese tipo de reglas.
0: Pero ya nos están colocando muchos límites. Yo veo que cada vez hay menos límites para los hijos. Hola, buenas tardes. Hola, buenas tardes.
2: Buenas tardes, ¿cómo estás?
0: ¿Cuál es su nombre?
2: Carlos Palacios.
0: Carlos. Estoy aquí con Aida Quintanilla, psicóloga, hablando sobre el tema del amor, sobre el tema de cuando los padres no aceptan a la pareja de sus hijos o cuando ellos cambian, ¿no? Y te mueven todo el esquema que tenían. Dame tu opinión o dime si vives una situación similar.
2: Claro, sí, justamente yo tuve en carne propia este pasado esa situación, hasta el tema de que tuve que divorciarme. Uh-huh. Porque yo me casé con mi pareja en ese tiempo.
0: Ya.
2: Era rechazado en ambas partes. ¿Por? Tanto en la familia de ella como en mi familia también.
0: ¿Así?
1: O sea,
0: la familia
1: también.
0: De ella no te podía ver a ti y tu familia se oponía a que tú te cases con ella y te rechazaron.
2: Sí, me rechazaron.
0: ¿Y cómo manejaste eso?
2: Porque, claro, más que todo fue eso por, digamos, religiones diferentes.
0: Bueno.
2: Y también la otra parte de mi familia era porque ellos pensaban todos, mis hermanos y mi padre y mi madre pensaban que ellos estaban metiendo por interés mío.
0: Ya.
2: Y yo había llegado recién de Japón después de 15 años y, ajá, bueno, tenía una empresa y era muchacho, todavía estaba soltero, llegué a los 34 años.
0: Ya.
2: Yo estuve en Japón a los 20.
0: Ya.
2: Estuve un tiempo allá.
0: Ya.
2: Y bueno, la calidad de mi casa propia y todo ese espacio, ¿no?
0: Bueno, porque y pese a todo, tú te fuiste con ella. Pese a todo, tú dijiste, yo amo a esta mujer y me voy con ella. ¿Qué pasó? ¿Cuánto
2: Claro, mira, cuando ya estas cosas, estos rechazos, nosotros nos respetamos más. Estábamos, como dice, enamoradísimos.
0: Ya.
2: Yo también estaba muy enamorado de ella, ella también de mí. Nos fuimos a casar a provincia de dos soles.
0: Ah, mira.
2: Jugamos de Sal Lima.
0: Ah, Coaventureros.
2: Pues.
0: ¿Y ahí?
2: Yo tengo ahí un tío que tiene fondo. Y mi tío fue el que nos casó a nosotros. Entonces ya nos dio ayuda para casarnos, ¿no?
0: Ajá.
2: Y ahí ya, regresando ya desde lo que habíamos casado, todo seguían los problemas.
0: Ajá.
2: Ya era por causa de la religión también.
0: Ya. Bueno, ahí hay otro tema adicional, ¿no? La costumbre, la religión. Lo
2: claro, ella era cristiana, yo era católica.
0: Ya. Bueno, ¿y por qué se separan finalmente? ¿Por el tema de la religión? ¿O se llevaban mal? ¿O todo empezó, la familia empezó a intervenir?
2: Porque, claro, ella también, porque ella un día ya como que demostró que había interés, ¿verdad? Que mi familia había sospechado ella.
0: Ah, bueno.
2: Me pidieron tarjetas de ahorro que yo tenía, que ella tenía que mandarlas y que tenía que hacer.
0: Y ya era cristiana. Todo, ¿no? Ya. Bueno, qué complicado. Sí, bueno, gracias por tu llamada. Bueno, todos hemos pasado situaciones a veces complicadas.
1: Y ahí la familia diría, mira, teníamos razón.
0: Y ahí viene una parte de la familia que te va a decir, siempre te lo dije. Siempre te dije, porque una madre, es muy típica, no se equivoca, ¿no? Y eso es cierto.
1: Yo no creo en las verdades absolutas.
0: Ya.
1: Las mamás nos podemos equivocar.
0: Sí, claro. Bueno, todos nos podemos equivocar.
1: Sí, lo que pasa es que, claro, haciendo referencia a esa frase tan común y que mucha gente la respeta, pues, la venera, eso también te ata, ¿no? Ata que la opinión de mamá, la aceptación de mamá, ajá, al hijo o la hija, la ata a este lazo, a este vínculo que no va a ser sano. O sea, si ajá, yo siempre estoy pensando de que si a mi mamá le gusta o no le gusta algo o alguien, está bien. Si está bien ya, para mamá, está bien para mi vida. Ese vínculo no es sano.
0: Ajá. Ok, vamos a recibir otra llamada y vamos a luego hablar de cuando uno se ciega al punto, claro, que no escuchas, no oyes, no ves, solo miras para esa persona, ¿ok? Hola, buenas tardes.
3: Muy buenas tardes, Ricardo, te saluda Erika Pasaches.
0: Erika Pasaches, perfecto, Erika, te escucho.
3: Sí, ¿me recuerdas, Ricardo?
0: Dime, Erika.
3: Erika Pasaches, sería Puerto Nuevo.
0: ¿Cómo?
3: ¿Ah? Erika Pasa, cevichería Puerto Nuevo.
0: Ah, mi amor, claro, Erika tiene una cevichería deliciosa, Erika, claro. Estuve hace poco por allá, estuve comiendo rico. Un saludo para ti, Erika, perfecto.
3: Uy. Viendo el programa.
0: Cuenta.
3: Viendo el programa, está buenazo el programa, la verdad me conecté porque está la psicóloga Ida y quiero que me dé unas pautas para poder yo seguir adelante.
0: Ajá. Puntualmente, ¿qué te ha sucedido con tus hijos? Comenta, América.
3: Solamente tengo un hijo, ya, que es el amor de mi vida, es todo para mí, por él es el que doy paso a paso mi trabajo, mis cosas, los logros que he tenido, pero como dice la doctora Ira, uno teje las alitas de los niños, pero esas alitas yo no las dejo volar hasta el día de hoy. Ah. Y eso me duele bastante porque como es lo único que tengo,
0: claro,
3: es lo único, tengo miedo a perderlo. Tengo un temor, a pesar que ya es un joven,
0: claro,
3: ya es un joven de 25 años,
0: sí,
3: tengo ese temor de que le pase algo, que es lo único que tengo. Uh-huh. O sea, no,
0: ¿está soltero, está enamorado, está casado? Él no, trabaja contigo, ¿no?
3: No, él trabaja aparte, trabaja en otro restaurante, pero trabaja, tiene sus ahorros, pero es muy tranquilo, o sea, sin comentármelo a mí, él no da un paso,
0: ajá,
3: y eso es lo malo, porque a veces la salud no me está acompañando a mí tampoco, ajá, y yo tengo miedo dejarlos, como dice la doctora, ¿no? Dejo las alitas para que aprenda a volar, pero yo tejí las alitas y no lo dejo volar.
0: No quieres
3: y ese
0: romper,
3: es el temor.
0: Claro.
3: No quiero romper. Y yo como madre entiendo, porque aparte de este tema de mi hijo, yo también entiendo cuando la pareja, yo bien joven tuve un enamorado, uh-huh, de lo cual ahora soy madre y lo puedo entender que no la madre no quiso que sea conmigo porque eran todos los hijos de esa señora eran profesionales, adultos, claro, mayores, ¿no? Entonces se entiende, ahora que soy madre, yo también lo entiendo y yo espero que le toque una buena mujer, porque okay, yo puedo faltar en cualquier momento.
0: Muy bien, Erika.
3: Lo que yo quiero escuchar a la doctora.
0: De acuerdo, Erika. Gracias, te envío un beso, un abrazo. 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Invitan, buenísimo, maravilloso. Cocina delicioso.
1: Con lo rico, Erika, que es la comida peruana.
0: Sí, a ver.
1: A ver, en principio, Erika, felicitarte porque no es fácil reconocerlo. Ajá. Y creo que has dado un paso súper importante. Y es reconocer no que el hijo es el que está mal, sino la que le cuesta es a ella. Y que como consecuencia de eso, su hijo no, digamos, sí, pues, no siente que puede tomar decisiones sin ella.
0: Y que todo se lo consulta.
1: Qué interesante, qué interesante, porque, o sea, a ver, yo no dudo del rol de la calidad y el rol de madre que tienes. Ajá. Pero es importante trabajar con esa creencia que tenemos, y que claro, es un miedo constante de todas las
0: y
1: madres.
0: Y válido, ¿no?
1: Y válido, de que a nuestros hijos les pase algo o no puedan vivir sin nosotros. Pero efectivamente, todos los seres humanos debemos de crecer. A ver, como te digo, creo que la labor más radical, más fuera de foco es, oye, te entrego un hijo en la deidad que creamos o el destino, lo que sea. Uh-huh. Tengamos un hijo que es un regalito, es algo lindo, pero eso no es tuyo, ¿no? O sea, es importante entender, sí, pues, mi hijo, lo preciado que tengo, lo mejor de mi vida, sí, pero esas alitas hay que, más que dejarlo volar, enseñarle que las tiene que tomar.
0: Claro.
1: Las tiene que armar, las tiene que terminar de armar para que tome las riendas de su vida. Porque quizás tú dices, oye, es lo mejor de mi vida, pero no estamos haciendo que él crea que es lo mejor de su propia vida.
0: Claro.
1: Que
0: claro.
1: Él es el autor de esa vida, de ese libro que va a escribir. No lo vas a escribir tú como mamá, lo tiene que escribir él.
0: Ahora.
1: Entonces,
0: sí, dime,
1: es importante, si no sé soltar, que es lo que ella misma dice, yo te recomiendo trabajar un poco eso en terapia, trabajar un poco de estas creencias, de estos pensamientos que se nos vienen, estos miedos que muchas veces son estos pensamientos disruptivos, que intrusivos, que no nos ayudan a trabajar y a soltar, ¿no?
0: Ahora, está clarísimo lo que dices, pero la mayoría de madres que están escuchándonos, porque es válido lo que dice Erika, en la medida de que a veces nos han enseñado que tus hijos son solo tus hijos, y uno no entiende que uno es un entrenador en la vida. Tú eres entrenador de tus hijos, porque ellos se van a ir, porque ellos tienen que hacer su propia vida en algún momento. No son tuyos, tu labor es prepararlos para que después puedan volar
1: y eso
0: solos.
1: Es el mayor acto de amor.
0: Pero hay madres que te dicen no.
1: Y yo creo que es el mayor acto de amor que es una madre, porque a pesar de que a mí no me gustan las circunstancias en las que de repente él toma esas decisiones,
0: sí, claro,
1: sigo siendo una visora de esa vida.
0: Sí,
1: o sea,
0: claro,
1: no voy a entrometerme en esa decisión porque le estoy destejiendo un ala.
0: Claro. Pero nunca dejas de estar vigilante.
1: Claro, claro, porque si no, o sea, a ver, dejaríamos de ser madres,
0: totalmente,
1: si es así, ¿no? Vigilante, a lo que me refiero es que, mira, yo conversaba una vez con mamás del colegio de mi hijo y decíamos, oye, qué bonito sería que, qué satisfacción tan bonita saber que hijo o hija siempre van a regresar a casa.
0: Ajá.
1: Pero no porque me necesiten, sino porque quieren hacerlo. Porque quieren la comida de mamá, porque quieren el abrazo de mamá. Cuando eso pasa, yo creería que estamos realizadas,
0: sí,
1: como madres. ¿Me dejo entender?
0: Entonces, sí, totalmente. Uh-huh. Entonces, aquellas mamás son protectoras, amorosas, cariñosas, que por ejemplo tienen al hijo que se casó y que es un hombre feliz, pero que cuando va de visita a la mamá y ve a la esposa Ida preparando el ají de gallina, y entonces opinarán diciendo, a Ida. No le eches así la leche, porque a él le gusta con más. A él le gusta esto de tal manera. No, él no comía eso conmigo. Eso lo va a engordar a Ida. Entonces, hay madres que
1: y es una realidad.
0: Es una realidad. ¿Pasa o no pasa?
1: Pasa.
0: Y eso es complicado, porque el hijo que está al medio, que te ama a ti y que ama a su madre, no sabe cómo manejar. ¿Quién tendría ahí que poner los límites? El hijo.
1: Pero a ver, lo que pasa es que ahí hay como, vamos a graficarlo así como he graficado, creo que le ha gustado a la gente esta, sí, metáfora de las alitas. Vamos a graficar en el tema de los sombreritos.
0: Los,
1: ya,
0: sombreritos.
1: Cada uno tiene un rol en la vida, que asumimos roles en nuestra vida. Yo creo que, claro, el que esté en casa, la madre automáticamente piensa, ah, soy mamá. Y me pongo, y él es mi hijo, entonces volvemos a la dinámica,
0: claro,
1: de cuando era mi hijito, ¿no,
0: claro,
1: es cierto?
0: Yo lo conozco,
1: eso es lo
0: como
1: que
0: nadie,
1: hay que,
0: claro,
1: eso es lo que hay que cambiar. El hijo va con su familia de visita y le toca ponerse el sombrero de ya no soy el hijito, sino sigo siendo tu hijo, claramente.
0: Claro.
1: Pero el rol primordial es que ya formó su familia y tiene otro tipo de prioridad.
0: Complicado, duro. 7410955, repito, 7410955 980 025 540 980 025 540. Llámanos si estás viviendo una situación así, si tienes a tu hijo que está un poco cegado por el amor y no te escucha, o viceversa, tienes a la hija que está también cegada y que evidentemente a veces hasta incluso toma una postura que uno como padre dice, oye, me miras como si fuera su enemigo, ¿no?
4: Eso.
0: O su enemiga, en el caso de la mamá, si lo que te estoy dando es un consejo porque no quiero que te vaya mal. No,
5: no se meta conmigo, caballero.
0: Sí, no se meta conmigo, caballero. Pero ellas te dicen, lo siento, es mi vida. Yo amo a ese hombre. Yo estoy con él, yo lo conozco. Pero escucha, mija, yo veo que no te trata bien. No, tú lo odias, ¿no? Tú lo detestas, porque como tú lo que quieres es que yo no esté con él ni con nadie, te dicen todavía.
1: En el caso de las mujeres,
0: dices, y en el caso de los hombres también, cuando la mujer, la mamá te dice, esa chica no es para ti, hijito, no es para ti, esa chica la veo, no sé, hasta tu hermano lo mira, porque todavía te meten cosas, ¿ah? Mira a tu hermano, mira a tu tío, lo veo raro, esa no es para ti, hijito, yo te lo digo, soy mujer. Soy mujer y a mí una mujer no me va a mentir.
1: Claro. Y ese es el
6: me dan de masticarte los ojos.
1: Y ese es el tema del filtro que tenemos que tener, sí, como adultos, ¿no? Entender hasta dónde va a llegar las opiniones de las familias. Porque, por ejemplo, lo que dijo la primera llamada me pareció interesante. Esto tema de que las familias, o sea, su familia nuclear es la que le debe importar, ¿no? O sea, cómo se maneja el tema. Ajá. De repente ahí es como que todos opinan, todos tienen voz y voto. Ahí es donde hay que colocar los límites. Y si no los coloca mamá o papá, nos toca colocarnos a nosotros. Ajá. Con lo que me siento cómoda. Porque si no, porque si no nadie va a poder respetar esas decisiones que yo tomo. Estamos hablando de parejas sanas, ¿no? O sea, claro, de parejas que, digamos, de personas que tienen parejas donde no hay violencia, donde hay un apego seguro. Si así, si aún así papá, mamá y resto de familia está en contra,
0: ajá,
1: te toca poner los límites a ti como el adulto que eres.
0: Ya. ¿Tú estás segura que vas a actuar así cuando tu hijo tenga 20 años y te presente una flaca que a lo mejor tú, como además eres profesional y psicólogo, y la veas y digas,
1: a mí lo que
0: ahí
1: me da
0: no
1: pena,
0: es,
1: lo que me da,
0: ahí
1: yo no creo, es. Tú sabes que también tenemos esa conversación muchísimo con, sí, con otras mamás y me dicen que claro, a mí y es mi creencia también, a mí lo que me preocupa es que las, ajá, mujeres me digan, "Ay, su mamá es psicóloga."
0: Sí.
1: No, que sea,
0: me está analizando
1: que sea,
0: permanentemente.
1: Que sea la creencia, no, pero yo estoy, como te digo, yo creo que a mí me da un poco de miedo, sí, la generación que se nos viene.
0: Ajá, a todos.
1: Sí.
0: A todos.
1: Pero
0: sí.
1: Creo que estoy educando a un niño y a un futuro hombre capaz de tomar sus propias decisiones.
0: Eso es bueno.
1: Sin
0: eso es bueno.
1: Y argumentar y entender. Y nosotros decimos siempre, yo siempre lo digo en todos lados cuando conversamos, que no subestimemos a los niños, y creo que es algo que estamos haciendo, que estamos cada vez logrando más. Sí. Hablar con los niños que creemos que no se dan cuenta de todo.
0: Pero Aida, pero también es importante no alejarlos de esta realidad. El mundo y la vida es cruel. Hay padres que sobreprotegen tanto a sus hijos que no quieren, por ejemplo, que sus hijos conozcan el dolor, el llanto,
1: el sufrimiento,
0: que conozcan la necesidad, que conozcan las limitaciones, que conozcan el hecho de no tener y de no molestarte por no tener, porque la vida vas a tener y no vas a tener.
1: Y, es que sabes que además esto
0: y no vas a estar siempre con ellos.
1: Exacto. Como te digo, es a enseñarles a vivir sin ti.
0: A vivir sin ti.
1: Y eso, ojo, no quiere decir que el vínculo sea mal, o sea, que estés construyendo un mal vínculo. Al contrario, estás siendo sincera. Y a los niños hay que hablarles con la verdad. El sufrimiento, por ejemplo, ajá, es parte de la vida. El estar triste, veo muchos papás que es como, no quiero que me vea llorar, o no quiero que me vea mal. Oye, qué rico que en información emocional, ajá, estés formando un niño al que le enseñas a estar triste, al que le enseñas a atravesar emociones. Yo creo que eso es algo que la generación de ahora nos está enseñando.
0: De acuerdo.
1: La generación de cristal, ¿no?
0: Pero colocar límites es importante, sí, conocer el no es importante,
1: sí,
0: porque
1: por
0: si
1: supuesto.
0: No conoce el no que jamás le brindaste tú, se lo va a decir la pareja.
1: Y se lo va a decir el mundo.
0: Y cuando se lo diga,
1: el trabajo, el jefe
0: nuevo. Se lo diga, se va a desplomar.
1: Exacto.
0: Porque para él siempre todo fue bueno y positivo y nunca le dijeron no.
1: Exacto, las burbujas no existen. Ahí
0: tal
1: cual. No podemos meter a nuestros hijos en burbujitas.
0: Muy bien, 7410955 980-025-540. Estamos hablando, ¿qué hago si mi familia rechaza a mi pareja? ¿Qué hago si a mí no me gusta la novia de enamorada, la saliente de mi hijo o viceversa? A mí como papá no me gusta tampoco
1: usted es una cínica.
0: No, usted no tiene sangre en la cara. Pero estas cosas se viven, se suscitan a diario y seguramente usted que nos está viendo y escuchando sabe que estos son temas que suelen pasar en todas las familias, ¿ah? Desde la más pudiente hasta la menos pudiente.
1: Reglas claras también diría yo, ¿ah? O sea, he tenido en mi adolescencia amigas que sus padres las dejaban entrar el enamoradito al cuarto.
0: Ajá, el enamoradito. Eso es
1: respetable, ¿no? En mi casa jamás pasó eso.
0: Sí, a eso iba.
1: Por ejemplo, son realidades diferentes.
0: Ya, como psicóloga.
1: Llega, el novio te lleva a todas partes, con quién van a ir, quién los va a llevar, en qué taxi van a ir.
0: Ya,
1: ¿no? O sea,
0: pero todo. A ver, amiga, en mi época yo te llevaba a mi enamoradita y te presentaba a mi papá y entramos a la sala.
1: A la sala.
0: Y servíamos un postrecito y en la sala aplaudiendo.
1: Exacto.
0: Pero si tú me dices que ahora mi hijo me va a decir, ya papá, gracias, vamos un ratito a mi cuarto, vamos a estar allí. Y se cierran, pero se cierran con claro, llave.
1: A ver,
0: o sea,
1: existen, son realidades común. Que existen.
0: Existen.
1: El tema es, nuevamente, si estos padres están de acuerdo, quieren hacer eso, válido.
0: Ya.
1: Pero colocando, o sea, esos son sus límites, ¿me dejo entender?
0: Sí.
1: Puede ser que para otros no sea viable. Se respeta y se asumirán las consecuencias de las decisiones que tomen.
0: Claro, que se ve venir, ¿no es cierto? La pera cae de madura. Si yo dejo que mi hijo o mi hija se quede con el enamorado, los chicos están arriba viendo televisión juntos. Está claro que ahí van a pasar cosas, ¿no? Está clarísimo, porque Ludo no van a jugar mis amigas, Monopolio menos. Lógico, y estos chicos, ahora los chicos, si fuimos efervescentes antes, ahora... Sabe, María, son una máquina de producir hormonas. Yo no puedo creer esto, pero bien. 5:00 p.m. A ti te debe tocar muchos, con 24 minutos, te debe tocar muchos casos de mamás con chicos, porque ahora tienen novia desde muy temprano. ¿No?
1: He tenido la oportunidad de ver de todo tipo, pero creo que, como te digo, yo confío en la generación. Tengo amigas muy cercanas con hijas adolescentes. Desde acá la felicito porque realmente tú dices, oye, es ella, como mi amiga,
0: sí,
1: puede haber sido un... O sea, cuando era joven, ¿no? Dices, ¿cómo va a tener la madurez para enfrentar los temas que está enfrentando ahora?
0: Ajá.
1: ¿No? Y sí es bueno, ¿no? Creo que además se da cuenta, oye, ya, debemos tratar al enamorado como el amito que va, nosotros lo llevamos,
0: claro,
1: tal. Y tiene 15 años, ¿sabes?
0: 15
1: Pero,
0: años, Dios mío.
1: No sé, a ver, es lo recomendable cuando son tan adolescentes es, claro, darle la confianza para llevarla y que se vea con el niño y tal, pero no tratarlo como un hijito más, porque, a ver...
0: Sí, claro, no es un hijito
1: no
0: más.
1: No es un hijito
0: empezando
1: más.
0: Por ahí el niñito, es un amiguito. Recibimos la llamada.
1: Sí, por supuesto.
0: Hola, buenas tardes. Hola. Hola, buenas tardes. ¿Se cortó? Tenemos la llamada. Hola, buenas tardes. ¿Aló?
4: Quería hacerle una consulta.
0: Perfecto.
4: Mire, nosotros tenemos una hija que ya tiene...
0: ¿Qué pasó? Tenemos una hija que ya tiene... creo que se cortó la comunicación. Qué pena. Hola. Ahí está, ¿le escuchamos? Sí.
4: Ya. Sigo hablando. Entonces, mira, ¿qué pasa? Que esta chica ha tenido relaciones con un...
0: ¡Oh, Dios!
1: ¿Aló?
0: ¿Hola? ¿Hola? Bueno, qué pena. Se cortó, parecía interesante lo que nos iba a comentar la señora, una lástima.
4: Sí.
0: Bueno, sí, le escucho. Sí. ¿Ha tenido relaciones con...? ¿Ya? Vamos por partes, sí.
4: Sí, ha tenido relaciones con un muchacho que era de la misma universidad, y iban y venían y todo. Entonces, pero cuando nosotros lo hemos conocido, como que un poco no nos cayó bien.
0: Ya.
4: Y le dijimos a ella que tenía que tener mucho cuidado, que no sé cuánto.
0: ¿Qué dijo?
4: Y se molestó tremendamente.
0: Se molestan, pues.
4: Entonces, pero una tía de nosotros detectó que el chico le pegaba.
0: Ah,
4: y nosotros hemos tratado de llevar la fiesta en paz, como para que ella no tome un otro rumbo equivocado, claro. O diga que le estamos haciendo la vida imposible, porque ese es el tema. Ajá. Así hablan ellas. Y entonces que a él lo aceptamos aquí en la casa, que venga de visita, todo, pero realmente es una angustia. En realidad no sabemos qué hacer, cómo hablarle, porque ha metido la cabeza que lo ama, que está enamorada, que por acá y que nadie se meta.
0: ¿Qué edad tiene ella?
4: 22,
0: es una niña todavía. Sí. Gracias por su llamada. Sí. Hablábamos de eso. Hablamos cuando se pone obtuso el tema, y mira, la familia sabe que la golpea.
1: ¿Qué evidencias tenemos, no? Yo diría que vayan forjando evidencias de esa.
0: Sí, claro, eso no puede terminar bien.
1: Y bueno, sabes que suena doloroso lo que voy a decir, pero es importante que ella. A ver, no quisiera que esto termine y sea malinterpretado, pero tiene que tomar sus propias decisiones. Uh-huh. Y nos queda acompañar. Sí, acompañar pues. Como lo están haciendo. Y bueno, si tienen la posibilidad de repente. Nosotros a los 22 años quizás escuchamos más a nuestros amigos, ¿no?
0: Sí, claro.
1: Y sí, las amigas también pueden ser un buen recurso, un buen grupo para poder ayudar a esta chica a de repente darse cuenta que la violencia no es negociable, ¿no?
0: Qué difícil ser papá, qué difícil ser mamá. Aida, te agradezco mucho que nos hayas acompañado hoy aquí en el programa. Como siempre es importante tenerte, ubicarte. ¿Cómo te contactamos?
1: Por supuesto, me encuentran en redes sociales como psicóloga Aida Quintanilla y en mi página web también buscandobienestar.com. Ahí está todo, me pueden contactar y encantada de ayudar.
0: Aida Quintanilla, búsquela así en sus redes sociales. Gracias, Aida. Un gustazo, como siempre. Pausa y regresamos con más en Contra el Tráfico.

0: ya volvemos en Contra el Tráfico con Ricardo Rondón. La hora en Exitosa, 5:29. 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

0: La temperatura en Lima, 21 grados. Piura, 24. Trujillo, 21 grados. 5:33 de la tarde. Y hasta ahora tenemos información en vivo desde Cercado de Lima con nuestra compañera Karen Santillán. Adelante, Karen, te escuchamos.
1: Muy buenas tardes, información en vivo. Y el ministro de Relaciones Exteriores, Carlos Parejas, ha hecho un llamado a los peruanos en el exterior para que acudan a las urnas en esta segunda vuelta. El canciller ha brindado la fecha, además, en la que se espera que la Oficina Nacional de Procesos Electorales realice el envío del material electoral al exterior. Escuchemos. Declaración.
2: En el extranjero, así que yo hago un llamado muy especial a toda la gente que vote responsablemente, que voten a quien crean que va a ser el que mejor va a conducir los destinos del Perú, quien tenga mejor equipo, quien tenga más experiencia, quien sepa insertarse también mejor en la comunidad internacional. Ese es lo que la gente debe pensar, no de pensar emocionalmente si me gusta, si no me gusta, no, es quién va a gobernar mejor el Perú, con quién vamos a tener mejores posibilidades de crecimiento, de desarrollo y de futuro para nuestros hijos. Esa es la persona por la cual debemos votar.
1: Sí, y se garantiza el despliegue electoral y todo ello, ¿verdad?
2: Sí, sí. La OPE va a remitir los documentos, las cajas y todo este material el jueves. Inmediatamente ya se ha hecho un trato con la DHL para que puedan exportar todo a tiempo, ¿no? Y entonces todo va a llegar a tiempo y además este...
1: Declaraciones que ha brindado desde el Palacio de Torre Tagle, donde lideró la ceremonia de repatriación de 281 bienes culturales desde los Estados Unidos a nuestro país. 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
0: Y el presidente del Jurado Nacional de Elecciones, Roberto Burneo, anunció el 24 de mayo como la fecha clave para desarrollar el debate de equipos técnicos y el 31 de mayo para llevar a cabo el debate presidencial. Indicó que los lugares de la contienda será en la sede Nazca del Centro de Convenciones.
3: Que va a haber dos debates en específico, el próximo domingo 24 de mayo y el 31 de mayo, un debate técnico y un debate presidencial. Así que ya tenemos los espacios, primero el espacio de la sede Nazca para el debate técnico y el Centro de Convenciones de Lima para el debate presidencial. Se siguen estableciendo mayores negociaciones para poder determinar otros detalles en torno a la metodología, a los moderadores y otros detalles más que, de hecho, que vamos a seguir nosotros coordinando con las organizaciones políticas, pero es importante ya dar a conocer las dos fechas que ya están totalmente definidas.
0: Y en el ámbito regional tenemos información en vivo desde Tacna con nuestra compañera Jessica Villalba. Adelante, Jessica, buenas tardes.
4: Información en vivo desde la región de Tacna, un hombre de 79 años fue hallado muerto por el chofer de la ruta 30A a bordo de esta unidad de placa Z4M-939 alrededor de la 1 de la tarde de hoy. El varón estaba sentado en la unidad donde era pasajero. Fue identificado como Dionisio Chambe Guarachi, de 79 años. El chofer señaló en su declaración que pensó que se había quedado dormido cuando se percató de que no había bajado y habían llegado al paradero final. Posteriormente lo llevó al centro de salud de Pocoyay al ver que no respondía ni despertaba. En emergencias, el doctor Acaro confirmó que había muerto minutos antes apenas porque su cuerpo seguía caliente. Personal de la comisaría de Pocoyay llegó hasta el centro de salud para las diligencias del caso. La familia llegó tras unos minutos y con el apoyo de una funeraria llevaron el cuerpo a la morgue para certificar su deceso y proceder con la disposición del cadáver. Se desconocen hasta este momento las razones de su deceso. Desde Tacna informó Jessica Villalba para los 98.1 FM de Exitosa, la voz de los que no tienen voz.
0: En el ámbito internacional, en California, en Estados Unidos, un intenso incendio avanza rápidamente por todo el Simi Valley, en el condado de Ventura. Las llamas han devorado más de 74 hectáreas de áreas verdes del bosque. En tanto, autoridades de emergencia se encuentran combatiendo el intenso fuego, que hasta el momento se desconoce las causas de este siniestro. 5:38 de la tarde, tú estás en Exitosa, la voz de los que no tienen voz. Continúe con Ricardo Rondón en Contra el Tráfico.

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0: 5:39. 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Estamos en DirecTV, exitosa web. Allí puedes entrar de tu computadora, el teléfono, y puedes ver esta entrevista porque ya está aquí. Tremendo artista, espectacular, una persona maravillosa, además un gran amigo a quien yo quiero muchísimo, Joseph Sanz, nuestra Celia Cruz de Yo Soy. Belleza.
1: Ay, qué bueno.
0: Qué maravilla tenerte, de verdad.
1: Gracias.
0: Es imposible no mirarte y no sentir ver a Celia cuando te veo. Sí. En serio.
1: Yo veo como los ojitos te brillan.
0: Sí, no. Ay, es que de verdad es impresionante lo profesional, el trabajo que has hecho para la caracterización que sí. es. Realmente idéntica.
1: Gracias. Yo
0: sé, realmente idéntica, de verdad. ¿No?
1: Sí, sí. Yo creo que ha sido un trabajo con tanto cariño y con tanto amor y con tanta pasión. Ajá. Que creo que eso es lo que ha permitido ese espejismo que te sucede a ti.
0: Ajá.
1: A Yeli Reati, al mismo Ricardo Morán.
0: Sí, claro.
1: A Michelle Soifer, a Daniela Darcur, sí. a todos los artistas que de una u otra manera conocen mi trabajo y me dicen, Dios mío, no. pero es que parecen dos gotas de agua.
0: Es que son dos gotas de agua, te lo juro. ¿Cuánto sí. te toma esta caracterización? Ahora supongo que la manejas más rápido, pero sí. ¿cuánto normalmente te toma para cuando te contratan un show o un evento?
1: Sí, mira, normalmente puede durar entre 3 horas y media y 4 horas. Dependiendo del tipo de caracterización que vaya a usar.
0: Ajá.
1: Porque hay algunas que obviamente
0: cambia pues, de vestuario.
1: Sí, no son como a veces. Si por lo menos tengo show más largo,
0: ya.
1: obviamente pues la base y todo lo demás tiene que estar bien, bien sequita. O sea, hay cosas que se tienen que tomar en cuenta para que el maquillaje dure mucho más.

0: más pomposo y demás, ¿no?
1: Exactamente. Entonces va a variar un poquito de eso. Pero puede también durar hasta 2 horas.
0: Muestran las uñas. Mis uñas. El trabajo de las uñas, las pestañas.
1: Todo, miren.
0: El maquillaje. Es increíble, ¿no?
1: Sí. Ahora duró menos tiempo.
0: Ya.
1: O sea, cuando me dicen, mira, José, tienes una entrevista, tienes que hacer tal cual. Ya, a veces en hora y media, ya.
0: Claro, porque no hay manera que a José, para hablar de Celia, le hagan una entrevista y venga de José, pues.
1: No, y hay gente, Ricardo, hay gente que me dice a las 7, 8 de la mañana.
0: Sí.
1: Ay, Celia, ¿será que tú le puedes mandar un saludo a mi mamá?
0: No.
1: Que es que está cumpliendo años.
0: ¿En serio?
1: Yo le
0: tienes
1: digo,
0: que apelar a la IA. Tienes que hacer tus videos en IA y para los saludos. Ya está. Ya está. No, pero sí, de verdad. Joseph Sams, ¿cuánto le debes a Celia Cruz? ¿Cuánto ha cambiado la vida? No solo lo profesional que eres haciendo a Celia, sino la televisión, el programa de televisión donde estuviste.
1: Mira, a Celia le debo la mitad de la vida de lo que soy ahora.
0: Ajá.
1: ¿Y sabes por qué? Porque Celia me ha enseñado tanto. Celia ha sido un referente de disciplina,
0: ajá,
1: de constancia, de preparación, de humildad, de sencillez, de... Es un compendio, es un complemento de todo.
0: Ajá.
1: Y yo creo que por eso le debo gran parte de lo que soy ahora.
0: Ajá.
1: Mira, he logrado llegar a países donde yo no me imaginaba. He logrado que 10.000 personas aclamen.
0: Ajá.
1: ¡Celia! ¡Celia! Eso, ¡Celia! Eso. Me pasó en Ámsterdam.
0: Eso, eso.
1: Y yo decía, pero yo no soy la verdad.
0: Celia te llevó a Ámsterdam. Celia
1: Holanda.
0: Te ha llevado a Holanda, te ha llevado a pasearte por el mundo, llevando tu talento.
1: Con más de 6 conciertos y en todas las discotecas. Me iba a una discoteca.
0: Sí.
1: Ricardo. Y en todas las discotecas estaba toda la publicidad.
0: Ajá.
1: Y decía, Dios mío, esto comenzó en un programa de televisión que se llama Yo Soy.
0: Ajá.
1: Y ahora estoy en la publicidad de todas las discotecas de Ámsterdam.
0: Es increíble.
1: Y yo decía, no puede ser que esto sea cierto.
0: Pero si la reencarnación tuviera cuerpo, eres tú total. Es que es increíble. ¿Y tú sientes que Celia ha tomado por asalto a Joseph y lo ha encasillado? Porque siente Joseph que como artista puede hacer otras cosas, más de como cantante, porque
1: claro,
0: Joseph es un artista, eres un cantante,
1: sí,
0: ¿no? Pero no te permite ahora lo que le ha pasado, por ejemplo, a Landa, que hablábamos hace poco, es Feliciano.
1: Ajá.
0: ¿No? E intenta también su camino como Sebastián, evidentemente, tú como Joseph.
1: Claro.
0: ¿Sientes que es difícil? Es difícil que tú puedas cantar y que haya alguien que lo sepa y te diga, por favor, Joseph, linda tu canción, pero tienes que cantar algo de Celia.
1: Es que Celia se ha metido en mi piel.
0: Sí, totalmente.
1: Se metió en mi piel y la gente no me perdonaría que la saque de ahí.
0: No, no.
1: O sea, la gente, cuando yo llego a un lugar, yo puedo cantar como Joseph y la gente sabe que el inicio de mi carrera también fue como cantante.
0: Claro.
1: Yo quería,
0: y cantas, bueno, fue la limitación, tú cantas,
1: sí,
0: realmente, eres un cantante,
1: sí,
0: profesional.
1: De hecho, soy profesor en técnica vocal.
0: Eres profesor en técnica vocal, claro.
1: Sí, así es, pero definitivamente que Celia, cuando yo fui a La Voz, recuerdo,
0: ajá,
1: una vez, que cuando yo fui a La Voz, ya obviamente tenía como 3 años haciendo Celia.
0: Ya.
1: Me voy a La Voz y me dicen, esta es la canción que hemos seleccionado para que tú cantes.
0: Ajá.
1: Entonces voy a cantar un tema de Oscar de León.
0: Ya.
1: Y cuando voy a cantar, que quiero que me salga la voz de Joseph, pues, ¿qué fue lo que me sucedió? Que me salió fue la voz de Celia en el ensayo.
0: Ya.
1: Llorarás y llorarás sin nadie que te consuele. Y yo ay, perdón, me
0: no.
1: Dio. Y entonces ya se me había salido la voz, o sea, que ya. Me costaba ahora era salir de las pelucas, de las uñas, de las pestañas,
0: claro,
1: de los tacos y de todo. Entonces era como que estar al desnudo, por decirlo,
0: sí,
1: de una
0: totalmente
1: manera.
0: Totalmente.
1: Porque ya Celia se ha vuelto parte de mí.
0: Ajá.
1: Entonces hay veces que paso más tiempo como Celia que como yo.
0: Como Joseph.
1: Porque la cantidad de show que, gracias a Dios Todopoderoso,
0: qué bendición,
1: tengo,
0: que haya trabajo,
1: es increíble,
0: que haya trabajo para,
1: sí,
0: ti.
1: La invitación a los podcasts, a la... todas partes me llaman. Recientemente di una conferencia, tengo un taller que se,
0: sí,
1: llama La Mujer del Éxito.
0: Ajá.
1: Y este comenzó en el Poder Judicial,
0: ajá,
1: de Lima Norte.
0: Ajá.
1: Y fue increíble como la gente lo aplaudió,
0: ya,
1: como el presidente de esta institución, halagó el trabajo que yo estaba haciendo, porque estamos trabajando en cosas en positivo, ajá, ¿sabes?
0: Es que siempre has estado detrás en eso. Sí. Recuerdo que trajiste a tus niños.
1: Claro, ¿no? Soy la clave.
0: Que de verdad que son brillantes y además todos ellos muy disciplinados. Muy disciplinados. Un estudio vocal interesante, bien trabajados. Sigues con eso.
1: Claro.
0: Sigues capacitando y entrenando, yo sepa, niños.
1: Ahorita estoy un poquito de reposo porque tenía que descansar la voz.
0: Ajá.
1: Tenía mucho tiempo sin descansarla y tú sabes que todo también
0: te
1: pasa factura cuando no tienes
0: descanso. Claro, claro.
1: Pero, sí, seguimos con proyectos. Sigo, de hecho, estoy manejando artistas. Entre ellos está Abigail Márquez, que es Amanda Miguel.
0: Ah,
1: ahora yo soy su manager, soy la persona que está manejando.
0: Estás haciendo de todo.
1: Sí, bueno, se viene el estreno, ya que vamos a hablar.
0: Se viene el estreno de Vamos a Conversar de Historias Entrelazadas.
1: Así es.
0: Creo que tenemos, Ruth, ahí el afiche Historias Entrelazadas y algo del teaser, ¿no? Del teaser de Historias Entrelazadas.
1: Sí, mira, ahí estoy yo. Ahí está.
0: El video.
1: Ese que ven ahí con el sombrero.
0: Ya.
1: Ese soy yo, como Joseph.
0: Ya.
1: Bueno, ese es Poncho. Ese es el personaje que yo interpreto en la película.
0: Ya.
1: Una película que escribí hace más de 10 años. Imagínense ustedes, protagonizada por Anderson Leal y Rosalie Lovera. Y bueno, es una película que tiene de todo. Tiene acción, que tiene mensajes en positivo, tiene de todo. Es una película, tiene comedia.
0: Ajá.
1: No, es algo maravilloso. Lamentablemente por mis diferencias con el gobierno,
0: ajá,
1: no me dejaron estrenar la película en el cine nacional después de que había estado aprobada.
0: Ya.
1: Entonces, bueno, el tiempo pasó, quedó engavetada la película gracias a la IA. Logramos rescatar escenas y darle matices, colores y ciertas cosas muy lindas a esta película, que tiene 1 hora 40 minutos de duración.
0: Ya.
1: Donde tengo un personaje, uy, Dios mío, es un personaje muy malvado, no van a ver nada de Celia.
0: Sí, yo he visto un poco el teaser que nos enviaste.
1: Sí.
0: Y además de eso, que creo que justo lo estoy buscando acá, sí, acá tengo.
1: Ajá.
0: Acá tengo el teaser que se lo acabo de pasar.

0: abandonado por sus padres en otro país.
1: Así es.
0: Y bueno, cuando regresa, se vuelve una persona déspota, una persona muy malvada.
1: Sí, claro, cruel,
0: bueno,
1: ¿no?
0: Muy cruel.
1: Muy cruel.
0: Entonces, bueno, van a ver que...
1: Pero tú en esta producción has hecho todo. Has sido el director, sí. has dirigido, ¿no?
0: Compuse las canciones también.
1: Las canciones, eso es verdad.
0: Sí, sí. Yo al principio hice un cortometraje.
1: Ya.
0: Porque a mí siempre me gustó la cinematografía.
1: Ajá.
0: Hice un cortometraje que se llamó El Destino, que lo pueden ver en mi canal de YouTube.
1: Ya.
0: Protagonizado por Flor Belis Núñez y José Miguel Meléndez.
1: Ajá.
0: Una historia también muy linda. Y ya yo luego me arriesgué, Ricardo. Yo dije, ahora quiero algo mucho más.
1: Ya.
0: De mayor envergadura. Quiero algo que sea mucho de mayor producción.
1: Ya.
0: Y trabajó un gentío que me hubiese encantado que tú estuvieras ahí para que participaras.
1: Para actuar.
0: Ay,
1: yo
0: Dios
1: feliz.
0: Dios.
1: Bueno, tu próxima película me llama para yo actuar.
0: Ay, ya te tengo un cuento por ahí, pero no puedo adelantar.
1: No, pero me
0: ya
1: me
0: te has... voy a echar un cuento.
1: ¿En serio? Ah, no. Te echas un cuento. Es muy venezolano, es eso, ¿no? Te echo un cuento. Sí. Claro, claro.
0: Sí. Y entonces, bueno, se me ocurrió. Le dije a un gran amigo, le dije, mira, quiero hacer ahora una película para el cine nacional. En ese entonces estaba el cine ya, bueno, dándole vida,
1: claro,
0: en Venezuela. Duramos un año grabando la producción.
1: Ajá.
0: Y terminamos la película, hicimos una pequeña premiere y todo lo demás.
1: Vamos a que lo vayan pasando mientras vamos hablando. Mientras me vas contando, que lo vayan poniendo en pantalla, señor director.
0: Perfecto. Ya. Ah, bueno, ahí está. Ahí está. Entonces, bueno, mira, ahí ves, ahí tocamos temas, de hecho, sobre el cáncer.
1: Ajá.
0: De que las mujeres tienen que cuidarse, que tienen que estar pendientes de su salud.
1: Claro.
0: El alcoholismo, el abandono familiar. Ellos son los niños, mira, qué niños tan lindos.
1: Ajá.
0: Con un profesionalismo, una manera de actuar tan natural,
1: sí,
0: que te hace llorar, sí, nada más, sí, con cualquier cosita que dice. Y entonces, bueno, se me ocurre
1: ahí
0: hacer esta producción.
1: Yo,
0: ahí estoy yo.
1: Ahí está.
0: Miren,
1: yo,
0: ese que ustedes ven ahí.
1: Ese peladito.
0: Ese pelado
1: Joseph.
0: Soy yo. Ay,
1: ese peladito
0: mío.
1: Es yo. Ah, pues, y eres un malandro.
0: Ay, no, Dios mío, pero es terrible.
1: Sí.
0: Sí, ahí yo sé mal. Bueno, yo sé no, Poncho, que se llama mi personaje. Sí. Y entonces, bueno, es una persona que se venga de todo el mundo, que tiene una rabia contra el papá.
1: Ajá.
0: Contra el hermano.
1: Resentido, ¿no?
0: Resentido.
1: Vive resentido con la vida.
0: Sí, ya. Pero la vida le pasa una factura.
1: Así.
0: No le puedo adelantar todo, no, porque la idea es que ustedes la vean y sepan de qué se trata todo esto. Pero es una película que lleva una cantidad de personas, hubo, no sé, más de 150 personas que participaron en la película.
1: Ya.
0: Entre los que hicieron de militares, de policía, miren ahí, y secuestraban a la gente.
1: Sí, claro.
0: Y bueno, cosas que iban pasando.
1: Y quizás, que además, hoy por hoy, como vive el país en esta,
0: ¿sí?,
1: etapa de violencia, de secuestro,
0: sí,
1: de extorsión, ¿no?
0: Todo eso.
1: Y de crisis, esto
0: es justamente lo que estamos
1: viendo. Es lo que estamos viendo.
0: Justamente lo que estamos viendo.
1: Sí, es lo que estamos. Y bueno,
0: sí,
1: y estas historias entrelazadas.
0: Ay, mírame ese cuerpazo que tenía
1: yo. Mira, yo.
0: Ay, Dios mío, señor.
1: Es un Tarzán. Es el Tarzán de Venezuela. Mira tú. Ahí está. Un sex symbol ahí, ¿ah?
0: Sí, sí. Es una historia muy linda. Es una historia que tiene un gran mensaje. Que la gente tiene la oportunidad de reivindicarse cuando hace las cosas bien. Pero si no las haces bien, bueno, sencillamente vas a tener...
1: Y la vas a presentar.
0: Mira, todo,
1: sí, ahí
0: todo
1: estamos
0: eso.
1: Viendo. Ahí estamos viendo.
0: Sí.
1: ¿Y la vas a presentar cuándo?
0: Este 22 de mayo,
1: ya.
0: El estreno es en Rocampez.
1: Rocampez. Sí,
0: Rocampez,
1: claro,
0: ahí voy,
1: claro,
0: a tener a grandes
1: en Benavides,
0: amigos,
1: ¿no?
0: Sí.
1: En Miraflores.
0: Espero que puedas estar ahí.
1: Sí, sí, sí.
0: Ay, qué lindo. Mire,
1: genial.
0: Por eso yo digo que este hombre yo lo quiero más. Ay, señor. Sí. Bueno, nada. Ah, Melcochita también va a estar con nosotros.
1: Va a estar con su nueva novia.
0: Sí, con su nueva
1: con
0: novia.
1: Su nueva novia.
0: Ay, Dios.
1: Hey.
0: Ya les cuento que va a estar, que viene Melcochita.
1: Heidi, también lo vas a ver.
2: Ya, ya, pues.
1: Sí, en serio. Qué maravilla.
0: Sí.
1: Bueno, entonces va a ser este 22
0: de mayo, ya, en Rocampez.
1: ¿A qué hora
0: a
1: es?
0: Partir de las 7:30 de la noche.
1: Ah, va a estar maravilloso.
0: Primero voy a estar
1: eso,
0: como Celia, haciendo mi show.
1: Evidente.
0: Termino de hacer mi show. Ya se cambia Celia. Y viene Jose a recibir.
1: Qué maravilla.
0: Porque quiero ver la película justamente con todos mis amigos.
1: Ya.
0: Con toda la gente que me ha apoyado. Como Jose en este caso.
1: Maravilloso.
0: Sí.
1: Celia, ¿me puede cantar algo? ¿No podemos aquí
0: claro,
1: hacia acá?
0: ¿Sí? Por
1: ¿puede
0: supuesto
1: ser, Yochi, que Celia nos cante un poquito para que la gente sienta la voz idéntica de Jose cuando ahora ha venido? Además, para los que no se están viendo por televisión, solo nos está escuchando por radio,
0: sí,
1: ha venido caracterizadísimo.

0: guapísima, con todo el vestuario, con toda la parafernalia, sí, la peluca, el maquillaje, ha venido espectacular. Cántanos.
1: Yo quería venirme como yo. Lo que pasa es que durante toda la noche tengo entrevistas. Me voy aquí, me voy por esta entrevista.
0: Ya ves,
1: no. Entonces imagínense ustedes, tenía que estar como usted. Le dice, no me va a dar chance.
0: No te va a dar chance.
1: Ah, les cuento. Melcochita,
0: sí,
1: va a trabajar en mi próxima película que vamos a grabar aquí en el Perú.
0: ¿En serio?
1: Ok.
0: Ese es primicia.
1: Porque se viene otra producción donde Melcochita va a ser uno de mis invitados especiales.
0: ¿En serio?
1: Sí.
0: Ah, bueno.
1: Así que se viene el casting también para los que deseen participar en esta nueva producción que vamos a hacer acá en el Perú.
0: Ya,
1: se viene. Ok. Al 936-731-282.
0: Otra vez.
1: 936-731-282 es el número donde ustedes pueden enviar su video de un minuto con una actuación, ya, la mejor que ustedes tengan, para ver si pueden ser parte del próximo elenco de esta nueva producción cinematográfica. Perfecto. Que vamos a preparar acá en el Perú.
0: Hay que seguir trabajando. Claro, no hay que dejar de trabajar. Para despedirnos, quiero que nos mandes y cantes un poquito, por favor, para que el público te disfrute.

0: ruda, pal que estornuda. ¡Achí! Un saludo para allá, para Medvin, mi representante artístico que vino a acompañarme, está siempre pendiente de
1: siempre,
0: todo.
1: Siempre, siempre, Medvin, ahí pegadísimo, eso.
0: Gracias. 22 de mayo en Rock and Pay, los esperamos.
1: Joseph, ha sido espectacular tenerte, se te quiere, se te respeta y sabes que eres un amigo muy, muy especial.
0: Gracias, Ricardo.
1: Gracias, querido amigo. Vámonos a la pausa comercial, regresamos con más aquí con Del Tráfico.
0: Ay.

0: Ya volvemos en Contra el Tráfico con Ricardo Rondón. 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

0: 0955 980 025 540, porque hoy arrancamos. Quiero que me cuentes aquellos, no sé, juguetes, aquellos objetos que marcaron tu infancia. ¿No es cierto? Tu monopolio, tu ludo, tu dama. No lo sé. Pero tú me llamas y me cuentas y aquí lo conversamos. 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Ya, ¿cuál es el juguetito que tú tienes? A ver, que por ejemplo te recuerda a tu infancia.
1: A ver, Ricardo, a mí sí me recuerda mucho los patines.
0: Los patines, claro. ¿Los patines de cuatro ruedas o los patines en línea?
1: Los de cuatro ruedas.
0: Claro, porque después salieron los en línea, pues no, ya eran, claro, más pitucones eso.
1: No, acá no. Hay otros también que hablan.
0: Yo me acuerdo del Walkman. El Walkman.
1: Claro.
0: El Walkman, claro que sí. El Walkman con cassette, porque luego saldría el Discman, que era con CD. ¿No es cierto? El Discman. Luego el Walkman, antes el Walkman. El Betamax. El Betamax, cuando era una consola de madera casi grandota, uno colocaba su cinta y podía ver sus películas, ¿no? O el VHS, evidentemente. La casetera, el tocacinta con dos cassettes para grabar tus canciones. Escuchabas la radio, ponte buena música, qué cápsula. Escuchabas la radio ochentera, pues, estamos en los 80, en los 90, escuchabas la radio. Y entonces esperabas que el locutor no hablara para poder grabar la canción completa, porque era la única forma de poder tener la canción. Era la única manera de poder tener la canción, poder grabar. Y rezabas que no hable el locutor, que no hable, que no hable. Y justo cuando ya iba a acabar la canción, ¡esta es Radio Atalaya! ¡Eso! ¡Maldito!, decías tú. Estaba esperando que no hable y uno se podía quedar frente a la grabadora 4 o 5 horas para que vuelvan a repetir la canción. Bueno, estos, el cubo mágico. ¿Llegaste a tener cubo mágico? Claro, el cubo mágico. Recuerdo eso, que todo el mundo tenía su cubo mágico. ¡Qué barbaridad! ¿Qué otra cosa? Tu yo-yo. Tu yo-yo, por supuesto. También tenías tu bueno, había tus damas, juego de damas, tu ludo, tu ajedrez, ¿no? Otras cosas que uno guardaba, ¿qué podían ser? Aparte del cubo mágico, bueno, tus discos de vinilo. Los famosos discos de vinilo, que eran un clásico. Todo el mundo compraba sus discos de vinilo cuando había una canción que estaba de moda. Tus juegos, el trompo. Tu trompo con tu guaraca y le ponías una chapita para que no se te vaya el pabilo. ¡Fua! El rum rum. El rum rum, también uno chancaba su chapa y hacía... cortabas. Hola, buenas tardes.
2: Hola, buenas tardes, Ricardo.
0: ¿Cómo estás? ¿Cuál es tu nombre?
2: Gisela.
0: ¿Victoria?
2: Gisela.
0: Gisela. ¿De dónde me llamas, Gisela?
2: De Ventanilla.
0: ¡Ventanilla! Giselita. Muy bien, Gisela.
2: Soy invidente.
0: Ya, muy bien, Gisela. Dime una cosa. ¿Qué recuerdas haber tenido de chica?
2: Cuando yo veía, jugaba Monopolio.
0: Monopolio, claro, con sus
2: tarjetas. Era mi Chichovelo.
0: El Chichovelo, que era un muñeco, ¿no? Era un bebito.
2: ¡Eso! Era un muñeco que lloraba.
0: Que lloraba, le sacabas el chupón, creo, y lloraba, lo apretabas y lloraba, ¿no?
2: Le sacaba el chupón y lloraba, con su cuna.
0: Tenía su cuna, claro, tenía su cuna, el Chichovelo. ¡Qué bonito recuerdo! Gracias por llamarnos. Besos para ti, Gisela. Desde Ventanilla, el Chichovelo, pues, compadre.
3: ¡Eso!
0: ¿Yo sabes qué recuerdo? Mi pelota firmada por Cachito Ramírez de México 70, compadre. Sacaron la pelota Vinibol. ¿Ya no existe Vinibol? Sí, existe. Bueno, había tu pelota, pues el regalo típico a tu pelota por Navidad. Y tenía la firma de Osvaldo Cachito Ramírez.
3: ¡Eso!
0: Mira tú esas épocas, por Dios. Hola, buenas tardes. Hola. acá las chicas también me hablan de los jaxes. Jazz. Uno jugaba su jax, ya palmada, no me acuerdo, ¿no? El barrido, hola, buenas tardes. Va, su madre está triste. Hola, buenas tardes.
3: Hola, Ricardito, buenas tardes.
0: ¿Cuál es tu nombre, hermano?
3: Germán, Ricardito, aquí pues taxeando, estamos por San Juan de Lurigancho.
0: San Juan de Lurigancho, estás en plena, estás taxeando, compadre, en plena chamba.
3: Así es, me estacioné un momento para poder conversar, ya que siempre he intentado, pero la llamada no entra por
0: el camino. Nada, gracias, hermano, yo quiero compre tres teléfonos más acá y que suenen, porque se cuelgan, se van, no entran. Muy bien, cuéntame, hermano, ¿qué recuerdas tú? ¿Qué artefacto?
3: ¿Te acuerdas, Ricardito, que teníamos el VHS?
0: Sí.
3: Antes, ¿no? Los cassettes, los grandes que tenías.
0: Claro.
3: Pero para que revivines tu video, el cassette, sí. Tenías un rebobinador que le decían en forma de carrito.
0: ¡Claro! El rebobinador. Eso. Para hacer correr, claro, la cinta.
3: Y claro, corría la cinta.
0: ¿Y para qué uno usaba el rebobinador? Porque si usabas mucho tu VHS y lo retrocedías, gastabas el cabezal, ¿te acuerdas?
3: El cabezal, sí.
0: El famoso cabezal. Que uno tenía que limpiarlo con algodoncito despacito el cabezal, porque si no, no funcionaba.
3: Es más, Ricardito, ¿te acuerdas que aparecieron los VHS, pero el famoso cuadro por cuadro?
0: ¿Cuadro?
3: Un tiempo.
0: ¡Claro!
3: Aparte, pues, hay un montón, ¿no? Pero, y bueno, ya los juegos, los característicos que era, pues, el bingo, jugábamos bingo, la bolita, las canicas.
0: Las canicas son épicas, pues, ¿no? Las canicas, todos hemos jugado canicas. El trompo.
3: Claro, el
0: trompo. Muy bien, compadre, muy bien. ¿Y tu revista Z no comprabas, no? ¿Sabes lo que te estoy hablando, no? La revista Z.
3: Tranquilo, ya. Ricardito,
0: esa
3: tú sabes que es la cosa
0: con César,
3: y
0: se conseguía. ¡Ah! Pillín, ya está, es ahí, perfecto. Muy bien, chicos, seguimos, son las 6 de la tarde con 10 minutos, estamos en Historia Sobre Ruedas. Hola, buenas tardes.
4: Hola, ¿qué tal? Buenas tardes.
0: ¿Cómo te llamas?
4: Hola, mi nombre es Claudia.
0: Claudia, ¿de dónde llamas, Claudia?
4: De Los Olivos.
0: ¡Los Olivos! Bueno, Claudia, te escucho. Cuéntame.
4: ¿Qué tal, Ricardo? Mira, lo que yo recuerdo,
0: sí.
4: Bueno, no soy tan antigua, pero
0: gracias,
4: mi mamá,
0: Claudia.
4: Me... ¿Sí?
0: Te escucho, Claudia.
4: Sí, mi mamá me amarraba el cabello con los pilimili.
0: ¡Los pilimili! Que era una liga con dos bolitas de colores.
4: Exacto.
0: ¡Claro!
4: Sí.
0: Los pilimili.
4: Muy temprano para ir al colegio me jalaba todo el cabello, una cola, dos colitas.
0: Ahora le llaman colette, pues, ¿no? Pero antes era pilimili porque tenían dos bolitas.
4: Claro. Salían las dos bolitas, golpeaban a veces la mano.
0: Sí, golpean las bolitas siempre, sí, eso es cierto. Tienes mucha razón. Y dime una...
4: También recuerdo a las muñecas, las patilargas.
0: ¡Las patilargas! Eso. Claro, que tenían sus piernotas así flacas, largas, ¿no? Por eso se llamaba la patilarga.
4: Todo el mundo quería tener una muñeca, todo el mundo se peleaba por las muñecas. Eran muy bonitas con sus trencitas.
0: Qué
4: ahí
0: bonito.
4: De lana,
0: sí,
4: muy bonito.
0: De lana eran, claro, las famosas, sí, patilargas. ¡Qué bonito recuerdo! ¡Gracias por llamarnos! ¿Alguna vez usaste pilimili, chica Rap, no?
1: Ay, sí, Ricardo.
0: ¿Sí?
1: Para ir al colegio te amarraban,
0: claro,
1: todo, hasta te sacaban más más ceja por aquí que te jalaban.
0: Claro,
1: y cuando te sacabas el pilimili ya a la hora de salir del colegio, era
0: pilimili.
1: Como que, ay, un relajo, porque parecía que todos te estaban jalando la cabeza.
0: Una pregunta, ya no se usa pilimili, ¿no?
1: No sabría decirte.
0: ¿O se usa colette?
1: Colette en mi caso, yo sí tengo mi colette.
0: Colette, bueno, antes se llamaba pilimili. Claro. Claro, llámanos al 741-0955-980-025-540. ¿Qué objeto, qué juguete, no? ¿Qué artefacto recuerdas de esa época de antaño? Yo, el tocadiscos, por ejemplo, el tocadiscos era maravilloso con su pilas National o con su pila La Chola. La Super Chola, eran las pilas peruanas que vendían en esa época y uno podía comprar su tocadisco y con tu tocadisco a pilas te ibas afuera en el barrio a poner tus discos 45 RPM. ¡Hola!
5: Hola, hola, me llamo Iván, llamando de Hilo.
0: Iván desde Hilo. Hilo, se hace presente, compadre, bienvenido.
5: Gracias, gracias. Yo me acuerdo que cuando, ya bueno, cuando era más muchachos, que hace poco, conocí mi edad, era el Atari y el televisor es a botones.
0: El Atari, el televisor a botón, tú eres moderno, compadre, porque yo conozco el televisor que era con perilla.
5: Que tenía una para... Que tiene claro, a perilla. El canal 4, canal 5 y así, pues no, era así, antiguas, era grandaza, la caja era grandota, más pesaba la caja que...
0: ¿no? El televisor, claro, y el famoso Atari.
5: Y después compramos el Atari, juegos así, como si fuera pinball, así... Te ponías, se enchufaba la tele y tú ponías con un cassette, jugabas ahí un jueguito.
0: ¡Qué maravilla! Buen dato, gracias por llamarnos. De verdad, el televisor era con perilla, pues compadre. Yo llegué a conocer los que tenían tubo por dentro. Un mueble de madera, tu pantalla, pero el televisor tenía tubos atrás. No se usaba transistores todavía, pues compadre. Ahora son con placas, transistores. Pero antes tenían unos tubos, tenían que calentar. Tú prendías el TV y tenía que calentar. Calentaba el televisor y ¡bum! Aparecía la pantalla. ¿En serio? Pregúntale a tu abuelo para que veas. ¿En serio? No me va a dejar mentir si alguien nos llama. Tenía que calentar el TV para ¡bum! Aparecía la señal. Blanco y negro, ¿eh? Hola, buenas tardes.
6: Buenas tardes, ¿cómo estás?
0: ¿Cuál es tu nombre?
6: Mi nombre es Gabriel Zamudio, soy de Paraguay, pero vivo acá en Lima.
0: Oh, Javier, bienvenido, gracias por llamarnos.
6: Ya, lo que recuerdo, yo lo que utilizaba en el 90, por ejemplo, la máquina de escribir, el Viper, el Busca Personas, el teléfono a disco, que luego fue
0: claro.
6: Llamada Perillas.
0: Claro.
6: La guía telefónica.
0: La guía telefónica, claro. La guía telefónica. ¿Qué? El teléfono con disco.
6: Algo que usábamos mucho antes de tener la radio con cassette era el tocadisco.
0: Claro, eso acabo así. Yo usaba mi tocadisco.
6: Que te decía para tocarle varios discos y escuchar, ¿verdad?
0: Es cierto, compadre. Qué buen recuerdo.
6: También los disquetes, los famosos disquetes de las computadoras.
0: Los disquetes de la computadora, en serio. Qué buen dato, gracias. ¡Eso! Por llamarnos. ¿Se acuerdan que la computadora usaba disquetes, que era la memoria? ¿No? ¿Y tú te acuerdas de la máquina de escribir cuando uno compraba su liquid o una cintita en blanco para que cuando te equivocabas al tipear, con eso borrabas la letra, pues compadre? Recuerdo también mi primera máquina de escribir eléctrica. Claro, una maravilla. Y cuando estudiaba periodismo y me tocaba practicar con mi máquina Olivetti, esas antiguas de escribir, que tenías, ya sé, escucha, Yochi, esta no sabías. Tenías que escribir tu nota, Yochi, con cuatro papel carbons. 1, 2, 3, 4, lo metías en tu máquina y escribías tu nota. Agarraba tu director de prensa, o sea, tu Tito Alvites, miraba la nota, leía, si esta porquería no sirve, lo partía en dos. Y tenías que volver a escribir todo de nuevo, porque no quedaba grabado, viejo. Lo tenías que tener apuntado en tu cabeza o en tu blog. Mira, tú, hola, buenas tardes. Hola. Se cortó la comunicación. ¿Sabes también cuál me acuerdo ahora que hablamos de periodista? Tu grabadora de cassette de periodista. Hola, buenas tardes. ¿Qué pasó? Me están contestándome. Hola. No sé, o están penando. Muy bien, entonces seguimos. 7410955, compadre. Mi primera grabadora de cassette para ir a mis comisiones. Era impresionante. Tus fotos, con tu cámara de fotos, había una delgadita, chiquitas. Metías tu rollo de 12 tomas fotográficas para tomar tus fotos. Y luego las tenías que mandar a revelar, ¿no? Habían algunos pavazos que compraban el rollo, sacaban el rollo de la cámara y lo llevaban así nomás y se velaba. Y todo se ponía rojo, nada, no salían bien las fotos. Yochi, ¿alguna vez usaste cámara de fotos con rollo o no? Y revelaste, mandaste a revelar. Así pues.
7: ¡Eso!
0: Usaste las Polaroid, ¿no? Esas que tomaban instantáneas, eran. ¿Claro? Eran caras en esa época, ¿no? Solo en el parque Las Leyendas me tomaba y te cobraba caro. Claro, uno iba al parque. ¿Te acuerdas que había unos señores, no sé si existen hasta ahora, que te tomaban fotos y se tapaban la cabeza? ¿no? Para que ese tipo de cámaras, y a veces ponían un monito también ahí encima de la cámara para que... Chicos, no, ustedes están en otra, no se acuerdan de nada, carajo. Vivo acá todo el mundo. 6:18 Buena canción, súbela para disfrutar al menos esa canción que le escuchaba por Radio Atalaya. Ya no existe Radio Atalaya, por si acaso, chicos, ¿eh? Ya no existe. O por Radio Cadena también escuchaba, Radio Cadena. ¡Qué buena!
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0: Ese es Miguel Mateos.
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0: ¿Sí o no? ¿Miguel Mateos?
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0: No me contesta. Pero ponme. ¡Sí, ya!
7: ¡Eso!
0: Eso, ahí está, bien.
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0: Está, compadre, yo toneaba con... Yo fui al concierto de Miguel Mateos aquí en Lima. En el Coliseo Amauta.

0: mete un apretón al botón. Ya está, 6 de la tarde con 19 minutos. ¿Qué otro artefacto recordamos de esa época? Me ha dejado loco con el disquete. Me han dejado loco, ya. Había un lapicero que gordo con varias cargas de todos los colores, azul, amarillo, verde, de todos los colores en un lapicero que tenía. Uno iba al colegio con eso, tus plumones para ir al colegio también. ¿Tú llegaste a usar acuarelas? ¿Crayolas? En el colegio, tus crayolas, ¿no es cierto? Hola, buenas tardes.
1: ¡Eso!
2: Hola, Rondón.
0: Hola, muñeca. Bien, aquí hablando, recordar, porque recordar es volver a vivir.
2: Claro que sí.
0: ¿Qué recuerdas tú?
2: Ricardo, qué lindo escucharte, marcó varias veces. Mira, yo no traiciono a nadie, pero ya por ti he traicionado un canal donde veía un programa.
0: Muy bien, mi amor. Muy bien, mi amor, muy bien. Y traiciona a todas las radios para que vengas a solo escuchar exitosa la voz de los que no tienen voz.
1: ¡Eso!
2: Así mismo.
0: Ya, mi amor, dime.
2: Te cuento, Ricardo, yo, mis hermanos hacían esos rodajes que hacían una tabla y los ponían los rodajes en la esquina, claro, para jalar. Nos paseábamos encima por toda la calle y había unos cerritos, por ahí nos rodábamos, ¿no? Después también ese clásico, aquellos años no había la televisión a colores.
0: Claro.
2: Entonces una amiga.
0: Una mica. En una mica.
2: Sí, una amiga viajaba por pues, Estados Unidos y traía unos plásticos, decía, uy, mi televisor ya está a colores. Y nos comenzó, pues, a todos nos íbamos a su casa a meternos para ver el televisor a colores.
0: Claro.
2: De aquellos años.
0: Esa época maravillosa, me has hecho acordar y fíjate, en ese aparato que tú señalas que era de madera y que uno colocaba unos rodajes como llantas, uno se empujaba, te iba, buscabas además la pista que sea en bajada. Te empujaban, te ibas con todo hacia abajo, te caías, te arañabas, te raspabas, te parabas, te sobabas y te levantabas y nadie se murió. ¿Sí o no?
2: Pero era lo más rico, agradable.
0: Era feliz, rico.
2: Vivíamos felices.
0: Era rico, claro, ensuciarse. Uno jugaba en la calle.
2: Yo sigo usando, Rondón, yo sigo usando el pilimili.
0: El pilimili sigues usando, qué lindo. Bien, gracias, mi amor, gracias por llamar. Esos eran los juegos. Ya, yo te cuento otra, mi querido Yoshi Yoshi. El barril. Había esos barriles de aceite, de querosene, le sacaban las dos tapas y te metías al medio y te empujaban ahí una bajada. Hasta que toda la lata sonaba. Compadre, claro, salías machucado, o sea, golpeadito, perraspado, ¿no? Pero qué divertido era eso, por Dios, qué bacán era eso. Uno podía pasarse horas jugando con sus amigos, conversando. En una maravilla. Súbete a esa canción. Ese es Río. ¡Río!
3: Estoy amargado.
0: Los chicos de Río, que se llaman Ríos, ¿sabes por qué no, Yoshi? Porque vivían en la Avenida del Río, en Pueblo Libre. Ahí, cerca de Elvira García. Maravilloso, los chicos de Río, ¿ah? Hola, buenas tardes. Hola.
4: Buenas tardes.
0: ¿Cuál es tu nombre?
4: Marta Sandoval Rosa, soy de Villa Salvador.
0: ¡Marta! ¡Bienvenida! ¿Cuántos años? ¿Cuántos años, Marta?
4: 84, papito.
0: 84, mi amor. A ver, ¿qué sí recuerdas? ¿Cómo, qué artefactos o cosas tienes de tu época que para ti han valido y tienen un significado especial?
4: Mira, yo usaba esa casetera que grabábamos música.
0: Claro, el cassette.
4: Después usas linterna, lámparas.
0: Las lámparas de querosene.
4: De querosene.
0: La lámpara de querosene que venía con su mecha, ¿verdad?
4: ¿Ah?
0: Claro, que uno le echaba, había de querosene, sí, y había de ron también.
4: Sí, de ron también.
0: Claro.
4: Las loncheras.
0: Las loncheras. Sí, claro. ¿Tú llegaste a tener lonchera de fierro o de plástico?
4: De fierro.
0: Yo también tuve lonchera de fierro. ¿Cómo duraban esas loncheras, de verdad?
4: Sí, y también usaba, ¿sabes qué? Plancha de planchar, eso le echaba carbón.
0: Plancha de carbón. Ah, bueno, sí me acuerdo, porque los sastres.
4: También, que plancharle galito.
0: plancha, ¿sabes que había plancha de carbón, mi querido Yoshi Yoshi?
4: Que
0: tenía un gallito que abrías, metías tu carbón cerrado. En los astres, me acuerdo, usaban esas parrillas, perdón, esas planchas para planchar la ropa. ¡Qué maravilla! ¡Qué bonito recuerdo!
4: ¿En serio? Sí, pero no te recuerdo, no te en mi vida, porque soy bien antigua.
0: Bueno, mi amor, pero te veo muy fresca, te veo con una gran memoria y eso me encanta. Te envío un besote. Eso. Gracias por escucharme siempre y por verme también. Un besote para ti, mi amor. Genial, ya está, por Dios. Las planchas de carbón. Pues, ¿tú nunca has visto una plancha de carbón? Nada, me contestan, carajo, ni la RU, ni el otro, nadie me contesta, hablo como un huevón solo. Bueno, ya, hola, buenas tardes.
1: Buenas tardes.
0: ¿Qué tal, hermano? Contéstame tú, ¿cómo te llamas?
1: Juan Díaz, de La Molina.
0: ¡Juan de La Molina! ¿Qué edad tienes, Juan?
1: 56 años.
0: Ah, tú eres más chivolo que yo. Perfecto, Juan. A ver, ¿qué?
1: Del año 69.
0: 60, ah, buen número ese, el 69. Escúchame, Juan. Pare, ape.
1: Dígame.
0: Cuéntame. ¿Qué arte?
1: A ver, había unos yo-yo de Coca-Cola.
0: Los yoyos de
1: Coca-Cola.
0: Sí, de Fanta también había.
1: También,
0: ¿no?
1: Habían unos cubitos que se llamaban Coliloco.
0: ¿Cómo se llamaban?
1: Tenía una lámina con huequitos, un cubito transparente, y tenía unas vías y tenía que ponerlas ahí. Y de ahí también estaba el TikTok. Dos bolas con una pinta que tenías que darle, y a veces te golpeaba la mano.
0: Claro, era como un ticotico, no es del TikTok, era como un ticotico, que son, eran dos bolas, ¿no es cierto? Y uno
1: taca,
0: dos bolas, exacto, como las nuestras. Claro. Gracias por llamarnos, hermano de mi alma, gracias a La Molina. Por Dios, ya se acabó el bloque. ¡Qué rápido! Son las 6:27. ¡Ey! 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

Ya volvemos en Contra el Tráfico con Ricardo Rondón. 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

0: Piura 24, Trujillo 21 grados, 6 y 31 de la tarde. La Junta Nacional de Justicia publicó la lista de las personas seleccionadas para ocupar el cargo de la jefatura de la Oficina Nacional de Procesos Electorales. En la lista también se señalan aquellos que se encuentran no aptos para asumir este cargo. Y en otros temas, la candidata presidencial Keiko Fujimori indicó que respeta la postura de Rafael López Aliaga respecto a la segunda vuelta electoral. Desde una actividad en Nazca, indicó que está dispuesta a dialogar con él en medio de la contienda electoral.
1: Roberto Sánchez haya prometido aumentar el sueldo mínimo a 1.500 soles y además ayer también Rafael López Aliaga dijo abiertamente que no se reuniría con usted ni con ningún partido que haya pues no hecho nada en los últimos 20 años. ¿Cómo toma usted? Porque él es prácticamente la alianza que tendría que tener en la derecha.
2: A ver, como yo he dicho desde la primera vuelta, yo no me voy a pelear con Rafael López Aliaga. Agradezco el que él haya dicho que no hay que votar en blanco, que no hay que votar viciado y que no hay que votar por el comunismo.
0: Además, Fujimori Gucci aseveró que asume con tranquilidad y buen ánimo las fechas anunciadas por el Jurado Nacional de Elecciones para desarrollar el debate presidencial. No obstante, precisó que faltan definir aspectos metodológicos.
2: Es lo que los equipos han estado reunidos esta mañana, se han acordado con la presencia del Jurado Nacional de Elecciones. El propio presidente ha salido ya a mencionar estos dos primeros acuerdos. Para el 24 sería el debate del equipo técnico y para el 31 el debate presidencial. Creo que ya eso es un gran avance, ¿no? Nosotros habíamos planteado tres, pero el que sea dos está bien. Creo que faltan definir temas, metodología.
0: Ya en el ámbito regional tenemos información en vivo desde Arequipa con nuestro compañero Jaime Benavente. Adelante, Jaime, te escuchamos.
3: Información en vivo desde Arequipa. El cadáver de una persona se quemó hasta quedar completamente carbonizado en el interior del Parque Selva Alegre, en pleno cercado de la ciudad. Vecinos de la zona fueron quienes dieron alerta a la policía cuando sintieron el humo y un fuerte olor detrás de un complejo de departamentos contiguo al parque. Efectivos de la comisaría de Santa Marta llegaron a la zona al promediar la 1 de la tarde de este lunes y acordonaron la zona. Fueron agentes de investigación criminal de la Policía Nacional quienes corroboraron que efectivamente se trataba de restos humanos. Hasta el lugar llegó la fiscal de turno y peritos para realizar las diligencias correspondientes, encontrando además un machete cerca del cadáver. Tras 2 horas de diligencias, la representante del Ministerio Público ordenó el levantamiento del cuerpo para su traslado posterior a la morgue central de Arequipa. Hasta el momento se desconoce la identidad de la persona, pero se informó que el vigilante del parque Selva Alegre se encuentra desaparecido. Además, 3 mujeres llegaron señalando que su familiar, un joven de 20 años, no aparece desde el último sábado, informó Luis Ángel Zulca para Exitosa, la voz de los que no tienen voz.
0: 6:34 de la tarde, tú estás en Exitosa, la voz de los que no tienen voz. Continúe con Ricardo Rondón en Contra el Tráfico.

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0: cómo se va pasando el tiempo, señores. Vamos a hacer una segunda parte de nuestras historias sobre ruedas, porque de verdad la gente nos llama, la gente recuerda. Siempre es bonito conversar, recordar momentos maravillosos que marcaron nuestra infancia, nuestra juventud, nuestra vida. Así que siempre aquí estamos para conversar con ustedes en Contra el Tráfico por Exitosa, la voz de los que no tienen voz. Son las 6:00 p.m. con 36 minutos. Vámonos hasta el Agustino, la Jauría de Ribagüero. Escuadrón Verde captura delincuentes que aprovechaban la congestión vehicular para hacer de las suyas. Ahí está Luciano Tomatis. Luciano, buenas tardes.
1: Así es, compañeros, información en vivo desde el distrito del Agustino. La Policía Nacional del Perú, mediante el Escuadrón Verde, ha logrado la captura de 4 personas implicadas en el intento de robo de productos médicos que iban a ser derivados al Minsa Este. Esto ha ocurrido en la avenida Ribagüero y nosotros hemos conversado con el principal agraviado de esta situación. Esto es lo que nos han mencionado. Escuchemos.
2: Estábamos llevando mercadería al Minsa Este, que se encuentra en el Agustino, al costado del Hipólito Unano. El GPS nos mandaba por esa ruta más rápida y aprovecharon el congestamiento del tráfico y abrieron la puerta. A mí me impidieron salir del carro para poder ir detrás de mi mercadería, ¿no? Y abrieron la puerta, sacaron las cajas, mi mochila, y de paso atrás también a la maletera estaban abriendo para que saquen más mercadería porque había más.
3: ¿En cuánto está valorizada la mercadería que sustrajeron?
2: En 3.000 soles.
3: 3.000 soles. ¿Y cómo fue la intervención del grupo Terna?
2: Aparecieron de la nada, sí.
3: ¿Y los ayudaron?
2: Sí, intervinieron y recuperaron la mercadería, pues no, y por eso estamos ahorita acá.
1: Este hecho se llevó a cabo en la avenida Ribagüero, sin embargo, los delincuentes no tenían en cuenta que el Escuadrón Verde estaba siguiéndoles los pasos mediante las cámaras de seguridad. Vamos a seguir informando para los 95.5 de la FM en Lima, Exitosa, la voz de los que no tienen voz.
0: Muy bien, son las 6:00 p.m. con 38 minutos. Continuamos en el programa y lo que viene a continuación, como siempre, es Primero tu Salud.
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0: Ya estamos en Primero tu Salud y le damos la bienvenida al doctor José Luis Medina, oftalmólogo, especialista en catarata y córnea de la clínica La Luz. Muy buenas tardes, doctor Medina, bienvenidos a Contra el Tráfico.
5: Muy buenas tardes, ¿cómo están? Mucho gusto con todos.
0: Muy bien, doctor. Hoy vamos a hablar sobre la prevención de la ceguera por catarata. Es importante que el público se sepa, sea consciente de lo importante que es tener una medida preventiva y evitar un daño mayor en la visión a consecuencia de la catarata. Explíqueles, por favor, qué es la catarata y todos los procedimientos que existen para poder neutralizarla o ocularla.
5: Así es, Ricardo. Como usted mencionó, es muy importante la prevención en estos casos porque hay que recordar que la primera causa de ceguera a nivel mundial, según la Organización Mundial de la Salud, viene a ser el diagnóstico de catarata. Y para ello, el diagnóstico es muy sencillo. Lo hacemos mediante un microscopio que se llama lámpara de hendidura y con ello nosotros los oftalmólogos podemos visualizar directamente la opacidad del cristalino. Este cristalino, al paso de los años, se va a opacar y esta opacidad tiene distintos grados que al final van a conllevar pues a la ceguera del paciente, y ya en caso de tener ceguera, esto va a repercutir tanto con la vida pues del paciente, aumenta el riesgo de caídas, fracturas, disminuye la capacidad laboral, ¿no? Aumenta la parte, disminuye el ingreso económico por familia. Entonces, hay una serie de problemas que van a pues repercutir en función de esto, ¿no?
0: ¿Cómo se manifiestan las dolencias? ¿Cómo se manifiesta la catarata, doctor? ¿Qué es lo que presenta inicialmente los síntomas del paciente?
5: Claro, ¿no? Los síntomas principales que va a experimentar el paciente va a ser disminución de la visión. Él normalmente, la catarata es una patología o es una enfermedad que se va a presentar en adultos mayores por encima de los 55 años, ¿no? Actualmente. Y lo que van a notar inicialmente es que la medida de los lentes ya no le ayuda, que están cambiando una u otra vez los lentes, y esto es a consecuencia de que el cristalino está cambiando también. Entonces el paciente está cada 6 meses, está cambiando de lentes porque no le ayudan esas monturas. Eso es lo primero que van a notar. Lo segundo es que a pesar de que han usado nuevos lentes, siguen viendo como nublado, como empañado, y esta es una característica muy común que refieren los pacientes, ¿no? El no ver con claridad. Disminuye la visión de cerca, de lejos, y no lo logran compensar con las gafas.
0: Ahora,
5: ahora hay casos más extremos, ¿no? Uh-huh. En el cual el paciente no logra ver absolutamente nada, y aunque no lo crea, llegan muchos pacientes que tienen un ojo completamente ciego por catarata y que no lo saben, que si no es hasta que se tapan un ojo, ¿no? Se tapan el ojo derecho o el ojo izquierdo, y ahí recién en plena consulta se dan cuenta de que no ven con ese ojo. Y bueno, eso también los asusta, entran en un periodo a veces de labilidad emocional, ¿no? Del llanto, porque recién se dan cuenta de que hay un ojo que prácticamente está ciego. Afortunadamente, pues, si llegara a ser el diagnóstico de catarata, son reversibles, son solucionables. Entonces, eso también es muy importante. Hay pacientes que tienen catarata en un solo ojo y el otro ojo, al estar viendo bien, el paciente no nota problemas. Pero es importante también en casa poder hacer ese examen muy sencillo de taparse un ojo y compararlo, ¿no? Si vemos que hay uno que está viendo menos, es importante acudir a la consulta.
0: Ahora, ¿es un tema o es un problema que solo se presenta en personas adultos mayores, doctor? ¿O es que se han registrado casos de catarata en gente más joven, más, digamos, de 40, de 30, o incluso de jóvenes o niños?
5: Bueno, cuando hablamos de catarata, hablamos que se ha opacado este lente. Esta opacidad del lente se puede dar en cualquier grupo etario, ¿no? Sea en los recién nacidos, en la niñez, en la juventud o en la adultez o ya en la etapa de adulto mayor. Normalmente, la típica diagnóstico de catarata senil es básicamente por la edad, es una opacidad nuclear del centro del cristalino, y esto es netamente por edad, ¿no? Ahora, sí se puede dar en etapas más tempranas, por distintas causas, sea alguna causa endocrina o metabólica, por diabetes, por el consumo de algunos medicamentos como corticoides, pueden acelerar la presencia de cataratas en pacientes que tengan alguna enfermedad inflamatoria ocular como uveítis. Pueden desarrollar presencia de cataratas en pacientes que hayan recibido algún tipo de trauma ocular, un golpe, ¿no?, contuso en el globo ocular, también desarrollan cataratas. Entonces hay otras causas, que pueden llevar a este diagnóstico, pero normalmente el grueso de los pacientes pues va a ser pues por la edad, ¿no? Entonces es algo que a la larga todos vamos a presentar, ¿no? Algo que no podemos escapar, ¿no? Todos eventualmente tenemos una que otra cana, igual todos tarde o temprano vamos a desarrollar algún grado de opacidad del cristalino.
0: Muy bien, hoy la medicina y sobre todo la tecnología aporta muchísimo para el tratamiento y para hacer que estas operaciones sean menos invasivas. Es muy importante que la gente lo sepa, porque casi siempre existe en los adultos mayores, en la gente de mayor edad esencialmente, un temor, un miedo a lo que puede ser este procedimiento. Algunos dicen, no, es un láser, a lo mejor me va a dejar ciego, a lo mejor me va a doler, tengo miedo. Esta operación luego no me va a permitir poder reintegrar inmediatamente a mis actividades. Sería bueno que entremos en detalles y le explique en qué consiste el procedimiento de la operación de cataratas, doctor.
5: Sí, bueno, en esos casos ya la tecnología nos ha dado un papel muy importante, ¿no? Nos ha ayudado enormemente para este tipo de procedimientos. Lo que actualmente hacemos son pequeñas incisiones de 1.1 milímetros para ingresar al ojo. Esto es algo importante, ¿no? Porque muchos pacientes creen que en realidad el aplicar el láser y desapareció la catarata, pero hay que ingresar al ojo, hay que recordar que hay que ingresar a la estructura ocular internamente, y una vez adentro del ojo, vamos, abordamos directamente esta estructura que está mal, que viene a ser la catarata. Nosotros hacemos un procedimiento que se llama capsulorrexis, que es abrir esta catarata y mediante un instrumento que se llama facoemulsificador, destruir la catarata, la pulverizamos, la partimos como si fuera una torta en varios pedazos y luego la aspiramos. El equipo es un equipo facoemulsificador muy potente, que lo que va a hacer es mediante unos pequeños movimientos poder generar una onda de choque y destruir esos fragmentos, ¿no? Y bueno, actualmente pues permiten destruir unas cataratas bastante avanzadas, ¿sí? Y de esta manera ya no tenemos que estar abriendo el ojo como antiguamente se hacía, ¿no? Antiguamente se hacían unos cortes de 5, 6, 7 milímetros bastante grandes, extensos, sacábamos la catarata completa y colocábamos puntos. Actualmente ya no es necesario estar haciendo esas intervenciones con incisiones muy pequeñas, y luego de ahí las sellamos con agua, con una sustancia especial, y el paciente pues ya está operado, ¿no? Por esas pequeñas incisiones también introducimos el lente intraocular plegable, para que de esa manera ya el paciente logre tener una buena visión.
0: Los lentes que se colocan intraoculares, doctor, ¿son multifocales, son bifocales? ¿Cómo funciona puntualmente esto? ¿Qué pasa si una persona no ve bien de lejos y de cerca o de manera también intermedia?
5: Claro, ¿no? Para ello tenemos que hacer una evaluación rigurosa de cada paciente, ver las necesidades por las cuales el paciente se está operando, ¿no? Hay algunos pacientes jóvenes, 55 años, con medidas muy altas, que están todavía en una fase activa laboral. Entonces, en estos pacientes tratamos de reintegrarlos completamente a una visión tanto lejana como cercana. Pero para ello va a depender de varias características: el estado de la córnea, el tipo de astigmatismo que puedan tener, el estado de la retina. Actualmente tenemos un abanico de lentes intraoculares, y cada uno de ellos básicamente personalizable para cada tipo de paciente, ¿no? Si es un paciente conductor, si es un paciente de oficina, si es un paciente ama de casa, si es un paciente que solamente realiza sus actividades, pues, o le gusta el tema de caminatas, hay lentes personalizables para cada tipo de paciente, y vamos ahí a tener que elegir por el tipo de actividad, hobby, trabajo, profesión que desempeña, y ofrecerle pues lo mejor para este paciente.
0: Perfecto, doctor. Imagino que la Clínica La Luz hacen permanentemente este tipo de campañas, no solo este tipo de operaciones, donde ustedes son especialistas en temas de la vista, pero hacen campañas permanentes. Doctor, quisiera que nos informe, por favor.
5: Sí, en esta oportunidad, la Clínica La Luz, en la sede de Comas, se va a estar realizando la campaña Luz para tus Ojos este sábado 23. De 8 de la mañana a 1 de la tarde en la avenida Túpac Amaru 809, ¿no? La campaña es para pacientes de catarata, y para ofrecerles pues la ayuda necesaria, ¿no? Es importante, si usted, señor, señora que me escucha, le está bajando la visión, tiene más de 55 años, el diagnóstico más común, el primer diagnóstico que debemos tener presente es la presencia de catarata, y abordarlo a temprana edad es mucho mejor, porque la cirugía es mucho más rápida, 5 minutos e incluso menos, la recuperación es prácticamente inmediata, en algunos pacientes se levantan de la camilla y ya logran ver, ¿no? Entonces pero lógicamente cada resultado va a depender de en qué estadio llega el paciente.
0: Muy bien, doctor, le agradecemos muchísimo la comunicación el día de hoy, que nos haya informado, y al público también, lo importante que es tener una actitud preventiva frente a este tema de la catarata. Mientras más temprana sea detectada, entiendo que también es más fácil el procedimiento. Gracias, doctor, muy gentil, muy amable.
5: Buenas noches.
0: Vámonos ahora hasta Chiclayo. ¿Qué está sucediendo en Chiclayo? Hay una exposición temporal.

0: 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Muy bien, vamos entonces, ahora sí, entiendo, con el despacho hasta Chiclayo por la exposición por el Día Internacional de los Museos. David Chiroque nos informa. David, buenas tardes.
1: Gracias por el pase. Información en vivo. Nos hemos trasladado hasta el Museo Zipán en Lambayeque en este Día Internacional de los Museos. Vamos a conocer una de las salas importantes y temporal en este lindo museo de la región Lambayeque. Estamos con el director Edgar Bracamonte para que nos cuente primero sobre este día tan importante y sobre esta sala temporal.
2: ¿Qué tal? Bueno, estamos en el Día Internacional de los Museos. 18 de mayo celebramos en todo el mundo esta importante fecha y aquí en el Tumba Reales de Zipán estamos con esta exposición temporal Expresiones de Fe en Lambayeque, donde reunimos casi 50 bienes de arte religioso que proceden de las familias de Tumán, de Pucalá, Íllimo, Mosefú, Jayanca, Olmos, y que permiten que nos demos cuenta y apreciemos no solamente el arte y el talento de nuestros artesanos, sino también las expresiones de religiosidad y la fe que existe en las familias y cómo a partir de ahí se crean estos espacios de relación comunitaria al volverse fiestas un poco más amplias que involucran la participación de los demás miembros de las comunidades. Tenemos diversos objetos, desde Cristos, cruces, también están las imágenes de niños, y hemos trabajado con algunas asociaciones y sobre todo con un colegio, en el Colegio San Francisco de Asís de Lambayeque, quienes han elaborado este maravilloso altar. Los niños han elaborado este altar dedicado a San Francisco y que forma parte también de todo el recorrido de esta exposición, donde vemos diversas manifestaciones de fe de todos estos distritos. Esto nos recuerda cómo es que la religión y la fe se convierte en ese adherente que permite que todas las personas se reúnan y practiquen una fe, exprofesen una creencia y nos manifiesten su ideología, que además tiene este mestizaje entre lo andino y lo judeocristiano traído por los españoles, ¿no?
1: Cuéntame, por favor, sobre esta cruz, una de las reliquias también aquí, ¿no? Que has traído por ahí.
2: Exactamente, es la cruz del Arenal de Jayanca, encontrada el 8 de octubre de 1943 por don Francisco Maza Vilches, en uno de sus potreros, en el caserío El Arenal de Jayanca. Esta cruz tiene ya una festividad importante realizada en la comunidad, en el caserío El Arenal, y está hecha de madera de algarrobo, ¿no? Ahora se le conoce como la Cruz Verde, y tiene una fiesta importante, no solamente ya un tema familiar, sino que trascendió ello y se ha convertido en una celebración de todo el caserío, ¿no?
1: Edgar, cuéntame por favor un poquito también, esta es una exposición temporal, ¿cuánto tiempo va a estar?
2: Bueno, esta exposición está prevista para 2 meses, pero todavía tenemos que evaluar si es que el público desea seguirla viendo, su ampliación, pero por el momento tenemos esto. Estos son vestidos del niño de Olmos, también de una familia Benítez, y allá está el niño de la natividad de la familia Bracamonte Takayama de Tumán, ¿no? Estos son de Monsefú, por ejemplo.
1: Edgar, lo último, ¿cómo ha estado hoy día en este Día Internacional de los Museos? Ha habido bastante actividad, ¿verdad?
2: Sí, tenemos nosotros un programa durante todo el día con una feria de emprendimientos, más de 20 emprendimientos que permiten mostrar la economía, y además también diversas actividades para colegios. Tenemos una buena afluencia de público y sobre todo interactuando con nuestras actividades.
1: Sí, han sido declaraciones del director del Museo Zipán de Lambayeque en este Día Internacional de los Museos. Nosotros vamos a volver con más información en la plataforma de Exitosa Noticias. Bien, nosotros vamos a volver desde la región Lambayeque, informó David Chiroque, los 98.9 de la FM, la voz de los que no tienen voz.
0: Muchísimas gracias, David Chiroque, por supuesto, y vamos a seguir en Chiclayo, porque lo que ha sucedido con Cachay ha sido realmente cruel y desproporcionado. El hecho de que él estaba trabajando en una presentación como artista, haciendo su parodia, su show de humor, y hemos visto cómo en un momento él sube a interactuar, ¿no es cierto?, con el público. Y bueno, es empujado de una manera realmente brutal. Ahí vamos a ver las imágenes, ¿no? Y esto ha llevado a que prácticamente se fracture el brazo. Tenemos entendido que

0: hoy pude conversar también en la mañana con él, y hasta ahora la persona que actuó de esa forma no se ha puesto en contacto, aunque dicen que está detenido, pero para cubrir los costos y los gastos, porque eso ha podido matarlo, porque estaba sobre unas escaleras dentro de lo que es el show, y ha podido lastimarse. Ahí está Ángel Risco en Chiclayo, porque Cachay necesitará una operación de todas formas. Adelante, Ángel.
1: ¿Qué tal? Buenas noches, buenas tardes todavía, a esta hora, justo para comentar sobre este tema, ¿no? El tema del cómico José Luis Cachay Ramos, más conocido simplemente como Cachay, ¿no? Quien fue víctima de esta agresión la noche de ayer en una presentación que tenía junto a su colega Quique Suero. Ambos habían sido contratados para participar en el aniversario de una plataforma deportiva, y fue entonces pues que este cómico recibió la agresión por parte de un ex oficial de la Policía Nacional, quien ya ha sido plenamente identificado como Julio Magno Falla Maraví. Este ex oficial de la policía permanece detenido en la comisaría de Olmos. Olmos es el distrito donde acudieron ambos cómicos junto con su hermano de Cachay, también conocido como Puchito en el ámbito artístico, y ellos pues se encuentran todavía realizando las diligencias en esta ciudad, y dentro de una hora nos indican aproximadamente va a retornar a la ciudad de Chiclayo. Vamos a escuchar brevemente las declaraciones del cómico Cachay.
2: Lo que pasa es que yo estaba haciendo un show de rutina, como siempre algo, y estoy haciendo un personaje de Juan Gravier en TikTok, y me acerco al público porque ese personaje es coqueto, juega con las mujeres, con los niños, y en eso que estoy arriba, estoy acercándome, el señor me tira de arriba, de espalda, era para caer de cabeza. Claro. Pero gracias a Dios le he puesto mis manos y me ha fracturado la muñeca. Tengo todo el brazo fracturado y también la que tienen que operarme, ¿no? En presencia.
3: Previo a que usted se acerque.
2: Recontra agresivo, porque está dentro del calabozo. Uh-huh. Ahí va a hablar, que dice que no tiene plata, que lo único que tiene son 5,000 ahorrados, no tiene dinero. ¿Y a dónde me va? O sea, no quiere arreglar de ninguna manera. Uh-huh. Entonces vamos a hacerlo la denuncia para que lo lleven preso, pues la única solución, ¿no? El médico me dice que tengo una lesión en esto y tengo que ser operado de emergencia, ¿no? Uh-huh. Entonces eso es lo que tengo que ir a una clínica, y ahora las clínicas cobran caro, ¿no? Y el señor es el que tiene que hacerse responsable.
1: Bien, estas han sido las breves declaraciones que hemos obtenido de una conversación telefónica con Cachay. Él todavía se encuentra en la ciudad de Olmos. Vamos a esperar en qué prospera el tema. El caso ya ha puesto a disposición también del Ministerio Público. Va a ser el fiscal de turno, el fiscal a cargo del caso, el que defina si es que va a solicitar la detención, la ampliación de detención preliminar de este ex oficial de la Policía Nacional, agresor del cómico Cachay, o en todo caso solicita prisión preventiva o llegan a un arreglo con el cómico y su defensa legal, ¿no? Porque aparentemente se le va a proporcionar un abogado de oficio para que pueda obtener una defensa justa, mientras a su vez se realiza el tratamiento médico respectivo. Esta es la información que tenemos desde Chiclayo, pero exitosa en los 98.9 del FM, exitosa la voz de los que no tienen voz.
0: Un abrazo grande para Cachay, esperemos se recupere pronto, definitivamente no la está pasando nada bien. Por nosotros acabó el programa el día de hoy, 4:00 de la tarde. Nos encontramos mañana en Contra el Tráfico. No se mueva, porque ya llega Carla Jarada con lo último de la información. Hasta mañana. Si les gustó, ¡aplausos!

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